0: de México y el Estado de México, con ambiente muy caluroso para las próximas horas.
1: Tómelo en cuenta, por supuesto, esto es importante e interesante para usted. Pero vamos directamente con las notas más importantes al momento. Continúa la escalada de declaraciones estadounidenses contra México. Ahora correspondió al secretario del Tesoro de los Estados Unidos, Scott Bessent. Él pide a socios de Washington en Europa, esto fue en París, les pide firmeza contra el terrorismo de Hezbollah y del cártel de Sinaloa. Es decir, está poniendo, tasando con la misma vara al Hezbollah y al cártel de Sinaloa.
2: Y requeriría que nuestros socios en todo el mundo respondan con fuerza a la matriz de terroristas que enfrentamos, desde Hezbollah hasta el cártel de Sinaloa. Mientras las amenazas cruzan fronteras, nuestra unidad de propósito debe trascender todas esas fronteras.
1: Para efectos de la política antiterrorista de los Estados Unidos, Hezbollah y el cártel de Sinaloa vendrían siendo gemelos, y eso le autoriza al presidente de Estados Unidos, según su constitución, a actuar en consecuencia de la manera que usted pueda imaginar. La presidenta de la República reclama por negativa de Estados Unidos a 269 peticiones de extradición en los últimos 8 años. Esto dijo Claudia Sheinbaum.
3: Del primero de enero del 2018 al 13 de mayo de 2026, 269 requerimientos de extradición no han enviado ninguno.
1: Esto dijo la presidenta de la República. La investigación contra funcionarios que permitieron la presencia de agentes de la CIA en la Sierra Tarahumara de Chihuahua para destruir un laboratorio, un mega laboratorio de drogas, sigue su curso. Esto lo asegura también hoy en la mañana la presidenta de la República.
3: Que por cierto sigue haciendo la investigación la Fiscalía General de la República. O sea, esa investigación continúa porque violaron las leyes de seguridad nacional los mexicanos.
1: Lo dijo la presidenta de la República, y entre tanto el gato oculto de Efrén maulla porque dice que pues todo esto de la justicia en México no da más que para un mal chiste.
4: ¡Miau! En nuestro país, en México, la justicia muy lamentable. La injusticia muy rentable. ¡Miau!
1: Es lo que dice el gato oculto en su editorial esta tarde. Vamos con Guillermo Castillo, él está en Puebla. Resulta que capturaron a implicado en la masacre de 10 personas de una misma familia ocurrido en Tehuichingo, Puebla. Juan Manuel N., alias El Pony, fue detenido por autoridades locales en posesión de drogas. Guillermo Castillo, ¿cómo te va? Buena tarde.
5: Muy buena tarde, Pepe. Un saludo para ti y para todos nuestros amigos de Fórmula. Y como bien explicas, fue detenido ya un implicado en esta masacre ocurrida muy temprano la mañana del domingo 17 de mayo en Tehuichingo, Puebla. Así lo confirmó la fiscal general del estado, Idamis Pastor Betancourt, quien señaló que después de haber recibido esta llamada de emergencia por esta masacre, este asesinato de 10 personas, pues se presentó personal primero de la Policía Municipal de Tehuichingo y después dio el parte a la Fiscalía General del Estado. Detalló que de estas 10 personas asesinadas, una mujer todavía fue hallada con vida, pero con un tiro en la cabeza, por lo que fue trasladada al hospital de Acatlán de Osorio y en el camino finalmente falleció. También dio a conocer que de estos 10 implicados, 7 eran miembros de una misma familia que se dedicaba a arreglar motores y diferentes máquinas en la zona, y 3 eran trabajadores. También dio a conocer que por lo menos 3 eran menores de edad, 2 adolescentes y una bebé tan solo de un mes de nacida que murió asfixiada luego de que su madre la cubriera con el cuerpo de estos tiroteos. Señaló que este implicado que fue detenido no es el mismo del que circuló un video este mismo fin de semana culpando a su familia de haberlo anexado, lo cual es una de las líneas de investigación y la otra apunta a un conflicto por terrenos en esta zona de Tehuichingo. Finalmente te comento que la Secretaría de Seguridad Pública del Estado pues reveló que ya se ha fortalecido la seguridad en esta zona, indicó que no había una alarma en este lugar, que ya no había incidencia delictiva y bueno, finalmente ya se ha enviado mayor patrullaje de la Policía Estatal. Es mi reporte.
1: Guillermo, ¿podrías comentar en un video que se volvió viral desde el día de ayer, comenzó a circular, claro, en las redes sociales, en donde un tal José Alfredo N., familiar de las víctimas, de alguna manera confiesa el crimen? Tenemos el video, pero quiero que me digas si está prófugo o van tras él.
5: Por el momento está prófuga esta persona, está haciendo parte de las investigaciones, están buscándolo, aún no se le ha detenido. El implicado que fue capturado, pues es otra persona adicional que habría participado en este asesinato, más no este familiar que habría confesado de manera pública, pues este tiroteo y este atentado contra su familia, pues por haberle llevado a un centro de recuperación por el tema de drogas.
1: Gracias, Guillermo Castillo, por la información que nos proporcionas. Tenemos justamente el video en donde este personaje de nombre José Alfredo N., no se ha querido identificar de otra manera, asume la culpabilidad de lo ocurrido en sus propios términos. Escuche usted con atención.
6: Yo no quiero volver a lo mismo. Yo fui un alcohólico drogadicto por culpa de ellos. Porque me obligaban a trabajar como si uno no sintiera cansancio, ¿verdad? Entonces, yo eso es lo que les quiero comentar, que fue por la razón por la cual yo me salí. Y como ustedes comprenderán, yo ya no quiero volver a lo mismo. Muchos me vieron que andaba yo perdido en la droga, en el cristal, la cocaína, en el alcohol, ¿sale? Y no fue porque yo lo quise público, sino que porque ellos, era mucho, mucho trabajo lo que a mí me ponían a hacer, y desgraciadamente yo tuve que tomar medidas, o sea, más allá de lo normal. Entonces, público querido de allá de Tehuichingo, gente bonita, yo les pido de favor que les hagan llegar este video a mis padres, mis hermanos, que lo sigan publicando.
1: Es lo que confesó José Alfredo N., familiar de las víctimas. Él explica las razones por las cuales actuó de esta manera tan brutal. Está confesando el crimen, está prófugo de la justicia, y el que nos explicaba, Guillermo Castillo, podría ser un cómplice o un implicado también, pues, en esta actuación. También en Michoacán hay noticias importantes. La tía, así se conoce a una integrante de la célula denominada como El Congo, filial del cártel Jalisco Nueva Generación, fue detenida, ella participó en el asesinato del alcalde de Uruapan, Carlos Manso. Marcos Morales, tú tienes la información. Marcos Morales, ¿me escuchas?
7: Bueno.
1: Sí, estamos al aire. Marcos.
7: Hola, Pepe. Buenas tardes. En esta ocasión, para informarte, con un operativo coordinado entre elementos estatales y fuerzas federales, se logró la captura de Wendy Fabiola N., alias la tía, de 35 años de edad. Las autoridades la identifican como una de las principales operadoras de Gerardo N., alias El Congo, presunto operador del cártel Jalisco, célula criminal implicada en el atentado contra el político Carlos Manso. De acuerdo con la fiscalía, el rol de la tía dentro de la organización era estratégico. Presuntamente se encargaba de filtrar información sobre los operativos de las fuerzas estatales y federales al grupo delincuencial, permitiéndoles anticipar las acciones de la justicia. Al momento de ser detenida, la investigada le aseguraron un teléfono celular, el que era utilizado para estas filtraciones, diversas dosis de marihuana y metanfetamina. Tras su captura, un juez de control dictó auto de vinculación de eso. Es de señalar que trascendió de forma extraoficial que la tía fue detenida armada por autoridades municipales meses antes del atentado e incluso exhibida por Carlos Manso en sus redes sociales, pero posteriormente habría sido liberada. Pepe, es la información.
1: Completa, Marcos Morales, gracias. Le daremos seguimiento a lo que resulte. Que estés bien.
7: Estamos al pendiente. Buena tarde.
1: Buenas tardes, claro que sí, por supuesto. Otra fuerte es la inhabilitación de dos exfuncionarios de la extinta Policía Federal. ¿Por qué? Pues por desviar nada más 65 millones de dólares. Los sancionados son Frida Martínez Zamora, exsecretaria general de la Corporación, y Damián Canales, extitular de la División de Inteligencia. La imagen que estamos mostrando a través de Telefórmula es pues dato censurado, dato clasificado, ¿cómo se dice? Dato protegido. Es dato protegido, porque así lo exigen, por supuesto, la ley. No se ha dictado la formal culpabilidad. Entonces, estamos hablando de Frida Martínez Zamora y también de Damián Canales, extitular de la División de Inteligencia. David Galván, ¿cómo estás? Buena tarde.
8: ¿Qué tal, Pepe? Buenas tardes. Y esta fue la sentencia que emitió un Tribunal Federal de Justicia Administrativa para inhabilitar por en cualquier cargo de público hasta por 20 años a estos funcionarios al comprobar estos desvíos millonarios en millones de dólares estadounidenses destinados al pago de un contrato firmado en diciembre de 2015 para la prestación de servicios celebrado con la empresa israelí Rafael Advanced Defense System Ltd. Esta empresa, pues, es una de las empresas de inteligencia o de espionaje que, bueno, pues, estuvieron muy utilizadas durante la administración que en ese año, pues, detentaba en el gobierno federal Enrique Peña Nieto. Así lo informó la Secretaría Anticorrupción y Buen Gobierno, misma que detalló que fue derivado de investigaciones realizadas de la Unidad de Combate a la Impunidad que se pudieron acreditar faltas administrativas graves cometidas por estas personas servidoras públicas. La dependencia indicó que se trata de la exsecretaria general de la Policía Federal, Frida Martínez, que recibió una sanción que le prohíbe ocupar cargos públicos hasta por 20 años, así como Damián Canales Mena, ex titular de la División de Inteligencia de la Policía Federal y anterior secretario de Seguridad Ciudadana del Estado de México, quien ahora fue inhabilitado en los mismos términos por un periodo de 15 años. Los exfuncionarios que también fueron multados con montos económicos superiores al desfalco cometido en torno a este convenio que contemplaba la prestación de servicios especializados en materia de seguridad e inteligencia con el sistema de espionaje de la empresa israelí denominado Rafael, han sido denunciados penalmente y se encuentran bajo investigación de la Fiscalía General de la República. Así que, bueno, estas sanciones hacia dos exfuncionarios y pues también con relación a esa pues esos aparatos de espionaje utilizados por las anteriores administraciones. Pepe, la información.
1: Gracias, completa, David Galván. Gracias. Vamos a hacer una pausa muy breve, volveremos con usted. Tenemos que seguir informando de lo más fuerte que está ocurriendo en este día. Por ejemplo, anuncian los priistas de entrada que su voto será en contra de la reforma a la reforma judicial que presentará la presidenta de la República al Congreso, a la Comisión Permanente del Congreso, que citará a una sesión extraordinaria del Congreso para debatir esta reforma que tiene que quedar lista, si es que entra en operación, antes del 3 de junio. Esta reforma se refiere a que hay que modificar el método de selección de los candidatos a los puestos judiciales, todos los puestos judiciales, faltó la mitad desde la vez pasada, pero al mismo tiempo no debe ser concurrente, concluyen los analistas, no debe ser concurrente con la elección federal de medio término que habrá el año que viene, el día 6 de junio. ¿Por qué? Porque sería una locura para los votantes votar en dos casillas diferentes, distanciadas unas de otras. ¿Para qué le quiero contar? Le explico después de corte.
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4: Cuida lo que comes.
5: El lichi es una deliciosa fruta que se recomienda consumir por su aporte de minerales como magnesio, cobre, fósforo y potasio, así como sus vitaminas C y B. Asimismo, tiene propiedades antiinflamatorias, antioxidantes y ayuda a prevenir enfermedades del corazón.
4: Cuida lo que comes.
5: Las uvas suelen ser una de las frutas preferidas por todos, pero pocos conocen sus aportes para la salud, dentro de los cuales son tener vitaminas A, C y B, además de minerales como el calcio, potasio, fósforo y magnesio. Asimismo, son antioxidantes, antiinflamatorias, ayudan a la vista y combaten arrugas.
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7: La carretera al norte, pues, del estado de México, lluvia y granizo están afectando gravemente las vialidades, por supuesto, los inmuebles. Leopoldo, tú estás al aire, estamos al aire, adelante.
8: ¿Cómo estás, Pepe? Muy buenas tardes. Efectivamente, una intensa lluvia y granizada acompañada de actividad eléctrica que se ha registrado la tarde de hoy en varios municipios de la región del Valle de Toluca, como es la capital del Estado de México, Ixtlahuaca y Atlacomulco. Pues han sorprendido a los habitantes y activando los protocolos de protección civil. El hielo, Pepe, en algunos sitios ha alcanzado tirantes de hasta 20 centímetros. Al momento, el primer corte que dan a conocer las autoridades de protección civil es por lo menos la caída de 3 estructuras metálicas, 2 en tiendas de conveniencia, 1 más en una tienda de una gasolinera y otro más, Pepe, en una escuela que se encuentra anexa a la normal de Atlacomulco. Afortunadamente, Pepe, en ningún caso hay personas lesionadas y bueno, pues continúan las labores de reconocimiento de todo esto que ha acontecido. Ya en redes sociales pues circulan estas imágenes, Pepe, de esta intensa granizada que parece más bien un paisaje nevado en toda esta zona del Valle de Toluca. Otra situación fuerte la tenemos en estos momentos en la carretera federal y la autopista México-Puebla en los municipios de Chalco y Valle de Chalco, donde hay severas inundaciones a partir de la zona del puente de la Concordia, Pepe, y toda esta área antes de llegar a la caseta de cobro de San Marcos. Es lo que tenemos al momento, Pepe.
7: Sí, entendemos perfectamente. Por favor, no dejes de avisarnos si hay alguna otra novedad, pero de una vez, ya que estás en la línea telefónica, llega información de que el Papa León XIV ha nombrado al tercer obispo en la historia de la diócesis de Ecatepec, Estado de México, y ya se preparan eventos canónicos, les llaman, para dar la bienvenida a este obispo en el municipio más poblado, no solamente del Estado de México y del país, sino de América Latina.
8: Sí, efectivamente, Pepe, este nombramiento lo ha hecho el Papa León XIV, ha designado a Monseñor José Guadalupe Torres Campos como nuevo obispo de la diócesis de Ecatepec, convirtiéndose así, como bien lo subrayas, Pepe, en el tercer obispo de esta diócesis, por lo que ya se prepara esta magna toma de posesión canónica programada para el miércoles 22 de junio en la Catedral de San Cristóbal, Ecatepec, Pepe. A lo largo de su ministerio, Monseñor José Guadalupe Torres Campos ha desempeñado importantes responsabilidades pastorales y de gobierno en las diócesis de León, Irapuato, Ciudad Juárez y Gómez Palacio, destacando por su cercanía con los migrantes, las víctimas de la violencia y las comunidades más vulnerables. Monseñor José Guadalupe Torres Campos, Pepe, fue antecedido primero por Onésimo Cepeda Silva, quien fue obispo de este municipio de 1995 a 2012, y después por Roberto Domínguez Couto Leng de 2012 a 2024. Pepe, el reporte que tengo.
7: Es decir, la diócesis de Ecatepec, que estaba vacante desde hacía un año más o menos, poquito más de un año, y ahora nombra el Papa a este nuevo obispo en la sede de Ecatepec.

0: Pepe. Que estés muy bien, gracias, Polo.
1: Buenas tardes, Pepe.
0: Gracias, muy buenas tardes. Le voy a informar a usted, se ha hecho mucho ruido con el asunto de un proyecto turístico allá en Quintana Roo. El proyecto se llama, desarrollo se llama Perfect Day y pertenece a la compañía Royal Caribbean. Ha sido un pleito brutal porque los ambientalistas aseguran que se está destrozando el medio ambiente, se está dañando el medio ambiente. El gobierno federal rechaza entonces, ante estas protestas, este megaproyecto turístico, le repito, en Majagual, Quintana Roo. La secretaria del Medio Ambiente, Alicia Bárcena, dice no a la construcción de este desarrollo.
2: Bueno, me permito informarles que no se va a aprobar el proyecto de Perfect Day de Royal Caribbean. ¡Bravo! Conste que se llevan la primicia. Sabemos que la empresa está también buscando desistirse del propio proyecto, pero nosotros, como Semarnat, no lo vamos a aprobar.
0: Sabemos que la empresa se está resistiendo, pero que no se va a aprobar. Esto lo dijo la secretaria de Medio Ambiente y Recursos Naturales durante la presentación del diagnóstico básico para la gestión integral de los residuos en la sede de la Secretaría, la de Medio Ambiente, a la cual solo invitó a camarógrafos. El antecedente es muy, hay que conocerlo. Desde hace un par de semanas, diversas organizaciones ambientales han protestado por el avance de este megaproyecto que contempla cimentaciones profundas alrededor de manglares y riesgos para el sistema kárstico y el acuífero del que depende Majagual, en donde interactúan manglares con especies en peligro de extinción, como el jaguar, la tortuga blanca y ecosistemas de arrecifes.
3: Y es que este parque acuático de gran escala contemplaba tener más de 30 toboganes, clubes de playa, albercas, bares, una infraestructura para miles de visitantes e incluso para recibir varios cruceros al día, con una inversión estimada cercana a los $1,000 millones, con una apertura prevista originalmente para 2027. Pero el impacto ambiental era muy considerable. Los impactos ambientales en la zona cercana al sistema arrecifal mesoamericano, los manglares y ecosistemas, despertaron protestas que hoy tuvieron esta reacción.
0: Habrá que esperar, pues, cuáles son las reacciones de los implicados, involucrados en la inversión y el desarrollo de este proyecto, que queda cancelado por instrucciones precisas del gobierno federal. Maro Rojas, vamos contigo ahora, si me permites, para comentar lo que está a punto de llegar a la Comisión Permanente. Me refiero a la iniciativa de la Presidenta de la República para reformar la reforma judicial. ¿Cuáles son los datos que tenemos? ¿Cuál es el plan de vuelo? Porque esto tiene que quedar listo antes del 3 de junio. Buenas tardes.
4: Efectivamente. Te saludo primero, Pepe, ¿cómo estás? Muy buenas tardes. Y desde esta Cámara de Diputados lluviosa, con las imágenes de Miguel Ángel Brígido, te informo que aún nadie conoce el contenido de una iniciativa que anunció la presidenta, motivo de un periodo extraordinario que debe darse antes de que concluya este mes. Es decir, antes de que concluya la próxima semana, debe recorrer incluso los congresos estatales, porque es una reforma constitucional que el primordial cambio que busca es aplazar la reforma de jueces, magistrados y ministros de 2027 a 2028. Lo dijo aquí la presidenta del INE, sería un verdadero fracaso en las casillas, darle a entender a la gente cómo votar por alcaldes, presidentes municipales, diputados locales, diputados federales, en algunos casos gobernadores, y además jueces, magistrados y ministros. Pepe, hoy el PRI adelanta, sea cuando sea que llegue y cuando sea que se dé el periodo extraordinario, el PRI va en contra, porque ni siquiera se ha aprobado una ley que fue aprobada hace más de un año para aumentar sueldo de policías, maestros y personal de salud. Así lo dijo Rubén Moreira.
5: En menos de 50 horas, 60 horas, van a sacar una reforma constitucional y van a hacer la declaratoria de constitucionalidad inmediatamente. Cuando tenemos más de un año esperando la declaratoria de constitucionalidad de la reforma al artículo 123 para los salarios mínimos profesionales, reforma que le permitiría, por ejemplo, a los policías municipales elevar su sueldo, o ver que se eleve su sueldo de 8,000 a 18,000 pesos. Sin embargo, Lauritzel Castillo, presidenta de la mesa directiva del Senado tiene guardado, escondido en un cajón, esta declaratoria de constitucionalidad, perjudicando a los policías, a los maestros, a los soldados, a los guardias nacionales, a los médicos, a las enfermeras.
4: Y Pepe, asegura también Rubén Moreira que es una reforma corta, que no cambia lo esencial, que se profesionalice el Poder Judicial. Dice Ricardo Monreal, presidente de la JUCOPO, tienen razón, ellos siempre han votado en contra de esta reforma judicial, sería coherente su voto en contra, pero pide a la oposición no adelantar vísperas para juzgar una iniciativa que nadie conoce porque no ha llegado. Eso sí dio la ruta, llegaría y se anunciaría el jueves en la comisión permanente, el viernes aquí la comisión cita solo para dar a conocer su recepción y cita para aprobación el martes, al parecer a las 5 de la tarde estaré aquí reportándote la aprobación en comisiones, para el miércoles la votación en el pleno aquí en la Cámara de Diputados, el jueves en el Senado, y en un solo día podrían todos los congresos estatales aprobarla y decretarse entre sábado y domingo, antes del 1 de junio, que es el lunes de aquí, del siguiente al próximo, Pepe, y pues vamos a estar pendientes.
0: Claro, claro, Maru, tú estás muy consciente de los calendarios, de las fechas. De acuerdo con lo que nos han explicado los expertos, esta reforma a la reforma tiene que ser constitucional, evidentemente, tiene que seguir todo un recorrido, pero tiene que quedar lista, aprobada y publicada en el Diario Oficial de la Federación a más tardar el 3 de junio. ¿Por qué? Tiene que ser exactamente 90 días antes del arranque, del inicio del año electoral 2026-2027, que contempla, claro, la realización de las elecciones de medio término el 6 de junio de 2027. Entonces, si no está a tiempo, antes del 3 de junio, de nada va a servir el esfuerzo. Ahora, hay una gran preocupación, porque muchos partícipes de la sociedad, hablo de empresarios, hablo de inversionistas, hablo de miembros del cuerpo diplomático, hablo de trabajadores, hablo de políticos en general, han mandado sus ideas, han expuesto sus ideas distintas para que esto mejore y no se cometa la farsa que ocurrió el 2 de junio pasado, del año pasado. Y sin embargo, nada de esto, al parecer, ha sido tomado en cuenta. No sabemos por dónde viene el asunto. El caso es que la gente no está conforme porque habla de que, pues, esta reforma al Poder Judicial es una muestra más de debilitamiento de los contrapesos. Es una politización. Los partidos políticos van a estar entrando por la puerta de atrás. En fin, hay una serie de comentarios que todavía son, no se pueden responder con certeza porque desconocemos el texto. Maru.
4: Y sin texto, Pepe, solamente lo que pudo adelantar Ricardo Monreal, que dijo ha participado en algunas de los cambios, que son a 9 o 10 artículos, que se reducirá la lista, el número de jueces, magistrados y ministros a ser votados de los que se planeaban para 2027, aún en el 2028, serían mucho menos el número, solo una opción o dos, y así se evitaría estos que calificó vergonzosos acordeones que ya reconoce existieron.
0: Y claro, tiene que hacerse todos los cambios que proporcionen certeza, ¿estamos de acuerdo? Certeza para que la gente pueda ir a votar exactamente y para que no se cometan injusticias en el ejercicio judicial, que es algo muy delicado y no cualquiera, ni mucho menos vía tómbola, lo pueden sortear para que sea un juez o un magistrado. En fin, ya los ministros de la Corte ya fueron elegidos. Gracias, gracias, Maru Rojas, por la información.
4: Estamos pendientes, Pepe, muy buenas noches.
0: Estamos pendientes, muy buenas noches, Maru Rojas. Nos permite, hagamos una pausa breve. Vamos a regresar con información de lo que está implicando lo dicho por el secretario del Tesoro estadounidense en un foro de París a los aliados de Estados Unidos en torno al terrorismo. Habló de la fuerza del gobierno de Washington que encabeza Donald Trump para actuar inmediatamente. Y lo que llamó la atención fue haber mencionado y equiparado o medido con la misma vara al grupo chiita Hezbollah con el cártel de Jalisco, perdón,
6: de Sinaloa.
0: El cártel de Sinaloa. Obviamente no son iguales, pero tienen métodos idénticos. Vamos a hablar de esto, si nos permite, en un momento.
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4: Caminando por México.
5: Bacalar, Quintana Roo. Famoso por su Laguna de los Siete Colores, este pueblo caribeño cautiva con sus aguas cristalinas de distintos azules. Antiguo refugio de piratas, hoy ofrece paz, cenotes profundos y estromatolitos milenarios. Es un paraíso natural de belleza tranquila y única.
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5: El lago de Tequesquitengo se encuentra entre los municipios de Puente de Isla y Jojutla en Morelos. En 1650, un pueblo dedicado al cultivo de maíz, ajonjolí y tequesquite, material utilizado para elaborar jabón, se estableció a orillas de un pequeño ojo de agua. Con la captación de agua de riego, aumentó el nivel del agua, lo que dio lugar a la formación del lago.
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6: Doctor Raúl, muchas gracias por aceptar la invitación. Buenas tardes.
7: Buenas tardes, Pepe. Es un gusto estar con ustedes. Les saludo desde Quintana Roo.
6: Ah, qué bien. Me imagino que estás atento a lo del proyecto Majahual, que ya le dijeron que no va.
7: Exactamente, exactamente.
6: Sí, porque estaban destrozando el medio ambiente por ahí. Pero te buscábamos más bien por el tema de lo que dijo Scott Bessent, el secretario del Tesoro de Estados Unidos, que se reunió en París con los líderes europeos y les hace un llamado para que con firmeza apoyen a Washington en todos los trabajos que tienen que ver con el combate al terrorismo. Y comparó a Hezbollah, esta organización política, con el cártel de Sinaloa. Danos tu opinión, por favor.
7: Bueno, mira, Pepe, que el secretario del Tesoro de Estados Unidos haya hecho esa comparación es una cosa muy grave, porque si los comparan como similares, entonces les aplicarían la misma medicina. Es como si a ti te comparan que tienes una influenza y el otro tiene también influenza, pues te van a dar la misma medicina, el doctor te va a dar la misma medicina. Entonces aquí, pues yo no creo que la forma en cómo Estados Unidos combate a Hezbollah e Israel combate a Hezbollah tenga que ver con tácticas apropiadas para poder combatir al cártel de Sinaloa, dado que nosotros lo que estamos viendo es un combate al cártel de Sinaloa más bien por la vía judicial, mientras que a Hezbollah le están echando toda la artillería militar. Entonces, es una cosa muy dura. Lo que sí es que llama la atención que como ya han pedido 10 personas, funcionarios de Sinaloa, encabezados por el exgobernador, y vinculados al cártel de Sinaloa, pues esa vía les está resultando muy positiva, Pepe, para poner contra la pared al gobierno mexicano, y de esos 10, pues 2 ya se entregaron. Entonces, yo creo que las formas de combatir a grupos criminales terroristas, según ellos, pues son muy distintas lo que se puede aplicar en América Latina, en México, en Sinaloa, junto con Medio Oriente, ¿no?
6: El cártel de Sinaloa es comparable con el terrorismo de Hezbollah. Yo opino, si me permites mi comentario, opino que no en la motivación, porque Hezbollah responde a una motivación de carácter político, religioso, está financiado por Irán, tiene escaños en el parlamento libanés, es brazo armado en contra de Israel, apoyado siempre por Irán. En cambio, Sinaloa pues responde a otros objetivos distintos, pero que a fin de cuentas se parecen porque ocupan territorio, control territorial, ingresos transnacionales, manejan redes bancarias clandestinas, tienen milicias propias, tienen capacidad de neutralizar al Estado, matan civiles, lavan dinero, doblan gobiernos. La diferencia es de fin, pero no de método. ¿Estarás de acuerdo?
7: Totalmente de acuerdo, Pepe, pero aquí hay un detalle. El Hezbollah no tiene como enemigo frontal y directo a Estados Unidos, tiene a Israel. En cambio, el cártel de Sinaloa tampoco tiene como enemigo directo a Estados Unidos. Los del cártel de Sinaloa aman a Estados Unidos porque aman sus dólares y quieren que los norteamericanos consuman sus productos. Por supuesto que al estar muriendo una gran cantidad de norteamericanos en territorio estadounidense, Estados Unidos lo considera un enemigo a atacar. Pero son dos cosas totalmente diferentes. Y yo creo que Hezbollah, pues Israel tiene sus métodos, hasta Estados Unidos los apoya básicamente con inteligencia. La inteligencia es el arma fundamental de Estados Unidos para combatir al cártel de Sinaloa también, pero están ellos usando el brazo judicial en este caso, y además muy exitoso, Pepe. Yo creo que la presión de Estados Unidos judicial está funcionándoles con muchísimo éxito.
6: Raúl, ¿el gobierno mexicano debería estar preocupado si se está haciendo este tipo de comparación con un grupo beligerante desde hace no sé cuántos años? Está constituido desde 1970 y tantos.
7: Mira, el gobierno mexicano ya está muy preocupado, y sí está preocupado porque ahora se agrega esta comparación, pero básicamente lo hace el secretario del Tesoro, quiere decir que también van sobre redes de lavado de dinero, porque el secretario del Tesoro no sabe nada de misiles, ni de armas, ni de drones, sabe de dinero. Entonces, uno de los elementos fundamentales para combatir el narcotráfico es precisamente seguir la huella de los dólares, seguir la huella del dinero. Pero sí se debe de preocupar el gobierno mexicano porque efectivamente siempre en estos últimos días hay un funcionario de Estados Unidos de un área, otro de otra área, el propio presidente Trump, etcétera, golpeando o al gobierno mexicano que dice que está lleno de corruptos, o al país que dice que está invadido por el cártel Sinaloa, o directamente al cártel frontalmente señalado como tal. Entonces, pues sí, el gobierno de México tiene que preocuparse, aunque yo veo muy inviable el uso de medios militares en el caso de Sinaloa. No veo cómo. Además, afectaría a mucha población civil que ni la debe ni la teme, y eso sí es grave. Igual que en el Líbano, atacar a Israel, a Hezbollah, pues está provocando una tremenda cantidad de víctimas civiles. Entonces, México sí tiene que tratar de evitar que Estados Unidos haga eso y que afecten inocentes. Y no hay otra más que la colaboración, aunque no nos guste, aunque algunos digan que eso puede afectar la soberanía del país. Estados Unidos tiene mucho más ventaja sobre México que México sobre Estados Unidos, y la fama de corruptos y de matones no se nos quita por ningún lado, ¿no?
6: Aquí el problema para México en lo inmediato es cómo creció, cómo subió la lumbre de la estufa que estaba cocinando la cazuela de las relaciones México-Estados Unidos, cómo subió la lumbre con este asunto de la banda de los 10, de los 10 de Sinaloa, ¿sí? Encabezada por, ya sabemos por quién, por Rubén Rocha Moya. Y lo que se sigue diciendo en Estados Unidos, en que van a seguir dándole, y dándole duro, que vienen más listas con nombres, ya no solamente de cabecillas del crimen, sino de quienes apoyan a esos cabecillas del crimen, que suelen ser los narcopolíticos. Esto hunde rotundamente esta imagen que se quiere dar de México en la Cuarta Transformación, ¿no te parece? Es un regalo que dejó Andrés Manuel López Obrador y que está todo quebrado por dentro, ¿no?
7: Exacto. Y no solo son narcopolíticos, Pepe, porque está hablando el secretario del Tesoro, son narcoempresarios. Ellos también van por el control del dinero, porque saben que lo que más les duele a los narcotraficantes es el dinero, que les confisquen el dinero, que no les dejan hacer sus negocios de forma fácil. Entonces, esto pues es lo que está en juego. También pegarle a narcoempresarios, ya lo habían hecho con tres bancos, dos bancos y una institución financiera, y ahora pues no sabemos. Pero el hecho de que también el Departamento del Tesoro se está metiendo, haciendo estas afirmaciones, pues ya casi cada ministro del gobierno de Estados Unidos está haciendo sus afirmaciones todas en la misma dirección, lo que quiere decir que sí se puede endurecer la afectación, el golpe al cartel de Sinaloa y otros, al de Jalisco sería el segundo, y también narcopolíticos, pues que se preocupen algunos gobernadores muy amigos de Rocha Moya por el otro lado de los mares, por el Golfo de México, por Tamaulipas, y entonces pues están en la mira, y la presidenta ya no sabe qué hacer, porque primero habló de soberanía, pero cuando le aparecen 10 narcos o 10 señalados como narcos por los tribunales de Nueva York, pues ya no sabe qué hacer la presidencia, porque hablar de soberanía ya no tiene mucho sentido. Los que están violando la soberanía del pueblo son estos señores. Estos 10 señalados en Sinaloa han entablado una guerra. Sus amigos del cartel de Sinaloa tienen una guerra civil ahí adentro.
6: A ver, te voy a hacer una pregunta. Permíteme hacerte una pregunta fuerte, muy fuerte. ¿Estos 10 de la banda de Sinaloa son traidores a la patria?
7: Pero por supuesto, son traidores a la patria, a la constitución que juraron trabajar, a la constitución del estado de Sinaloa, pero principalmente a la población. Tienen Sinaloa en un estado de guerra civil y de terror.
6: Pues muchas gracias, doctor. Gracias, Raúl, por permitirnos esta conversación intensa con la audiencia de Grupo Fórmula.
7: Pues sí, muy difícil, pero es la triste realidad que nos tocó vivir con nuestros distinguidos gobernantes que no saben combatir al crimen organizado, pero otros.
6: Bueno, y viene también el reclamo de las extradiciones. Ese es un punto muy importante, pero ya tendremos oportunidad de comentarlo más adelante. Muchas gracias, Raúl. Que te vaya muy bien.
7: Hasta luego, que tengas un gusto.
6: Mucho gusto, gracias, Raúl Benítez, Manaut, investigador y académico del Centro de Investigaciones sobre América del Norte, especialista en seguridad y defensa. Después de corte vamos a hablar con Leo Zuckerman. Su colaboración semanal, claro. Y vamos a hablar de la entrega total. Es una pregunta.
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16: El sentido del olfato de un perro es miles de veces más agudo que el de cualquier ser humano promedio.
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18: La Suprema Corte de Justicia validó las reformas impulsadas durante la administración federal anterior, las cuales otorgan a la Secretaría de Defensa la vigilancia del espacio aéreo nacional y ordenan la extinción de la Financiera Nacional de Desarrollo Agropecuario, Rural, Forestal y Pesquero. Las observaciones de organismos internacionales sobre la atención a la violencia de género en México han mostrado la necesidad de fortalecer la coordinación entre fiscalías estatales y las unidades especializadas en enfoque de género. El Partido Verde Ecologista recordó que en 2024 presentó una propuesta para fortalecer la atención a la violencia contra las mujeres. La presidenta del Comité de Transparencia de la Cámara de Diputados, Alisa Klipp, afirmó que darán revés a la reserva de 5 años de la información sobre el proceso de elección de los 3 consejeros del INE. Informó Itzel Vanegas. 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
6: Tocamos la puerta en este momento de la oficina de Leo Zuckerman, colaborador de excelencia en este espacio informativo cotidiano de Grupo Fórmula, radio, televisión, internet y todas las plataformas. Querido Leo, Háblanos de la entrega de 2 de los 10 y si será tarde o temprano una entrega total. Me refiero a los 10 de Sinaloa.
9: Querido Pepe, muy buenas noches a ti y a toda la audiencia. Mira, déjame comenzar con una anécdota. Cuando yo viví, que fui estudié allá en la ciudad de Nueva York, me tocó ver el famosísimo juicio en contra del jefe de la mafia de esa ciudad, de la ciudad de Nueva York, un tipo que se llamaba John Gotti, pues que eran los que controlaban, imagínate, todos los negocios ilegales de una ciudad tan próspera como es Nueva York. ¿Y cómo lograron meter a la cárcel, condenarlo a cadena perpetua a John Gotti? Fue a través de uno de sus lugartenientes, un tipo que se llamaba Salvador Gravano, le decían, el Toro Gravano, que era uno de sus lugartenientes, y al cual arrestaron y le achacaron, lo inculparon de una serie de asesinatos. Y para salvar el pellejo, Gravano estuvo dispuesto a cooperar con la Fiscalía Federal, la misma que está acusando a los 10 de Sinaloa. Estuvo dispuesto a testificar en contra de Gotti, de, digamos, cantar, como se dice en las rancheras, de decir toda la verdad acerca de su jefe, John Gotti. Y gracias a eso, gracias al testimonio de Gravano, pudieron lograr la convicción de John Gotti. Mientras que a Gravano, fíjate nada más, Pepe, Gravano se declaró culpable de 19 asesinatos, Pepe. 19. Y a cambio de dar su testimonio, solamente le dieron 5 años de cárcel y luego lo convirtieron en testigo protegido del FBI. Para que te des una idea de lo importante que son estos acuerdos de cooperación, muy utilizados por la autoridad estadounidense, porque la lógica de la justicia penal del vecino del norte es que para destruir las organizaciones criminales complejas, se necesita la cooperación de los insiders, de aquellos que están metidos dentro de esa organización, que provean información y testifiquen en contra de los líderes superiores. El típico caso de agarrar a los peces chicos para que testifiquen en contra de los peces gordos. Y ya regreso ahora sí al caso de México. Es evidente que la defección, la entrega voluntaria de estos dos personajes, del ex secretario.
6: ¿Te refieres a Gerardo Mérida y a Enrique Díaz?
9: Correcto. Uno es el ex secretario de Seguridad de Sinaloa, otro es el ex secretario de Finanzas del gobierno de.
6: Pero, ojo, son herencia de Andrés Manuel López Obrador, porque el secretario de Seguridad de Sinaloa, el general de división en retiro, Gerardo Mérida Sánchez, fue propuesto

0: Nosotros lo que estamos viendo es un combate al cártel de Sinaloa más bien por la vía judicial, mientras que a Hezbollah le están echando toda la artillería militar.
1: La presidenta de la República reclamó al gobierno de Estados Unidos por rechazar 269 solicitudes de extradición hechas por México en los últimos 8 años. Capturan a Juan Manuel N., alias El Pony, y a la masacre de 10 en Tehuitzingo, Puebla. El autor material sigue prófugo. Rechazan federal megaproyecto turístico Manuel Quintana Roo. La secretaria del Medio Ambiente, Alicia Bárcena, dijo a la construcción del desarrollo Perfect Day de la compañía Royal Caribbean.
2: Bueno, me permito informarles que no se va a aprobar el proyecto de Perfect Day de Royal Caribbean. ¡Vamos! Conste que se llevan la primicia. Sabemos que la empresa está también buscando desistirse del propio proyecto, pero nosotros, como Semarnat, no lo vamos a aprobar.
1: Brote de ébola se extiende por África. Van más de 100 muertos. Vacunas contra el virus podrían tardar 2 meses. Así lo advierte la Organización Mundial de la Salud. El secretario de Salud de México, David Kersenovich, declara alerta de viaje por ébola. Anuncia monitoreo a visitantes de Uganda y el Congo.
3: Estamos alerta a lo que pueda suceder con el ébola. Se emitió una alerta de viaje el día de ayer por la Dirección de Epidemiología, de tal manera que si alguien viaja de México a países del Congo o Uganda, queremos saber y tenerlos reportados. También, si alguien viene de esos países, tendremos una vigilancia estrecha de esas personas.
1: Por cierto, la selección de la República Democrática del Congo jugará contra Colombia el 23 de junio en Guadalajara. En el mundo, ultimátum de Trump a Irán. Da 3 o máximo 4 días para firmar acuerdo nuclear.
4: Digo 2 o 3 días, tal vez el viernes, sábado, domingo, algo quizás a principios de la próxima semana, pero un periodo de tiempo muy, muy limitado.
1: Vladimir Putin visita China, busca fortalecer alianza contra presiones de Occidente.
5: Vladimir Putin está muy contento de haber visitado a Xi Jinping en el marco de estas firmas de acuerdos que ya vienen y que tienen, digamos, una larga trayectoria. Hace 25 años que las relaciones entre Rusia y China no hacen más que afianzarse. Y decía Vladimir Putin, textuales palabras: me alegro de volver a visitar Beijing, invitación de mi viejo y muy buen amigo, el presidente de la República Popular de China, Xi Jinping. El intercambio regular de visitas recíprocas, decía Vladimir Putin, y la celebración de negociaciones ruso-chinas de alto nivel es una parte importante e inherente en nuestros esfuerzos comunes para el desarrollo de todo el conjunto de relaciones entre los dos países y para la maximización de su verdaderamente ilimitado potencial. Y además también decía Vladimir Putin que lo siguiente: quisiera recordar que hace 25 años Rusia y China suscribieron el Tratado de Buena Vecindad, Amistad y Cooperación, que cimentó una base sólida para la formación de la cooperación mutua.
6: Esto en cuanto a la información en general, la información nacional e internacional más relevante al momento, pero también es noticia, no sé cómo va la encuesta en YouTube respecto a lo que planteabas hoy. ¿Quién cree usted que va a ser el campeón
1: de la Liga de la Patada? Pues mira, está muy pareja, pero Pumas se mantiene arriba por un 54%. Evidentemente, el 46% considera que el título se va a pintar de azul.
6: Bueno, se va a pintar de azul como sea, pero aquí la producción quiere que sea Cruz Azul.
1: Azul únicamente, sin, o azul y oro.
6: Porque si no, quema la cabina. En fin.
1: Sí, no, la gente de Cruz Azul está insoportable. Así se va a mantener hasta el domingo. Ya si ganan, ¿qué te digo?
6: Sí, por el partido de ida el jueves, bueno, pues es muy importante. A mí me late un empate, ¿no? Para definir toda la noche del domingo a las 7 p.m. en el estadio, magnífico estadio olímpico de la ciudad universitaria. Pero bueno, pues hablando de este partido, está cundiendo el tema de la reventa. Se venden boletos hasta en 237 mil pesos.

0: De días se registraron filas kilométricas en la cantera, sede de los Pumas de la UNAM. Cientos de abonados se formaron desde temprano para tratar de conseguir una entrada al partido del domingo en Ciudad Universitaria. Le anticipo, con reventa o sin reventa, va a ser lleno, absoluto y completo. Estamos con Renata Alvarado, reportera de Fórmula Deportes. Renata, ¿tú cómo has visto todo? ¿Cómo te va? Buenas noches.
1: ¿Qué tal, Pepe? ¿Cómo estás? Buenas noches. Te saludo y sí, como lo comentas, estuvimos hoy en la cantera universitaria y es que el Club Universidad Nacional convocó a medios y asociados a una venta especial de boletos para la final de vuelta del fútbol mexicano, que sería este domingo 24 de mayo en el Estadio Olímpico Universitario. Las localidades disponibles eran Palomar, Palomar Goya y Planta Baja. Hubo gente que desde la una de la mañana de hoy se formaron para tener el primer lugar, pero si llegabas a las 12 del día era imposible estar dentro de los primeros 100 y automáticamente te ponían una marca y eras el lugar número 600. El límite de boletos era 4 por persona y aproximadamente era una fila de 3 a 4 horas para poder acceder a los boletos y poder comprarlos. Había un tiempo límite de 10 de la mañana a 5 de la tarde. Solamente en ese tiempo tú podías acceder a esa venta. Afuera de cantera, en la calle, en avenida de Limán y calle Totonacas, estaba la gente formada, una fila enorme, aproximadamente de 700 personas, y no era nada más eso sobre la calle de Totonacas, sino que era esperar para que te pudieran dar acceso a la cantera. Dentro de cantera eran otras 2 horas de fila y pues como te comento, si llegabas a las 6 de la mañana eras el lugar número 15, si llegabas a las 12 del día ya el 600. Mañana hay otro tipo de venta para canteranos y demás miembros del equipo, pero hoy en cantera hubo aproximadamente 700 personas que trataron de conseguir un boleto. El precio rondaba cerca de los 800 pesos, pero como ya lo comentabas, la reventa la pueden encontrar cerca de los, ahorita, 13,000 pesos, pero estoy segura que van a subir a, como lo comentaba, cerca de los 100,000 pesos.
0: Pues gracias, Renata, gracias por esta información, sin duda útil.
1: Hasta luego, gracias.
0: Gracias, buenas noches, Renata Alvarado, reportera de Fórmula Deportes. El coordinador de Fórmula Deportes es, por supuesto, José Luis N., el pintor, y nuestro productor, Carlos Alberto Pérez, ¿no? De verdad, ya se parece a la 4T, quiere influir con su música para que todo el mundo vote por el
2: Pero
0: Cruz
2: quiere
0: Azul.
2: Verse democrático poniendo el himno de los Pumas. Oye, la inteligencia artificial consultada sobre este asunto dice que va a ganar Pumas con un marcador global de 4-3. Ya el lunes vemos si esta inteligencia es muy inteligente o nos salió medio mensa.
0: Medio atarantada. ¿Tú qué crees, José Luis N? José Luis Cuevas, pintor, ¿cómo te pinta a ti la situación? ¿Ya tienes tu boleto? ¿Cómo te va? Buenas noches.
3: Hola, Pepe, ¿cómo estás? Qué gusto saludarte igual a Oscar y a todo el equipo. Pues mira, no tengo mi boleto porque me tocará hacer programa justo a esa hora de 8 a 9 y le vamos a ir informando el minuto a minuto de lo que suceda en este partido. Pero bien, como lo comentaba Renata Alvarado, desde muy temprano estuvo ahí en cantera para saber cómo iba a estar la logística y la verdad es que sí, termina por ser, Pepe, así como en su momento hablábamos de Pachuca y esta historia de papelería Chelo y que vendían en lugares comunes, que vayas y que compres en el club es algo que creo que se premia demasiado y que creo que puede llegar, si está limitado a ciertas personas, me parece que puede llegar a proteger al aficionado real, a los Pumas, y no lo que hoy vemos, que por cualquier cantidad de ventas digitales se pueden hacer muy malos usos de los boletos para un partido de esta índole. Creo que va a ser un muy buen partido y yo la verdad es que creo que hombre por hombre Cruz Azul es mejor. Pero Pumas trae la suerte del campeón, ahí está la forma en que venció al América por posición en la tabla, ahora lo hace con Pachuca y vamos a ver este proyecto de dos técnicos mexicanos con Wiki llegando como bombero y del otro lado con Efrastóteles, ya como se le dice Efraín Párez.
0: Es verdad, José Luis, que la permanencia de Wiki como director técnico de Cruz Azul está condicionada a la victoria.
3: Sí, mira, lo que comentó el día de ayer el ingeniero Víctor Velázquez, que es el presidente de la cooperativa, en una premier de un documental o película de Cruz Azul que se estrenó, hablaba de eso, de precisamente si es campeón Wiki se mantiene, ya lo dijo ante los medios. Yo no sé qué tanto esto pueda motivar a Wiki, que después le preguntaron y dice que está más que motivado, ilusionado. Pero imagínate donde pierda y por ahí las situaciones o llene de presión al grupo porque se está jugando ya la chamba Joel Wiki como entrenador, a pesar de que ha hecho todo bien desde que llegó. No sé qué tan bien le pueda venir a Cruz Azul este incentivo de te quedas, ¿no? Para el resto de los jugadores. Lo que sí es que en Cruz Azul se juega bien al fútbol en las últimas semanas, se liberó presión y creo que haber derrotado a Chivas nos deja ver el poderío. Además, la forma que insistió y venció a Oscar Wally, al cancerbero de Chivas, que realmente estaba teniendo un auténtico partidazo el pasado sábado. Así que todo listo para ello. Para los universitarios, Pepe, pues hay una coincidencia. En 2004, uno de los títulos de Pumas se coronaba por última vez el Arsenal de Inglaterra. Hoy el Arsenal, sin jugar su último partido, se coronó ya en Inglaterra. 22 años después gana el Arsenal, el empate del Bournemouth frente al Manchester City le da el título. Y bueno, para la gente que le va al Arsenal, pues fue mucha alegría hoy. Incluso los jugadores lo estaban viendo en concentración, en el entrenamiento, se reunieron ahí en Londres para ver el juego. Estaban felices porque pasaron a la historia, Pepe, desde 1992 que se hizo como tal la Premier League de Inglaterra. El Arsenal había ganado 3 títulos y el último había sido en 2004 en el viejo Highbury, un estadio que se demolió para dar pie al Emirates, a la nueva casa. Y bueno, desde entonces había personas que realmente pasaron 22 años, Pepe, sin ver campeón al Arsenal. Te estoy hablando de los tiempos de Thierry Henry, de Dennis Bergkamp, un auténtico equipazo con Campbell en defensa. Bueno, 22 años después el Arsenal puede decirse campeón y tiene la Champions. Tiene la gran oportunidad de vencer al Paris Saint-Germain y hacer un doblete. Solo lo ha hecho el Liverpool, el Manchester United y recientemente en 2023 el Manchester City. Puede ser el cuarto equipo en lograr Champions y Premier en una sola temporada, Pepe. Gran historia la que se vive hoy con el Arsenal. Sin jugar, con el empate del City, se corona a falta de una fecha, Pepe.
0: Muchas gracias, José Luis. Gracias por todo esto. Y toma en cuenta el pronóstico. 4-3 Pumas. Es lo que
3: dice. Lo tomaré en cuenta, Pepe.
0: Es lo que dice la inteligencia artificial. Que te vaya muy bien.
3: Abrazo, buenas noches.
0: Abrazo, muy buenas noches. Vamos a una pausa muy breve. Volveremos con usted. Vamos a hablar de lo del ébola. Es un asunto del cual hay que estar informados, bien informados.
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5: Caminando por México.
6: A poco más de media hora de Cabo San Lucas, en Baja California Sur, se ubica el pueblo mágico Todos Santos, con un toque bohemio, cultural y artístico. Esta localidad llena de encanto destaca por su estilo colonial, por su hotelería, su exquisita gastronomía local, una importante escena artística y playas cercanas como La Poza, Batequitos, San Pedrito, Cerritos, Punta Lobos y Los Esteros, donde se puede practicar deportes acuáticos o simplemente relajarse y tomar el sol. Con sus calles empedradas, Todos Santos ofrece galerías de arte y su atractivo centro turístico, en donde está la Plaza de Armas, una gran explanada adornada por palmeras y cocoteros, y la Misión de Todos los Santos, una majestuosa iglesia fundada por los jesuitas en 1720.
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6: Existen más estrellas en el universo que granos de arena en todas las playas de nuestro planeta Tierra en la actualidad.
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7: Permítame entrar en un enlace en este momento vía Zoom con Arturo Ávila, vocero de la bancada de Morena en la Cámara de Diputados. Arturo, bienvenido, como todos los martes, muy buenas noches.
8: Pepe, me da mucho gusto saludarte, por supuesto, como todos los martes, y a la gente que amablemente nos escucha en este espacio de Radio Fórmula.
7: ¿No están los morenistas frustrados por el fracaso de la manifestación contra la panista Maru Campos, gobernadora de Chihuahua, a la que ustedes acusan de traidora a la patria por permitir que agentes de la CIA pisaran el suelo patrio?
8: No, no estamos nada frustrados, todo lo contrario. Me parece que hay comentócratas que están muy preocupados por contar cuántos asistentes fueron a la marcha. Yo soy de los que piensa que las marchas se miden en función de lo que representan, ¿no? Por ahí, por ejemplo, en el propio estado de Chihuahua ha habido marchas históricas, ¿no? Como la que encabezó Luis H. Álvarez en 1986... cuando ciertamente reclamaba el fraude electoral que había cometido el PRI. Y de esa, pues, no se recuerdan cuántos fueron ni cuántos eran, sino que se recuerda la esencia. ¿Qué tiene que ver con esta marcha? ¿Qué recordamos de esta marcha? Bueno, la primera, emblemática, en donde vemos que sale muchísima gente, casi 20,000 personas, a reclamarle a una gobernadora que lamentablemente no da resultados. No da resultados porque, a pesar de que se quiere vender esta idea de que, oye, pero ¿qué tiene de malo si la gobernadora está luchando frontalmente contra el crimen organizado? Pues si eso fuera cierto, no tendría el primer lugar en homicidios dolosos. Si eso fuera cierto, Pepe, no tendría el primer lugar en incremento en narcomenudeo. Si eso fuera cierto, no tendría uno de los primeros lugares en
7: secuestro. Bueno, estoy de acuerdo que tienes datos contundentes y hay que respetar esa opinión. Tú eres un partidista clavado, pintado de rojo A lo mejor blanco por dentro, pero por fuera rojo como los rabanitos. Pero bueno, vamos a verlo de esta manera. ¿Por qué no fueron los grandes figurones? Y dejaron sola a Ariadna Montiel, que se está estrenando como presidenta nacional del partido. No fue Javier Corral, que fue gobernador de Chihuahua. Y vaya que tiene información, Javier, acerca del senador, acerca de todo lo que las tranzas del Partido Acción Nacional. No fue el líder de la Cámara de Senadores, no fue el líder de la Cámara de Diputados. Llegó Andrés Manuel López Beltrán y pues lo estaban como empujando, como que no les cae muy bien. Es decir, por eso decimos que fue, digamos, un fracaso, pero a lo mejor te suena muy, muy aguda esa palabra y bueno, pues te pongo un curita para que lo sangres.
8: No, a ver, Pepe, no puede ser un fracaso en donde miles de personas de Chihuahua salen a marchar, salen a reclamar. No puede ser un fracaso en donde además vimos que no llegaron los que tenían que llegar, porque hoy sabemos que la gobernadora, al estilo del crimen organizado, bloqueó los accesos de distintas distintos municipios.
7: ¿Cómo te atreves a hablar de crimen organizado cuando estamos viendo a la banda de los 10 de Sinaloa, por Dios? ¿Eso no es crimen organizado del lado de ustedes?
8: A ver, antes de moverme al lado de Sinaloa, déjame concluir la idea de Chihuahua. ¿Cómo no vamos a estar contentos cuando vimos que una gobernadora no fue capaz ni siquiera de respetar el derecho constitucional de la libre manifestación? No dejaron llegar a la gente de Ciudad Juárez, que también es de Chihuahua. No dejaron llegar a la gente de Camargo, no dejaron llegar a la gente de Parral, no dejaron llegar a la gente de Cuauhtémoc. No dejaron llegar absolutamente a nadie al estilo... Al estilo de los narcobloqueos. Bloquearon las entradas, se inventaron socavones, usaron las instalaciones oficiales para poner lonas que hacían publicidad y que despreciaban a nuestro movimiento, mandaron a gente del DIF al aeropuerto a simular una manifestación y después nos dimos cuenta que era gente que trabajaba para la gobernadora. Muy lamentable, porque yo digo que si hay un derecho que hay que respetar es el derecho a la libre manifestación. Me parece que la gente que estuvo en Chihuahua es lo más importante, al margen de que los haya acompañado nuestra dirigente nacional y, por supuesto, referentes muy importantes como la propia senadora Andrea Chávez o como Cruz Pérez Cuellar, que es presidente municipal de Ciudad Juárez. Y en el caso de Sinaloa, pues, ¿qué te digo, Pepe? Yo siempre lo he dicho abiertamente, si son responsables que paguen, si son culpables que paguen. Nosotros, a diferencia de los panistas, no vamos a encubrir a nadie, no vamos a condecorar a nadie. Lo hemos demostrado en el caso, por ejemplo, de Tabasco, de La Barredora, en donde nosotros metimos a la cárcel a quien creíamos responsable de estar vinculado con el crimen organizado. Lo hemos demostrado en el caso del alcalde de Tequila, en donde nosotros fuimos los que metimos a la cárcel a este personaje. Lo hemos demostrado también en el caso de la venta de combustible ilegal en nuestro país, en donde incluso llegando a niveles de vicealmirantes, hemos metido a la cárcel a los responsables. Entonces, cuando hablamos del caso de Sinaloa, pues si son responsables van a pagar. Si cometieron un delito van a pagar. La diferencia es que en el otro caso, en el caso de Maru Campos, pues tenemos una declaración confesa de parte. El artículo primero de la Ley Orgánica de la Administración Pública del Estado de Chihuahua es muy claro. La Fiscalía General del Estado no es independiente, es un organismo dependiente de la titular del Ejecutivo, y ya el fiscal Jauregui y ya la nueva fiscal han reconocido que efectivamente estaban simulando que iban a desmantelar un narcolaboratorio. Por cierto, no hubo detenidos, y por cierto, si lo que querían desmantelar eran narcolaboratorios, pues nomás tenían que ir con Omar García Harfuch, que es un experto en hacer eso, 2,400 en lo que va el gobierno de la doctora Claudia Sheinbaum Pardo.
7: ¿Sabes por qué no todo mundo comulga con Morena? Porque Morena se ha instituido como un partido político dueño de la única verdad, verdad absoluta. Cuando la presidenta de la República habla a nombre del pueblo de México, pues no está hablando en nombre de todo el pueblo de México, está hablando del 60% que votó por ella en las elecciones del año 2024. Pero
8: bueno, no, hablando no,
7: hay,
8: a nombre...
7: hay muchos otros mexicanos tan respetables como tú, tan respetables como cualquier morenista, que tienen derecho a pensar diferente. Y eso ustedes no lo entienden. No escuchan a la gente que está pidiendo una reforma a la reforma judicial para que sea verdaderamente honesta, transparente, que haya justicia pronta y expedita, como dice la Constitución. Ah, no, ustedes imponen sus trucos malvados, sus mañas de marcar con acordeones por quién hay que votar. Están ustedes en la edad de piedra, en la edad de López Obrador.
8: A ver, Pepe, lo que te diría yo es que hay mucho pueblo y entiendo que hay mucho enojo de la comentocracia y de los que eran privilegiados en el pasado. ¿A dónde quisieran volver muchos de ustedes? Pues a donde se condonaban los impuestos, a donde quisieran volver muchos de ustedes, a donde se privilegiaba al poder económico, a donde había una sumisión, por supuesto, del poder judicial al poder político y al poder económico. Las cosas han cambiado radicalmente. Hoy el pueblo elige al poder judicial y entiendo que les molesta muchísimo. Les molesta muchísimo que el pueblo sea quien decida quién va a ocupar un espacio a nivel de las ministras y de los ministros, de las magistrados, de los magistrados, de los jueces y de las juezas. Pero también entiendo que les moleste mucho que seamos un movimiento que reconozca, a partir de una buena reforma, que se puede mejorar. Y por eso los cambios que se han propuesto para la reforma judicial me parece que son muy buenos. Uno, pues, que se va al 2028 y que se van a renovar más de 4,000 cargos, magistrados de sala superior, magistrados de tribunales de circuito, juezas y jueces de distrito, magistrados locales. Otra cosa que me parece algo muy interesante es que habrá una comisión coordinadora de evaluación, es decir, una comisión que va a integrar a cada uno de los comités de cada uno de los poderes y que va a verificar el cumplimiento de requisitos formales de elegibilidad, por ejemplo, y que va a establecer criterios y metodologías de evaluación y selección, el examen de conocimiento, ¿no?, que tanto decían que tenía que existir. Me parece también que hay una simplificación de la boleta, porque el INE va a tener que redistritar en distritos judiciales y se va a votar solamente por un juez.
7: Ya no van a hacer falta los acordeones.
8: De cada especialidad. Entonces se va a simplificar.
7: Ya no van a hacer falta los acordeones.
8: Seguiremos avanzando en una elección, por supuesto, Pepe.
7: Más contesta. De
8: y entiendo, Pepe, entiendo que para los que estaban muy acostumbrados al pasado de privilegios, pues no les gustan estos cambios que está teniendo nuestro país, pero ni modo, van a tener que aguantar porque mientras nuestro movimiento siga representando al pueblo bueno de México y no a las minorías, no a los privilegiados, no a los que se sentían dueños de México, pues sin duda habrá mucho pueblo para pocos privilegiados.
7: Pues muchas gracias por tu comentario, siempre bien recibido, aunque no lo creas.
8: Pepe, un abrazo fuerte. Hasta
7: un
8: luego.
7: Abrazo fuerte, hasta luego. Gracias, Arturo Ávila. Hoy sí se enojó, vocero de la bancada de Morena en la Cámara de Diputados. ¿Nos permite una pausa muy breve? ¿Tenías algo, Oscar?
9: No, nada más iba a recordar que, pues sí, la reforma judicial acabó con los privilegios. Ya no hay camionetas machuchonas de 3 millones de pesos.
7: ¿Ah, no?
9: Ya no hay togas de 30,000 pesos.
7: ¿Ah, no?
9: Ya no hay decisiones cargadas al gobierno. Sí cambió, ¿no? Con la reforma judicial. Sí.
7: Como decía el Gato Pardo, todo cambió para quedar igual. Una pausa.
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2: Polonia se ubica en Europa Central y forma parte de la Unión Europea. Su forma de derecho es la República Parlamentaria. Se divide en 16 regiones administrativas llamadas voivodatos. Es el quinto país más poblado de la Unión Europea. Su capital es Varsovia. Por su ubicación, es un país clave para el paso de importaciones a la Unión Europea. Su idioma oficial es el polaco. La mayoría de su población profesa la religión católica.
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4: Estamos, le digo, con una deuda, tenemos una deuda con usted, explicarle lo que está pasando con el tema del ébola, que vuelve a resurgir después de no sé cuántos años. Hay un brote de ébola que se está extendiendo en África. Ya van, según las autoridades de aquella región del mundo, ya van más de 100 personas fallecidas y siguen aumentando los contagios. Esto es lo que le podría explicar de entrada para que ubiquemos el contexto apropiado.
5: Eleva ya a más de 100 las muertes vinculadas al brote de ébola en República Democrática del Congo y Uganda. Queda así declarada la emergencia continental. La llegada de suministros ha sido constante en las últimas horas, con toneladas de equipamiento sanitario. Los contagios se han descontrolado desde hace un mes y el virus ya está presente en las grandes ciudades. El primer paciente detectado en Kampala, capital de Uganda, llegó desde el país vecino, Congo, para recibir tratamiento. Murió poco después. El cuerpo está aislado a la espera de ser enterrado, confirma la ministra de Sanidad del país. El brote, provocado por la cepa Bundibugyo, deja hasta el momento 400 casos sospechosos, en su mayoría localizados al noreste del Congo, zona donde la enfermedad es endémica. Desde el Ministerio de Sanidad de Uganda aseguran que todo el mundo que cruza la frontera desde el otro lado está siendo examinado, sin excepción. Estados Unidos ha evacuado a una base en Alemania a uno de sus ciudadanos infectado y ya prepara la salida de otros 6 contactos, además de limitar la llegada de viajeros de la región afectada.
4: Ahora bien, hay un problema muy serio, que en este momento una vacuna apropiada para esta variante de ébola tardaría unos 2 meses, según los que le entienden a este asunto. ¿Qué está pasando en México? Se están tomando medidas, anuncia David Kersenovich, el secretario de Salud de México.
6: Estamos alertas a lo que pueda suceder con el ébola. Se emitió una alerta de viaje el día de ayer por la Dirección de Epidemiología, de tal manera que si alguien viaja de México a países del Congo o Uganda, queremos saber y tenerlos reportados. También, si alguien viene de esos países, tendremos una vigilancia estrecha de esas personas.
4: Eso es lo que dice el doctor David Kersenovich, el secretario de Salud. Ahora vamos a entrar en contacto con el epidemiólogo y, por supuesto, infectólogo especialista en estos temas. Me refiero al doctor Francisco Moreno Sánchez. Él es director de la línea de servicio de medicina interna del Centro Médico ABC. Francisco, muchas gracias por aceptar la invitación para una conversación sobre el tema del ébola, porque hay cierta preocupación, ciertamente, entre las personas por lo que puede pasar, después de lo que nos pasó con la pandemia, imagínate. ¿Cómo estás? Un saludo muy cordial.
7: Un saludo muy cordial a ti, Pepe. Un gusto estar contigo y con toda tu audiencia. Sí, efectivamente, la verdad es que la coincidencia que está ocurriendo entre que este brote se da en un país que además va a ser de los países que van a participar en la Copa del Mundo,
4: sí,
7: que empieza en 3 semanas. Incluso República del Congo va a tener un juego en México, en Guadalajara. Entonces esto realmente pues sí ha prendido las alarmas por varias razones. La primera que yo te diría, Pepe, es que es una enfermedad con una mortalidad muy alta. De prácticamente 3 casos fallece uno, es decir, arriba del 30% de mortalidad. Eso lo hace un virus muy temible. Es una enfermedad que no se contagia por vía respiratoria, pero sí se contagia por líquidos corporales, es decir, por un contacto estrecho. Y la mayor parte de los brotes que ha habido desde el primero en 1976, en donde hubo 15.000 fallecidos, se han logrado contener porque han evitado que gente que está en las zonas en donde hay el brote puedan salir y puedan contagiar en otros sitios. Aquí ya hubo un contagio en Uganda y lo que no queremos es que vaya a haber contagios fuera del área en donde está ocurriendo esto, porque es una enfermedad tan difícil de controlar, tan difícil de diagnosticar, que lo que menos queremos es tener un brote en México y que esto pudiera ocasionar pues una catástrofe.
4: Tiene un periodo de incubación el virus. Entiendo que va de los 2 a los 21 días. Y bueno, hay algunas manifestaciones, supongo, del contagio. Estas manifestaciones, ¿cómo son detectables? ¿Por medida del calor del cuerpo, calentura, en fin, por dónde?
7: Sí, el problema de estos virus, Pepe, al igual que hantavirus y del mismo COVID, es que las primeras manifestaciones que pueden durar 24 o 48 horas son iguales para todos. Fiebre, malestar general, dolor de cuerpo, dolor de articulaciones. En el caso de ébola empiezan manifestaciones, sobre todo con esta variante, manifestaciones gastrointestinales. Es lo que más se ha visto, diarrea, náusea, molestia abdominal. Pero la enfermedad es considerada una fiebre hemorrágica. El paciente evoluciona a tener sangrados que pueden ser externos, es decir, presencia de sangre en las evacuaciones, en la orina, en la mucosa nasal, pero también sangre que puede presentarse en órganos internos que llevan a que los órganos dejen de funcionar. Eso se llama falla orgánica múltiple y por eso es una enfermedad tan delicada, que además, Pepe, no tiene un tratamiento específico, es decir, no tenemos un antiviral, un medicamento que, digamos, podemos dar a esto si sabemos que esta persona está enferma. Los pacientes se tratan con medidas de soporte en cuidados de terapia intensiva, es decir, es un manejo muy complicado el de estos casos. Por eso lo mejor que nos podría pasar en México es que no haya casos. Y para eso se tienen que tomar medidas estrictas, evitar que vengan viajeros de esta zona a México. Es decir, esto se empezó ya a hablar en Estados Unidos, ya se dijo que en Estados Unidos no van a aceptar viajeros de República del Congo o de Uganda por el riesgo de que tengan un brote. Creo que México debería hacer lo mismo. No estamos preparados como Secretaría de Salud, como hospitales, para tener una epidemia de esta magnitud. Entonces, mejor evitar que haya casos, mejor evitar que haya viajeros de esas zonas acá. La selección es diferente, porque tú a la selección la puedes meter en cuarentena 21 días, que es el periodo que tú comentabas de incubación, y entonces sabes que los 35 que vienen de la selección, entre cuerpo técnico, etcétera, los tienes vigilados, pero no puedes hacer eso con la gente que viaja en un avión y que llega a México a ver un partido.
4: De acuerdo, estamos de acuerdo. ¿Qué pasó cuando hubo la epidemia de ébola hace algunos años? ¿Cuáles fueron los rastros de muerte que dejó? ¿Recuerdas?
7: Sí, mira, en la última que hubo, que afectó Nigeria, Lagos, la capital de Nigeria, produjo una mortalidad del 50%. La primera que hubo, 15.000 fallecimientos. Y en todos estos casos, lo que se ha logrado es contenerla porque se pone un cerco epidemiológico. Suena muy agresivo, muy duro, porque dices, ¿cómo vamos a aislar a la gente que se está enfermando? Sí, pero desafortunadamente no puedes evitar que la enfermedad salga. Si la enfermedad sale de ese cerco, cada vez los cercos son más difíciles de lograr. Cerco es decir, es como poner un círculo en donde están ocurriendo los casos. Si se salen de ese círculo, tienes que ampliar el círculo. Entonces, si empiezas a tener más países afectados, tienes que aumentar la zona de vigilancia. Si esto se sale a países de otros sitios, vamos a tener 5 millones de visitantes en el mundial, ya sea Canadá, Estados Unidos, México. Ese es el problema, que estamos ante un evento de mucho movimiento de personas con una enfermedad que tenemos que tenerle mucho respeto, porque es una enfermedad con una mortalidad, insisto, muy alta.
4: Pues te agradecemos mucho, Paco Moreno, que nos hayas alertado sobre esto y sobre todo informado. Siempre hemos dicho aquí que es mejor estar informado que no saber a lo que nos podemos enfrentar, porque es una forma también de protegernos y salvaguardar nuestra salud. Muchas gracias, como siempre, Paco. Es un muy gusto, un placer escucharte.
7: Gracias a ti, Pepe, y mucha salud a todos. Y ya tuvimos la experiencia con COVID. Dijimos que era una gripita, que no iba a pasar nada. No cometamos los mismos errores.
4: Salud y saludos. Que te vaya muy bien. Gracias, Paco Moreno, director de línea de servicio de medicina interna del Hospital ABC, Centro Médico ABC. Vamos a una pausa, volvemos enseguida con usted.
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15: Los demócratas del Senado de Estados Unidos lograron por primera vez avanzar un proyecto que les permita debatir una medida que obliga al presidente Donald Trump a poner fin a la guerra en Irán o a obtener la autorización del Congreso para continuarla, después de que un grupo de republicanos se uniera para impulsar una resolución que había sido bloqueada por meses. El Departamento de Justicia de Estados Unidos acusó a 4 grandes fabricantes chinas de contenedores marítimos y a sus ejecutivos de actuar como un cártel al fijar precios durante la pandemia de COVID-19 para aumentar sus beneficios. El vicepresidente de Estados Unidos, J.D. Vance, afirmó que su país no retirará a todos sus efectivos militares de Europa, sino que busca reasignarlos para priorizar la seguridad de Washington y alentar que los europeos tomen más responsabilidad en su defensa. Informó Cintia Dávalos. 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
4: Si me permite, vamos a entrar en contacto vía telefónica en este momento con Aldo Sales. Él es fundador de Playbook. Le entiende muy bien a todo el tema de las apuestas y de los costos, de los voltajes, etcétera, en la parte económica que incide claramente en el tema deportivo. Aldo, un saludo muy cordial, muy buenas noches.
16: Buenas noches, Pepe. Qué gusto, como siempre, estar contigo y tu auditorio.
4: Gracias. Te hemos invitado hoy porque estamos viendo lo que ocurre con el tema de la final del fútbol mexicano que se va a jugar, por cierto, en la Ciudad de México, el partido de ida como el partido de vuelta. Estamos recibiendo información de lo que están costando los boletos y es increíble, pero hemos encontrado que hay un boleto en una zona que se llama Cabecera Sur, que puede llegar a costar, en reventa me refiero, 237,442 pesos. ¿Cómo es posible? Es algo increíble, ¿no, Aldo?
16: Es que en efecto es algo increíble, Pepe, y creo que hay muchas capas desde donde podemos ver esto. Para empezar, desde el lado deportivo, es un partido que lleva, 45 años sin darse, es un partido muy importante, dos de los equipos más grandes de México en términos de afición. Y pues obviamente hay mucha demanda, hay mucho que se está jugando, tanto del lado de Cruz Azul como de Pumas, se juegan mucho. Pero eso por supuesto que no justifica un precio de más de 200,000 pesos, ¿no? Y aquí creo que lo interesante es que, a ver, los precios de salida, digamos, los precios oficiales, iban desde los 300, 400 pesos hasta los 5,000 pesos, que yo considero que es un precio bastante justo e incluso diría yo barato para este tipo de encuentro. Pero lo que pasa, como bien lo decías, es la reventa. La reventa es la que está capturando, y es lamentable, la mayor cantidad de dinero que los equipos acaban generando. Tú como equipo, imagínate, generas esta demanda, ese producto de entretenimiento, y cobras, por decir un ejemplo, 4,000 pesos, pero se venden en, vamos a quitar el de 200,000, en 15,000, 20,000 pesos, pues el negocio se lo están llevando los revendedores, ¿no?
4: Y no hay forma, no hay forma de que la autoridad pueda ponerle remedio, porque es una forma disfrazada de extorsión, ¿no?
16: Pero totalmente, ya se quitan el disfraz cada vez más descaradamente. Y como te digo, es lamentable. Ahora, también quiero mencionar algo, y estos precios de más de 200,000 pesos, yo me atrevo a decir que no son los precios. ¿A qué me refiero? La economía nos lo dice, ¿no? El precio es lo que alguien está dispuesto a pagar por un bien. Y mientras ese boleto no se venda en los 200,000 pesos, pues yo creo que es una de esas cantidades que se ponen para generar nota, generar conversación. Y hasta que no se compren en eso, no podemos decir que eso que es lo que se está facturando. Pero lo que sí es un hecho es que sí se están vendiendo muchos boletos, como decíamos, en reventa, en 10, 15, 20,000 pesos, que se asemejan mucho a lo que está pasando en el Mundial. O sea, el deporte cada vez es más caro, pero no se está yendo el dinero a donde se debe de ir, y esa es la mala noticia.
4: Ahora, la reventa te empieza a ofrecer los boletos desde antes de que salgan a la venta. Ahí hay una complicidad entre los que administran el negocio de la venta de boletos por parte de los estadios y de los equipos con los líderes revendedores.
16: Mira, yo siempre he dicho que si esa habilidad de los revendedores, ya sea para negociar o para hackear o para lo que sea, la pusieran en un buen uso lícito, digamos, otro gallo nos cantaba. Y mira, si es complicidad o si es habilidad técnica para poder filtrarse en los sistemas y lograrlo, lo que es un hecho es que no podemos estar en el siglo XXI diciendo que eso no lo podemos combatir, ¿no? Porque la industria deportiva pues nunca va a crecer en México como debe y puede crecer si no podemos combatir, algo tan elemental como esta extorsión que mencionas.
4: Pues tienes toda la razón, ¿no? Es como opera la reventa, gracias a que hay fuga de información, hay complicidades, estoy absolutamente convencido. Lo que no me convence es que la autoridad competente no cumpla y sea negligente.
16: Exactamente, mira, yo no sé si es un tema de regulación, de supervisión.
4: O de regular la reventa.
16: ¿De qué será? Pues hace falta, ¿no?
4: Como existe en muchos países, ¿no?
16: A ver, Estados Unidos es un claro ejemplo, está regulada hasta cierto punto y hay empresas legales que lo hacen. Ahora, eso no quita que se haya encarecido tanto el producto del fútbol, que generalmente iba para un mercado más amplio y cada vez se hace más de nicho ese mercado. Pero bueno, empecemos por lo legal y luego vemos ya el tema de segmentación, ¿no?
4: Un partido como este, te pregunto por último, Aldo, un partido como este, esta final tan esperada, tantos años después, dos equipos pues con mucho público, fanaticada, en fin, ¿cuánto le genera económicamente a los equipos?
16: Mira, más que en términos de monto, en términos de porcentaje de sus ingresos es sumamente importante. Recordemos que los negocios de los equipos de fútbol están anclados en los derechos de transmisión y lo que venden el día de partido, el llamado match day, ¿no? Que son los boletos, las cervezas, etcétera, etcétera. Pero digamos que el boletaje sigue siendo uno de los ingresos más importantes de los equipos. Entonces imagínate, si en ese boletaje no están siendo capaces de vender más que los revendedores, pues obviamente cómo puede crecer un equipo, cómo puede ofrecer una mejor experiencia al usuario. Es un círculo vicioso muy peligroso.
4: Pues muchas gracias, gracias Aldo por acompañarnos, por permitirnos estas preguntas compartidas con la audiencia de Grupo Fórmula, como siempre.
16: Encantado la vida, Pepe, y a tus órdenes. Muchas gracias.
4: Gracias a ti, Aldo Sales, fundador de Playbook. Entiende muy bien este asunto de la economía en materia deportiva. Y creo que el tema de los boletos para la final del fútbol mexicano, por decirlo menos y más próximo, valía la pena. Pero algo parecido va a ocurrir cuando sean los partidos del Mundial. No estoy hablando de la final del Mundial. Eso ya es otro cosmos, otro planeta, otro universo. Ahí los amos del universo serán otros, ¿no? ¿Qué va a pasar en México? ¿El primer partido de México? ¿El segundo? ¿El tercero? Son cuatro partidos en el Azteca, son cinco. Otro tanto en Guadalajara, otro tanto en Monterrey.
17: ¿13 en total?
4: ¿Mándame?
17: 13 partidos.
4: 13 partidos en total, en fin. Al cierre, ¿qué tenemos?
17: Al cierre, Pepe, en un operativo conjunto encabezado por elementos de la Fiscalía General de la República, en coordinación con el Gabinete de Seguridad del Gobierno de México, detuvieron en Guadalajara, Jalisco, a José Elías Celis Contreras, operador financiero de Audías Flores Silva, conocido como El Jardinero. Juan Antonio Jiménez tiene más detalles de esta información. Adelante, Juan Antonio, por favor.
18: Gracias. La captura del tipo se realizó durante la ejecución de órdenes de cateo en 5 domicilios ubicados en Guadalajara, en los que se aseguraron armas, cartuchos, cargadores y posible droga. También se logró la detención de Jorge Ernesto Águila Corona. Las diligencias se llevaron a cabo en las colonias Jardines de Santa Isabel, La Esperanza y El Salvador, y que bueno, pues tras las diligencias se logró precisamente asegurar armas cortas, cartuchos, cargadores, un almacén con alcohol posiblemente adulterado, envoltorios con material sintético y con sustancias ilícitas, además vehículos, equipos telefónicos, documentos, insumos químicos y recipientes de almacenamiento, así como maquinaria aparentemente utilizada para procesos de llenado y envasado. Es el reporte que les tengo.
17: Muchísimas gracias, Juan Antonio. Quedamos completamente informados. Jalón de orejas al menor de los Monreal. El líder de Morena en San Lázaro, Ricardo Monreal, criticó a su hermano Saúl por haber publicado un video de su banda musical con uno de los integrantes que portaba una playera nazi. El secretario de Relaciones Exteriores, Roberto Velasco, ha exigido a Israel la liberación de las mexicanas Sol González Segovia, Violeta Núñez Rodríguez y Paulina Castillo Poblana, todas ellas capturadas en la flotilla Global Somod.
4: Vamos con la actualización de lluvias. Está Leopoldo. Leopoldo Espejel está listo en la línea. Adelante, Leopoldo, ¿cómo va el aguacero?
19: Pepe, pues complicada la situación, sigue en la autopista México-Puebla, los municipios de Chalco, Valle de Chalco y Los Reyes, La Paz, Pepe, pues bajo el agua. La autopista México-Puebla se encuentra sumamente afectada por justamente los tirantes de agua que han complicado la circulación en esta zona. El municipio de Ecatepec para estos momentos ya también resiente una importante lluvia, principalmente en la zona de Ciudad Cuauhtémoc, el circuito exterior mexiquense, la vía Morelos y la vía López Portillo, así como la avenida Central. Allá en Toluca, Pepe, también en Atlacomulco, sigue la contingencia luego de intensa granizada de esta tarde-noche, que por fortuna no dejó personas lesionadas. Pepe.
4: Muchas gracias, gracias por la información.
19: Buenas noches.
4: Gracias, muy buenas noches. Y esto que estabas diciendo de Monreal, estuvo dura la regañada de Ricardo Monreal a su hermano Saúl, que es su hermano menor y quiere ser a como de lugar, por no decir a huevo, gobernador de Zacatecas. Vamos a escuchar lo que dijo.
17: Qué bueno, Ricardo, que no lo dijiste. Sí.
4: Qué bueno que no lo dije, ¿verdad?
20: Saúl tiene su propia autoridad y su propia convicción. Siempre lo voy a querer porque es el hermano menor, pero cada vez tengo que navegar contracorriente. Me da miedo cuando declara. Porque
21: y ahora cantando con
20: involucra.
21: Un. Oiga, y cantando y con un nazi.
20: De todo. Imagínense, les digo, Saúl, si ves la tempestad, ves lo que está pasando y no te hincas, hijo de Dios.
4: Ricardo Monreal. Y aquí está el hermano, pues no lo dijo gratuitamente. Imagínense nomás a Saúl cantando. Y con un grupo.
22: ¡Órale!
4: La camiseta trae
17: una suástica. Y es que.
4: Una suástica.
17: El error por principio de cuentas de Saúl.
4: Vamos a oírlo.
17: No lo ve.
23: ¡Vamos!

0: Bueno, como cantante, Saúl no sería buen gobernador.
1: Hijo.
0: No lo sé, pero bueno, ya no lo quiere ni en Morena, tampoco lo quiere su hermano.
1: Pues que se vaya con su música a otra parte.
0: Que se vaya con sus agujetas color de rosa, que es un éxito de antier, de ayer, pues. Pero de ayer hace 60 años.
1: De 1960, más o menos.
0: No habíamos nacido. Bueno, gracias, gracias por su atención, su confianza y todo lo demás. A nombre del equipo le agradecemos mucho su atención. Nos despedimos. Que te vaya muy bien, Oscar.
1: Excelente noche de martes, Pepe.
0: Lo dejamos con Ricardo Monreal, sí, para que le saque, con Saúl Monreal, claro, para que le saque brillo al piso.

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14: Después de conquistar Montana, Beth Dutton y Rip Wheeler dejan todo atrás para empezar una nueva vida en Texas. Pero en el universo creado por Taylor Sheridan, escapar nunca es sencillo. Rancho Dutton continúa la historia del fenómeno Yellowstone con más poder, más drama y nuevos enemigos dispuestos a destruirlo todo. Entre ellos está Beulah Jackson, interpretada por Annette Bening, actriz con 5 nominaciones al Oscar, y llega como una ranchera elegante, manipuladora y peligrosísima. Esto nos comparte Annette.
15: Las cosas honestamente se le están desmoronando un poco para ella cuando comienza la historia, lo cual probablemente significa que hay un buen drama ahí. Así que me intrigo la aventura de todo esto.
14: Un nuevo episodio de esta serie todos los viernes en Paramount Plus. 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
18: ¿Qué tal? Muy buenas noches. Bienvenidos a Libre Comercio, el fascinante mundo de los negocios internacionales. Muchísimas gracias por acompañarnos. Estamos transmitiendo en directo desde los estudios de Grupo Fórmula en la ciudad de Mérida, Yucatán, y a través de nuestras plataformas de Ingenio Networks a toda la República Mexicana y más allá de nuestras fronteras. Muchas gracias por acompañarnos y por seguir al programa líder en los negocios internacionales. Hoy agradezco y me acompaña en cabina de Grupo Fórmula y en las cabinas de Ingenio Networks a Yafet Cos. Muchísimas gracias por estar con nosotros. Bueno, hoy tenemos nuevamente al maestro Arturo Hernández de la Cruz desde la Ciudad de México. Hoy vamos a platicar. Arturo, ¿cómo estás? Bienvenido, buenas noches, bienvenidos nuevamente a Libre Comercio.
19: Muy bien, René, muy bien, queridos amigos radioescuchas, les saludo cordialmente desde la Ciudad de México, aquí pues iniciando semana, René, una semana muy interesante.
18: Sí, y vamos a empezar, Arturo, con este tema que se dio la semana pasada, y ya está la autorización, ya está todo listo, ¿no?, para la modernización del Tratado de Libre Comercio con la Unión Europea. Tenemos que recordar, Arturo, que Europa pues es el segundo, podríamos llamarle ya, el segundo socio en importancia para México, tanto en importaciones como en exportaciones.

0: Sí, pero no tenía una transformación tan profunda como la que llega en esta ocasión, René, y me parece bien que empecemos el programa hablando de Europa, ¿no? 27 países, más de 450 millones de consumidores, un mercado muy competido, ¿eh? También hay que decirlo, ¿no? Tanto por Sudamérica, que acaba de firmar un tratado también, o sea, no somos los únicos que estamos yendo con productos a Europa, ¿no? El Mercosur. Aunque no todos los países, todos, varios de ellos acaban de cerrar un acuerdo muy importante con Europa. Y también, si tú vas a
1: Sí.
0: Europa, ves abastecimiento de muchos países africanos y algunos asiáticos, ¿no? Específicamente con lo que tiene que ver con el sector agropecuario, que me parece que esa es la gran buena noticia para los productores mexicanos, René.
1: Exactamente, Arturo. El tema, como tú bien dices, la competencia con Centroamérica y con Sudamérica, con la cuestión de Europa, particularmente Perú, Chile, digo, tienen tratados muy robustos con ellos. Y ya son mercados que se están posicionando, ¿no? Los países que se están posicionando, te digo, esos países que tienen estas negociaciones con Europa, Centroamérica también por allá va. El tema de África, que digo, siempre he sabido que África es un gran proveedor también en el
0: Sí,
1: tema del
0: claro,
1: agro para Europa,
0: históricamente. Así es.
1: históricamente. Pero México tiene aquí la gran oportunidad. Y hay que señalar, a Europa no le vamos a mandar vehículos, no le vamos a mandar todo lo que le mandamos a Estados Unidos. Es un mercado completamente diferente, un mercado completamente diversificado.
0: Vehículos no, pero sí autopartes, René, y eso me
1: Sí,
0: parece
1: bueno,
0: muy importante.
1: autopartes para las ensambladoras de ellos.
0: Recuerda que en México tenemos una gran cantidad de empresas, ¿no?, que están trabajando y el sector automotriz, todas las marcas prácticamente tienen
1: Sí.
0: alguna planta, ¿no? Y otras hasta lo quieren poner también, ¿no? Pero se ha desarrollado toda una cadena de abastecimiento, ¿no? Lo que le llamamos el Tier 1, Tier 2, Tier 3, en México, que también están viendo la oportunidad, y creo que si viene esta desgravación para el sector autopartes y que podemos aprovechar hacia Europa, ¿no?
1: Sí, el tema aquí, pues bueno, en México, en Aguascalientes está Mercedes-Benz, está Audi, ¿no? Marcas muy importantes en Puebla, Volkswagen, que al final de cuentas también es europea, es alemana. Entonces, todo eso que tú dices, la parte de esta generación de esta industria de autopartes, ¿no? Aquí en México, aquí en Yucatán también se produce para algunas empresas europeas, sobre todo el tema de los aires acondicionados y algunas cuestiones más. Pero bueno, esa es la primera gran buena noticia, ¿no? El tema de exportaciones de autopartes, pero también el tema que yo le veo ya un poquito más de fuerza es el tema de la agroindustria, que es la gran oportunidad para México.
0: Yo creo que sí. Recordemos que vamos a ir a competir con otros países, pero aparte en un mercado muy exigente, René. Recuerda que ahí
1: Sí.
0: tenemos reglas muy, muy fuertes, muy marcadas respecto a, por ejemplo, que no sean productos que se hayan obtenido a través de deforestación, ¿no? También tiene que ver con lo que habíamos platicado en el programa pasado, acerca de que sea comercio justo,
1: Comercio
0: ¿no?
1: justo.
0: Comercio justo, que no haya un gran acaparamiento en las cadenas de producción y de venta por parte de alguna gente, ¿no? De algunos mayoristas, distribuidores que se queden con la mayor parte de la ganancia, sino que prefieren comprar a través de esquemas que estén más vinculados con el productor. Y por otro lado, tenemos también que se respeten, ¿no?, los derechos humanos respecto a los derechos laborales, ¿no?, de las personas que participan en la producción de estos productos que finalmente van a llegar al mercado europeo. Al europeo le gusta que a la mesa estén productos que devengan de comercio justo, de comercio sustentable, ¿no? Entonces me parece que es muy importante que nuestras empresas pues atiendan a estos altos requerimientos de normas para poder entrar al mercado europeo, ¿no? Es un mercado muy bueno, pero a la vez también muy exigente, ¿no?
1: Muy exigente. Sí, en
0: Así
1: cuestión de
0: es.
1: regulaciones, en cuestión de certificaciones, yo creo que aquí es la gran oportunidad de las empresas también para empezar el tema de certificaciones, ¿no? El Global Gap, el Hazard, todas esas certificaciones que se utilizan mucho en Europa. Yo creo que ha llegado es un buen momento, ¿no? ¿Y qué otros productos también se están requiriendo en Europa? Digo, hay muchos productos mexicanos que se va a Europa. sobre todo España. España es un gran consumidor de producto mexicano. Ya hay una gran influencia de mexicanos.

0: americanos,
1: Sí, claro.
0: Arturo, en Europa, que pues eso también está haciendo que se empiecen a migrar costumbres y modelos de consumo mexicano en esta parte de Europa, en esta parte de este continente. Entonces aquí ahí yo creo que el tema es desglosar muy bien el Tratado de Libre Comercio, como lo hemos platicado, ¿no? Porque pues el Tratado de Libre Comercio también es un manualito para hacer negocios.
1: Sí, por supuesto. Y recordemos que el sector agropecuario no estaba abierto, ¿no? No querían ni un chícharo en la versión original.
0: Exactamente.
1: Y ahora el sector agropecuario va a permitir que aguacates, berries, tequilas, mezcal, plátano, miel, limón, espárragos y azúcar específicamente, ¿no? Se abran. Y eso me parece muy, muy importante. El viernes, el próximo viernes, que está anunciado, 22 de mayo, que vienen dos altos funcionarios de lo que representa la Unión Europea, ¿no? Ya desde el lunes pasado, hace 8 días, ya prácticamente todos los 27 países firmaron, ratificaron el acuerdo para efecto de que ya se firme. Y es por eso que la presidenta Ursula von der Leyen vienen aquí junto con el presidente del Comité Europeo para efecto de hacer la firma ya con la presidencia de la República. Entonces, desde ahora, René, me parece un gran tema realmente, ¿no? Abordarlo para que nuestros amigos productores pues vean cuáles son los estándares y también se apoyen de aquellas empresas que ya están en Europa haciendo todo el trabajo para orientar.
0: Exactamente. Otro tema, ya no hay que inventar el hilo negro, Arturo.
1: No, el camino, digamos que ya está andado, ¿no? Y ahora vamos a tratar de aprovecharlo, ¿no? Algo también que se me hace muy relevante platicar con nuestros amigos es el tema de que a la Unión Europea le gusta mucho la propiedad industrial, que todo de preferencia vaya debidamente registrado con sus marcas, si tienen indicaciones geográficas que también hagan uso de ellas, y también en el caso de denominaciones de origen. Recordemos que en México recientemente se han dado muchas denominaciones de origen, René, y eso me parece que también abona mucho a poder hacer negocios allá. Por ejemplo, Francia tiene más de 300 denominaciones de origen, ¿no? Allá les gusta mucho abundar sobre este distintivo que está avalado por una autoridad, en este caso por el INPI, y me parece que tenemos que trabajar muy, muy fuerte en más productos que pudieran gozar de esta denominación
0: de origen. Yo creo que como tú bien dices, hubo un momento en que se dieron bastantes, y como que ahorita ese tema de denominaciones de origen todavía, como que hay muchos productos que pudieran entrar, pero bueno. Oye, Arturo, si me lo permite, nos vamos a ir a nuestra primera pausa.
1: Sí, claro.
0: Y regresamos.
1: Claro que sí.
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10: Esa selección fue la más maravillosa que ha habido.
11: En el deporte el resultado lo es todo. Sin embargo, en el fútbol pocas veces se encuentran excepciones. Ese fue el Brasil de 1982, con Zico, Sócrates y Falcao. Aquel equipo no solo jugaba, hacía que el fútbol se detuviera en el tiempo. Fue la máxima expresión del jogo bonito, lírico, ofensivo y revolucionario. Curiosamente, aquel equipo no ganó el Mundial.
10: Yo no sé si recuerdan otras selecciones que han ganado el Mundial como ese equipo.
11: La eliminación sufrida ante Italia fue una auténtica tragedia para todos. Aquel Brasil demostró que se puede perder el trofeo y aún así conquistar la historia.
10: Un libro es bueno, una película es buena, un equipo es bueno cuando pasan 20, 30, 40 años y aún hablan de él, ese equipo. Y de ese equipo aún hablan.
11: Brasil es el máximo ganador con 5 Copas del Mundo, pero el del 82 es por mucho la mejor selección de todos los tiempos.
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13: El Monte Vesubio, Italia. Famoso por destruir Pompeya en el año 79 después de Cristo, el Vesubio es uno de los volcanes más peligrosos actualmente. Se ubica cerca de Nápoles, una zona densamente poblada. Su historia nos recuerda el inmenso poder destructivo que puede ocultarse bajo una apariencia de calma absoluta.
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0: Ya estamos de vuelta en Libre Comercio. Muchísimas gracias por continuar con nosotros. Estoy platicando con el maestro Arturo Hernández de la Cruz desde la Ciudad de México, de ADN Abogados. Estamos platicando sobre este resumen semanal de noticias y de eventos que se dieron y que están causando impacto en nuestro comercio exterior, en nuestros negocios internacionales. Y uno de ellos es, pues ya, la confirmación, la firma, la renegociación y modernización del TLCUE o del Tratado de Libre Comercio con la Unión Europea, como se le denominaba antes, ¿no? La decisión 2-2000, que ya está, pues ya cambiando y pues estas aperturas, ¿no? Hablábamos del tema agrícola, Arturo. Una gran noticia, ¿no? Para entrar ya a competir a esos mercados. Y como tú decías, hay muchas cuestiones que tienes que tener pues bajo la mira. El tema de las reglamentaciones, regulaciones no arancelarias, el tema de certificaciones, pero también el tema de propiedad intelectual, denominación de origen, todo lo que también exige la Unión Europea. Estas cuestiones de inocuidad, cuestiones de comercio justo. Entonces, yo creo que ¿quién es un mercado que nos va a orientar hacia la competitividad? Porque al final de cuentas vas a tener que volverte más competitivo para entrar a ese mercado europeo.
1: Sí, sí, claro.
0: Entonces yo creo, Arturo, yo creo que es muy buena noticia. Creo que este tema de diversificación va muy en serio, va muy, muy en serio. Va muy fuerte. Y bueno, enhorabuena. Esperemos que pues este tratado venga a sumar a la continuidad del comercio exterior, al crecimiento y robustecer nuestro comercio internacional cada vez más, Arturo.
1: Fíjate que sí, me llamó mucho la atención. Estoy dando clases en el doctorado de Derecho Aduanero y Comercio Exterior y también tengo alumnos de otros países y me llamaba mucho la atención los comentarios de gente, por ejemplo, de Venezuela, de Bolivia y todos me decían, oye, es que ustedes cuentan con una gran variedad de tratados, una gran riqueza. Entonces, en México hablan de muchos tratados con muchos países, de todas las partes del mundo, de Asia, por ejemplo, con el TIPAD, de la Unión Europea, con todos sus miembros, ¿no? Y con Centroamérica y con América Latina y también con Estados Unidos y Canadá, obviamente, donde estamos más enfocados, ¿no? Y me decía, ustedes tienen esa gran riqueza de conocer reglas de origen, de conocer criterios, certificaciones, etcétera. Hay una gran cantidad de disposiciones que otros países no tienen, René. Y eso la verdad es que tenemos que valorarlo, ¿no? Profundizar en el estudio de este tipo de legislación. Es muy importante para el empresario que se acerque a Ingenio para tomar la maestría, ¿no? Donde te enseñan justamente a entender cómo sí, por eso lo estoy diciendo, ¿no? Estoy diciendo que se acerquen con nosotros, Ingenio, a efecto de estudiar las reglas del comercio internacional, porque lo que tú planteas es bien importante. Ya está la firma, ya. Pero dicen, ¿y el empresario? Cuando se acerca a conocer normas de embalaje, normas de transportación, certificaciones, ¿qué va a ser el REX, ¿no? Ahora este nuevo esquema de registro de exportador autorizado de parte de Europa y cómo lo vamos a manejar, que cambia todo el esquema de certificación del EUR1 que conocíamos o la declaración de factura. Ahora viene ya un cambio, ¿no? Que ya en algunos países de Europa ya se está dando, como Italia, ¿no? Es decir, que se actualicen para poder aprovechar esto, René, porque tenemos una gran diversidad de tratados y ahora nuestro empresario pequeño, mediano, grande, tiene que prepararse. Aquí en Ingenio los invitamos para que conozcan todas estas reglas, René. Porque tenemos una gran riqueza y hay que valorar esta gran riqueza que tenemos del Ingenio.
0: Exactamente, Arturo. Exactamente. Digo, concuerdo completamente contigo. Ese tema de conocer, de empaparse en el tema del tratado. Como siempre hemos platicado y lo hemos dicho, digo, y tú me lo has comentado muchas veces, tanto la ley aduanera como los tratados de libre comercio son manuales para hacer negocios. ¿Qué tienes que hacer? Estudiarlos y tienes que ver dónde están las oportunidades. Entonces, déjame decirte que sí, me gustaría tener algunos programas principalmente con exportadores a la Unión Europea, claro, y que vean cómo están cambiando todo esto y cómo vamos a cambiar. Y cómo de alguna manera también vienen nuevas oportunidades. Eso es lo importante. Pero ¿cómo las aprovechamos, Arturo?
1: Claro, sí. Sí, porque puede haber mil tratados, pero si no nos acercamos a estudiarlos, a ver, a sacarles provecho, pues ahí van a estar,
0: ¿no? Pues ahí van a estar, ¿no? Y puedes tener firmas y vinculaciones con quien tú me digas.
1: Sí.
0: Tenemos que 27 países. Y también viene, no sé cómo está el de la el tratado de libre comercio con la comunidad, con la Unión Europea, con el AEL, con el que nada más tenemos con 4 países. Creo que también viene una revisión por allá.
1: Seguramente la Asociación Europea de Libre Comercio, recordemos que hay 2, ¿no? Ahí son 4 países. Seguramente va a haber una modernización también. Recordemos que la Asociación Europea de Libre Comercio tomó de base lo negociado con los otros 28 países en aquel momento, ¿no? Ahora ya no está Inglaterra, Reino Unido, y en ese momento prácticamente tomó todo lo negociado y estandarizamos, porque también es otra de las cosas que hay que entender, el comercio exterior está estandarizado, ¿no? Y eso es algo muy importante, conocer las reglas. Que a veces no son tan diversas porque en el seno de la Organización Mundial de Comercio se ha promovido pues una estandarización desde el convenio de Kioto de 1973 en la parte aduanera y ahora en la parte comercial está tratando de que se estandarice, ¿no? Eso me parece muy importante y entonces no debería de haber una gran variación en las reglas de la Asociación Europea de Libre Comercio, ¿no? A partir de que ya tengamos este tratado muy bien trabajado.
0: Este registro, Arturo, de exportador autorizado, ya se permitía la declaración de origen en factura. Creo que eso también va a cambiar.
1: Es correcto. No tengo a la fecha, todavía vamos a esperar a que se liberen bien las reglas, ¿no? Seguramente a partir de que ya se ratifique van a empezar a publicarse las reglas en materia aduanera, que son como la columna vertebral.
0: La columna vertebral.
1: Para sí. Efecto de la parte aduanera, ¿no?
0: Pues, ¿cómo sí, sobre todo ratifica? La parte del certificado de origen, ¿no? Sí. Porque el EUR1, ya viste, pues es con economía y eso es lo que a veces tiene un poquito de complejidad. Pero bueno, esperemos que sea para la... Este programa de facilitación también que entre dentro del tratado, pues venga a incentivar, pues con esta facilitación que más personas, más empresas sobre todo, deciden exportar a la Unión Europea.
1: Así es, sí. Yo creo que vamos a esperar reglas nuevas en materia aduanera, ¿no? Con esta renovación del tratado, ¿no? Porque viene, ya lo anunció Europa, ¿no? Viene todo un cambio allá respecto a sus esquemas de certificación. Entonces, probablemente el certificado de origen EUR1 y la declaración de factura probablemente se modernicen y dejemos atrás ese esquema para pasar a lo que se ha denominado REX, que es el registro de exportadores de Europa, ¿no? Y que México tiene que hacer su parte con la Secretaría de Economía, que es la que está facultada para poder hacer este tipo de cambios, ¿no? A ella le toca toda diseñar toda esta estructura. Participan, por supuesto, la ANAM y el SAT, ¿no? Para efecto de poder diseñar todo lo que se va a hacer con la certificación de origen, que es un tema medular para poder aprovechar correctamente el Tratado del Libre Comercio con Europa, ¿no? Entonces, yo creo que estamos, René, a punto de iniciar ahora una plática sobre la parte técnica del tratado con Europa, ¿no? ¿Cómo ves?
0: Exactamente. Sí, vamos a como siempre, Arturo, a analizarlo, a revisarlo, para decirle a nuestros amigos radioescuchas, tanto aquí en Grupo Fórmula como en las redes de Ingenio Networks y también en tus redes en Café Aduanero,
1: sí, claro.
0: Pues ver cómo vienen estos cambios, ¿no? Y cómo los podemos aprovechar y cómo podemos, como tú bien dices, el tema con las reglas aduaneras, pues la columna vertebral del tratado, ir viendo sobre todo cómo están las oportunidades. Y me llama mucho la atención la revisión en cuestiones de empaques, embalajes, todo eso que también juega un papel ahorita ya muy importante para la Unión Europea.
1: Incluso
0: el tema de reciclaje, de sustentabilidad, en empaques, ¿no?
1: Incluso para la pesca, ¿no? Para los productos del mar que se tengan que capturar y después hacer un procesamiento. Ya también está también las nuevas reglas, ya se están pronunciando ahí. Entonces me parece muy interesante toda esta serie de cambios, René, para nuestros queridos amigos que quieren exportar ahora no a Estados Unidos o Canadá, sino a Europa.
0: A Europa. Digo, y como te había comentado, tú, yo creo que este tema del Plan México en la cuestión de diversificación de mercados está dando resultados. Yo pienso que sí. Aquí estamos atendiendo a varias empresas para el tema Centroamérica, particularmente Ecuador, Panamá, Honduras, Guatemala, El Salvador, ¿no? Estamos apoyando varias empresas para el tema de la exportación. Ahora con la Unión Europea yo creo que también van a haber muchas empresas interesadas, ¿no? En buscar estos mercados europeos. Y de alguna manera también la modernización de los demás tratados. Al final de cuentas, por ejemplo, hablábamos del TPAD, del Trans-Pacific Partnership, que en su momento nace 11 países, digo, y es un gran mercado, porque estamos viendo ahí también el mercado del Medio Oriente, ahí está, ahí lo tenemos también, ¿no?, a través de este tratado.
1: Sí, yo creo que merece la pena también ver, ¿no?, hacia allá, aquí estamos en posibilidad de exportar, ¿no?, porque ya te encuentras aquí cerveza australiana, ya te encuentras aquí productos muy fuertes, o sea, la importación de Vietnam está creciendo mucho, ¿no?, con Singapur, con Malasia, con Nueva Zelanda, hay oportunidades realmente, ¿no?
0: Así es.
1: Poder trabajarlo, yo creo que valdría la pena también revisar ese tema.
0: Ese tema. Perfecto, pero pues nos vamos a ir a nuestra siguiente pausa comercial y regresamos a Libre Comercio. 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
23: La hoja santa es una hierba que se utiliza con fines gastronómicos y médicos. Su forma de corazón es perfumada con un fuerte aroma, pero de sabor dulce. Forma parte de la familia de las pimientas. En la cocina se usa para preparar carnes, salsas, caldos y quesos. Por su aroma, se usa también para aromatizar tamales y chiles rellenos, entre otros platillos. En la medicina contribuye a disminuir la fiebre e inflamación de los riñones. La infusión de hoja santa es usada para tratar problemas respiratorios como el asma.
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0: Ya estamos de vuelta en Libre Comercio. Muchísimas gracias por continuar con nosotros. Estoy platicando con el maestro Arturo Hernández de la Cruz, desde la Ciudad de México. Ya a pocos días, mi estimado Arturo, de que empiecen a vivir el tema del Mundial de Fútbol. Tú vives muy cerca del Estadio Banorte, del Estadio Azteca.
1: Sí, muy cerca. Muy cerca, realmente. Estamos aquí a 15 minutos. Todo está siendo pintado, renovado, para un poquito todo recibir a toda la gente que va a llegar. Ya se dice que empiezan a llegar las selecciones, ¿no? Para hacer el entrenamiento antes de, en varias partes del país. Entonces, varias selecciones llegaron antes, van a llegar antes para hacer su preparación. Y aquí vamos a tener la sede mundialista.
0: Sí, acoplarse, ¿no? A todo esto, la actitud de la Ciudad de México es un factor importante, interesante. Para los que hemos hecho alguna vez algún tipo de deporte en la Ciudad de México, el tema de la altitud juega un papel muy relevante.
1: No es lo mismo jugar en Progreso, a nivel del mar, en Mérida, a un poco de, que jugar a 3.000 metros casi, ¿no? O
0: sea, sí, el tema de oxigenaciones es muy importante. Pero bueno, yo creo que todo esto implica también nuevas visiones, Arturo, ver ya este tema de negocios de deporte, cómo el deporte también es un excelente negocio, claro. Cómo está creciendo, ¿no? Y ahorita ya con toda esta fiebre mundialista, que si, no sé si tú recordarás, México 86 fue un poquito diferente, hoy por hoy, y los otros mundiales se han dado de manera un poquito más diferente, pero este mundial yo creo que trae algo bastante importante, tiene un significado muy interesante, el tema de la integración de Norteamérica, el tema de que son más selecciones, es más incluyente, por primera vez vamos a tener árbitros mujeres. Entonces, yo creo que es un mundial que viene como parteaguas, ¿no? Y que, bueno, pues ojalá y que sea todo un éxito, tanto ahí en la Ciudad de México, como en Guadalajara, como en Monterrey, ¿no? Y y que de alguna manera también la economía se disperse por otras ciudades de la República, que estamos esperando en Mérida que también llegue algo, ¿no?
1: No, va a llegar. Del va a llegar, fíjate que algo muy interesante, ¿no? Se crearon reglas de generales de comercio exterior específicamente para entrada de productos sí. que vengan a eventos del mundial, eventos relacionados con el mundial, ¿no? Hay reglas nuevas para este efecto en esta edición 2026. Y dos, algo muy importante, acabamos de recibir ahorita una delegación de Alemania que viene a filmar los estadios, va a hacer un reportaje de todos los estadios. Entonces empezó por Estados Unidos, ahora va a estar aquí en México revisando los estadios, haciendo reportajes de dónde se va a jugar, qué hay alrededor, etcétera, un poquito para que se dé a conocer allá, y después se van a Canadá, ¿no? Entonces ya prácticamente ya ahorita ya terminaron, ya están trabajando eso. Entonces no nada más es el equipo de fútbol, ¿no? Viene gente a cubrir el evento, hay espectáculos al respecto, entra mucha mercancía temporal, ¿no? Sí. Hay muchas disposiciones también en relación al impuesto sobre la renta que se va a grabar para los jugadores. Es decir, es un tema muy interesante que hay que seguir, porque como bien lo comentas, el deporte genera también en el fútbol de manera muy visible ahora, pero también otros deportes generan también movimientos, ¿no? Hay competencias, está medio maratón ya en puerta, etcétera. O sea, hay muchos temas muy interesantes alrededor del tema deportivo y comercio y negocio.
0: Exactamente, ¿no? Bueno, pues allá en México está la Fórmula 1, hay algunos partidos del fútbol americano, del tipo de la NFL, NBA también creo que juega por allá, el juego de béisbol que es más se da en la parte de Monterrey, pero bueno, al final de cuentas estamos viendo que son otros modelos de negocios muy interesantes, y como tú bien dices, entran cuestiones de logística, entran cuestiones de comercio exterior, etcétera, etcétera, porque pues se necesita siempre estar a la vanguardia en eso. Oye, mi señor Arturo, pues nuestros amigos del ICEF, la editorial ICEF, la editorial más seria en comercio exterior, negocios y fiscal en el país, pues nos ha mandado otro libro que vamos a dar hoy, a regalar hoy entre nuestros radioescuchas. Análisis integral de las infracciones y sanciones aduaneras. No sé si conoces al autor, mi señor Arturo.
1: Lo veo de vez en cuando en el espejo.
0: Esta obra también del maestro Arturo Hernández de la Cruz, pues muy importante, muy interesante. Arturo, ¿qué vamos a encontrar en este libro? Infracciones y sanciones.
1: Fíjate, o sea, que
0: te van a sancionar, ¿no?
1: Fíjate que el título es Análisis Integral. Hacemos un recorrido desde lo que es la infracción, la sanción. En México estamos llenos de multas, ¿no? La reina de las sanciones en materia de aduanera son las multas. Entonces hacemos todo un recorrido de cómo es que se pone el legislador a trabajar a iniciativa de la Secretaría de Hacienda, y después cómo nace la ley, y después cómo pasa a tribunales, se sanciona, y este círculo, ¿no?, en donde se va trabajando la infracción y lo que va quedando en México. Recientemente, pues, tenemos nuevas infracciones en la nueva ley aduanera, ¿no? Y ya estamos superando más de 105 infracciones que están en la ley aduanera, distribuidas principalmente en el título octavo. Entonces, hablamos un poco acerca de eso. Hablamos de los tratados internacionales, René. México tiene varios tratados de libre comercio que tienen un capítulo específico de procedimientos aduaneros, ¿no? En el caso del TMEC, el capítulo 7, ¿no? De manera, y habla de las infracciones relacionadas con la emisión de certificados, con la parte de acciones civiles, penales incluso, ¿no? Por una certificación falsa. Y hablamos de todo esto en el libro. Hacemos un recorrido muy integral sobre quiénes cometen las infracciones. Ahí es donde nos damos cuenta que la ley aduanera en su articulado de infracciones y sanciones comprende a más de 46 actores que están sancionados. O sea, de los que hoy por hoy jugamos en el sistema o participamos dentro del sistema aduanero o del comercio exterior, son 46 actores que están sancionados y otros que no lo están. Es importante ese tema, ¿no? Que tienen obligaciones, pero que no les establece una sanción particular. En fin, hacemos un recorrido por todo lo que es el análisis de infracciones y sanciones. Vendrá otro trabajo que estoy haciendo relacionado ya con multas y sanciones, ya multas muy específicas, pero bueno, este libro es así como el estudio inicial para entender las infracciones y sanciones.
0: Las infracciones que conozcamos exactamente.
1: Así es.
0: El origen.
1: Así es.
0: Pues miren, Mis estimados radioescuchas, este es el libro que se va a ir el día de hoy. 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Y a la tercera persona que nos escriba, se va a estar llevando este libro del maestro Arturo Hernández de la Cruz por cortesía de Editorial ICEF, la editorial pues, más importante en relación al comercio exterior, al tema fiscal que hay en el país, más seria sobre todo, y con los mejores autores. Digo, ahí está el maestro Arturo y algunos otros que también ahí conocemos con mucho gusto. Entonces, pues no se les olvide a la tercera persona que nos mande un WhatsApp al 99-9104-5074 y nos muestre que ya es seguidor del programa Libre Comercio y de Editorial ICEF, le vamos a entregar el libro.
1: Perfecto. Así es, déjame aprovechar rápidamente, René, adelante, para mandarle una felicitación a don Efraín Lechuga, que acaba de cumplir años, ¿no?
0: Un abrazo muy fraterno desde aquí, desde Mérida.
1: Así es, el fundador de Ediciones Fiscales ICEF, y a todo su grupo, a Graciela Lechuga, a Luisa, a Arminda, a Mari Castillo, todos los que de alguna u otra manera hacen posible, a Lidia Rojas, a María Ángeles, todos los que hacen posible que estemos aquí también trabajando con esta gran marca de editorial.
0: Perfecto, pues mi estimado Arturo, oye, queda el tema de las recomendaciones, Arturo, las recomendaciones del SAT para las empresas de comercio exterior.
1: Sí, fíjate que algo muy importante, René, es que siempre el Servicio de Administración Tributaria nos muestra cada inicio de año, ¿no? Su plan maestro. Su plan maestro yo le llamo plan maestro de fiscalización, ¿no? Pero también se ha ido modernizando y también nos dicen, oye, pues este año vamos a abrir nuevas oficinas, vamos a tratar de estar más cerca de la gente, ¿no? El SAT no nada más es recaudación, sino también es servicio, ¿no? Su nombre lo dice, servicio de administración tributaria, ¿no? Entonces, pues ahí, con todo lo que ya sabemos, ¿no? Que a veces, pues no siempre nos tardamos lo que quisiéramos para dar de alta una empresa, para sacar la firma, etcétera. Pero bueno, siempre nos da a conocer el plan maestro, ¿no? De lo que va a avanzar ese año. Y dentro de esa parte, pues obviamente, la parte de la fiscalización. Sin embargo, apenas el 12 de mayo, ¿no? Acaba de dar a conocer una agenda. Y aquí me permití extraer algunas recomendaciones, por ejemplo, para las empresas que son certificadas en IVA y IEPS, también para la manifestación electrónica y las tendencias de fiscalización y verificación de mercancías en transporte. Ojo con esto, mis queridos amigos. Este documento está disponible en el internet, ¿no? Y también nos habla, como cuarto punto, de que debemos tener una debida integración del expediente electrónico. Así es que, mi querido René, aquí hay una serie de recomendaciones. Este documento se me hace muy interesante en ese sentido, de que nos está diciendo la autoridad, pues, que tengamos cuidado con algunas cuestiones que están revisando, ¿no? Y me llamó la atención, René, que a veces nos dicen algo tan simple, que hay gente que no revisa su buzón tributario.
0: Oye, Arturo. Eso es grave. Oye, ¿te parece que nos vayamos a nuestro primer corte comercial? Perdón, a nuestro último corte comercial y regresamos a Libre Comercio para seguir platicando de este tema de las recomendaciones del SAT. Bien, nos vamos a ir a nuestro último corte comercial, regresamos y seguimos platicando con Arturo Hernández. Regresamos.
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24: Explorando la naturaleza.
25: Las dunas de Bilbao se encuentran en Coahuila. Muchos investigadores han llegado a la conclusión de que el lugar que hoy ocupan las dunas, millones de años antes estaba cubierto por el mar de Tetis, por lo que no es extraño encontrar fósiles debajo de las montañas de arena dorada. Las dunas son una superficie de casi 20 kilómetros cuadrados y se convirtió en el lugar preferido de los mexicanos para practicar snowboarding.
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0: Ya estamos de vuelta en Libre Comercio. Muchísimas gracias por continuar con nosotros y platicando con Arturo Hernández desde la Ciudad de México. Oye, Arturo, ¿cómo está eso de que hay gente que ni siquiera reduce el buzón?
1: Y me ha tocado, de verdad que, oye, pues se me pasó y no lo he abierto, ¿no? Entonces, pues recordemos que si no lo abres tú, ¿no?, al tercer día hábil, pues bueno, finalmente se da por efectuada esta notificación, ¿no? Y hay gente que pierde beneficios, como por ejemplo una certificación IVA y IEPS porque hubo un requerimiento y no lo abrieron, o que pierde algo, como puede ser, nos ha pasado, ¿no?, que pedimos un beneficio, nos adherimos al programa de regularización fiscal, ¿no?, y pues nadie abrió el buzón tributario y se nos pasaron los tiempos, ¿no? Entonces, una recomendación que nos hacen, me parece muy, muy interesante y muy básica, pues es que si tengan designado a alguien que revise el buzón tributario y que le pongan atención, ¿no? Que no descuiden este medio de comunicación con las autoridades. Digo, por darte un ejemplo.
0: Sí, y recomendaciones, mi señor Arturo, yo me imagino que ya va mucho en relación a la trazabilidad, al tema ya de las relaciones con los agentes aduanales, ¿no? Porque, o sea, los agentes aduanales ya les dieron una serie también de indicaciones de cómo se tiene que trabajar, todo lo que tiene que ver con tu expediente electrónico y todo lo que viene el 1 de junio, ¿no? Sí, el 1 de junio que entra ya en vigor la manifestación de valor electrónica.
1: Sí, fíjate que sí, todos estos temas vienen a ser muy importante, pero fíjate, una recomendación también en el mismo sentido de que mantengan al día, que actualicen sus datos de contacto, sus medios de contacto, es que te hagas auditorías internas, auditorías de cumplimiento, ¿no? Recordemos por ahí que el artículo 81 bis del reglamento dice, no, oigan, empresas que hacen comercio exterior, por favor, revisen su nivel de cumplimiento interno, ¿no? Establezcan programas de cumplimiento. Vamos a migrar hacia este tema del compliance que cada día se robustece más, ¿no?, como un medio que las empresas deben tener. Recordemos por ahí que la Suprema Corte ya estableció que el compliance empresarial, compliance en comercio exterior específicamente, pues sí es un elemento muy importante para prevención de infracciones o de delitos incluso, y de continuidad del negocio. Entonces me parece muy importante esta recomendación. Se oye, pues revisa de manera periódica autorías de cumplimiento internas en todos los sentidos, no nada más es comercio exterior. Y también, si te cambias de domicilio, si cambias de representante legal, si los socios ya cambian, si cambia algo relación relacionado con el, este, a estos avisos que nos tiene el Código Fiscal de Relación, pues que hagamos la actualización pues lo más pronto posible, la actualización inmediata, ¿no? Y en ese sentido también el reglamento de la ley aduanera también te dice para efecto de manejar la ventanilla única, que ya en breve, ya la siguiente semana estaremos hablando de la implementación de la nueva Butzer.
0: Sí.
1: Está transcurriendo el tiempo de los 15 días hábiles que se dieron para revisar cómo va quedando la nueva ventanilla. A la fecha no tenemos actualización, pero también nos dicen, oye, notifícate, identifica a las personas que están utilizando tu ventanilla de trámites, la nueva BUCE, antes BUCEM, ¿no? Recomendaciones a lo mejor muy básicas, ¿no? Que es importante que tomemos en cuenta. Hay muchas más, ¿eh? Por ejemplo, las relacionadas con la emisión de la carta aporte, ¿no? Uh-huh. ¿No la lleva el transportista? ¿Cómo ves?
0: Sí, no, y eso es ya hoy importantísimo, ¿no? Hasta para nada más, aunque no tiene nada que, no tiene que ser estrictamente de comercio exterior, un movimiento logístico que hagas de una planta a la otra, o tienes que ir con tu carta aporte, ¿no? De movimiento.
1: Y nos pone aquí en esta, dar un recorrido rápido, ¿no? Errores de las empresas, ¿no? Pues el transportista no lleva la carta aporte, no la lleva, ¿no? Pues imagínate, o la mercancía que va detallada difiere de la que viene vamos, encontramos una mercancía por otra, ¿no?
0: Uh-huh.
1: Aporte, son errores, pues, que se pueden evitar, ¿no?
0: Claro.
1: Viene a hacer una carta con errores. Pues no sirve, no sirve de mucho, ¿no? Ante una verificación de mercancías de transporte. Recordemos que tanto las administraciones desconcentradas en el interior del país, ¿no? Pueden llevar a cabo operativos en puntos, normalmente en puntos de entrada y salida a una ciudad, ¿no? Entonces, ahí vemos apostados a personal de la GACE, pero también los estados de la República, René, que tienen convenios firmados
0: convenios
1: de colaboración iniciativa, ¿no? Sí, los famosísimos anexo 8, también pueden revisar estas mercancías, y si son de comercio exterior, te van a pedir que lleves la carta aporte. ¿Qué error también pasa? Pues que es una mercancía de importación y no trae el número de pedimento de la carta aporte, ¿no? Cosas tan simples, ¿no? Como estas, o que la ruta de traslado del DODA, ¿no? Difieren del complemento de carta aporte, es decir, tú vas hacia un lado según ya establecido y no vas para allá, te encuentran con que estás en movimiento hacia otro destino, ¿no? O los destinatarios autorizados por contribuyente, ¿no? El destino, ¿sí? Difieren también de. Entonces, son muy importantes estas recomendaciones. Les invito a que revisen el documento, porque hay mucho más, ¿eh? Hay para empresas certificadas de IBEF, hay para manifestación de valor, para el expediente electrónico, ¿cómo es?
0: Hay que revisarlo y pues tener en cuenta esas recomendaciones, Arturo, porque pues al final de cuentas, pues de ahí también se da la continuidad del negocio.
1: Y para que no caigan en lo que dice el libro, ¿no? En una,
0: claro,
1: sanción, en una sanción, que puede ser una sanción económica, como la multa, ¿no? La reina de las sanciones en México es la multa en materia aduanera, pero tenemos otras sanciones accesorias, ¿no? Como puede ser, pues que te suspendan el padrón de importadores, ¿no? ¿Qué caso? ¿Qué necesidad? Como dijo el Divo de Linares, ¿no? ¿Qué necesidad de que te anden suspendiendo el padrón de importadores por una cosa de estas, ¿no?
0: Exactamente.
1: ¿No?
0: Exactamente.
1: O que te, a la gente banal, que le suspendan la patente. Banal,
0: la patente,
1: o,
0: imagínate.
1: La patente, o que se la cancelen, imagínate, ¿no? O, digo, más cuestiones. Entonces, ya no quiero amargarles la noche, pero yo los invito, René, a que el día de mañana digan, voy a revisar este documento. Y si no, cualquier cosa, pues que nos escriban, René, va a ver si podemos orientarnos. Claro. Son cosas básicas que hay que tener en la empresa para realizar el cumplimiento. Y la autoridad, en mayo, fíjate, en mayo nos dice, hagan esto. Hagan esto. Entonces, no todo es fiscalización. En este caso, yo lo veo como una orientación, ¿no? Dentro de sus facultades de
0: gestión. Exactamente.
1: Hagan bien esto, ¿no?
0: Sí, dentro de los derechos, ¿no? Del contribuyente está el derecho a ser orientado por la misma autoridad, y eso es lo que están haciendo, ¿no? Orientándote y diciéndote, pues aguas, esto es lo que no debes hacer y lo que sí debes hacer.
1: ¿Y por qué lo sacamos en este programa, ¿no? Porque parece que no, nadie dijo nada, ¿no? Pues yo no he visto que nos manifestemos al respecto, y me parece que tu programa tiene una gran audiencia con empresarios, con gente que trabaja en empresas, decir, oye, ¿y a mí qué me toca cumplir, no? O cómo lo estoy haciendo, ¿no?
0: Revisa tus operaciones, revisa cómo vas internamente toda la cuestión de comercio exterior con tu equipo de comercio exterior, para que pues veas cómo estás, si estás en el debido cumplimiento.
1: Exacto, y también las otras áreas, ¿eh? Por ejemplo, hoy creo que una de las virtudes que tuvo la reforma, ¿no? Es que ahora sí se están empezando a hablar las áreas, René. ¿Sí? Lo que no había logrado recursos humanos más que para la fiesta de fin de año y algunos ni iban, ¿no?
0: Ahora están integrando contabilidad con comercio exterior, administración, finanzas, ¿no?
1: Se tienen que hablar, ¿no? ¿Por qué? Porque justamente porque tenemos que hacer integraciones de expedientes para la agente aduanal y sobre todo, ¿no? Lo que marca la regla 3142, hacer nuestra propia integración de expedientes de cada operación de comercio. Entonces ahí ya intervienen diversas áreas de la empresa y qué bueno que se está dando esta serie de interacción, ¿no? Yo estoy yendo a visitar a algunos clientes, ¿no? Y junto a todos, les digo, oigan, hay que integrar todos, ¿no? Pues el de almacén, pues, ¿qué tiene que hacer? Pues tiene que saber qué papel juega, ¿no? Dentro de esto, de embarques, justo por lo que acabamos de comentar, ¿no? Y así, yo creo que es importante que también cambiemos un poco la forma en que estamos trabajando de manera desvinculada a una manera mucho más integrada para poder
0: más hacer integrado.
1: El cumplimiento. Así es, Sonia.
0: Claro, Arturo. Oye, y bueno, otro tema también importante ya en este lapso que nos queda del programa del día de hoy, de esta noche. El marco formal para el comercio exterior entre México y Corea del Sur.
1: Sí, fíjate que.
0: ¿Es el anticipo de un tratado de libre comercio, Arturo?
1: Yo creo que no, René. Corea del Sur lleva muchos años tratando de tener un tratado. Ha pugnado mucho, pero creo que de la última reunión que tuvo el ministro de Comercio con nuestro secretario de Economía, ¿no? Pues no salió nada al respecto, únicamente, y me parece que está bien, ¿no? Se establece este marco legal para el fomento del comercio exterior Corea-México, Corea del Sur. México, estamos comprando muchas cosas, ¿no? Además de BTS y además de...
0: Eso te iba a decir, ¿no? Aquí tenemos a Samsung y a varias empresas coreanas, está Kia, están... Entonces, digo, al final de cuentas, yo creo que lo lógico ahora sería ya empezar a trabajar en base a un tratado de libre comercio.
1: Sin embargo, creo que no se están dando las condiciones. Seguramente muchas de las cámaras empresariales en México están evaluando que no estaríamos muy en nivel de competencia. Entonces, básicamente lo que se llegó después de esta reunión es a establecer un marco formal para el intercambio, ¿no? De comercial con Corea, ¿no? Como bien dices, ya nos venden muchas cosas, René. ¿Sí? Muchas cosas están haciendo en Corea. Recordemos que Corea está despuntando, está haciendo muy buenas cosas también, ¿no? Además de la parte manufacturera, de la parte de tecnología, ¿no? También como que se nos ha hecho presente con toda la forma de expresión cultural, artística, etcétera, y sí, ha hecho que pongamos, aunque sea un país chiquito, ahora sí identificamos Corea, ¿no?
0: Oye, ¿tú ves ahí una especie de proteccionismo, Arturo, un poco con Corea? Pues el tema tecnológico yo creo que es el que más llama la atención y el que más genera esa, pues a lo mejor esa precaución.
1: Sí, yo creo que sí, hay cierto cuidado de algunos sectores, ¿no? Lo dijeron muy claro hace algunos años en un foro, que oigan, pues ya, ¿no? Hagamos una alianza, nosotros ponemos la tecnología, y sobre todo se enfocan mucho en la parte de tecnología, ¿no? Y yo creo que, pues bueno, no ha habido todavía la oportunidad de trabajar de esta manera, ¿no? Aunque yo sí creo que está llegando a México cierta inversión, ¿no? Pequeña todavía, que vienen a poner su planta directamente a México, ¿no?
0: Oye, Arturo, pues digo, yo creo que de buena fe nos están mandando entonces a este grupo para que, pues, a ver si con eso se elevan las posibilidades del Tratado de Libre Comercio. Okay.
1: Mira,
0: bueno, pero pues te agradezco muchísimo. Te agradezco muchísimo. Un abrazo hasta la ciudad de México. Muchísimas gracias a todos ustedes por habernos escuchado, por habernos visto. Se despide su anfitrión René Pedrera. Y nos vemos y nos escuchamos el día de mañana. Libre Comercio, la frecuencia que traspasa fronteras. Hasta la próxima.
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25: El oro es comestible siempre que sea puro, aunque no tiene sabor ni aporta ningún valor nutricional al cuerpo humano.
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Hola, ¿qué tal, amigos? Muy buenas noches. Estamos ya transmitiendo vivo la segunda hora de Fórmula Financiera desde la Ciudad de México. Soy Mari Carmen Cortés y, bueno, desde luego le damos la bienvenida al auditorio de Telefórmula que se incorpora a partir de este momento con nosotros en México y Estados Unidos. Y seguimos en el 103.3 de FM y 970 de AM abriendo la conversación. Y, bueno, varias notas relevantes el día de hoy. Una de ellas tiene que ver con las declaraciones del secretario del Tesoro de Estados Unidos, Scott Bessent, que hoy en una reunión internacional muy importante en París con representantes de gobiernos de la Unión Europea, lo que dijo él es que les pide la ayuda a los países europeos para combatir a los grupos narcoterroristas y compara al cártel de Sinaloa con Hezbollah. Y, bueno, pues las presiones del gobierno de Estados Unidos para que el gobierno de México actúe en contra de Rubén Rocha, el exgobernador de Sinaloa, están prácticamente todos los días. La presidenta insiste en que tiene que tener pruebas y el gobierno está por todos lados de Estados Unidos respondiendo. Desde luego, no, efectivamente, Estados Unidos declaró como terroristas a los cárteles mexicanos, entre ellos a Sinaloa. Una de las razones, o quizá la principal, y así decía el comunicado de ayer de la WIFI de Hacienda, para congelar las cuentas de Rubén Rocha y coacusados, era en protección del sistema financiero nacional. ¿Por qué? Porque el Departamento del Tesoro puede, en el momento que decida, si hay una empresa que considera que está colaborando con los narcos, o un banco que está colaborando con los narcos, si fue el caso de Cibanco, de Intercamp y de Vector, pues puede prohibirles a los intermediarios en Estados Unidos que actúen con ellos, que tengan cualquier tipo de relación comercial. Ante cualquier posible amenaza, los bancos mexicanos, si están

0: Medio Ambiente, Alicia Bárcena, anuncia que no lo va a permitir, que no va a dar el permiso para que continúe este proyecto que se viene planteando desde hace pues dos años, casi dos años, y que planteaba invertir 1.500 millones de dólares en México, la creación de entre 2.000 y 3.000 empleos directos, 10.000 indirectos y una serie de compromisos de respeto y preservación del medio ambiente. Y a pesar de todo, pues parece que está pudiendo más una presión digital, una presión social a través de las redes sociales, y se da a conocer esta decisión del gobierno mexicano de una manera pues un tanto singular, de prácticamente de un día para otro, después de que la presidenta de México, Claudia Sheinbaum, le pidió a Semarnat que pusiera atención en el tema y que revisara y que antepusiera la protección del ecosistema. Y hoy, precisamente, en un evento diferente, en un evento que no tenía que ver con esa información, la funcionaria da a conocer esta decisión de que Semarnat negará el permiso para Perfect Day en Mahahual. Perfect Day, el proyecto de turístico de la empresa naviera, una de las dos más importantes a nivel mundial, de Royal Caribbean, y que pues finalmente hace unas horas, de acuerdo con información del Economista, asegura que va a mantener las inversiones en México luego de este no al Perfect Day. Pese a esta negativa, la compañía anuncia inversiones en infraestructura y apoyos a comunidades mexicanas. Y pues lo que no se sabe es si la inversión va a mantenerse por el monto que originalmente, extraoficialmente, se decía que iba a ocurrir, de entre 1.000 y 1.500 millones de dólares. Pero por lo pronto, ahí está esta parte de la información corporativa. Pepe, ¿y usted cómo estás? Muy buenas noches.
1: Marco Mares, muy buenas noches. Mari Carmen Cortés, ¿qué tal? Buenas noches. Bueno, pues la presidenta fue a Toluca y ahí atestiguó con General Motors el inicio de una ampliación que trae General Motors. Está invirtiendo General Motors 1.000 millones de dólares de aquí al 2030. Dentro de esa inversión de 1.000 millones de dólares, está ampliando el ensamblaje de qué vehículos, de los modelos Chevrolet Aveo y Chevrolet Groove, ambos en la parte ya eléctrica, en Ramos Arizpe. Esto es importante porque pues obviamente estás, al ensamblarlos en México, pues estás sustituyendo ya las importaciones. ¿A qué importaciones vas a sustituir? A las de Asia. Y entonces esto encajó perfectamente pues con el Plan México que trae la presidenta Sheinbaum, de que se invierta, de que se sustituyan importaciones y desde luego que se genere empleo. Con esto, bueno, pues ahí General Motors hoy en día, ahí estuvo Paco Garza, el director de General Motors, quien explicaba precisamente lo que están haciendo, que es esto, comprometerse para tener mayor contenido nacional en México. Estuvo la presidenta Sheinbaum, estuvo Marcelo Ebrard, el secretario de Economía, estuvo desde luego Paco Garza, el director de General Motors, y se dijo pues mucho de la Aveo, porque en efecto pues es el automóvil consentido de la presidenta, que es el que utilizó cuando ella iba de académica, desde luego, y que sigue utilizando, que la Aveo es un automóvil que le ha gustado, pues es de los más populares, debe ser el segundo más popular de México, así que es el que le gusta.
2: Pues según esto es el que más se vendió, el Aveo está vendiendo más incluso que el March o el Nissan Sentra. Este es lo que están diciendo en ventas. Pero bueno, sí llamó la atención. Ahí estuvo la plana mayor, la presidenta Sheinbaum, recorriendo a la planta de Ramos Arizpe. Y se vende ahí, no se vende, es una realidad, forma parte del Plan México, del mismo anuncio, como bien recordó Marco Mares, en el que estuvimos nosotros tres en Palacio Nacional, en el que se anunciaron una serie de inversiones. Y un parte del programa de Plan México es traer e importar, sustituir importaciones. Se traen esta producción que se hacía en la Aveo, se hacía en China, se la traen para acá. Yo no sé qué diga el señor Trump, qué tan contentito está, pero General Motors, que es una empresa estadounidense, pues está invirtiendo aquí en México y aprovechando pues todas las ventajas que tiene el T-MEC, el costo de la mano de obra, que es sustancialmente todavía más barata que en Estados Unidos. Y por cierto, uno de los temas que preocupan en el marco del T-MEC son las presiones de Estados Unidos para que un mayor porcentaje de integración del auto esté hecho en zonas donde el salario es de $16 la hora, que desde luego nosotros no podemos competir. No hay manera que podamos pagar $16 la hora, igual que en Estados Unidos, y estas son una de las presiones que se van a sentar en las negociaciones del T-MEC para las famosas reglas de origen. Pero por lo pronto aquí está el anuncio. Yo no sé, no sabía que

0: era el auto favorito de la presidenta Sheinbaum. Yo creo que a partir de septiembre va a ser el Olinia, ¿no? Se llama el auto eléctrico, que va a ser mexicano, pero por lo pronto sí es un buen anuncio.
1: Pues sí, la verdad es que ahí sí no hay espacio para regateo. Es una buena noticia, sí, para México, que General Motors tenga esta decisión. Es una decisión que presumió el secretario de Economía, Marcelo Ebrard. Se logró en la conversación entre la propia presidenta y la directora ejecutiva global de General Motors, Mary Barra, que estuvo conversando y viniendo en varias ocasiones a México, y acordaron llevar adelante esta posibilidad de que en México se realice el ensamble de este par de vehículos. Serían 80,000 autos que actualmente se importan desde Asia y que ahora se estarían ensamblando en México de manera inicial, y paulatinamente se irán integrando con componentes, autopartes producidas, fabricadas en México, lo cual pues obviamente también es importante. Ojalá que no sea solamente la parte mecánica, sino que también la parte que tiene que ver con el conocimiento, la transferencia tecnológica, pudiera realizarse en nuestro país para un mayor beneficio de México.
2: Bueno, y ojo, porque los controladores aéreos pueden estar empezando a huelga. ¿Quiénes son los controladores aéreos? Los que ven y que permiten a los aviones aterrizar y despegar en México, que obviamente llevan el tránsito aéreo y con esto evitan pues los accidentes. Dicen que los han maltratado, que incluso nos contaba aquí José Alfredo Covarrubias, el secretario general del Sindicato de Controladores Aéreos, que les ha reducido el salario en 65%, que ya quieren estos 1,000 controladores aéreos que hay en el país, pues quieren una solución, que emplazan la huelga para los 63 aeropuertos, y desde luego pues esto sería un problema serio, muy serio, para el Mundial de Fútbol, que tengamos este problema.
0: Ojalá
2: porque
0: se lleven a acuerdo.
2: Esperemos que se llegue a un acuerdo, porque pues cómo van a llegar los turistas, obviamente en avión.
0: Pero vamos a un corte, no sé.
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4: Semarnat no aprobará el megaproyecto Perfect Date en Mahahual de Royal Caribbean.
3: Eluniversal.com.mx.
4: No se va a aprobar Perfect Date. Semarnat frena megaproyecto de Royal Caribbean en Mahahual, Quintana Roo.
3: Milenio.com.
4: Actividad económica de México avanza 0.3% en abril.
3: Elfinanciero.com.mx.
4: Semarnat negará permiso para Perfect Day en Mahahual. No se aprobará.
3: Excelsior.com.mx.
4: No se va a aprobar el proyecto de Perfect Day de Royal Caribbean. Semarnat.
3: Eleconomista.com.mx.
4: Trump firma decreto para prevenir actividades financieras ilícitas en Estados Unidos.
3: Forbes.com.mx.
4: México perdió 17.400 millones de dólares de inversión por la incertidumbre desatada por Trump.
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0: Jackie, perdón, pero tenemos que ir al aire. Y tenemos ya aquí en el estudio Eugenio Grandío, él es el presidente de EMA, la electromovilidad, la Asociación de Electromovilidad aquí en México. ¿Cómo estás? Bienvenido,
1: Eugenio.
0: Bienvenido,
1: Eugenio.
2: Muy contento de estar aquí. Muchas gracias por la invitación.
0: Oye, a ver, cuéntanos sobre la electromovilidad. Hicieron una encuesta a usuarios. Yo soy de las pioneras de los autos híbridos en México, hace, creo que 2005, no sé cuándo.
2: Sí, de los primeros.
0: Y yo que no sé absolutamente nada de nada, todo el mundo me decía, oye, ¿cómo funciona? Pues lo prendo ya. ¿Y a qué vas a entrar? Porque es híbrido. ¿A qué vas a entrar el auto eléctrico? Pues no sé. Y sigo sin saber cómo funciona. Pero de que me gusta mucho, mucho. Pero a ver, cuéntanos.
2: No, mira, la verdad es que hemos ido viendo que la electromovilidad ha ido avanzando en el resto del mundo. México va un poco atrasado en comparación a otros países. Ahora, hace 2 semanas tuve la oportunidad que me invitaban a dar una conferencia en Noruega. Ellos ya, el 99% de lo que venden son coches eléctricos.
1: ¿Ah, en serio?
2: Sí, wow. 99. O sea, la verdad, hasta mi pregunta fue, ¿cuál es el 1% que está comprando? Pero literal han hecho una estructura de impuestos en donde ya es mucho más caro comprar un coche de gasolina que uno eléctrico, y entonces todo el mundo se está animando.
1: ¿El incentivo es para comprar auto
0: eléctrico? ¿Pero en dónde
2: está? En Noruega.
1: Ah. Noruega. Y entonces, ¿y un país petrolero?
2: Y además un país que la tenía bien difícil, ahí sí con las temperaturas bajo cero.
0: Menos Dinamarca.
2: Sí. Pero la verdad es que lo han hecho muy bien. Y nosotros veíamos y vemos que México se está quedando atrás. Nosotros tenemos cerca del 3%. Entonces, claro, todo el mundo dice Noruega, los países ricos, pero ya cuando ves que estábamos viendo datos, Indonesia creo en el 40, Nepal en el 70, Etiopía es el primer país en el mundo que prohíbe ya los vehículos de combustión. Por un tema además muy interesante de que ellos no tienen petróleo, tienen muchas hidroeléctricas por el tema de ahí nace el Nilo y todo eso, y decidieron que ¿para qué comprarle petróleo a países con los que no se llevan? Entonces mejor prohíben ya el tema de la gasolina de entrada. Y justo hicimos esta encuesta porque vamos lento y queríamos ver cómo van los que ya se compran el coche. Hemos visto muchas encuestas de, oiga, ¿usted se compraría un coche, sí o no? Y pues no, chance ni coche tiene, y le estamos preguntando si se compraría un eléctrico o no. Entonces, lo que quisimos fue buscar a los clientes que ya tienen un vehículo eléctrico y preguntarles cómo van, qué va bien, qué les ha costado trabajo, y justo es el segundo año que hacemos este esfuerzo.
1: Oye, Eugenio, déjame interrumpirte. Bienvenido, buenas noches,
2: gracias por
1: estar aquí con nosotros. Esta es la segunda encuesta y como nos estás platicando, es una encuesta ya mucho más segmentada y... ¿Qué es lo que revela? ¿Qué es lo que dice exactamente en cuanto a la penetración del mercado de los autos híbridos y eléctricos en México?
2: Mira, yo creo, nosotros nos enfocamos en dos tecnologías, híbridos conectables y eléctricos. ¿Por qué? Son los únicos que tienen cero emisiones. Ahí te tenemos que convencer que des el paso a lo que sigue, que es 100%, sí, que no contaminen ni use nada de gasolina. Lo que hemos visto es que los que dan el brinco están contentos. Lo que vimos es, el promedio fue un 95% de los que contestaron, que fueron más de 2,000 personas, que es una muestra muy representativa del mercado mexicano. El 95% de ellos están contentos con el coche. Entonces, esto es un aumento del 2% sobre el año pasado. Entonces, cada vez son más, y los que lo tienen cada vez están más contentos con los vehículos.
1: A ver, si tú tienes un auto totalmente eléctrico, no, ya no híbrido, eléctrico, enchufable, totalmente, y le preguntas, ¿te gustó tu auto y te volverías a comprar otro auto eléctrico? ¿Cuántos respondieron que sí?
2: De eso estuvo muy interesante. Si te vas a los datos de los que tienen los coches, lo muy interesante es, los de eléctrico, el 67% va a seguir comprando eléctrico. Lo que es más interesante es el que tiene un híbrido conectable, el 22% ya está pensando subirse a un eléctrico. Y el otro 65% quiere seguir en los híbridos conectables. Entonces, lo que estamos viendo es que los que se animan a dar el brinco ya se convencen. Y la verdad es que es muy entendible, porque ya que pones el cargador, ya resuelves las dudas, ya más o menos vas ubicando dónde están los cargadores, ya no hay vuelta para atrás. Yo manejo un eléctrico, en el momento que te convences de la tecnología, resuelves esas dudas de cómo le voy a hacer y cómo viajo y todo eso, los que dan el brinco se quedan en la tecnología. Entonces, esto es muy buena noticia, porque además vas viendo que vamos conquistando gente que cada año pues son más, y esos se van a quedar en ese este ecosistema, ¿no?
0: Parte del problema son las electrolineras, o como se llame. A mí una vez ya me han prestado dos autos eléctricos para probarlos, y el problema es cargarlos, porque si tú vives en un edificio no es tan fácil que tengas tu conexión independiente, que si vives en una casa llegas, la enchufas, y ahora supone que hay unos nuevos autos eléctricos que tienen una, se recargan en media hora, una hora, los que cuando yo lo era 4 o 5 horas para cargarlos. Ahora a lo mejor se va facilitando, y en muchos efectivamente supermercados y tiendas hay las conexiones para que conectes tu auto, pero no sé si eso cuesta, no cuesta, antes no costaba. Y esto es lo que se vuelve complicado. Y el Olinia, el que anuncian en septiembre, va a ser totalmente eléctrico. El gobierno va a tener que poner electrolineras.
2: Mira, como que siempre se habla del huevo y la gallina, ¿qué son primero, los coches o los cargadores? Sí. De los mercados, que lo bueno es que ya como a nivel global ha avanzado la tecnología. Una de las cosas que nos está ayudando mucho en México es, gracias a esos países que le apostaron y metieron fuertes incentivos, bajó de precio la tecnología. Entonces, por ejemplo, a mí me tocó vender los primeros eléctricos en México en 2015. Eran coches de lujo y caros. Ahora tenemos estos Dolphin Mini, que los que están comprando para plataforma y esto, que son coches de menos de 400,000 pesos.
0: Ah, qué bueno.
2: Entonces, una de las principales, no, es que el eléctrico es muy caro. Pues ya cuando tienes 6 opciones debajo de 500,000 pesos, y ya uno de los temas más interesantes es, mientras los coches de gas, siento que es comentario como de gente así, no, es que antes los coches eran más baratos, los coches de gasolina han subido 27% sí, en los últimos años, y los eléctricos e híbridos conectables han bajado 37% y 35%. Entonces, la brecha entre la tecnología es ya cada vez más corta, y en ciertos segmentos ya te cuesta lo mismo un eléctrico que uno convencional. Que ahí sí lo ligas, que creo que además con la crisis que está pasando a nivel geopolítico en todo el mundo, esto está ayudando. Dicen que el mejor promotor del coche eléctrico ha sido Trump.
1: Sí.
2: ¿Por qué? Porque con la subida del combustible, a pesar de que quitó los incentivos y todo eso, hay mucha gente que está volteando a ver el eléctrico. Porque les voy a dar un dato muy interesante. En México, cargar un coche eléctrico te cuesta 250 pesos, 300 pesos. Cargar un tanque te cuesta ya 1,200, 1,500.
1: Claro.
2: Entonces, el costo por kilómetro es de casi 70% menos. Entonces, la sí, gente claro, que oye, se anima a un coche, pues ya si subió la gasolina o la toparon o ya te da igual. Y si además das el brinco adicional.
1: Sí, a nivel internacional está ayudando Trump, pero a nivel local lo que también está ayudando es el medio ambiente, las verificaciones, etcétera. ¿Qué dice esta encuesta respecto de las marcas que más están solicitando y cuáles son las razones por las cuales están optando por estas nuevas tecnologías?
2: Mira, yo creo que eso es uno de los temas muy interesantes, porque aquí veo dos discursos, ¿no? Están las marcas, las tradicionales de siempre, dicen, no, no hay mercado, no se venden bien, en México todavía no estamos preparados, la CFE no está lista. Y luego ves estas marcas que entraron, que no, muchos dicen los chinos, pero por ejemplo, también tienes a Tesla. Y son las marcas, y Volvo, que es otro gran ejemplo. Son marcas que le han apostado a la electromovilidad, y Volvo ha rompido, roto récords de lo que han vendido históricamente. Era una marca que tuvo años de mucho.
1: Estancamiento.
2: Sí, y luego creció mucho y le han apostado a la electromovilidad y han roto sus propios récords de ventas. Tesla no comparte las cifras, pero está dentro de las cifras que publica EMA, y en la calle cada vez se ven más. Entonces, lo que es interesante es que las marcas que le han apostado a la electromovilidad les ha ido bien. Claro, sigue siendo un segmento pequeño, pero un poco también lo que nosotros hemos tratado de hacer con estos reportes es demostrar que si hay buena oferta de coches eléctricos, la gente le interesa. Y entonces con eso también podríamos ir buscando, como dices tú, el impacto al medio ambiente. Yo creo que es una muy buena tecnología en el sentido de te ahorras tú una lana y ayudas al tema del medio ambiente. Que normalmente esas dos cosas no siempre
3: empatan, claro. Sí. Así es, oye, Eugenio, preguntarte sobre Olinia, este auto que trae el gobierno mexicano. Me parece muy bien, me parece una buena iniciativa, pero cuando ves el rendimiento, si realmente va a correr a 50 kilómetros por hora...
0: Máximo.
3: Pues la verdad es que pues te vas en patineta, ¿no? O sea,
1: patín del diablo.
3: Sí. Sinceramente, o sea, es un buen esfuerzo, un gran esfuerzo, pero funcionará.
0: Mira, como scooter.
3: Como scooter, pues sí.
2: Es un tema muy raro porque a nivel mundial existe esta categoría de coche que se llaman los cuadriciclos. Entonces, son coches que inclusive en varios países de Europa, sin licencia de conducir y con licencia de moto, te dejan manejarlas. Entonces, desde gente muy joven que chance todavía no puede manejar, se anima uno de estos cuadriciclos. Una de las condiciones es que no pueden entrar a las carreteras de alta velocidad porque no pueden mantener eso. Entonces, una de las cosas que entiendo que Olinia está tratando de buscar es que se actualice una regulación para estos, vamos a decirle, llamarles en México, estos cuadriciclos igual, donde los sistemas de seguridad no son tan sofisticados como un coche que puede ir a 110 kilómetros. No pueden entrar en carretera, entonces supuestamente tampoco te podrían chocar a 110 kilómetros por hora y son para más manejo urbano. Entonces, si van, por ejemplo, en Europa, hay Citroën hace uno de estos coches chiquitos, Renault igual, que son vehículos de trayectos citadinos. Yo para eso creo que sí puede ser un tema muy interesante si se planea. Claro, si no te encuentras uno en la carretera Acapulco yendo a 110 de bajada, cuando el coche no está desarrollado para eso. Si lo estamos pensando como un tema de movilidad urbana, creo que puede ser muy interesante.
0: Oye, nos quedan 50 segundos. El tema de que no llegas a Acapulco en un auto eléctrico, bueno, por decir algo, porque no hay rango muy alto, tienes que cargar, ¿sabes en dónde? ¿Eso cómo lo resuelves?
2: Mira, yo creo que uno de los temas más interesantes es que cada vez hay más empresas, especialmente empresas mexicanas, que están apostando para eso. Los que hemos ido a Acapulco, siempre te paras para un asesino en Cuatro Vientos, sí. Y hay cargador ahí. También está en Chilpancingo, hay un centro comercial de pues y tiene un cargador. Y lo que decías, ya puedes cargar, inclusive BYD presentó una tecnología que puedes cargar en 5 minutos.
1: Ah, Eugenio Grandio, muchísimas gracias por la entrevista.
3: Eugenio,
2: ¿no? gracias. Muchas gracias.
1: La encuesta.
0: Vamos a un corte, no se vaya.
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0: la financiera. Nos da mucho gusto que tenemos en la línea a Eduardo Clark. Él es el subsecretario de Salud, Innovación y no sé cuántas cosas más, pero lo dejamos el subsecretario de Salud. Eduardo, ¿cómo estás? Muy buenas noches.
1: Hola.
2: Hola, Eduardo. Eduardo, qué gusto. ¿Cómo estás?
0: Es que loco, pues acá no me pusieron todo. No me pusieron todo tu cargo, pero eso es lo importante. Oye, hoy presentaste, diste a conocer unos avances importantes en materia de infraestructura hospitalaria, lo cual me parece muy bien, porque hay que invertir en hospitales y desde luego en equiparlos y en que tengan buenas atenciones, enfermeras, doctores, todo eso es todo un reto, cuéntanos.
1: Claro, con muchísimo gusto. Pues sí, como ya comentabas, hoy anunciamos lo que es el plan que queremos implementar este sexenio para la construcción de nuevos hospitales, tanto hospitales del IMSS Bienestar, del IMSS, del ISSSTE, para poder llegar al final de la administración con un número mayor de camas por 100,000 habitantes de las que tenemos hoy en el sector salud. Estamos pensando que en caso de cumplirse el plan, que es lo que el objetivo que tenemos evidentemente, vamos a construir cerca de 9,139 camas en el sexenio. Para que tengan como referencia a los que nos escuchan si eso es mucho o es poco, es como 10% más de lo que hay en el país. Esto durante un sexenio. Y muy importante, y esto es algo que vale la pena que la gente conozca, consideramos que va a ser la primera vez, de acuerdo a las proyecciones que tenemos, durante por lo menos el siglo XXI, que la infraestructura crezca más rápido que la población, que es uno de los problemas fundamentales, como ustedes entenderán. Siempre se tiene que seguir construyendo porque la población va creciendo y en años previos pues siempre se había mantenido como una tasa de crecimiento muy similar a la población. Por primera vez va a ser ligeramente más del 50% que la tasa de la población. Y con eso esperamos pues estar en una mucho mayor capacidad resolutiva al final de la administración. Son cerca de 9,000 camas, como les comentaba, una inversión estimada de 181,000 millones de pesos solo para la parte de infraestructura y equipamiento.
2: Eduardo Clark, ¿cómo estás? Te saluda Marco Antonio Mares. Muy buenas noches, Eduardo.
1: Hola, Marco, gusto saludarte.
2: Igualmente. Eduardo, platícanos acerca de este esfuerzo en cuanto a la infraestructura física. ¿Cuántas edificaciones representa esto? Porque nos estás hablando de camas, pero me imagino que estarán en instalaciones. ¿Y en dónde estarán estas instalaciones? ¿En qué ubicaciones geográficas? ¿Cómo se combina la disposición de los recursos con las necesidades de la población? Que nos dices que va a ser superior a la demanda, pero ¿cómo lo calcularon ustedes?
1: Claro, con mucho gusto. Y te respondo la primera pregunta. Estas 9,000 camas se distribuyen en tres tipos de proyectos. El crecimiento más grande son 50 hospitales completamente nuevos, que no existen hoy, que se requieren y que han sido planeados con el objetivo de atender desigualdades entre entidades federativas. Hay entidades federativas como la Ciudad de México, con tasas por 100,000 habitantes de 150 camas por cada 100,000 habitantes. Y entidades federativas como Chiapas, que tenían una tasa menor a 40, es decir, divergencias muy significativas. Entonces, 50 hospitales completamente nuevos, que suman 6,300 camas. Otros 47 hospitales van a tener ampliaciones mayores, ampliaciones que suman otras 1,000 camas. Es decir, un hospital ya existe, pero vamos a abrir un piso adicional, una torre nueva, algún servicio que hoy no existe. Y tenemos además 55 obras, que son prácticamente hospitales nuevos, por sustitución. Tenemos, por ejemplo, les voy a poner un ejemplo porque así son la mayoría, el Hospital Valdivieso en Oaxaca, que tiene más de 100 años, está en el centro de la ciudad, ya no tiene capacidad resolutiva. Ese hospital se va a reconstruir en un predio cerca del hospital, pero fuera de la zona más apretada del centro, y la misma plantilla de personal se va a ese hospital nuevo. Esto suma cerca de 1,774 camas adicionales. Esa es la configuración general del proyecto que estamos conceptualizando. Por otra parte, nos tardamos un rato en este proceso, pues cerca de año y medio, de cerrar el plan de infraestructura, porque es un plan que está diseñado de la siguiente manera. El principal objetivo es que como sector, sumando lo que tiene que atender el IMSS Bienestar y el ISSSTE, podamos reducir las desigualdades más claras que tenemos en atención médica. ¿A qué me refiero por eso? Prioritariamente en estados donde la tasa de hospitales era muy baja y que lo que teníamos que generar en esta administración como un objetivo prioritario era seguir equilibrando, que no tuviéramos estados muy bien y estados completamente rezagados. Los están muy bien, están perfectos, pero que no dejáramos atrás algunos estados que históricamente no habían tenido inversión, particularmente en el sur-sureste.
2: Claro, desde luego. Te saluda José Justo. Eduardo, ¿cómo estás? Buenas noches.
1: Hola, Pepe, gusto saludarte.
2: El gusto es mío, desde luego, Eduardo. Oye, cuéntanos por qué, obviamente, estos son camas para el sector salud. Vaya, no es para el IMSS, no es para el ISSSTE, no es para el Hospital Militar, es para el sector salud. En particular, ya nos decías un poco, pero ¿dónde va a ser donde más se necesitan? Lo que entendí es que será en el sureste.
1: Correcto, mira, les doy algunos ejemplos. Hoy los presentamos en la mañanera de los estados donde va a haber mayor crecimiento. En Chiapas, por ejemplo, son 14 obras hospitalarias para 566 camas. En el Estado de México, que aunque es un estado muy céntrico, la verdad es que es un estado donde tenemos mucha necesidad de atención, particularmente hacia el oriente, hacia Nesa, Ecatepec, Reyes La Paz, etcétera. Ahí son 8 hospitales y 646 camas nuevas. Tenemos también en el Estado de Oaxaca 12 obras para 732 camas nuevas. Y esos son los estados con mayor inversión de infraestructura. Pero tenemos, por ejemplo, para el Seguro Social algunos temas que son interesantes, porque el Seguro Social, ustedes saben, atiende a población con IMSS, con trabajo formal. Ya hay algunos estados que ha crecido mucho la afiliación y no tanto el IMSS. Entonces, por ejemplo, en Guanajuato, mi estado natal, de hecho son 3 hospitales y 453 camas. En Jalisco tenemos 2 hospitales muy grandes por 510 camas. Es decir, tenemos una variedad para tratar de balancear este número total de inversión que estamos generando en este sexenio de manera distribuida en todo el país. Lo que buscamos es tener al final de la administración una tasa de hospitales mucho menos dispersa, mucho menos desigual que la que teníamos al principio de la administración. Pero también, aunque yo les doy el número global, hay análisis de tratar de crecer también los lugares donde ha crecido mucho el IMSS y que la infraestructura hospitalaria, me refiero a que ha crecido el IMSS en términos de empleos, pero que la infraestructura hospitalaria no ha crecido de igual manera. Estados como Nuevo León, que tiene un hospital de 260 camas que está construyendo ahora mismo, y ya les comentaba, pues por ejemplo, Guanajuato y Jalisco de igual manera.
0: Oye, pero aquí, aparte de todo lo que es aquí, este equipamiento, equipo y todo, se requiere también personal médico. ¿Ahí qué van a hacer? Porque estamos hablando de 9,139 camas adicionales de los nuevos más de 50 hospitales. Y la gente, va a haber, un programa de contratación. ¿Cómo van a hacer? Porque luego construyes y si no hay que atienda y con experiencia.
1: Totalmente. Y mira, una regla muy sencilla de dedo que tenemos, no exacta, pero para que la gente tenga una referencia es, nos cuesta, vamos a invertir cerca de 181,000 pesos en infraestructura, en equipamiento, en la obra, en toda la parte que no es recurso humano principalmente y que no es gasto de operación. Normalmente el costo anual para operar esta infraestructura es de más o menos una tercera parte de lo que te costó la inversión. Entonces contemplamos que se va a requerir un gasto de operación en recurso humano de aproximadamente 60,000 millones de pesos al año, adicionales a los que ya tenemos hoy en el sector, para operar la infraestructura a plena capacidad. Es algo que contemplamos justo en el plan que se hizo con Hacienda, validado por la presidenta, para poder garantizar los recursos financieros para abrir las plazas para esa operación de recursos humanos de todo tipo, desde médicos generales, médicos especialistas, personal de enfermería, cuerpos de gobierno, paramédicos, todo lo que ustedes ya conocen. ¿Qué estamos haciendo para poder llegar a esta meta? Primero es la aprobación presupuestaria, que es evidentemente importante. Pero lo otro es que tenemos un programa para que los que cerca de 15,000 médicos especialistas que se reciben cada año como especialistas, podamos garantizar una plaza en el sector salud. Este año logramos contratar a 14,000 de los 15,000 que se graduaron. Es casi 3 veces de lo que se contrataba hace 7-8 años. Eso es lo que estamos contemplando. Y por eso el plan es iterativo, porque tú entenderás, Mari Carmen, y el resto del auditorio, que no existen suficientes médicos para de hoy, de la noche a la mañana, contratar todos. Claro. Y por eso la idea es poder ir haciendo este plan en los siguientes 4 años y medio, e ir contratando aproximadamente 14,000 médicos especialistas cada año para llegar a nuestra meta de contratación. Pero sí, sí significa un gasto importantísimo con respecto a años previos.
2: Claro. Eduardo, estamos hablando con Eduardo Clark, subsecretario de Salud. Me imagino que todo esto que hoy están planteando de esta infraestructura hospitalaria ya contempla la posibilidad de que se vaya concretando este plan que tiene el gobierno de hacer un servicio de salud universal y que se va necesariamente a ver un incremento en la demanda de los servicios de salud, Eduardo.
1: Sí, precisamente, y pronto vamos a tratar de dar más noticias de cómo va a operar el Servicio Universal de Salud. Pero una de las principales inquietudes que, si no mal recuerdo, ustedes también tenían cuando hablamos de las columnas que he leído que han escrito, es precisamente cómo el servicio tendría sentido si no incrementamos la capacidad resolutiva. ¿Cómo podemos esperar que más gente se atienda si tenemos ya la infraestructura en muchos casos en zonas urbanas, ya con listas de espera largas, con tiempos de atención que no son los que nos gustarían? Y por eso el Servicio Universal de Salud viene apalancado hasta cierto punto del crecimiento de la infraestructura y el personal. Si no admitimos que tenemos que invertir más en salud, más hospitales, más personal, nunca vamos a poder atender a la población que queremos atender. Este plan de infraestructura, estos 181 mil millones de pesos de inversión, más cerca de 60 mil millones de pesos en gasto adicional de operación anual, buscan eso, incrementar la capacidad que tenemos de atención e invertir principalmente en los lugares de mayor saturación, en los lugares con pocas camas y mucha población, para poder dar entrada a este intercambio de servicios.
2: Pues es buena noticia, desde luego. Desde luego, es buena noticia. No, Eduardo, se nos acaba aquí el tiempo, ya ves que nos queda la guillotina electrónica. Eduardo Clark, subsecretario de Salud. Gracias, Eduardo, qué gusto.
1: Gracias. Muy bien, buenas noches.
2: Hasta luego. Vamos a un corte comercial.
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3: Las huellas dactilares de los koalas son muy parecidas a las de los humanos. Incluso podrían confundirse, ya que tienen patrones similares.
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4: Los antiguos egipcios usaban losas de piedra como almohadas, algo que hoy nos parecería extremadamente incómodo para dormir bien.
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3: Las vacas tienen mejores amigas y se estresan mucho cuando las separan de sus compañeras de establo por mucho tiempo.
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4: Una persona promedio pasa 6 meses de su vida esperando a que los semáforos cambien de rojo a verde.
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6: La secretaria de Gobernación, Rosicela Rodríguez, y la fiscal general de la República, Ernestina Godoy, informaron que realizarán un recorrido por 6 regiones del país para reunirse directamente con familiares de desaparecidos y colectivos de búsqueda de personas. El dirigente del Partido Verde Ecologista en la Ciudad de México, Jesús Sesma, urgió a combatir la crisis de maltrato animal mediante la educación obligatoria desde la infancia. Ante esto, señaló que su bancada impulsará una reforma a la Ley General de Educación para integrar el bienestar animal en la materia ambiental. La Embajada de Palestina en México condenó la intercepción de la flotilla Global Sumut, que se dirigía a la Franja de Gaza para llevar ayuda humanitaria. La sede diplomática señaló que fue un secuestro por parte de las autoridades israelíes, lo que constituye un crimen de guerra. Informó Itzel Vanegas. 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
7: Índice de la Bolsa Mexicana de Valores sube 0.22%. Se ubica en 68.555.63 unidades. Índice Viva sube 0.13%. Se ubicó en 1372.83 unidades. Dow Jones baja 0.65%, ubicándose en 49.363.88 unidades. Nasdaq baja 0.84% para ubicarse en 25.870.71 unidades. Petróleo Brent baja 0.73%, quedando en $111.28 por barril. Petróleo West Texas Intermedia sube 0.07% para quedar en $104.22 por barril. La mezcla mexicana de petróleo queda en $109.25 por barril. Dólar en ventanilla cierra en 17.83 pesos. Dólar interbancario cierra en 17.39 unidades. Euro termina la jornada en 20.81 a la venta y Centenario en 106.950 pesos.

0: Regresamos aquí a Fórmula Financiera y tenemos en la línea a José Alberto Cotulenc. Él es secretario general del Partido Verde Ecologista en el Estado de México y es también secretario del Comité Ejecutivo del Partido Verde. ¿Cómo estás, José Alberto? Muy buenas noches.
1: Muy buenas noches, un gusto estar con ustedes, con todo su auditorio. Muchas gracias por la oportunidad que me dan el día de hoy.
0: No, gracias a ti. Oye, presentaste una propuesta interesante, a ver, platícanos, desde luego ustedes son el Partido Verde, para la reproducción y traslocación de la vida silvestre en áreas naturales protegidas. O sea, ¿esto de qué estamos hablando? ¿Qué tipo de vida silvestre? ¿Es para repoblarla, para que... No estamos hablando solamente de especies en extinción, ¿verdad? A ver, cuéntanos.
1: Correcto. Lo que estamos buscando es impulsar la reproducción de especies nativas, endémicas y en riesgo para su reintroducción y repoblar las áreas naturales protegidas. Actualmente tenemos una ley de áreas naturales protegidas, pero la realidad es que están completamente abandonadas. Lo que proponemos es que las entidades federativas participen directamente en programas de conservación de estas áreas naturales protegidas. ¿Cómo lo buscamos? Mediante unos centros de conservación y reproducción para la investigación de la vida silvestre, en la cual pueda participar también la iniciativa privada. ¿Qué buscamos? Pues crear un cuerpo especial de guardaparques que pueda fortalecer la protección y la restauración ambiental de estas áreas naturales protegidas, para que también pueda recibir financiamiento público y privado para la conservación de estos ecosistemas. Actualmente, pues los calorones, yo me estoy ahorita en Coahuila, que estamos teniendo, son brutales y están acabando con todos los ecosistemas de nuestro país. Necesitamos hacer algo al respecto urgentemente.
2: Claro, José Alberto, ¿cómo estás? Te saluda Marco Antonio Mares. Muy buenas noches, José Alberto.
1: Muy buenas noches, Marco. Muchas gracias.
2: Cuéntanos, no sé si es a nivel nacional este propósito que tienen ustedes, pero si tienes alguna idea de cuál es la cantidad de áreas naturales protegidas y la cantidad de especies animales que están en riesgo de extinción o en cualquier otro tipo de riesgo y que en consecuencia necesitarían de la atención que ustedes están proponiendo, el monto de recursos que se requiere para esto, que me imagino que debe ser importante.
1: Sí, correcto. Actualmente existen más de 200 áreas naturales protegidas federales y también hay como 600 áreas destinadas voluntariamente para la conservación en aproximadamente 29 estados de la República. Solamente se le destinan el 2% del presupuesto ambiental nacional. En nuestro país existen más de 3,000 especies de flora y fauna que están en peligro de extinción. Y lo que buscamos es no nada más pues un gran destino federal para estas áreas naturales protegidas, sino también un incentivo fiscal para fortalecer las inversiones y donativos destinados a la conservación medioambiental. Es decir, queremos que la iniciativa privada también fortalezca estas inversiones y también pueda apoyar.
3: Desde luego, José Alberto, te saluda José Yuste. ¿Cómo estás? Buenas noches.
1: Bien, tocayo, muchas gracias, buenas noches.
3: Qué gusto verte. Oye, cuéntanos, porque yo creo que esto es importante, realmente, cómo cuidar a estas pues especies que están en peligro de extinción. Ahora sí que flora y fauna, las dos están en peligro de extinción. Hay que aprovechar y hay que utilizar, pues que muchas empresas privadas sí quisieran hacer esto, complementarlas. ¿Qué les haría falta a ellas, a las empresas privadas, para que puedan entrar en este proceso de tratar de financiar, pues obviamente, el salvamento de varias especies endémicas?
1: Este andamiaje legal, la verdad es que nos han buscado, querido tocayo, muchas organizaciones civiles, ONGs que quieren ayudar a la reproducción de estos organismos endémicos, de la flora y la fauna que tenemos en el país, y no lo pueden hacer porque no hay certeza jurídica en nuestro país para hacerlo. Y de pronto, cuando lo hacen, se pueden llegar hasta meter en problemas. Por eso lo que estamos buscando nosotros es hacer esta ley a nivel federal y que estén todos involucrados para que podamos hacer estos centros en los cuales, insisto, estén involucrados tanto organizaciones civiles como las entidades federativas a nivel nacional y, por supuesto, también la docencia.
0: Oye, y aquí esta es una iniciativa de ley, ¿cómo, o sea, qué se requiere por parte de para que esto funcione? Porque sí suena muy interesante.
1: Es una iniciativa de ley que estamos terminando de redactar, vamos a estar presentando, no sé si en la Cámara Alta o en la Cámara Baja, y buscamos que se impulse con todo. La verdad es que el tema medioambiental ya dejó de ser un tema secundario a nivel federal, gracias a nuestra presidenta y también a nuestra gobernadora en el Estado de México, y hoy es punta de lanza y tenemos que aprovechar la oportunidad de impulsar todo este tipo de leyes.
2: Pues sí, la verdad es que me parece pues una propuesta interesante, importante, porque luego hay tantos temas que nos olvidamos de lo fundamental, que es la protección y preservación de la flora y la fauna en nuestro país. José Alberto, no sé, me gusta insistir en el tema, pero ¿sí hay alguna idea del monto, el presupuesto que se requiere para atender este tema, esta problemática?
1: Países de primer mundo le destinan aproximadamente entre el 7 y el 10% el presupuesto ambiental nacional en los países de primer mundo. Aquí se le está destinando apenas el 2%. Obviamente nosotros buscamos que sea lo mayor posible, pero más allá de eso estamos buscando incentivos fiscales para fortalecer las inversiones en donativos, ¿no? Para que no sea solamente cargo al erario público. O sea, dar esas dos vías.
3: Claro, desde luego. José Alberto, estamos platicando con José Alberto Cutulenc, secretario general del Partido Verde Ecologista en México, en el Estado de México, secretario del Comité Ejecutivo, sobre esta propuesta para reproducir, repoblar, reintroducir la vida silvestre en áreas naturales protegidas. ¿Qué es lo que más surge en todo esto? ¿Cuál es la parte más endémica que ustedes están viendo?
1: Bueno, hoy en día, y lo vamos a empezar a ver ahorita en verano, cada vez los climas son más extremosos, ¿no? De pronto, hace una semana, teníamos unos calorones brutales y generamos incendios en gran parte de los pulmones de nuestro país, empezando por el Estado de México, y de pronto tenemos granizadas. Todo esto es porque se están acabando por completo nuestros bosques. Las áreas naturales protegidas que se tienen a nivel nacional han funcionado, pero no nada más basta con tener áreas naturales protegidas, sino también necesitamos empezar a cuidar las especies que ahí habitan en ellas, porque sirven para cuidar los ecosistemas. Entonces, lo que nosotros estamos buscando es tener estas áreas naturales protegidas en todos los estados de la República, para que en todos los estados tengamos estos pulmones que puedan ayudar a mitigar este cambio climático.
0: Pues te queremos agradecer muchísimo y mucha suerte, porque con la iniciativa ya volveremos a hablar, si nos permite, ya una vez que esté presentada, para poder impulsarla con mucho gusto desde aquí también.
3: Gracias, Pepe. Gracias.
1: Gracias por la oportunidad. Ojalá y nos puedan seguir a través de redes sociales como Pepe Coutolenc y Vera de Domex. Hacen todo el trabajo que venimos realizando.
0: Más despacito, porque si no...
1: Perdón, estoy aprovechando al máximo el tiempo que nos regalan.
0: Sí.
1: Que nos sigan a través de redes sociales como Pepe Coutolenc.
0: Ok.
1: O Verde Edomex, y constaten todo el trabajo que venimos realizando. Perfecto. Todos los días a favor de los mexicanos.
0: Pues muchísimas gracias.
3: Gracias,
0: secretario general del Partido Verde Ecologista en el Estado de México. Muchas gracias, ¿no? Pues bueno, y ya cambiando de tema, ya antes de irnos, que nos quedan medio minutito, el tema climático se va a poner también muy interesante con el mundial. Están muy temerosos de que pueda haber muchas lluvias. Ya estamos teniendo ya lluvias atípicas en estos días. Hoy se inundaron grandes partes de todo el Estado de México, Toluca. Ha llovido mucho lado de la Ciudad de México. Y mañana se pronostica un calor del todo el demonio.
3: Del infierno.
0: Iba a decir otra cosa.
3: Pues es el niño, le están llamando el super niño a esta ocasión. Super niño.
2: Pues sí, vamos a ver cómo nos va, pero parece que va a haber muchísimas lluvias. Y vámonos, Mari Carmen. Sí.
0: Nos vamos, Marco Mares, Pepe.
3: Gracias, Mari Carmen. Buenas noches. Marco Mares, buenas noches.
2: Pepe, buenas noches.
0: La producción de Diana Cepeda, con la asistencia de Cindy Sánchez y de Charlie González. En los controles técnicos, Lorenzo Gasca. El staff de televisión, Cus Martínez, Jimena Bocanegra, Carmen Gutiérrez, Vanessa Díaz, y en YouTube, Katy Hernández y Viridiana Castro. Y se quedan en Telefórmula con Juan Pablo Pérez Díaz en Fórmula Noticias, y en Radio Fórmula con Yasser Peine, con Pei Garza. Nos vemos mañana. Muchas gracias.
3: Buenas noches.
0: Gracias.
3: Adiós.
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5: Caminando por México.
4: En pleno corazón de Zapopan, Jalisco, se erige la imponente Basílica de Zapopan. Esta joya arquitectónica fue construida en 1690 por frailes franciscanos en honor a la Virgen de la Inmaculada Concepción o Virgen de la Expectación, que actualmente se conoce como Virgen de Zapopan, cuya imagen de solo 34 centímetros de alto data desde el siglo XVI. Dos culturas resguardan el atrio de la basílica. Se trata de la figura de Fray Antonio de Segovia, quien donó la imagen de la Virgen de Zapopan y del Papa Juan Pablo II, acompañado de un niño vestido de charro. Cada 12 de octubre, la Basílica de Zapopan alista la llegada de la Virgen de Zapopan, acompañado por millones de fieles que parten en peregrinación desde la Basílica de Guadalajara, tradición que se conoce como la romería y que fue declarada por la UNESCO como Patrimonio Cultural Inmaterial de la Humanidad.
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4: El tejón es un mamífero carnívoro. En su mayoría, los tejones son solitarios. Tienen múltiples madrigueras y cada una la usan para un propósito diferente. Una para dormir y otra para almacenar alimentos, por ejemplo. Tienen rayas blancas desde su hocico hasta la mitad de su espalda y prefieren vivir en zonas abiertas como pastizales, áreas generalmente buenas para excavar.
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8: Muy buenas noches, hoy es martes 19 de mayo. Yo tengo el gusto de saludarlos y de acompañarlos la siguiente hora, sobre todo porque les tengo a un grupo mega icónico que está celebrando 30 años, ni más ni menos que en el Palacio de los Deportes.
12: La banda pionera de synthpop en Latinoamérica, con más de 30 años de trayectoria.
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12: Nuestros invitados de hoy no solo han marcado a una generación, sino que hicieron que el synthpop en español encontrara una identidad propia en Latinoamérica. Todo comenzó en la Ciudad de México a inicios de los 90. Curiosamente, antes de llamarse como hoy los conocemos, el proyecto nació bajo el nombre de Sin Comentarios. En ese entonces eran 5 integrantes y su estilo estaba más apegado al pop convencional.
14: Y éramos 5 integrantes, está Juan Carlos en la guitarra, Alfonso en la voz, yo en el sintetizador haciendo pura tontería y Carlos Mercado en la batería.
12: Pero con el paso del tiempo, algunos miembros fueron tirando la toalla hasta que solo quedó un trío explosivo, que se inspiró por agrupaciones legendarias como Depeche Mode, New Order, Human League y Pet Shop Boys. Con ese estilo en la mente, empezaron a construir un sonido completamente distinto a lo que dominaba en Latinoamérica.
15: Por eso decidimos hacer música electrónica.
14: Nos llamó mucho la atención porque era algo diferente al rock de los 70s y al rock que estábamos acostumbrados a escuchar nosotros.
12: Todo marchaba a la perfección, hasta que la banda recibió una noticia inesperada. Y es que poco después de haber iniciado con la nueva alineación, el vocalista Alfonso Pichardo dejó el proyecto para estudiar Derecho.
16: Fue un shock.
12: Durante ese tiempo, Juan Carlos Lozano tomó el micrófono y lo hizo tan bien que dejó huella en una de las etapas más emblemáticas de la banda. Pero igual, al poco tiempo, decidió emprender su camino en solitario. Es ahí cuando Alfonso tuvo que entrarle al quite, con nervios y todo, porque cuando él volvió a tomar las riendas, la agrupación ya llenaba

0: vamos a poder escuchar nuevas rolas, como las que conforman su álbum Temporal. Una de las nuevas canciones es Lo Prometí, un sencillo con el que arrancaron el año y que hoy en día ya tiene más de 10 millones de reproducciones. ¡Una locura! Es así como están reafirmando que su conexión con el público sigue más fuerte que nunca. Con todas estas pistas, seguramente ya saben de qué banda estamos hablando. Por supuesto, nos referimos a la legendaria agrupación de
1: Moenia.
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3: Y para todas y todos aquellos que quieren alcanzar su mejor versión, hoy les voy a hablar de estos 7 velos de los cuales se tienen que deshacer para estar en su versión más pulida. ¿Quieres saber cuáles son? Quédate con nosotros, ya sabes que estamos transmitiendo desde nuestra casa de Midnight Monkey. Agárrate, este ya salió el peine.

0: te agüites. Vamos a un corte rapidísimo. Estás en...
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11: Letras, con Primitivo Olvera.
12: Julieta Venegas se estrena como escritora. En Norteña, Memorias del Comienzo, la cantante describe sus primeros años, la vida en la frontera, las continuas mudanzas, su encuentro con la música a partir de la compra de un piano usado y las clases con la maestra Margarita. Venegas se presenta como una mujer inquieta, un artista en búsqueda constante. Desde la formación de una banda, su mudanza a la Ciudad de México, sus primeros trabajos musicalizando proyectos teatrales, los encuentros con personas que marcaron su vida y trabajo como el director Francisco Franco, el músico José Lorangel o la productora y comunicadora Lynn Feinstein. Una historia que llega hasta la grabación de su primer álbum, el encuentro con la industria musical en el despegue de una carrera notable. Un texto que encantará seguramente a los seguidores de la tijuanense.
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13: Cartagena de Indias es una ciudad en Colombia ubicada a orillas del Mar Caribe, también llamada La Heroica. Contempla a su alrededor varios archipiélagos e islas que son paraísos para un verdadero descanso. Cartagena se caracteriza además también por su vida nocturna, festivales culturales y paisajes exuberantes. La temperatura durante todo el año es de 27 grados centígrados en promedio. Un clima ideal para conocer la ciudad, su oferta gastronómica y su importante infraestructura hotelera y turística la hacen única. Cartagena de Indias es una de las ciudades más bellas y mejor conservadas de América, un tesoro que hoy en día es uno de los destinos turísticos más visitados de Colombia.
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16: Y ya estamos de regreso y como vieron en nuestra cápsula espectacular, tengo a una de las bandas más emblemáticas de nuestro país, generadores del pop sintético en América Latina, que van a celebrar 30 años ininterrumpidos y su primer Palacio de los Deportes este 24 de septiembre. Y para que nos cuenten qué están

0: cocinando esta noche en Ya Salió el Peine. Moenia, ¿cómo están, chavos?
1: Hola, hola, muchas gracias. Gracias por tenernos aquí en tu programa, Peine. Pues muy, muy contentos de esta oportunidad para platicar con toda tu audiencia sobre lo que está pasando en este momento con Moenia.
0: Oigan, ¿cómo los ha tratado la fama durante estos 30 años y cómo ha sido esta evolución tanto personal como ustedes como banda?
1: Pues no sé si la palabra sea fama. La verdad es que lo que nosotros hemos visto afortunadamente es un crecimiento de la banda en cuanto al número de gente que nos reconoce y nos escucha, principalmente pues por la música, ¿no? Ese es lo que mueve todo. Son muchos años ya de estar pues con una constancia. Nunca hemos dejado de hacer discos, de sacar música nueva, de estar de gira, y eso pues sí, es un efecto compuesto que se va acumulando, y al día de hoy pues muy contentos de que pues a 30 años de carrera estemos platicando contigo, con planes, con disco nuevo, con un Palacio de los Deportes en puerta, así que sobre todo agradecidos.
0: Oigan, a ver, cuéntenme por favor, porque en los inicios ustedes se llamaban Sin Comentarios, ¿y cómo cambia y evoluciona Moenia?
2: Sí, pues fíjate que cuando decidimos formar un grupo, estábamos en la secundaria y éramos cinco los amigos que queríamos entrarle a la música, y de ahí Sin Comentarios, ¿no? Porque eran cinco comentarios, y era música del tipo que se está escuchando en esa época, al estilo más bien como rock pop, y algo de sintetizadores, pero después se fueron saliendo poco a poco algunos de los integrantes hasta que quedamos tres. En ese mismo instante, y por azares del destino, nos empieza a llegar música de Europa, música de sintetizadores, como por ejemplo OMD, Depeche Mode, Erasure, Jazz, The Human League, The Flock of Seagulls, toda esa banda New Wave y electrónica, y empezamos a consumir esa música, que era difícil consumirla, pero de ahí tomamos la idea de cambiar de rock pop a música de sintetizadores. Entonces empezamos a hacer nuestros pininos por ahí.
0: Oye, a ver, mi querido Midi, y por ahí también se habla de un disco perdido. ¿Existe? ¿Qué pasó con él? ¿Dónde está?
3: Sí, claro que existe, y de hecho nos han preguntado muchas veces que por qué no lo lanzamos oficialmente, o relanzamos, sería la palabra, pero justamente tiene ese misterio, ese disco que nunca salió, por eso se le llama el disco perdido, pero de hecho yo por ese disco conocí a mis compañeros. Yo todavía no estaba en Moenia en esos años. Y fue interesante porque pues ya sonaba como las bandas que me gustaban a mí, que yo escuchaba en inglés, pero las escuché en español. Y yo creo que lo mismo que sentí en ese momento, pues les pasó a muchos fans de los inicios, ¿no? Que aún nos siguen y que aún, créeme que nos apoyan y nos los encontramos en los conciertos. Y ese misterio, pues ahí quedó como el disco perdido, y ahí, si lo buscan por ahí o si le preguntan a alguna inteligencia artificial, pues seguramente les dará más información.
0: Oye, Alfonso, yo sé que mueven las masas y que les avientan brasieres y de todo, pero también sé que te aventaron un Rolex de verdad y que le echaste la mordida y dijiste, este sí es neta. Este no es de los de las cajas del cereal.
1: Sí, sí ha pasado que nos avientan cosas extrañas. Y en alguna ocasión sí, nos tocó, estando de gira en Estados Unidos, que nos aventaran eso. Bueno, yo me lo aventaron a mí, y yo no me di cuenta, porque pues estaba en pleno concierto, nada más vi como que era, pensé que era un brazalete, ¿no? Que me habían aventado. Entonces lo tomé y lo puse ahí con mis cosas para cuando terminara el concierto llevármelo. Y fue hasta después que sí, que lo vi. Lo primero que pensé es que no era real, ¿no? Pero pues la curiosidad me llevó a investigar y resultó que sí.
0: Oye, Jorge, a ver, ¿cómo ha sido toda esta evolución musical? Porque digamos que el público de ustedes, pues somos súper aguerridos, nos encanta su música. ¿Cómo han sobrevivido tiempo, marea, pandemia? ¿Les ha tocado de todo?
2: Sí, así es, nos ha tocado de todo, y sobre todo en los inicios, pues que la gente no entendía la música electrónica. Era un concepto completamente extraterrestre para mucha gente de las disqueras, que habían tres tipos que están tocando con sintetizadores, programadores de ritmos, secuenciadores, y no había una sola batería, no había guitarra, no había bajo, no había nada de eso. Entonces sí fue, eso yo creo que fue lo que más, de las cosas que más, recuerdo de esos primeros momentos, ¿no? Y después, pues obviamente, tratar de, porque nosotros nunca hemos querido ser famosos en sí, lo que hemos querido hacer es hacer música electrónica legítima, con cariño, de que nos gusta a nosotros, ¿no? Desde el principio veíamos a nuestros héroes tocando y decíamos, híjole, qué increíble poder llegar a las personas con tu música, ¿no? Y ese era el ideal del grupo. Entonces, realmente tuvimos que pasar por varias. Un poquito evangelizar a la gente, ¿no? De lo que era la música electrónica, que en Europa ya se hacía desde hace mucho, ¿no? Pero, ya después fuimos aceptados por la gente, por las radios, por las disqueras, todo, y ya estamos aquí, esperando a hacer nuestro primer Palacio de los Deportes.
0: Qué emoción. A ver, mi querido Midi, en esos 30 años, yo quiero saber si se siguen poniendo nerviosos, cómo se preparan, porque ahorita que están cocinando todas las sorpresas que van a tener para todo el público en el Palacio de los Deportes, quiero saber cómo se sacuden ese estrés con 20,000 pelados ahí enfrente que van a estar cantando y coreando todas sus canciones. ¿Cómo se baja el estrés?
3: Pues es que se convierte en retos creativos. No lo ves tanto como algo estresante, sino, por ejemplo, acabamos de estar ahí, fuimos a hacer un como scouting para ver, obviamente te paras ahí en medio y sí, como que dices, órale, ¿no? Porque no es lo mismo que un auditorio nacional o otros escenarios grandes que hemos...
0: Y que ya impacta, ya el auditorio de por sí ya impacta.
3: Sí, es mucho más amplio, todo mucho más grande, y lo más importante es que no se trata de llevar cosas grandes o más pantallas, eso cualquier grupo ya lo hace. No se trata de llevar más luces y llenar todo de cosas. Se trata de dar un espectáculo que a nivel creativo te la haga pasar bien, que tengas una gran memoria de haber asistido a un concierto de Moenia en un lugar donde te permitió presentarte con ideas diferentes. Nosotros hemos estado como en nuestras juntas diciendo como una especie de mini shows dentro del show, ¿no? Que tengas momentos de todo tipo, representando, por ejemplo, las diferentes etapas que ha tenido Moenia. Todo eso lo consideras la lista de canciones, etcétera. Son retos creativos, ¿no? No tanto te pones nervioso, sino bueno, pues vamos a trabajar. Y eso es padrísimo, eso es lo que nos tiene a Moenia después de 30 años juntos.
0: Y otro de los grandes retos, Alfonso, es que mucha gente, por supuesto, no sabe que pusiste en pausa Moenia para dedicarte a ser abogado. ¿Cómo fue para ti, digamos, estos mundos tan disímbolos, tan distantes y tan separados? ¿Cómo los juntaste y cómo te vibró eso de pronto?
1: Pues sí fue cambiar de mundos, como dices, y de vida de manera radical, porque además, cuando yo regresé a Moenia, ya Moenia era una banda muy exitosa, había pasado ya su primer disco, su primera gira, y fue un disco que rompió con todo lo que sonaba en ese momento, y pues sin temor a equivocarme, eran de las, pues, no sé, 5 bandas más importantes en su momento, ¿no? Cuando estaba pasando eso. Entonces, no fue llegar, digamos, a algo como de poquito a poquito, ¿no? De repente llego yo y pues es meterme con todo a un río que ya iba totalmente revolucionado, con conferencias de prensa gigantes, con una gira en puerta, con mucha expectativa además, porque pues imagínate, cambio de vocalista, ¿no? Juan Carlos, que había sido el vocalista que dio a conocer ese primer disco, decide hacer su proyecto solista, llego yo y pues no es de todos los días que una banda cambie de vocalista y pretenda seguir adelante o que, pues, que parezca que va a tener una continuidad. Entonces había mucha curiosidad también por ese lado Y para mí sí, te confieso que sí fue un poquito apabullante las primeras conferencias de prensa, las primeras apariciones en televisión. No se me olvida mi primer concierto. Unos hora antes o 2 horas antes me dio una migraña que nunca me había pasado en la vida, ¿no? De los nervios. Pero pues finalmente creo que también el background, digamos, de venir del mundo de los abogados, pues también me dio un poco de estructura que me ayudó, digamos, para lo que venía y estar un poquito más organizado y entender, pues, cómo funcionaba o cómo funciona este mundo y esta industria de la música.
0: Y con eso tengo que hacer un corte rapidísimo. Pero ustedes no le cambien, están. Ya salió el peine y regresamos con Moenia.

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3: 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Una de las canciones más reconocidas del post-grunge de los 90, Dissandro, lanzada en 1995, es una muestra del estilo melódico.

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1: Que ya regresamos.
2: Ya salió el peine.
1: Ya salió el...

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1: Y ya estamos de regreso con los mega talentosos Moenia, que además nos quedamos en el bloque pasado, en el bloque anterior, de este cambio de integrante. Yo quiero saber, Jorge, Miri, ¿cómo vivieron ustedes esa transición? ¿Y qué les pasó por la mente? ¿Cómo pensaron que iba a reaccionar el público?
2: Pues en inicio, obviamente no teníamos ni idea qué iba a pasar, ¿no? Como ya te contamos, Alfonso fue el primer vocalista de Moenia. Y Juan Carlos está tocando sintes conmigo. Entonces, de alguna manera, se sale Alfonso, entra Midi y hacemos esta primer gira. Y Juan Carlos se dio a conocer mucho. O sea, Juan Carlos todavía hoy lo mencionan mucho los fans después de 30 años, o sea, y lo quieren y le dan su lugar también como parte del proyecto. Pero ¿cuál era la pregunta?
3: ¿Cómo lo tomaron?
2: Sí, pues fue complicado, la verdad. Mira, nunca sabes cómo te va a ir, ¿no? O sea, estaba de nuestro manager, que era Memo, pues moviendo todos los hilos que él podía mover para que todo saliera bien, ¿no? Y de repente, pues sí fue un impacto para Alfonso. Nosotros, pues obviamente confiábamos en que iba a salir bien, porque de alguna manera Alfonso le dio el tono a Juan Carlos para cantar, ¿no? Entonces, no fue tanta diferencia, no mucha gente detectó al oír las rolas que había cambiado el vocalista, ¿no? O sea, si los pones juntos, sí tienen muchas diferencias, pero en ese momento como que mucha gente no se dio cuenta, pero en las entrevistas y en las conferencias, pues sí se veía otra persona y sí debió haber sido difícil para Alfonso, pero lo tomamos. O sea, siento que aunque sí dudamos un poco, todo fue vamos con todo y a ver qué pasa.
1: Y ustedes hicieron su propia versión de Ni Tú Ni Nadie de Alaska y Dinarama, que batieron todos los récords, hicieron un himno de una generación. ¿Ustedes se imaginaron el impacto que iba a tener? Porque le quiero recordar al público un poco de esta numeralia, porque tiene más de 300 millones de reproducciones en Spotify y más de 160 millones de visualizaciones en YouTube. Y en contraposición, digamos, en la versión original, que solamente tiene 200 millones en Spotify y 57 millones en YouTube. ¿Qué sienten al ver este tipo de logros que han alcanzado en estos 30 años?
4: Pues sí, así, sí ha pasado poco, pero sí ha pasado que un cover, digamos, que supere en números. Digamos que solo es en números, porque esa canción la verdad es que fue un himno en los años donde nosotros apenas pues descubríamos la música, ¿no? Y eso siempre lo hemos dicho. Ahora, que haya sido, pues, sobre todo una canción, nuestra versión, que ha trascendido los años, yo diría, porque siempre ha sido estable esa subida de streamings y de vistas de video y demás. Ha sido estable, ha durado mucho, digamos. Un sencillo, por más exitoso que sea, pues no sé, te dura un año y medio en que sí genera mucho, pero Ni Tú Ni Nadie lleva 20 años que sube y sube y sube. Tiene mucho que ver el video también, el famoso video de la chava que pues comía mucho, pero pues que le echan al gimnasio, y ahora hasta es un meme, ¿no? Ese video, y en ese momento jamás lo hubiéramos pensado, más no existía la palabra meme ni sabíamos que iba a existir.
1: Y todas las personas que la escuchan y se motivan y van al gym, digamos, con esa transformación es que meterle la pila para poderlo dar todo, ¿no?
4: Sí, eso tiene mucho que ver para que una canción, pues, te, por otro lado y por otros motivos, pues te remita a algo, ¿no? Y bueno, pues qué bueno que fue nuestra versión. Es una versión que sí. Sí tiene mucho de Moenia, digamos, no tiene prácticamente nada de la versión original, así que qué bueno que pasó todo esto.
1: A ver, mi querido Alfonso, yo quiero saber, porque una de las grandes inspiraciones de la banda ha sido Depeche Mode. ¿Alguna vez han tenido algún acercamiento acercamiento con ellos para hacer alguna colaboración?
2: Fíjate que no, y en algún momento decía, oye, entonces tiene que pasar tarde o temprano, o no sé, ¿no? Porque, por ejemplo, y hablando ahorita del Palacio de los Deportes, pues sí tuvimos el honor de abrirle a los Pet Shop Boys, que, pues que también es una de nuestras bandas favoritas, ¿no? Pero con The Pet Shop no ha pasado, y yo creo que qué bueno que no, porque así los seguimos viendo como nuestros grandes ídolos, y en la lejanía, eso también está bien, ¿no?
1: A ver, Jorge, ¿qué canción de todo el repertorio sientes que está infravalorada? Que dices, bueno, esta debió haber pegado como las demás, pero yo no sé por qué no arrancó.
2: Ay, qué difícil. Porque sabes que hubieron, no sé, igual y mis compañeros no están de acuerdo, pero llegaste a mí y cómo ves tú, son dos rolas que fueron sencillos en su momento. Son buenísimas canciones y nosotros jurábamos que íbamos a romper todo con eso, y no son rolas, o sea, sí las conocen, sí las cantan todo, pero no son rolas como las que acaban de mencionar, ¿no? Y creo que se merecerían un poquito más de valor, ¿no?
1: Oigan, yo quiero saber qué onda también con esta canción de Contigo Estaré, que sé que la van a dejar descansar, la van a mandar a la congeladora. ¿Por qué es esto?
2: Pues, no, mira, lo que pasa es que la era parte muy importante del tour pasado, el Pixel Tour. De hecho, era de mis momentos favoritos de todo el concierto. Pero es un tour que duró 3 años, ¿no? Y claro, entonces la estuvimos tocando mucho, mucho, y pues cuando renuevas, o más bien cuando cambias de tour y haces el nuevo setlist, pues sí tienes que tomar decisiones de ese tipo, ¿no? A pesar de que sea una canción que jala muchísimo y que disfrutamos tocar o no, o sea, tienes que darle entrada a otros sencillos, no solo de lo más nuevo que estás haciendo, de tu disco nuevo, sino también otros de tu discografía que has dejado descansar, ¿no? Durante algún tiempo, y que también la gente... Siempre la gente se queja, ¿no? Y te va a decir, es que les faltó esta, les faltó la otra. Y como nosotros nunca nos ha gustado hacer conciertos así súper largos, nos gusta que sea algo más como concentrado y que te deje con ganas de más, pues sí tomamos estas decisiones de sacar algunas que podrían pensarse que son imperdibles, ¿no? Y ese es el caso. En esta gira decidimos dejar descansar un ratito a Contigo Estaré.
1: Y cuéntenme, porque iniciaron el año con el pie derecho, con Lo Prometí, que ha estado en el top 10 de la radio a nivel nacional, con más de 10 millones de visualizaciones. Les ha ido espectacular. ¿Y cómo fue para ustedes iniciar el año con toda la galleta y con toda la actitud, siendo tan emblemático en este marco de los 30 años del grupo?
4: Muy bien. De hecho, bueno, de hecho ya tiene más de 10 millones. Sí, no es el único sencillo que hemos lanzado. Hemos lanzado ya 4 o 5 sencillos de este nuevo álbum, porque sí es un álbum pensado así desde el inicio, un álbum de 9 canciones nuevas de Moenia, nuevas canciones inéditas. Y hemos sacado varios, digamos, sencillos para preparar el lanzamiento de Temporal, así se llama el álbum, que ya lo pueden encontrar en plataformas. Pero definitivamente sí, la que más ha destacado es Lo Prometí. Hace mucho que no teníamos un top 10 de radio, por ejemplo. Hemos sonado, nuestras canciones han llegado, sobre todo pues, en los festivales y demás, en nuestras giras hay canciones de las recientes que sacamos que se nota que gustan porque cantan los fans y más. Pero hace mucho que no teníamos un top 10 de radio. No es tan fácil ya ahora con todos los géneros y compites con muchos géneros al mismo tiempo. Y eso nos da mucho gusto. Quiere decir que Moenia pues está vigente. También la prueba es hacer un Palacio de los Deportes y que sea la primera vez que lo hacemos. Esto junto con el éxito de Lo Prometí y demás, pues obviamente nos pone contentos, nos pone sabiendo que tenemos un buen año, un gran año, yo diría ya ahora con la confirmación del Palacio de los Deportes, pero ahora hay que hacer que la gente se la pase bien, que sea un espectáculo de nivel. Y yo creo que eso puede ser muy importante en la carrera de Boeing.
1: Sin duda, un sueño más cumplido. Yo creo que inviten a toda la gente que nos ven y que nos escuchan para que compren los boletos, porque se acaban muy rápido en el Palacio de los Deportes, para que la gente esté súper pendiente.
0: Sí, pues estamos muy contentos de invitarlos a que hagan historia con nosotros, porque obviamente es nuestro primer palacio, es un hito en la carrera de Moenia, y lo queremos compartir con ustedes que nos acompañen en esa noche histórica, el 24 de septiembre. No se lo pierdan, los boletos ya están desde hace un par de semanas, Ticketmaster, y bueno, va a estar espectacular.
1: ¡Qué maravilla! Gracias, Alfonso. Gracias, Jorge. Gracias, Midi. Ellos son Moenia y que sigan rompiendo paradigmas y que sigan conquistando muchos más escenarios. Larga vida a Moenia y les mando un fuerte abrazo.
4: Gracias. Gracias. Gracias.

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1: Unitree Robotics presentó el primer robot mecha tripulado del mundo inspirado en los Transformers, listo para producción en serie con un precio menor entre 80 y 95% que el de propuestas occidentales. GN01 es un robot tripulado de media tonelada que puede ser operado por una persona desde su interior, catalogado por la empresa como un vehículo civil que tendrá un costo inicial de $650,000. De acuerdo con un video presentado por la empresa china, el GN01 puede ser utilizado para derribar un muro de bloques de hormigón y es capaz de cambiar entre formas bípedas y cuadrúpedas, así como de dar una voltereta apoyado en sus cuatro patas. Es el primer robot con el que los populares mecha pasan del mundo del anime y el manga a la realidad. Son gigantes, blindados y controlados por humanos. Con el GD-01, las empresas de robótica chinas ganan terreno garantizando su fabricación en masa con costos de producción más bajos. Informó Aide Rivera. 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

0: Y ya estamos de regreso. Oigan, hay cosas que nos impiden crecer, digamos, y evolucionar como seres humanos. Y estos, digamos, se les llaman estos velos de la ilusión por los que vamos a transicionar en cualquier momento de nuestras vidas. Y además es recurrente, es decir, no solamente lo pasamos una vez, sino que lo estamos viviendo constantemente. Y por eso quiero dar la bienvenida a Mar Negro. ¿Cómo estás, mi amor?
1: Me encanta, estoy muy feliz de estar con ustedes. Amo este lugar, tienen una energía genial. Y esto que me acabas de decir ahorita, la verdad, lo que vamos a hablar ahorita va a estar buenísimo.
0: Se va a poner muy bello. Te vemos en otro también, en otro estado de frecuencia, porque vienes embarazada, vienes vibrando súper alto, vienes en otra frecuencia. Y lo que decíamos es bien importante. Es decir, estamos en constante transformación, así como tú ahora estás transicionando a ser madre. Muchas veces decimos, voy a transicionar hacia otro trabajo, hacia otra relación, ahora voy a ser madre. Es decir, estamos viviendo como varias vidas en una sola. Yo creo que esta parte, por eso les decía al inicio del bloque, que lo vamos a estar viviendo constantemente. No es como que una vez ya lo viví y ya no tengo que volverlo a vivir, ¿no? Es constante porque la evolución y el cambio es constante.
1: Esto que acabas de decir con respecto a que luego tenemos varias vidas en una, justamente en India enseñan que la razón por la cual nos encarnamos es para nosotros trascender estos 7 velos que vamos a mencionar el día de hoy. Y quien no logra trascenderlos se queda sometido a un patrón. Es decir, que toda su vida estuvo sometido a la misma enfermedad, toda su vida estuvo sometido al mismo tipo de parejas, al mismo tipo de síntoma, al mismo tipo de amistades que roban, traicionan. Y esto más allá de que nos enfoquemos en señalar a los demás, es una invitación a comprender que el tener varias vidas en una encarnación solamente se lo gana quien logra trascender estos 7 velos de la ilusión.
0: A ver, y vamos a entrar directamente en ellos para que pongan mucha atención. El primer velo habla de la separación.
1: Aquí la separación, principalmente en los 7 velos de la ilusión hay que entender que nos habla de la relación con nosotros mismos y el autoengaño. ¿Qué quiere decir? Que en muchas ocasiones un automático del ego es creer que separarte va a ser lo que va a resolver tus problemas. Por ejemplo, que yo diga, ay, que algo me detones tú emocionalmente, claro, que me haga sentir en competencia, triste, celos. Si yo no ubico por qué eso está en mí y yo no lo logro trascender y no lo logro hablar y me enfoco en que tú eres el culpable y yo creo en la ilusión de que separarme de ti es el problema, ahí yo no estoy resolviendo nada en mí. Y esa es la razón que me va a llevar a conectar con otros conductores. Digo, un ejemplo, ¿no?
0: Sí, sí, sí.
1: Es lo mismo en las relaciones de pareja. Entonces, separación, lo he escuchado hablar del maestro José Luis Parise, dice que no es una solución. La separación nunca va a ser una solución. Separarte de algo no es una solución porque eso está en ti. O sea,
0: entonces vas a volverlo a buscar, o sea, porque muchas veces, digamos que la respuesta está adentro de nosotros, no en la relación que estamos, porque la separación no quiere decir solamente la separación en pareja.
1: Claro, ¿no? Y aparte en muchas ocasiones creemos que separarnos de nuestros hijos, separarnos de, o sea, como evadir, como esconder, como ocultar, es autoengaño. O sea, la separación, no veo de alguna manera que hable de trascendencia espiritual o de un mago o de un iniciado, porque entre más te fragmentas, ya sé que te separes de, no sé, de tus padres creyendo que ellos son el problema, eso es fragmentación. O sea, generas más divisiones, y llega un momento donde estás peleado con la vida. De hecho, cuando las mujeres chamanas y los guías espirituales hablan de plantas medicinales, siempre te dicen, te vas a unificar. Nunca es separar o fragmentar, es te vas a unificar. Y eso significa que tú logras acceder a otras versiones de ti mismo más evolucionadas, que todo lo que tienen a su alrededor lo ingieren para crecer. O sea, lo toman para evolucionar. Entonces, la separación es una de los 7 velos de la ilusión que nos llevan a creer que de lo que se trata es de esconder, tapar o alejarte. De hecho, lo mejor que puedes hacer es darte momentos de calma para introspectar y después tomar, ir a hablar con quien tienes el problema. Pero si tú lo disuelves en ti, o sea, el universo te va quitando lo que ya no va contigo. Tampoco les estoy diciendo que ustedes se tienen que quedar con el agresor, pero tienen que ubicar qué es, dónde está la agresión en ustedes, y si la disuelven, el universo te quita y te pone en otros lugares. Pero la parte de separar también es una programación del yo. O sea, de, ay, no, tú eres el problema, te voy a bloquear. O sea, eso es, claro, eso es del yo. Inclusive bloquear a, o sea, yo sé que muchas veces mencionamos que por salud mental podríamos permitirnos bloquear a alguien, pero la realidad es que, ¿por qué tendría que afectarte que alguien esté frente a ti si tú te tienes a ti, no? Pero bueno, obviamente estamos aquí entrando ya más detalles. Pero sí, la separación es una de las programaciones del ego.
0: Ahí va. La siguiente es el tiempo, porque seguramente toda la gente que nos ve y que nos escucha están de repente anhelando el pasado de, ay, es que yo era súper feliz cuando estaba en la secundaria, cuando estaba en la universidad, cuando estaba en la preparatoria, o ansiando y anhelando el futuro, cuando me den la dirección, cuando esté en este puesto, cuando me case. Entonces nunca estamos viviendo el momento presente y esta parte del tiempo es otro velo de la ilusión que nosotros inventamos además.
1: Sí, totalmente. O sea, justamente algo que enseñan las mujeres medicina es que todos tenemos ciclos, todos tenemos fases y todos tenemos transformaciones. Y que el problema del ser humano es creer que siempre debas de quedar en un estado de permanecer en uno. O sea, la misma vida es de, hay días de luz, hay días de
0: sombra. Y le queremos
1: sombra.
0: Desear, ¿eh? Porque a veces es como, quiero seguir viviendo eso. No, señor, señora, tiene que evolucionar, eso ya se vivió, pásale la vuelta a la hoja.
1: Claro, totalmente. Hasta, por ejemplo, el tiempo cuando te juega, cuando te vas a trasladar a lugares, o sea, el tiempo nos habla de aprender a adaptarnos a las circunstancias que vamos experimentando que nos llevan a nosotros cambiar de postura, ¿no? O sea, no sé, por ejemplo, ahorita yo para llegar aquí me gané el tiempo y entonces dije, a ver, no, yo tengo que usar el tiempo a mi favor. Entonces, bueno, justamente en esto que mencionas de que en muchas ocasiones estamos pensando en el pasado, en lo que fue y en lo que va a suceder más adelante, ustedes recuerden que el tiempo lo pueden usar. O sea, ustedes pueden, de hecho, esos son los agujeros negros, esos son los saltos cuánticos, el tiempo lo puedes usar. Mucha gente dice, es que ya no tengo tiempo, es que voy a llegar tarde. Tú puedes hablarle al tiempo, tú puedes hacer tiempo. El tiempo es una ilusión también del ego. El tiempo, porque para nosotros sí importa mucho el tiempo, pero tal vez para otras especies el tiempo es relativo, ¿sabes?
0: Totalmente. O sea, tus perritos dices, no les importa nada el tiempo.
1: Claro, y bueno, digo, yo ahorita estoy embarazada y estoy hablando del tiempo y es de 9 meses, tres meses, cada trimestre es... Tus pechos son diferentes, tu útero es diferente, tu panza es diferente y eso lo vive un ser humano todos los días,
0: todos
1: cada
0: días.
1: Instante. O sea, sí, estamos en un ciclo de transformación profundo, entonces el tiempo es relativo, lo puedes usar y lo más importante es no aferrarte a que todo tiene que permanecer de la misma manera.
0: Está gruesísimo. Y ahora nos vamos al tema que yo creo que muchas y muchos tienen horas y horas de terapia, porque es el control. Porque tenemos esta falsa idea de que vamos a controlar a nuestra pareja, a nuestro trabajo, al tiempo, al clima. No controlamos absolutamente nada.
1: Bueno, justamente creo que esto me ha sucedido más en mi caso de lecturas tarot con chicas que quieren controlar mucho a sus parejas, o sea, que me piden hasta amarres, endulzamientos, todo para querer dominar a la pareja. Y luego entrando ya en sesión de tarot, pues damos cuenta de que es una ilusión del ego, de que te va a dar autoestima, seguridad personal o más confianza. Y eso es algo muy de condición humana, ¿no? De que creer que entre más controlamos a nuestros trabajadores, a nuestro equipo, a nuestra familia, eso nos va a dar más seguridad. ¿De qué?
0: O sea, ¿de qué
1: te va a dar más seguridad? Yo cuando he sido más controladora, sufro más, porque me doy cuenta de que no puedo estar al tanto de todo 100% y caigo en estrés, colapso, ansiedad. Y cuando realmente he dicho ya, hagan lo que quieran todos, es su pedo. O sea, es ahí cuando
0: claro,
1: yo me...
0: Claro, se los avientas
1: sí,
0: de regreso.
1: Sí, no,
0: y ojo también, porque yo quiero mencionar esto que es muy importante también, las herramientas de las plantas de poder para poder liberarnos del tema del control. Estoy hablando de la ayahuasca, por ejemplo, que mucha gente es que no puedo con el control. Vayan a hacer ayahuasca y van a ver cómo sí van a soltar el control.
1: No, y aparte esto que mencionas ahorita de las plantas medicinales, el primer chakra, que es el chakra sexual, el chakra muladhara, cuando lo tienes en desequilibrio, es decir, que has vivido como cierta agresión sexual, te vuelve una persona más controladora porque te activa todos tus mecanismos de defensa. Entonces, mucha gente que ha recibido agresión en su parte creadora, ya sea útero, ya sea testículos, o en su parte sexual, en lo que a ti te lleva a sentirte alineado con tu masculinidad o a mí con mi feminidad, si fuimos agredidos en ese sentido, que alguien te haya dicho que no, tu masculinidad, no sé, que se hayan
0: cualquier
1: ido directo
0: cosa.
1: A eso, ajá. Eso afecta nuestra parte creadora para confiar en los procesos de la vida. No soltamos y no dejamos ir. Entonces, el chakra muladhara en desequilibrio te dice que eres una persona controladora. O sea, que tú también no es solo ser controlador, sino también que hay un desequilibrio con tu parte creadora. O sea, para crear hay un proceso de siembra y un proceso de el universo te va a responder. Entonces, hay momentos donde tú tienes que soltar para que el universo responda a tu llamado. Pero si presionas y presionas y presionas, rompes las cosas, haces que se pudran, haces como que se fracturen.
0: ¡Qué horror!
1: Entonces, ese es el chakra muladhara desalineado, que no puedes crear, estás en control.
0: ¡Qué horror! Y ahí nos vamos al siguiente, que es, por supuesto, el tema de la escasez, que esto tiene que ver muchas veces no solamente con el dinero, sino incluso también la mezquindad. Hay gente que no le gusta ni compartir ni siquiera los alimentos.
1: No, esa parte es una locura, porque yo he conocido a personas, y a mí me ha pasado, que me llega dinero y aún así siento una escasez en mi corazón.
0: Y ojo, porque eso no tiene nada que ver, qué bueno que lo mencionas, porque yo conozco gente súper, súper rica en términos económicos, pero son muy poco abundantes y no se sienten merecedores, ni siquiera se lo gastan en sí mismos, no se lo gastan en viajes, no se lo gastan en coches. Entonces digo, ¿para qué fregados te sirve el dinero?
1: Claro, no, es que el querer cubrir tu escasez teniendo no cubre nada. O sea, porque no se trata de cuánto tienes o cuánto puedes poseer. A mí me pasó en India que hicimos, grabé que estaba haciendo unas velas en los templos, generamos como más de 300 mil pesos de pedidos y al día siguiente me intentaron secuestrar en el taxi. Y yo dije, tengo tanto dinero, pero estoy en este taxi y me doy cuenta de que nada me importa más que mi vida. O sea, realmente me importa mi vida. No necesito ni los mejores carros.
0: Ahí ves la ilusión de lo que representa. Algo tan trillado como decir, a ver, la cuenta del banco no me va a salvar.
1: Claro, ¿no? Y en ese momento vi dónde estaba yo con la escasez de creer que en ese momento lo más importante eran las cuentas. Claro. O que en ese momento lo más importante eran cuestiones superficiales, de posesiones, ¿sabes? De adquirir algo para tapar algo. Y bueno, al final vi la escasez en también el individuo que se permitió hacer tal acción.
0: Claro.
1: ¿En qué pobreza interna debes de estar? ¿Qué falta debes de tener en ti? ¿Qué vacío y hueco para permitirte hacer algo así?
0: Y eso que está además también directamente relacionado con el no merecimiento, porque hay muchas veces, claro, donde dices, oye, me están pagando esto, o me van a dar este contrato, o me van a dar este billete. Ay, no, ¿cómo crees? ¿O cómo crees que voy a ser yo capaz de llenar ese puesto? Porque ni siquiera muchas veces es el tema del dinero, ¿no?
1: Claro.
0: Muchas veces es como, no me siento merecedor de esta relación, y vas y la boicoteas todo estúpido, ¿no?
1: No, y aparte la escasez, si lo ubicamos en nosotros, sí nos puede ayudar a trascender, porque la escasez es una falta. Por ejemplo, si ahorita tú, no sé, termina el programa y dices, no sé, siento que me falta una pareja, o siento que me falta algo de comer o algo de tomar, y lo tienes y no te llena, puedes hacer anotaciones de que todo lo que has sentido repetitivamente que te falta es algo que no has alimentado o has creado en ti. Ahí está la escasez, ahí es donde está la pobreza. No específicamente en que lo vaya a resolver algo afuera, sino que es un llamado interno de no has alimentado esta parte de ti.
0: Y por eso, si no me lo merezco, que es este otro velo,
1: claro,
0: si no me lo merezco, tengo que trabajar que sí me lo merezca.
1: Claro.
0: ¿No? O sea, no he tenido una buena relación, pues échale un lente a cómo te has comportado,
1: claro,
0: y cuáles son tus comportamientos. Y, oye, ¿cómo me trato yo?
1: Claro.
0: ¿Me trato bien? ¿Me hablo bonito? ¿Me alimento bien? ¿Voy al gimnasio? Es decir, son cosas básicas,
1: claro,
0: que queremos que nos va a hacer alguien más, pero que tenemos que buscar nosotros mismos.
1: Sí, definitivamente. Bueno, en este sentido, una recomendación que les doy a las personas para medirse en la escasez es que todo aquello que les da ansiedad o todo aquello que les hace sentir como este desequilibrio emocional es porque hay una escasez,
0: sí,
1: hay una pobreza de algo. Y es escucharte a ti, escuchar a tu corazón, qué no tienes, qué no te estás logrando dar a ti mismo.
0: Claro.
1: ¿No?
0: Y de ahí nos vamos, por supuesto, al miedo. Que ya más nos quedan dos y nos quedan dos minutitos. En el miedo también hay que vencerlo, porque puede ser el miedo a la muerte, el miedo a enamorarte, el miedo a las alturas.
1: Claro.
0: O sea, estamos hechos unos manojos de miedos por todos lados.
1: Fíjate, en el tarot hay una carta que nos habla de que los miedos son cárceles mentales, son ideas, son paradigmas. Entonces, lo que a ti te da miedo, tal vez a mí no, porque cada uno tiene ideas de lo que te va a detonar una inseguridad,
0: claro,
1: te va a detonar miedo. Entonces, para tú dar un salto cuántico o para poder transformar tu vida, o sea, que realmente digas, wow, o sea, estoy generando una bendición, un milagro, tienes que encontrar cuál es la creencia limitante que te susurra que eso que estás por vivir da miedo o que está mal. Mucha gente detrás del miedo lo disfrazan con una cuestión moral, como de, no, es que esto está mal. Por ejemplo, yo antes me he dado cuenta que decía, yo no podría tener una relación abierta. Todo el tiempo yo decía, no podría tener una relación abierta.
0: Porque todo el moralismo ahí.
1: Claro, y yo decía eso. Ajá, yo decía, mis argumentos eran muy moralistas, así de, no, la unión sagrada, uno y dos. Hoy en día tengo una relación monógama, pero entendí que realmente detrás de eso había un miedo a que encontrara a alguien más guapa que yo, a que fuera más sexy,
0: a que me
1: más inteligente.
0: El cuerno.
1: Sí, cuando empecé a hablar de esto en terapia fue de, dude, tú eres quien eres y no, pueden existir mejores cuerpos, pueden existir mujeres muy talentosas y no por eso tú no tienes valor. Entonces, realmente un miedo, o sea, algo
0: que... Y que además, aunque estuvieras espectacular, que dices, bueno, soy Liz Hurley, también a Liz Hurley le ponen el cuerno, ¿no?
1: Exacto.
0: O sea, no tiene nada que ver con tu belleza.
1: Exacto, no tiene que ver con uno. Y justamente los miedos que tenemos, en realidad, muchas veces no los analizamos, no nos damos la tarea de platicar con nosotros de qué tal si esto está lleno de una creencia limitante, que si yo logro salir de ella, yo logro salir de esta prisión mental, me estoy permitiendo despertar. Hay algo que nos enseñan en magia, que es que un despertar espiritual se obtiene cuando logras atravesar muros que son miedos. Entonces, miedo es de qué pasaría, no sé, me imagino como, imagínense que alguien no quiere subirse a un coche.
0: Claro.
1: Y que si sube al coche, a la vuelta de la esquina tiene un cofre lleno de oro. Y dice, no, es que yo no quiero subirme al coche, yo no quiero subirme al coche, es que hace años choqué y me pasó, güey, súbete al coche, ¿qué va a pasar? No lo sé, súbete al coche. Y entonces te encuentras en la esquina algo maravilloso, siempre que, y es la enseñanza de Buda. Buda nos enseña que siempre cuando uno logra ir más allá de su miedo, está Dios esperándolo.
0: Ay, a la vuelta. Qué maravilla. Y la última, que es la muerte, que seguramente mucha gente le pone los pelos de punta y dicen, es que yo le tengo pánico a la muerte, pues ¿qué creen? En la vida misma estamos naciendo y muriendo todo el tiempo.
1: Ay, Dios mío, bueno, es que la muerte está en todos lados. O sea, yo ahorita que estoy embarazada, me siento en un punto de cierre de una parte de mí que está, se está teniendo una muerte simbólica, claro, ¿no? O sea, mi estilo de vida ya no va a ser el mismo, mi tiempo
0: muere
1: tampoco.
0: La Mar, que era la soltera, o la que era la que
1: claro,
0: estaba
1: sí,
0: despreocupada,
1: sí, sí, sí,
0: la que
1: sí.
0: No tenía que ver con cuidar un alma también.
1: Sí,
0: ¿no?
1: Digo, o sea, ahorita ya tenía una hija, pero esta parte de soltera sí, porque yo era madre soltera y ahorita ya estoy en familia.
0: Claro.
1: Entonces, estoy viviendo una muerte simbólica y lo que sucede es que me doy cuenta de que es muy difícil experimentar un duelo, es muy difícil experimentar un luto, porque al ego no le gusta que las cosas cambien, no le gusta sentir que tiene que dejar algo. Resistencia al cambio es no vivir, es ponerte en contra de la vida, es morir.
0: Es ir con el freno de mano así puesto en el coche, que no quiero que vaya.
1: Claro.
0: Oye, amor, se me acaba el tiempo, pero por favor dile a toda la gente que nos ve, que nos escucha, que hay que buscar también toda esta información dentro de nosotros, hay que también evolucionar y hay que también pues leer y también ayudarnos a pasar en estos procesos que muchas veces se dice fácil, pero hay que también hacerlos conscientes.
1: En definitiva, yo les agradezco mucho por este espacio, Pepe, me encantó venir el día de hoy con ustedes y bueno, recuerden también que no solamente la gente que se desencarna realmente es la que muere, esa gente realmente sigue viviendo su vida, o sea, en otra forma, en otro cuerpo, y nosotros más bien nos ponemos del lado de la muerte cuando estamos vivos y no hacemos valer nuestra vida.
0: Entonces, con ese bonito mensaje nos vamos, mi Mar. Gracias por estar con nosotros, te queremos.
1: Gracias.
0: Y ahora sí me despido, pero tú y yo tenemos una cita mañana aquí en punto de las 10 de la noche para el mejor ombliguito de semana. Mientras tanto, te mando besos, descansa y que tengas muy bonita noche.
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5: Bienvenidas y bienvenidos a Revista del Consumidor Radio. Soy Joy Ramírez. Hoy, en el Platillo Sabio Profeco, nos acompaña Mati Vargas, cocinera tradicional queretana, quien nos va a enseñar a preparar unas deliciosas salchichas a la mexicana desde cero. Bienvenida, Mati.
6: Gracias, Joy. Esta receta les va a encantar. Comenzamos. Los ingredientes que necesitamos para hacer las salchichas caseras son 1 kilo de pechuga de pollo, 400 gramos de hielo picado, 200 gramos de lardo de cerdo o lomo de cerdo, 140 gramos de fécula de maíz, 20 gramos de sal, 16 gramos de cebolla en polvo, 8 gramos de fosfato de sodio, 8 gramos de sal cura, una cucharadita cafetera de paprika, agua, funda de celulosa para la salchicha e hilo de algodón. Para nuestra preparación de salchichas a la mexicana, requerimos 2 jitomates medianos en cubos, media cebolla fileteada, un chile verde, un diente de ajo fileteado, cilantro picado, sal al gusto, aceite y 6 de las salchichas que vamos a preparar cortadas en rodajas. Comenzaremos preparando el embutido. Primero, cortamos la carne en cubos pequeños y la ponemos en la licuadora junto con las sales mezcladas. Y mientras se licúa, agregamos una tercera parte del hielo molido. Además, añadimos nuestro colorante natural, que es la paprika. Luego, el lardo de cerdo o lomo de cerdo. Y al final, el resto de los ingredientes, incluyendo el hielo. Licuamos hasta que se integren bien los ingredientes y reservamos la mezcla en un bowl. Ahora, para darle forma a las salchichas, colocamos la mezcla dentro de la manga y embutimos en la funda de celulosa, rellenando a presión las tiras largas y atamos por uno de los extremos. Dividimos las salchichas en porciones atándolas con hilo de algodón. Para cocinarlas, colocamos las tiras de salchichas en las bolsas resellables de grado alimenticio y extraemos la mayor cantidad de aire posible. Calentamos previamente el agua a punto de ebullición, introducimos la bolsa de salchichas y cocinamos de 30 a 40 minutos. Al finalizar la cocción, sumergimos las salchichas en un bol con agua fría y hielos. Esto es para crear un choque térmico y las llevamos a refrigeración por 24 horas. Es muy importante que no retiremos la funda de celulosa hasta que las vayamos a usar. Ya seleccionadas, las colocamos en una bolsa al alto vacío para almacenarlas en el refrigerador. Estas salchichas pueden durar una semana almacenadas en refrigeración dentro de la bolsa. Ahora vamos a llevar estas salchichas caseras a otro nivel. Para su preparación, agregamos aceite en una cazuela y sofreímos la cebolla, el ajo e incorporamos las rodajas de salchicha. Agregamos el chile picado y después el jitomate en cubitos. Sazonamos con una pizca de sal y colocamos un poco de cilantro picado. Por último, dejamos cocinar por 10 minutos aproximadamente hasta que todo quede bien integrado. Recuerden que el platillo sabio Profeco es fácil de preparar, tiene buen sabor, aporta un balance nutricional y rinde para varias porciones. Anímense a prepararlo y cuéntenos en nuestras redes sociales cómo les fue. Yo soy Mati Vargas, cocinera tradicional queretana, y fue un gusto cocinar con ustedes.
5: Muchas gracias por acompañarnos.
6: Gracias a ti.
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8: Bienvenidos a este subprograma Estilo de Vida. Yo soy su amigo Gerardo Medina, me da muchísimo gusto que nos acompañen el día de hoy aquí a través de esta su casa Grupo Fórmula, donde damos poder a tu voz. Acompañado de la gratísima compañía de Miriam Díez.
9: Hola, ¿cómo están? Bienvenidos, espero que la pasen muy bien con nosotros.
8: Y de Marquito Silva.
10: Yerrito, muy contento de estar dando cuenta con todos ustedes aquí en Estilo de Vida.
8: Y del ecológico Marco Antonio.
10: Hoy vengo muy ecológico, muy de verle.
8: ¡Ay, hola David! No lo había visto, ya regresó de vacaciones.
10: Se la aventó larga.
8: O sea, no sé si merecidas, pero sí,
10: cuatro necesarias. Meses de vacaciones, nada pues más, es que, sindicalizado, todos los
8: días. Como debe de ser, Raro, mira, le dan 4 meses de vacaciones, más el bono adicional por tener su credencial para leche de Morena. Entonces, sí. No, mira.
9: Y se fue uno de los estados más bonitos para mí. País.
8: ¿Cuál?
9: Oaxaca.
8: Sí, es muy bonito Oaxaca.
10: Qué hermoso.
8: Se come muy rico. ¿Comiste rico? Se come muy rico.
9: Me encanta, mi Oaxaca.
8: Engordas bien cañón. ¿Tú no subiste de peso con la comida en Oaxaca?
9: No, porque salí a correr todos
8: ¿Saliste
9: los días.
8: A correr? Ay, no, qué flojera, mejor
9: y
8: no como.
9: Y además dice que a las 6 de la mañana, porque más tarde ya se derretía si corría.
8: Ay, no, levantarte de la cama a las 5, no. Muchas gracias. Paso sin ver, engordo.
9: Paso sin ver.
8: Engordo los 3 kilos y aquí los bajo. Sí. No. No es para tanto.
9: No es para tanto.
8: Ya
9: no
8: la juventud ya la ocupé para eso. Ya la juventud
9: nuestros
8: la ocupé
9: tiempos
8: para
9: de
8: eso.
9: Juventud ya fueron ocupados.
8: Ya. Es que sí te cansas.
9: Sí, claro.
8: El organismo se va cansando. Aunque no lo crean,
10: claro,
8: aunque digan que se vuelve uno flojo, conforme vas envejeciendo, te vas cansando.
9: Sí, la energía ya no te alcanza tanto, ¿eh?
8: Ya no produces tanta energía. Exacto. En el organismo.
10: Pues ve a los bebés y a los niños chiquitos de 2, 3 años, ¿de dónde los apagamos? ¿De dónde los conectamos? ¡Ya, párate! Y nosotros ya dices, ya.
8: Como si Marco Antonio hubiera cuidado alguna vez en su...
10: A mis sobrinos, sí.
8: En su
10: claro.
8: bebé.
10: A sobrinos de 3 añitos, de 4 añitos.
8: Pero un
10: para
8: día.
10: Arriba, para, por eso, para no ya con ese día determina hasta más
9: y también agotado. Tiene ten amigos diario. Con hijos.
10: No, diario no.
8: Tenlos diario. No. Y acuéstalos.
10: Uy, no.
8: Y levántate con ellos.
9: Si no quieren ni plantas, ¿tú crees que va de...?
10: Exacto.
9: No. Él dice que todo. Él no nació, él sí nació para amar, pero para no para bebés. Sí, le tiene reconocido.
8: Ni bebés, ni perros, ni plantas, ni nada.
9: Así es, solamente el amor. Se dedica al amor, ¿verdad?
8: ¿Te dedicas a la prostitución?
9: No,
10: al amor. ¿Cuál ¿qué tiene que ver el amor con la prostitución?
8: Pues es que te dedicas al amor.
9: No, el amor es otra
8: pues
9: cosa.
8: Pues ya entendí eso, disculpa.
9: El amor es otra cosa.
8: Y como te veo siempre tan bien vestido y tan solvente.
10: Ay, oye, digo, de algún lado,
8: de algún lado saca.
10: Pero si, como me dijo la olla.
8: Yo con mis playeras de Coppel.
10: Ay, ay, ay, ay. ¿Cómo te tiras al piso para que te levantes?
8: Con mis jeans de Costco.
10: No, hombre, ¿qué?
8: Y con mis tenis de Rose.
10: Ay, no, bueno, míralo.
9: De Rose.
8: Sí, hay que saber ahorrar, ¿no? ¿Para qué tiras el dinero?
9: Sí. Bueno, yo siempre he sido así.
10: Pero tú has dicho, Jerry, que...
9: Te gastaste una burrada.
8: No, no te vas a...

0: les ha llegado las dos neuronas a la gente?
1: Oye, ¿te acuerdas de nuestro exproductor Robert Stein, que un día, no te estoy hablando ahorita, estoy hablando de unos 12, 13 años, tenis. Le dijo a Jerry, oye, esos tenis, Jerry, los vimos normales tuyos, esos tenis.
0: No, además había pegada ahí una etiqueta que dijo que no se la podía quitar porque perdía valor el tenis.
2: Claro, es el valor del tenis, es que tenga esa etiqueta por fuera.
1: Y era carísimo los tenis, eran carísimos los tenis, ¿te acuerdas que nos dijo? Yo fue la primera vez que me enteré que ya había tantos tenis tan caros.
0: No, a mí se me hace una burrada.
2: Sí, a mí
1: pisando esa cantidad.
0: A mí se me hace una... Deja pisarlo, traerlos, gastarte en algo que es intrascendente. Y
1: que le dan un valor que no tiene, porque no tiene un valor eso real, monetario, que tú digas...
0: Esos tenis cuestan 19... Hacerlos, fabricarlos, cuesta de 15 a 19 dólares en China.
1: Eso tú más te digo.
0: Y la gente te los venden en 35, 40, 50 mil pesos.
1: Entonces, ¿para qué tiras tanto?
0: Entonces, y te lo digo porque yo sé dónde están las fábricas que los elaboran en China.
1: Mejor te gastas en un viajecito, acompañado, una linda comida, disfrutar con tus seres queridos.
0: Yo le vi a un amigo una bolsa de una marca, que no voy a decir qué marca es, pero que costaba 60 mil pesos en Palacio de Hierro.
2: ¡Ay, qué burrada!
0: Y entonces,
2: y hay más caras, ¿eh?
0: Le dije, digo, ¿cómo te atreviste a comprar esa bolsa? Muy fácil, dice, fui al outlet de San Diego, el que está por La Joya, y me costó 6,000 pesos. O sea, es que aquí en México somos de los principales países consumidores de marcas.
1: Uy, sí, somos muy aspiracionales.
0: Bueno, hay gente que se gasta la millonada en lo que trae puesto, y ni pasaporte ni visa tiene.
1: Es cierto.
0: O sea, en vez de ocupar ese dinero para viajar, conocer, disfrutar, tener mundo, saborear la vida, no.
1: Bueno, incluso tú nos dijiste de un mundo.
2: Bueno, para arreglar sus casas por dentro y que vivan libres.
1: Ex trabajador de hierro.
0: Bueno, déjame decirte que tiene mucha fama una ciudad del país, no voy a decir cuál para que no se ofendan, pero que traen el carrazo del año y viven en una vecindad.
2: Te digo.
0: Y nunca te invitan a su casa.
2: No.
0: Para que no veas en la casa.
2: Y seguro ni pintan, ni rezanan, ni nada.
0: Y se la viven en los bares más caros, se la viven en los restaurantes, haciendo una vida que no les corresponde. Muy, muy, muy aspiracional, como si fueran vidas de redes sociales. Y te digo, no voy a decir qué ciudad es, pero pues muchos la conocen, ¿no?
1: Claro, por supuesto.
0: Entonces,
2: los valores, ¿no? Cada quien.
1: Cada quien le da un valor.
0: ¿Qué me vas a decir?
1: Que tú tenías a un ex empleado que dice Jerry que también cada que le pagaba estaba, pues, que se había sacado en esta famosa tienda, que el celular muy caro, que demás, y todo lo debía, todo lo pagaba y demás.
0: Todo.
1: Decía, oye, pero y dice, oye, por
0: no. Bueno, yo te voy a decir, ahora que hice recorte de personal, cuando la pandemia. Pues fue necesario, no sé, podía ocupar tantas personitas. Todos se fueron debiendo préstamos de nómina. Y nunca los pagaron.
1: ¿Y eso cómo procede? ¿Qué pasa?
0: Pues nada, pues el banco ya los da como cartera vencida.
1: O sea, pidieron...
0: Cuando vuelven a darles una tarjeta de nómina del mismo banco, que es Banorte, el que les estoy hablando, pues se los comienza a descontar. Cuando tienen algún recurso del mismo banco para poder captar el dinero, lo recoge. Pero si no, pues ya lo da por perdido.
1: Tómala.
0: Porque son préstamos de nómina. Y casi todos se fueron debiéndolos. O sea, digo, lo ocupaste para algo que valiera la pena, tenías una urgencia, ameritaba el descuento. No, para gastarlo en puras babosadas.
1: Lo que te digo, muchas veces no, le da un valor que no tiene. Y muchas veces cuando llega una emergencia no hay manera, porque estás tan drogado con tantas cosas que te compraste donde no hay el presupuesto, es un rollo. Mejor vive de acuerdo exactamente a tus posibilidades, no a tus anhelos.
0: Una tarjeta de crédito no es que tengas dinero.
1: No es dinero extra.
2: No, no, no.
0: Ahora,
2: no,
0: un lujo, si no se paga de contado, no es un lujo. Es una deuda.
1: Claro, es una deuda.
0: O sea, los lujos, si no se pagan de contado, son deudas. Porque se supone que si lo pagas de contado es porque tienes para darte el lujo.
2: Así es.
0: Si lo pides en abonos es porque no tienes para darte el lujo. Entonces, si no tienen para comprarlo de contado, uno, si lo tienen, piensen dos veces si vale la pena gastarse el dinero en eso. Y dos, si tienen para pagarlo de contado, cómprenselo. Pero nunca compren lujos en abonos, porque no son lujos, son deudas.
1: Es cierto.
0: Y no puedes adornarte, ni sentirte bien, ni vivir siendo aspiracional con deudas.
1: Pues claro. Bajo ningún...
0: Eso es una tontería. Porque te quita el sueño, te quita la estabilidad emocional, te quita la estabilidad económica. Y ahorita están los intereses. El otro día estaba yo en el banco, precisamente viendo lo de las tarjetas de nómina. Y entonces vi que un señor se acercó y dijo, ¿cuánto están dando? Estamos dando, quién sabe, un punto más que el CETES, me parece que dijo. Estamos dando el 5 punto y cacho, ni el 6%, Marco, anual.
1: Ya tenemos.
0: Y dice, pero de ahí les quitamos el impuesto. Todavía que dan una porquería.
1: Sí, todavía te quitan
0: el impuesto. Pero si a ti te dan una tarjeta de crédito, te están cobrando como el 7%.

0: 5% mensual.
1: Claro, es una cuestión.
0: Mensual. Sí, sí, o sea, ellos te dan un 5% al año, ¿sí?, y te prestan con un 7% mensual. Uh-huh. O sea, tú llegas y ahorras tu dinero y ese dinero le sacan el 1000% de jugo. El 1000%, o sea, es una idiotez. Por eso es mejor comenzar a trabajar con los activos.
2: Uh-huh. Pues sí. Uh-huh.
0: Pero los activos en México no son costeables. En Estados Unidos compras una casa y la rentas y te da para pagar la hipoteca, los impuestos y te sobra utilidad. Uh-huh. Te lo juro. Si tú rentas una casa, por ejemplo, en $2,000, tienes de hipoteca más o menos como $1,400, como $300 de impuestos al real estate, y te quedan como $300-$400 de utilidad. En México, tú compras una casa de 4 millones, tienes que pagar 40 mil de hipoteca, y dime si puedes rentar una casa de 4 millones en 40 mil pesos.
1: Jamás, nunca.
0: La rentas en 15 y tienes una pérdida cada mes de 25 mil pesos. Entonces, aquí en México es distinto. No hay forma de capitalizar las inversiones. Vamos a un pequeño corte y regresamos volando con ustedes aquí en este programa.
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4: Y recordándoles que pueden enviarnos un mensaje de WhatsApp al 55 23 35 47 74. El colágeno es la principal proteína componente del tejido conectivo. Constituye de 25 a 35% de las proteínas totales que forman las fibras colágenas. Es el componente más abundante de la piel y de los huesos. Las moléculas de colágeno tienen distintas formas y funciones. En tendones, forman fibras rígidas encordadas, resistentes a la tensión. Por otro lado, en la piel, permite la expansión en todas direcciones sin deformaciones. El colágeno se encarga de dar estructura, firmeza y elasticidad a la piel y mantiene la salud de tus músculos, ligamentos, tendones y articulaciones. Vamos a una breve pausa y regresamos a su programa Estilo de Vida. 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
10: A la reina Leticia, o la amas o la odias. 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Es sorprendente su elocuencia, conocimiento, el que se nota cómo ella prepara sus mensajes. Los dice prácticamente de memoria, sin hojas, sin prompter. 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
3: Bosque de Białowieża, Polonia y Bielorrusia. Este es el último vestigio del bosque virgen que alguna vez cubrió la gran llanura europea. Białowieża es famoso por albergar la población más grande de bisontes europeos, una especie que estuvo al borde de la extinción. Sus árboles antiguos y grandes cantidades de madera muerta permiten la existencia de hongos y aves carpinteras únicas. Es un ejemplo invaluable de cómo lucían los paisajes naturales en Europa antes de la intervención humana masiva.
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3: Los semáforos existieron antes que los coches. El primero se instaló en Londres para regular el tráfico de los carros caballos.
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12: Ya estamos de regreso en Estilo de Vida.
0: Y ya estamos nuevamente con ustedes en su programa
13: Estilo de Vida.
0: Bueno, pues para que tengan cuidado con su economía, porque vienen tiempos bien difíciles,
14: ¿eh? Así es.
0: Vienen tiempos bien difíciles. Y procuren no enfermarse.
14: También.
0: Porque ni hay servicio médico, ni hay medicamentos, y una consultita les cuesta 1,500 pesos y cualquier recetita. El otro día fue una de mis tías a consulta y me habló y me dijo: no me lo vas a creer cuánto me gasté en la medicina.
1: ¿Cuánto?
0: 8,300
14: pesos. Sí, lo creo.
0: 8,300 pesos se gastó en la medicina.
14: Digo, sí,
0: pues, ¿qué te mandaron? Claro. Esta me costó 2,200, esta me costó 1,800, esta me costó 900.
14: Sí, estas medicinas son una burrada.
0: Yo me quedé impresionado. Ah, y sí, la consulta del médico me costó 1,600 pesos en conocido hospital que está ahí en el sur. De cuates, ¿eh? Porque las cobran hasta en 2,600. Las consultas. Sí. Entonces, ¿es prohibitivo enfermarte?
1: Sí, ya no puedes.
0: Y es prohibitivo. Por eso manténganse sanos mejor. Y hoy vamos a hablar de los niveles de colesterol alto.
14: Para que empiecen a bajarlos.
0: Fíjense que el colesterol
1: alto
0: es una sustancia serosa que se encuentra en la sangre. Uh-huh. Y el cuerpo necesita colesterol para formar células saludables.
14: Así es.
0: Para eso ocupa el cuerpo el colesterol, para formar células saludables. Pero los niveles altos de colesterol pueden aumentar el riesgo de una enfermedad cardíaca. Con el colesterol alto, las grasas y otras sustancias pueden acumularse en los vasos sanguíneos llamados arterias. Y esta acumulación se denomina placa, placateroma.
14: La famosa placateroma.
0: Cuanto más placa se forma con el tiempo, las arterias pueden estrecharse o obstruirse. A esto le llamamos nosotros reducir la luz de las arterias.
14: Sí.
0: O sea, tú tienes tu arteria, lástima que no me puedan ver en radio, pero hagan de cuenta, estoy cerrando el dedo en forma de círculo. Entonces, lo que ves tú, el circulito, esa es la luz de la arteria. Conforme se va pegando por dentro placa, se va reduciendo la luz de la arteria. Eso quiere decir, cabe menos sangre en esa arteria.
14: En el paso por la...
0: Y esto dificulta que fluya suficiente sangre a través de las arterias. En ocasiones, ¿qué es lo que pasa? Que se comienza a endurecer esta placateroma. Como son porciones de colesterol endurecido, oxidado y endurecido, se va pegando como placas. Pues se llama placateroma, porque se...
1: Como cemento se va pegando.
0: No, como cemento no. Como... ¿Has visto esos techos que se empalman? ¿Cómo se llaman? De tejas.
1: Ajá.
0: Haz de cuenta que fueran tejas.
1: Ok.
0: Que la placateroma fueran tejas. Entonces una teja sobre otra teja, sobre otra teja, sobre otra teja, sobre otra teja. Y una de esas tejas, o sea, una de esas placas, se puede desprender y formar un coágulo en la sangre.
1: No.
14: Y te puedes...
0: Porque si fuera como cemento no se desprende. Pero son como tejas.
14: Sí, se desprenden.
0: Son como escamas de grasa y colesterol que van ocupando un espacio que no deben de ocupar porque por ahí fluye la sangre. Entonces, estas se desprenden y forman un flóculo, un coágulo, un trombo. ¿Verdad? Y el coágulo puede ocasionar un ataque cardíaco o un accidente cerebrovascular. Porque toda tu vida depende de una pequeña arteria del corazón.
14: Exacto.
1: Y sí, Jerry. Sí, es cierto.
0: Toda tu vida depende de una pequeña arteria del corazón. ¿Qué le pasa, señora Miriam?
14: Se fue hasta atrás la silla. Casi caigo. ¿Tú vas hasta para atrás?
0: No, hazte tú.
14: Ya me hice, pero mira.
0: Si no soy tu experimento. Bueno. Si esta quiere que me caiga, ve nada más, no, qué linda, para comprobar que las sillas,
14: que, sí,
0: que todas están chuecas. Bueno, el colesterol alto puede ser hereditario. Eso significa que se puede transmitir del padre y la madre a los hijos a través de los genes.
14: Mi mamá siempre tuvo el colesterol alto.
0: Y muchos van a decir, ¿cómo va a heredar el colesterol si eso es a través de la comida? No.
13: Tú también produces.
0: El 80% del colesterol que hay en tu cuerpo lo produce tu propio organismo. El 80% del colesterol que hay en tu cuerpo.
13: ¿Qué creen que sí?
0: Lo produce tu propio organismo. Solamente el 20% restante
13: es de alimentos.
0: Es a través de los alimentos. Por eso cuando llegamos a la menopausia, a la andropausia, a la flor de la senectud, ¿verdad? Entonces, así como Miriam y yo.
13: Es una flor muy hermosa.
0: Fíjense que yo les quiero decir a las gentes más jóvenes que cuando éramos más chicos, como que nos impresionaba la edad o nos molestaba que nos la dijeran. Pero cuando llegas a una edad donde dices, logré llegar.
13: Y ni se siente,
0: y logré disfrutarla y es algo normal. Ya no te ofende ni el término viejo, ni el término envejecer.
13: La verdad no.
0: Ni el término, ¿verdad?
13: Digo, sí, a veces, digo, sí, tienes menos energía y pues sí ves que la piel va bajando, ¿no? Pero yo no me siento viejito.
1: Pero aparte es un orgullo, Miri, que por ejemplo ves que al paso del tiempo, como decía ayer, también estamos vivos, porque cuánta gente que conocemos.
13: Ah, claro, que llegamos y llegamos, exacto, bien.
0: Mira,
13: exacto,
0: a mí me encantó.
13: Respiramos, así caminamos.
0: Fue Salma Hayek al Festival de Cannes.
1: Qué espectacular mujer, qué va.
0: Iba con un vestido de plumas blanco, impresionante.
1: Qué belleza.
0: Y se le acercaron los periodistas y le dijeron, Salma, ¿qué es lo más caro que traes puesto? ¿Lo viste? Y dijo, mi cerebro, a ver, cómprate una joya como esta.
1: Uy, qué bueno que
13: es. Eso dijo, ay, mi vida.
1: Y sí,
0: eso
1: porque
0: dijo,
1: es una mujer.
0: Mi cerebro, a ver, cómprate una joya como esta.
1: Toma.
0: Entonces, lo mismo ocurre con nosotros. ¿Qué es lo más caro que traes? Mi edad, mi experiencia, mi madurez, mi inteligencia. Eso vale más que todo lo que tú traes o todo lo que tú tengas.
1: Es lo que te lleva a otros niveles del ser.
13: La experiencia ya es otra cosa.
0: Te hace más espiritual.
1: Claro.
0: Fíjense, después de los 60 años nos volvemos muy espirituales.
1: ¿Qué por eso? Tú dices que antes no decías que Dios te bendiga, ni leas la Biblia. Ni
0: no, como que vas entendiendo que ya llegas al final del ciclo y que no puedes ser nada más como una planta, ¿no? Que crece, se reproduce y muere, ¿no?
13: Ya le dejas de dar valor a muchas jaladas que no lo tienen, o sea, sí. Y valoras lo que realmente vale la pena.
0: Valorar, sí, claro. Comienzas a valorar cosas importantes como los chocolates que acabas de sacar,
13: así,
0: ¿no?
13: Es.
0: Pues, ¿vale? Entonces, eres de lo peor.
13: Es, mira, una fresca. Estoy a mí dieta. Las frescas de fresa.
0: Estoy
13: me
0: a
13: gustan.
0: Dieta y saca los chocolates.
13: Y te va a tocar la de fresa.
0: Eres
13: seguro.
0: Un espíritu malvado. Eres un espíritu malvado.
13: Soy semalébula.
1: ¿Qué? Porque le diste una fresca.
13: Le va a tocar la de fresa, vas a ver a que sí. ¿Ves? Te dije, a mí me han tocado las amarillas.
0: Bueno, entonces,
13: verde.
0: Eso te hace entender muchas cosas. Y algo que tenemos que decir respecto al colesterol, moviendo el colesterol, es que como ya comenzamos nosotros a estar de salida, esto ya comenzamos a cerrar muchas de nuestras funciones. Ya no produces colágeno igual, ya no produces ácido hialurónico igual, ya no produces glutatión en la misma cantidad, te comienzas a oxidar, comienzas a envejecer, comienzan a morir los telómeros de los cromosomas de tus células madres, comienzan a deteriorarse los órganos, comienzas a perder la vista, dejas de producir hormona de sueño. O sea, comienzas a irte para abajo. Por eso es tan importante, aunque todo mundo pueda pensar algo contrario, el suplementarte.
13: Sí.
1: Siempre.
0: Suplementarte te va a ayudar a tener todos los nutrientes que tu gran máquina dejó de producir. Si tú tomas GABA vas a dormir mejor. Si tú tomas ácidos grasos esenciales vas a metabolizar mejor el colesterol y los triglicéridos, junto con el selenio, el zinc, la silimarina. Si tú tomas precursores de glutatión, tu sistema inmunológico va a estar alto y vas a tener un menor proceso de oxidación y reducción celular. Si tú tomas glucosamina, MSM y condroitina, vas a comenzar a mejorar tus articulaciones porque va a haber un estímulo que produzca proteoglicanos que ayuden a regenerar parte de la pared ya desgastada. Si tú tomas betacarotenos, vas a comenzar a producir pigmentos que son indispensables en tus ojos para fortalecer tu vista. Si tú tomas, comienzas a ver cómo va mejorando tu organismo, cosa que no puede ocurrir muchas veces con la dieta. Todo viene en los alimentos, no es cierto. Quien les diga eso también se los está choreando. No todo viene en los alimentos. No viene en cantidades suficientes, no vienen en el equilibrio adecuado.
13: Ni absorbe
0: las cantidades que tú necesitas, ni produce las enzimas digestivas en la misma cantidad. No hay la misma cantidad de amilasas, lipasas, proteasas.
13: Así es.
0: Cuando tú tomas un alimento que ya viene predigerido, como son los aminoácidos ramificados, como son los BCAAs, como son los aminoácidos precursores de glutatión, como es los probióticos, todo este tipo de cuestiones, pues entonces que te vas a notar una mejora impresionante en tu vida.
1: Yo he tenido incluso unas diferencias que después te digo con un médico que jura, perjura y requete perjura que todo lo a través de los alimentos vas a estar siempre. Dice que con que la gente coma bien, ya con eso está bien. Le digo, no, doctor. Y si hemos tenido pues unas diferencias por aquí, todo lo que le ha explicado Jerry, cuántos años hablando de que pues hay cosas que de manera externa lo necesitas, que no es de que llegan, ¿no? O sea, ah, no, pues él dice que no, que todo, digo, como si verdaderamente todos tuviéramos una alimentación perfecta. Empezamos.
0: Mira,
1: por ahí.
0: Yo fui a ver a mi traumatólogo de especialidad porque tengo una reducción del conducto del tubo neural, porque hice ejercicio mal mucho tiempo y se me protuyó uno de los cuerpos pulposos de la columna. Una hernia de disco, para que me entiendan. Pero hacia la parte de atrás, no hacia el frente. Entonces él me mandó 3 medicamentos. Yo, con todo respeto, dije, no me los voy a tomar. Uno era el tramadol, que me pone como si fumara mota. No, te lo juro, me cae pésimo. Entonces dije, no me los voy a tomar. Entonces estoy yendo a fisioterapia. En fisioterapia te dicen, vengo un día así y un día en su casa hace todos los ejercicios. No tengo tiempo. Con trabajos voy a la fisioterapia y lo que puedo hacer en fisioterapia es lo que me beneficia. Entonces fui a ver al doctor y me dijo, ¿te estás tomando los medicamentos? No, fíjate, no me los tomé porque estoy tomando el Cartridol Plus, que tú ya sabes que yo lo tengo, que nosotros lo elaboramos, me ha dado. Entonces te sirvió la fisioterapia. O sea, ¿cuánto llamas de cualquiera? No puedo aceptar yo que un nutriente te esté ayudando a mejorar más que un fármaco inhibidor del dolor.
1: ¿Lo que te digo?
0: Entonces le echo el beneficio a un proceso que tampoco sé si lo estás haciendo completo.
1: Claro.
0: Entonces, muchas veces tenemos esa reticencia y sí quiero decirles que, pues confíen a que el cuerpo es muy sabio y que teniendo la materia prima no necesita
13: nada. Así es.
0: Vámonos un pequeño corte y regresamos volando con ustedes aquí en su programa.
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16: La GABA es un neurotransmisor que actúa como un tranquilizante natural en el cerebro. Ayuda a reducir la ansiedad, mejorar el sueño y promover la relajación. Algunos suplementos la contienen para apoyar el equilibrio emocional. Vamos a una breve pausa. Y regresamos a su programa Estilo de Vida.
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20: Hablemos de mamá a mamá y también a papá.
15: con Gina Ibarre.
20: ¿Sabías tú que la timidez en la adolescencia es un rasgo de personalidad y es además completamente normal? En una etapa ruidosa, sociable y muy orientada a la amistad, los adolescentes tímidos pueden parecer diferentes a sus compañeros, pero la realidad es que no lo son. Suelen hablar menos, sí, observan más y reflexionan antes de actuar. No buscan ser el centro de atención, pero muchos destacan por su capacidad de escuchar, su creatividad y su manera profunda de percibir y comprender el mundo que los rodea. No todos los adolescentes brillan haciendo ruido. Algunos brillan más en silencio, construyendo vínculos auténticos y dejando huella a su manera. Reconocer y valorar estas cualidades de tus hijos fortalece su autoestima.
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0: Y ya estamos nuevamente con ustedes aquí en su programa
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0: Bueno, entonces decíamos que el colesterol puede ser hereditario, ¿verdad? Pero el colesterol alto a menudo es el resultado de opciones de estilo de vida, como por ejemplo no hacer suficiente ejercicio, no llevar una alimentación equilibrada, consumir grandes cantidades de grasas saturadas, y podemos hacer cambios para ayudar a prevenirlo. Y si tienes colesterol alto, puedes ayudar a bajarlo con una alimentación saludable, ejercicio regular, los medicamentos que ellos te mandan y una adecuada suplementación.
13: Sí, porque hay veces que sí necesitas ya el
0: las estatinas y este tipo de medicamentos, ¿no?
13: Sí, ya no te bajan tan fácil.
0: Sí, hay medicamentos muy específicos. Pero, ¿qué ocurre? Cuando llegamos a cierta edad, nuestro organismo, ¿para qué ocupa en gran medida el colesterol? Para producir hormonas.
13: Claro, por eso a nuestra edad, en vez de hormonas.
0: Entonces, como ya no producimos hormonas,
13: produce placa
0: teromas. Sobre todo la mujer ya no produce estrógeno, estradiol, progesterona en las mismas cantidades y a veces en cantidades muy pequeñas.
13: Sí.
0: El colesterol se pone a platicar allá dentro del cuerpo y dice, oigan, ya no tengo chamba.
13: Sí, ahora qué hago.
0: ¿Y ahora qué hago? Pues ahí guárdate.
13: A ver, hígado, deja de producir más colesterol. ¿Yo por qué? A mí no me echen la culpa. A mí me dijeron que era esto.
0: Entonces, comienza a subirte los niveles de colesterol porque no produces hormonas. Por eso, el 80% de las personas que se hacen un examen de química sanguínea después de los 55 o 60 años,
13: ¿qué creen?
0: Todos tienen alto el colesterol.
13: Sí, y el triglicérido va de la mano luego también,
0: ¿no?
1: Ok.
0: Todos. Entonces, el colesterol alto no presenta síntomas. La única manera de saber si lo tienes alto es una química sanguínea. ¿Cada cuándo se hace una química sanguínea?
13: ¿Cada año?
0: Yo. Yo cada 6 meses. Pero conozco gente que en su vida se ha sacado sangre.
1: ¿En su vida? Pues nunca.
0: En su vida.
1: Pues qué peligroso también.
0: Pues a lo mejor no, porque no han tenido ningún síntoma que requiera.
13: Bueno, ahorita me hacen cada 4 meses.
0: La elaboración de un análisis.
13: Sí.
0: Pero sí conozco gente que no.
13: Que no se lo hace.
0: Mira, la Asociación Americana del Corazón, que es una asociación muy respetada en el mundo, muchos no le dan mucho avión. ¿Sabes quién no le daba mucho el avión? El doctor Ángel González Camaño, que era uno de los mejores cardiólogos de México. Porque dice que esta Asociación Americana del Corazón trabajaba junto con la Fundación Rockefeller y los laboratorios, y que habían reducido incluso las cifras de hipercolesterolemia para incrementar el consumo de medicamentos. Qué cosa, ¿no?
13: Sí, la verdad, sí.
0: Entonces, pero bueno, esa Sociedad Americana del Corazón, que debe saber más que nosotros, recomienda que a los niños se les realice una prueba de colesterol alto una vez entre los 9 y los 11 años de edad.
13: ¿A los niños?
0: Hay niños con colesterol alto. No, por eso ni te se digo te
1: que ocurre. En México no hay esa cultura. Oye,
0: que hay niños que en su vida les han hecho un examen. Ahora, los exámenes de detección pueden comenzar a realizarse antes si el niño tiene antecedentes familiares de colesterol alto. Si tiene antecedentes de ataques cardíacos, papá o mamá, accidentes cerebrovasculares. Bueno, yo se lo mandaría a hacer nomás si lo veo con 15 kilos de sobrepeso.
13: Sí, claro.
0: ¿Por qué eres tan común?
13: Cuando es niños obesos hay que sacar...
0: Niños con 15 kilos de sobrepeso.
13: Sí.
0: Que son una bolita.
1: Vida sedentaria, malos hábitos alimenticios.
13: Pero sobre todo los papás malos deben hábitos. De echar ahí.
0: Sobre todo malos hábitos, sí, porque mira.
13: Son malos hábitos.
0: Yo conozco a muchas familias que hoy en día, te juro que guisan en un abrir y cerrar de latas y ponen la, el refresco, la botella de refresco en la mesa.
1: Siempre, siempre. Sí, sí, sí.
13: Y de lunch.
0: Tráete un refresco. De lunch
13: pastelitos.
0: Un jugo. Un jugo tiene más azúcar que los mismos refrescos. Sí. Y les dan 20 pesos para que se compren unas papas. Una cantidad brutal de sodio que les puede generar hipertensión arterial. O sea, ya los hábitos se han pervertido tanto. Las nuevas generaciones se han vuelto tan flocas.
13: Sí.
0: Es que yo o atiendo o trabajo. Pues entonces, si no tienes la capacidad de hacer las dos cosas, no hubieras escogido hacerlas. No te hubieras embarazado, hubieras esperado a tener un hijo cuando tuvieras la capacidad del tiempo y la economía para hacerlo.
13: Así es, eso no es justificación además.
0: Los hijos no son tropezones.
13: No, y no es justificación, Ger. En la noche puedes hacer los lunch y puedes hacer todo bien hecho.
0: Pero antes lo hacían las mujeres de antes. Porque todavía la que me ayuda llega después de trabajar a su casa, hacer toda su casa, y a las 11 de la noche se acuesta igual que Jimena. Pero Jimena se acuesta a las 11 de la noche y ya dejó toda la comida hecha para que sus hijos nomás abran el refrigerador y coman algo sano.
13: ¿Sí?
0: Claro que sí.
13: Yo sí hacía con mi chapulín, también con mi hija.
0: Guisando en la noche para dejar la comida hecha. Pero muchas dicen, vengo tan cansada que mañana vemos qué hacemos.
13: No, eso no se debe de jugar nunca con la salud.
0: Entonces, los exámenes de detección también pueden comenzar antes si un niño padece de obesidad. Y sabes que en estos exámenes se han dado cuenta que incluso los niños son diabéticos.
13: Ay, jole.
0: Ya. Porque la diabetes infantil está increíblemente
13: fuerte,
0: diseminada.
13: Óndale.
0: Entonces, se recomienda realizar un examen de detección de colesterol a personas de entre 17 y 21 años de edad.
13: Bien chavos.
0: Por lo menos una vez cada 3 años.
13: Porque fíjate que su metabolismo es muchísimo más rápido. Y están en la plena hormona.
0: Y ahí es cuando muchos adultos comprueban que su nivel de colesterol comienza a subir. Por lo menos te tienes que hacer un examen cada 4 años. Por lo menos. Y eso me parece una barbaridad.
13: Yo creo que sí, cada año es lo responsable.
0: Las personas que tienen enfermedades como la presión arterial alta o diabetes requieren exámenes más periódicos. En el Seguro Social te los hacen cada 3 meses.
13: Sí, es lo que te digo, porque si uno luego vence y ya cuando te ve el doctor ya no sirven, tienen que...
0: En el Seguro Social te los hacen cada 3 meses. Y también aquellos que tomen medicamentos para bajar el colesterol, ¿no? Aquellos con antecedentes familiares de colesterol alto, enfermedades cardíacas, también necesitan exámenes de detección más frecuentes. Y si los resultados de la prueba no se encuentran dentro de los niveles aceptables, los médicos pueden recomendar que se hagan mediciones con más frecuencia.
1: Ok.
0: O sea, puede ser incluso hasta cada mes para ver cómo va resultando el tratamiento. A mí me llegó el otro día una persona con 735 de triglicéridos.
13: ¿Y así andaba pululando por la vida?
0: 735 de triglicéridos.
13: No, pues tengan cuidado, porque eso ¿cómo sí les es puede
1: que, como hay cuerpos
13: corazón, claro,
1: que aguantan, ya te traes en niveles que ya es
0: fíjate,
1: inaudito.
0: Me dijo el paciente.
13: Y esos son los azúcares.
0: Dice, vengo porque además los doctores ni saben. O sea, luego abren la boca.
13: Además dicen, los doctores.
0: Los doctores ni saben. O sea, te quedas así como... Y va a salir diciendo también de aquí que yo soy un idiota, ¿no?
13: Sí.
0: Entonces, me mandó metformina. Le digo, pues es lo indicado. Porque lo que necesitan es bloquear tu absorción de carbohidratos.
13: Claro.
0: No puedes seguir absorbiendo carbohidratos con 735 de triglicéridos. Ah, entonces todo estuvo bien. O sea, mira, es que como se meten a la Wikipedia a sentirse Juan Fregón.
1: Es cierto.
0: Y Juana Chinguetas, discúlpenme que se los diga de esa manera.
1: Sí.
0: Ya cualquiera es un tarado.
13: El doctor,
0: ellos son los aviondos.
13: Google.
0: Ellos son los aviondos. Ya con el Google y con la Wikipedia.
13: Pero además la interpretación
0: Internet,
13: que le dan, ¿por qué?
0: Ya todos son químicos, médicos, biólogos, ya todos son sabiondos. Y si no, se lo preguntan a la mentada inteligencia artificial.
13: ¿Qué tal?
0: Entonces, muchos ya no van ni a consulta.
1: No.
0: Porque ya le preguntan a la inteligencia artificial.
13: Ponen sus síntomas y ya.
0: Entonces, se murieron inteligentemente por tarugos.
13: Sí, ¿no? De inteligencia artificial.
0: Entonces, fíjate, los factores de estilo de vida pueden estar bajo tu control y son la causa más común de colesterol alto. Estos factores incluyen consumir una alimentación rica en grasas saturadas y grasas trans, como son casi todos los aceites, y como es también la mantequilla, perdón, la margarina, la mantequilla no, la margarina y muchas grasas que vienen dentro de los productos de Tetra Pak, ¿no? Uh-huh. El pan de caja, por ejemplo, tiene muchas grasas trans, y no realizar suficiente ejercicio.
13: Claro.
0: En ocasiones los factores que no están bajo nuestro control pueden llevar a niveles altos de colesterol. Y estos incluyen mutaciones genéticas que se transmiten del padre o la madre a los hijos. Algunas enfermedades y algunos medicamentos. Ahora, estas afecciones que pueden causar colesterol alto incluyen hipercolesterolemia familiar. O sea, que
13: mi mamá
0: todos,
13: sí tenía, que me acuerde
0: que
13: yo.
0: Que todos tengan colesterol. Y además, tú compartes los malos hábitos con toda la casa.
1: Uh-huh. Siempre.
0: No creo que sirvan chiles rellenos capeados a todos con arroz y frijoles refritos y uno de ellos se pare y se haga un bistec asado.
13: No, no creo.
0: Normalmente todos comparten los malos hábitos.
13: Por eso te digo que
0: hábitos.
13: Los papás tienen la culpa de los niños con obesidad. Uh-huh.
0: Pero vamos a un pequeño corte y estamos volando con ustedes en este programa.
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5: Vamos a una breve pausa y regresamos a su programa Estilo de Vida.
15: El zinc es un mineral esencial para el sistema inmunológico, la cicatrización de heridas y la salud de la piel. También ayuda en la producción de hormonas y protege contra el daño celular. 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
0: Y ya estamos nuevamente con César en su programa
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1: Si compartes hábitos normalmente ya.
0: Bueno, tenemos la enfermedad renal crónica también. La enfermedad hepática crónica, que es como una hepatitis. La inflamación de los hepatocitos es una hepatitis. Diabetes. Procesos autoinmunes como el VIH. O ya si generas la enfermedad del SIDA, ¿no? hipotiroidismo, lupus, sobrepeso, obesidad. A mí me parece que es de las principales, el sobrepeso y la obesidad. Más que los malos hábitos, más que no hacer el ejercicio, sí, la obesidad. Y la apnea del sueño. Y algunos tipos de medicamentos que son para otras enfermedades también pueden empeorar los niveles de colesterol. Porque esto incluye, por ejemplo, tratamientos para el acné. Los tratamientos para el acné te pueden incrementar los niveles de colesterol y triglicéridos. Tratamientos para el cáncer. Para la presión arterial alta. Para el VIH. Para los latidos cardíacos irregulares. Para trasplantes de órganos. Todos estos tratamientos médicos pueden generar una hipercolesterolemia. Y el colesterol viaja por la sangre adherido a las proteínas. O sea, ¿en qué se transporta el colesterol? En las proteínas.
13: En las proteínas.
0: Y esta mezcla de proteínas y colesterol se llama lipoproteína.
13: Entonces, si tú tienes una dieta rica en proteína, en vez del músculo se te va el colesterol.
0: No lo entiendas mal.
13: Ay, qué susto me di.
0: Bueno, a ti todo lo malo te pasa, manita, de cualquier manera.
13: Todo lo malo.
0: ¿Verdad? ¿Cómo la ves, Marco?
1: Mi mirita hermosa.
0: Ay, no seas hipócrita.
1: Oh, bueno, pues es...
0: Ay, no puedo
1: no
0: con
1: puedes,
0: esto, Sofía.
1: No puedes,
13: yo estoy
1: no
13: controlada Sofía, ahorita.
0: No puedo con tanta hipocresía.
13: Con el
0: veras.
13: Nosotros nos queremos.
0: Y si el público los escuchara saliendo de aquí, ay, no.
13: Que nos queremos
1: si el
13: más.
1: Público nos escuchara.
0: Se destrozan estos dos.
1: Verdad que sí, como debe ser. No, pero sí. Al aire tenemos que ser otra carita.
0: A mí ni me incluyo. A mí ya me hicieron pinole.
1: ¿Verdad?
0: Sí.
1: ¿Quiénes?
13: Mira. Él nos,
0: ¿ustedes?
13: Hace,
0: ay,
13: nos hace pinole aquí y afuera. O sea,
0: eso se llama franqueza.
1: Ah.
0: Se llama coherencia. Okay. Se llama integridad.
13: Okay. Integridad.
0: Sí.
13: Congruencia.
0: Lo que ellos hacen aquí es hipocresía.
13: Se llama congruencia, decir.
0: Lo que hacen aquí es hipocresía. Bueno, no. O sea, hay proteínas en el torrente sanguíneo y el colesterol se adhiere a esas proteínas y forma las lipoproteínas.
13: Ok.
0: ¿Verdad? Y hay diversos tipos de colesterol. Los tipos se basan en lo que transporta la lipoproteína. O sea, ¿qué es lo que transporta esa proteína cuando se convierte en una lipoproteína? Está el colesterol de las lipoproteínas de baja densidad. Esto se conoce como el colesterol malo. Que realmente no existe ningún colesterol malo, ¿eh? Todos tienen una función en el organismo. El exceso es lo que lo hace malo. El exceso. Las lipoproteínas de baja densidad, el LDL, Low Density Lipotropics,
13: sí, ¿no?,
0: transportan partículas de colesterol por todo el cuerpo. El colesterol malo se acumula en las paredes de las arterias y eso hace que las arterias se endurezcan y se estrechen. Cuando una mutación genética causa colesterol alto, el cuerpo tiene problemas para eliminar el colesterol de baja densidad. O el cuerpo tiene problemas para descomponer el colesterol de baja densidad en el hígado, porque se descompone en el hígado.
13: En el hígado.
0: Luego están las lipoproteínas de alta densidad. A este se le conoce como el colesterol bueno.
13: Uh-huh. El de alta densidad.
0: El High Density Lipotropics, el HDL.
13: ¿Y este qué hace? ¿Por qué es tan bueno?
0: Las lipoproteínas de alta densidad recogen el exceso de colesterol y lo llevan de nuevo al hígado.
1: Okay.
13: Entonces nos falta.
0: Es el que moviliza al colesterol de baja densidad.
13: Falta esa para llevarse al que anda
0: ahora,
13: haciendo.
0: La mayoría de las veces un análisis de sangre para verificar los niveles de colesterol también mide un tipo de grasa en la sangre que no es un tipo de colesterol. Son los triglicéridos.
13: Que ese es más por los azúcares que tomas, ¿verdad?
0: Tener un alto nivel de triglicéridos también puede aumentar el riesgo de enfermedades cardíacas.
13: Cierto.
0: Hay factores de estilo de vida que puedes controlar que desempeñan un papel en los niveles de triglicéridos. Ahora, ¿cuáles son los factores de riesgo? Los factores de riesgo para los niveles altos de colesterol son hábitos alimenticios.
13: Sí.
0: ¿No? Pero hay que recordar que solamente el 20% del colesterol se crea por la dieta.
13: Y los doctores siempre te dicen, si quieres bajar el colesterol, tienes que tener una dieta muy balanceada, quitarte lo más que puedas, azúcares, grasas y panes y tortillas.
0: Sí, pero aún hace mucha gente que aún comiendo pura lechuga todos los días tiene alto el colesterol.
1: Sí, sí. También, de por herencia.
0: ¿Por qué? Porque el 80% lo produce el cuerpo.
13: Así es.
0: Entonces, si el 20% lo produce la dieta, ¿cuánto puede la dieta modificar?
13: Y es que hay gente que es muy delgada y tiene el colesterol.
1: Exacto.
0: Para que no se comiencen a obsesionar que están llevando mala dieta. O sea, ¿te puede ayudar más bajar de peso?
13: Sí, eso sí.
0: Te puede ayudar más bajar de peso, porque esa enfermedad consiste en tener demasiada grasa corporal.
13: También.
0: Ahora, la falta de ejercicio.
1: También.
0: El ejercicio ayuda mucho a aumentar el colesterol de alta densidad en el cuerpo, el que es el bueno. Una forma muy efectiva de aumentar el colesterol de alta densidad es tomar ácidos grasos esenciales y hacer 30 minutos de cardio todos los días.
1: Ácidos grasos.
13: Sí. Entonces, sí lo hago.
0: El cardio con ácidos grasos incrementa el colesterol de alta densidad. Y el colesterol de alta densidad es el que modifica o moviliza al colesterol de baja densidad.
13: Sí.
0: También fumar. Fumar puede bajar bajar el colesterol de alta densidad.
13: ¿Y se sube
0: el otro? Entonces, si tú bajas el colesterol de alta densidad, no tienes con qué movilizar el colesterol de baja densidad, que es el malo. O sea, no es que fumar te incremente el colesterol de baja densidad, sino que elimina el de alta densidad, que es el bueno,
13: que es el que mueve a movilizarlo.
0: El alcohol.
13: El chipilín.
0: Beber mucho alcohol puede aumentar el riesgo de colesterol total. Entonces, Miriam, intenta limitar tu consumo de alcohol.
13: Ay, tú, ay, que a estas alturas me quiere limitar.
0: Un trago al día para las mujeres.
13: ¿Por qué uno?
0: Y hasta dos tragos al día para los hombres. Los hombres tienen más permiso de ser más.
13: ¿Dos borrachos. Tragos de o dos copitas?
0: Ay, Miriam, ¿qué entiendes por un trago? Vamos a tomarnos un trago.
13: Pues un traguito.
0: ¿Qué es un traguito?
13: Así un ups.
0: Te digo que no es normal.
1: Un traguito, un traguito. No,
13: un traguito.
0: Que, o sea, yo creo que lo hace adrede para hacer...
13: Es que tú imagínate, te puedes hacer una cosita así chiquitita de tequila o servirte un whisky gigante, o sea... Pues,
0: no, un whisky gigante no es un trago. Es una jalada. O sea, un trago es un vaso.
13: Fíjate,
0: ¿no?,
13: que una vez me dieron a probar whisky, me bajó la presión cañón. En mi vida volví a tomar un...
0: Tú no me lo vas a creer, pero yo no sé a qué sabe el whisky, ni el brandy, bueno, ni la tequila, ni la ginebra, ni el vodka.
13: A mí el tequila sí me gusta.
0: No sé a qué sabe.
13: El tequila y el mezcal.
0: Nunca,
13: me gustan.
0: Yo creo que es un trauma psicológico que tengo. Nunca he podido tomar alcohol. El único alcohol que he podido tomar, porque de veras le echamos muchos huevos, es rompope.
13: Sí, y ahí sí te... la copita es copita.
0: El rompope.
13: Es copota.
0: Pero fuera del rompope, no puedo. Hay algo en mi interior. Yo creo que me he de haber muerto en una barrica de vino,
13: sí,
0: de alcohol, de brandy. Ahogado en mi otra vida. Pero bien contento. Salió tres veces a hacer del baño.
13: Sí, no estaba muerto, estaba de parranda. Así le cantaron.
0: No, yo no puedo tomar alcohol. No puedo. Rompope sí. Un vaso de cerveza sí. Pero lo demás no. Pero bueno, llegamos al final de esta hora. Muchísimas gracias por habernos acompañado. No se vayan. Y después del himno nacional continuamos con ustedes aquí en este su programa.
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8: Vamos a una breve pausa y regresamos a su programa Estilo de Vida.
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0: ¿Cuánto pagarías por matar a un borrego cimarrón?
1: $100,000 pesos.
0: Cada año, miles de personas pagan eso y más por viajar a lugares remotos con un solo propósito: cazar animales silvestres por diversión. No por hambre, no por supervivencia, solo por placer. ¿Es ético?
1: ¿Es conservación?
0: ¿O es simplemente un deporte de ricos? Se llama turismo cinegético, viajar para cazar, y surgió hace siglos entre la aristocracia europea como símbolo de prestigio. Con el tiempo, se extendió a África, Asia y América, donde abunda la fauna silvestre. Hoy, en México, se practica principalmente en unidades de manejo ambiental que permiten la cacería controlada en ciertas zonas. Existen dos modalidades: espacios abiertos, donde los animales viven en libertad, y predios cerrados, donde venados son criados en ranchos cinegéticos. Aunque menos costosa, esta práctica tiene impactos ecológicos. Las cercas impiden el movimiento natural de otras especies. Aquí está el problema de fondo. Cazar un animal puede costar más de $100,000 pesos, una cantidad que pocos pueden pagar. Y aunque las comunidades donde se practica el turismo cinegético no suelen ver cambio significativo en su economía, los recursos se concentran en unos cuantos. Las ganancias no compensan el daño ambiental. Desde la mirada geográfica, todo territorio está formado por elementos interconectados: tierra, vida y comunidad. Cuando alteras uno de estos elementos, afectas el equilibrio completo. Cada animal es un hilo en la red de la vida. Algunos defensores del turismo cinegético afirman que permitir la caza legal ayuda a conservar especies y supuestamente evita la caza furtiva. Sin embargo, no existen pruebas científicas que demuestren que funciona. Por el contrario, en muchas zonas, las poblaciones animales siguen disminuyendo. Pero existen alternativas responsables: safaris fotográficos, turismo de observación, educación ambiental. Estas prácticas fortalecen la conexión entre las personas y los ecosistemas, sin causar daño a los seres que los habitan. Educar para la empatía y la conservación es el primer paso hacia una cultura donde viajar significa aprender, cuidar y convivir, no cazar. Comprender que los animales son seres sintientes, capaces de experimentar miedo, placer o sufrimiento, transforma nuestra manera de relacionarnos con ellos. Así que la próxima vez que escuches sobre turismo cinegético, pregúntate: ¿es conservación o es solo un eufemismo elegante para matar por placer? Porque en un mundo donde tantas especies están al borde de la extinción, cada vida cuenta. Y ningún trofeo vale más que un animal libre bajo el cielo de México. Con información del doctor Álvaro López, del Instituto de Geografía de la UNAM. Un guión de Leonardo Santiago, con información del portal Ciencia UNAM. Les saluda Mónica Genis.
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1: Muy buenas noches, bienvenidos a este su programa
2: Estilo de Vida.
1: Yo soy su amigo Gerardo Medina, me da muchísimo gusto que nos acompañen aquí a través de esta su casa Grupo Fórmula, donde damos poder a tu voz.
3: Eso.
1: Y para compartir conmigo este espacio, la gratísima compañía de Miriam Díaz.
4: Hola, ¿cómo están? Bienvenidos, espero que la pasen muy bien con nosotros.
1: Y Marquito Silva.
3: Gerrito, muy contento de estar de nueva cuenta con ustedes aquí en Estilo de Vida.
1: Bueno, el día de hoy, nada más les quiero recordar que voy a tener asesoría o consulta gratuita para algunas personas que gusten ir el día viernes, este viernes 22, de 11 de la mañana a 1 de la tarde.
4: Muy bien.
1: Este viernes 22, de 11 de la mañana a 1 de la tarde, en Tonalá 188, Colonia Roma. Consulta gratuita este viernes 22, de 11 de la mañana a 1 de la tarde, en Tonalá 188, en la Colonia Roma. Bueno. Hoy vamos a hablar de los cuidados para la diabetes.
3: Uy, que sí, impresionante.
1: 10 formas para evitar las complicaciones. Y esto es bien importante porque en México hay una cantidad impresionante de diabéticos. Hay aproximadamente entre 8 y 10 millones de diabéticos en tratamiento.
3: Uy, sí.
1: Estas son cifras del sector salud. Hay muchas personas que tienen diabetes que no van al seguro, que no van al ISSSTE, que no van a las clínicas del sector salud.
3: No forman parte de la estadística.
1: Hay 305 mil médicos en México. ¿De esos cuántos crees tú que atienden diabéticos que no están en los registros?
4: Pues un montón.
1: Porque no todos los médicos pasan un registro de todos los diabéticos que atienden.
4: Claro.
1: A lo mejor los laboratorios como Chopo, Tejotoriar, Polanco, de Salud Digna, todos estos laboratorios pueden dar un estimado sin dar la información personal.
4: Claro.
1: Pero pueden dar un estimado de los pacientes que tienen diabetes, que, acuden, que tienen VIH, que tienen problemas de cirrosis, que tienen cardiopatías. O sea, pueden pasar una estadística de los miles de pacientes que atienden y que les realizan exámenes y tienen ese tipo de enfermedades. Es una suposición, no sé si sea real, hay que investigarlo. Pero yo creo que debe de haber fácil unos 4 millones de diabéticos que no se atienden en el sector salud y que no están en las estadísticas. De acuerdo a la forma que tienen ellos de hacer los parámetros de medición, se estima que si hay 9 millones de personas diabéticas en tratamiento, 9 millones de personas que no saben que son diabéticos.
3: Ay,
1: que no han ido a tratamiento, que no se cuidan, que no se hacen exámenes. O sea, se considera que es el 2 por 1.
4: ¿Cómo puedes saber?
1: ¿Quién sabe? Es como cuando llegan y te dicen, cuando entrevistamos aquí a esa persona de seguridad que llegó y dijo, tenemos detectados 3,700 narcomenudistas que venden en la Ciudad de México. Y que le dije, ¿y por qué si ya los contaron no los han agarrado?
4: No los agarran. No, pero mi pregunta va a ser, ¿cómo puedes saber qué síntomas puedes tener como para que digas, ay, canijo, me suena?
1: Los síntomas yo te los voy a dar, pero ¿cómo? Tú me estás preguntando que cómo es que saben que hay otros 9 millones.
4: No, ¿quién sabe? No, eso yo no pregunto.
1: Ah, pues yo no sé cómo le hacen para adivinar que hay otros 9 millones de enfermos. Le harán así como los 3,700 que saben que venden drogas y que no los agarran.
4: Claro, que no.
1: Se estima que en la colonia Anáhuac debe de haber 120 y algunos están más concentrados. O sea, ¿y por qué no los agarran?
4: Claro, si ya está, si tienen
1: ¿qué cosa más absurda?
4: Números estimados.
1: Que vengas a decirme cuántos hay y dónde están.
4: Estimen por dónde andan para que los agarren.
1: Que tengan la vergüenza de no decirnos que no los agarran.
4: Sí, no, claro.
1: Eso habla de falsa información o de ineptitud.

0: erección, la anorgasmia, la pérdida de la memoria. Todo eso es producto de no cuidarte la diabetes. Cuando eres una persona diabética y te vale gorro.
1: Exacto, te vale gorro, porque cuando tú ya adoptas un estilo de vida de cuidado, ya ni se te antoja el pan, entonces ya no.
2: Lo que vamos a decir es que poca gente realmente cobra esa conciencia.
1: Exacto.
2: No les importa y lo vemos todos los días en los malos hábitos que se adquieren por parte de las mismas familias, porque ya desde que chiquito los ves a las mamás dándoles, porque dice gran parte de las mamás, dándoles el refresquito al niño, dándoles su mentado, los Gerber y todas esas cosas que dices, oye, ¿por qué no le haces una papilla normalita?
1: El refresquito de manzana les cae muy bien, no, hombre, ningún refresquito les cae bien.
2: Pura azúcar y todas esas cosas, entonces no.
0: Es que mira, hay mucho desconocimiento. Uh-huh. A mí me decía una amiga que es una muy famosa actriz.
2: Pero muy famosa.
0: Que ella de chica le daba a su hijo, bueno, a su hijo de chico, no ella de chica. Uh-huh. Que a su hijo de chico le daba refresco de manzana para que no le fuera a hacer daño.
1: Es lo que te digo.
0: Le digo, es lo mismo.
1: Ese era un mito, yo me acuerdo
0: es
1: que
0: lo
1: una
0: mismo.
1: Vez...
0: Tú léele ahí donde dice 1% de manzana.
2: Pues claro.
1: Claro.
0: Tiene el 1% de manzana.
1: Y todo lo demás es dulce y veto a saber qué tanta cosa.
2: Exacto. Entonces, pero...
1: Y los juguitos igual.
2: Evítenle a mí, los niños.
1: Cuando daba yo clases, veías, por ejemplo, se les caían famoso juguito que se llamaba Frutzi. Ajá. Les dejaba pintados hasta los ojos a los niños, fíjate. La ropa, la lengua, la saliva, todo. Y se los
2: daba.
1: Es de
2: la gran cantidad de químicos, porque para que se dejara ya pintada la lengua.
1: Sí, todo. Te digo que hasta el color de ojos les cambiaba casi, casi, ¿no? Cañón. Pero se los dan.
2: Ajá. Lo que te digo, pero eso viene desde la familia. Papá y mamá tienen que ser responsables de los hijos cuando están chiquitos. Porque ya cuando ya los. Ya de grandes, ¿ya qué? Pero ya les da los tres con una muy mala educación. Y hay gente que sí dice, voy a cambiar, porque la verdad, si no, se va a deteriorar mi salud. Pero hay gente que no le importa y sigue con todos sus hábitos. Y pese a poder llegar al hospital en estado de alerta y demás, no les importa. Vuelven, además, ¿cuánta gente con diabetes sigue tomando refresco? Bueno, tantito me permito. Bueno, ya me tomo los 2 litros. Claro. Pero me tomo a lo mejor 600 litros,
1: además,
2: 600
1: fíjate,
2: mililitros.
1: Pues dime, no. Si no. Cuando tú empiezas a formar hábitos en los hijos, les es mucho más fácil después continuar con esos buenos hábitos.
2: Claro, por...
1: Pero si tú le estás enseñando o te vale gorro y les enseñas, se lo estás dando nomás porque sí, después les cuesta mucho trabajo cambiar para hábitos sanos. Uh-huh. El ejercicio, por ejemplo, es algo que si tú tuviste desde chico esa disciplina, no te va a costar después de grande tener la disciplina de hacer
2: ¿Pero
1: ejercicio.
2: ¿Cuántos papás
1: igual
2: aquí en México
1: es con la comida?
2: Les fomentan tanto el ejercicio como la buena alimentación. ¿Cuántos?
1: Sí.
2: ¿Cuántas familias conocemos? Bueno, tú conoces gente de determinados perfiles, Miriam, que se alimenta súper mal.
1: Sí.
2: Y que tiene muy malos hábitos. Y dices, oye, tienes más posibilidades, tienes más conciencia, has viajado más, has dado cuenta
1: les
2: más.
1: Vale.
2: Y les vale. O sea, esto es realmente cultural también.
1: ¿Sabes qué? El que toma el refresco es algo espeluznante. Porque además lo saben. Uh-huh. Saben que les hace daño. Uh-huh. Y lo siguen haciendo.
2: Y es que dice que la gente es que no sabe nada del agua. Entonces,
1: no, el agua
2: por eso
1: sabe rico, no sabe a nada, pero
2: bueno,
1: sabe.
2: Bueno, tú y a mí que nos gusta, pero sí. Hay gente que dice que no le sabe a nada y siguen tomando
1: pues,
2: refresco.
1: Acostúmbrate y vas a ver que le vas a encontrar alguna gracia, ¿no?
2: Para que el cuerpo bueno, como ese Jerry funcione.
0: Yo me tardo, pero sí.
1: A mí sí yo siento así como alivio, como rico, como...
2: Sí, pero el cuerpo necesita de agua para hacer
0: si no se deshidrata, se pone muy mal.
1: Sí. Claro.
0: Mira... Hay 10 estrategias para prevenir las complicaciones de la diabetes. Uh-huh. Entonces,
2: vamos a anotar una por una como para que la gente tenga conciencia.
1: Vayan
2: sobre
1: tomando
2: esto.
1: Nota.
0: Uh-huh. Bueno, vamos a empezar con la primera. La diabetes es una enfermedad grave. Eso es lo primero que tenemos que nosotros considerar. Y hay que seguir un plan de tratamiento para la diabetes.
2: Sí.
0: Supone un compromiso permanente.
2: Sí,
0: tienes que hacerlo
2: toda la vida.
0: Pero sus esfuerzos valen la pena. Uh-huh. Un control riguroso de la diabetes puede reducir el riesgo de tener complicaciones graves.
1: Claro. Uh-huh.
0: Hasta aquellas que pueden poner el riesgo la vida.
1: Claro.
0: Uh-huh. ¿No?
2: Sí.
0: Entonces, vamos con la primera, para que vayan tomando nota. Estos son las 10 maneras más

0: sencillas de asumir un compromiso activo con el cuidado de la diabetes y disfrutar de un futuro más saludable. Asume el compromiso de manejar la diabetes. Eso es lo primero. Tienes que asumir manejala. El compromiso.
1: Asume lo que la tienes primero.
0: Los miembros del equipo médico que los atienden a los diabéticos, uh-huh. ¿verdad? Son la principal barrera contra esta enfermedad, ¿no? El profesional principal de atención médica, el especialista en asesorar y atender a la al diabético, es el endocrinólogo. Uh-huh. Y luego viene el dietista.
2: Endocrinólogo primero y después dietista.
0: Después el dietista. Ah, sí, que claro, yo aquí les recomiendo más al doctor Arevalo, ¿eh? Porque él es nutriólogo clínico. Uh-huh. Ellos pueden ayudarlos a aprender los conceptos básicos de los cuidados para la diabetes y ofrecerles apoyo. Pero depende de usted manejar la afección, no de nadie más, ¿eh? Pero vamos a un pequeño corte y regresamos volando con ustedes aquí en su programa
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2: Una de las canciones más reconocidas del post-grunge de los 90, Disandro, lanzada en 1995, es una muestra del estilo melódico.

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1: Esa sensación fue la más maravillosa que ha habido.
2: En el deporte el resultado lo es todo. Sin embargo, en el fútbol pocas veces se encuentran excepciones. Ese fue el Brasil de 1982, con Zico, Sócrates y Falcao. Aquel equipo no solo jugaba, hacía que el fútbol se detuviera en el tiempo. Fue la máxima expresión del jogo bonito, lírico, ofensivo y revolucionario. Curiosamente, aquel equipo no ganó el Mundial.
1: Yo no sé si recuerdan otras selecciones que han ganado el Mundial como ese equipo.
2: La eliminación sufrida ante Italia fue una auténtica tragedia para todos. Aquel Brasil demostró que se puede perder el trofeo y aún así conquistar la historia.
1: Un libro es bueno, una película es buena, un equipo es bueno cuando pasan 20, 30, 40 años y aún hablan de él, ese equipo. Y de ese equipo aún hablan.
2: Brasil es el máximo ganador con 5 Copas del Mundo, pero el del 82 es por mucho la mejor selección de todos los tiempos.
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4: Ámsterdam es la capital de Países Bajos. El centro de la ciudad está rodeado por el anillo de canales. Tiene más de 2,000 casas flotantes. Ámsterdam es reconocida por su reputación como ciudad amiga de las bicicletas. Y es que más de la mitad de sus habitantes usan la bicicleta todos los días. En Ámsterdam está prohibido fumar en cafeterías, restaurantes, trenes y zonas de espera. Sus espacios verdes, sus fachadas de ladrillo rojo y sus museos con obras de Van Gogh hacen de esta ciudad una de las más bellas en Europa.
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5: Y ya estamos nuevamente con ustedes en este programa
6: Estilo de Vida.
5: Les decía, no fumen.
7: No fumar.
5: Uh-huh. Eviten fumar o dejen de fumar si lo hacen. Uh-huh. Fumar aumenta el riesgo de tener diabetes tipo 2 y varias complicaciones de la diabetes, que incluyen reducción del flujo sanguíneo en las piernas y los pies, lo que puede derivar en infecciones, úlceras que no cicatrizan, una probable amputación de órgano.
8: Wow.
5: Por la cantidad de monóxido de carbono, sí, claro, que se acumula en el torrente sanguíneo.
7: ¿Saben que de verdad si fuman va y quieren dejar de fumar? Vayan, acudan al Seguro Social o al INER o al ISSSTE en los programas que tienen para dejar de fumar. Háganlo lo más pronto posible y van a ver la diferencia. Quizás a lo mejor al principio no lo sienten, pero después de 6 meses y al año y a los 2 dices, bueno, gracias a Dios que lo dejamos, ¿verdad? Así es. Vayan, porque vale la pena.
5: Uh-huh. Ahora, un control más eficiente de la glucosa en la sangre cuando fuman. Uh-huh. Esto es real. Daño en los nervios. Uh-huh. Y esos daños en los nervios pueden dar paso a una enfermedad que se llama polineuropatía diabética. Se llama polineuropatía porque es en varios nervios. Uh-huh. Enfermedad renal. Uh-huh. Y muerte prematura.
7: No, pues ya, ¿para qué más quieres? Ya, dejas de respirar en la vida.
5: No. Ahora, hablen con sus médicos, sobre todo de la manera para dejar de fumar o de consumir otro tipo de tabaco.
7: Te digo, pero más que hablar con el médico, vayan y vayan a los programas que hay. Cuesta mucho trabajo dejar de fumar. Igual que hay los clubs estos de alcohólicos anónimos, de verdad vayan a estos lugares porque les van a funcionar mucho mejor.
5: Ay, qué bueno que yo nunca fumé.
7: No lo intenten hacer por sí solos y 2 días dejaron de fumar y al cuarto ya están mordiendo a alguien y se acaban la cajetilla. Vayan a estos lugares y de verdad que los van a ayudar.
8: Eso es tan difícil, ¿verdad? Dejar de fumar.
5: Pues no sé.
7: Es que tú no sabes.
5: Todas las adicciones.
7: ¿Qué tanta adicción tienes? Porque todos somos diferentes, ¿no?
5: Todas las adicciones son difíciles. Todas las adicciones son traumáticas.
7: Todas.
5: ¿No?
7: Y no es cierto que con fuerza de voluntad, no. Así tampoco. Hay muchos que sí, no digo que no. Pero era diferente su proceso de dependencia química. O sea, no podemos juzgar a nadie ni se sientan culpables porque por la fuerza de voluntad no pudieron hacerlo.
5: Yo conozco a un familiar mío que dejó de fumar 10 años. Y él se le antojó un cigarrito y porque dijo 10 años ya no voy a volver a fumar,
7: ¡sas!,
5: se fue de hocico. Ahorita ya fumó otra vez igual. 10 años logró dejar de fumar y por quitarse la curiosidad de un cigarrito.
7: No, ni la curiosidad. Y eso también va para los que están con vapeadores y esas cosas. Es lo mismo. Aunque se enojen, es lo mismo.
5: Bueno, los vapeadores son una importante causa de cáncer.
7: Sí, claro. Porque ya no es el humo, la combustión del humo. Es los aceites que tienen lo que van tapando los los pulmones. Entonces, es exactamente lo mismo. Vayan a ver los estudios, métanse en el INER, en de los estudios que han hecho para que vean.
5: Sí, o sea, si alguien se va a dar un vicio y a la perdición, espérese a tener 90 años.
7: Ya, que les quede poco ya, y se puedan reventar.
5: Ya a esa edad podemos hacer de todo. Que podamos, ya quién sabe.
7: Ya quién sabe,
5: ¿verdad? Ahora, mantengan la presión arterial y el colesterol bajo control.
7: Así es.
5: Acuérdense, diabetes, sobrepeso, hipertensión y colesterol es síndrome metabólico.
7: Así es.
5: Entonces, al igual que la diabetes, la presión arterial alta puede dañar los vasos sanguíneos. La diabetes por las macromoléculas de glucosa y la hipertensión por la presión sobre los vasos genera insuficiencia renal. O sea, tú puedes tener insuficiencia renal por hipertensión o por diabetes. O también por una infección.
7: Claro.
5: O también por el consumo de drogas. Que puede ser el caso de Marco Antonio Sinti.
8: Pues sí. ¿No?
7: Okay. Por eso es peor de él, ¿verdad?
5: Es que no saben. Marcos tiene una adicción a las drogas impresionante. Le debe a Banamex, le debe a Bancomer, le debe a una nueva que le digo que se llama Plata. Le debe. Puras es que drogas, no sabe, Marco.
8: Así por lo menos compro algo que quiero.
5: ¿Sabes que hay personas que son adictas a deber?
8: ¿Adictas a deber?
5: Adictas a deber.
8: Yo creo que lo hacen por necesidad, ¿no?
5: Claro que muchas personas lo hacen por necesidad, pero hay gente que es
7: adicta. La adrenalina.
5: Que es adicta a deber.
8: Uy, no.
7: ¿Sabes cuál es el principio de la adicción?
8: Ajá.
7: Es tener este problema de estar ansiosos.
5: Los picos de dopamina.
7: Entonces lo que necesitas primero es tratarte la ansiedad.
5: Para eso es la GABA con triptofano.
7: Exactamente.
5: Para la ansiedad es la GABA con triptofano.
8: Okay.
7: Eso es lo que tienes que aprender a regular, pero mucha gente no lo sabe. Entonces tienes la ansiedad te da depresión, y ¿qué necesitas? Que te prenda rápido. Todo es este tipo de drogas, pero si aprendemos que la base de todas es esto, la ansiedad y la depresión, y que eso se puede tratar antes de que te metas en problemas mayores, otro gallo nos cantaría.
5: Sí. Bueno, entonces decíamos que al igual que la diabetes, la presión arterial alta puede dañar los vasos sanguíneos, y el colesterol alto también es una preocupación porque el daño resultante puede ser peor. Porque una cosa es que tengas presión sobre las arterias y otra cosa es que tengas obstruidas las arterias.
7: Claro, claro.
5: ¿Verdad? Y entonces esto ya también es una preocupación. Se puede desarrollar más rápido un daño cuando se tiene diabetes. Cuando estas afecciones se combinan, pueden derivar en un ataque cardíaco, un accidente cerebrovascular u otras afecciones potencialmente mortales. Tener una alimentación sana, con bajo contenido de grasa y sal. La sal es porque el sodio incrementa la función del corazón. Acuérdense que tenemos una bomba que se llama bomba de sodio-potasio. Uno es intracelular, el otro es extracelular, uno desplaza al otro y puede alterar el ritmo cardíaco, ¿no? Entonces, por eso la sal, hay que bajarle a la salecita. Evitar el exceso de alcohol y hacer ejercicio de forma regular puede ser útil para controlar la presión arterial alta y el colesterol. Entonces, es posible que el profesional de atención médica también le recomiende que tome medicamentos con receta médica si es necesario. Sí. Pero sí aquí tienen que ser prescritos por un doctor, ¿eh?
8: No,
5: no empiecen a tomarse lo que le funcionó al primo o al marido o a la vecina.
7: No.
5: Yo he oído que dicen, ay, pues, luego yo también me siento mareada y le robo una pastillita a mi marido.
7: No.
5: Ni esto robársela, ni es la misma para uno que el otro.
7: Claro.
5: Ni es nada más de vez en cuando.
7: Así es.
5: O sea, tienen que tener mucho cuidado. Ahora, programen exámenes físicos y oculares con regularidad. Programen de 2 a 4 controles de diabetes al año. Yo diría que cada mes hay que estar conscientes de los índices glicémicos cada mes.
7: Cuando tienes diabetes.
5: Lo que sí pueden hacerse 2 veces al año es la hemoglobina glicosilada, que mide el comportamiento de tu diabetes los últimos 3 meses. Eso sí te lo puedes hacer cada 2 veces al año. Pero el control de la glucosa cada mes. Claro. Y si tienes tira de Strokes, Tix o la pastilla para la orina, pues si puedes, diario. Uh-huh. Si puedes, diario. ¿No? Entonces, durante la revisión médica, los médicos les van a preguntar sobre la nutrición y el nivel de actividad física que ustedes llevan. Y van a intentar detectar cualquier complicación relacionada con la diabetes, como señales de daño renal. Comienzan a orinar menos, orinan muy oscuro, tienen espuma en la orina, una serie de condiciones, ¿no? Daño en los nervios, mucha sensibilidad, entumecimiento, hormigueo, ardor.
7: En los nervios, ¡ay, joder!
5: ¿Verdad? Y enfermedades cardíacas, hipertensión arterial, taquicardia, bradicardia. Además, van a evaluar problemas médicos. Una artritis sobrante Luberger, una pérdida de la visión, que se establezcan daños de hígado graso. Uh-huh. ¿Verdad? Y bueno, le van a examinar los pies para detectar cualquier problema que pueda necesitar tratamiento. ¿Qué es importantísimo cuidarse si eres diabético? Los dientes, uh-huh, los pies y los ojos.
8: ¿Por qué lo de los dientes, cierto?
5: Porque una infección en la boca,
8: ah, sí,
5: te mata.
8: Es cierto.
5: Una infección en la boca, sí, sí, te mata.
8: Ok.
5: O sea, si en una persona sana puede ser muy grave, uh-huh, en un diabético,
8: peor tanto.
5: Puede generar una gangrena. Entonces,
7: qué fuerte.
5: El oculista va a comprobar si hay señales de daño en la retina, mm, si hay catarata, si hay glaucoma. Uh-huh. Porque no nada más es una enfermedad de la vista la que se presenta, ¿no? Uh-huh. Son varias. Uh-huh. Ahora, vámonos un pequeño corte y estamos volando con ustedes aquí en este programa.
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9: Ácido alfa lipoico. El ácido alfa lipoico es un antioxidante que se produce de forma natural en el cuerpo. También se puede ingerir en alimentos y en suplementos. Es considerado como el antioxidante universal, ya que es tanto soluble en agua como soluble en aceite. Algunos de sus beneficios son brindar protección al cerebro y también ser útil en ciertas enfermedades del hígado, como la neuropatía diabética. El ácido alfa-lipoico reduce los síntomas de neuropatía diabética, principalmente dolor, entumecimiento en extremidades inferiores y ardor. En la dieta de diabéticos tipo 2, aumentó un 30% los niveles saludables de insulina, incrementando notablemente la utilización de glucosa en la sangre. Para el caso de los diabéticos en particular, es un nutriente que mejora notablemente su calidad de vida. Vamos a una breve pausa y regresamos a su programa Estilo de Vida.
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4: A poco más de media hora de Cabo San Lucas, en Baja California Sur, se ubica el pueblo mágico Todos Santos, con un toque bohemio, cultural y artístico. Esta localidad llena de encanto destaca por su estilo colonial, por su hotelería, su exquisita gastronomía local, una importante escena artística y playas cercanas como La Poza, Batequitos, San Pedrito, Cerritos, Punta Lobos y Los Esteros, donde se puede practicar deportes acuáticos o simplemente relajarse y tomar el sol. Con sus calles empedradas, Todos Santos ofrece galerías de arte y su atractivo centro turístico en donde está la Plaza de Armas, una gran explanada adornada por palmeras y cocoteros, y la Misión de Todos los Santos, una majestuosa iglesia fundada por los jesuitas en 1720.
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4: La soya es un alimento versátil. A partir del frijol de soya se obtiene la soya texturizada, tofu, bebida de soya, entre otros alimentos. Contiene 9 aminoácidos esenciales como la lisina y la metionina. Aporta omega 3 y 6, así como vitamina K1 y vitamina E. Esta leguminosa tiene una gran concentración de isoflavonas, mismas que benefician la salud cardiovascular. También ayuda a disminuir los niveles de colesterol.
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5: Bueno, la diabetes aumenta el riesgo de contraer ciertas enfermedades. Las vacunas de rutina pueden ayudar a prevenirlas. Entonces tienen que ponerse sus vacunas. La vacuna contra la gripe.
8: Sí.
5: Es que me dio un hipo y Miriam, que es mala personita, se está...
7: Es que me da risa cuando le empieza a dar sueñito, el ojito... Se
5: no
7: le
5: me da sueño, tengo hipo.
7: Así, y luego le empieza hipo. Se ve bien bonito.
5: Mira, yo nunca me burlo de Miriam, pero me voy
7: ¿qué
5: a
7: dije?
5: Burlar.
7: Que se ve bien bonito, porque pone cara de niño así como...
8: Bueno, niñito bueno.
5: Pero vas a ver, hay un Dios, Marco, pero no hay un Dios.
7: ¿Verdad que no? Le dije nada feo, le dije que se ve bonito, ¿sí? Hasta tiene cara de yo no fui.
5: ¿Se han fijado cuando Gerardo se ve todo madreado, que se viene para abajo, que pone la jeta así toda mal? ¡Qué bonito se ve!
7: Ahora le dije eso, ya te dije.
5: ¿A poco no, Sofi? ¿A poco no?
7: Qué bueno que están de testigos.
5: Te voy a chulear yo también, mi reina santa, ¿eh? Bueno, la vacuna contra la gripe. Una vacuna anual contra la gripe puede ayudar a mantenerlo sano durante la temporada de gripe y a prevenir complicaciones graves derivadas de la gripe.
7: ¿Eso en un diabético?
5: Claro que sí.
7: Eso
5: y en una persona sana también.
7: Eso yo lo tengo que hacer siempre.
5: Sí, pues tú tienes problema de vías respiratorias.
7: Así es.
5: Entonces, a ti la gripe te pega más fuerte que un diabético. Todas las infecciones, todas son graves para los diabéticos. Todas las infecciones. Una gripe fuerte puede hacer que la glucosa le suba de 120 a 180. Una gripe.
7: No sabía yo eso, fíjate.
5: Un factor viral hace que le suba tremendamente la glucosa a un diabético.
7: Por ya su mal funcionamiento.
5: La vacuna contra la neumonía. A veces la vacuna contra la neumonía solo requiere una dosis. Si tiene complicaciones por la diabetes, es mayor de 65 años. Es posible que necesite una vacuna de refuerzo.
7: Claro.
5: La vacuna contra la hepatitis B. La vacuna contra la hepatitis B se recomienda a los adultos con diabetes que no hayan recibido previamente la vacuna y que sean menores de 60 años. Si tiene más de 60 años y nunca ha recibido la vacuna contra la hepatitis B, pregunte al profesional de atención médica si es adecuada para usted. Y otras vacunas.
7: Oye, ¿la del neumococo es igual que la de la neumonía?
5: No.
7: Es otra.
5: Es parecida.
7: Parecida, ok.
5: Es parecida. Manténgase al día con las vacunas contra el tétanos. Se administra cada 10 años. Y es posible que el médico también recomiende otras vacunas, ¿sabe?
7: Esa ya me la pusieron.
5: Ahora, cuide sus dientes, que es lo que les decía. La diabetes puede aumentar la predisposición a tener infecciones en las encías. Y que se te caigan los dientes. Hay diabéticos que se han quedado completamente chimuelos.
8: Cuide sus dientes.
5: Cepíllese los dientes al menos 2 veces al día con una pasta dental con fluoruro. Lo menos dos veces al día, no, después de cada comida.
7: Exactamente. ¿Cómo? Yo me los lavo
5: a levantarse. Se los tienen que lavar a levantarse.
7: Por después además, de desayunar.
5: Además las bacterias. Y todo, comer. El mal sabor de boca y la baba, sí, de la noche. Sí. Después del desayuno, después de la comida y después de la cena. Son cuatro veces al día.
7: Y nunca irse a dormir sin haberse lavado.
5: Sí, porque le estás dando 12 horas a las bacterias para que se reproduzcan. Exacto. Sobre todo el Streptococcus mutans, que produce las caries. Entonces, por lo menos cuatro veces al día, lo que debe de ser. ¿Verdad? Usen hilo dental una vez por día. Y programen exámenes dentales al menos dos veces al año.
7: Sí, estoy bien bruto para usar el hilo
5: dental. A mí me toca, yo también. A mí me toca dentista el viernes.
7: A mí me van a poner mi muela. ¿Sí? En el mes que entra. Después de tanto, casi.
5: Yo antes de irme de vacaciones, porque querido público, me voy de vacaciones.
7: ¿Cómo dices tú?
5: Yo antes de irme de vacaciones, no sé si me decías, pero sí necesarias.
7: Exacto, como dice
8: el teacher, lo que lo diga.
5: Voy al dentista. Porque imagínate que a medias vacaciones te duele la muela.
7: No, cállate. A mí ya te digo que me la van a poner. ¡Ay, qué bueno!
5: Entonces, a cuidarse los dientes, ¿eh? Llámele a su dentista si les hagan las encías o si serán rojas o inflamadas. Préstele atención a los pies, que les decía.
7: Sí.
8: ¿Qué?
7: Sí.
5: Un alto nivel de glucosa en la sangre puede reducir el flujo sanguíneo y dañar los nervios de los pies. Si no se tratan, los cortes y las ampollas pueden derivar en infecciones graves.
7: Sí.
5: La diabetes puede causar dolor, hormigueo, pérdida de sensibilidad en los pies. Y para prevenir los problemas, lávese los pies a diario con agua tibia. No con agua caliente, tampoco con agua fría. Agüita tibia.
7: Yo también en la noche.
5: Evite remojar los pies.
7: Evite remojarlos.
5: Porque esto deriva en sequedad de la piel.
7: O sea, hay una crema especial que se tiene que poner.
5: Cuando tú sales de una alberca, ¿cómo sales?
7: Arrugadito.
5: Y cuando te secas, ¿cómo queda la piel? Toda reseca.
7: Sí. Es que es una deshidratación, se supone.
5: Revise diariamente sus pies para ver si tiene callosidades, ampollas, llagas, enrojecimiento o hinchazón. Porque sobre todo el diabético con la neuropatía, como no siente, a veces se corta, pisa, se daña y no lo ve.
7: Sí.
8: No siente.
7: Ahí están los zapatos especiales. ¿Te acuerdas cuando tú hiciste unos
5: zapatos especiales? Yo hice zapatos especiales para diabéticos. Eran una maravilla, eran unos guantes, de veras.
7: Sí.
5: Y acabé regalando como 200 pares. Y cuando ya no tenía ni uno,
7: todo
5: nos empezaron
7: quiso
5: a pedir. Digo, sí. Qué contreras son, ¿eh? Qué barbaridad, son una bola de...
7: Y estaban
5: de
7: padres.
5: Contreras. Uh-huh. Ahora.
7: Y habían de muchos colores y todo. Sí. Mucha ahora, gente también...
5: Dice mi productora que si los diabéticos deben ir al podólogo.
7: Sí, sí,
5: pero con cuidado, porque el pedicure que les hacen en los salones de belleza es muy peligroso.
7: Ay, pero esos no son podólogos.
8: No,
7: no vayan a los salones.
5: Por eso, tienen que ir al podólogo.
7: Exactamente.
5: Porque el pedicure que les hacen en los salones de belleza es peligroso. Con un pellejito que te jalen, te pueden generar un proceso de necrosis de piel.
7: Sí, no, cállate.
5: Necrosis de piel.
7: Sí. Fíjate que el otro día que fui al Seguro Social a que me hacían el electro, estaba enfrente una como una campaña, no sé qué, para personas con diabetes. Y decían eso, todo lo que estás diciendo ahorita.
5: Ahora, consulten a su médico si tienen una llaga o un problema en los pies que no se cure en el transcurso de unos pocos días.
7: Sí.
5: Si tienen llagas abiertas o úlceras en los pies, tienen que ir de inmediato, ¿eh? También no camines descalzos. Ni dentro ni fuera de su casa. Porque no saben dónde se pueden dañar la planta del pie.
7: Claro,
8: claro.
5: Ahora, pueden considerar tomar un suplemento a diario. Uh-huh. Nosotros tenemos unos que son extraordinarios para los diabéticos. Mira, uno de ellos es el ácido alfa lipoico. Uh-huh. Por ejemplo, si ustedes fuman o tienen hipertensión arterial, tomar una dosis de ácido alfa lipoico todos los días te ayuda a reducir el riesgo de ataque cardíaco y accidente cerebrovascular. Uh-huh. Si no tiene otros factores de riesgo cardiovascular, es probable que el riesgo de sangrado por el uso del ácido alfa lipoico ayude también para este problema. Uh-huh. ¿No? Consulten a su médico de cualquier manera, ¿no? Es adecuado para usted, qué concentración tiene. Acuérdense que además el ácido alfa-lipoico ayuda al metabolismo de la glucosa. El ácido alfa-lipoico mejora la piel. El ácido alfa-lipoico es un antioxidante universal. Uh-huh. El ácido alfa-lipoico refuerza el sistema inmunológico. Uh-huh. El ácido alfa-lipoico retira la neuropatía. Bueno, ahora, si consume bebidas alcohólicas, hágalo con responsabilidad. Páguelas.
8: Pues sí.
7: Es lo que te iba a decir. Con responsabilidad me tomo este. Con responsabilidad me tomo la otra, pues no.
5: Así se llama la chica.
7: Así se llama la novia. O él.
5: La mesera. La mesera se llama responsabilidad.
7: Era responsabilidad.
8: Eso es cierto.
5: Y está como que le dijo el doctor: tome alcohol con límite. Déjame, déjame solo en tus brazos. Sí, de ti. No, bueno.
7: Qué payaso.
5: Bueno. Fíjense que nos vamos a un corte y regresamos hablando con ustedes aquí en este programa
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9: Consumir ácido hialurónico tiene muchos beneficios. Uno de ellos es que estimula la regeneración celular de la piel, reduce el tamaño y la visibilidad de líneas finas y de las arrugas, estimulando a las células de la piel que producen colágeno y elastina. Vamos a una breve pausa y regresamos a su programa Estilo de Vida. 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
12: Estas son las Stevie Bites con Stevie de TV. Después de conquistar Montana, Pete Dutton y Rip Wheeler dejan todo atrás para empezar una nueva vida en Texas. Pero en el universo creado por Taylor Sheridan, escapar nunca es sencillo. Rancho Dutton continúa la historia del fenómeno Yellowstone con más poder, más drama y nuevos enemigos dispuestos a destruirlo todo. Entre ellos está Beulah Jackson, interpretada por Annette Bening, actriz con 5 nominaciones al Oscar, que llega como una ranchera elegante, manipuladora y peligrosísima. Esto nos comparte Annette.
13: Las cosas honestamente se le están desmoronando un poco para ella cuando comienza la historia, lo cual probablemente significa que hay un buen drama ahí. Así que me intrigo la aventura de todo esto.
12: Un nuevo episodio de esta serie todos los viernes en Paramount Plus. Estas fueron las Stevie Bites con Steve de TV.
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15: A la reina Leticia o la amas o la odias. Pero lo que es innegable es el don de la palabra que tiene cada vez que da un discurso. Es sorprendente su elocuencia, conocimiento, el que se nota cómo ella prepara sus mensajes. Los dice prácticamente de memoria, sin hojas, sin prompter. 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Hace unos días, durante la entrega de premios en literatura infantil y juvenil, Leticia Ortiz Rocasolano habló de las bondades de la lectura y leyó el fragmento de un libro y dio voz a un adolescente. Hasta los no monárquicos han reconocido las tablas de la reina y cito. 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
17: ¿Sabías tú que la timidez en la adolescencia es un rasgo de personalidad y es además completamente normal? En una etapa ruidosa, sociable y muy orientada a la amistad, los adolescentes tímidos pueden parecer diferentes a sus compañeros, pero la realidad es que no lo son. Suelen hablar menos, sí, observan más y reflexionan antes de actuar. No buscan ser el centro de atención, pero muchos destacan por su capacidad de escuchar, su creatividad y su manera profunda de percibir y comprender el mundo que los rodea. No todos los adolescentes brillan haciendo ruido. Algunos brillan más en silencio, construyendo vínculos auténticos y dejando huella a su manera. Reconocer y valorar estas cualidades de tus hijos fortalece su autoestima. 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
5: Y ya estamos nuevamente con ustedes en este programa
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5: Si consumen bebidas alcohólicas, háganlo con responsabilidad.
8: Pues sí.
5: El alcohol puede subir o bajar la glucosa en la sangre. Uh-huh. Según la cantidad que beba y si come al mismo tiempo. Si decide beber, hágalo con moderación. Es decir, no más de una bebida al día en caso de las mujeres y hasta dos bebidas al día en el caso de los hombres. ¿No? Siempre beba, ya viste, una bebida en el caso de las mujeres. Porque Miriam es de las que se chupa cinco tintos de verano diario.
8: Miriam...
7: No pues que se va ¿cómo se dice?
5: Ya no puede ni hablar, está drogada la mujer.
7: ¿Cómo se llama cuando dosificas? ¿Desdosificas? Se va desdosificando.
5: Qué feo todas tus actitudes negativas.
7: O sea, ay, oye, ya déjame una, ¿no?
5: El sexo te lo permitimos.
7: No, ese ya no, ese no.
5: ¿Te gusta más la Navidad?
7: El tinto de verano. ¿Si me das a escoger?
5: Dice que le gusta más la Navidad porque es más frecuente.
7: Sí, bueno. Y te dan más regalitos.
5: ¿No? ¿Con el otro no? No, es que no sabes pedir.
7: ¿En el pedir está el dar?
5: No, en el pide para dar más bien. Bueno, el alcohol puede subir o bajar los niveles de glucosa en la sangre, ¿no? Siempre beba con las comidas o refrigerios.
7: Sí, solo no debe de
5: comer. Si van a beber, beban con la comida o los refrigerios.
7: Y tomen agua también.
5: Y recuerden incluir las calorías de todas las bebidas alcohólicas que consuman en su cálculo diario de calorías. El problema es que nadie sabe sacar el cálculo diario de calorías.
7: No.
5: Lo normal para un diabético son entre 1,600 y 2,000 calorías diarias. Uh-huh. Pero nada más una bebida se puede ir hasta 600 kilocalorías.
7: Sí, sácatelas. Uh-huh. Con tres y caminas cubas, una hora y bajas 10 calorías.
5: Con tres cubas ya comiste lo de los tres alimentos.
8: Ya, imagínate nomás. Porque...
5: Uh-huh. Vas a estar bien contenta.
7: Uh-huh. Pero eso ya. Sí se te olvida.
5: Bueno, también tengan presente que el consumo del alcohol puede derivar en glucosa sanguínea baja más tarde. Así como te eleva la glucosa, te la baja. Entonces te puede dar hipoglucemia. En especial en aquellas personas que utilizan insulina. Ahora, tome el estrés con seriedad. Por eso les digo que consuman la GABA.
7: Tomen si el GABA. Estrés...
8: No es cualquier cosa, aguas.
7: Eso de que las, uh-huh. en todos lados tu tolerancia al estrés, eso es una enfermedad. Sí, porque
8: en los trabajos te dicen, ¿qué tan tolerante eres al estrés?
7: Sí, no.
8: Porque aquí se te traemos
7: pues pelo. Más bien cambien sus políticas de trabajo, porque el estrés es mata. Una cosa que ya...
5: Fíjate que me mandó un mensaje una persona y me dice, es que yo trabajo en contabilidad y yo llevo toda la responsabilidad de la contabilidad de mi empresa. Ella me empezó a presumir todo su trabajo. ¿Cómo una vez al día nada más?
7: No, imagínate.
5: No duermo casi. Tengo una gran, gran cantidad de estrés. ¿Qué me sugiere? Pues que renuncie.
7: La verdad, sí.
5: O sea, tenemos que aprender que uno trabaja para vivir bien.
7: Así es.
5: Bien. Uh-huh. No vive para trabajar bien. Uh-huh. Pues confundimos las cosas. Uh-huh. O sea, se vuelven esclavos de algo que ni siquiera es suyo.
8: Uh-huh. Es cierto.
5: Se vuelven esclavos de algo que ni siquiera
7: y ni
5: es suyo.
7: Y ni las gracias te van a darlo.
5: No, porque siempre hay alguien que te sustituya.
7: Claro.
5: O que haga el trabajo claro, igual o mejor
7: siempre,
5: que tú.
7: Claro.
5: Siempre. Entonces, siempre. Es como tú. Uh-huh. Si dejas de asistir a uno de los programas, uh-huh. pues lo primero que van a hacer, más allá de lamentarse, va a ser buscar quien te sustituya.
8: Claro, por supuesto.
7: Así
8: todos
7: es.
8: Somos sustituibles, como dices, lamentablemente.
5: Nadie es imprescindible.
7: No, nadie.
5: Todos somos necesarios, nadie es imprescindible.
7: Y luego por ese miedo entonces, es que no quieren dejar el trabajo y se están dando en la torre físicamente.
5: Miren, yo les contaba de una amiga. Sí, lo conté, la chica que se metió a trabajar a Liverpool en Coacalco.
7: No me acuerdo yo.
5: Ahorita,
7: ese no
5: ahorita
7: me...
5: que viste la López Portillo inundada. Ella trabajaba en CU, en la torre de rectoría. Con un ambiente horrendo. No, me contaba unas historias de terror de la UNAM. No, ahí te cuento, ¿eh? Como si trabajaras en...
8: Harvard.
5: No, hombre, ¿cuál Harvard? En la casita del terror. Uh-huh. O sea, mala leche, malas personas, envidiosos.
7: Yo he conocido tantos ambientes laborales así, qué bueno.
5: Ponzoñosos, acosadores. Todo lo que te puedas imaginar que le destroza la vida a una persona, ella lo vivía en el trabajo. Bueno. Entonces, aparte ella hacía 2 horas de ida, a veces más, para poder llegar a las 8 de la mañana a la UNAM, tenía que levantarse a las 5 de la mañana.
7: Pues sí.
5: Y luego salía de la UNAM a las 6 y llegaba a su casa a las 8 o 9 de la noche. Todos los días.
7: Si no le tocaba una manifestación.
5: Y luego aparte tenía que... dejar echar la comida, levantar lo que pudiera, le ayudaban a veces sus
7: planchar
5: hijos.
7: Los
5: sábados y domingos, porque no trabajaban sábados y domingos, era estar como loca, como la chacha de la casa,
7: arreglando
5: lavando,
7: todo,
5: barriendo,
7: planchando, dejando
5: planchando,
7: para los
5: etcétera.
7: Niños, sí.
5: Tenía un genio espantoso, su marido ya no la quería ver ni en pintura, casi no convivía con su familia, por no decir que nunca. Y entonces le dije, ¿qué haces ahí?
7: Sí, la verdad.
5: ¿Por qué no te sales?
7: Porque es donde consigues
5: ¿por
7: trabajo
5: qué gano
7: y te da
5: tanto?
7: Miedo.
5: Voy a hacerles un ejemplo, ¿no? Es que gano 26 mil. Bueno, ganas 26 mil. ¿Cuánto te gastas diario en comer? No, pues en la cafetería de la UNAM me gasto como 150 pesos. A veces salgo ahí afuera de la torre, que hay muchos puestecitos, lo mismo. Digo, o sea, te gastas 3 mil pesos en la comida. Tú ya no ganas 26, ganas 23.
8: Ah, sí, sí, a veces regocijo.
5: Luego, ¿cuánto gastas en pasajes? 2 mil pesos. Uh-huh. Tú ganas 23, ganas 21. ¿Cuánto te quitan de impuestos? Tú no ganas 21, ganas 18.
7: Así es.
5: Y síguele con las cuentas, ¿no? Uh-huh. Entonces, total que ya yo creo que le hice ver el panorama tan negro que renunció. Renunció, pidió que la liquidaran.
8: Pues sí.
5: Le fue bien porque la liquidaron como si lo hubieran despedido.
8: Ah, bueno.
5: En eso sí le fue bien. Porque además dice que querían su puesto.
8: Bueno, entonces para eso también
7: y por eso lo estaban fregando.
5: Que fue
7: más.
5: Con el jefe y le dijo: yo sé que ustedes quieren mi puesto porque,
7: claro.
5: no me liquidan. Uh-huh.
7: Claro.
5: Y sí, le fue bien. Porque ha agarrado al jefe en sus 5 minutos de gandallés, que ni dinero, ni era dinero de él.
7: Claro, claro.
5: Y no le da nada. Uh-huh. Se fue y se metió a trabajar a Liverpool, que está sobre la López Portillo, entre Villa de las Flores y Bosques del Valle. Uh-huh. Creo que por ahí está, ¿eh? Tiene mucho que no voy. Y entonces dice, me entro a trabajar a las 11. Ya sé lo que es levantarme a las 7, atender a mis hijos,
7: claro.
5: Darles de desayunar,
7: claro.
5: Mandarlos a la escuela, regresarme, dormirme un ratito,
7: descansar,
5: arreglarme y irme a mi trabajo.
7: Claro.
5: Gasto muy poco en pasaje. De ida me lleva a mi esposo, de regreso yo me regreso sola. Ah, me va muy bien, porque ella la pusieron en un departamento donde le dan comisión por las ventas. Dice, me dan un sueldo no muy grande, pero me va muy bien con mis comisiones. Dice, pero regreso a mi casa a comer o a cenar a las 6:30.
7: Claro.
5: No a las 9 de la noche.
7: Y ve a los hijos, ve a come, hijos, de, come
5: atiendo,
7: mejor.
5: Los atiendo. No me carrero para hacer mis actividades. Eso sí, tengo un día menos de descanso porque trabajo los domingos.
8: Pero bueno, está más.
5: Ella descansa los lunes. Pero los lunes los disfruto. Ya me empezó a decir, ¿cómo no me largué desde antes? Dice.
7: Por el miedo a perderlo. ¿Cómo
5: estaba echando a perder mi vida tan algo inútil, tan infructuosamente, sin ningún agradecimiento? ¿Sabes quién me ha hablado de mi trabajo?
7: Nadie.
5: Nadie.
7: Tus ni amigos las, y compañeros.
5: Ni las disque amigas. Nadie me ha mandado un mensaje.
7: No, claro nadie. Que no.
5: Dice, soy feliz. Hago lo que quiero, estoy con mi familia, no me desgasto, no me mato, no tengo que andarle resolviendo sus intrigas telenovelescas a nadie, ni soportando ni sus majaderías ni sus acosos a nadie.
7: Y cuando alguien quiere tu puesto, peor.
5: Dice, y vivo muy feliz. O sea, tenemos nosotros que cuidar nuestras rutinas habituales, diabéticos o no diabéticos.
8: Claro, claro, claro.
5: Diabéticos o no diabéticos. Hay que dormir lo suficiente. Es bien importante dormir lo suficiente.
8: El sueño es vida.
5: Ante todo, una actitud positiva. Y el cuidado de la diabetes bajo control hace que la diabetes no se interponga en el camino de nuestra vida activa y saludable. Bueno, pues llegamos al final de esta hora. Muchísimas gracias por habernos acompañado. Cuídense mucho. Dios los llene de bendiciones y nos vemos mañana aquí en este su programa.
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9: Probióticos. Los probióticos son bacterias benéficas que ayudan a mejorar el sistema digestivo, el sistema inmunológico y el tránsito intestinal. Gracias a ellos, se promueve la formación de la microbiota intestinal balanceada, además de estimular el sistema inmune que previenen enfermedades y ciertas manifestaciones alérgicas, contribuyen a mantener un estilo de vida saludable. Los probióticos, en el caso de intolerancia a la lactosa, reducen los síntomas de inflamación o distensión, mejorando su digestión. La función contra los efectos producidos por la gastritis ayuda a neutralizar la acidez, ya que su fácil desdoblamiento evita la producción de mayor jugo gástrico que genera mayor irritación estomacal. También disminuye los efectos de la diarrea, colitis y constipación. Los probióticos previenen infecciones recurrentes de vías urinarias. La microbiota intestinal puede ser destruida por muchos factores, como la presencia de virus y bacterias, la ingesta de antibióticos y otros medicamentos, la mala alimentación, exceso de azúcares, carnes, grasa o el pobre consumo de fibra. Los hábitos de vida perjudiciales como el sedentarismo, el consumo de tabaco, el estrés o la falta de sueño también disminuyen el balance de la microbiota intestinal. El envejecimiento es otro factor por el cual se ve reducida, ya que por la edad desciende el número de estas bacterias beneficiosas. Es por ello que el consumo de probióticos es tan importante para toda la población.

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3: A la reina Leticia, o la amas o la odias. Pero lo que es innegable es el don de la palabra que tiene cada vez que da un discurso. Es sorprendente su elocuencia, conocimiento, el que se nota cómo ella prepara sus mensajes. Los dice prácticamente de memoria, sin hojas, sin prompter. 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Hasta los no monárquicos han reconocido las tablas de la reina y sí. 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
4: Estas son las Stevie Bites con Stevie de TV. Después de conquistar Montana, Beth Dutton y Rip Wheeler dejan todo atrás para empezar una nueva vida en Texas. Pero en el universo creado por Taylor Sheridan, escapar nunca es sencillo. Rancho Dutton continúa la historia del fenómeno Yellowstone con más poder, más drama y nuevos enemigos dispuestos a destruirlo todo. Entre ellos está Beulah Jackson, interpretada por Annette Bening, actriz con 5 nominaciones al Oscar, que llega como una ranchera elegante, manipuladora y peligrosísima. Esto nos comparte a Ned.
5: Las cosas honestamente se le están desmoronando un poco para ella cuando comienza la historia, lo cual probablemente significa que hay un buen drama ahí. Así que me intrigo la aventura de todo esto.
4: Un nuevo episodio de esta serie todos los viernes en Paramount Plus. Estas fueron las Steve Bites con Steve de TV.
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2: Comer despacio y masticar bien cada bocado es un hábito transformador. El proceso de digestión comienza en la boca y el cerebro tarda unos 20 minutos en registrar que el estómago está lleno. Al comer con calma, saboreas mejor los alimentos y no tendrás pesadez estomacal. Evita las distracciones como el televisor o el celular durante las comidas para practicar la alimentación consciente y mejorar significativamente tu relación con la comida.
3: Ya estamos de regreso en Estilo de Vida.
4: Muy buenas noches, bienvenidos a este su programa
5: Estilo de Vida.
4: Yo soy su amigo Gerardo Medina, me da muchísimo gusto que nos acompañen aquí a través de esta su casa Grupo Fórmula, donde damos poder a tu voz.
6: Eso.
4: Y para compartir conmigo este espacio, la gratísima compañía de Miriam Díaz.
7: Hola, ¿cómo están? Bienvenidos, espero que la pasen muy bien con nosotros.
4: Y Marquito Silva.
6: Gerrito, muy contento de estar de nueva cuenta con ustedes aquí en Estilo de Vida.
4: Bueno, el día de hoy, nada más les quiero recordar que voy a a tener asesoría o consulta gratuita para algunas personas que gusten ir el día viernes, este viernes 22, de 11 de la mañana a 1 de la tarde.
7: Muy bien.
4: Este viernes 22, de 11 de la mañana a 1 de la tarde, en Tonalá 188, Colonia Roma. Consulta gratuita este viernes 22, de 11 de la mañana a 1 de la tarde, en Tonalá 188, en la Colonia Roma. Bueno. Hoy vamos a hablar de los cuidados para la diabetes.
6: Uy, que sí, impresionante.
4: 10 formas para evitar las complicaciones. Y esto es bien importante porque en México hay una cantidad impresionante de diabéticos. Hay aproximadamente entre 8 y 10 millones de diabéticos en tratamiento.
6: Uy, sí.
4: Estas son cifras del sector salud. Hay muchas personas que tienen diabetes que no van al seguro, que no van al ISSSTE, que no van a las clínicas del sector salud.
6: No forman parte de la estadística.
4: Hay 305 mil médicos en México.
6: ¿305 mil médicos en México?
4: De esos, ¿cuántos crees tú que atienden diabéticos que no están en los registros?
6: Uy, sí, muchos.
4: Porque no todos los médicos pasan un registro de todos los diabéticos que atienden.
7: Claro.
4: A lo mejor los laboratorios como Chopo, Tejotoriar, Polanco, de Salud Digna, todos estos laboratorios pueden dar un estimado sin dar la información personal.
7: Claro.
4: Pero pueden dar un estimado de los pacientes que tienen diabetes, que, acuden, que tienen VIH, que tienen problemas de cirrosis, que tienen cardiopatías. O sea, pueden pasar una estadística de los miles de pacientes que atienden y que les realizan exámenes y tienen ese tipo de enfermedades. Es una suposición, no sé si sea real, hay que investigarlo. Pero yo creo que debe de haber fácil unos 4 millones de diabéticos que no se atienden en el sector salud y que no están en las estadísticas. De acuerdo a la forma que tienen ellos de hacer los parámetros de medición, se estima que si hay 9 millones de personas diabéticas en tratamiento, hay 9 millones de personas que no saben que son diabéticos.
6: Ay,
4: que no han ido a tratamiento, que no se cuidan, que no se hacen exámenes. O sea, se considera que es el 2 por 1.
7: ¿Cómo puedes saber?
4: ¿Quién sabe?
7: ¿Quién sabe?
4: Es como cuando llegan y te dicen, cuando entrevistamos aquí a esa persona de seguridad que llegó y dijo, tenemos detectados 3,700 narcomenudistas que venden en la Ciudad de México. Y que le dije, ¿y por qué si ya los contaron no los han agarrado?
7: No los agarraron. No, pero mi pregunta va a ser, ¿cómo puedes saber qué síntomas puedes tener como para que digas, ay, canijo, me suena?
4: Los síntomas yo te los voy a dar, pero ¿cómo? Tú me estás preguntando que cómo es que saben que hay otros 9 millones,
7: no,
4: ¿quién sabe?
7: No, eso yo no pregunté.
4: Ah, pues yo no sé cómo le hacen para adivinar que hay otros 9 millones de enfermos. Le harán así como los 3,700 que saben que venden drogas y que no los agarran.
7: Claro, que no.
4: Sí, estima que en la colonia Anáhuac debe de haber 120 y algunos están más concentrados. O sea, ¿y por qué no los agarran?
7: Claro. Si ya está, si tienen
4: ¿qué cosa más absurda? Que vengas a decirme cuántos hay y dónde están.
7: Estimen por dónde andan para que los agarren.
4: Tengan la vergüenza de no decirnos que no los agarran.
7: Sí, no, claro.
4: Eso habla de falsa información o de ineptitud. De las dos cosas. Sí,
7: de las dos, digo yo.
4: No, se los juro que cuando a mí vino esa persona aquí al programa y dijo eso, me dejó pasmado. pasmado.
7: Te dejó mudo, mudo.
4: Ya no quiso estar en el segundo bloque, pues porque como no le gustaron las preguntas.
7: Pues no.
4: Bueno, entonces miren, los cuidados para la diabetes son una responsabilidad para toda la vida.
7: Así es.
4: Consisten en cuidados que ustedes deben tener consigo mismos, empezando por la dieta.
6: Lo que no queremos.
4: Para evitar tener muchas enfermedades como es el glaucoma diabético, la catarata diabética, la neuropatía diabética, la artritis obliterante Luberger, el pie diabético, la gangrena gaseosa, o sea, la falta de erección, la anorgasmia, la pérdida de la memoria, todo eso es producto de no cuidarte la diabetes. Cuando eres una persona diabética y te vale gorro.
7: Exacto, te vale gorro, porque cuando tú ya adoptas un estilo de vida de cuidado, ya ni se te antoja el pan y todo eso ya no.
6: Pero como dices, es que poca gente realmente cobra esa conciencia.
7: Exacto.
6: No les importa y lo vemos todos los días en los malos hábitos
7: y que se adquieren más rápido
6: por parte de las mismas familias, porque ya desde que chiquito los ves a las mamás dándoles, porque dice gran parte de las mamás, dándoles el refresquito al niño, dándoles su mentado, los Gerber y todas esas cosas que dices, oye, ¿por qué no le haces una papilla normalita?
7: El refresquito de manzana les cae muy bien, no, hombre, ningún refresquito les cae bien.
6: Pura azúcar y todas esas cosas, entonces no.
4: Es que mira, hay mucho desconocimiento. Uh-huh. A mí me decía una amiga que es una muy famosa actriz.
6: Pero muy famosa.
4: Que ella de chica le daba a su hijo, bueno, a su hijo de chico, no ella de chica. Uh-huh. Que a su hijo de chico le daba refresco de manzana para que no le fuera a hacer daño.
7: Es lo que te digo.
4: Le digo, es lo mismo.
7: Ese era un mito, yo me acuerdo
4: es
7: que
4: lo
7: una
4: mismo.
7: Vez...
4: Tú léele ahí donde dice 1% de manzana.
6: Pues claro.
7: Claro.
4: Tiene el 1% de manzana.
7: Y todo lo demás es dulce y vete a saber qué tanta cosa.
6: Exacto. Entonces, pero...
7: Y los juguitos igual.
6: Evítenle a los niños.
7: Cuando daba yo clases, veías, por ejemplo, se les caían famoso juguito que se llamaba Frutzi.
6: Ajá.
7: Y les dejaba pintados hasta los ojos a los niños, fíjate. La ropa, la lengua, la saliva, todo. Y se los daba.
6: Es de la gran cantidad de químicos, porque para que se dejara ya pintada la lengua.
7: Sí, todo. Te digo que hasta el color de ojos les cambiaba casi, casi, ¿no? Cañón. Pero se los dan.
6: Ajá. Lo que te digo, pero eso viene desde la familia. Papá y mamá tienen que ser responsables de los hijos cuando sean chiquitos. Porque ya cuando ya los. Ya de grandes, ¿ya qué? Pero ya les da los tres con una muy mala educación. Y hay gente que sí dice, voy a cambiar, porque la verdad, si no, se va a deteriorar mi salud. Pero hay gente que no le importa y sigue con todos sus hábitos. Y pese a poder llegar al hospital en estado de alerta y demás, no les importa. Vuelven, además, ¿cuánta gente con diabetes sigue tomando refresco? Bueno, tantito me permito. Bueno, ya no me tomo los 2 litros. Claro. Pero me tomo a lo mejor 600 litros,
7: además,
6: 600
7: fíjate,
6: mililitros.
7: Pues dime no. Si no. Cuando tú empiezas a formar hábitos en los hijos, les es mucho más fácil después continuar con esos buenos hábitos.
6: Claro, por
7: pero sí. Si tú le estás enseñando o te vale gorro y les enseñas, se lo estás dando nomás porque sí, después les cuesta mucho trabajo cambiar para hábitos sanos.
6: Uh-huh.
7: El ejercicio, por ejemplo, es algo que si tú tuviste desde chico esa disciplina, no te va a costar después de grande tener la disciplina de hacer
6: pero
7: ejercicio.
6: ¿Cuántos papás aquí
7: en México?
6: Igual es
7: con la comida.
6: Les fomentan tanto el ejercicio como la buena alimentación. ¿Cuántos?
7: Sí.
6: ¿Cuántas familias conocemos? Bueno, tú conoces gente de determinados perfiles, Miriam, que se alimenta súper mal.
7: Sí.
6: Y que tiene muy malos hábitos. Y dices, oye, tienes más posibilidades, tienes más conciencia, has viajado más, has dado cuenta más.
7: Les vale.
6: Y les vale. O sea, esto es realmente cultural también.
7: ¿Sabes qué? El que toma el refresco es algo espeluznante. Porque además lo saben.
6: Uh-huh.
7: Saben que les hace uh-huh. daño y lo siguen haciendo.
6: Y es que dice la gente, es que no sabe nada del agua. Entonces,
7: el agua
6: por eso
7: sabe
6: prefieren,
7: rico, no sabía nada, pero
6: bueno,
7: sabe.
6: Bueno, tú y a mí que nos gusta, pero sí. Hay gente que dice que no le sabe a nada y siguen tomando
7: pues,
6: refresco.
7: Pues acostúmbrate y vas uh-huh. a ver que le vas a encontrar alguna gracia,
6: uh-huh.
7: ¿no?
6: Uh-huh. Para que el cuerpo
4: bueno,
6: con ese Jerry funcione.
4: Yo me tardo, agua. Pero sí.
7: A mí sí me... Yo siento así como alivio, como rico, como... Uh-huh.
6: Sí, pero el cuerpo necesita de agua para hacer
4: si
6: sus funciones.
4: Si no se deshidrata, se pone muy mal.
7: Sí. Claro.
4: Mira, hay 10 estrategias para prevenir las complicaciones de la diabetes.
6: Uh-huh.
4: Entonces,
6: vamos a anotar una por una como para que la
7: sí,
6: gente
7: vamos.
6: Tenga conciencia
7: vayan tomando
6: esto.
7: Nota.
6: Uh-huh.
4: Bueno, vamos a empezar con la primera. La diabetes es una enfermedad grave. Eso es lo primero que tenemos que nosotros considerar. Y hay que seguir un plan de tratamiento para la diabetes.
6: Sí.
4: Supone un compromiso permanente. Sí, tienes que hacerlo
6: toda la vida.
4: Pero sus esfuerzos valen la pena. Uh-huh. Un control riguroso de la diabetes puede reducir el riesgo de tener complicaciones graves.
7: Claro.
4: Hasta aquellas que pueden poner el riesgo la vida.
7: Claro.
4: ¿No?
6: Sí.
4: Entonces, vamos con la primera, para que vayan tomando nota. Estos son las 10 maneras más sencillas de asumir un compromiso activo con el cuidado de la diabetes y disfrutar de un futuro más saludable. Asume el compromiso de manejar la diabetes. Eso es lo primero.
6: ¿Tienes
4: que asumir el compromiso?
7: Asume lo que la tienes primero.
4: Los miembros del equipo médico que los atienden a los diabéticos, uh-huh, ¿verdad? Son la principal barrera contra esta enfermedad, ¿no? El profesional principal de atención médica, el especialista en asesorar y atender a la al diabético, es el endocrinólogo. Uh-huh. Y luego viene el dietista.
6: Endocrinólogo primero y después dietista.
4: Después el dietista. Ah, sí, que claro, yo aquí claro. Le recomiendo más al doctor Arevalo, ¿eh? Porque él es nutriólogo clínico. Uh-huh. Ellos pueden ayudarlos a aprender los conceptos básicos de los cuidados para la diabetes y ofrecerles apoyo. Pero depende de usted manejar la afección, no de nadie más, ¿eh? Pero vamos a un pequeño corte y estamos volando con ustedes aquí en su programa
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4: 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Ahí voy a estar de manera gratuita para todos ustedes. 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
9: Esa selección fue la más maravillosa que ha habido.
10: En el deporte el resultado lo es todo. Sin embargo, en el fútbol pocas veces se encuentran excepciones. Ese fue el Brasil de 1982, con Zico, Sócrates y Falcao. Aquel equipo no solo jugaba, hacía que el fútbol se detuviera en el tiempo. Fue la máxima expresión del jogo bonito, lírico, ofensivo y revolucionario. Curiosamente, aquel equipo no ganó el Mundial.
9: Yo no sé si recuerdan otras selecciones que han ganado el Mundial como ese equipo.
10: La eliminación sufrida ante Italia fue una auténtica tragedia para todos. Aquel Brasil demostró que se puede perder el trofeo y aún así conquistar la historia.
9: Un libro es bueno, una película es buena, un equipo es bueno cuando pasan 20, 30, 40 años y aún hablan de él, ese equipo. Y de ese equipo aún hablan.
10: Brasil es el máximo ganador con 5 copas del mundo, pero el del 82 es por mucho la mejor selección de todos los tiempos.
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11: ¿Sabías tú que la timidez en la adolescencia es un rasgo de personalidad y es además completamente normal? En una etapa ruidosa, sociable y muy orientada a la amistad, los adolescentes tímidos pueden parecer diferentes a sus compañeros, pero la realidad es que no lo son. Suelen hablar menos, sí, observan más y reflexionan antes de actuar. No buscan ser el centro de atención, pero muchos destacan por su capacidad de escuchar, su creatividad y su manera profunda de percibir y comprender el mundo que los rodea. No todos los adolescentes brillan haciendo ruido. Algunos brillan más en silencio, construyendo vínculos auténticos y dejando huella a su manera. Reconocer y valorar estas cualidades de tus hijos fortalece su autoestima.
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4: Y ya estamos nuevamente con ustedes en este programa
14: Estilo de Vida.
4: Les decía, no fumen.
7: No fumar.
4: Uh-huh. Eviten fumar o dejen de fumar si lo hacen. Uh-huh. Fumar aumenta el riesgo de tener diabetes tipo 2 y varias complicaciones de la diabetes, que incluyen reducción del flujo sanguíneo en las piernas y los pies, lo que puede derivar en infecciones, úlceras que no cicatrizan, una probable amputación de órgano.
6: Wow.
4: Por la cantidad de monóxido de carbono, sí, claro, que se acumula en el torrente sanguíneo.
7: ¿Saben que de verdad si fuman va y quieren dejar de fumar? Vayan, acudan al Seguro Social o al INER o al ISSSTE en los programas que tienen para dejar de fumar. Háganlo lo más pronto posible y van a ver la diferencia. Quizás a lo mejor al principio no lo sienten, pero después de 6 meses y al año y a los 2 dices, bueno, gracias a Dios que lo dejamos, ¿verdad? Vayan, porque vale la pena.
4: Uh-huh. Ahora, un control más eficiente de la glucosa en la sangre cuando fuman. Uh-huh. Esto es real. Daño en los nervios. Uh-huh. Y esos daños en los nervios pueden dar paso a una enfermedad que se llama polineuropatía diabética. Se llama polineuropatía porque es en varios nervios. Uh-huh. Enfermedad renal. Uh-huh. Y muerte prematura.
7: No, pues ya, ¿para qué más quieres? Ya, dejas de respirar en la vida.
4: No. Ahora, hablen con sus médicos, sobre todo de la manera para dejar de fumar o de consumir otro tipo de tabaco.
7: Te digo, pero más que hablar con el médico, vayan y vayan a los programas que hay. Cuesta mucho trabajo dejar de fumar. Igual que hay los clubs estos de alcohólicos anónimos, de verdad vayan a estos lugares porque les van a funcionar mucho mejor.
4: Ay, qué bueno que yo nunca fumé.
7: No lo intenten hacer por sí solos y 2 días dejaron de fumar y al cuarto ya están mordiendo a alguien y se acaban la cajetilla. Vayan a estos lugares y de verdad que los van a ayudar.
6: Eso es tan difícil, ¿verdad? Dejar de fumar.
4: Pues no sé.
7: Es que tú no sabes.
4: Todas las adicciones.
7: ¿Qué tanta
4: son
7: adicción tienes? Pues porque todos somos difícil, diferentes, ¿no?
4: Todas las adicciones son difíciles. Todas las adicciones son traumáticas.
7: Todas. Uh-huh.
4: ¿No?
7: Y no es cierto que con fuerza de voluntad, no. Así tampoco. Hay muchos que sí, no hay digo procesos, que no, pero procesos. Era diferente su proceso de dependencia química. Uh-huh. O sea, no podemos juzgar a nadie ni se sientan culpables porque por la fuerza de voluntad no pudieron hacerlo.
4: Yo conozco a un familiar mío que dejó de fumar 10 años. Y el día que se le antojó un cigarrito y porque dijo 10 años ya no voy a volver a fumar,
7: ¡sas!,
4: se fue de hocico. Ahorita ya fumo otra vez igual. 10 años logró dejar de fumar y por quitarse la curiosidad de un cigarrito.
7: No, ni la curiosidad. Y eso también va para los que están con vapeadores y esas cosas. Es lo mismo, aunque se enojen, es lo mismo.
4: Bueno, los vapeadores son una importante causa de cáncer.
7: Sí, claro. Porque ya no es el humo, la combustión del humo. Es los aceites que tienen lo que van tapando los pulmones. Entonces, es exactamente lo mismo. Vayan a ver los estudios, métanse en el INER, de los estudios que han hecho para que vean.
4: Sí, o sea, si alguien se va a dar un vicio y a la perdición, espérese a tener 90 años.
7: Ya, que les quede poco ya, y se puedan reventar.
4: Ya a esa edad podemos hacer de todo. Que podamos, ya quién sabe.
7: Ya quién sabe.
4: ¿Verdad? Ahora, mantengan la presión arterial y el colesterol bajo control.
7: Así es.
4: Acuérdense, diabetes, sobrepeso, hipertensión y colesterol es síndrome metabólico.
7: Así es.
4: Entonces, al igual que la diabetes, la presión arterial alta puede dañar los vasos sanguíneos. La diabetes, por las macromoléculas de glucosa y la hipertensión por la presión sobre los vasos, uh-huh, genera insuficiencia renal. O sea, tú puedes tener insuficiencia renal por hipertensión o por diabetes. O también por una infección.
7: Claro.
4: O también por el consumo de drogas. Que puede ser el caso de Marco Antonio Silva.
6: Pues sí.
7: ¿No? Okay. Por eso está verde él, ¿verdad?
4: Es que no saben. Marcos tiene una adicción a las drogas impresionante. Le debe a Banamex, le debe a Bancomer, le debe a una nueva que le llegó que se llama Plata. Le debe... Puras drogas, no sabe, Marco.
6: Así, así por lo menos compro algo que quiero.
4: ¿Sabes que hay personas que son adictas a deber?
6: ¿Adictas a deber?
4: Adictas a deber.
6: Yo creo que lo hacen por necesidad, ¿no?
4: Claro que muchas personas lo hacen por necesidad, pero hay gente que es
7: adicta. A la adrenalina.
4: Que es adicta a deber.
6: Bueno,
7: ¿sabes cuál es el principio de la adicción? Uh-huh. Es tener este problema de estar ansiosos.
4: Los picos de dopamina.
7: Entonces lo que necesitas primero es tratarte la ansiedad.
4: Para eso es la GABA con triptófano.
7: Exactamente.
4: Para la ansiedad es la GABA con triptófano.
6: Okay.
7: Eso es lo que tienes que aprender a regular, pero mucha gente no lo sabe. Entonces tienes la ansiedad te da depresión, y ¿qué necesitas? Que te prenda rápido. Todo es este tipo de drogas, pero si aprendemos que la base de todas es esto, la ansiedad y la depresión, y que eso se puede tratar antes de que te metas en problemas mayores, otro gallo nos cantaría.
4: Sí. Bueno, entonces decíamos que al igual que la diabetes, la presión arterial alta puede dañar los vasos sanguíneos, y el colesterol alto también es una preocupación porque el daño resultante puede ser peor. Porque una cosa es que tengas presión sobre las arterias y otra cosa es que tengas obstruidas las arterias.
7: Claro, claro.
4: ¿Verdad? Y entonces esto ya también es una preocupación. Se puede desarrollar más rápido un daño cuando se tiene diabetes. Cuando estas afecciones se combinan, pueden derivar en un ataque cardíaco, uh-huh, un accidente cerebrovascular u otras afecciones potencialmente mortales. Tener una alimentación sana, con bajo contenido de grasa y sal. La sal es porque el sodio incrementa la función del corazón. Acuérdense que tenemos una bomba que se llama bomba de sodio-potasio. Uno es intracelular, el otro es extracelular, uno desplaza al otro y puede alterar el ritmo cardíaco, ¿no? Entonces, por eso la sal, hay que bajarle a la salecita. Evitar el exceso de alcohol y hacer ejercicio de forma regular puede ser útil para controlar la presión arterial alta y el colesterol. Entonces, es posible que el profesional de atención médica también le recomiende que tome medicamentos con receta médica si es necesario. Sí. Pero sí aquí tienen que ser prescritos por un doctor, ¿eh?
6: No,
4: sí, no empiecen a tomarse lo que le funcionó al primo o al marido o a la vecina.
7: No.
4: Yo he oído que dicen, ay, pues, luego yo también me siento mareada y le robo una pastillita a mi marido.
7: No.
4: Ni esto robársela, ni es la misma para uno que el otro.
7: Claro.
4: Ni es nada más de vez en cuando.
7: Así es.
4: O sea, tienen que tener mucho cuidado. Ahora, prográmense exámenes físicos y oculares con regularidad. Programe de 2 a 4 controles de diabetes al año. Yo diría que cada mes hay que estar conscientes de los índices glicémicos cada mes.
7: Cuando tienes diabetes.
4: Lo que sí pueden hacerse 2 veces al año es la hemoglobina glicosilada, que mide el comportamiento de tu diabetes los últimos 3 meses. Eso sí te lo puedes hacer cada dos veces al año. Pero el control de la glucosa cada mes.
7: Claro.
4: Y si tienes tira de stroke sticks o la pastilla para la orina, pues si puedes, diario. Uh-huh. Si puedes, diario, ¿no? Entonces, durante la revisión médica, los médicos les van a preguntar sobre la nutrición y el nivel de actividad física que ustedes llevan. Y van a intentar detectar cualquier complicación relacionada con la diabetes, como señales de daño renal. Comienzan a orinar menos, orinan muy oscuro, tienen espuma en la orina, una serie de condiciones, ¿no? Daño en los nervios, mucha sensibilidad, entumecimiento, hormigueo, ardor.
7: Tengo nervios, ay, joder.
4: ¿Verdad? Y enfermedades cardíacas, hipertensión arterial, taquicardia, bradicardia. Además, van a evaluar problemas médicos. Una artritis sobre tanto Luberger, una pérdida de la visión, que se establezcan daños de hígado graso, uh-huh, ¿verdad? Y bueno, le van a examinar los pies para detectar cualquier problema que pueda necesitar tratamiento. ¿Qué es importantísimo cuidarse si eres diabético? los dientes, los pies y los ojos.
6: ¿Por qué lo de los dientes, cierto?
4: Porque una infección en la boca te mata.
6: Es cierto.
4: Una infección en la boca te mata.
6: Ok.
4: O sea, si en una persona sana puede ser muy grave, en un diabético...
6: peor tanto.
4: Puede generar una gangrena. Entonces...
7: qué fuerte.
4: El oculista va a comprobar si hay señales de daño en la retina, si hay catarata, si hay glaucoma. Porque no nada más es una enfermedad de la vista la que se presenta, ¿no? Son varias. Ahora, vámonos un pequeño corte y regresamos volando con ustedes aquí en este programa.
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15: Ácido alfa lipoico. El ácido alfa lipoico es un antioxidante que se produce de forma natural en el cuerpo. También se puede ingerir en alimentos y en suplementos. Es considerado como el antioxidante universal, ya que es tanto soluble en agua como soluble en aceite. Algunos de sus beneficios son brindar protección al cerebro y también ser útil en ciertas enfermedades del hígado, como la neuropatía diabética. El ácido alfa lipoico reduce los síntomas de neuropatía diabética, principalmente dolor, entumecimiento en extremidades inferiores y ardor. En la dieta de diabéticos tipo 2, aumentó un 30% los niveles saludables de insulina, incrementando notablemente la utilización de glucosa en la sangre. Para el caso de los diabéticos en particular, es un nutriente que mejora notablemente su calidad de vida. Vamos a una breve pausa y regresamos a su programa Estilo de Vida.
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18: A poco más de media hora de Cabo San Lucas, en Baja California Sur, se ubica el pueblo mágico Todos Santos, con un toque bohemio, cultural y artístico. Esta localidad llena de encanto destaca por su estilo colonial, por su hotelería, su exquisita gastronomía local, una importante escena artística y playas cercanas como La Poza, Batequitos, San Pedrito, Cerritos, Punta Lobos y Los Esteros, donde se puede practicar deportes acuáticos o simplemente relajarse y tomar el sol. Con sus calles empedradas, Todos Santos ofrece galerías de arte y su atractivo centro turístico, en donde está la Plaza de Armas, una gran explanada adornada por palmeras y cocoteros, y la Misión de Todos los Santos, una majestuosa iglesia fundada por los jesuitas en 1720.
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20: Esa selección fue la más maravillosa que ha habido.
10: En el deporte el resultado lo es todo. Sin embargo, en el fútbol pocas veces se encuentran excepciones. Ese fue el Brasil de 1982, con Zico, Sócrates y Falcao. Aquel equipo no solo jugaba, hacía que el fútbol se detuviera en el tiempo. Fue la máxima expresión del jogo bonito, lírico, ofensivo y revolucionario. Curiosamente, aquel equipo no ganó el Mundial.
20: Yo no sé si recuerdan otras selecciones que han ganado el Mundial como ese equipo.
10: La eliminación sufrida ante Italia fue una auténtica tragedia para todos. Aquel Brasil demostró que se puede perder el trofeo y aún así conquistar la historia.
20: Un libro es bueno, una película es buena, un equipo es bueno cuando pasan 20, 30, 40 años y aún hablan de él, ese equipo. y de ese equipo aún hablan.
10: Brasil es el máximo ganador con 5 Copas del Mundo, pero el del 82 es por mucho la mejor selección de todos los tiempos.
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18: Honduras es un país centroamericano que limita al norte y al este con el Mar Caribe, al oeste con Guatemala y al sur con el Golfo de Fonseca, Nicaragua y El Salvador. Su ubicación entre dos océanos favorece una gran variedad de hábitats, flora y fauna. Su gastronomía tiene sus orígenes en la cocina precolombiana mesoamericana. Su capital es Tegucigalpa. En la ciudad hondureña de Comayagua se ubica la catedral más antigua del continente americano.
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4: Y ya estamos nuevamente con ustedes en este programa
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4: Bueno, la diabetes aumenta el riesgo de contraer ciertas enfermedades. Las vacunas de rutina pueden ayudar a prevenirlas. Entonces tienen que poner sus vacunas. La vacuna contra la gripe.
6: Sí.
4: Es que me dio un hipo y Miriam, que es mala personita, se está...
7: Es que me da risa cuando le empieza a dar sueñito, el ojito... Se le
4: no me da sueño, tengo hipo.
7: Así, y luego le empieza hipo. Se ve bien bonito.
4: Mira, yo nunca me burlo de Miriam, pero me voy
7: ¿qué
4: a
7: dije?
4: Burlar.
7: Que se ve bien bonito, porque pone cara de niño así como...
6: Bueno, niñito, bueno.
4: Pero vas a ver, hay un Dios, Marco. Pero no hay un Dios.
7: Pues a que no, le dije nada feo, le dije que se ve bonito, sí. Hasta tiene cara de yo no fui.
4: ¿Se han fijado cuando Gerardo se ve todo madriado, que se viene para abajo, que pone la jeta así toda mal? ¡Qué bonito se ve!
7: Ahora le dije eso, ya te
4: ¿a poco
7: dije,
4: no, Sofi? No, no, ¿a no? Poco no?
7: Qué bueno que están de testigos.
4: Te voy a chulear yo también, mi reina santa, ¿eh? Bueno, la vacuna contra la gripe. Una vacuna anual contra la gripe puede ayudar a mantenerlo sano durante la temporada de gripe y a prevenir complicaciones graves derivadas de la gripe.
7: ¿Eso en un diabético?
4: Claro que sí.
7: Eso
4: y en una persona sana también.
7: Eso yo lo tengo que hacer siempre.
4: Sí, pues tú tienes problema de vías respiratorias.
7: Así es.
4: Entonces, a ti la gripe te pega más fuerte que un diabético. Todas las infecciones, todas son graves para los diabéticos. Todas las infecciones. Una gripe fuerte puede hacer que la glucosa le suba de 120 a 180. Una gripe.
7: No sabía yo eso, fíjate.
4: Un factor viral hace que le suba tremendamente la glucosa a un diabético.
7: Por ya su mal funcionamiento.
4: La vacuna contra la neumonía. A veces la vacuna contra la neumonía solo requiere una dosis. Si tiene complicaciones por la diabetes, es mayor de 65 años, es posible que necesite una vacuna de refuerzo.
7: Claro.
4: La vacuna contra la hepatitis B. La vacuna contra la hepatitis B se recomienda a los adultos con diabetes que no hayan recibido previamente la vacuna y que sean menores de 60 años. Si tiene más de 60 años y nunca ha recibido la vacuna contra la hepatitis B, pregunte al profesional de atención médica si es adecuada para usted. Y otras vacunas.
7: Oye, ¿la del neumococo es igual que la de la neumonía?
4: No.
7: Es otra.
4: Es parecida.
7: Parecida, ok.
4: Es parecida. Manténgase al día con las vacunas contra el tétanos. Se administra cada 10 años. Y es posible que el médico también recomiende otras vacunas, ¿sale?
7: Esa ya me la pusieron.
4: Ahora, cuide sus dientes, que es lo que les decía. La diabetes puede aumentar la predisposición a tener infecciones en las encías. Y que se te caigan los dientes. Hay diabéticos que se han quedado completamente chimuelos.
6: Cuide sus dientes.
4: Cepíllese los dientes al menos 2 veces al día con una pasta dental con fluoruro. Por lo menos 2 veces al día, no, después de cada comida.
7: Exactamente. ¿Cómo? Yo me los lavo
4: se
7: a
4: los
7: levantar.
4: Se los tienen que lavar a levantarse.
7: Por después además, de desayunar.
4: Además las bacterias. Y todo, el mal sabor de boca y la baba de la noche. Sí. Después del desayuno, después de la comida y después de la cena. Son 4 veces al día.
7: Y nunca irse a dormir sin haberse lavado.
4: Sí, porque le estás dando 12 horas a las bacterias para que se reproduzcan.
7: Exacto.
4: Sobre todo el Streptococcus mutans, que produce las caries. Entonces, por lo menos cuatro veces al día, lo que debe de ser. ¿Verdad? Usen un hilo dental una vez por día. Y programen exámenes dentales al menos 2 veces al año.
7: Yo estoy bien bruto para usar el hilo
4: dental. A mí me toca, yo también. A mí me toca dentista el viernes.
7: A mí me van a poner mi muela. ¿Sí? En el mes que entra. Después de tanto
4: casi. Antes de irme años. De vacaciones, porque querido público, me voy de vacaciones.
7: ¿Cómo dices tú?
4: Yo antes de irme de vacaciones, no sé si me decías, pero sí necesarias.
7: Exacto, como dice
6: el teacher, López Obrador.
4: Voy al dentista. Porque imagínate que a medias vacaciones te duele la muela.
7: No, cállate. A mí ya te digo que me la van a poner. ¡Ay, qué bueno!
4: Entonces, a cuidarse los dientes, ¿eh? Llámele a su dentista si le salgan las encías o si serán rojas o inflamadas. Préstele atención a los pies, que les decía.
7: Sí.
6: ¿Qué?
7: Sí.
4: Un alto nivel de glucosa en la sangre puede reducir el flujo sanguíneo y dañar los nervios de los pies. Si no se tratan, los cortes y las ampollas pueden derivar en infecciones graves.
7: Sí.
4: La diabetes puede causar dolor, hormigueo, pérdida de sensibilidad en los pies. Y para prevenir los problemas, lávese los pies a diario con agua tibia. No con agua caliente, tampoco con agua fría. Agüita tibia.
7: Yo también en la noche.
4: Evite remojar los pies.
7: Evite remojarlos.
4: Porque esto deriva en sequedad de la piel.
7: Cuando hay una sales, crema especial que se tiene que poner.
4: Cuando tú sales de una alberca, ¿cómo sales?
7: Arrugadito.
4: Y cuando te secas, ¿cómo queda la piel? Toda reseca.
7: Sí. Es que es una deshidratación, se supone.
4: Revise diariamente sus pies para ver si tiene callosidades, ampollas, llagas, enrojecimiento o hinchazón. Porque sobre todo el diabético con la neuropatía, como no siente, a veces se corta, pisa, se daña y no lo ve.
7: Sí.
6: No siente.
7: Ahí están los zapatos especiales, ¿te acuerdas cuando tú hiciste unos
4: zapatos especiales? Yo hice zapatos especiales para diabéticos. Eran una maravilla, eran unos guantes, de veras.
7: Sí.
4: Y acabé regalando como 200 pares. Y cuando ya no tenía ni uno,
7: todo
4: los empezaron
7: mundo quiso.
4: A pedir.
7: Digo, sí.
4: Qué contreras son, ¿eh? Qué barbaridad, son una bola de...
7: Y estaban
4: de
7: padres.
4: Contreras.
6: Uh-huh.
4: Ahora.
7: Y habían de muchos colores y todo. Sí. Mucha gente también...
4: Me dice mi productora que si los diabéticos deben ir al podólogo.
7: Sí,
6: sí,
4: pero con cuidado, porque el pedicure que les hacen en los salones de belleza es muy peligroso.
7: Ay, pero esos no
6: sí,
7: son podólogos.
6: No,
7: no vayan
6: es
7: a los salones.
4: Por eso, tienen que ir al podólogo.
7: Exactamente.
4: Porque el pedicure que les hacen en los salones de belleza es peligroso. Con un pellejito que te jalen,
7: te
4: pueden generar un proceso de necrosis de piel.
7: Sí, no, cállate.
4: Necrosis de piel.
7: Sí. Fíjate que el otro día que fui al Seguro Social a que me hacían el electro, estaba enfrente una como una campaña, no sé qué, para personas con diabetes. Y decían eso, todo lo que estás diciendo ahorita.
4: Ahora, consulten a su médico si tienen una llaga o un problema en los pies que no se cure en el transcurso de unos pocos días.
7: Sí.
4: Si tienen llagas abiertas o úlceras en los pies, tienen que ir de inmediato.

0: por el uso del ácido alfa lipoico ayude también para este problema, ¿no? Consulten a su médico de cualquier manera, ¿no? ¿Es adecuado para usted? ¿Qué concentración tiene? Acuérdense que además el ácido alfa lipoico ayuda al metabolismo de la glucosa. El ácido alfa lipoico mejora la piel. El ácido alfa lipoico es un antioxidante universal. El ácido alfa lipoico refuerza el sistema inmunológico. El ácido alfa lipoico retira la neuropatía. Bueno, ahora, si consume bebidas alcohólicas, hágalo con responsabilidad. Páguelas.
1: Pues sí.
2: Es lo que te iba a decir. Con responsabilidad me tomo este. Con responsabilidad me tomo la otra, pues no.
0: Así se llama la chica.
2: Así se llama la novia. O él.
0: La mesera. La mesera se llama responsabilidad.
2: Era responsabilidad.
1: Es que sí es cierto.
0: Y está como que le dijo el doctor: tome alcohol con límite. Déjame, déjame solo en tus brazos. Sí, de ti. No, bueno.
2: Qué payaso.
0: Bueno. Fíjense que nos vamos a un corte y regresamos hablando con ustedes aquí en este programa
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4: Y recordándoles que pueden enviarnos un mensaje de WhatsApp al 55 23 35 47 74.
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4: Consumir ácido hialurónico tiene muchos beneficios. Uno de ellos es que estimula la regeneración celular de la piel, reduce el tamaño y la visibilidad de líneas finas y de las arrugas, estimulando a las células de la piel que producen colágeno y elastina. Vamos a una breve pausa y regresamos a su programa. 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
6: ¿Sabías tú que la timidez en la adolescencia es un rasgo de personalidad y es además completamente normal? En una etapa ruidosa, sociable y muy orientada a la amistad, los adolescentes tímidos pueden parecer diferentes a sus compañeros, pero la realidad es que no lo son. Suelen hablar menos, sí, observan más y reflexionan antes de actuar. No buscan ser el centro de atención, pero muchos destacan por su capacidad de escuchar, su creatividad y su manera profunda de percibir y comprender el mundo que los rodea. No todos los adolescentes brillan haciendo ruido. Al

0: humanos brillan más en silencio, construyendo vínculos auténticos y dejando huella a su manera. Reconocer y valorar estas cualidades de tus hijos fortalece su autoestima.
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3: Estas son las Stevie Bites con Stevie de TV. Después de conquistar Montana, Beth Dutton y Rip Wheeler dejan todo atrás para empezar una nueva vida en Texas. Pero en el universo creado por Taylor Sheridan, escapar nunca es sencillo. Rancho Dutton continúa la historia del fenómeno Yellowstone con más poder, más drama y nuevos enemigos dispuestos a destruirlo todo. Entre ellos está Beulah Jackson, interpretada por Annette Bening, actriz con 5 nominaciones al Oscar, que llega como una ranchera elegante, manipuladora y peligrosísima. Esto nos comparte Annette.
4: Las cosas honestamente se le están desmoronando un poco para ella cuando comienza la historia, lo cual probablemente significa que hay un buen drama ahí. Así que me intrigo la aventura de todo esto.
3: Un nuevo episodio de esta serie todos los viernes en Paramount Plus. 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
2: Explorando la naturaleza.
5: El bosque templado lluvioso valdiviano es un ecosistema único en Sudamérica, caracterizado por su aislamiento geográfico entre la cordillera de los Andes y el Océano Pacífico. Es famoso por sus milenarios alerces, árboles que pueden vivir más de 3.000 años. Este bosque nuboso alberga especies que no se encuentran en ningún otro lugar del mundo, funcionando como una isla biológica de clima templado, rodeada de paisajes áridos y glaciares.
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7: Y ya estamos nuevamente con ustedes en este programa
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7: Si consumen bebidas alcohólicas, háganlo con responsabilidad.
9: Pues sí.
7: El alcohol puede subir o bajar la glucosa en la sangre. Según la cantidad que beba y si come al mismo tiempo. Si decide beber, hágalo con moderación, es decir, no más de una bebida al día en caso de las mujeres y hasta 2 bebidas al día en el caso de los hombres. Siempre beba, ya viste, una bebida en el caso de las mujeres, porque Miriam es de las que se echó a 5 tintos de verano diario.
9: Miriam,
10: pues que se va
7: ya no puede ni hablar, está drogada la mujer.
10: ¿Cómo se llama cuando dosificas? ¿Desdosificas? Se va desdosificando.
7: Qué feo todas tus actitudes negativas.
10: O sea, ay, oye, ya déjame una, ¿no?
7: El sexo te lo permitimos.
10: No, ese ya no, o sea, no.
7: ¿Te gusta más la Navidad?
10: El tinto de verano. Si me das a escoger.
7: Dice que le gusta más la Navidad porque es más frecuente.
10: Sí, bueno. Y te dan más regalitos,
7: ¿no? ¿Con el otro no? No, es que no sabes pedir.
10: ¿En el pedir está el dar?
7: No, en el pide para dar más bien. Bueno, el alcohol puede subir o bajar los niveles de glucosa en la sangre, ¿no? Siempre beba con las comidas o refrigerios.
10: Sí, solo no debe de
7: comer. Si van a beber, birran con la comida de los refrigerios.
10: Y tomen agua también.
7: Y recuerden incluir las calorías de todas las bebidas alcohólicas que consuman en su cálculo diario de calorías. El problema es que nadie sabe sacar el cálculo diario de calorías.
9: No.
7: Lo normal para un diabético son entre 1,600 y 2,000 calorías diarias. Pero nada más una bebida se puede ir hasta 600 kilocalorías. Sí,
10: sácatelas.
7: Con 3 cubas.
10: Y caminas una hora y bajas 10 calorías.
7: Con 3 cubas ya comiste lo de los 3 alimentos.
9: Ya, imagínate nomás lo que.
7: Estaba bien contenta. Pero
10: eso
7: ya.
10: Sí se te olvida.
7: Bueno, también tengan presente que el consumo del alcohol puede derivar en glucosa sanguínea baja más tarde. Así como te eleva la glucosa, te la baja. Entonces te puede dar hipoglucemia. En especial en aquellas personas que utilizan insulina. Ahora, tome el estrés con seriedad. Por eso les digo que consuman la GABA.
10: Tomen si el estrés
9: no es cualquier cosa, aguas.
10: Eso de que las en todos lados Tu tolerancia al estrés, eso es una enfermedad.
9: Sí, en los trabajos te dicen, ¿qué tan tolerante eres al estrés?
10: Sí, no.
9: Porque aquí se te traemos.
10: Pues más bien cambien sus políticas de trabajo, porque el estrés es una cosa que ya...
7: Fíjate que me mandó un mensaje una persona y me dice, es que yo trabajo en contabilidad y yo llevo toda la responsabilidad de la contabilidad de mi empresa. Ella me empezó a presumir todo su trabajo. ¿Cómo una vez al día nada más?
10: No, imagínate.
7: No duermo casi. Tengo una gran cantidad de estrés. ¿Qué me sugiere? Pues que renuncie.
10: La verdad, sí.
7: O sea, tenemos que aprender que uno trabaja para vivir.
10: Así es.
7: Bien. Uh-huh. No vive para trabajar bien. Uh-huh. Pues confundimos las cosas. Uh-huh. O sea, se vuelven esclavos de algo que ni siquiera es suyo.
9: Es cierto.
7: Se vuelven esclavos de algo que ni siquiera
10: y
7: es
10: ni
7: suyo.
10: Y ni las gracias te van a darlo.
7: No, porque siempre hay alguien que te sustituya.
10: Claro.
7: O que haga el trabajo igual o mejor
10: siempre,
7: que tú.
10: Claro.
7: Siempre. Entonces, siempre. Es como tú. Uh-huh. Si dejas de asistir a uno de los programas, pues lo primero que van a hacer, más allá de lamentarse, va a ser buscar quien te suplante.
9: Claro, por supuesto.
10: Así
9: todos
10: es.
9: Somos sustituibles, como dices, lamentablemente.
7: Nadie es imprescindible.
10: No, nadie.
7: Todos somos necesarios, nadie es imprescindible.
10: Y luego por ese miedo entonces, es que no quieren dejar el trabajo y se están dando en la torre físicamente.
7: Miren, yo les contaba de una amiga. Sí, lo conté, de la chica que se metió a trabajar a Liverpool en Coacalco.
10: No me acuerdo yo.
7: Ahorita,
10: ese no
7: ahorita
10: me...
7: que viste la López Portillo inundada. Ella trabajaba en CU, en la torre de rectoría. Con un ambiente horrendo. No, me contaba unas historias de terror de la UNAM. No, ahí te cuento, ¿eh? Como si trabajaras en...
9: Harvard.
7: No, hombre, ¿cuál Harvard? En la casita del terror. Uh-huh. O sea, mala leche, malas personas, envidiosos.
10: Yo he conocido tantos ambientes laborales
7: ponzoñosos,
10: así, qué bueno.
7: Acosadores. Todo lo que te puedas imaginar que le destroza la vida a una persona, ella lo vivía en el trabajo. Bueno. Entonces, aparte ella hacía 2 horas de ida, a veces más, para poder llegar a las 8 de la mañana a la UNAM, tenía que levantarse a las 5 de la mañana.
10: Pues sí.
7: Y luego salía de la UNAM a las 6 y llegaba a su casa a las 8 o 9 de la noche. Todos los días.
10: Si no le tocaba una manifestación.
7: Y luego aparte tenía que... dejar echar la comida, levantar lo que pudiera, le ayudaban a veces
10: los
7: sábados y domingos, porque no trabajaban sábados y domingos, era estar como loca, como la chacha de la casa,
10: arreglando,
7: lavando,
10: todo, planchando, dejando para los
7: etcétera.
10: Niños, sí.
7: Tenía un genio espantoso, su marido ya no la quería ver ni en pintura, casi no convivía con su familia, por no decir que nunca. Y entonces le dije, ¿qué haces ahí?
10: Sí, la verdad.
7: ¿Por qué no te sales?
10: Porque es donde consigues
7: porque
10: trabajo
7: gano
10: y te da
7: tanto.
10: Miedo.
7: Voy a hacerles un ejemplo, ¿no? Es que gano 26,000. Bueno, ganas 26,000. ¿Cuánto te gastas diario en comer? No, pues en la cafetería de la UNAM me gasto como 150 pesos. A veces salgo allá afuera de la torre, que hay muchos puestecitos, lo mismo. Digo, o sea, te gastas 3,000 pesos en la comida. Tú ya no ganas 26, ganas 23.
9: Ah, sí, sí, a veces regocijas.
7: Luego, ¿cuánto gastas en pasajes? 2,000 pesos. Uh-huh. Tú no ganas 23, ganas 21. ¿Cuánto te quitan de impuestos? Tú no ganas 21, ganas 18.
10: Así es.
7: Y síguele con las cuentas, ¿no? Uh-huh. Entonces, total que ya yo creo que le hice ver el panorama tan negro que renunció. Renunció, pidió que la liquidaran.
9: Pues sí.
7: Le fue bien porque la liquidaron como si lo hubieran despedido.
9: Ah, bueno.
7: En eso sí le fue bien. Porque además dice que querían su puesto.
9: Bueno, entonces para eso tengo razón.
10: Y por eso
7: entonces,
10: lo estaban fregando.
7: Que fue
10: más.
7: Con el jefe y le dijo: yo sé que ustedes quieren mi puesto porque,
10: claro.
7: no me liquidan. Uh-huh.
10: Claro.
7: Y sí, le fue bien. Porque ha agarrado al jefe en sus 5 minutos de gandallés, que ni dinero ni era dinero de él.
10: Claro, claro.
7: Y no le da nada. Uh-huh. Se fue y se metió a trabajar a Liverpool, que está sobre la López Portillo, entre Villa de las Flores y Bosques del Valle. Uh-huh. Creo que por ahí está, ¿eh? Tiene mucho que no voy. Y entonces dice, mira, entro a trabajar a las 11. Ya sé lo que es levantarme a las 7, atender a mis hijos,
10: claro.
7: Darles de desayunar,
10: claro.
7: Mandarlos a la escuela, regresarme, dormirme un ratito.
10: Descansar.
7: Arreglarme y irme a mi trabajo.
10: Claro.
7: Gasto muy poco en pasaje. De ida me lleva a mi esposo, de regreso yo me regreso sola. Ah, me va muy bien, porque a ella la pusieron en un departamento donde le dan comisión por las ventas. Dice, me dan un sueldo no muy grande, pero me va muy bien con mis comisiones. Dice, pero regreso a mi casa a comer o a cenar a las 6:30.
10: Claro.
7: No a las 9 de la noche.
10: Y ve a los hijos, ve a come, hijos, come
7: atiendo,
10: mejor.
7: Los atiendo. No me carrero para hacer mis actividades. Eso sí, tengo un día menos de descanso porque trabajo los domingos.
9: Pero no está más.
7: Ella descansa los lunes. Pero los lunes los disfruto. Ya me empezó a decir, ¿cómo no me largué desde antes? Dice.
10: Por el miedo a perderlo.
7: ¿Cómo estaba echando a perder mi vida tan algo inútil, tan infructuosamente, sin ningún agradecimiento? ¿Sabes quién me ha hablado de mi trabajo después de que me salí? Nadie. Nadie.
10: Tus amigos las, y compañeros.
7: Ni las disque amigas. Nadie me ha mandado un mensaje.
10: No, claro nadie. Que no.
7: Dice, soy feliz, hago lo que quiero, estoy con mi familia, no me desgasto, no me mato, no tengo que andarle resolviendo sus intrigas telenovelescas a nadie. Ni soportándole sus majaderías ni sus acosos a nadie.
10: Y cuando alguien quiere tu puesto, peor.
7: Dice, y vivo muy feliz. O sea, tenemos nosotros que cuidar nuestras rutinas habituales, diabéticos o no diabéticos.
9: Claro, claro, claro.
7: Diabéticos o no diabéticos. Hay que dormir lo suficiente. Es bien importante dormir lo suficiente.
9: El sueño es vida.
7: Ante todo, una actitud positiva. Y el cuidado de la diabetes bajo control hace que la diabetes no se interponga en el camino de nuestra vida activa y saludable. Bueno, pues llegamos al final de esta hora. Muchísimas gracias por habernos acompañado. Cuídense mucho. Dios los llene de bendiciones y nos vemos mañana aquí en este su programa.
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11: Probióticos. Los probióticos son bacterias benéficas que ayudan a mejorar el sistema digestivo, el sistema inmunológico y el tránsito intestinal. Gracias a ellos, se promueve la formación de la microbiota intestinal balanceada, además de estimular el sistema inmune que previenen enfermedades y ciertas manifestaciones alérgicas, contribuyen a mantener un estilo de vida saludable. Los probióticos, en el caso de intolerancia a la lactosa, reducen los síntomas de inflamación o distensión, mejorando su digestión. La función contra los efectos producidos por la gastritis ayuda a neutralizar la acidez, ya que su fácil desdoblamiento evita la producción de mayor jugo gástrico que genera mayor irritación estomacal. También disminuye los efectos de la diarrea, colitis y constipación. Los probióticos previenen infecciones recurrentes de vías urinarias. La microbiana intestinal puede ser destruida por muchos factores, como la presencia de virus y bacterias, la ingesta de antibióticos y otros medicamentos, la mala alimentación, exceso de azúcares, carnes, grasa o el pobre consumo de fibra. Los hábitos de vida perjudiciales como el sedentarismo, el consumo de alcohol y tabaco, el estrés o la falta de sueño también disminuyen el balance de la microbiota intestinal. El envejecimiento es otro factor por el cual se ve reducida, ya que por la edad desciende el número de estas bacterias beneficiosas. Es por ello que el consumo de probióticos es tan importante para toda la población.

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1: Unitree Robotics presentó el primer robot mecha tripulado del mundo inspirado en los Transformers, listo para producción en serie con un precio menor entre 80 y 95% que el de propuestas occidentales. Ejera 01 es un robot tripulado de media tonelada que puede ser operado por una persona desde su interior, catalogado por la empresa como un vehículo civil que tendrá un costo inicial de $650,000. De acuerdo con un video presentado por la empresa china, el GD01 puede ser utilizado para derribar un muro de bloques de hormigón y es capaz de cambiar entre formas bípedas y cuadrúpedas, así como de dar una voltereta apoyado en sus cuatro patas. Es el primer robot con el que los populares mecha pasan del mundo del anime y el manga a la realidad. Son gigantes, blindados y controlados por humanos. Con el GD01, las empresas de robótica chinas ganan terreno garantizando su fabricación en masa con costos de producción más bajos. Informó Aide Rivera. 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
1: El colibrí es el ave más pequeña del mundo. Mide solo 5 centímetros y pesa a lo mucho unos 20 gramos. Su peculiar forma de volar y su lengua en forma de tubo lo hace un animal único. Puede mover sus alas 60 veces por segundo en un patrón circular, además de volar de un lado a otro, hacia atrás, e incluso quedarse suspendido en un punto, y puede alcanzar una velocidad de 90 kilómetros por hora a pesar de su diminuto cuerpo. Se alimenta de néctar de las flores y es capaz de visitar miles de flores diariamente para encontrar alimento.
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3: No dejes entrar al viejo. Esta es la respuesta que le dio el admirado y nonagenario actor Clint Eastwood a varias personas. Y decía: cuando me levanto todos los días, no dejo entrar al viejo. Mi secreto es el mismo desde 1959, mantenerme ocupado. Nunca dejo que el viejo entre a casa. He tenido que sacarlo a rastras porque el tipo ya estaba cómodamente instalado, dándome a todas horas consejos. No me dejaba espacio para otra cosa que no sea la nostalgia o el abandono. Hay que mantenerse activo, vivo, feliz, fuerte, capaz. Está en nosotros, está en nuestra inteligencia, en la actitud y la mentalidad. Somos jóvenes con independencia. Hay que aprender a luchar para no dejar entrar al viejo a casa. Ese viejo nos aguarda apostado y cansado a la orilla del camino para desanimarnos. No deje entrar al espíritu viejo, al criticón, hostil, envidioso, a ese ser que escudriña nuestro pasado para anudarnos de quejas y remotas angustias, así como de traumas revividos o de olas de dolor. Hay que darle la espalda al viejo murmurador, al que está lleno de rabia y de quejas, al que le falta el valor, al que se niega a sí mismo de que la vejez puede ser creativa, decidida, llena de luz y de protección. Envejecer puede ser agradable, incluso divertido, si sabes cómo emplear el tiempo, si estás satisfecho de lo que has logrado y si sigues conservando esta ilusión, decía Clint Eastwood.

Decía y dice Clint Eastwood porque tiene 95 años de edad y sigue sin dejar entrar al viejo a su vida, el gran Clint Eastwood. Son las 5 de la mañana con 32 minutos. Bienvenidos a las noticias, bienvenidos a la música y al miércoles. Miércoles 20 de mayo del 2026, que está vacío y que hay que habitar desde muy temprano por la mañana para ganarle un poquito al calor, robarle unas horas al calor que se antoja deshidratante a partir de las horas pico, que las horas pico ya empiezan desde las 8 de la mañana aproximadamente, muy claro el amanecer ya desde temprano. Anticiclón, sistema de alta presión, el aire marítimo desde el mar Caribe, se mantiene un ambiente caluroso extremo, tiempo estable, 25 grados la mínima, máxima de 42 grados, sensación térmica de 48 grados centígrados. Arde el piso, el cemento, sobre todo para aquellos que pues se siguen recetando cemento en lugar de atender uno o dos arbolitos. Fíjese que ese puede ser un buen propósito para los que tenemos ya cierta edad. Un buen propósito es darle agua, darle de beber a los arbolitos que tenemos enfrente, y si no hay, pues vamos a buscar dónde podemos colocar uno para que ahí vaya a leer usted sus propias vivencias, sus libros, para que ahí vaya usted a refrescarse. No existe mejor aire acondicionado que el que te proporciona la sombra de un árbol. Ahí está la clave, y es que de lo contrario, el golpe de calor a la orden del día, el estado de ánimo te cambia, ya sea que vayas sobre una moto, una bicicleta o caminando por estos comales ardiendo que se encuentran diseminados en todo lo que es centro histórico y otras zonas de la ciudad. El golpe de calor a la orden del día y a veces no sabes ni cómo te llegó, un desvanecimiento. Y ahí estaban ayer los servicios de salud, los muchachos del municipio que traen su su moto o su ahora sí que su maletita para los primeros auxilios. Le recuerdo, continúa el traslado de pacientes, personal y equipo al Nuevo Orán. Dice la doctora María Teresa Zapata Villalobos, ella es la directora, que primero pues hay que acudir al Orán, al viejo, y de ahí ya te dicen, vaya usted al nuevo, porque solamente hay dos especialidades ahí en el hospital, en el nuevo, dos especialidades únicamente. En ese sentido, bueno, pues hay que seguir avanzando, dice la doctora Zapata. La primera semana de junio ya toda la mudanza del viejo al nuevo Orán estará concluida. Ya hay rutas del transporte público que paran justo en la entrada, nos decía don Jacinto Sosa, director de la Agencia del Transporte de Yucatán. Aquí estuvo también el secretario de Salud y habla de por qué es buena la federalización de los servicios de salud de Yucatán. Él dice que es la mejor salida para la entidad. El gobierno federal pagará nóminas, pero el Estado conservará la rectoría de toda la salud pública. Todos los hospitales ya tendrán un destino, una especialidad y un uso específico. Ya no se van a duplicar los servicios. Pediatría en el Nuevo Orán y enfrente la primera atención a los niños y niñas, que va a ser el Hospital Corea. El HRAE también va a tener una reestructuración. Y la pregunta es, ¿y el viejo Orán? ¿Qué va a pasar ahí? Continúa la máxima atención en Chichén Itzá. ¿Qué pasó? Ayer los artesanos, enojados porque se violaron los acuerdos de una mesa de diálogo, le dieron pase libre a los turistas. Y algunos pasados de rosca, aprovecharon el viaje y corrieron por entre el castillo de Chichén, se subieron al sitio, un auténtico desorden entre las autoridades del estado y las autoridades municipales de Tinún, que es la comisaría de Pistea, a la que corresponde Chichén Itzá.
Los artesanos dijeron, ¿qué pasó? Nos traicionaron con la mesa. El INAH no tiene capacidad de resolver nada. Chichén es un ejemplo de ello. Y así podríamos recorrer otras zonas arqueológicas. Siempre la respuesta es, no hay dinero, no se resuelve. No hay dinero, no se resuelve. ¿Dónde está la gestión o la capacidad de gestión? Ya le voy a leer más adelante los puntos principales donde se detienen las peticiones de los artesanos. Estos de entrada no quieren salirse del sitio, así que vamos mal desde el principio. Le reporto de igual manera, pobladores temerosos en Chilapa, Mérida ante un tribunal, el tribunal que va a juzgar a Gerardo Mérida Sánchez, el secretario de Seguridad, ex secretario de Seguridad de Sinaloa. La presidenta Sheinbaum dice que tampoco le han mandado gente del otro lado como una prueba de extradición. Niega acuerdos para extradiciones que no cubren a nadie, ni al propio AMLO. México y las inversiones bajo grave riesgo, justifican pérdidas, cancelan Majagual. En el ámbito internacional, China y Rusia se reúnen ayer en Pekín, afianzan una amistad que, bueno, la amistad entre malos es más rápida que irse midiendo las fuerzas. Fue más benéfica la visita de Putin, de Vladimir Putin a China con Xi Jinping, que la de Trump con este personaje. China es el centro de la atención. Y en materia deportiva, 22 días para que ruede el balón y a los Leones les falta carácter. Volvieron a caer ahora ante Querétaro.

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Ya no te puedo querer, son los churumbeles de España a esta hora de la mañana. 5:42 en los controles, Víctor Tun, está Amado Marín. Don Guti hoy no llega temprano, anda ya en exámenes finales para irse de vacaciones. Y desde luego va a estar atento al programa. Les saludamos desde los estudios de Radio Fórmula en esta mañana. Es miércoles, ya es miércoles 20 de mayo del 2026. Muchas gracias por la sintonía. Vamos a la pausa, 5:43.

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7: Muchas gracias, saludándole desde los estudios de Radio Fórmula a esta hora de la mañana. Vamos a un recorrido breve por la información policial.

0: Un hombre perdió la vida durante la madrugada de ayer después de ser atropellado por un vehículo cuyo conductor se dio a la fuga. Periférico Sur de Mérida, allá por Sununcán. El reporte indica que la víctima intentaba cruzar el arroyo vehicular cuando fue impactada por un automóvil que continuó su marcha tras el accidente. Dejó al hombre tendido sobre el carril central de circulación. Automovilistas que transitaban por la zona mandaron al 911 el reporte. Arribaron paramédicos. Él ya había fallecido. Ya no contaba con signos vitales. La víctima hasta el momento permanece en calidad de desconocido, según el reporte, 45 años de edad. Nos decía René Flores Ayora que este lamentable suceso, la velocidad que sigue cobrando tragedia, habla de la importancia de bajar a la velocidad del periférico a 80 kilómetros por hora. El periférico cobra la vida de entre 20 y 25 yucatecos anualmente. 12 yucatecos fallecidos en el periférico de Mérida, 6 peatones, 3 ciclistas, 2 motociclistas y un viajero acompañante. No es normal, dice don René Flores en su alocución, en su comentario. Un aparente conflicto por el derecho de paso, fraccionamiento Bosques del Poniente, terminó en un fuerte accidente, dejó daños considerables a 2 vehículos, una vivienda, una motocicleta y hasta el mobiliario urbano. Cruce 132 y 67, un Nissan March y un Nissan Versa, fuera de la vía sobre el acceso a acera peatonal. Ambos conductores atribuyeron el uno al otro la culpa. La conductora del March declaró que circulaba con normalidad. El Versa intentó un rebase imprudente, provocó que perdiera el control, colisionó contra un árbol y una señal de nomenclatura. Pasa tú, ojalá y así fuera. Fíjese nada más en qué condiciones manejamos, que ni siquiera alcanzamos a mirar la forma en que estamos rebasando. Un encontronazo deja lesionados en la vía Valladolid-Tizimín. 2 camionetas se estrellan de frente. Una terminó envuelta en llamas. Tras el brutal choque, una de las unidades salió proyectada hacia el monte, a un costado de la carretera, y comenzó a arder. Todo esto allá en la vía que le platicaba, en la vía kilómetro 24 de la vía Valladolid-Tizimín, tramo Temozón-Calotmul, dejó varias personas lesionadas y una intensa movilización policiaca. Los policías de la SSP también tuvieron ayer algunos conflictos en Chichén Itzá con la policía municipal de Tulum, que muy voluntariosa y todo, pero pues no tiene tampoco la instrucción específica para la contención de conflictos sociales en esa zona. Guardia Nacional, SSP, la Policía Municipal, pues ahí estaban alineadas para atender esta contingencia con los artesanos. Ya más adelante le iré platicando en qué ha terminado esta situación, que termina al final de cuentas en el ámbito policíaco, cuando debería estar en el ámbito turístico, en el plano de otro tipo. Ya se dio la multa, muy poca para las personas que han estado pendientes del tema. El municipio de Mérida le tembló la mano. Raúl Escalante Aguilar, director de la Unidad de Medio Ambiente y Bienestar Animal, dijo que de los 3 millones de pesos que se especulaba le iban a cobrar a la empresa gasolinera allá por Cholul, al final quedó en una multa de 586 mil pesos y le endilgan 80 árboles de compensación. Promete esta unidad de medio ambiente vigilar que se cumpla esta multa. La multa es muy pequeña, 586 mil pesos de los 3 millones que se decían. Había personas que comentaban para que aprendan, pero bueno, así tan bajito como que no van a aprender.
1: De manera oficial, ya se dio a conocer la multa aplicada a la empresa desarrolladora de una gasolinera que taló hace unas semanas 7 maculis en la comisaría de Cholul. En este caso, no fueron los casi 3 millones de pesos que se especulaba, pues la sanción económica no llegó ni a los 600 mil pesos. Sin embargo, sí hay una compensación de 80 árboles que deberán ser plantados en los próximos días. Esta información la comparte Raúl Escalante Aguilar, director de la Unidad de Medio Ambiente y Bienestar Animal de Mérida.
2: Fueron 586 mil pesos de una multa económica y una compensación del daño por 80 arbolitos que van a ser sembrados en Cholula. Los vecinos nos pedían que la multa sea ejecutada o el recurso sea ejecutada para la comunidad, y ayer con ellos quedó e hizo ese compromiso de que va a ser para áreas verdes de la comisaría de Cholula, que van a ser 586 mil pesos, ¿no?
1: En ese sentido, tanto la Dirección de Obras Públicas como la Unidad de Medio Ambiente estarían realizando estos trabajos de reforestación de inmediato, pues la multa ya fue pagada en su totalidad por la empresa responsable. No obstante, en el área donde antes se encontraba los maculís, aún existe incertidumbre, pues al parecer hay amparos de la empresa que está decidida a continuar con el desarrollo de la gasolinera.
2: Tenemos que esperar si en ese tramo les van a autorizar continuar con los trabajos por parte de la Secretaría Federal, ¿no? Entonces, si fuese así, pues tenemos que buscar alternativas y llegar a un acuerdo entre todas, entre todos, entre los vecinos, la misma Secretaría y nosotros, para ver qué van a implementar en ese espacio en relación a la obra, si se los actualizan o no el permiso, ¿no? Ahí sí, realmente tendríamos que esperar que ellos nos determinen para continuar. Ahora, si el permiso no fuera otorgado, nosotros continuamos con la plantación de maculís, que es lo que quieren los vecinos.
1: Ante ello, Escalante Aguilar comenta que tiene la instrucción de comenzar los trabajos en otras áreas de la comisaría en lo que se determina la situación legal y si se podrán plantar de nuevo los maculís.
2: Entonces, pues estamos a la espera de que concluyan esos amparos para que lo puedan volver a solicitar. No sé mucho de las cuestiones legales, ¿no? Pero, o de los tiempos legales. Lo que sí nos pidió la alcaldesa es empezar en otras áreas. O sea, independientemente de ese tramo de 7 arbolitos, todas las demás áreas donde ya hay algún árbol muerto, hay que retirarlo y sembrar otro. Y en unos camellones que no hay arbolado, que los vecinos ya nos pidieron, también ahí vamos a plantar.
1: Informó para Radio Fórmula Yucatán, Óscar Altamirano.

0: Muchas felicidades. El día de hoy en nuestro país estamos enviando el saludo. Es el Día Mundial de las Abejas. Don Willy Ewan y a todos los productores y gente que está muy pegada a este sector de las abejas, de la apicultura, felicidades. Día Mundial de la Metrología. Y en México es el Día del Psicólogo, psicóloga. Así que felicidades para todos en este día. Dice, felicidades a la maestra en terapia familiar Margarita Cárdenas. Día del psicólogo Emilio Tzul. Felicidades para la psicóloga Abigail Integán. Muchas felicidades por ser este el día del psicólogo, de la psicóloga de la salud emocional y mental. Mario Tzul, por su cumpleaños de parte de su esposa Ale. Felicidades a Luis Quintal, también psicólogo. En Concal, a Geisel Díaz del Castillo Canché, hoy es su cumpleaños en Concal, de parte de Miguel Castillo. Giselle Díaz del Castillo, que fue alcaldesa de este municipio de Concal. El saludo cordial también, felicidades en este día para Iker Hernández, hoy es su cumpleaños, de parte de la familia Hernández Rodríguez. Miguel Saldívar, muchas felicidades y bendiciones. Y también para felicitar el día de hoy, 14 años, los mejores deseos para el nietecito Freddy Castillo, Dieguito Castillo, doña Cristi, toda la familia Castillo en el Puerto de Progreso. Hoy en el Santoral, también para San Bernardino de Siena, Santa Lidia de Tiara, entre otros, parte del Santoral. Y bueno, han transcurrido este 20 de mayo, 140 días del año, quedando 225 días por transcurrir de un total de 365. 20 de mayo, le decía, Día Internacional de Ensayos Clínicos del Psicólogo. En 1902, Cuba se independiza de Estados Unidos, inicialmente. 1927, Charles Lindbergh despega de Nueva York para realizar el primer vuelo sin escalas a través del Océano Atlántico. 1990, el telescopio espacial Hubble envía su primera fotografía desde el espacio. Año de 1981, Iker Casillas, exfutbolista español, uno de los mejores porteros de la historia, escenificaba un tema. Frase célebre de Freud, esta frase nos la hereda, dice el padre del psicoanálisis: el ego no es dueño de su propia casa. Freud.
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5: El animal que más tiempo tarda en parpadear es el camello, por sus tres párpados.
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0: Buenos días, 6:00 a.m, miércoles 20 de mayo, anticiclón estacionario en el Golfo, sistema de alta presión e ingreso de aire marítimo, mantienen ambiente caluroso extremo, tiempo estable, mínima de 25, la máxima de 42 grados centígrados, a esta hora ya 26 grados con posibles lluvias por ahí en la zona oriente del estado. La gente se queja del intenso calor, tener que caminar fatigados en horas pico los expone demasiado al golpe de calor. Especialistas insisten en mantenerse hidratados ante este calor inclemente y de preferencia en la sombra, aunque ya no hay horas pico, ya cualquier hora es calurosa.
1: Es una afectación por el exceso de calor ambiental, pero cuando veamos a esa persona mareada, sudando, desvanecida, con malestar y puede perder la conciencia, acudir a su unidad médica. No lo deje pasar, porque un golpe de calor que no se maneja bien, desgraciadamente puede llevar a una defunción.
0: Es lo que dicen especialistas. Continúa el traslado de pacientes, personal y equipo al nuevo hospital Agustín Orán. Sería la primera semana de junio cuando se concrete, dijo la directora María Teresa Zapata Villalobos. Todavía los usuarios no podrán acudir directamente al nuevo Orán, deberán ser convocados. No están todas las especialidades en el nuevo hospital.
2: Al día de hoy, las urgencias, si no es que la gran mayoría, van al antiguo Orán y aquellas condiciones que permitan que el paciente venga, pues van a venir por aquí para el nuevo Orán.
0: Toda la salud de Yucatán quedó en manos de la Federación, la rectoría la conservará la Secretaría de Salud, dijo el titular Alberto Alcocer Gamboa.
3: Esto trae una serie de beneficios. Lo primero es la gratuidad, es decir, esas cuotas que se cobraban de atención médica de acuerdo a el nivel socioeconómico ya no se darán. Se cerraron a partir del día de ayer todas las cajas de cobro en todas las unidades y hospitales.
0: Máxima atención en Chichén Itzá. Artesanos abrieron ayer la zona arqueológica de Chichén y se reportan en pie de lucha, amenazan con no salir del interior del sitio. Hoy va a haber una nueva mesa de diálogo. Ayer fue un desastre todo allá en Chichén Itzá, debido principalmente a que al abrir la puerta entraron muchas personas sin pagar boleto de acceso y algunos incluso andaban correteando por encima de la pirámide de Kukulcán. ¿Qué piden los inconformes? Garantía por escrito de que no los van a sacar, garantía de no cerrar el parador turístico, respeto a la libre decisión de las agencias turísticas para ingresar por cualquier entrada, restitución y respeto permanente. Vaya, están pidiendo lo imposible, pero como el INAH no sabe responder, bueno, ya cualquier cosa se les puede pedir. Jubilados de la Comisión Federal insisten, no son pensiones doradas, fueron derechos adquiridos. Cecilia Navarro, jubilada de CFE.
4: Al dejar este precedente en la Constitución, es una situación de riesgo para cualquier otro sector de la población. Hoy fuimos los jubilados del sector público, pero finalmente todo aquel que tenga interés por invertir en México, todo aquel que tenga interés por la certeza jurídica en el país, por entender que en el momento en que el Estado mexicano deja de cumplir con sus compromisos y aquello que en un principio firmó y pactó como cosa...
0: La presidenta Sheinbaum reclama que del 2018 al 2026 México ha realizado requerimientos de extradición y Estados Unidos no ha hecho ninguna entrega de regreso.
5: Se formularon 269 requerimientos de extradición de enero del 2018 al 13 de mayo del 2026 a Estados Unidos. 269 requerimientos de extradición. ¿Cuántos se han entregado a México? Ninguno. Ninguno.
0: Es la queja de la presidenta Sheinbaum con respecto a estas extradiciones. Desde el 2018 ninguna petición se ha cumplido, sin embargo, dice que no es cobija ni tapadera de los del sexenio anterior. capturan a la galleta por matanza, presunto jefe de los caballeros en Pátzcuaro. Sigue el desorden en Morelos y en Guerrero, donde hay problemas muy, muy serios con la seguridad pública. Extorsionan a las personas todos los días en sus propias casas, en sus propios domicilios. En Cuba, ni bombas ni disparos. Se rechaza una guerra, pero piden cambios reales también. AFP.
6: En medio de una crisis que no da tregua, los cubanos ven la creciente escalada de tensiones entre su gobierno y el de Estados Unidos con una mezcla de preocupación y escepticismo. Para esta habanera de 56 años, que trabaja como vigilante en una empresa estatal, la prioridad es sobrevivir al día a día.
7: No quisiera que pasara nada, que llegara a un acuerdo para que no hubiera... Eso porque la gente está en show y están alteradas en la calle. A veces tú no puedes hablar con las personas porque la gente te salen en quinta, porque no están mal, ¿entiendes? Porque no tienen comida, porque no tienen agua, porque no tienen luz. Y entonces ya la gente se altera.
6: Mientras aumentan las especulaciones sobre posibles acciones militares de Washington, el gobierno cubano reivindicó el lunes su derecho a la defensa y advirtió que una eventual agresión estadounidense provocaría un baño de sangre.
8: Yo pienso que eso no va a suceder, porque ellos hace 65 años de revolución que estamos viviendo y siempre es la misma amenaza, y hasta ahora, hasta el momento, nunca en la vida ha sucedido ese tipo de caso de bombardeo, ni guerra, ni nada por el estilo que ellos quieran hacer con nosotros.
9: Yo creo que tenemos algunos recursos preparados, no como al extremo quizás dramático de una mochila como con todo para correr. Pero yo no creo realmente que vaya a pasar algo así. Y me parece que si pasara algún cambio radical va a ser un poco más inteligente por parte del gobierno de Estados Unidos.
6: Otros rechazan de plano la idea de una intervención militar contra Cuba y creen que lo urgente es otro tipo de cambio.
10: Aquí lo que tiene que cambiar es el sistema. El sistema está muy malo. Todo no se entiende. La situación está súper difícil. Y es producto del sistema. El sistema que lo tiene jodido.
6: Tras derrocar en Venezuela al presidente Nicolás Maduro, principal aliado de Cuba en América Latina, Estados Unidos cortó el suministro de petróleo venezolano a la isla y amenaza con sancionar

0: La Organización Mundial de la Salud alertó el martes sobre la amplitud y la rapidez de la epidemia de ébola que azota la República Democrática del Congo. Su director general declaró el domingo una alerta sanitaria internacional para hacer frente al brote desatado en la provincia de Ituri, fronteriza con Uganda y Sudán del Sur. Tedros Adhanom Ghebreyesus dijo que hasta el momento se han confirmado una treintena de casos. De momento se han analizado pocas muestras en laboratorio y los balances se apoyan principalmente en casos sospechosos.
1: Beyond the confirmed cases,
0: más allá de los casos confirmados, hay más de 500 casos sospechosos y 130 muertes sospechosas. Estas cifras cambiarán a medida que se amplíen las operaciones sobre el terreno, incluyendo el refuerzo de la vigilancia, el rastreo de contactos y las pruebas de laboratorio.
1: Including strengthening surveillance, contact tracing and laboratory testing.
0: El ébola provoca una fiebre hemorrágica extremadamente contagiosa y ha causado más de 15.000 muertos en África en el último medio siglo. No hay vacuna ni tratamiento específico para la cepa responsable del actual brote. El martes, la OMS dijo que está comprobando si alguna vacuna candidata o algún tratamiento se podría usar contra esta variante.
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Patricia Navidad cantando. Ella nace en el 73. Actriz, cantante y conductora Patricia Navidad actúa en telenovelas y también cantando estos temas de Martín Urrieta, Urge y Que Hablen de Mí.

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con la voz extraordinaria de Amaia Montero, La Oreja de Van Gogh, La Playa. 1977 nacía Xavi San Martín Beldarrain, tecladista y compositor del grupo pop español La Oreja de Van Gogh. Promociona A las 5 en el Astoria, disco que marca el debut de Leire Martínez, y lanzaron estos temas, La Playa y Rosas.

0: Sí, en la oreja de Van Gogh también cantaba Leire Martínez, que fue una de las voces principales, pero Amaya Montero imponiendo este sello especial a la oreja de Van Gogh. 6:18 a.m. ya con 18 minutos. Muchos saludos para psicólogos, psicólogas en este día. Felicidades desde todos los flancos, desde todas las mentes, desde todo el cariño para estos profesionales de la salud de Yucatán. Muchas felicidades. Ya iremos con un recorrido por los distintos saludos en este día. Vamos con Juan Vázquez Montalvo, meteorólogo de la Universidad Autónoma de Yucatán, que ya está listo, Juan, con el reporte del clima de un día más caliente que ayer.
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2: Muy buenos días, José Luis Preciado en Radio Fórmula. Estas son las condiciones del tiempo para hoy miércoles 20 de mayo del 2026. Vamos a continuar con el ambiente de muy caluroso, caluroso en extremo, con cielo de medio nublado en el interior del estado y la ciudad de Mérida y mayormente despejado en la costa. El viento va a soplar del este y sureste en el interior del estado y la ciudad de Mérida y del este y noreste en la costa. Existe la posibilidad de ocurrencia de lluvias para la zona centro, norte y noreste y este, donde podría quedar incluida algunas zonas de la ciudad de Mérida. El porcentaje de ocurrencia es moderado. Las temperaturas máximas esperadas de 37 a 39 para la ciudad de Mérida, zona metropolitana, de 33 a 35 para la costa yucateca, de 36 a 38 para la zona centro, noreste y este, y de 39 a 41 para la parte suroeste, sur y cono sur oeste. La sensación térmica rondará entre los 47 a 48 grados Celsius, la reducción solar de 900 a 1000 watts por metro cuadrado y la ultravioleta de 9 a 10 unidades. Se pide tomar precauciones por temperaturas muy altas y ambiente muy caluroso en extremo y en las zonas que se mencionaron por posibles lluvias por la tarde. Muy buenos días, José Luis Preciado en Radio Fórmula.
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0: Bien, pues ahí está el planteamiento en cuanto al clima. Ya las horas pico se han borrado literalmente desde muy temprano. El calor está siendo de las suyas. El tema del golpe de calor, ¿cómo detectarlo y qué hacer ante ello? Así opinan especialistas.
4: Aunque la temporada de lluvias está próxima, el calor sigue azotando a la entidad con temperaturas cercanas y en días superiores a los 40 grados centígrados. Si bien el clima no ha sido tan inclemente como en otros años con sensaciones térmicas de 54 grados centígrados, sí es importante mantenerse hidratado, pues cualquiera puede ser susceptible al golpe de calor. Esto es la elevación de la temperatura corporal influenciada por las condiciones climáticas. Y con esta información, el subdirector de Salud de Mérida, Alfonso Ávila Avilés, menciona la sintomatología propia del golpe de calor.
5: Es una afectación por el exceso de calor ambiental, pero cuando veamos a esa persona mareada, sudando, desvanecida, con malestar y puede perder la conciencia, acudir a su unidad médica. No lo deje pasar, porque un golpe de calor que no se maneja bien, desgraciadamente puede llevar a una defunción.
4: En caso de presentar los síntomas anteriores, el galeno recomienda llevar a la persona a un lugar fresco, administrando agua o electrolitos, si fuera posible, que ayuden a regular la temperatura.
5: O llevarlo siempre a tratar de bajar la temperatura. Acostar a la persona, levantarle los pies, ventilarlo, ponerle en un lugar fresco y si todavía está consciente, tratar de administrarle bebidas, pues obviamente frescas, para tratar de bajar la temperatura en lo que podemos trasladarlo a la unidad médica.
4: Para evitar un golpe de calor, el especialista en salud recomienda no hacer actividades entre las 11 y las 4 de la tarde, que es cuando el calor presenta su pico máximo. En caso de tener que salir, es necesario utilizar prendas de algodón, así como hidratarse constantemente.
5: Que lleve, pues, prendas de color claro en primera instancia. El color claro. claro, repele un poquito las temperaturas. No exponerse directamente a los rayos solares. Además, hay que cuidar la piel. Tenemos casos de cáncer, ¿verdad? Derivado de los rayos ultravioleta que son tan fuertes. Y si es el caso y estuvimos expuestos, la persona que está sometida, automáticamente la temperatura va a subir mucho, va a empezar a sudar, va a tener agitación, va a empezar a haber palpitaciones, se va a desmayar. Y es el momento entonces que tenemos que inmediatamente llevarlo al médico.
4: Informó para Radio Fórmula Yucatán, Oscar Altamirano.
0: Ahí con el tema del golpe de calor, y es que le decía que las temperaturas ya desde muy temprano comienzan a perjudicarnos para laborar como antes ocurría muy de madrugada. Ya los despertares son calientes. Don Ricardo Asencio, desde el campo yucateco, con su comentario.
6: Muy buenos días, señor Preciado, tempranito desde el campo, un saludo. Hoy le puedo decir con toda seguridad que tenemos un tremendo calor ahorita en el campo, ya bañado en sudor, sin una gota de aire. Estamos viendo la deshidratación de las plantas y el suelo ya fracturado, aunque lo regamos el día de ayer. Entonces, recomiendo a mis compañeros agricultores que vean claramente cómo programar sus riegos para que sea más efectivo en las mañanas y en las tardes. Y por supuesto, la propuesta de hoy, que busquen un buen proveedor confiable para poder tener bombas solares, que son una verdadera maravilla, aunque requerimos tener sol para poder empezar a regar. Eso no lo podemos hacer muy temprano, pero al final de cuentas tenemos un bajo costo de operación y eso nos ayuda mucho, porque además tenemos muchísima agua y, lo más importante, tenemos muchísimo sol. Hoy esperamos un tremendo calor, así que hay que cuidarnos. Le mando un saludo, Ricardo Asencio, agricultor yucateco.
0: Gracias, saludos y atento al tema, muy buenos días. Y bueno, saludando también a todos los psicólogos en su día. Fíjese que me mandó un videíto muy, muy bonito desde Rusia, Eduardo. Eduardo es un yucateco que se encuentra por allá por Rusia, vive en una ciudad cercana a Moscú, aparentemente cercana, es un país gigante, y me decía, para inaugurar aquella sección que un día propuso don José Luis, Yucatecos por el Mundo. Yucatecos por el Mundo es, diríamos, un pequeño videíto donde aparezca la persona caminando en el sitio, y la sección Yucatecos por el Mundo la va a inaugurar Eduardo Alcocer desde Rusia, un jovencito que se encuentra en Rusia, fue a estudiar a Rusia, le gustó, se quedó y allá está, desde luego, aprendiendo a hablar en ruso muy bien, habla inglés y es muy, muy inteligente y se mueve como pez en el agua en ese país tan distante y tan difícil, diríamos, de visitar por el tema del clima, por las altas temperaturas y una serie más de cosas. Pero Eduardo Alcocer encuentra belleza en Rusia y nos la muestra en unos videos que estaremos difundiendo en José Luis Preciado Informa, en una sección que se va a llamar Yucatecos por el Mundo. Si usted tiene algún familiar en alguna parte del mundo y guste mandarnos algún videíto y contarnos su vida y obra en ese sitio, será bienvenido. Gracias, gracias de antemano. 6:26 por la mañana.

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Escuchando a los Bee Gees, 2012 falleció el cantante, compositor y productor Robin Hugh Giff, integrante del exitoso trío Bee Gees. Él nació en la isla de Man el 22 de diciembre del 49, poco antes que su gemelo Morris. Con él y su hermano mayor Barry formaron el grupo. En el 69 se separó de ellos y grabó en solitario. Este tema se llama Yo comencé la broma antes la tragedia, y To Love Somebody es otro de los grandes éxitos de los Beatles.

0: 6 de la mañana ya con 31 minutos. Muchas gracias por la sintonía. Le platicaba de Yucatecos por el Mundo, la huella yucateca en algún rincón desde lejos, con ese acento yucateco. ¿Qué es lo que más extraña de Yucatán? No sé, vaya, la gente participando, desde luego, con sus vivencias, con sus recuerdos, principalmente que hay un yucateco trabajando, soñando, luchando en alguna parte del mundo, y queremos contar su historia. Fue el que la sugirió, fue Eduardo Alcocer. Dijo, un día usted contó en la radio, aquí en Rusia lo escuchamos por internet, usted contó en la radio que ¿qué hacíamos los yucatecos por el mundo? Algunos no solamente por el viaje ocasional, por el sitio, sino que ya estén sobre todo viviendo, al menos de manera temporal, en los sitios desde donde se está reportando, que un cocinero en Canadá, que una enfermera en Texas, que un estudiante en Argentina, que un músico en Japón. Vaya, una postal, qué comida extraña, qué palabra yucateca sigue usando por allá. ¿Qué fue lo más difícil de emigrar? ¿Qué te llevas contigo, aparte de globito y bizcochito en tu maleta, rumbo a esos lugares? Eduardo Alcocer, desde la gélida Rusia, nos envía esta postal hablada y un recorrido breve por un lugar que es difícil de pronunciar, se llama Nizhniy Novgorod y el Kremlin.
1: Muy buenas tardes, aquí un servidor Eduardo Alcocer, orgulloso yucateco, les manda un gran saludo, un gran abrazo desde Rusia. Así es, estamos aquí en Rusia, en la ciudad de Nizhny Novgorod, hermosísima ciudad. Y aquí les presento el Kremlin, representando el corazón de esta magnífica, histórica ciudad. Les contaré un poco más de esto, vámonos. Antes que nada, un enorme agradecimiento a Radio Fórmula Yucatán y a don José Luis Preciado por la oportunidad de compartir con los yucatecos nuestras experiencias. ¿Cómo vivimos los yucatecos por el mundo? Rusia, Japón, España, distintos países. Yo aquí les traigo un poco de Rusia, un poco de Nizhny Novgorod. A continuación, les muestro el hermosísimo Kremlin. Estamos en el perímetro de este hermoso castillo, de esta fortificación. Y como pueden ver, aquí tenemos una exposición de tanques soviéticos, tanques rojos, correcto. Estos tanques pelearon en la Segunda Guerra Mundial y han sobrevivido el pasar de los tiempos, el pasar de los años. Y aquí, como pueden ver, están expuestos al público. Cualquiera puede subirse. Como pueden ver aquí, una pequeña niña. Lo usan de fueguitos, de parque para niños. Y aquí para ustedes tenemos una de las vistas más emblemáticas de la ciudad. Estamos en la cima del Kremlin. Y como pueden ver, tenemos una hermosísima foto panorámica de la ciudad. Podemos ver las murallas de esta gran fortaleza que fue construida en... que empezó la construcción en el 1500 y en un periodo de 16 años se construyó, terminando en 1516. Como pueden ver más allá, tenemos el hermosísimo río Volga, que es el río más grande de Europa. Más adelante tenemos el estadio de Nizhny Novgorod, conocido por jugar, por ser uno de los estadios mundialistas en Rusia 2018.
0: Y bueno, ahí va caminando el buen Eduardo Alcocer, yucateco en Rusia, en las inmediaciones del río, el gran río Volga, que es el más grande de Europa. Nizhny Novgorod se encuentra en la parte europea central de Rusia, aproximadamente a unos 400 kilómetros al este de Moscú. El Volga y el Oka son los ríos que lo están circundando.
1: la hermosísima Universidad de Mini, una de las más representativas de esta hermosísima ciudad, Nizhny Novgorod. Y comentarles que hemos abierto un centro de español aquí en Nizhny Novgorod. Así es, trabajando aquí en Rusia, una escuela de español, enseñando idiomas, inglés, español, francés. De igual manera, comentarles que tenemos este gran proyecto de apoyar, asistir a los estudiantes del mundo. Tenemos oficina en Nizhny Novgorod, aquí en Estambul, en Antalya, Turquía, y próximamente, si existiera el interés del pueblo yucateco, del pueblo mexicano, estaríamos muy honrados de poder trabajar con ustedes, de poder asistirlos en la manera, en lo posible, para poder venir aquí a Rusia a estudiar en las mejores universidades, en ciudades increíblemente limpias, con gente maravillosa, gente amable. Les aseguro que va a ser un viaje extraordinario.
2: So we greet you from our team Study Russia. Here we are in Nizhny Novgorod with locals waiting for you to study here. You got any questions regarding documents, regarding how to get in Russia? We're organizing absolutely everything to get you here safe and sound. So, see you in the next one, guys.
1: Y aquí estamos ahora en uno de nuestros clubes de conversación que organiza nuestra escuela con estudiantes extranjeros internacionales de distintos países.
2: Everyone say hi.
1: Así que si tienen algún interés, con muchísimo gusto. Pronto estoy yendo a México y me encantaría poder conversar, hablar, ver qué podemos hacer. Si tienen alguna duda, contáctenos. Ha sido un placer. Gracias por su tiempo.
0: Muchas gracias, Eduardo Alcocer. Yucatecos en el mundo. Este yucateco, Eduardo, está allá en Rusia. Ya vi usted que el mundo es grande, extenso, inmenso, pero es habitable si tienes el cariño, la oportunidad y las ganas de salir a competir por el mundo. Ahí está. Es una gran oportunidad de poder contar historias. Pueden ser estos pequeños videos verticales de 30 segundos. Hola, soy yucateco, les saludo desde tal lugar. Y nosotros aquí vamos a estar transmitiéndolo constantemente para toda la gente que nos va acompañando. Y así nosotros también, conectados emocionalmente con ustedes, podemos ir contando sus historias, de dónde estudian, dónde trabajan, qué hacen los yucatecos por el mundo. Pueden ser migrantes, estudiantes, empresarios fuera del estado, jubilados viviendo en otros países, y muchos quieren seguir sintiéndose parte de esta gran casa que es Yucatán. 6:39 a.m. Muchas gracias a Eduardo Alcocer por compartirnos este sitio, esta ciudad, a 400 kilómetros de Moscú. Y tenemos mucho, bueno, algo en común con Rusia. Yuri Valentinovich Norozov, él fue, diríamos, un gran lingüista, epigrafista, etnólogo y mayista soviético y ucraniano, que tuvo un papel clave en el desciframiento del sistema de escritura de la cultura maya. Yuri Norozov, él tuvo esa gran habilidad de la interpretación, fue un doctor en ciencias históricas de la Universidad de Moscú, y su historia es fascinante. Busque la historia de Yuri Norozov y su conexión con Yucatán desde Rusia. Él fue un soldado también que estuvo en una guerra y pudo rescatar algunos textos y manuscritos que le permitieron estudiar a la cultura maya. Hay una gran conexión entre lo maya y este ruso, Yuri Norozov. 6:41.

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3: A la reina Leticia, o la amas o la odias. Pero lo que es innegable es el don de la palabra que tiene cada vez que da un discurso. Es sorprendente su elocuencia, conocimiento, el que se nota cómo ella prepara sus mensajes. Los dice prácticamente de memoria, sin hojas, sin prompter. Sí, porque Leticia, a pesar de que no ejerce el oficio que le apasiona, no deja de ser periodista. Hace unos días, durante la entrega de premios en literatura infantil y juvenil, Leticia Ortiz Rocasolano habló de las bondades de la lectura y leyó el fragmento de un libro y dio voz a un adolescente. Hasta los no monárquicos han reconocido las tablas de la reina y sí. 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
18: El noveno tribunal colegiado en materia penal confirmó la suspensión definitiva que pide detener a Javier Corral, exgobernador de Chihuahua. El magistrado Gustavo Alberto Campos señaló que el senador de Morena cuenta con fuero constitucional, motivo por el cual no puede ser detenido. Durante el primer trimestre del año se realizaron más de 5.2 millones de operaciones de comercio exterior en el país, informó la Agencia Nacional de Aduanas de México. La dependencia detalló que las aduanas de Nuevo Laredo, Ciudad Juárez, Tijuana, Reynosa, Nogales y Piedras Negras concentraron el 81% de los movimientos fronterizos. Este miércoles, la Asociación Nacional de Transportistas realizará una concentración en la Ciudad de México a las 9 de la mañana hacia la Cámara de Diputados. El presidente de la asociación, David Esteves, señaló que tendrá una reunión con la Secretaría de Gobernación para manifestar sus demandas. Informó Itzel Vanegas. 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

2013 fallecía de cáncer Ray Manzarek, fundador y tecladista de Doors. Él comenzó su carrera junto con Rick and the Ravens. Tras la muerte de Jim Morrison en el 73, presentó el primero de sus discos en solitario, Enciende mi fuego y Los jinetes en la tormenta.

0: Riders on the Storm de Doors a esta hora de la mañana. Buen día y saludos desde Tishkakalo Pichén. Un problema desde el sábado. Se anda yendo la luz a cada rato. Dice, por favor, reporte esta condición, doña Elizabeth. Saludos, mil gracias. Bueno, esto es en Tishkakalo Pichén. Muchas gracias y saludos a esta hora de la mañana. Dice entonces sobre la gasolinera en Cholul, siempre sí le darán el permiso de funcionamiento, el estudio de afectación a la zona, me dice en su comentario Elisa, pues al parecer sí, y lo va a conseguir por otra vía. No funcionan los semáforos de la Colón con 60 y 62, tampoco en circuito colonias, allá por autos patrón, me dicen que hay un lío con el tráfico vial. Saludos, José Luis, desde Polígono Itzimná. Moisés Montes. Dice, hay que diferenciar entre ruso y ucraniano. Yuri no era ruso, era orgullosamente ucraniano, aunque Wikipedia lo reporta como ruso soviético, así lo coloca. Hay una estatua, un monumento a Yuri Norozov aquí en Mérida, allá en el Museo del Mundo Maya, el nuevo Museo del Mundo Maya, que es un obsequio del pueblo ucraniano al pueblo maya en el año del 2018, y en la parte de atrás se encuentra una estela maya, justamente con números de cabeza correspondientes a distintos baktunes, katunes, tunes, winal, kin y otros más, donde se descifra justamente esta epigrafía maya. En Yucatecos por el Mundo. Muchas gracias. Y vamos con los temas que nos ocupan también el día de hoy. La doctora María Teresa Zapata Villalobos dice que los pacientes del viejo Orán al nuevo Orán, pues tendrán que hacer todavía un pequeño trámite, que es pasar por el antiguo para poder cruzar al nuevo. Y es que todas las especialidades aún no terminan la mudanza.
1: El camino es este, José Luis. En este nuevo Hospital Orán se están aperturando algunos servicios básicamente de hospitalización de los pacientes que están en el antiguo Orán, cuya condición es prácticamente recuperación, digamos una recuperación estable que le permite estar en este hospital sin poner en riesgo, pues obviamente la salud recuperada o alguna situación de condición de enfermedad que le permita continuar el tratamiento aquí. Entonces, estos dos servicios que se han aperturado desde la semana pasada, días previos a la inauguración, pues realmente a través de la presidenta de la República, del gobernador Joaquín Díaz Mena, pues empezó desde la semana pasada de manera escalonada, de común acuerdo entre autoridades que están todavía en el antiguo Orán y la parte que nos corresponde en este nuevo hospital. ¿Qué es lo que ha generado la incertidumbre? Bueno, que cuando uno dice, bueno, ya se inauguró, todo el mundo pensamos, bueno, ya se inauguró, ya puedo ir, puedo llegar y puedo consultar. Lamentablemente esto no es un cierre de una puerta y abrir la otra, sino que hay que trasladar todo lo que queda en el antiguo Orán, mejorar todo este sistema de atención a todo lo que está ahí para poder hacerlo aquí y de manera consecutiva seguir recibiendo pacientes una vez que se cierre el antiguo Orán. Al día de hoy, las urgencias, si no es que la gran mayoría, van al antiguo Orán y aquellas condiciones que permitan que el paciente venga, pues van a venir por aquí para el nuevo Orán. Estamos considerando que el cierre completo de aquel hospital será a finales de mayo, tal vez la primera semana de junio, y nosotros ya operando prácticamente con casi todos los pacientes trasladados, esto será de manera paulatina hasta finales de mayo.
0: Entonces, ¿tendrían que pasar por el antiguo Orán para ser redireccionados al nuevo Orán?
1: Sí, si su condición permite que estén aquí antes de la apertura de todos los servicios, sí, sí. La urgencia absoluta tiene que ir al antiguo Orán, porque nosotros estamos en el proceso de apertura. Hay muchos equipos muy sofisticados, muy nuevos, que se están probando, que tenemos que garantizar la seguridad y la certeza que todo está bien antes de poder implementarlo en los pacientes. La próxima semana, en esta semana, estaremos aperturando la consulta externa de pacientes que van a venir de allá para acá. Y bueno, hay un servicio de transporte gratuito a través de la Agencia de Transporte Yucatán, en donde pueden tomar el autobús del Vaivén en la puerta del antiguo Orán y venir de manera directa a este hospital completamente gratuito.
0: Ah, bueno, de hospital a hospital hay una conexión del vaivén.
1: Hay una conexión para empleados, para pacientes que tengan que venir por acá, para los residentes, para los médicos becarios que vienen aquí al hospital, pues porque esta es una situación compleja.
0: Es lo que comenta la doctora Teresa Zapata Villalobos, directora del Hospital Agustín Orán, en el nuevo edificio ubicado allá al sur de la ciudad. Ahí están muy claras las indicaciones y este hospital seguirá siendo hospital escuela Agustín Orán. Conversamos también a propósito de la salud, ya hoy federalizada, ya hoy universal. Yucatán firmó como el estado 24 en esta materia y el doctor Alberto Alcocer Gamboa, secretario de salud, dice que esta federalización del sistema de salud de Yucatán, que nos conviene, dice él.
2: La esperada firma del INS Bienestar, que pues fue un compromiso de nuestro gobernador, el maestro Joaquín Díaz Mena, desde la campaña, y se empezó a trabajar para que se llegara a este punto. ¿Qué significa? Que todo el componente de atención médica, todos los centros de salud y hospitales, pasan a estar organizados y operados por el INS Bienestar. Esto trae una serie de beneficios. Lo primero es la gratuidad, es decir, esas cuotas que se cobraban de atención médica de acuerdo a el nivel socioeconómico ya no se darán. Se cerraron a partir del día de ayer todas las cajas de cobro en todas las unidades y hospitales, pero también trae otro componente, que es el de la justicia laboral. De los 6.400 trabajadores que se transfirieron, 2.200 habían estado trabajando durante muchos años con salarios precarios. ¿Qué es esto? Salarios por debajo, de acuerdo al nivel de grado académico y función que estaban desarrollando. Entonces, es por eso que los beneficios de la federalización se tienen que implementar durante un periodo de aproximadamente 6 meses, en donde se irán transfiriendo de manera paulatina todos estos centros de salud y hospitales.
0: ¿Cuál es la función entonces del Estado aquí en esta federalización? Ahora, gestionar que todo esto ocurra.
2: La rectoría, lo que es el nuevo modelo de atención universal, en donde los hospitales ya se volverán mixtos. Este es el ejemplo que vamos a tener en Progreso, donde el ISSSTE opera el hospital, pero se atiende a toda la población, sea derechohabiente o no del ISSSTE. Lo mismo va a pasar en Ticul con el hospital del IMSS, que va a operar bajo la normativa IMSS, pero va a atender a población abierta y a población derechohabiente del IMSS. ¿Qué pasa? El rol de rectoría es ir vigilando, normando, que todos los yucatecos reciban la atención de calidad en tiempo y forma, ¿no? Entonces, ese es el deber constitucional de nuestro gobernador, el maestro Joaquín Díaz Mena, y con eso, a través de la Secretaría de Salud, esa rectoría de ir apoyando a las instituciones que brindan servicios de atención médica de manera pública y gratuita, vayan aumentando su capacidad instalada.
0: Es el doctor Alberto Alcocer Gamboa, dice, Yucatán conservará la rectoría en materia de salud pública con todas las instituciones coordinadas. Saludos, José Luis Arequipo, dice, buen día, sin agua, aquí en Plan de Ayala Sur, un ventarrón y el tinaco, dices, voló con el vecino, ni modos, hay que ir a pedir el favor. Saludos, Jorge Curiel, don José Luis, el día de ayer me hizo favor de pasar mi reporte de falta de luz en privada a Mantea, en Cholul. Solicité ayuda a la Agencia de Energía, hubo respuesta inmediata y favorable, la comisión nos va a ayudar a recuperar la energía. Gracias por las atenciones. Dice, sí funcionó mi reporte ante la Agencia de Energía. Una pena que la imagen de la ciudad, de nuestra ciudad, queda dañada. Monumento a la patria sin rescate. 6:56 PM. Antes, rápidamente, antes de irnos a la pausa, saludos y felicitaciones por el cumpleaños 14 del nietecito Fredito Castillo Uc, de parte de don Freddy Castillo, de su abuelita la maestra Cristi, de su papá Freddy Castillo González, de su tío Otto, de su hermanito Dieguito, y felicidades pues para toda la familia.

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11: El Parque Nacional Serengeti, Tanzania. Famoso por la gran migración anual de millones de ñus y cebras, este parque es el corazón de la vida salvaje africana. Sus llanuras interminables son el escenario donde depredadores y presas interactúan diariamente en el ciclo natural de la vida. Es uno de los ecosistemas más complejos del mundo, ofreciendo safaris que muestran la naturaleza en estado puro.
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15: 7:07 de la mañana, miércoles 20 de mayo, anticiclón estacionario del Golfo, sistema de alta presión, ingreso de aire marítimo, algunas lluvias por ahí y una temperatura ambiente de hasta 42 grados, 25 grados la mínima, por ahí algunas lluvias, golpe de calor a la orden del día, cuídese mucho de ello, hidrátese muy bien, traiga su calabazo colgado permanentemente para ir tomando el agua, es el único. Qué yeti ni qué nada, un calabazo le conserva el agua fresca todo el día. Eso sí, cúrelo muy bien. Sigue el traslado de pacientes, personal y equipo al nuevo hospital Orán. Sería la primera semana de junio cuando se concrete la mudanza total. Hay conexión de vaivén desde el Orán antiguo, hay que decirle al viejo Orán, al nuevo Orán. Toda la salud de Yucatán va a quedar en manos de la Federación, pero la rectoría la conservará la Secretaría de Salud. Y artesanos abrieron la zona arqueológica, permitieron el paso de todos. Hoy a las 10 abren su mesa de diálogo. Esto es para que tengan pues una razón para poder negociar. ¿Qué pasa? Crisis en el sector aéreo, controladores amenazan con huelga. el sindicato lo respalda a pocos días del Mundial. A menos de un mes de la inauguración de FIFA World Cup 2026, el Sindicato Nacional de Controladores Aéreos anunció que este miércoles inicia un emplazamiento a huelga ante el Tribunal Federal de Conciliación. ¿Qué están pidiendo? Buenos salarios, condiciones laborales, seguridad en las operaciones. Ante este escenario, expresan todos el respaldo al gremio y el sindicato de pilotos pide garantizar condiciones dignas. En víspera del Mundial, problemas con las líneas aéreas por el tema relacionado con los salarios. 7:02 vámonos con los jubilados de Comisión Federal y Pemex, el llamado sitio de las pensiones doradas, que ellos refutan y dicen son derechos adquiridos.
2: Desde el pasado 10 de abril se publicó la reforma a las llamadas pensiones doradas que estarían afectando de manera retroactiva a jubilados de diferentes empresas, entre las que se destacan CFE, Pemex, Nafin, Banobras y otras tantas más. Esto, según comenta la jubilada Cecilia Navarro de CFE, sienta un precedente que puede afectar a otros sectores.
16: Es una situación de riesgo para cualquier otro sector de la población. Hoy fuimos los jubilados del sector público, pero finalmente todo aquel que tenga interés por invertir en México, todo aquel que tenga interés por la certeza jurídica en el país, por entender que en el momento en que el Estado mexicano deja de cumplir con sus compromisos, aquello que en un principio firmó y pactó como cosa juzgada, después se incumple, pues se está poniendo en riesgo la credibilidad del país.
2: De acuerdo con el colectivo, de más de 40,000 jubilados operativos, técnicos y administrativos podrían verse perjudicados. Esto lo indicaron que no están en contra de eliminar las llamadas pensiones doradas, pero sí exigieron que se diferencie entre privilegios políticos y prestaciones obtenidas legalmente por años de trabajo.
16: Se puso un tope que equivale al 50% de las remuneraciones del Ejecutivo Federal. Ese tope ahora estamos exponiendo, no corresponde a la remuneración real de la presidenta. La remuneración real está publicada en el Diario Oficial de la Federación, en el presupuesto de egresos, y es ahí donde está la cantidad real, que no es la que se nos está aplicando.
2: Ante las afectaciones que esto dejaría en las pensiones de miles de jubilados, están convocando una megamarcha en la Ciudad de México para el día 25 de mayo.
16: Convocada por un movimiento nacional conformado por todas las dependencias del sector público, principalmente Pemex, Luz y Fuerza, Comisión Federal de Electricidad, y sí, parte del Senado, y llega a Palacio Nacional, pasa por el Poder Judicial también, para tocar los tres poderes.
2: Informó para Radio Fórmula Yucatán, Óscar Altamirano.
15: Muchas gracias, Óscar, ahí el reporte y atentos con este tema. Las paradas del vaivén ahí frente al Hospital Orán serán un hecho, dice Jacinto Sosa, él es el director de la Agencia del Transporte de Yucatán, de la ATI. Van a parar las unidades ahí enfrente del Orán. La gente dice, ojalá que no permitan desde el principio que se asienten por ahí taqueros, vendedores ambulantes y demás en la explanada principal del nuevo Orán. Si lo cuidan desde el principio, estará el sitio adecuado para la gente, los pacientes.
17: El programa Movilidad Articulada Hospital Orán ya está en marcha. Estamos hoy en el primer día hábil de operaciones de la estrategia Conecta con el nuevo Hospital Orán. Lo que estamos viendo aquí es la ruta 409. Estamos empezando con tres rutas vaivén en principio. Hoy tenemos las 409. Viene luego la ruta 6 de 60 penal. Y algo que es muy importante, amigos, es que esta es la entrada principal al nuevo Hospital Orán. Entonces, el compromiso que hicimos con la Secretaría de Salud y la Agencia de Transporte Yucatán es que el transporte va a estar realmente a la mano del acceso principal de las y los usuarios del hospital. Estamos muy contentos, estamos revisando esta estrategia, la estamos supervisando, estamos checando la infraestructura. Miren, ahí viene la ruta 6 penal, que es la ruta número 2 que va a entrar hasta este punto. La ruta 660 penal es la segunda ruta vaivén que ingresa hasta el patio interior del hospital, ¿no? Aquí lo relevante es que los usuarios del nuevo Hospital Orán que usen el transporte público, si ustedes lo ven, van a tener un acceso casi inmediato.
15: Es lo que dice Jacinto Sosa con ese tema de la movilidad. Con Jacinto, pues hay pendiente una charla para ver cómo va a quedar este tema de el consejo directivo que fue aprobado por el Congreso, que debe ser nombrado, supongo que en breve, y que también dará órdenes al interior de esta agencia del transporte. Saludos a usted y al equipo. No hay luz en todo Santiago, desde la 72 hasta la 60 y la 49. Don Edgar, con el comentario, que no hay luz en ningún lado. Sin semáforos, la 58 por 62-60 en Santa Ana. En todo el centro de la ciudad, problemas con la energía eléctrica. Alejandro González dice, te tardaste, José Luis, ya hay ambulantes e incluso invasores compuestos de láminas ahí en el Orán. Ande, pues. Y la vía principal de acceso ya está invadida, dice Alejandro González. Nadie ha puesto el pecho en este tema. En la colonia Esperanza se va la luz y regresa con bajo voltaje. Señora Zapata, Enrique, y invitaros al evento. Hay un evento de Ángel López Jiménez, violinista del Mariachi Vargas de Tecalitlán. Es un evento con causa, 4 de junio, 18 horas, Mariachi Nuevo Yucatán y el trío Los Gavilanes. Enrique Toraya dice, es un evento con causa. Vamos con el reporte desde Panamá. Óscar Altamirano, contigo.
18: Como parte de su

0: Sobre todo en la época de huracanes que está próxima a iniciar.
1: También ya se dijo, estamos entregando hoy un tractor para sacar las lanchas del puerto de Las Coloradas. Cuando hay época de malos tiempos, nos planteó la alcaldesa Yesenia en nuestra visita a ese puerto, junto con los pescadores, la necesidad de esta herramienta para ayudar a los pescadores a sacar sus embarcaciones.
0: Continuando con el apoyo a los puertos, el jefe del Ejecutivo Estatal adelanta que tanto Río Lagartos como San Felipe contarán próximamente con un remolque para arrastrar embarcaciones pesqueras de manera más eficiente y resguardarlas cuando haya mal tiempo.
1: Vamos a dotar también al puerto de Río Lagartos y al puerto de San Felipe, a cada uno, de un remolque para que se puedan sacar también las lanchas y se puedan llevar a un lugar seguro en época de huracanes.
0: Informó para Radio Fórmula Yucatán, Óscar Altamirano.
2: Leo y Mari, Le Petit Café Ciudadela, un saludo y gracias. Leti y Jesús también, buen día. Dice en su reporte, Nubia Maldonado, por el día del psicólogo don Rommel López. Wendy Wicap también la saluda, es psicóloga, felicidades en este día. Dice, saludos, Enrique Chimal desde Jardines Bonsai, Club de las 5 de la mañana. Buen día, la maestra Norma Alcocer, saluda al psicólogo Paulino Tzip Aguilar, de Saludable Conciencia. Dice, lo escucho también los jueves. Mili Tzul, felicidades a Margarita Cárdenas por el día del psicólogo, Emilio Zul con su comentario. Ya son las 7:11, muchas gracias por la sintonía. El CEL Social 9991-209173. Margarita Robleda se presenta en la preparatoria 2 de la UADY el jueves 21 de mayo a las 10:10 de la mañana. Allí en el auditorio, su charla se llama Urge conectar la de pensar. Margarita Robleda.
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2: Es día de la abejita, es día de los mieleros, así que ahí está su himno nacional.

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Ahí está, Liv es Cher, año del 46, nacía esta actriz y cantante estadounidense. Sherilyn Sarkisian LaPierre, mejor conocida como Cher, ganó un Grammy con este tema, protagonista de los filmes Las Brujas de Eastwick, Burlesque y Monstruck, con el que ganó un Oscar como la mejor actriz. Su esposo Salvatore Sonny Bono, que protagonizó con él programas de televisión, 26 discos de estudio, una voz extraordinaria. Cher.

0: Un saludo para Rubencito desde la cocina del Holiday Inn. Dice, saludos, les debemos las bolitas de queso. Saludos a don Guti, a Tun, a don Amado y a usted, don José Luis. Muchas gracias desde la cocina del Holiday Inn. Ah, bolitas de queso que cuando las abres, ¡puc!, estallan en sabor. Son las 7:17, ¿ya está Dante Omaña?
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4: Gracias, muchas gracias. Buen día para todos ustedes, amigos de Radio Fórmula. Es un privilegio hacerlo en la mañana de este miércoles. 18ª derrota para los Leones de Yucatán en lo que va de la temporada. Todavía hay que cargársela a Adulfo Camacho, quien tomó las riendas de los Leones de Yucatán de manera interina. ¿Por qué lo dirigió todavía ayer? Porque el curazaleño Hensley Mullins estará haciéndolo a partir del día de hoy, ya que llegó, el día de ayer. Los Leones de Yucatán perdieron entonces el compromiso 5-6. Los conspiradores de Querétaro hicieron su trabajo en la 10ª entrada. Bueno, en la 9ª para empatar el compromiso a 5, cuando Henry Urrutia bateaba un imparable que hacía que los cartones se empataran y con esto el sueño dorado de los fanáticos se preparaba. Y así, en la 10ª entrada venía el cambio de lanzador. Edwin Escobar tomaba la loma reemplazando a Colton Brewer, quien había recibido la del empate. Y lo que hizo después Edwin Escobar fueron sendos errores. Primero, recibió un doblete de Rangel Ravelo. Luego, con Christopher Escárrega en la caja de bateo, vino un lanzamiento descontrolado. Avanzaba Ravelo a la tercera. Y después, uno más, otro wild pitch para que llegara Rangel Ravelo a la tierra prometida y dejar tendidos en el terreno a los Leones de Yucatán. Por supuesto, la derrota la cargó Edwin Escobar. No sacó siquiera un tercio. Un verdadero desastre la aparición de este serpentinero en el 10º capítulo. Los Leones de Yucatán se mantienen como en el último lugar de la zona sur con 9 ganados y 18 perdidos. Hoy el segundo de la serie, mandan al centro del diamante a Joaner Negrín, 2 ganados, 2 perdidos, 5.27 de efectividad. Inició muy bien, pero sus últimas actuaciones han dado que desear. Su contraparte será Tyler Visa, 5.92 de efectividad, 1 ganado y 1 perdido en lo que va de la campaña en más del béisbol, pero de las grandes ligas. Hay una nota interesantísima que publica el día de hoy Mike Petriello y el título es una quinta temporada de 50 cuadrangulares sin precedentes. George la tiene al alcance. Él habla de que incluso no es que pueda parecer ocioso tener este tipo de estadísticas en mayo, pero hay algunos que se atreven a hacerlo. Él cree que George, con estos 16 cuadrangulares que lleva en 48 partidos, el ritmo es de 54 veces para volarse la barda. Solamente otros 3 han tenido 4 campañas de 50 cuadrangulares o más, además de George, por supuesto, Babe Ruth, Sammy Sosa y Mark Maguire. Incluso el que fue por décadas el rey del cuadrangular, Hank Aaron, no tuvo siquiera una sola campaña de 50 bambinazos. Barry Bonds, quien lo superó en la cima, lo logró apenas una vez. Así es que es la estadística que saca Grandes Ligas. Vale la pena leerla porque son estadísticas muy, muy interesantes. Vámonos con el fútbol internacional porque el Arsenal se ha coronado campeón de la Premier League sin jugar. ¿Por qué? Por el empate el día de ayer del Manchester City hace que sea inalcanzable el conjunto de la ciudad capital inglesa. El Manchester City empató con el Bournemouth y los Gunners sellaron el título de la Premier League. Todavía falta una jornada. México se apresta para ver lo que sucederá con el duelo entre Congo y Colombia por el registro de ya 130 muertos por el tema del ébola allá en África. La participación de la selección de Congo, en principio, no corre peligro. Gracias. Buen día para todos.
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0: 723, Russell Flores dice problemas con la máquina de simulación para realizar una máscara para sesión de radioterapia. Se echó a perder el miércoles 13 de mayo y pacientes en espera. Esto en la UMAE de la T1. Incluso el propio René Flores se quedó pendiente para utilizarla. Gracias, Russell, saludos y atento con este y otros temas. Elena Arcila, buen día también. Y nos quedan pendientes por ahí los temas. ¿Qué va a pasar hoy a las 10? Cuando artesanos de Chichén Itzá vuelvan a la mesa de negociación para reiterar el planteamiento que ya han hecho. ¿Cuál es el planteamiento principal de los artesanos? Uno, que le garantice el INAH que no los van a desalojar del parador turístico, de adentro. Dos, garantía de no cerrar el parador comunitario del cual dependen directamente familias. Tres, respeto a la libre decisión de las agencias turísticas para ingresar por cualquiera de las entradas. Y cuatro, restitución y respeto permanente mediante acuerdos firmados. Ayer fue un desorden, incluso gente se subió a la pirámide de Chichén Itzá, Kukulcán, y andaba correteando en el sitio con un auténtico desorden. No sabemos si el INAH interpondrá algún tipo de denuncia penal por haber abierto la puerta así, de una manera casi salvaje. Nos quedamos con el padre del psicoanálisis para saludar a todos los psicólogos y psicólogas en este su día también. Decía Freud, Sigmund Freud, los sueños son la vía regia hacia el conocimiento de lo inconsciente. Y deja 110 frases, don Sigmund. Que tenga buen miércoles. Saludos desde el Club de las 5 de la mañana.

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13: Las 7:30, a ver, David Esteves, presidente de la Alianza Nacional de Transportistas. ¿Cuál es el plan entonces, a raíz de lo que ya conocemos que está sucediendo en Paseo de la Reforma, con la presencia de unos 300 policías? David, ¿cuál es el programa que van a seguir?
14: Pues, en primer lugar, decir que vamos a responsabilizar al gobierno de la Ciudad de México, la señora esta Clara Brugada, creo que ya se le olvidó cuando andaba con un grupo de señores de Iztapalapa manifestándose. A ella la responsabilizamos de cualquier situación que pueda suceder con los compañeros que tienen ahí retenidos, que tienen secuestrados, porque es un secuestro ese secuestro, que lo sepa la ciudadanía. Y reitero, es una manifestación pacífica donde vamos a ir a algunas instituciones gubernamentales y legislativas, y pues yo me veo la necesidad de empezar a convocar para que se empiecen a tomar carreteras. Por lo mientras, ya lo dije, que va a ser Guanajuato y parte de Michoacán, y pues estamos ya por ver la posibilidad de cerrar las entradas a la
13: Ciudad de México. ¿Cómo se evitaría esto?
14: Pues nada más que yo le decía al de Gobernación que me deje pasar a los puros tractores agrícolas, que son el símbolo del campo, y yo lo que creo que no quieren es que sepan de que lo que sea MIG ya tiene toditita la razón. El kilo de maíz está a 4 pesos, y ellos a cuántos venden la tortilla.
13: ¿Habló con César Cravioto?
14: No, hablé con una persona que va a ser algún informador de los que estaban ahí ahí donde están los policías.
13: ¿Y ustedes quieren pasar los tractocamiones para colocarlos
14: nada
13: dónde?
14: Nada más los tractocamiones, no, los puros tractos agrícolas, tractores agrícolas, nada más.
13: ¿Para colocarlos dónde?
14: Pues para que estén
13: alrededor del monumento al Ángel, ¿o dónde?
14: Sí, exactamente, el monumento al Ángel, y que nos acompañen ahí al Senado, a la Fiscalía General de la República.
13: La idea no es bloquear, ¿verdad? Según yo me había quedado en eso ayer.
14: No, sin bloquear, nada más es una movilización que se hace de un lugar a otro.
13: Bueno, pues vamos a ver si de aquí a las 9 hay alguna respuesta, David, y pase lo que pase, pues volvemos contigo. Ojalá podamos comunicarnos a eso de las 9 un poquito antes.
14: Claro, con gusto.
13: Bien, atentos. Susana,
14: muchísimas gracias.
13: Gracias, sí. Gracias a ti. En la línea la fiscal de Puebla, Idamis Pastor. Se lo agradezco mucho, fiscal, que nos tome la comunicación. ¿Cómo está? Muy buenos días.
15: Hola, Azucena, muy buenos días.
13: Gracias. Pues ayer ya veíamos en la tarde que dio a conocer la detención de un hombre, Juan Manuel, alias El Pony, relacionado con el asesinato de 10 personas, entre ellas una bebé que ya nos contaba usted, una bebé de 1 mes y medio que murió asfixiada porque su mamá la quiso proteger de la balacera. Este sujeto, El Pony, ¿es el responsable del multihomicidio, fiscal?
15: Bueno, hola, perdona, Susana, es que están platicando,
13: sí, colaboradores. Yo creo que aquí hay una falla en la conexión, déjeme la corrijo, por favor. ¿Me dice si me escucha mejor?
15: Ay, ya, sí, es que perfecto, se escuchaba sí. Sí, los colaboradores. Sí,
13: disculpa. ¿El Pony es el responsable de este multihomicidio?
15: Así es, parte de los responsables, Azucena. Digo, de como te comentaba, no me acuerdo si hablé ayer contigo, como andamos...
13: Antier, sí.
15: Antier platiqué contigo. Derivado de todas las los operativos que hemos realizado de campo y de gabinete, localizamos a esta persona que es sobrino de las víctimas, de una de las víctimas. De eso derivado, te doy la exclusiva también que ayer detuvimos a 2 personas más, que nos ha llevado a investigaciones, a las aprehensiones de estas personas. Seguimos trabajando en la zona, seguimos obteniendo información a través de las entrevistas, insisto, a través de la tecnología, a través de toda la información que estamos extrayendo de los celulares de estas personas. Y sí, te puedo decir, es parte de las personas que hicieron este lamentable hecho.
13: Usted me decía desde el lunes que tenían 3 sospechosos, y bueno, pues tenía razón, fiscal, ya hay 3 detenidos, 2 más adicional al Pony que fue anunciada su detención ayer. Son 3 personas detenidas relacionadas con este multihomicidio. ¿Cuál habría sido su motivación para matar a estas 10 personas, fiscal? ¿Qué es lo que dicen?
15: Mira, hasta el momento seguimos sobre la línea que te había yo comentado desde el día lunes, que lo dije desde el domingo. Es un tema de tierras, es un tema entre ellos, entre particulares, es un tema de robo de ganado también en algún momento. Traían ya un tipo de rencillas añejas estas individuos en contra de la familia. Entonces, es lo que te puedo decir hasta el momento, Azucena, que se ha determinado hasta el día de hoy.
13: Ayer apareció un video del hijo de, pues de la pareja, de dos de las personas que estaban ahí diciendo que, bueno, pues él, ¿lo escuchamos? ¿Lo tenemos? A ver, vamos a escuchar, por favor, fiscal.
16: Yo fui un alcohólico drogadicto por culpa de ellos, porque me obligaban a trabajar como si uno no sintiera cansancio, ¿verdad? Entonces, yo eso es lo que les quiero comentar, que fue por la razón por la cual yo me salí. Era mucho, mucho trabajo lo que a mí me ponían a hacer, y desgraciadamente yo tuve que tomar medidas, o sea, más allá de lo normal.
13: ¿Este señor está involucrado, fiscal?
15: Azucena, tenemos investigaciones también hacia esta persona, ¿sí? Uh-huh. No lo puedo confirmar, estamos tratando de localizarlo, estamos, si alguien lo ha visto por su comunidad, sería importante que nos lo comunicaran a nosotros.
13: Uh-huh. ¿Lo están señalando por qué presunto delito? ¿Por qué lo buscan?
15: Lo buscamos por relacionarlo, digo, uh-huh. Lo podríamos vincular o lo podríamos no vincular, ¿no? Uh-huh. Tendremos que hacerle las entrevistas pertinentes y las indagatorias pertinentes también a él para ver si está involucrado dentro de las acciones que hicieron y realizaron estas personas que ya tenemos detenidas y si él tuvo que ver en esto también.
13: ¿Nos podría dar algún dato general de los detenidos? Uno se llama Juan Manuel alias El Pony, los otros dos son...
15: Los otros no te puedo dar la información todavía, uh-huh. Azucena, porque como estamos en el debido proceso, en la puesta a disposición, correcto. Tengo que ser cautelosa en ese
13: correcto,
15: tema.
13: Fiscal.
15: Pero, si gustas más tarde, les mando el mensaje y les doy la información.
13: Correcto. ¿Qué relación guardaban los tres presuntos homicidas con los 10 asesinados?
15: Uno, su sobrino, los otros no tenían relación.
13: No tenían relación y el Pony es el sobrino, el detenido ayer.
15: Sí, es correcto.
13: Perteneciente, decía usted ayer, fiscal, a una banda pues dedicada justamente a este tema pues de extorsión, ¿no? De tierras, de ordenado.
15: Así es. Uh-huh. Es correcto.
13: 9 y 22 milímetros el calibre de las armas.
15: Así es, lo uh-huh. confirmamos.
13: Dispararon uh-huh. los tres.
15: Estamos en las indagatorias respecto de eso. Recuerda que son periciales que tardan un poquito en entregármelas.
13: Ahora, tuvimos acceso a algunas de las imágenes, fiscal, y están amarrados, están maniatados.
15: Yo te acuerdo, no sé si contigo fue, discúlpame que di
13: no
15: la entrevista y que les decía que solamente dos personas sí. estaban maniatadas, correcto. Solamente dos, las demás no estaban maniatadas.
13: Se ven tres personas maniatadas en las imágenes, pero ¿por qué? O sea, es decir, no llegaron, los sorprendieron y los asesinaron, sino que tuvieron tiempo pues de operar. O sea, ¿por qué los maniataron? ¿Qué pasó antes?
15: Así es, mira, cuando tengamos ya todas las indagatorias y yo pueda decirte, porque tengo en este momento que cuidar el debido proceso a Azucena, uh-huh. se les dará toda la información de cuál fue la mecánica de los hechos.
13: Bueno, pues le agradezco mucho, fiscal, y mire, ahorita voy a entrevistar a un familiar de una joven que desapareció en una clínica de belleza, que hay un video y que se la llevaron en la cajuela de un vehículo. ¿Tienen alguna información hasta ahora?
15: Tenemos información, estamos avanzando al respecto. El día de ayer hicimos un cateo, de hecho me estaban dando cuenta cuando entró tu llamada, no alcancé a leer la cuenta de qué fue lo que pasó en el cateo que encontramos. Encontramos el vehículo, encontramos el domicilio del hijo y estamos indagando dónde se llevaron a la señora.
13: A la señora. ¿Ya encontraron el vehículo? No han encontrado a la persona ni a los presuntos responsables.
15: Así es, todavía no los encontramos, pero también, si gustas, en cuanto tengamos la información, estamos también avanzando en esa investigación y cuando tengamos todo, te
13: correcto.
15: Informo.
13: La dejo porque sé que va pues a su reunión de seguridad sí. todos los días. Muchas gracias sí. por su tiempo, fiscal. Sí,
15: gracias, estás muy bien, Azucena, hasta luego.
13: Muchas gracias. La fiscal de Puebla, Idamis Pastor, quien nos confirma que en el caso de esta masacre en Tehuitzingo, ahí en Puebla, pues hay tres detenidos. Ayer se dio a conocer la detención de uno, alias el Pony, sobrino de algunas de las personas que asesinó. Ya hay dos detenidos más relacionados con este homicidio. Dice la fiscal que utilizaron armas calibre 22, calibre 9 milímetros. Y bueno, pues respecto a esta otra información, voy a ver el video para quienes nos están acompañando en televisión y a quienes nos acompañan en radio. Les cuento, pues, una mujer fue a una clínica en donde le iban a hacer un procedimiento, le dicen al esposo, vaya a comprar medicamentos, fajas, cosas que no tenemos aquí en la clínica, mientras usted va, supongo, hacemos el procedimiento. Él se tardó como una hora, si vemos el video en la pantalla completa, él se tardó como una hora más o menos, y al llegar la clínica estaba cerrada, no encontró a nadie. Por supuesto, empezó a buscar, le dieron las cámaras de seguridad, el acceso a estas cámaras, en donde vemos que tres personas, pues vestidas con uniformes médicos, suben a un auto, pues no quiero decir un bulto, suben a un auto lo que parece ser pues una persona, no sé, parece ser un cuerpo envuelto en sábanas, y desaparece. Esto fue el lunes, ¿cuándo fue? El 18 de mayo, y hasta ahora pues no se conoce el paradero de la mujer. Nos acaba de confirmar la fiscal que ya se realizaron cateos en la zona y que ya fue ubicado el vehículo. Al regresar vamos a hablar con familiares de Blanca Adriana.
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19: Explorando la naturaleza.
20: Borneo alberga una de las selvas más ricas y antiguas del sudeste asiático. Es el único lugar del mundo donde conviven orangutanes y rinocerontes de Sumatra en libertad. Sus bosques de dipterocarpáceas son gigantescos y sostienen una red compleja de vida. Lamentablemente, la expansión de las plantaciones de aceite de palma ha reducido drásticamente su superficie, convirtiendo la protección de sus áreas restantes en una emergencia ambiental global.
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23: La secretaria de Gobernación, Rosa Isela Rodríguez, afirmó que el diálogo es el camino para lidiar con las protestas de distintos colectivos durante el Mundial de Fútbol. De la misma forma, aseguró que se garantizará la libertad de expresión de transportistas, agricultores y maestros. La jefa de gobierno, Clara Brugada, destacó que en los primeros 4 meses del año, las órdenes de aprehensión por los delitos de alto impacto aumentaron en un 201% durante el mismo periodo del 2019. Precisó que el ejercicio permite llevar a más delincuentes ante la justicia. Este año, el mercado de abastos Estrella, en Nuevo León, cumple su 60 aniversario como uno de los principales centros de suministro en el norte de México. Para el festejo se llevará a cabo una exposición fotográfica, la presentación de un libro conmemorativo y conferencias.
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13: Son las 7:45. Adrián Morales es hijo de Blanca Vázquez, de la mujer que hablábamos antes del corte con la fiscal de Puebla. Blanca está desaparecida desde lunes. Ella fue a una clínica de tox, la clínica de tox Zabaleta, ubicada en la capital del estado. Y bueno, después de lo que nos cuentes, Adrián, de lo que pasó, pues no se sabe nada de ella hasta el día de hoy. Adrián, ¿cómo estás? Gracias y buenos días.
0: ¿Qué tal? Buenos días. Pues estamos aún un poco preocupados, estamos investigando igual por nuestra cuenta y buscando, pues, así mantener un poco la calma para poder lidiar con claro, todo lo que ha estado sucediendo.
13: ¿Tu sí. papá acompañó a tu mamá a la clínica? ¿Tú ibas con ellos? Sí.
0: No.
13: ¿Qué
0: yo
13: te
0: me
13: contó
0: quedé
13: tu
0: porque,
13: papá?
0: Bueno, a ver, este, sí. en ese momento mi papá me llamó aproximadamente a las 8, entre 7 y 8, diciéndome que la clínica estaba cerrada, que él había ido a comprar una faja porque se le había pedido, bueno,
13: el médico,
0: supuesta doctora.
13: Ajá, sí, ok.
0: Ajá. Y al momento de que, pues, regresa, me menciona que la clínica estaba cerrada y que a pesar de que estaba tocando y preguntando a otros lugares que están en la zona, pues no había visto nada.
13: Uh-huh.
0: Después de eso, se le llamó a la policía, la cual, pues, asistió al lugar y dieron apoyo hasta que llegó el dueño. Cuando llegó el dueño del edificio, la verdad, pues, se portó bastante bien. Él llegó aproximadamente como a las 12 de la noche. Nos estuvo cooperando para todo, pero, pues, no nos podía dar acceso al lugar uh-huh. donde se supone que, bueno, donde está la clínica, dado que
13: ¿no tenía el acceso? Pues, o
0: sí tenía el acceso, pero claramente si había algo claro. relacionado o bueno, una escena muy fuerte, pues era uh-huh. era peligroso, o bueno, no era lo correcto,
13: correcto
0: entrar y dejar algo que no se debiera.
13: Ahora,
0: no debería estar ahí.
13: ¿Tu mamá fue a un procedimiento en particular, fue a una consulta? ¿Qué hacía en esa clínica?
0: Okay, ella me había comentado muy poco. Realmente, tanto a mi hermano como a mí, a mi papá, nos comentó realmente poco de lo que se iba a realizar. Lo único que supimos fue que quería someterse a un procedimiento el cual era poco invasivo.
13: Uh-huh.
0: Me mencionó que era algo con láser uh-huh. y pues le dijimos que pues estaba bien, pero que preferiblemente no fuera, o que nada más fuera su valoración como se supone que habíamos quedado.
13: Ajá.
0: Porque ella nada más iba a una valoración, no iba a hacerse ningún procedimiento.
13: Claro. Pero al parecer pues ahí la animaron o algo pasó porque le mandaron a tu papá por una faja.
0: Sí, exactamente. Uh-huh. Pero aquí...
13: Uh-huh, dime, ajá. Dime.
0: Sí, bueno, aquí lo raro fue que al momento de que a él lo mandan por la faja, checamos las cámaras de seguridad.
13: Sí.
0: Y bueno, justamente es el video que se mostró sí. al público. Mi papá salió unos minutos, pocos minutos antes, entre 5 y 7 minutos antes, por la faja. Tiempo suficiente para que bajaran el cuerpo desde el tercer piso hasta el garaje del edificio. Y bueno, una vez que subieron el cuerpo, si se da cuenta, pues lo acomodaron. No me gustaría llamarlo de cuerpo, pero pues...
13: Sí, claro.
0: Claramente creo que esto va para otro lado.
13: O sea,
0: y pues lo que nosotros sí. hemos sospechado es que pues tal vez tuvieron algún problema, tal vez tuvieron alguna complicación. Y yo creo que no fue la manera correcta en la que tuvieron que haber actuado en una situación así.
13: Claro. ¿A qué hora llegó tu mamá a esta cita?
0: Mi mamá tenía la cita programada entre 4 y 4:30, si no mal recuerdo.
13: 4, 4:30, luego llegan, mandan a tu papá. ¿Tu papá qué regresa? ¿6:30 de la tarde?
0: Regresó a las 7 aproximadamente.
13: A las 7. No le abren sí. la puerta, te llaman al dueño que llegó casi a la medianoche. Sí. ¿Llega la autoridad?
0: Ajá, las autoridades comenzaron a llegar y, bueno, comenzaron a revisar el lugar.
13: Uh-huh.
0: Donde está la clínica. Bueno, haga de cuenta que este lugar era un departamento y una clínica a la vez. Nada más que al parecer el dueño del lugar, del edificio, solamente sabía que se hacían procedimientos con Botox. Él no era consciente de que también se hacían ese tipo de cirugías ahí.
1: El dueño del edificio, ¿verdad?
0: Sí, así es.
1: Oye, Adrián, bueno, no sé, la fiscal nos dijo que ya encontraron el auto en donde se llevaron a tu mamá.
0: Eso, esa, sí, de hecho en la noche, esto pasó durante, entre, no, bueno, ayer recibimos una llamada anónima también, uh-huh, en donde pues sí nos llegaron a mencionar algo así, pero la verdad no quisimos tomarlo en cuenta porque pues ahorita hay mucha información falsa. Ya un ratito después pues sí nos llamaron y nos dijeron directamente los oficiales que pues habían encontrado el carro y la casa.
1: El carro. Entonces, y la casa. De tu mamá no se sabe nada, muy joven tu mamá, 37 años, Adrián.
0: Sí, 37 años, la verdad es que pues hasta ahorita no hemos sabido absolutamente nada. Como ya le menciono, hemos tenido algunas llamadas de extorsión en otros estados y así, pero bueno.
1: ¿Como pidiéndoles rescate o algo así o qué les dicen?
0: Nos dicen, que les mandemos una parte del dinero y que ellos nos van a enseñar que la tienen y bueno, lo de siempre.
1: Claro. Sí. Adrián, ojalá que encuentren a tu mamá. Pues sí, es complicado, ¿no?, ver estas imágenes. ¿Tienen ustedes alguna receta o algún documento en donde nos puedas dar los nombres de los médicos responsables?
0: Sí tengo tanto el nombre de la doctora como el nombre del hijo.
1: Ajá, ¿me los puedes dar?
0: Sí, permítame tantito.
1: Claro que sí, claro. Ya hay una ficha de búsqueda, entiendo, emitida por las autoridades ahí en Puebla, Blanca Adriana Vázquez Montiel, boletín de búsqueda. Si tienen información, hay que comunicarse al gobierno de Puebla, mexicano, unos 56 metros de estatura, 37 años, no vienen circunstancias, así dice. Señas particulares, tatuaje de unos 3 centímetros en forma de beso, ubicado en la nuca, lunar de aproximadamente 1 centímetro en la pierna derecha. Fue vista por última vez el 18 de mayo en la colonia Santa Cruz, Buenavista, municipio de Puebla. Vestimenta, blusa negra, pantalón acampanado licra negro y tenis negros. Esa es la ficha de búsqueda. ¿Cómo se llaman los médicos, Adrián?
0: Sí, bueno, por los datos que nos llegaron a dar, la supuesta doctora se llama Diana Alejandra Palafox Romero.
1: Diana Alejandra Palafox Romero. Bueno, pues vamos a buscar y seguramente, bueno, las autoridades también la están buscando. Ojalá que haya información de tu mamá pronto y también vamos a estar al pendiente con la fiscalía porque me decía la fiscal que si tienen más información que les darán a conocer a ustedes y si es necesario, si lo crees conveniente, pues volvemos a platicar, Adrián. ¿Algo que quieras expresar en particular?
0: Pues más que nada yo les agradezco igual a todas las personas que están apoyando a compartir y en la búsqueda de mi mamá. La verdad es que pues hemos tenido apoyo de todas las personas y eso la verdad es que es un gran apoyo para mi familia también, ya uh-huh, que pues sí estamos muy angustiados por, claro, mi mamá. Claro. Vuelvo a reiterar, creo que a pesar de que hubiera habido un procedimiento o algo que hubiera pasado en la clínica, no fue la manera
1: correcta. No era la forma de reaccionar. Correcto.
0: Exactamente. Entonces, bueno, pues solamente eso y pues esperemos tener noticias nuevas sobre mi mamá pronto.
1: Ojalá que así sea, Adrián. Gracias por compartir con nosotros esta información y al pendiente.
0: Muchas gracias. Hasta luego.
1: 20 días y no sabemos dónde está el gobernador con licencia, Rubén Rocha Moya. Han pasado 20 días justo desde que pidió licencia, no sabemos de Rocha. El senador Insunza, pues a ver si mañana ahora sí se digna acudir a la comisión permanente. Iba a ser hoy, pero la pospusieron para mañana por algunas situaciones ahí del tema legislativo. ¿Dónde anda el vicefiscal, el alcalde de Culiacán y un largo etcétera? ¿Cómo amanecieron? Felicitos Trujillo, ¿cómo van las cosas ahí en Sinaloa? Buenos días.
2: Con el gusto de saludarte, Susana, muy buenos días. Durante la madrugada y la noche, pues estuvo tranquila, sin embargo, pues tal como te adelantaba ayer, una jornada intensa la que se vivió acá en Sinaloa, por lo menos van 8 víctimas las que tenemos contabilizadas, víctimas de ataques Ocurrió precisamente ayer en la madrugada, dos personas localizadas sin vida en el sector de Santa Rocío fueron asesinados, son originarios del Estado de México, luego se dio a conocer. Más tarde, un hombre fue asesinado a balazos cerca de una escuela, esto es en la colonia Milena Zapata, aquí en Culiacán. En Mazatlán, una mujer fue asesinada cuando ingresaba al residencial Real del Valle. En la zona de la Costera, también un joven fue encontrado sin vida. Junto a él fue encontrada una cartulina y dos jóvenes más fueron asesinados a bordo de un vehículo GTI. Esto es en la colonia El Palmito. Otro hombre fue asesinado en un expendio de cervezas ubicado por la avenida Álvaro Obregón y Las Torres, esto es al sur de Culiacán. Por la noche se registró un ataque armado en una conocida plaza del sector Valle Alto, Plaza Novum, en donde, pues, según las fuerzas de seguridad, encontraron a un hombre herido, al menos recibió 4 impactos de balas, se desconoce la identidad. Pues serían 7 asesinatos, aunque estamos viendo ahorita el Registro Nacional de Seguridad, vienen 7, nosotros contabilizamos 8, si sumamos esto, que es un feminicidio, lo que ocurre en Mazatlán, al menos así son catalogados todos los asesinatos desafortunados de mujeres. Hoy, Azucena, sí. En punto de las 8 de la mañana se tiene prevista la toma de posesión y cargo de bandera del nuevo comandante de la novena zona militar. Va a ser una ceremonia pues abierta a los medios de comunicación. Hubo relevo y se tiene prevista pues la asistencia de la gobernadora y pues del nuevo titular precisamente de la novena zona militar.
13: Bueno, pues hablamos al ratito entonces. Felicitos, gracias.
2: Excelente día.
13: Gracias a quienes nos acompañaron de 7 a 8 en televisión. Regresamos de 8 hasta las 10 en todas las plataformas de Grupo Fórmula y en todas las estaciones en la República.
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0: punto, miércoles 20 de mayo, el secretario de Seguridad, Omar García Harfuch, ha informado que en el marco de la Estrategia Nacional contra la Extorsión y como parte de la continuidad de la Operación Enjambre en Morelos, han cumplimentado 4 órdenes de aprehensión, entre ellas contra el presidente municipal de Atlatlaucan, Agustín Toledano, ex presidente de Yecapixtla, Irving Sánchez, y que continúan, dice el secretario, las operaciones para cumplimentar la orden de aprehensión en contra del presidente municipal de Cuautla y que las investigaciones continúan. Por supuesto, en un momento le doy detalles de lo que se trata esta información que ha dado a conocer el secretario Omar García Harfuch. En la conferencia internacional del G7, el secretario del Tesoro de Estados Unidos dijo que no debe haber excusas para combatir cualquier forma de terrorismo. Habló de Hezbollah y del cártel de Sinaloa.
1: Esto requerirá que quienes se encuentran en Oriente Medio y Asia erradiquen las redes bancarias clandestinas de Irán y requerirá que nuestros socios en todo el mundo respondan con firmeza a la variedad de terroristas que enfrentamos, desde Hezbollah hasta el cártel de Sinaloa. A medida que las amenazas trascienden fronteras, nuestra unidad de propósito debe trascender cualquier límite.
0: Joaquín El Chapo Guzmán envió 4 nuevas cartas dirigidas a la Corte de Brooklyn, insistiendo que su extradición de México fue ilegal, que el juicio en su contra no tuvo evidencia suficiente, que el jurado fue presionado y que debe anularse la sentencia de cadena perpetua. Los escritos probablemente sean desechados, pues apenas el 4 de mayo el juez Brian Cogan rechazó sus solicitudes previas al considerarlas inentendibles y sin fundamento legal. Ayer se reportó México 50 asesinatos, estados con más ejecuciones, Sinaloa, Baja California, Chihuahua y Guanajuato. Fueron detenidos en Guadalajara 2 presuntos integrantes del cártel Jalisco Nueva Generación, identificados como Jorge Ernesto Águila y José Elías Celis, el Chipo, señalado como uno de los operadores financieros de Audías Flores Silva, alias El Jardinero, actualmente preso en el altiplano y requerido por Estados Unidos por narcotráfico y lavado de dinero. En Morelos, el secretario de Gobierno, Edgar Maldonado, informó que el jueves la gobernadora, acompañada de los integrantes de la Mesa de Construcción de Paz, va a sostener una reunión con el obispo Ramón Castro, luego de que ayer aquí en este espacio el obispo denunció que en algunas regiones del estado ya no solo extorsionan a comerciantes, sino a familias enteras.
2: Esto se ha también transformado en un pequeño, transformado en una gran preocupación en una pequeña comunidad como lo es Huautla, en donde sí el crimen organizado ha ido a cobrarles diciendo queremos asegurarles la protección de alguna otra banda, y nos tienen que pagar por proteger su hogar, por proteger su vivienda. Entonces, tienen que darle, me decía el párroco, 200 pesos por cada miembro de la familia. Y además, Azucena, también allá en el oriente, se pagan a 2 diferentes organizaciones criminales, y el párroco fue amenazado de muerte y lo tuve que sacar.
3: Hoy, la gobernadora mantendrá una reunión en compañía de nosotros como integrantes con el sector empresarial. El día jueves hemos concertado una reunión con el señor obispo para platicar sobre todos los aspectos que engloban la materia de seguridad en el estado. Creemos que debemos de caminar juntos y así será.
0: La fiscal de Puebla, Idamis Pastor, informó que fue detenido Juan Manuel, alias El Pony, por su presunta relación con la masacre de 10 personas el domingo en un rancho del municipio de Tehuitzingo, entre ellas 3 menores de edad, una bebé de apenas 1 mes y medio de nacida, que murió asfixiada tras ser protegida por su madre. Hace unos momentos, la fiscal nos reveló que además del Pony, hay 2 personas más detenidas. ¿El sí. Pony es el responsable de este multihomicidio?
4: Así es, derivado de todas las los operativos que hemos realizado de campo y de gabinete, localizamos a esta persona que es sobrino de las víctimas, de una de las víctimas. Te doy la exclusiva también que ayer detuvimos a 2 personas más, que nos ha llevado a esta investigaciones, a las aprehensiones de estas personas. Seguimos trabajando en la zona, seguimos obteniendo información a través de las entrevistas, insisto, a través de la tecnología.
0: Esto me dijo respecto al video de un familiar, recordará que vimos aquí una parte, un familiar de las víctimas, que las culpó de realizar trabajos forzados y de sus problemas de adicciones, dice que también lo están buscando.
4: es un tema de tierras, es un tema entre ellos, entre particulares, es un tema de robo de ganado también en algún momento. Traían ya un tipo de rencillas añejas estas individuos en contra de la familia. Estamos tratando de localizarlo. Estamos, si alguien lo ha visto por su comunidad, sería importante que nos lo comunicaran.
0: Más de 300 transportistas y campesinos fueron encapsulados por policías de la Ciudad de México cuando intentaban avanzar sobre Paseo de la Reforma y el Eje 2 Norte como parte de las concentraciones convocadas para hoy por la Asociación Nacional de Transportistas y el Frente Nacional por el Rescate del Campo Mexicano. Los agricultores presentes en esta vialidad exigen, entre otras cosas, sacar del T-MEC los granos básicos, precios de garantía para todas las cosechas. Además de este punto, se prevé la presencia de manifestantes a partir de las 9 de la mañana en el Ángel de la Independencia para iniciar una concentración. También se espera pues que haya presencia en la México Pachuca, en la México Querétaro, Puebla, Toluca, Cuernavaca, además del circuito exterior mexiquense, el Halcón Norte. La secretaria de Gobernación llamó ayer a evitar bloqueos y afectaciones, dice que las mesas se mantienen abiertas, que los canales institucionales atienden las demandas, pero Emigdio Taboada, uno de los productores de Tlaxcala que están encapsulados, dice que ellos tienen derecho a manifestarse y a ser atendidos por el gobierno.
5: Somos agricultores, campesinos, y aquí nos tienen encapsulados. Hay grúas, patrullas, los compañeros policías. Entonces, es peligroso porque aparte de que ya no podemos manifestarnos por nuestros derechos, que pedimos precios justos, la regulación de los granos en el T-MEC, una banca de desarrollo y seguridad, sobre todo igual en carreteras, pues parece que ahora la libre expresión, la libre manifestación también está prohibida. Ya son con estas dos ocasiones, el 7 de abril, nos gasearon allá en Tlaxcala.
0: Sí, claro.
5: Nos aventaron gas lacrimógeno, nos golpearon. Yo y mi padre nos privaron de la libertad y una desaparición forzada. Entonces digo, creo que ya es la marca personal de represión. El hecho de que nos priven de nuestros derechos a unos, el día de mañana lo van a hacer con otros.
0: Así es.
5: Entonces pedimos a los compañeros, pues a la sociedad en general, pues esa situación, esa empatía. Es una cuestión sistémica de discriminación al campo. Cerramos carreteras, no cierren carreteras. Vayan a quejarse a la ciudad, ahí a las instituciones. Queremos venir a las instituciones a quejarnos y vea cómo nos reciben. Nos dicen acá, y a mí, yo con todo respeto a la jefa de gobierno, doña Clara Brugada, pues la ciudad más diversa, más incluyente del país, pues parece que los agricultores, los campesinos, no somos bienvenidos acá,
0: Después de que el senador Saúl Monreal ha sido descartado en distintas ocasiones por Morena para contender por la gubernatura de Zacatecas, su hermano, el coordinador en la Cámara de Diputados, Ricardo Monreal, le pidió que deje de insistir.
6: Siempre lo voy a querer porque es el hermano menor, pero cada vez tengo que navegar contracorriente, me da miedo cuando declara. Porque
7: y ahora cantando con
6: de todo, imagínense, les digo, Saúl, si ves la tempestad, ves lo que está pasando y no te hincas, hijo de Dios.
8: La agenda, y usted.
0: Hola Pepe, ¿cómo estás? Muy buenos días.
9: Azucena, muy buen día, ¿cómo estás?
0: Muy bien, gracias, Pepe. A ver, cuéntanos qué pasó con este megaproyecto de Royal Caribbean que finalmente, entiendo, fue clausurado allá en Quintana Roo, Pepe.
9: En efecto, fíjate que es un megaproyecto, son una inversión de $1,000 millones. Esta es una mega inversión que iba a haber en Mahahual, es para hacer un parque acuático. Royal Caribbean es una de las dos principales navieras de cruceros que hay en el mundo, ¿no? Junto con Carnival.

0: porque ya sabes que los cruceros son enormes, llegan y sí te podrían dañar ahí el arrecife. Desde luego yo creo que tiene razón ahí la Semarnat, tienen razón quizá en parar el proyecto, pero el problema es por qué no les dijeron antes, porque pues sí. Si lo conocían desde 2024, no les dijeron antes, y pues son inversiones de $1,000 millones. Ha dicho la presidenta que iba a hablar con la gobernadora de Quintana Roo, con Mara Lezama, para reubicar el megaproyecto, y pues estamos en eso. Ayer dio a conocer Royal Caribbean que obviamente acatará las órdenes que diga el gobierno mexicano, y están en ese momento, pero pues sí, sí llamó la atención, se conocía desde 2024 y hasta ahora les dicen que siempre no.
1: Ahí hubo muchas manifestaciones, etcétera, y bueno, pues ayer sí sorprendió, ¿no?, el anuncio de la secretaria Bárcena.
0: Alicia Bárcena, que Alicia es la que lo dijo, ajá, no dio más detalles, solo dijo esto, y te digo, en efecto, debe tener razón la Semarnat, seguramente, de que puede dañar al sistema arrecifal. Tiene razón, seguramente, pero pues lo tienen que dar a conocer con más detalle, decir con exactamente qué sucedió, y pues en efecto son estas inversiones que si ya tú habías dado el banderazo, uh-huh, pues sí, generan cierta incertidumbre, o mucha para un megaproyecto pues, de $1,000 millones.
1: Como dice Monreal, ¿estás viendo, hijito de Dios? Ay, qué bárbaro ese Ricardo Monreal. Bueno, el dólar, Pepe.
0: El hermano, pero, ¿qué quieres? ¿Qué? 17 pesos con 37 centavos, Azucena.
1: Gracias, buen día.
0: Nos vemos, buen día.
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3: Las 8:15, Ulises Soriano, en la manifestación ahí en Paseo de la Reforma. ¿Qué está pasando? Hace ratito ya nos decían los campesinos de Tlaxcala que los habían encapsulado los policías. Me decían de la Asociación Nacional de Transportistas que van a llegar en un ratito más y que si sigue esta operación por parte del gobierno de la Ciudad de México van a cerrar todas las entradas a la ciudad. ¿Qué está pasando, Ulises?
4: Azucena, muy buenos días, qué gusto saludarte, pues nos encontramos en el Paseo de la Reforma y el Eje 2, donde en estos momentos pues han sido encapsulados estos manifestantes, sobre todo son agricultores del estado de Zacatecas, quienes han llegado hasta este punto porque no los dejaron pasar, fueron elementos de la Subsecretaría de Tránsito, apoyados con elementos del equipo metropolitano, sí. Pues quienes les impidieron el paso, sobre todo por el equipo multitudinario que traen entre ellos, pues varios camiones de transporte, así como tractores que vienen cargados pues en estos camiones. Que sin duda alguna, pues se ve muy aparatosa la imagen, sin embargo, son alrededor de ocho tractores los que vienen. La Subsecretaría de Tránsito les estaba comentando que podían pasar sin este equipo y lo podían hacer caminando desde este punto, desde Tlatelolco hasta el Ángel de la Independencia.
3: O sea, lo que no quieren es que pasen, sin embargo, los tractocamiones. Eso es lo que no quieren.
4: Efectivamente, es lo único que les están impidiendo. Ellos les han dicho que es su forma de trabajar, son sus herramientas y que es parte de su identidad. Por esas razones que ellos desean pasar a hacer esta manifestación que partirá a las 9:00 a.m. desde el Ángel de la Independencia hasta el Zócalo de la Ciudad de México con estos tractores para poder hacer presencia, Azucena.
3: Oye, ¿y los policías siguen ahí encapsulando a la gente? O qué, a ver, porque hace ratito sí los tenían encapsulados. ¿Ahorita cómo están?
4: En estos momentos se ha puesto un dispositivo de seguridad justamente ya en los jardines que están a un lado. Es el equipo metropolitano de la Secretaría de Seguridad Ciudadana quienes están apoyando, sobre todo para contener cualquier conato de violencia, mientras que en lo que corresponde a donde están los camiones, pues ya el dispositivo se ha hecho a un lado. No obstante, quedarán algunos dos camiones que todavía están pues prácticamente custodiados de parte de este equipo.
3: ¿Podemos ver los tractocamiones? ¿Cuáles son los que quieren ellos poner así como al ladito del Ángel y eso? ¿Cuáles son, que generan tanto conflicto a la autoridad? ¿Son esos negros con amarillo?
4: Justamente están detrás de esta MAC, que es una grúa de alto tonelaje que ha dispuesto aquí la Secretaría para impedir el paso. Pero en las imágenes de mi compañero Miguel Ángel Brígido, Azucena, tú puedes ver ya cómo detrás de esta patrulla y de esta grúa se encuentran estos tractores que pues están, como lo puedes ver, ya custodiados por dos, tres elementos metropolitano que están ataviados con escudos.
3: ¿Son como retroexcavadoras?
4: Pues estos son los tractocamiones. Pues son tractores para arar el campo.
3: Ah, son pequeñitos,
4: sobre todo,
3: ¿verdad?
4: Para trabajos de alto. Sí, pues son prácticamente vienen dos en unas plataformas y son al menos cuatro camiones que vienen cargados con estos tractores.
3: Bueno, pues ahí están haciendo más desorden los policías, tienen acordonado, grúas atravesadas, etcétera. Ahí Paseo de la Reforma y Eje 2. Bueno, al ratito regresamos, Ulises. Gracias.
4: Claro que sí, Azucena, nosotros continuamos pendientes.
3: Esto me dijo David Esteves, de la Asociación Nacional de Transportistas.
5: Anunciamos una marcha pacífica y realmente es pacífica, nada más traemos lo que es el símbolo del campo, tractores agrícolas. Hablé con una persona de gobernación, yo dije que nosotros no queremos pasar a mayores, pero ya, ya tomamos la decisión ahorita de tomar cuando menos carreteras en Michoacán. Y en Guanajuato, en este momento ya estoy pidiendo que lo hagan. Y si no, si siguen con su situación esta, pues vamos a tener que cerrar las entradas de la Ciudad de México, todas las entradas. Es que los únicos que se pueden manifestar son los señores de Morena, hasta con gente acarreada de Veracruz, de Guerrero. No estamos por ninguna situación política, estamos por una necesidad que ellos se comprometieron a resolver desde el mes de noviembre y pues no vemos ni para atrás ni para adelante.
3: Bueno, pues ahí está. Vamos a, por supuesto, irle tomando el pulso a lo que sucede. A este tema de los campesinos, transportistas, productores del campo, se suma el llamado que hace ayer el Sindicato Nacional de Controladores de Tránsito Aéreo, que anuncian que van a irse a huelga. Porque pues los han tratado muy mal, ya nos habían informado aquí algunas cosas, que les faltaban instrumentos, que les faltaba tecnología, que faltaba personal, que tuvieron recortes salariales y un larguísimo etcétera. ¿Cuánto faltan para el Mundial? 22 días. Y evidentemente, pues la aviación es uno de los temas fundamentales para que este Mundial se pueda llevar a cabo pues de la mejor manera. En la línea está el maestro José Alfredo Covarrubias, secretario del Sindicato de Controladores de Tránsito Aéreo. Maestro Covarrubias, gracias y buenos días. A ver, ¿me ayudan? ¿Qué están? Dicen que...
6: Buenos días, ¿me escuchan?
3: Sí, claro que lo escuchamos. Adelante, maestro. A ver, ¿sigue en pie? ¿Es una decisión tomada esto de la huelga?
6: Pues sí, está ayer en la inauguración de la Asamblea Nacional del Sindicato. Informamos a los compañeros que no han habido avances, que hemos tenido mesas de negociación, pero que no hay avances concretos y pues honestos. Inclusive nos acusaron a nosotros de que éramos tibios y que no estábamos haciendo nuestro trabajo y piden que nos vayamos a la huelga. Entonces hoy acudiremos al tribunal para expresar esa decisión de mis compañeros y vamos a buscar al presidente del Tribunal Federal de Conciliación y Arbitraje para que sirva como mediador y nos ayude a avanzar en esos convenios que hemos logrado.
3: Ustedes dicen que ya su situación es insostenible, maestro, y bueno, quiero decir también que no es la primera vez que lo denuncian, esta situación que dicen que ya es insostenible.
6: Bueno.
3: Sí, es que está mala comunicación, si le podemos, por favor.
6: Sí, ahí, ya escucho.
3: Situación que es insostenible, mencionan ustedes, y no es nuevo, ¿verdad?, que lo hayan denunciado, ya tienen un buen tiempo, pues desde el sexenio pasado, ¿no?
6: Correcto, lo anunciamos y tuvimos relación con la Secretaría de Hacienda y Crédito Público y con la Secretaría de Comunicaciones, llegamos a las mesas de negociación, expusimos toda esta situación, somos institucionales y estamos dentro del marco de la ley, pero no hay respuestas concretas, entonces pues vamos a seguir todo el camino legal. Lo principal aquí es que nuestro trabajo es importante para todo el país.
3: Claro.
6: Y no queremos afectar a nadie. Nuestro trabajo es cuidar la seguridad de las personas.
3: ¿Cuántos controladores hay en el país?
6: Somos 1,000 controladores.
3: ¿1,000 controladores? ¿Todos se irían a huelga?
6: Pues es la idea.
3: Todos.
6: La idea conforme a la ley. Ahora, pues vamos a esperar a que las autoridades se manifiesten e iremos avanzando.
3: ¿Qué detendría este emplazamiento a huelga, que las autoridades se comprometieran a qué?
6: Pues se dé cumplimiento a los convenios y que sigamos avanzando en las tareas que nos establecimos en las mesas de trabajo.
3: ¿Por ejemplo?
6: Bueno, que se agilice la contratación de controladores, están en formación, pero algunos compañeros que fueron contratados, resulta que llegaron a las estaciones y no tienen nombramiento, no tienen pago de salarios después de más de 15 días trabajando y además sin un documento que les acredite como controladores, no pueden tocar la frecuencia y no pueden iniciar su capacitación.
3: Claro.
6: Además de que están en riesgo si les ocurre un accidente en el traslado de donde se hospedan a las torres de control, con la situación de inseguridad del país, o no sean cubiertos en su salud o en alguna emergencia, ni su familia ni ellos.
3: Correcto. Entonces, bueno, pues van a esperar ustedes cuánto tiempo la respuesta de la autoridad.
6: Pues vamos a esperar hoy. Hoy nos empezamos a reunir y esperamos tener buenas noticias.
3: Bueno, muy bien. Imposible que la aviación funcione de manera segura, obviamente incluso que funcione sin controladores aéreos.
6: Pues sí, y también si no se resuelven estas situaciones que hemos denunciado, pues aún con controladores empieza a haber inseguridad. Pues es importante que se cumpla, ¿no? No es beneficio para nosotros, es beneficio para la sociedad, para la gente que confía en nosotros y que se traslada para ver a su familia, hacer negocios, de vacaciones, etcétera.
3: Los pilotos aviadores, la asociación les ha respaldado, maestro.
6: Sí, tenemos contacto con los pilotos, tanto con la Asociación Sindical de Pilotos Aviadores como del Colegio de Pilotos Aviadores. Son solidarios, hemos trabajado juntos, como todos los días. Nosotros estamos, es un trabajo de equipo entre pilotos y controladores para mantener la seguridad de las operaciones.
3: ¿Qué pasa, qué podría pasar con el Mundial en caso de que ustedes decidan ir a huelga?
6: Pues, es un asunto delicado, pero, por ejemplo, para el Mundial se han estado haciendo modificaciones en el espacio aéreo, en la dimensión, en los procedimientos, que no ha sido tomada en cuenta la opinión de nuestros compañeros, tampoco les han dado cursos, no han sido publicados. Entonces, no podemos caer en una ilegalidad. Debían ser capacitados los controladores, inclusive en simuladores de tránsito aéreo,
3: claro,
6: para prever cualquier situación. No somos apagafuegos.
3: Estamos en riesgo. Ya nos habían dicho que creo que ni radares meteorológicos y cosas así tan básicas.
6: Sí, bueno, no, eso no existe.
3: No tenemos radares meteorológicos. Así
6: no,
3: se les llama, ¿verdad?
6: No.
3: Y entonces, pues
6: sí, es.
3: Pues sí, vuelan como a la antigüita por instrumentos, por otro tipo de pronósticos, etcétera, pero sí sin la seguridad al 100% que ya da la tecnología a estas alturas de la historia.
6: Así es.
3: Bueno, maestro, pues platicamos al ratito mañana a ver cómo les va con las autoridades. Muchas gracias y estamos al pendiente de la decisión que tomen.
6: Gracias a ustedes.
3: Gracias.
6: Muy gentil. Buenos
3: el
6: días.
3: Maestro José Alfredo Covarrubia, secretario del Sindicato Nacional de Controladores de Tránsito Aéreo, pues que han denunciado de verdad desde el sexenio pasado, pues ya sabe que López Obrador precarizó todo. Él, el que tenga dinero, una profesión decente, exitosa, de esfuerzo, para él no valen nada. Él está acostumbrado a estirar la mano y que le den dinero. López.
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0: Las 8:30, estamos ya listas aquí en la mesa de mujeres, la mesa de los miércoles. Vianey García, ¿cómo estás? Vianey, bienvenida, gracias.
1: Muy bien, muchas gracias.
0: Diputada de Morena, nos acompaña la diputada del PRI, Marcela Guerra. ¿Cómo estás, Marcela?
2: Muy bien, muy buenos días, un saludo a todo tu auditorio.
0: Muchas gracias.
2: A mis compañeras.
0: La diputada del PAN, Noemí Luna. ¿Cómo estás, Noemí? Bienvenida, gracias.
3: Azucena, contenta de estar aquí. Saludo a quien nos oye y a nuestras compañeras.
0: Muchas gracias. A ver, pues estamos aquí entre dos fuegos políticos. El tema de Rochamoya y el tema de Maru Campos. No es tan grave uno como el otro, no es tan espectacular, digamos, en la narrativa, pero pienso que en ambos casos se violó la ley. ¿Tú qué opinas, Marcela? Es que luego veo que defienden a Maru Campos, la gobernadora de Chihuahua, y como si fuera una heroína nacional. Perdón, si gente de la DEA estuvo en Chihuahua, es una violación a la ley. ¿Qué dices, diputada?
2: Primero, yo lo primero que te quiero decir es que los estados son soberanos, que sí se implementan instrumentos internacionales a nivel estatal, pero por supuesto que hay que dar vista a la Cancillería. Y si son de tipo administrativo, no pasan por el Senado, pero hay otro tipo ya más formales que sí tienen que pasar a fuerza por el Senado de la República. Tenemos más de 4,000 instrumentos internacionales o instrumentos administrativos, formales, llámalos diplomáticos, con Estados Unidos. Uh-huh. Y esto va desde hermanamiento de ciudades hasta... Claro. Sistema de cooperación en materia de seguridad, en materia, por ejemplo, de evitar la doble tributación, en serio, una serie de cosas que tenemos con Estados Unidos, porque no solo son nuestros socios, sino son nuestros vecinos, en fin, todo lo que ya sabemos. Y tenemos con él el máximo instrumento internacional, que es el Tratado de Libre Comercio, que es desde 1995. ¿Qué está peligrando ahorita? Pues el mismo tratado. ¿Qué está pasando ahorita con toda esta polarización que ha hecho el gobierno de Morena? Eso precisamente es un distractor, lo de Maru Campos, para poder sortear lo de Rochamoya y de también lo que acaba de anunciar, que es gravísimo, Todd Blanche, titular del Departamento de Justicia de Estados Unidos, y Jay Clayton, el titular de la Fiscalía Federal de los Estados Unidos, donde ya da muy claro y dice que va a haber un dirigente de un partido o una dirigente de un partido y una persona del gabinete. Entonces, vinculado al narcotráfico, vinculado al crimen organizado. Esto es muy, muy, pero muy grave, además de la gravedad de la autoentrega.
0: ¿Cuándo lo dijo?
2: El día de ayer.
0: A ver, sí, chile, a ver, búsquenmelo, perdón. Yo estaba hablando del secretario del Tesoro, que habla de Hezbollah y del cartel de Sinaloa, etcétera.
2: Pero déjame nomás para decirte algo más. Entonces, ahí viene de hecho, hoy lo comenta Riva Palacio. Lo comenta hoy precisamente Riva Palacio. Claro que ya sé que no es del agrado de muchos de los de aquí esta mesa, yo lo sé, pero a veces yo leo a todo mundo y entonces sí, así tiene que ser. Así debe de ser. Y lo único que sí les quiero decir es que además de toda esta lista de 10 personajes que ya están completamente ya muy catalogados, los dos, el autoentrega que tiene que ver con la autoentrega de Mérida y de
0: Ay,
2: y
0: Medina,
2: de Díaz.
0: Rodrigo, se te
2: atreve. No, de Rodrigo. De Medina, traicionó al subconsciente.
0: ¿Dónde anda Rodrigo Medina?
2: No tengo la menor idea, pero te voy a decir una cosa. Pero Mérida.
0: Lo metieron a la cárcel.
2: Estuvo
0: un ratito,
2: creo que un minuto.
0: Como
2: ahí.
0: 24 horas estuvo.
2: Estuvo un minuto, sí, pero suficiente para desacreditarnos.
0: Bueno, adelante. Entonces, para ir con Vianey, por favor.
2: Nada más, y por último, decirte que esto no es un asunto menor, que para que dos personajes se hayan entregado es que ya existe completamente por sus abogados, ya muy, muy específico, un documento, es decir, una investigación. Ya tienen los testigos, los elementos.
0: Dicen que llegó con material, ¿no? Alguien decía con DVDs o estas cosas, pues no sé.
2: No, bueno, yo te quiero decir una cosa, que ya estaban completamente, y otra cosa, lo que se les imputa es muy grave, porque se comprometieron a facilitar las operaciones del tráfico del cártel, pero además, y la importación de narcóticos. Esto es gravísimo, pero además lo que viene, entonces yo creo que este gobierno, más que gobernar, está administrando los daños.
0: Bien ahí.
1: Bueno, me da gusto que Marcela tenga un gusto y una afición por la literatura de ficción y los cuentos, de quien fue entonces director de Notimex en tiempos de Salinas de Gortari y que hoy se dedica a escribir en contra de la presidenta de la 4T, me refiero a Riva Palacio. Y bueno, solamente poniéndola un poco en contexto más real de lo que nos rige en nuestro país, que es la Constitución, el 117 constitucional establece que queda prohibido, los estados no podrán en ningún caso celebrar alianza, tratado o coalición con otro estado ni con las potencias extranjeras. Y esto lo traigo a la mesa porque pareciera que desconocen, y me sorprende porque siendo legisladora ya en diferentes ocasiones y por muchos años, pues no tiene claro lo que establece una violación a la patria y lo que establece justamente la violación a la Constitución. Entonces, en ese sentido, pues vemos claramente que hay... pues una violación por parte de Acción Nacional, la gobernadora de Acción Nacional, Maru Campos, y en ese sentido nosotros sí creemos que debe de haber justicia sin lugar a dudas, y no solo nosotros, sino también el pueblo de Chihuahua, que es justamente quien salió a manifestarse, aunque no quisieron los que hoy pregonan y gritan libertad. Me parece muy curioso cómo es que son los primeros que van y bloquean las calles, los que de repente después de no hacer ninguna obra, hoy se les ocurre querer arreglar pues el tema del agua en Chihuahua, o intentan llegar y amedrentar a quienes son los dirigentes del partido que convoca esta marcha, ¿no? Qué irrisorio.
0: A ver, veo la diputada del PAN, Noemí Luna, ¿qué te da risa, diputada?
3: No, sí me divierte que se diga que hubo una manifestación de gente en Chihuahua cuando a todas luces intentaron un acarreo de morenistas de todo el país, que no les salió. Primero anunciaron que iba a haber 200,000 manifestándose en Chihuahua, luego dijeron que 20,000, no llegaron a 2,000, y no somos iguales. La gobernadora Maru no reprime manifestaciones como sí lo hizo David Monreal en Zacatecas, en contra de agricultores, en contra de estudiantes. Y no somos iguales, porque el caso de Chihuahua no es comparable en lo más mínimo con el de Sinaloa. Ya que nos pusimos aquí legaloides, pues también el 110 constitucional prevé el juicio político que nosotros ya pedimos para Rocha Moya, porque no basta con que haya pedido licencia. También el 70 constitucional prevé la desaparición de poderes que exigimos en Sinaloa, porque de facto ya no existen los poderes en Sinaloa. Ya quedó claro que hay una red de corrupción, una red de nepotismo, y que hay vínculos serios con el crimen organizado. No somos iguales, no se equipara Chihuahua con Sinaloa.
0: Entiendo tu punto, diputada, pero tan ilegal una cosa como la otra.
3: Mira, Azucena, tú ayer dabas cuenta de una entrevista, como siempre, interesante, las que das, con un periodista independiente, con José Olivares, que hablaba cómo funciona la Torre Centinela, donde hay presencia de distintas corporaciones. Y lo saco a colación porque quien debe dar cuenta de la presencia de extranjeros en el país es la Secretaría de Relaciones Exteriores. En el operativo donde se desmanteló un narcolaboratorio en Chihuahua, hubo presencia de militares federales, hubo presencia de corporaciones federales. Incluso el general Treviño dijo con contundencia que él estuvo ahí y que no había presencia. Treviño lo dijo. Treviño, y dijo que no había presencia de extranjeros. En todo caso, a quien le compete dar cuenta de lo que sucedió en Chihuahua, pues es a la propia Secretaría de Relaciones Exteriores. Bien. Y mira, no puedes equiparar el pecado de colaborar en aras de luchar contra el narcotráfico con quien se alía con el narcotráfico. Claro.
0: Sí, estoy de acuerdo, pero si vamos al blanco y negro, la ley es la ley. Ese es mi punto, es que tampoco podemos o pueden aferrarse a defender lo que tampoco es indefendible.
2: Eso sí.
0: Ah, no, bueno, tú traficas marihuana y tú fentanilo, no puedes comparar. Es que la ley es la ley,
3: pero
0: es para todos.
3: Pero hay una investigación en curso, y yo estoy de acuerdo en que se sigan las investigaciones,
0: pero
3: eso es indiscutible.
0: Como si fuera una defensa de una mártir, no sé.
2: No, Marcela. Te digo, lo que pasa es que, te voy a decir una cosa, fue un distractor muy, muy desafortunado, pero ya en el sujeto colectivo, es decir, en la sociedad, ya queda muy marcado quién está defendiendo al narco y está satanizando a quien lo combate.
0: Porque ese es el tema. Esa también es una narrativa muy fácil.
2: Es una, o sea, pero no es una contranarrativa, no es la contrapolítica.
0: Mira Nayib Bukele, dice, detenemos a toda la gente en la calle a cambio de seguridad, y la gente dice sí. A ver, cuidado con eso.
2: Hay violación de los derechos humanos, sí, claro. Hay que poner a las personas en el centro. Bueno, lo que dice Noemí tiene razón. Hay que investigar con mucha claridad, pero no usar eso como una cortina de humo. No usar eso. Y lo otra cosa, te quiero decir una cosa. Coincido en el fracaso de la marcha de Morena. Esto es la antesala del fracaso electoral que van a tener. del voto de rechazo que van a tener, el voto de castigo, no solo en el norte del país, sino en el sur sureste también, porque tenemos información, evidentemente, en nuestros partidos políticos, uh-huh, que viene un voto de castigo sin precedentes.
1: La de Massive Color, la que les encanta.
0: ¿En Nuevo León? No, ¿en Chihuahua? No, ¿en dónde?
2: No, hay todas las encuestas. No, pues cuéntanos, bueno, todas, más. Te puedo decir, bueno, hay que ver. No, es la que no solo es Massive Color, no, hay que hablen con Roy Campos, hablen ya, también con Sergio, con Sergio.
1: ¿Y quiénes son las preferencias? ¿Quién mantiene la popularidad?
2: No,
1: ¿quién
2: es que no, sigue es que ya la popularidad ya no se gobierna con popularidad.
1: Está contestando.
2: Ay, cayó estrepitosamente la popularidad de la presidenta, pero eso no tiene importancia, la presidenta tiene que gobernar. Ustedes, Morena, están en caída libre.
0: Bueno, pues tienes información de Nuevo León, Chihuahua,
2: de todo el Coahuila. País. Tengo de Sergio Circe, te la da perfectamente.
0: Bueno, al ratito.
2: Aldo Campuzano también.
0: ¿El de México Elige?
2: México Elige también. Está, bueno, Roy Campos, está Massive Color, que dices
1: ¿cuántos
2: que
1: puntos de diferencia hay entre Morena, ahora, y el PRI?
2: Estoy hablándote de la caída.
0: Pues, de la caída.
2: Están en 40 puntos.
0: De la presidenta.
2: Sí, no, y de Morena.
0: A ver, vamos a regresar contigo, Morena.
1: Sí, gracias.
2: Y ahora.
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14: Vladimir Putin, presidente de Rusia, sostuvo una reunión con su homólogo chino Xi Jinping para refrendar la excelente relación diplomática entre ambas naciones. Afirmó que la alianza ha permitido estabilizar al mundo en un ambiente tenso a nivel internacional. El gobierno del Estado de México, encabezado por Delfina Gómez, desplegó brigadas de atención médica en toda la entidad para atender posibles contingencias y prevenir enfermedades por la temporada de lluvias en el presente año. El diputado Sergio Mayer hizo la entrega de su renuncia irrevocable al partido político Morena. El legislador no reveló una razón específica de su dimisión, sino que fue por motivos de carácter personal. Informó Daniel Huelvanks. 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
0: Ahora voy contigo, Vianey, diputada de Morena. ¿Te parece que antes escuchemos a la presidenta? Porque sí, está hablando justo de Chihuahua.
15: No, nunca. Es a menos que hayas cometido un delito, pues se te pide tu identificación o que vayas a entrar a algún sitio. Hay libre de tránsito en México, totalmente. Lo que está en el fondo es, digamos, el para no entrar en el debate, que en todo caso le tocaría instancias respectivas ver si hubo uso de recursos públicos o no. El asunto aquí es la libertad de manifestación y quién la ejerce y cómo se ejerce. Y que cada quien tome sus su opinión a partir de lo que fue público y notorio. O sea, no puede ser que quien habla de libertad como parte de su consigna política cuarte la libertad de manifestación. O sea, lo que habla pues es mucha inconsistencia, por decirlo menos. Si va a haber una manifestación, pues que haya una manifestación, siempre y cuando sea pacífica, ¿verdad?
0: A ver, Vianey, pues la presidenta se sostiene en que en Chihuahua fue una protesta pacífica para pedir juicio político contra Maru Campos y que ahí pues intentaron bloquear la llegada de los morenistas.
16: Bueno, lo hicieron. O sea, bloquearon 5 accesos a carreteras, empezaron a construir una obra en la avenida más transitada en donde iba a pasar la marcha horas antes. O sea, ¿eso no te parece que es un bloqueo con toda intención? O sea, que de repente quieran abrir la vía principal para hacer una obra de agua potable, o sea, 2 horas antes de que se pueda llevar a cabo la marcha. Gente del DIF en el aeropuerto queriendo amedrentar, justamente funcionarios del gobierno del estado queriendo amedrentar a los dirigentes de Morena. Y no solo eso, vimos también cómo de repente por un choque quisieron bloquear otra carretera, pusieron en edificios públicos propaganda en contra de Morena. Entonces, a mí sí me parece sumamente contradictorio cómo es que ellos vienen a hablar de justamente libertad. Imagínate, Susana, que la marcha esta de la Generación Z, en donde hubo movilización por parte de muchos simpatizantes de Acción Nacional, si hubiera pasado eso en este momento, ¿no? O sea, ¿qué hubiera pasado? Intervención, ¿qué hubiera pasado? No, ya se estarían desgarrando las vestiduras porque la presidenta no respeta a aquellos manifestantes. Bueno, o sea, lo vimos con recursos públicos, con financiamiento del gobierno del estado de Chihuahua, son intolerantes, deberían de quitarse esa palabra de libertad de defensa, de la libertad como un elogio, porque ellos no buscan eso, y para ejemplos muchos, quienes vivimos gobiernos panistas, represores y autoritarios como el de Moreno Valle en Puebla, o como el de Maru Campos en Chihuahua, nos damos cuenta de que lo que menos le gusta es la crítica.
0: A ver,
16: dos cosas, Azucena. La primera, ¿qué hace la presidenta de la República, la jefa de Estado, intentando defender una marcha partidista? ¿Qué hace quien debería lograr la gobernabilidad de este país criticando a una gobernadora que hizo su trabajo? Y la segunda cosa, represión.
0: ¿Hace su trabajo? Represión,
16: las de Zacatecas, insisto, que el secretario general de gobierno manda a las fuerzas de reacción inmediata a golpear feministas en una manifestación del 8 de marzo. Represión, la que hicieron el 9 de mayo contra agricultores y estudiantes en Zacatecas. Represión, la de aquí, que no dejan pasar a los transportistas que hoy quieren manifestarse por la inseguridad que viven todos los días en las carreteras de este país. Esa es la realidad. La marcha en Chihuahua fracasó. Y fracasó porque ya los chihuahuenses, no chihuahuitas, como dijo la senadora de allá, no compran el discurso de que Morena es la anticorrupción, porque ya saben de los escándalos de la barredora, porque ya saben de los escándalos del huachicol fiscal, porque ya saben de los viajes a Tokio, porque ya saben de las mansiones en el extranjero. La gente ya no les compra el discurso y por eso no lo siguió, porque efectivamente es un distractor para no entrarle a los temas de fondo del país, que son desapariciones, que es inseguridad, que es colusión con el crimen organizado.
2: ¿Coincides, Marcela? Mira, ya no marcha, es una marcha donde ya no van ciudadanos indignados. Es una marcha donde van estructuras obligadas. Reportes y críticas de personas que ni siquiera... Reportes y críticas de personas que... Sí, bueno, que ni siquiera a lo que iban. Gente que dijo, es que a mí me ofrecieron 500 pesos. Y mira nada más, Esto es ya además editado.
0: Mira, ya, de verdad. Mira nada más. Esa es la marcha. Que es siempre fue poquita gente, Diana.
2: No, bueno, no, pero ya hay mucha, ¿no?
16: Me parece que para ser Chihuahua, un estado en donde justamente... Los últimos reportes, 500 personas. Fueron aproximadamente 20,000, que es casi el 10% de lo con lo que se religió Maru.
0: Ahora, pero Morena está acostumbrada a llenar plazas.
2: 500 personas.
16: No, a mí me parece que hubo... una muy buena convocatoria y a pesar del intento de bloqueo que hicieron hacer, hubo muy buena convocatoria.
0: A ver, Marcela,
16: ya quisiéramos que alguna de ellas dos de las que están aquí sentadas pudieran llenar tantito. Híjole, más, un poquito.
2: Yo creo que no conoces, te invito a Nuevo León, yo creo que no.
16: No, bueno, pues pregúntale a la
0: gente. Escuchar el turno de Marcela.
2: ¿Quién estás hablando?
0: Bueno, Marcela, ¿qué
2: más? Creo que hay que saber quién es quién en política, ¿verdad? Porque una cosa es llegar en tómbola y otra cosa es llegar siempre por mayoría y muchas veces.
16: ¿Eres por mayoría ahora?
2: Okay. No, escúchame. Es que la pregunta. Siete veces.
16: Ah, no, pero ahora.
2: Cinco,
16: eres
2: seis,
16: por
2: no, soy plurinominal porque fui presidenta de la Cámara de Diputados.
0: Pero ha sido.
2: Por primera vez en mi vida.
0: ¿Pero cuántas veces ha sido electa?
2: Seis.
0: Seis y una. Electa. Por lista.
2: Sí. No como otros y otras. No, pero yo te voy a decir una cosa. No es personal. A ver, no es personal. No te debes de molestar.
16: Pero yo no
2: estamos,
16: no,
2: sí, sí, lo estás a haciendo ver, personal. Porque ya estás Marcela. Hablando, ya insultando. Pero no es personal.
0: Adelante, Marcela.
2: Hagamos esto más amable y debatamos con respeto.
16: Me parece.
2: Por favor.
0: Adelante,
2: mira,
0: Marcela.
2: Gobierna, ya Morena ya no gobierna. Administra el desastre. Administra la filtración del crimen organizado en todas las esferas políticas. Morena ya es un partido que va de salida, ha tenido un desgaste tremendo y va a seguir teniendo porque todo esto así, esto es el inicio de un fracaso, es la crónica de una muerte anunciada, la marcha de Chihuahua y toda esta diatriba contra la gobernadora. Yo puedo entender que pudo haber violado lo que tú quieras, pudo haber violado, pero la señora está combatiendo al narcotráfico. Ella está combatiendo al narcotráfico y Morena,
0: Bukele también y Trump también.
2: Y Morena. Sí, claro.
0: Entonces, mira, pues bienvenidas Morena, todas las decisiones que tome
2: aquí
0: Trump.
2: Aquí está, mira, aquí está.
16: Yo Carlos quisiera...
2: Manso, mira.
0: A ver, sí, nada más déjame...
2: Rocha Moya, protegido bajo custodia. Carlos Manso siempre pidió protección. Murió asesinado frente a sus hijos. A ver, por favor, hay que tener autocrítica. Yo creo que todavía están a tiempo para hacer acciones contundentes de gobierno, tomar decisiones de sí... criminalizar al narco y no protegerlo. Aunque digan que no hay abrazos, sí los hay. Sí hay a los narcos, ¿quién? Al crimen organizado.
0: A ver, bien ahí.
2: Ahí está Rocha Moya y todos sus secuaces.
16: Bueno, yo quiero mencionar, o sea, fíjate, Azucena, cómo en la mesa vienen a decir, a simplificar algo que es tan grave como una violación a la Constitución. Y nosotros no hemos exentado una o la otra. Hemos dicho en el caso de Rocha Moya que si alguien es culpable se tiene que pagar y lo hemos demostrado en diferentes ocasiones, incluso estando presente a través del operativo Enjambre, en donde se han detenido a varios presidentes municipales, incluyendo a gente de todos los partidos. Y en cada uno de los casos se ha dado muestra de que no habrá impunidad. Ahora vienen con la narrativa de que nosotros estamos combatiendo el narcotráfico. Si tú recuerdas, el primer mensaje que quisieron desde Acción Nacional es que era el narcolaboratorio más grande desmantelado en los últimos años. Y solamente decir que eso es falso. Se han desmantelado en los últimos años del gobierno de la 4T 2,500 laboratorios, 64 mucho más grandes que el que dicen que desmantelaron.
0: ¡Qué locura! Entonces, ¿cuántos hay en el país?
16: Pero
0: por
16: desde, no, y a mí me parece
17: decir que aquí no se producía fentanilo.
16: Exactamente, de fentanilo.
17: No,
16: si no porque son ¿de qué fue el narcolaboratorio que desmantelaron en el estado de Chihuahua? ¿Metanfetamina? ¿Segura? ¿Estás segura?
17: Y había fentanilo.
16: El fentanilo no se puede hacer así. Estamos de acuerdo que tras una investigación de diferentes expertos han demostrado que el fentanilo no se hace como... dijeron en un reporte de no recuerdo qué medio de comunicación, y que ahí sí, para distraer, porque aparte dicen, es que es distractor. Bueno, no, primero fue lo de Maru Campos. Entonces, en todo caso, lo de Rocha Moya sería la distracción para Estados Unidos. Pero solo para ir concluyendo con esta idea. Dicen que ellos fueron los que combaten hoy al narcotráfico. ¿A quién quieren engañar? Chihuahua ocupa en el mes de abril 2026 el primer lugar en homicidios. Es el quinto lugar narcomenudeo. Si realmente quisieran disminuir el tema del narcotráfico, no estaríamos en esos niveles en Chihuahua, ni tampoco en Guanajuato, que son los dos principales estados que gobierna Acción Nacional, en donde hay más homicidios diarios. Y por otro lado, encontramos entonces que el viernes pasado, Azucena, la presidenta llegó con 100 muertos diarios, con una tendencia que por primera vez iba a la baja. Y la presidenta recibe el gobierno con 100 homicidios diarios. El viernes pasado.
0: De López.
16: El viernes, sí, con una tendencia a la baja, porque no olvidemos en cuanto los deja Peña y la tendencia en cuanto estaba.
0: Que 94.
16: Pero solamente terminar la idea.
0: Adelante.
16: Solo terminar la idea. El viernes pasado, que no lo vi en muchos noticieros, hubo apenas 29 homicidios.
0: La cifra más baja
16: diarios,
0: de sexenio.
16: La cifra más baja en muchos años. Entonces, yo sí creo que los resultados se muestran con hechos, no con narrativa.
0: Bueno, déjame ir al corte y regreso contigo porque me quedan 15 segundos y regreso con la diputada del PAN, Noemí Luna, con la diputada de Morena, Vianey García, y con Marcela Guerra, diputada del PRI. Gracias.
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11: Las 9 de la mañana, continuamos en nuestra mesa de mujeres con Vianey García, Marcela Guerra, Noemí Luna del PAN. Adelante, diputada.
12: De verdad, Vianey, qué vergonzoso que la pregunta sea, ¿ustedes cuántas plazas llenarían? Porque entonces estás aceptando que era una movilización de estructuras, no una movilización genuina de ciudadanos cansados de la inseguridad. ¿Quieren buscar seguridad? Vayan a Tabasco, vayan a Guerrero, Puebla, donde el insensible del gobernador no reconoció una masacre donde una bebé de un mes muere y ni siquiera le ameritó a decir con sentimiento, pues vamos a investigar cómo deben ser las cosas. Morelos, que está de verdad hirviendo ahorita, la propia Sinaloa, que sigue con una espiral ascendente de inseguridad. A ver, la realidad es que este país tiene viviendo una crisis terrible porque se decidió darle abrazos al narco. Dicen que menos homicidios. A ver, intentan maquillarlo. Bájanos los homicidios culposos, pero las desapariciones y los homicidios dolosos suben, eso es terrible. Perdón, bajan los homicidios dolosos y suben los culposos. Y déjenme darles un dato que a mí me parece muy relevante al respecto. En el sexenio de Calderón hubo 17,000 desapariciones. El de Peña Nieto hubo 30,000+. Y en el de Andrés Manuel, 52,000 desapariciones. ¿Cierto? Esa es la realidad del país. Y eso solo tiene una respuesta. Gobiernos que sí entregaron la soberanía, no para colaborar con el vecino, la entregaron porque se coludieron con el narcotráfico a cambio de ganar elecciones.
11: El sexenio de López Obrador, más desapariciones, más homicidios, son las cifras.
13: Y Morena ya no gobierna, Morena moviliza, y moviliza muy mal
12: la parte.
11: Oye, Vianey, sí, ahora, si no era una movilización, ¿por qué tendrían que entrar autobuses de otras partes en las carreteras? O sea, sí, claro. ¿Qué les impedía que hubiera gente ahí, una zanja, atravesados, campesinos, lo que fuera, si no era una movilización de gente de fuera de Chihuahua?
14: ¿Una zanja?
11: No, que había campesinos bloqueando las entradas al estadio.
12: Campesinos cansados de la situación.
14: Pues porque estaban bloqueadas las entradas a Chihuahua. La convocatoria es por parte de la Dirigencia Nacional de Morena. O sea, pueden ir compañeros
13: de
14: y compañeras.
13: Quintana Roo.
14: ¿Cómo van a ir de Quintana Roo?
13: Por eso.
12: Iban de Veracruz.
14: O sea,
12: de
14: Veracruz. Digamos,
13: de Durango.
14: Seamos serias, por eso no les creen ya en el PRI nada. O sea, digamos, desde Licias, de Ciudad Juárez. O sea, si a mí me convoca mi dirigente nacional a una marcha en Puebla, siendo de San Martín Texmelucan, iré a Puebla. Me manifestaré como lo hemos hecho toda la vida, Azucena. Hemos pagado camiones para que nosotros vayamos a un lugar. Sí, nos, claro. Como militantes pagamos nuestro camión.
13: Esta vez?
14: Nos vamos. Es que esa es la gran diferencia. Esa es la gran diferencia. O sea, nosotros como militantes sacábamos de la bolsa para poder pagar nuestros camiones y llegar a la Ciudad de México.
11: ¿Cómo se explica
14: eso? Entonces, eso no lo van a entender porque ustedes no están en las calles, están en su burbuja. No.
12: Estamos en las calles.
13: Estamos en las calles.
12: Y gente
13: cansada. Y te lo vamos a demostrar en la elección
14: están
13: del 27.
14: ¿En qué calles?
12: A ver, yo no dejo de recorrer Zacatecas, Azucena. Todos los fines de semana estoy en las calles y hay un desencanto terrible por un gobierno morenista, insolente, indolente, y que ha permitido que haya inseguridad y falta de empleo en mi estado, como lo hay en todos los estados de Morena. Y corrupto y con mucho nepotismo.
11: ¿Cómo se explican en Morena, Vianey, la entrega del general en retiro, Gerardo Mérida, y del secretario de Finanzas, Enrique Díaz? O sea, si no son culpables, etcétera, pruebas, tal, ¿por qué se entregaron? ¿Cómo se lo explican ustedes?
14: Pues yo creo que las investigaciones tendrán que proceder. Yo creo que las investigaciones tendrán que llegar a puerto y en ese sentido, creo que debería de haber justicia por parte del gobierno mexicano y siempre y cuando se respeten los tratados con el gobierno estadounidense. Eso es, creo que es muy importante porque vienen con una falsa narrativa. Mira, Azucena, entre PRI, PAN y Movimiento Ciudadano suman apenas un 15% de la intención de voto. ¿Por qué? Porque no tienen un proyecto político.
12: 46%
14: y están intentando querer llamar la atención o agarrarse de otras narrativas que les caen como del cielo para poder ellos avanzar y que la gente voltee a verlos. Pero, no nos sorprende que sean Estados Unidos, porque siempre han sido entreguistas, porque siempre han tratado de buscar este espacio con el extranjero, por eso traen a Ayuso. La alcaldesa de Cuauhtémoc, ¿cómo le fue a pedir a Ayuso que viniera a hacer un homenaje a Hernán Cortés? Y le fueron a pedir que por favor viniera a hablar. ¿Y quiénes lo fueron a recibir? Los seis gobernadores, cuatro gobernadores de Acción Nacional. Y incluso le hicieron reverencia a esa que dijo que México se había hecho una vez que llegaron los españoles. Ignorando la historia, de verdad. No solo ignoran la historia, ofenden al pueblo de México.
12: No creo que puedas discutir de Hernán Cortés o de la esposa de Andrés Manuel López Obrador.
11: Aguántenme, sí, perdón.
13: Que pedía.
11: Déjame que termine bien ahí y voy contigo.
14: A lo que voy es que siempre buscan una narrativa para poder.
11: Bueno, esta de Rocha Moya llegó de Estados Unidos.
14: Pero, ¿cuándo cayó?
11: Pues
14: ¿fue primero lo de Maru o lo de Rocha?
11: Ah, bueno, pero una cosa no excluye a la otra. O sea, ¿tú crees que Trump dijo, hey, ahí les va esta narrativa PRI-PAN?
14: Pero a mí no me parece que sea PRI-PAN, pero sí a las derechas en el mundo. Y eso es otra cosa muy distinta.
12: Es un problema.
13: A ver, Marcela, yo creo que hay que invitar aquí para que diga y que le enseñe a la gente de Morena todo lo que pasó. A Mario Zamora, para que les describa las desapariciones forzadas a toda la gente que pasó vicisitudes en el 2021 para que llegara este delincuente, este señor que está ahora pues en custodia. Aquí está, en custodia.
11: Sí, el general en retiro, además.
13: No, Rocha Moya en custodia, pues no sabemos, protegido bajo custodia.
12: Oye,
13: claro, porque
12: está solo.
13: ¿Verdad?
11: ¿Dónde está Rocha Moya?
13: ¿Dónde está? ¿Dónde
11: y
13: está
11: el Rocha, dicen allá?
13: ¿Sabes qué? Porque no lo quieren entregar a Estados Unidos. Entonces, ¿por qué? Porque hay una, no quieren cumplir con el acuerdo de extradición. Ok, esa es otra cosa. Pero que venga Mario Zamora a decirte, diputada,
14: a decirte lo que él vivió.
13: Claro, no lo que tú estás viviendo con porras y hurras y matracas en Morena, bajo de verdad, gente sin ningún liderazgo, van de caída, que te explique, Mario, pues lo que vivió en Sinaloa. Pues, él es el gobernador legítimo.
12: Caída, no se preocupe.
13: Él es el gobernador legítimo.
12: Ay, el gobernador legítimo.
13: Este tipejo, perdónenme, este sinvergüenza narcotraficante.
11: Lo de ayer, que la presidenta dijo, no me han mandado a nadie en extradición a Estados Unidos y pues
13: levantaron
11: básicamente
13: a la hermana,
11: yo no respondo.
13: Completa.
11: Es hombre, una especie de intercambio, o sea, si Donald Trump manda a algunos extraditados para acá, ¿ustedes mandan, la presidenta piensa en mandar a Rocha Moya
14: no,
11: y
14: yo
11: compañía?
14: Yo creo que la presidenta va a mandar a quien tenga que mandar siempre y cuando existan las pruebas, se reciban, se respeten los tratados intercontinentales, entre países, de extradición.
13: Bilaterales.
14: Y también creo que la presidenta responderá siempre y cuando no sea también un tema de presión política.
11: ¿Hay pruebas contra Maru Campos? ¿Hay pruebas contra Rocha Moya, Noemí?
12: Pero no se equiparan para nada.
11: Te pregunto, ¿hay?
12: Hay pruebas contra Rocha Moya.
13: Sí, claro.
12: ¿Y contra Maru? Las hay.
11: ¿Cuáles son las pruebas contra Rocha Moya?
12: A ver, lo acaba de decir con mucha claridad, Marcela, lo que se vivió en el proceso electoral del 2021 y del 2024 es terrible. Han sido elecciones extremadamente violentas, donde se asesinaron a candidatas y candidatos, donde se obligó a opositores a renunciar a la posibilidad de ser electo.
11: ¿Pero hay pruebas directas contra Rocha Moya?
12: Sí las hay, por supuesto, tan es así que ya se entregó con sus propios piecitos, fue Gerardo Mérida a entregarse a las autoridades extranjeras, y claro que porque teme por su vida,
13: claro.
12: No se nos olvida el contraalmirante que fue el que denunció el caso del huachicol fiscal y terminó muerto, terminó asesinado, entre otros. Ya fue el secretario de finanzas, exsecretario de finanzas de Sinaloa a entregarse, o sea, las pruebas fueron solitas,
13: a entregarse.
12: La UIF ya les congeló las cuentas, esa es la realidad. ¿Por qué le retiraron la visa Marina del Pilar de Baja
11: Ahora,
12: California?
11: La otra pregunta.
12: Sí, hay pruebas.
11: ¿Hay pruebas contra Maru Campos?
12: Es que yo estoy convencida que no, y no, que hay una investigación al respecto que debe seguir y que no podemos permitir ilegalidades de ningún tipo. Bien, lo que no se puede es comparar.
11: ¿Hay pruebas contra Maru Campos?
14: Sí, y están a la
11: ¿cuáles
14: vista.
11: ¿Cuáles
14: son? El piso de Centinela ocupado por agentes de la CIA.
11: Pero esos son acuerdos internacionales que son
14: que
11: sabidos.
14: Pero están ocupando por lo mismo. Ellos operaron sin reporte, sin informarle a el gobierno de México, que es el único encargado de realizar los tratados internacionales en materia de seguridad, y que disfrazaron agentes de la CIA para poder

0: En 2018.
1: En 2018, ¿cómo ves, Noemí?
2: No, a ver, la verdad es que insisto que qué vergonzoso que a la presidenta de la República le incomode tanto que le digan rompa el pacto criminal. No, no lo rompieron. Hay pruebas suficientes de relaciones de morenistas con el crimen. Américo Villarreal entrevistándose con delincuentes, Andrés Manuel saludando a la mamá del Chapo. Y la realidad es en las calles es lo que es, duele. La realidad de personas desaparecidas, la realidad de asesinatos, porque no quisieron romper el pacto, pero la ley es la ley, Azucena, y la ley hay que aplicarse
1: para todos
2: parejo, coincido profundamente, pero lo que yo he insistido es que en el caso de Chihuahua hay protocolos autorizados por la propia Cancillería, y hay una cosa muy distinta entre si mi vecino quiere venir a quitarme mi casa, me defiendo, así mi vecino me dice, oye, no seas malita, colaboramos para atrapar al ladrón que nos está fregando a los dos. ¿Cuál es el problema de una colaboración en contra del narcotráfico? Pues que el narcotráfico son ellos, que todos los caminos llevan a Palenque. Eso es lo que les angustia, esa es la realidad.
1: Que ya se rompió el pacto desde el 2018, dice la presidenta, el pacto criminal, Marcela.
3: Yo lo que creo es que primero yo veo a la presidenta molesta, no está atendiendo los hechos, está criticando a las personas, señalando a personas. Eso me parece muy delicado porque es la mandataria, la primer mujer del país, en fin. No debe de estar señalando a las personas sin autocrítica alguna, por supuesto, y no atiende los hechos, no atiende, se escuda bajo esta falsa narrativa de la soberanía, y la soberanía, por supuesto que la soberanía nacional debe de respetarse plenamente, pero no hay mejor acto soberano que el de defender precisamente la ley y no permitir que el narcotráfico esté en las filas de su gobierno. Y el narcotráfico está en todos los órdenes de gobierno, excepto en las filas morenistas. Yo no veo que ella actúe en contra de Andrés Manuel López Obrador ni de Andy, al contrario, los premia, acuerda con ellos, habla con ellos. Hay un pacto de impunidad. Bueno. Eso es en realidad lo que estamos viendo, que hay un pacto de impunidad que ella no puede resolver porque está rebasado el Estado mexicano. Estamos ante un gobierno fallido.
1: Empezamos con nuestro minuto de cierre, si les parece. ¿Arrancas, Marcela?
3: Bueno, pues yo creo que todavía pueden hacer un esfuerzo para combatir la impunidad, pueden hacer un esfuerzo tienen la Procuraduría, tienen las fiscalías, tienen estados, tienen las entidades federativas, tienen la caja para aplicar la ley, para dotar, por ejemplo, a las policías de los mejores elementos para combatir el narco, no lo están haciendo, y por supuesto tienen el ejército que tampoco está haciendo lo suficiente. Entonces, están rebasados, yo creo que es el momento de actuar. Ella todavía son sus 2 años de gobierno, ella debe de deslindarse absolutamente de cualquier influencia de Andrés Manuel López Obrador y de sus hijos. Debe, sí está haciendo cambios, creo que ella ya está recuperando lo que le dejaron, y creo que no es suficiente, creo que no la están ayudando, no le están haciendo caso. Yo todavía quiero creer que la presidenta puede dar un golpe de timón, imponerse y de una vez por todas deslindarse de Andrés Manuel López Obrador, que le ha hecho tanto daño a este país con esa narrativa mentirosa de decir que la corrupción, cuando él es el más corrupto, junto con su familia.
1: Un golpe de timón sería entregar a Rocha.
3: Entregar a Rocha. Absoluta, cumplir con la ley de extradición, por supuesto, con el acuerdo bilateral que se tiene con Estados Unidos, cumplir fehacientemente, obviamente sí, hacerlo de una manera muy contundente también, cambiar la narrativa de estar distrayendo ir contra mujeres que están gobernando, que no son de su partido. ¿Por qué no va contra todas aquellas que no están haciendo las cosas? Gracias. ¿Por qué? Porque no está rompiendo con Andrés Manuel López Obrador, porque ya no las puso.
1: Gracias.
3: Esa es la verdad.
1: Marcela, diputada del PAN, Noemí Luna.
2: México no merece lo que estamos viviendo. No merece que haya un clima de inseguridad, pero tampoco que haya incertidumbre jurídica ni incertidumbre económica. Todo esto se da en el marco de la renegociación del tratado mercantil con Estados Unidos y Canadá. No puedo concebir que haya una presidenta mujer que prefiera cuidar a sus narcos que cuidar la economía de las familias mexicanas. Ya la inseguridad al país le ha costado 4 billones de pesos en solo un año, y todavía poniendo en riesgo una relación comercial por proteger a narcos confesos

0: es terrible, es terrible. Y digo confesos porque ya están ahí las pruebas en Estados Unidos, dos personajes que solitos fueron a entregarse. Y porque parece el mundo del revés cuando un narcotraficante como el Chapo pide su extradición a México, pues ahí saben dónde hay justicia y dónde hay abrazos. Esa es la realidad y no podemos seguir con esa realidad. México no lo merece.
1: ¿Qué dices, Vianey?
2: Bueno, no es ninguna sorpresa, la verdad, la hipocresía que viene a hacer aquí Acción Nacional es su doctrina política. Sin embargo, yo sí quiero terminar diciendo, ambos en esta mesa, creo que de manera más consciente hemos dicho, las pruebas tienen que ser investigadas en ambos casos. Uh-huh. La investigación debe desarrollarse con el marco jurídico de nuestro país y respetar los tratados que puedan existir con otros países.
1: Correcto.
2: Eso creo que no está poniéndose a duda. Lo que sí creo que es muy importante mencionar es que la gente pueda revisar los mismos números, ¿no? Hoy en Chihuahua, que es el estado con más homicidios, seguido por Guanajuato, que inició una guerra contra el narco, este mismo partido gobernante desde hace más de 20 años y que hoy vimos pagando las consecuencias, y que sin lugar a eso seguimos en la tendencia de la disminución de los homicidios diarios, y también hablando en temas de desapariciones hoy, dando respuesta a esta problemática con una nueva ley, con reuniones con las madres buscadoras, que justamente desde el 2017 no había un registro como tal de desaparecidos. Los hechos, porque se dijo en la mesa de los hechos hablan por sí solos. No se ataca a un Alito Moreno, se ataca a lo que hizo en Campeche, no se ataca a un Jorge Romero, se ataca a lo que hizo cuando tuvo la oportunidad, tranquilízate, tuvo la oportunidad de, o desafortunadamente ocupó el espacio donde tuvo para hacerse del cártel inmobiliario, y que por cierto también tú has invitado a su director jurídico a este espacio, si no me equivoco, y tampoco ha querido venir, ¿no? Entonces, digo, si van a señalar, lo hubieran hecho en sus gobiernos, y ahorita lo que deberían de hacer es aprender a cómo se debe de gobernar este país, para que si en algún momento pueden seguir siendo una fuerza política, no lo hagan tan mal como lo hicieron durante tantos años.
1: Bueno, muchas gracias, Vianey. Gracias, Noemí. Gracias, Marcela.
3: Gracias.
1: Nos vemos
3: gracias
1: en la próxima mesa. Gracias a las tres en este miércoles de mujeres. Vamos al corte, regresamos con un resumen de lo más importante. Han pasado cosas y la conferencia continúa. Regresamos.
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12: Las 9:30 es miércoles 19 de mayo, miércoles 20 de mayo del 2026. Hace unos momentos el Departamento del Tesoro de Estados Unidos anunció sanciones contra 14 personas y empresas ligadas al cártel de Sinaloa y sus actividades para el tráfico de fentanilo. En un comunicado emitido por la Oficina de Control de Activos Extranjeros, se informa que entre los señalados están Armando de Jesús Ojeda Avilés, líder de una red de lavado de dinero a través de criptomonedas, y Jesús González Peñuelas, cabeza de una red de tráfico de drogas hacia Estados Unidos y lavado de dinero. La sanción se da un día después de que el secretario del Tesoro de Estados Unidos dijo que no debe haber excusas para combatir cualquier forma de terrorismo y mencionó al cártel de Sinaloa.
13: Esto requerirá que quienes se encuentran en Oriente Medio y Asia erradiquen las redes bancarias clandestinas de Irán, y requerirá que nuestros socios en todo el mundo respondan con firmeza a la variedad de terroristas que enfrentamos, desde Hezbollah hasta el cártel de Sinaloa. A medida que las amenazas trascienden fronteras, nuestra unidad de propósito debe trascender cualquier límite.
12: La presidenta Claudia Sheinbaum volvió a cuestionar a la gobernadora de Chihuahua, Maru Campos, por su intervención en la manifestación que Morena realizó el fin de semana. Dijo que le corresponde a las autoridades competentes determinar si usaron o no recursos públicos.
14: Para no entrar en el debate, que en todo caso le tocaría a instancias respectivas ver si hubo uso de recursos públicos o no. El asunto aquí es la libertad de manifestación y quién la ejerce y cómo se ejerce. Y que cada quien tome su opinión a partir de lo que fue público y notorio. O sea, no puede ser que quien habla de libertad como parte de su consigna política coarte la libertad de manifestación. Si va a haber una manifestación, pues que haya una manifestación, siempre y cuando sea pacífica, ¿verdad? Aquí en la Ciudad de México hay cantidad de manifestaciones y a nadie se le dice, pues no, se te abre una zanja para que no puedas pasar. Entonces el asunto es lo que se dice y lo que se hace.
12: Esta mañana fueron detenidos en Morelos el presidente municipal de Atalhuacán, el expresidente municipal de Yecapixtla, como parte de la continuación del operativo Enjambre y de la Estrategia Nacional contra la Extorsión, según informó el secretario de Seguridad Omar García Harfuch. Las órdenes de aprehensión fueron obtenidas por la Fiscalía Especializada en Materia de Delincuencia Organizada con información del Centro Nacional de Inteligencia. En tanto, las autoridades mantienen acciones para cumplimentar otra orden contra el presidente municipal de Cuautla. Hablé con la fiscal de Puebla, Idamis Pastor, sobre la masacre de 10 personas en un rancho de Tehuitzingo y la detención de una de las personas, el Pony, miembro de un grupo delictivo, Los Chetos, dedicado al robo de ganado y otros delitos en la región. Pues la fiscal me dijo también que además del Pony, hay dos personas más que ya fueron detenidas. ¿El sí. Pony es el responsable de este multihomicidio?
0: Así es, derivado de todas las los operativos que hemos realizado de campo y de gabinete, localizamos a esta persona que es sobrino de las víctimas, de una de las víctimas. Te doy la exclusiva también que ayer detuvimos a dos personas más, que nos ha llevado a esta investigaciones, a las aprehensiones de estas personas. Seguimos trabajando en la zona, seguimos obteniendo información a través de las entrevistas, insisto, a través de la tecnología.
12: Ayer se reportaron en México 50 asesinatos, los estados con más ejecuciones, Sinaloa, Veracruz, Baja California, Chihuahua y Guanajuato. El secretario de Estado de los Estados Unidos, Marco Rubio, compartió en redes un mensaje dirigido a Cuba, afirmando que la isla no está controlada por una revolución, sino por un grupo en el poder, que según dijo, ha saqueado las finanzas y mantiene a la población en condiciones de pobreza.
10: La razón por la que se ven obligados a sobrevivir 22 horas al día sin electricidad no se debe a un bloqueo petrolero por parte de Estados Unidos. Como ustedes saben mejor que nadie, llevan años sufriendo de apagones. La verdadera razón por la que no tienen electricidad, combustible ni alimentos es porque quienes controlan su país han saqueado miles de millones de dólares, pero nada ha sido utilizado para ayudar al pueblo.
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12: Vamos con los compañeros reporteros en esta manifestación de campesinos, transportistas, productores. ¿Dónde estás, Ulises Soriano? Buenos días.
15: Azucena, muy buenos días. Nos hemos trasladado a bordo de la motocicleta de Grupo Fórmula hasta el Ángel de la Independencia, donde ya se concentran, pues también esta otra concentración de manifestantes, sobre todo que vienen del ANTAC y también son campesinos, quienes están esperando pues la oportunidad para comenzar con esta marcha que estaba programada en punto de las 9 de la mañana. Y ellos han señalado que avanzarán rumbo a la Fiscalía General de la República en Las Palmas y después se trasladarán hasta el Senado de la República y también harán una visita a la Secretaría de Gobernación, donde ellos van a instalar una plantón para esperar ser recibidos por la dependencia federal y pues continuar con los diálogos que ya se mantienen desde hace días para solucionar problemas del campo y también problemas de seguridad en cada una de las carreteras que comprenden nuestro país. Mientras tanto, pues hay un diálogo también con elementos de la Secretaría de Seguridad Ciudadana, por supuesto, también de la Secretaría de Gobernación para definir la ruta y garantizarles el tránsito libre. Sin embargo, pues también continúa el bloqueo en Eje 2 Norte y el Paseo de la Reforma, donde pues está esperando que les den acceso a estas personas con los tractores. Sin embargo, pues elementos han referido a que solamente podrán pasar caminando si así lo desean. Entonces, todavía continúa este bloqueo, mientras en el Paseo de la Reforma, en la Media Luna, pues ya se concentran las personas para iniciar con la marcha que en unos minutos más tendrá lugar y, como lo repito, se dirigirá a lo que corresponde la Fiscalía General de la República, después al Senado y, por supuesto, a la Secretaría de Gobernación. Es el reporte que te tengo con las imágenes, Miguel Ángel Brígido.
12: Atentos, gracias, Ulises. En la México Pachuca, Polo Espejel, ¿cómo están las cosas? Buenos días.
16: Azucena, buenos días. Hasta este momento no hay presencia de integrantes de estas organizaciones campesinas que han anunciado su ingreso hacia la capital del país. Lo que sí tenemos es un discreto operativo de la Secretaría de Seguridad de la Ciudad de México y de Tránsito justo en la loma de subida a Indios Verdes y con dirección hacia la Ciudad de México. Caminos y Puentes Federales no reporta presencia de manifestantes, tampoco la Guardia Nacional. Por el momento, como tú observas en estas imágenes en vivo, Azucena, la circulación fluye sin ningún contratiempo, solamente con el flujo vehicular cotidiano. Azucena.
12: Gracias, Polo. Emidio, gracias, Polo Espejel. Emidio Taboada, productor de Tlaxcala, con quien iniciamos prácticamente este espacio. ¿Cómo van las cosas? Emidio, me decías como a las 7 pasaditas que los tenían encapsulados las autoridades de la Ciudad de México. ¿Cómo están las cosas ahorita?
17: Doña Azucena, buenos días otra vez. Pues igual, seguimos encapsulados. Es una pena que escuchaba lo que decía la presidenta Claudia, que lo que te dice no se hace y pues no, no hay libertad de manifestación, ¿eh? Estamos encapsulados, reprimidos, hay policía, nos están rodeando, estamos rodeados y seguimos encapsulados, sin cambios.
12: A ver, la presidenta dijo esto, vamos a recordarlo juntos, Emigdio, por favor.
14: Si va a haber una manifestación, pues que haya una manifestación, siempre y cuando sea pacífica, ¿verdad? Aquí en la Ciudad de México hay cantidad de manifestaciones y a nadie se le dice, pues no, se te abre una zanja para que no puedas pasar. Entonces el asunto es lo que se dice y lo que se hace.
12: Uy, yo creo que no le informaron a la presidenta que ahí ustedes no tienen zanja, pero tienen policías.
17: No nos pusieron una zanja, pero tenemos grúas, tenemos patrullas, tenemos antimotines, tenemos policías y nos ganan en número. Fácil, son 3-1. O sea, mentira, qué pena, qué decepción de la presidenta, una mujer científica, una política con experiencia, y qué decepción de que lo que el presidente Obrador enseñó, sus pupilos no lo estén haciendo. Es una pena porque están vulnerando, encima de que a los agricultores ya nos tienen en el suelo, ahora nuestros derechos, no tenemos derecho a manifestarnos, a expresar lo que sentimos.
12: Pues sí, entonces pues no pueden salir de ahí, ¿verdad? Que no, les dicen no que si quieren llegar caminando.
17: Así es, y no dejan pasar nuestra maquinaria. Nuestra maquinaria es nuestra identidad. Es nuestra identidad del mundo rural. Uh-huh. O sea, no nos pueden privar de eso ahora. Después van a querer que no traigamos nuestra bandera. O sea, imagínense, es peligroso lo que está sucediendo. Y bueno, qué pena que la presidente dé esas declaraciones cuando...
12: Pues no le informan,
17: cuando la realidad es otra.
12: Así qué pena. Es. Bueno, pues quedamos al pendiente en los próximos espacios, Emigdio, y suerte.
17: Muchísimas gracias, muy amable, hasta luego.
12: Janet Chumacero, vocera de la ANTAC. ¿Cómo estás, Janet, y dónde se encuentran? ¿Cómo están las cosas? Buenos días.
18: Muy buenos días, pues nos encontramos ya en estos momentos llegando al Ángel de la Independencia, para ver qué acciones se van a tomar. Desgraciadamente la policía capitalina recibió a nuestros compañeros de Tlaxcala con represión y pues nosotros nada más veníamos a una concentración. La gente ya está muy molesta porque no es posible que nos estén a nosotros impidiendo la libre manifestación. Nada más veníamos a entregar unos documentos a ciertas dependencias. Queremos atención para el campo, queremos atención al transporte. 6 meses que no nos han escuchado y bueno, su respuesta siempre ha sido esta, la represión. Ya sucedió en Tlaxcala, ya sucedió en Chihuahua, ya sucedió en Veracruz en la manifestación pasada del 6 de abril y ahorita nuevamente vuelve a ser la respuesta de este gobierno, la represión, el nulo diálogo a nuestras demandas.
12: ¿Ustedes se encuentran en qué punto, Janet?
18: Ahorita estamos acá en el Ángel de la Independencia, vamos a ver qué es lo que se va a realizar.
12: ¿Y en el Ángel también hay presencia de la policía? O sea, ¿no los dejan moverse?
18: Okay. En el Ángel, pues ahorita nada más hay presencia policíaca muy poco visual. Sabemos que la mayor parte están en antimotines ahí con nuestros compañeros de Tlaxcala, que no los dejaron avanzar pues sí, en Reforma y Eje 2.
12: Ahí los tienen todavía, acabamos de colgar justamente con uno de ellos. Bueno, pues sí. El plan es...
18: El plan es que si no nos dejan a nosotros hacer nuestra movilización pacífica como teníamos nosotros planeado, una concentración en el Ángel de la Independencia y de ahí partir a las demás dependencias, pues al menos como ANTAC ya tenemos bloqueado el estado de Guanajuato y el estado de Michoacán y vamos a pedirle a nuestras demás gentes que tomen las carreteras en los demás estados. No estaba planeado de esta forma, nos están orillando a hacerlo, no nos vamos a ir sin cumplir el objetivo que es que no se escuchen. Bueno. Si no lo hacen, tomamos las carreteras.
12: Atentos, Janet. Gracias.
18: Gracias.
12: Regresamos.
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22: Una vuelta al mundo.
23: Cartagena de Indias es una ciudad en Colombia ubicada a orillas del Mar Caribe, también llamada La Heroica. Contempla a su alrededor varios archipiélagos e islas que son paraísos para un verdadero descanso. Cartagena se caracteriza además también por su vida nocturna, festivales culturales y paisajes exuberantes. La temperatura durante todo el año es de 27 grados centígrados en promedio. Un clima ideal para conocer la ciudad, su oferta gastronómica y su importante infraestructura hotelera y turística la hacen única. Cartagena de Indias es una de las ciudades más bellas y mejor conservadas de América, un tesoro que hoy en día es uno de los destinos turísticos más visitados de Colombia.
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26: Los presidentes ruso Vladimir Putin y chino Xi Jinping cerraron hoy su cumbre. Xi destacó que los resultados de la visita habían sido muy ricos, con la firma de muchos documentos, por lo que calificó la breve estancia de su colega ruso como muy exitosa. La Organización Mundial de la Salud afirmó que el riesgo de propagación del virus del ébola en República Democrática del Congo y Uganda es alto a nivel nacional y regional, pero bajo a nivel mundial. El Consejo de la Federación o Senado de Rusia dio luz verde a la ley sobre el uso de las Fuerzas Armadas para proteger a los ciudadanos rusos procesados judicialmente en el extranjero. La norma contempla, entre otras cosas, el posible empleo extraterritorial por decisión del presidente de la Federación Rusa de Unidades de las Fuerzas Armadas para la defensa de ciudadanos rusos. Informó Cintia Dávalos. 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
12: 9:45.
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12: Hola Pilar, ¿cómo estás? Muy buenos días, qué gusto saludarte de nuevo.
29: ¿Cómo estás, Azucena? Oye, pues hoy voy a hablar de una palabra que suena muy rimbombante, que son los epónimos.
12: Ah, epónimos.
29: Que son las epónimos, que son las palabras que toman, o sea, vamos, son palabras que utilizamos todos los días, pero que se derivan del nombre de una persona, de un personaje o incluso de una marca.
12: Ok. ¿Okay? Sí. Entonces,
29: o sea, el más común que usamos todos los días es sándwich, ¿no? Porque es el conde de, se llamaba John Montagu, era el conde de Sandwich, de una región que se llama Sandwich en Reino Unido. Ajá. Y fue el que era tan ludópata que no se quería parar de jugar y entonces pidió su carne entre dos panes.
12: Ah, ándale, no sabía. Entonces, sándwich sí, es una palabra que...
29: Es un epónimo, o sea, que viene del nombre de alguien, ¿no?
12: Ok. Y él era... ¿qué me dijiste?
29: Él era John Montagu, el conde de Sandwich. Y él era muy famoso porque era ludópata. O sea, lo único que quería era jugar
12: cartas. Y no perder tiempo en comer. Qué cucharita, no, que perder, nada, quería un sándwich.
29: Exacto, qué horror. Y entonces pasar a la mesa, ¿no? Y como eran en ese entonces, ¿no?
12: ¿Y dónde toda era sándwich? ¿Dónde está ese lugar?
29: Pues fíjate que está en una región, aquí sándwich está en una región Inglaterra, cerca, digamos, de Westminster. Ajá. Cerca de Westminster, o sea, en el centro, muy cerca es The Earl of Sandwich. Él es el cuarto Earl of Sandwich.
12: Ay, mira, o sea, sí existe todavía un lugar donde se llama Sandwich.
29: Claro, claro,
12: perdón,
29: claro.
12: Perdón,
29: claro.
12: por mi
29: es poca toda una cultura. Región.
12: Yo solo conozco los sándwiches de esos, de los que hizo el conde.
29: Exactamente.
12: Bueno,
29: y entonces, bueno, eso parece ser que es la anécdota, ¿no? Que él no se quiere levantar. Luego está, por ejemplo, Rimmel, que muchos decimos la palabra Rimmel, creo que ya muchas no. Muchas dicen máscara, pero yo todavía soy abuelita.
12: Máscara para pestañas, pero Rimmel es el que te pones.
29: Sí, Rimmel, de Eugene Rimmel, con doble M, que popularizó la máscara. Él la inventó, ¿no? O, por ejemplo, Leotardo, ¿te acuerdas?
12: Ay, pero el Rimmel, ¿de dónde? Perdón, no entendí.
29: De un señor que se llama Eugene Rimmel.
12: Ah, Rimmel, él la inventó. Con doble M,
29: que inventó la máscara de pestañas.
12: Ah, mira, si lo pones, ¿no?, con doble M, sí sale. Rimmel.
29: Sí, ¿cómo ves?
12: Entonces la inventó este señor y la dejamos como Rimmel. Y es la empresa, es una empresa también, ¿no?
29: Y es una empresa. Ajá. Y además todas las empresas, o sea, genérico decimos Rimmel, ¿no? Ponte Rimmel.
12: Sí, aunque, ¿no?, se llame lo que sea, la marca que sea, tú dices quiero Rimmel.
29: Rimmel.
12: ¿Verdad? Aunque sea una marca.
29: El del hueso de mamey que vende en el mercado es el mejor, perdonen que les diga.
12: Oye, como la Coca. Quiero una Coca. Pero pues puede ser una Pepsi, puede ser una
29: Exactamente, y Coca de sabor, a veces le dicen,
12: ay,
29: ¿no?
12: Sí.
29: Coca de sabor.
12: No, una Coca de naranja.
29: Coca de naranja, exactamente.
12: No sé si nada más en nuestros pueblos, Pilar, pero...
29: Aquí no, pero allá en el norte sí. Allá en el norte sí.
12: Bueno,
29: oye, por ejemplo, Leotardo, que es esto que usan las bailarinas, ¿no? Uh-huh. Es porque un acróbata francés se llamaba Jules Leotard, inventó el payasito, el famoso Leotardo, ¿no?
12: Sí.
29: El body completo, sí, que dicen ahora, ¿no? La guillotina, pues el médico francés Joseph Ignace de Guillotin, o Guillotin, que es la guillotina. Entonces él inventó el aparatito con el que mataron a cientos de personas, por no decir a miles de personas.
12: Les cortaron la cabeza.
29: La cabeza, entre ellos a María Antonieta, ¿no?
12: Así es.
29: Bueno, muchas enfermedades.
12: Bueno, aunque ahora también la guillotina se usa como, o sea, también tenemos otra guillotina que corta papel o algo así.
29: Ah, claro. Y todo lo que corta es la guillotina.
12: Que
29: claro,
12: tiene el mismo
29: claro
12: mecanismo, pero con diferente producto, por supuesto.
29: Exactamente.
12: Afortunadamente, ¿verdad?
29: Exactamente. Oye, el Alzheimer, ¿no?, es de Alo Alzheimer, que era un médico alemán que descubrió la enfermedad.
12: Ese sí estaba más claro. Anorreta
29: del Alzheimer, sí. El daltonismo, lo mismo. Muchas enfermedades, ¿no? El daltonismo, pues, de Dalton, John Dalton, que descubrió que había este problema genético que heredan nada más los hombres, de no poder ver los colores, uh-huh, o no distinguir sobre todo el verde del rojo. Ese es el que más se les da. Luego, por ejemplo, las trompas de Falopio, pues es por el anatomista Galopio.
12: Hasta las trompas de Falopio, italiano. Pues por el nombre de un hombre.
29: De un hombre.
12: Nuestras trompas de Falopio.
29: Nuestras trompas de Falopio son por el anatomista Gabriel Falopio.
12: Oye, ¿y qué hizo Gabriel Falopio?
29: Pues él fue uno de los primeros que se dio cuenta, imagínate, la época, que se dio cuenta que existían. O sea, que había que que nombrarlas de alguna manera, que eran las que llegaban a los ovarios y
12: conectan con el útero.
29: Con el útero.
12: Son estas que estamos hablando
29: en los años 1500, ¿eh? Sí. Él es, claro, o sea, él es Falopius en latín, Gabrielis Falopius. Uh-huh. Y entonces él fue el que hizo toda la historia natural y desarrolló muchísimo en anatomía y por eso... tal, ¿no? Él era de Módena, era italiano.
12: Bueno.
29: Después, por ejemplo... Otra que a mí me encanta es, bueno, ya de enfermedades hay muchas que ya sí, no vamos a decir, ¿no? Pero, por ejemplo, de países sabemos que América, bueno, el continente americano se llama por Américo Vespucio, ¿no? Colombia por Cristóbal Colón, que aquí me lo quitaron. Oye, no me recupero de que me hayan quitado la
12: estatua de Colón. De ahí de Reforma.
29: No me recuerdo.
12: ¿O cuál? ¿Cuál te quitaron? O sea, porque quitaron la de Reforma, ¿verdad?
29: Sí, la de Reforma.
12: ¿Dónde quedaría la estatua de Cristóbal?
29: No, pero no solamente eso. Él ni llegó a México, el señor. Nada más hizo cosas interesantísimas. Fue un gran cartógrafo. Él nunca supo que llegó a América. Él pensó que llegaba a las Indias. Él logró hacer unos diarios increíbles donde, por ejemplo, recuperó palabras como tiburón, cacique, canoa, porque él estuvo ahí en las Antillas, ¿no? Oye. Entonces, no entiendo por qué lo odian tanto. Si es un amor de
12: persona. Porque ahorita se usa el odio, Pilar, para tener dividendos políticos. Es el odio, la materia prima de los políticos. Oye, y dice bueno, Chavo del Toro, mi rey, que le mando besos. Dice, coca de naranja, nada más en Monterrey, como los chilangos, quesadilla de queso, chales.
29: Exactamente, quesadilla de queso o quesadilla sin queso. Eso ustedes tampoco, yo no me recupero de la coca de naranja. Perdóname, te diga, yo no me recupero de la coca de naranja.
12: ¿Tú nunca pediste una coca de uva?
29: No, ¿cómo? No, claro que no. Primero no tomo refrescos, pero esas que puro whisky.
12: Ah, no, pues. ya se entendió.
29: Pura salud. Pura chela.
12: ¿Y cómo pides tu whisky, por marca o como whisky? O sea, tú pues dices, tráiganme un Macallan. ¿Qué dices?
29: Fíjate que por marca, porque la peor inversión que he hecho en mi vida es tener buen gusto.
12: ¡Ay, qué hermoso!
29: Qué mala inversión es tener buen gusto. Es la peor inversión.
12: Ya. No, entonces, es la mejor marca. Inversión porque es para ti.
29: Pues
12: no
29: sí.
12: Te sientas mal. Tú siempre pues di sí. El mantra. Para eso trabajo. Me lo merezco. ¿Okay?
29: Yo tengo una hermana que tú conoces que nada más toma su Bacardi blanco con agua mineral.
12: Lindísima.
29: Y un poquito de coca, ¿no?
12: Estilo bueno, José okay. José. Oye,
29: pues la verdad.
12: Pero acuérdate, Pilar, me lo merezco, para eso trabajo. ¿Okay?
29: Para eso trabajo.
12: Y tú te compras el whisky que quieras. Bueno.
29: Oye, negocio que no da para comprar whisky, no. Y aparte hay una frase muy buena que apréndanse todos los que nos están escuchando.
12: Ay, ya sé cuál.
29: Tienes para el whisky, tienes para el hielo.
12: Y si no tienes para el hielo, pues mira, olvídate, ¿verdad?
29: No, pues ya olvídate. Ajá. Pero la verdad es que si tienes para el whisky, tienes para el hielo. Pues la gente que te dice, ay, no, es que no le puedo poner gasolina a mi camioneta. Pues no, tienes para la camioneta, tienes para la gasolina.
12: Ya habíamos dicho algo bien feo, bien horrible, pero pues a mí no, a mí no me genera ningún conflicto, nada de lujo de eso. A mí me gusta comer rico, beber rico. Viajar.
29: Eso es el lujo, ¿no? Ese es el lujo real.
12: Me encanta invitar a mis amigos, o sea, pasármela bien conmigo, porque me lo merezco, porque para eso trabajo. Pero alguien me dijo una vez, oye, si entras a la tienda, porque pues yo ya sabes, ¿no? Si pido coca de naranja, ¿tú qué puedes esperar? Entonces, digo, me dice, si preguntas el precio es que no lo puedes pagar, o sea, no preguntes, ¿sí me explico? Salte, retírate, pasa de largo. Ve solamente las vitrinas, los como un museo. Y sí, ya, se me quedó como tiene, que... Ay.
29: Tiene razón, por eso yo soy más tipo Sara Marshalls, el Marshallaza, el
12: pues
29: Targetazo.
12: Sí, ay, claro.
29: Sí, o sea, yo sí, el Rosa, el Ross Morales y el TJ Maxx, y yo no tengo problema, no.
12: Y te
29: también cuando uno es bonita,
12: ¿verdad que sí?
29: No te sea.
12: Oye, Kleenex, ¿ya me dijiste Kleenex?
29: Kleenex es muy común, Post-it. Y cuando yo era chica se decían a las toallitas menstruales, se les decía Kotex, ya no, pero también era un genérico.
12: Creo que todavía. Bueno, no tanto, pero sí.
29: No, no tanto. Mi hija que tiene 19 dice Kotex. Y muchísimas que usamos todos los días. O sea, por ejemplo, en México es muy común decirle, por ejemplo, bueno, la coca, todo, obvio. Ajá. Pero también decirle boing, ¿no? A todos los juguitos.
12: Bueno, eso es aquí, así. Te la cambio por la coca de naranja.
29: Ah, mira, me la
12: nosotros
29: ya.
12: Nosotros decimos fatal. Boing. La coca de naranja y a ustedes todo es boing. Todo. Boing. Sea Jumex, sea todo lo que sea.
29: Sí, el boing, el boing.
12: Vida, nada me debes, vida, estamos en paz. Pilar, gracias.
29: Te mando un besote.
12: Un beso para ti.
29: Invítame en persona.
12: Pues cuando quieras, pero siempre siempre y cuando elijas algo con tus buenísimos gustos para cenar y para beber.
29: Bueno,
12: gracias, un beso. Bye. Gracias a ustedes que nos acompañaron. Hasta mañana a las 7. Que tengan buen miércoles.
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13: El único continente sin volcanes activos actualmente es Australia, la tierra del canguro.
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0: Las redes sociales han cambiado en la forma en la que una sociedad enfrenta la injusticia. Lo que antes podía quedar atrapado en el silencio, hoy encuentra eco en millones que a veces vemos en las redes sociales la única posibilidad desechada.
1: Hoy, las redes sociales y las causas encuentran eco en millones de voces capaces de exhibir abusos, exigir respuestas, acelerar conversaciones que durante años fueron ignoradas. Un teléfono y una buena conexión pueden convertirse en herramientas de presión social más poderosas que muchísimos discursos, más poderosas que salir en millones a las calles. Pero su verdadero poder no está en volver algo viral, está en convertir la indignación en acción. Y cuando se usan con responsabilidad, las redes no solo denuncian, documentan, acompañan víctimas, movilizan ciudadanos y recuerdan a instituciones y autoridades que la vigilancia pública también puede ser una forma de justicia. A veces, la única forma de justicia.
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0: Muy, pero muy buenos días. 10:05 a.m. Hoy es miércoles 20 de mayo del 2026. Bienvenidas, bienvenidos. Gracias por arrancar esta mañana con nosotros. Gracias a todo el equipo. Jimena Millán, Carlos Jiménez, Richie en la cabina. Pamela Ñeco, que ya es mamá, nació Arturito. Vivi, ¿cómo estás?
3: Hola, Dani, muy buenos días. Espero que todos estén muy, muy bien. Pues sí, con la noticia de Arturito, a Pamela le mandamos un fuerte abrazo. Pero también con esto, aquí en este espacio nos encanta hablar acerca de lo que hacen también las redes sociales, ¿no? En cuanto a lo positivo, porque hemos hablado muchas veces de cuando hay un efecto negativo. En la costa de Quintana Roo, en Mahahual, seguramente vieron esta noticia porque estuvo en todas las redes sociales, y eso es lo que hay que destacar durante semanas: un proyecto turístico de gran escala que prometía transformar esta región en un parque acuático de una empresa de cruceros. ¿Qué quería hacer la empresa de cruceros? Pues que todos los pasajeros de esta empresa de cruceros pues tuvieran la oportunidad de ir al parque acuático. Sí, pero esto implicaba pues una infraestructura impresionante, muchísimo dinero, y también pues acabar con todo lo que había en esa región.
0: Yo recuerdo la movilización que hubo en esa misma zona por el Tren Maya, todos lo recordamos, estas manifestaciones sin éxito, evidentemente.
4: El músico encabezará un evento inmersivo en Art Basel en Suiza.
1: Aunque los medios de comunicación tradicionales, como se le llama, o como nos hacemos llamar, nos subimos al tema y denunciamos el daño al ecosistema de Mahahual que este parque ocasionaría, y los pocos beneficios para, digamos, la comunidad por ser un turismo mayormente de cruceros, fueron las redes sociales, fueron los ambientalistas, fue la sociedad civil en general, organizada, movilizada y respetuosa, la que levantó la voz y provocó pues lo que querían, que se cancelara el proyecto.
5: Sí, ayer justamente la secretaria de Medio Ambiente, Alicia Bárcena, sale en una conferencia de prensa a decir que no van a apoyar este proyecto, cosa que fue en una parte y de gran medida por todo lo que se logró en las redes sociales. Ayer yo veía una petición que hizo justo la asociación, que está muy, muy metida en esto, que estuvo muy, muy metida en esto y en temas de medio ambiente, y veía que cada minuto había más personas que firmaban, millones de personas que se metieron a change.org, que es esta página para hacer este tipo de denuncias. Y a mí lo que me impresionó fue que todavía ya habían anunciado que el proyecto se iba para atrás y todavía la gente seguía y seguía y seguía. Entonces, bueno, lo que hicieron en cuanto a campañas digitales y todo lo que se logró a través de redes sociales hizo esto, que ayer la Secretaría de Medio Ambiente haya dicho que no se va a llevar a cabo el proyecto.
1: El poder de las redes sociales cuando la organización es civilizada, cuando la sociedad se organiza para protestar a través de ellas. Quédense con nosotros, que esto apenas comienza y se va a poner mucho, muchísimo mejor.
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0: selva, del arrecife, ¿no? Que es un arrecife muy importante, es el segundo arrecife más grande del mundo, y también por defensa, como tú decías, de contra los efectos sociales que pudiera tener un proyecto como este, un megaproyecto como este, en una comunidad muy pequeña, ¿no? De 2.600 personas. Entonces, pues creo que esa lucha que empezaron en esa comunidad, creo que eso es muy importante también decirlo, ¿no? Esa comunidad estuvo activa, estuvo impulsando estos amparos. Desafortunadamente, los tres amparos que metieron esta comunidad, pues no pasaron, sino pasó el de una organización ambientalista. Sin embargo, también la mediatización, pues creo que fue muy sorprendente, ¿no? Nos llamó mucho la atención a todas las personas que vimos, a muchísima gente, incluso influencers que quizá no se posicionan en muchos temas más políticos o más
1: sociales, a hablar del tema de Mahahual. Y creo que eso también hizo que, por ejemplo, esta petición en change.org tuviera pues casi 4 millones o más de 4 millones de firmas, ¿no? O sea, gente conoció gracias también a esta mediatización o esta viralización del caso.
2: ¿Qué es lo que provoca que una causa tenga ese empuje, ese jale? O sea, que realmente la sociedad, la participación de la sociedad esté enganchada a la causa.
1: Creo que en este momento hay una indignación en muchas partes de México por muchos proyectos similares, ¿no?
2: El Tren Maya, por ejemplo, lo decía.
1: El tema de la exportación de gas natural en Sonora, ¿no? Que podría afectar el Mar de Cortés, a las ballenas, también un ecosistema marítimo súper importante, ¿no? Podemos hablar de muchos casos específicos medioambientales, pero también podríamos hablar del Mundial, por ejemplo, ¿no? Que al final terminan siendo proyectos que enriquecen a ciertas empresas, que están construidos o pensados en beneficio de, por ejemplo, turistas que quizá vienen una semana, dos semanas, un día, incluso en el caso de Mahahual, y después se van, y eso no necesariamente trae beneficios para la gente que vive estos espacios.
2: Sobre todo, y uno de los de las principales críticas que había alrededor de este proyecto, de hecho, en el nombre del proyecto está el problema básico, que es Perfect Day, porque el turismo de cruceros viene con todo pagado, no consume, no deja dinero realmente en el lugar al que llega, contamina, y en este caso iba a hacer uso de las instalaciones propiedad en la mayoría de los, o en el mayor porcentaje de la compañía naviera, y el beneficio para el país, incluso más allá del daño ecológico y del ecocidio que significaría, el beneficio para la comunidad sería casi nulo.
1: Exacto, yo creo que en México hay como mucha apertura a que vengan personas de otros países, sin embargo, en este tipo de proyectos vemos que el beneficio pues no se queda en el país, ¿no? No es un ganar-ganar en donde tú vas a disfrutar quizá la playa y también la comunidad va a ganar, pues no sé, mejores trabajos, mejores oportunidades laborales, que se mejoren los servicios de su comunidad, porque ni siquiera tienen, por ejemplo, suministro constante de agua.
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0: Regresamos, gracias por continuar con nosotros. 10 de la mañana con 15 minutos. Los últimos días nos enteramos todos, y la verdad es que nos enteramos a través de redes sociales de lo que estaba ocurriendo en el Mahahual. Para quien no tenga claro qué es el Mahahual, ¿qué es el Mahahual?
1: Mahahual es una comunidad, una playa que está en el sur de Quintana Roo, del estado de Quintana Roo. Es una comunidad pequeña, ¿no? De 2,600 habitantes, y es donde se quería construir este megaproyecto.
0: Es un paraíso que ha crecido en los años recientes hacia el turismo, pero el ecoturismo, el turismo amigable con la comunidad, con lo local, con el ecosistema, por supuesto, con el medio ambiente, con la flora, con la fauna.
1: Claro, y que tiene ecosistemas muy importantes, ¿no? Como la selva de la península de Yucatán, también este arrecife que ya decía, ¿no? El de Mesoamérica, que es la segunda barra de arrecife más grande del mundo. Entonces es muy importante.
0: Y entonces se anunció este proyecto y las redes sociales, los activistas y los ambientalistas desde allá empezaron a movilizar. ¿Cuánto tiempo tardó? Tú que estás conectado con este tema desde hace mucho tiempo, ¿cuánto tiempo tardó en hacerse masiva la denuncia, en que todos en el país en donde estuviéramos nos enteráramos de esto que estaba por ocurrir?
2: Lo interesante es que se hizo mediático muy recientemente, ¿no? O sea, en muy poquitos días, creo que fueron como 6 días que la petición de Change.org pasó a millones de personas que firmaron, ¿no? Entonces, en realidad la lucha ya lleva más tiempo.
0: O sea, ustedes, ¿allá cuándo se enteraron del proyecto?
2: No, eso ya tiene más tiempo. Incluso desde el inicio del sexenio de Claudia Sheinbaum, ella se reunió con empresarios de Royal Caribbean, que es la empresa que hizo este proyecto. Entonces, el proyecto ya tenía mucho tiempo. La gobernadora de Quintana Roo, Mara Lezama, también lleva mucho tiempo haciéndole promoción, defendiendo el proyecto. Hace como creo que la semana pasada, magistrados también anularon el amparo que había ganado la organización. Entonces, la batalla del pueblo de Mahahual ya lleva pues más de un año.
0: Y fue cuando se desecha el amparo y cuando se ve en serio la posibilidad de que empiece el proyecto, cuando estallan en redes sociales.
2: Exacto, porque al principio habían ganado el amparo, el primer amparo, y ya con estos magistrados, que también yo creo que a mucha gente le indignó un poco que fueran magistrados elegidos en este nuevo sistema.
0: Todo se conjuntó.
2: Supuestamente más democrático, ¿no? Del poder judicial, y que al final pues no representaron los intereses de la población, sino de la propia empresa, ¿no?
0: Ahora, el chiste aquí es hablar del poder que tuvieron las redes sociales, porque las redes sociales son maravillosas y han cambiado el mundo, eso sin lugar a dudas, pero también se han convertido en un arma de doble filo, en una peligrosísima arma en ocasiones, con la propagación de noticias falsas, con la propagación de rumores, cuando de temas de salud se trata, por ejemplo, este problema se vuelve mucho más grave, y lo platicábamos ayer precisamente en el programa al hablar del cantavirus y del ébola, ¿no? El doctor Moreno nos decía, solo hay una cosa que se propaga más rápido que un virus y es la información falsa, la desinformación. Pero en este caso es el lado positivo de las redes sociales, aquel que cumple o que hace que se cumpla con su responsabilidad social, con su objetivo primario, que es darle voz a quienes no tienen voz, y que esa voz se convierta en más alta y más profunda y más oída que la del gobierno en este caso, ¿no? ¿Cómo ves tú este movimiento de las redes sociales?
2: O sea, a mí me parece muy interesante. Muchas

0: interesante, a mucha gente.
1: Fue orgánico.
0: Nos llamó la atención. Pues la verdad es que yo no sé, pero podría haber también, pues no sé, fondos de organizaciones, ¿no? O sea, no necesariamente recibir dinero es algo malo, porque pues también el trabajo de comunicar, pues es eso, es una labor, ¿no? Entonces, a veces hay recursos para eso. No lo sé en este caso, pero sé que hay muchas organizaciones también muy grandes, ambientalistas, como Greenpeace, que han estado impulsando más información sobre este caso, ¿no? Entonces, es verdad que había influencers que quizá en su día a día hablan de otro tipo de temas, como...
1: Y se subieron.
0: Estilo de vida, ¿no? Maquillaje, etcétera. Y en este tema se subieron, ¿no? Nos encantaría que se subieran a muchos más temas.
1: Que también era un tema. Era un tema redondo, ¿no? Las imágenes, los videos que se hicieron en los que tú ves a los manatíes, ves a los jaguares, de los cuales llevamos hablando años del peligro en el que están, ves a los monos, ves a todas las especies, las ves vivir ahí y te das cuenta que podrían dejar de tener un lugar en donde vivir por este megaproyecto millonario que va en contra de todo lo que el turismo de Majahual ha buscado, que sí te dolía, o sea, que sí decías, no estoy muy de acuerdo en esto, ¿no?
0: Claro, tiene que ver con la protección, con estos ecosistemas tan importantes, la sensibilidad que hemos generado hacia el medio ambiente, más en este contexto de cambio climático. Pero yo insistiría también en esta parte de estos proyectos que terminan siendo, además de ecocidas, también racistas y clasistas, porque no contemplan a la población que está ahí.
1: Tú que has tenido contacto con los pobladores de Majahual, nadie nunca les consultó. O sea, un día les dijeron, oye, te vamos a construir aquí encima de ti prácticamente un mega lugar turístico, con toboganes, con albercas, al que van a llegar miles de personas a la semana. ¿Te gusta, te interesa, te llama la atención? Jamás se les acercó nadie.
0: Bueno, en realidad yo no he estado en contacto con la población de Majahual, más bien he seguido la noticia, pero sí me parece que en algún momento hubo una consulta. El problema de muchas de estas consultas que ocurren en muchos conflictos ambientales, como en Tula, por ejemplo, con el parque de economía circular que fue rechazado en una consulta, es que la gente no siente que hay suficiente información para tomar las decisiones, ¿no? O no hay evaluaciones de impacto ambiental que se difundan claramente para que la gente pueda tomar una decisión clara, ¿no? O sea, también la gente se preguntaba, bueno, ¿qué tipo? Esta empresa está diciendo que nos va a traer empleo. ¿Qué tipo de empleo nos va a traer, no? O sea, ¿realmente van a ser buenos empleos, buenos salarios, buenas condiciones laborales? ¿O simplemente es beneficio para una empresa extranjera y para el turismo, no?
1: Se suma a esta plática Natalie Castelblanco. Ella es bióloga, está desde Campeche. De hecho, Natalie, bienvenida. Gracias.
2: Hola, ¿cómo estás? Mucho gusto, Daniel. Natalie Castelblanco desde Ecosur, Chetumal.
1: Me imagino que allá están de fiesta después del anuncio del gobierno mexicano de cancelar el proyecto.
2: Pues mira, en particular yo trabajo con el Laboratorio de Mamíferos Acuáticos y investigamos manatís justamente. Llevamos muchos años en el monitoreo de esta especie, que es una especie emblemática de la costa maya y de Caribe en general. Y es una especie en peligro de extinción. Entonces, evidentemente, estábamos muy preocupados por el anuncio de este megaproyecto en un área que al día de hoy pues resultó ser un área muy importante para los manatíes como área de descanso, área de tránsito. Tenemos un programa de monitoreo por fotoidentificación de estos animales junto con la comunidad y sabemos que es un área muy importante para manatí. Entonces, evidentemente, estábamos muy preocupados por la posibilidad de que se generara pues una infraestructura tan tan impactante, ¿no?, para el medio ambiente en general y en particular para los manatíes y otros mamíferos marinos, hablando solamente de estas especies, ¿no?, por no hablar de muchas otras especies que hacen parte de la biodiversidad del área.
3: Natalie, para que nos demos una idea de lo que esto iba a ocasionar, tú que eres bióloga, ¿nos podrías dar como cifras o decirnos más o menos qué hubiera pasado o qué hubiera ocurrido con todas estas especies que nos estás mencionando?
2: Pues para hablar de cifras es muy complicado porque habría que hacer unos análisis mucho más profundos y pues no me atrevería tampoco a soltar.
3: Bueno, consecuencias.
2: Pero digamos, sí, en términos de los impactos que puede traer este tipo de infraestructuras, pues es principalmente un incremento en la contaminación, unos cambios importantes en la transparencia de las aguas, que por supuesto van a afectar los arrecifes de coral y que van a afectar también las praderas de pasto que hay allí, y pues eso tiene unas consecuencias muy importantes y en muchos casos irreversibles sobre estos ecosistemas de manglares, ecosistemas de pastos marinos, estos ecosistemas de arrecife de coral, Nacional,

0: En últimas, pues van a impactar nuestras poblaciones de tiburones, de peces, y de mamíferos marinos y muchísimas otras especies no tan vistosas, no tan carismáticas, pero que están ahí también de manera silenciosa recibiendo los impactos. Y un impacto muy importante también es el incremento de embarcaciones, el incremento del ruido acuático y subacuático que también afecta a todos estos organismos.
1: Ustedes desde sus laboratorios, literalmente, desde donde llevan años trabajando y dedicándole la vida a la protección de estas especies y al estudio de estas especies, ¿cómo vieron el crecimiento del movimiento en redes sociales que finalmente llevó a la cancelación del proyecto?
0: Bueno, pues esto habla mucho, digamos, de la fuerza también de las redes sociales y de la fuerza de la comunidad, digamos, en estos sistemas, digamos, de comunicación. Y también, pues, un cambio muy importante en la percepción y en la importancia que las personas ciudadanas del común, desde Ciudad de México, desde cualquier otro lugar, pues le están dando a los ecosistemas. Uh-huh. Obviamente, esto también genera mucha desinformación. Esto también genera que se oculten o se opaquen otras voces que también son importantes, que son las voces de las personas que viven allí, en contra o a favor. Entonces termina, digamos, que la conversación siendo llevada por pues personas que son muy buenas justamente manejando todos estos medios, ¿no? Entonces, me parece excelente, sobre todo cuando el objetivo, cuando lo que se logra es positivo, pero también hacer un llamado a escuchar también a las comunidades locales, que por supuesto son quienes son primeramente afectados por este tipo de cosas, que también tendrán una opinión en el asunto, ¿no?
1: Natalie, te agradecemos mucho haber estado con nosotros. Muy buenos días.
0: Vale, Daniel, muchísimas gracias por la invitación, que estén muy bien.
1: Pausa, volvemos.

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0: Regresamos, gracias por continuar con nosotros, 10 de la mañana con 30 minutos. Hemos estado hablando del poder de las redes sociales, a través o a raíz o por medio de un caso, el de el parque anunciado por la naviera Royal Caribbean, el parque Perfect Day, que en los renders y en las imágenes se veía como un lugar espectacular, lleno de albercas, de toboganes. Era uno de los planes para que los turistas que llegan en crucero a esa zona del Caribe mexicano pasaran el día. Y esto significaba un daño brutal al ecosistema, a las especies, a prácticamente toda la reserva natural que rodea el Mahahual, este pequeño lugar de 3.000 personas, 2.600 personas, que se ha convertido en un destino turístico muy concurrido en los últimos años, pero siempre con la base del ecoturismo, del respeto al medio ambiente, del respeto a las especies, del respeto a quienes ahí viven y a quienes cuidan esta comunidad. El movimiento se dio mayormente en redes sociales, y eso sí es innegable, además de la fuerza que le da que los medios de comunicación tradicionales tomen un tema, las redes sociales y la sociedad movilizada para una causa en común positiva provocaron que ayer la Secretaría del Medio Ambiente y su titular salieran a decir se cancela el proyecto. A colgarse la medallita también, porque también estaban interesados en ello. Tú eres activista antipunivista. ¿Qué quiere decir eso?
1: Bueno, yo estoy construyendo otras formas de justicia que no pasen por el sistema penitenciario. Soy activista antipunitivista, y en realidad pues me acerco a distintos temas, ¿no? También soy parte del movimiento de la diversidad sexual, estamos en cerca de junio, ¿no? Organizando diferentes eventos, pero también pensando cómo la lucha de la diversidad sexual se conecta con muchas otras luchas que también nos afectan, como el tema ambiental, ¿no? Como el tema pues social, de la desigualdad, de los laborales, etc.
0: O sea, todas las causas sociales, digamos, que sean atendidas sin castigo, como bien lo dice el antipunitivismo, y haciendo mucho trabajo digital, que eso llamó mucho la atención, ¿no? Eso es finalmente lo que nos tiene hablando de esto.
1: Sí, exactamente. Creo que muchas personas hemos aprovechado las redes sociales, la posibilidad de conectarnos con muchas otras personas que quizá están hablando de los mismos temas en otros países o en otros estados, ¿no? Y creo que eso también facilita generar otro tipo de movimientos, ¿no? Creo que los movimientos que están en territorio como el de Mahahual, pues obviamente son la base de esto y ya nosotros buscamos formas de amplificar o de apoyar a comunicar, pero somos una parte de todo ese engranaje.
0: Una campaña que se hace de forma digital, una campaña que busca protestar, que busca evitar que algo se haga, que busca contrarrestar una decisión del Estado mexicano, que a veces no es fácil. Es muy riesgosa porque cabe la posibilidad de que muchos se sumen a ella sin el deseo o sin el objetivo primario, ¿no? Que se suban para esparcir desinformación, para esparcir rumores, para cambiar el discurso o para subir sus propios objetivos a una campaña que resultaba genuina y auténtica por una causa.
1: Exacto, hemos visto en muchos países que incluso la desinformación ha influido en toma de decisiones a la hora de votar, por ejemplo, ¿no? O a la hora de decidir sobre este tipo de megaproyectos, ¿no? Cuando se da información falsa, ¿no? Como pues toda esta comunicación que no solo hizo la empresa que quería hacer Perfect Day, sino también las propias autoridades, ¿no? Que hablaban como de siempre tenemos esta idea de el desarrollo, ¿no? Que te va a traer desarrollo a tu propia comunidad. Y pues a costa de qué es ese desarrollo, ¿no? De este ecocidio, como lo han nombrado muchos activistas ambientalistas, a costa también de utilizar recursos que le pertenecen a la propia comunidad, como el agua, ¿no? La electricidad, que son servicios insuficientes para la comunidad, y con 21.000 personas más que iban a llegar, pues imposible.
0: Claro, en las campañas digitales interviene y juega un papel muy importante, cada vez más importante, el famosísimo, al que yo cada día le temo más, algoritmo.
1: Totalmente.
0: ¿Por qué? Porque si tú empiezas por alguna razón, y vamos a poner este tema en particular, si tú por alguna razón empiezas a ver contenido que esté a favor o en favor de este proyecto, el espectacular video que publicó Royal Caribbean, el espectacular render que tenían del proyecto, pues todo tu algoritmo, todo el contenido, para quien todavía no tenga claro lo que es el algoritmo, todo el contenido que tú recibes en tus redes sociales, sea Instagram, TikTok, X, Facebook, está relacionado con eso. Y por el contrario, si tú empiezas a consumir contenido del ecocidio, de los ambientalistas, de los activistas que están en contra de él, pues entonces este te parece el peor proyecto en la historia de la humanidad. Y no hay una posibilidad de estar en un punto medio, porque no recibes la totalidad de la información. Y en este caso en particular, pues la balanza tiende a irse y a inclinarse hacia un lado, claramente, el lado correcto de la historia. Pero en muchos otros casos, cuando tu algoritmo te gana, no tienes la posibilidad de enterarte de otra cosa. Y eso es en temas delicadísimos como decisiones políticas, como creerte una información que no es verídica y que no está comprobada. Es bien delicado también el tema de las redes sociales.
1: Totalmente. O sea, yo creo que incluso algunos temas es muy difícil abordarlos en ciertas redes sociales porque hay una estrategia también de quitar información o de moldear el algoritmo de cierta forma que, por ejemplo, hablar del genocidio en Palestina no sea posible, ¿no? Porque entonces esa información o te deja de llegar como seguidores, gente que pueda consumir y ver tu información, justo por estas palabras que el algoritmo a veces censura, ¿no? Entonces, también hay una pérdida de diversidad de voces.
0: Claro, es que eso que dices es bien importante. El algoritmo no solo se define por lo que tú busques, sino por los intereses de quienes al final sí manejan las redes sociales. Es decir, no es un campo o un territorio completamente neutral y libre de decisiones. Exacto. De alguien.
1: Por ejemplo, X, antes Twitter. Totalmente. Es un gran ejemplo de eso.
0: Totalmente.
1: ¿No? De cómo se ha vuelto una red social muy a favor de Donald Trump o de ciertos discursos masculinistas, por ejemplo, antifeministas, ¿no? O sea, como hay una tendencia a ciertos discursos como más autoritarios o más fundamentalistas.
2: Estoy viendo tus redes sociales y la verdad es que justo la red social que me metí fue Instagram, ¿no? O sea, ahora que mencionas que a lo mejor hay veces que ni siquiera puedes subir el mismo contenido. ¿Te pasa?
1: Sí, bueno, yo intento subir el mismo contenido en TikTok e Instagram, pero a veces les va muy diferente, ¿no? Justo por lo mismo, porque son algoritmos distintos.
2: Ahora, con todo lo que vimos y que ocasionó este tema y el poder que tienen las redes sociales, ¿qué sentimiento te da a ti, Emma? Emma, el que al final del día tú pues utilizas mucho también las redes sociales para dar a conocer ciertos temas como los que ya nos mencionabas.
1: O sea, a mí lo que más me interesa es esta posibilidad, como lo decía, de conectarnos, ¿no? O sea, de conectarnos para hacer cambios que sean en beneficio de todas las personas. Yo creo que, por ejemplo, el caso de Mahahual podría llevarnos a una discusión sobre el derecho humano a las vacaciones, ¿no? Y quiénes tenemos acceso a las playas en nuestro país, por ejemplo, ¿no? Y saber que empresas como Royal Caribbean han privatizado muchas playas en el Caribe, ¿no? En países del Caribe, y que también más o menos así eso buscaban hacer en Mahahual. Entonces, como que también pensar cómo la gentrificación, cómo como el abuso del territorio mexicano está siendo utilizado en beneficio de empresas extranjeras del norte global.
0: Las redes sociales, y no es que lo piense, estoy tratando de hacerle un poco de abogado del diablo. Las redes sociales son esta parte, no sé cómo decirlo, esta parte woke, esta parte que mantiene el discurso anti-establishment, anti lo que se había conocido siempre, ante el poder, ante los poderosos. ¿Ese es el papel que están jugando las redes sociales en este momento?
1: O sea, yo creo que las redes sociales reflejan pues a la sociedad en su diversidad y habrá personas que...
0: ¿Sí? ¿Realmente crees?
1: Sí, creo que, depende, ¿no? También, regresando al tema del algoritmo, habrá posturas que sean más escuchadas, más visibles, pero no siempre es el discurso disidente el que se escucha. A veces es justo el discurso más hegemónico.
0: Es la palabra correcta.
1: Y a veces el discurso más hegemónico es el que se escucha, ¿no? Y el que es más visible. Pensemos, por ejemplo, en ciertos momentos como el machismo, quizá puede ser que esté ganando la batalla de narrativas en las redes sociales, o a veces no, a veces también la indignación frente a las instituciones machistas que no condenan los feminicidios, por ejemplo, ¿no?
0: Ahora, las redes sociales frente al poder, es decir, vamos a poner las redes sociales como el poder y la voz ciudadana, ¿no? Como los ciudadanos ahora con posibilidad de ser escuchados masivamente, que su mensaje, que su protesta se amplifique. las redes sociales, desde esa perspectiva, ¿son David o Goliat ante el poder?
1: Híjole, yo creo que es muy complejo porque también tanto los movimientos sociales como cualquier otro tema en las redes sociales a veces se quedan en burbujas, ¿no? Entonces, quizá tal vez estamos hablando de Mahahual como algo que rompió muchas burbujas, pero quizá hay mucha gente que ni siquiera se enteró, ¿no?
0: O sea, en términos prácticos, ¿qué fue lo que hizo que ayer la secretaria del Medio Ambiente saliera y dijera, se frena el proyecto y todo el mundo, ¡ah! ¿Qué fue lo que provocó realmente la preocupación? Y lo desconozco, ¿eh? ¿Realmente la preocupación del gobierno mexicano por el Mahahual o la presión de las redes sociales y no tener otro escándalo y otro peso encima de los que ya tiene el gobierno mexicano?
1: 100% yo creo que el daño a la imagen de este proyecto era tan negativo que era imposible que siguiera, ¿no? El problema aquí es, no sabemos si este proyecto se va a hacer en otra playa de México, ¿no? Y esa es una posibilidad, o sea, ya se ganó Mahahual, quizá para, pues eso, no caer como en una narrativa muy negativa, quizás simplemente mueven este proyecto a otra playa y eso tendrá también sus afectaciones, ¿no? Entonces creo que la cosa de las redes sociales es que a veces están muy rápido con ciertos temas y en realidad tendríamos que estar más vigilantes, ¿no? Todo el tiempo de lo que está pasando, porque no solo es Mahahual, es en este momento hay muchísimos conflictos socioambientales en nuestro país.
0: Te quiero hacer una última pregunta, pero me la vas a responder al regresar de la pausa, y es tú que básicamente haces, pues, entre comillas, política desde las redes sociales. ¿Hasta dónde van a llegar estas? Al regresar de la pausa me lo contestas.

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2: ¿Sabías tú que la timidez en la adolescencia es un rasgo de personalidad y es además completamente normal? En una etapa ruidosa, sociable y muy orientada a la amistad, los adolescentes tímidos pueden parecer diferentes a sus compañeros, pero la realidad es que no lo son. Suelen hablar menos, sí, observan más y reflexionan antes de actuar. No buscan ser el centro de atención, pero muchos destacan por su capacidad de escuchar, su creatividad y su manera profunda de percibir y comprender el mundo que los rodea. No todos los adolescentes brillan haciendo ruido. Algunos brillan más en silencio, construyendo vínculos auténticos y dejando huella a su manera. Reconocer y valorar estas cualidades de tus hijos fortalece su autoestima.
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9: En entrevista con Ciro Gómez Leyva, la gobernadora de Chihuahua, Maru Campos, aseguró que no renunciará a su cargo y que continuará luchando contra corriente ante los ataques de Morena.
10: Estoy firme en mi cargo, Ciro, pero estoy firme en la voluntad, en la decisión, en la disposición de seguir luchando contra corriente, porque te voy a decir algo que yo creo que no se ha dicho. Hemos estado resistiendo, resistiendo, resistiendo.
9: La gobernadora del Estado de México, Delfina Gómez, sostuvo una reunión con el síndico de Catepec, Rafael García Moreno, para revisar las acciones que permitirán el mejoramiento urbano y bienestar del municipio. Aseguró que la coordinación se traducirá en mejores resultados. Informó Daniel Wellbanks. 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
12: Regresamos 10:45 a.m. Estamos por terminar el tema del día, el poder de las redes sociales. ¿Por qué hablamos del poder de las redes sociales? Por este caso que se volvió viral, ultra mega viral, en prácticamente todas. Lo mismo en X, que en Facebook, que en Instagram, que en TikTok, que era la sociedad movilizada para que no se construyera un megaproyecto turístico por parte de la empresa Royal Caribbean, un centro, un parque de diversiones acuático en Mahahual. Ya que hablamos de esto, ya que hablamos del daño que efectivamente el proyecto podría tener en el ecosistema, ecocidio le llamaban algunos, estamos hablando del poder de las redes sociales. Y, por ejemplo, ¿qué hizo que ayer saliera la secretaria del Medio Ambiente a decir se cancela el proyecto? ¿Realmente un estudio serio que les diera luz del daño que podía ocasionar el proyecto? ¿O la presión de los medios sociales, la presión mediática que les hizo? No, gracias, ya tenemos suficientes escandalitos y velitas prendidas en este momento como para meternos en otro. Se cancela, aplausos. Y yo te preguntaba, Emal, ¿hasta dónde van a llegar las redes sociales? O sea, ¿qué pasa? Porque yo a veces me abrumo un poco del ruido que hay, de las cosas que se consiguen a través de las redes sociales, del enorme peligro que hay en la desinformación. Es que a mí me quita el aire a veces y me frustra muchísimo cómo una noticia falsa se propaga en las redes sociales y no hay manera de cambiarle la percepción a la gente de que eso no fue real. El mejor ejemplo es lo que ocurrió con el Mencho. El domingo 22 de febrero, cuando abatieron las fuerzas federales al Mencho,
7: Una de las imágenes más virales fue la del avión en llamas y la del aeropuerto de Guadalajara prácticamente secuestrado por los narcotraficantes, lo cual es falso, absolutamente falso. Eso no pasó. Muchas otras cosas sí pasaron, pero eso no pasó. Y los medios de comunicación en el mundo entero, medios de la importancia que tiene Fox News, por ejemplo, en Estados Unidos, dieron esas imágenes por buenas, transmitieron esas imágenes y ahora la gente, por ejemplo, tiene miedo de venir a Guadalajara al Mundial por esa imagen. Funcionarios del gobierno de los Estados Unidos han hablado de esas imágenes y han dado esas imágenes por buenas. A mí eso me da muchísimo temor de las redes sociales y del crecimiento de las redes sociales. Pero por otra parte, veo casos como este y digo, ese es el poder. Y lo vimos al principio de las redes sociales con la primavera árabe, por ejemplo, y lo que provocaron, lo que lograron con la sociedad movilizada de forma digital. ¿Hasta dónde van a llegar?
13: Mira, yo creo que las redes sociales tienen en cierto punto la capacidad de democratizar un poco la vida pública, ¿no? Porque pues nos permite escuchar a muchas voces que quizá en el pasado sin estas redes sociales era más complicado. Pero como tú bien dices, creo que también estamos viendo un problema de desinformación muy grave, incluso de manipulación de imágenes, ¿no? De manipulación de noticias.
7: Que se pone tantito peor con la IA.
13: Con la IA. O sea, creo que también tenemos que aprender a verificar la información, ¿no? O sea, como tomar un papel mucho más activo, mucho más responsable frente a pues la información que vemos en redes sociales, pero también en cualquier medio de comunicación, ¿no? O sea, como también prepararnos y saber cómo sabemos que es información verificada, porque también eso nos ayuda a tomar mejores decisiones. Es lo que decía un poco de este tipo de consultas que se hacen para conflictos socioambientales, ¿no? O sea, entre más clara sea la información, más certera, pues mejores decisiones podemos tomar como personas, ¿no? Entonces sí creo que también como consumidores de redes sociales también tenemos un papel como de responsabilidad de qué compartimos y qué vemos, ¿no?
7: Que a veces no lo cumplimos, muchas veces no lo cumplimos. Lo cierto es que cuando hay causas reales, sí hay un clic inmediato con
14: el poder,
7: como
14: de
7: este caso, ¿no?
14: Siempre.
7: O sea, tú a veces ves casos que jalan muchísimo y dices, es que esto tiene por qué jalar. Y hay otras que por más que se ve que están intentando, no. Pero bueno, como consumidores de redes sociales, aunque no seamos, aunque usted no sea creador de contenido, tiene una gran responsabilidad de aprender a definir, a decidir lo que es y lo que no es, lo que no es verdad. Gracias, Emal, por haber estado con nosotros.
13: Muchas gracias a ustedes.
7: Lo agradecemos mucho y bueno, enhorabuena por todas estas campañas que generan un cambio positivo.
13: Así es, muy bueno.
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7: Oigan, y está con nosotras Araceli Contreras Soriano, ella es vicepresidente de operaciones de Mazda en México, porque de cara al inicio de una nueva era para Mazda en México, la firma está realizando la convención anual 2026. También está Norma Rodríguez con nosotros, conductora de Fórmula Autotrend, ustedes la conocen. ¡Hola!
16: Hola, Daniel, qué gusto saludarte y saludar a tu público. Y efectivamente, fíjate que estamos aquí en Centro Banamex viviendo esta convención anual 2026 de Mazda de México. Y bien interesante porque están presentando su nueva identidad de marca, una identidad renovada ante más de 80 distribuidores y socios comerciales. Fíjate que están desde los técnicos hasta los dueños de las agencias. Y muy interesante porque no solo es hablar de un nuevo logo, un nuevo logotipo de la marca, sino también de toda una identidad, una cultura de la marca, sobre todo ahora que cumplen 21 años aquí en nuestro país. Pero como bien dices, está Araceli Contreras también aquí con nosotros, ella es vicepresidente de operaciones de Mazda de México, y pues me encantaría que nos platicara un poquito, porque ella acaba de dar un mensaje bien poderoso.
17: Muchas gracias por estar aquí. Pues sí,
7: Araceli.
17: Es muy importante el tema de esta convención, porque la realidad es juntar a toda nuestra red por un día para todos agarrar el mismo mensaje, para seguir trabajando. O sea, ya llevamos 4 meses del año, pero pues todavía nos faltan otro tanto más, y hay muchos retos importantes que se tienen que lograr. La marca viene de vender el año pasado 107 mil unidades, ahora vamos por más de 113 mil, entonces es un reto importante. Hay más marcas, cada vez hay un mercado más competitivo. En sí es un año que nos ha despertado muchísimos retos, y lo más importante siempre es estar cerca de las personas que hacen que esta marca sea la magia que es el día de hoy, y pues es nuestra red de distribuidores.
14: ¿Qué más podemos esperar de esta convención 2026?
17: Lo que podemos esperar es el hecho de poder tener una única comunicación con toda nuestra red de distribuidores, en donde no solo les estamos presentando también la parte de la imagen de marca que se está evolucionando, sino también nuestro primer producto de lanzamiento del año, que es la X5. Van a venir todavía más cosas que se van a estar lanzando a lo largo del año, no nada más en temas de productos, sino también en temas de servicio en la parte de postventa. Estamos creciendo nuestra red de distribuidores. Entonces, ¿qué se espera del evento del día de hoy? Es que todos salgamos con el mismo mensaje, y que ese mensaje se pueda predicar hacia todos nuestros clientes, o sea, todas las personas que tienen contacto con la marca, y el mensaje es: lo más importante para nosotros es el servicio al cliente, es poder entregar una experiencia que siempre sea de mucha calidad, y si bien de repente podemos tener nuestros tropiezos, de los tropiezos aprendemos y hay que seguir adelante.
14: Oye, Araceli, yo te quería preguntar acerca de esta visión SMART, que estoy viendo que es también uno de sus principales objetivos para esta convención, y sobre todo para un futuro sustentable, que es lo que hemos visto a lo largo de estos meses.
17: Sí, justo este concepto que llamamos SMART, que es con doble M, por si lo ven en algún lugar y dicen, pero debería ser solo con una M, ¿no? En nuestro caso es doble M, y es porque habla de esta ideología en donde Mazda entrega soluciones multipropósito, que eso es algo bien importante. Sí tienen que ver con la sustentabilidad, pero también tiene mucho que ver con que somos personas diferentes y que cada uno de nosotros tiene gustos y necesidades distintas. Entonces, SMART para nosotros es poder entregar lo que el cliente necesite, sea desde un vehículo híbrido a un vehículo de gasolina con un muy buen rendimiento de combustible, una camioneta, un vehículo compacto, que podamos dar servicios que sean en el menor tiempo posible, accesibles, que podamos siempre tener las partes que el cliente esté demandando en el momento indicado, que tengamos cobertura a lo largo de la República Mexicana. Entonces, SMART es sí este mensaje de sostenibilidad, pero también es este mensaje de: nosotros somos una marca que te escucha siempre y que por ende actuamos y estamos haciendo soluciones que puedan llegar a cualquier persona.
14: Súper. Pues estaremos muy al pendiente de esta convención. Ya nos estarán platicando Araceli y Norma. Muchísimas gracias.
16: Gracias a usted.
17: Muchas gracias.
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18: ¿Qué es noticia en México? ¿Qué es tendencia en el mundo? Pues la mega concentración de esta mañana en Ciudad de México por parte de transportistas. Desde muy temprano se reportó un bloqueo en Reforma y el Eje 2 Norte por parte de campesinos que convocaron a otros gremios, a otros sectores como salud, pesca, madres buscadoras, en fin, se espera una mañana complicada en de México. Por cierto, ya retiraron el bloqueo de Avenida Doctor Río de la Loza, que llevaba 5 días. Los manifestantes dicen que no atendieron sus demandas.
14: Y en más temas que tienen que ver con seguridad, lo que anunció el secretario de Seguridad Federal, Omar García Harfuch, que dijo que mediante la operación Enjambre de Morelos fueron detenidos Agustín, el presidente municipal, cuyo los planteamientos que hace asesores con fines electorales.
19: Y seguimos atentos del brote de ébola en el Congo y en Uganda. La OMS tranquilizó el riesgo de propagación por el riesgo alto. Jalisco, porque el equipo de Congo ya visitará Guadalajara para el Mundial, ya presentó su plan.
20: En los deportes, ¿qué manera de festejar de los aficionados del Arsenal el haber ganado la Premier League sin jugar? Es muy raro ver a un equipo festejar no en la cancha, sino fuera de ella.
21: Así es, Dani. A ver, la Premier League, al igual que otras ligas en Europa, es por puntos. Entonces, un equipo tiene que llegar a ciertos puntos. ¿Qué tenía que pasar ayer? Bueno, el Manchester City tenía que ganar el partido para poder ganar la Premier League, pero empataron y eso pues no les daba los puntos suficientes. El Arsenal, después de 22 años, es campeón de la Premier League. A mí, la verdad, me impresiona lo que ha hecho este equipo, que por cierto es uno de los finalistas de la Champions League.
20: Sí, para el próximo sábado, ¿no? El que sigue. Exactamente, el sábado 30 frente al Paris Saint-Germain. Y bueno, vaya forma de festejar, sobre todo en el norte de Londres. La fiesta creo que sigue. Llevan 24 horas de fiesta y bien merecido. Y con esto nos vamos. Gracias por habernos acompañado. En nombre de todo el equipo, soy Daniel Iturbide.
21: Gracias, buen día, Dani.
20: Se quedan con Maxine. Oigan, nos enteramos que hubo unos problemas técnicos en la señal de FM al principio de la emisión. Les ofrecemos una disculpa. No vuelve a pasar. Se trabajó para que se solucionara lo más pronto posible. Y nos vamos con Cher, porque hoy cumple nada más y nada menos que 80 años. Nos oímos y nos vemos mañana. Adiós.
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28: Los ojos de las cabras tienen pupilas rectangulares, lo que les da una visión panorámica amplia.
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4: Sus fans van.
2: Hola, ¿cómo les va? Gracias por estar con nosotros hoy aquí en su programa Todo para la Mujer. Hoy que es miércoles 20 de mayo. Hoy cumpleaños Cher, Sophie Alexander y Patti Navidad. Son las cumpleañeras del día de hoy. Hoy, que es miércoles, es día de Mercurio, según decía Giovanita. Bueno, gracias por estar con nosotros. Les agradecemos muchísimo que nos acompañen. Acuérdense que esta es nuestra hora de radio, YouTube y plataforma de Radio Fórmula. Se van a Chismecito y ahí estamos, en vivo. ¿Cómo le hacen? Nada más entran, bajan la aplicación.
4: Bajan la aplicación, Max, buen día. Bajan la aplicación. Buenos días, y automáticamente en la primera parte de la portada va a estar el programa ya en vivo. Ahí le pican. Si pueden verlo en video, mejor. Pero si lo pueden ver en audio, hay una opción también de audio que los enlaza al 103.3.
2: Ándale.
4: Que es donde estamos
2: ahora. Ahí estamos, ahí nos
4: Hoy es cumpleaños de mi mamá. Le mando un fuerte saludo. Al rato la voy a ir a ver. Le voy a llevar sus. Estas casablancas, ya de las esas flores, ya usted, las enormes.
2: Sí.
4: Le gustan mucho, entonces le mando un abrazo a mi mamá.
2: Ay, un abrazo, señora. La vi muy bailadora en tu boda.
4: Sí, bien, sí.
2: Bailó y bailó y bailó.
4: Usted está joven, Max.
2: Sí, 65, es una señora muy joven.
4: Pero ya la vi como que se pasó de copichuelas, Max. Ya también le tuve que llamar la atención y no tomes tanto.
2: Ay, no.
5: Ay, ¿por qué?
2: Se la pasó súper bien.
4: Sí, sí está.
2: Bueno, aquí está Vicky López. ¿Cómo estás, Vicky López?
5: Feliz y encantada de la vida con dos cosas. Uno, ves que decías que Giovanita, hoy era miércoles, supone que hoy nos vestíamos de
2: amarillo.
5: Que ahorita tú si vienes tiznadita.
2: Con algo de amarillo.
5: Tiznadita. Un poquito, pero supone que si te vistas del color del día, te va mejor. O sea,
4: claro.
5: Okay. Es como, ayer era rojo, ¿no?
2: Ayer era rojo porque era día
4: mañana
2: de Marte.
4: ¿Qué es, Max? ¿Mañana es verde?
2: Mañana es jueves, es día de Júpiter y es
5: Lilita
2: azul.
5: Y azulito, como esos
2: lila colores, y azul. Todo lo que se deriva del color,
5: ajá,
2: pueden usarlo. Liz Vega, te iba a decir otra
5: vez. Liz Vega, otra vez.
2: Tengo toda la semana diciéndole Liz Vega.
5: Ay, le digo,
2: y le digo, nada más dime qué quieres
4: pues
2: bailar.
4: Pues hoy le podríamos decir Sabrina, Max.
2: Ah,
4: algunos no es cierto.
5: Pero qué honor, qué bueno que te confundan con Liz Vega, que te tengan.
2: Es que también Liz tiene cuerpazo.
5: Pues sí, pues está.
2: Las dos Liz tienen cuerpazo.
5: No les mientas.
4: No están ustedes para saberlo en el radio, nos vienen escuchando, Max. Liz es muy guapa, tiene cuerpazo. Lo invitamos, los invitamos a que se vayan a las redes sociales de Max, ahí hay fotos, y si no a las de Liz López.
2: Sí, porque no. Además esos cuerpos
5: soy
2: que
5: curvy,
2: no están hechos con liposucción.
4: Ah, no, nada.
2: Son en buenones, en curvas.
5: Curvy. Yo diría que en comparativo, ¿te acuerdas como los libros esos que ya no existen?
4: El libro vaquero
5: que traían siempre.
2: Ándale. Sí.
5: Cuando existía la ruta 100, ¿te acuerdas? Que ahí veías a los señores con su
2: libro vaquero.
5: Para que se les fuera el camino más fácil. Haz de cuenta que Liz, pero más guapa y así en extensiones.
2: Así,
5: tal cual. Me debes mi regalo, Liz.
6: Te debo un regalo, les voy a traer algo por esas porras. El día.
2: Hartas porras. Es que desde ayer le estoy diciendo, Liz Vega, ¿tú crees?
6: No, Liz Vega está tiene un cuerpazo.
4: Oye, que ahorita nos encontramos a Ale Ábalos, Max, aquí afuera.
2: ¿Ah, sí?
4: Sí, está muy guapa.
2: Quiere
4: Ale
2: tener
4: Ábalos.
2: Triates, fíjate.
4: Quiere tener triates y yo creo que si se anima, si le da tiempo,
2: sí.
4: Estamos en
2: buen Bueno, tiempo. Les voy a decir que sigue cerrado Palmas porque seguimos pintando ajolotitos morados por la vida. Yo estoy de acuerdo en que le guste el color morado a doña Clara Brugada. A mí también me encanta el color morado.
5: Casa.
2: Porque es el color de la transmutación. Según decía Mónica Miguel.
5: Ah, sí es cierto, y cuando tú estás en terapias, eso sí, de sanación o relajación, te dicen, medita y piensa en color morado. O
2: Exacto,
5: sea, sí, es un color
2: sí.
5: bonito.
2: Es
5: y del
2: un
5: bien.
2: Color bonito, es un color de buena suerte y todo. Pero digo, no exagere, doña Clara. que cierran Palmas, que es una avenida tan transitada, la cierran para seguir pintando.
4: Como si por ahí fuera a pasar la afición del Mundial, Max, que ahí ese es el lugar donde no va a ir.
2: En lugar de pintar ajolotitos, tapen los baches. Ajá. Que vivimos en Bachilandia, doña Clara. Usted no se entera porque vuela en helicóptero, la llevan de un lado a otro. Por eso no se entera de los baches.
5: Pero ella ya se enojó porque dice que como estamos molestos por lo del morado, dice que hay cosas más importantes, que no nos fijemos en que si pinto pues no los morado. Baches,
2: los no, baches. Pero bueno, ha gastado millones y millones en pintura. No nada más lo morado, sino también hizo unas flores y no sé qué. Se ve muy bonito, pintó todos los fierros del periférico y sí, de todos lados de amarillo.
5: Tlalpan
2: de amarillo y de morado. Entonces, esos son millones y millones y millones. ¿Por qué con esos millones no tapan los baches?
4: Sí, Max.
2: Es lo que yo digo.
4: Oye, y sabes también, Max, que hay un tema que hay mucha gente que está debatiendo porque hay un morado en una parte de la ciudad, hay otro morado en otra parte de la ciudad.
2: Sí. No
4: resulta que la pintura está más rala o la diluyen más, entonces en un lado se ve más claro que morado y en otro
2: para que no
4: se
2: dure.
4: Para que dure la pintura.
2: En cuanto llueva se nos va.
5: Porque... O a lo mejor en las colinas fifí le echó doble y ahí está el morado fuerte, sí. El que le gustaba a Selena. Y ya cuando vas saliendo de la ciudad, ya es el lila, ya nos cayó el lila, ya venía.
2: Bueno, y miren la foto de doña Clara, se viste también ella de morado.
5: A ver.
2: Yo no digo que el morado sea feo para nada, es un color muy bonito.
5: A ver ahí.
2: No, ese no es. Una de morado.
5: No, pero ese es un meme.
2: Ahí está.
4: Ahí está.
2: Ella se viste de morado.
6: Y con esta nueva moda de los tenis.
2: Y de tenis rojos. Se pone morado de tenis rojos y saco negro. Pero le encanta el morado, a mí también. Pero tápenos primero los baches. En serio, mira, la subida a mi casa, hay como 85 baches en 6 cuadras.
4: Sí, y ¿sabes también qué podría hacer, Max? Ahorita venimos por viaducto y hay mucha seguridad en las salidas, pero están nada más las puras patrullas solas.
5: Sí.
4: Porque nos tocó un megachoque de 5 coches en centrales. Y entonces si hay policías en cada intersección de salida, pues bueno, vas.
2: Pero dices, son las patrullas, ellas andan en la torta.
4: Pues sí, pero para que lo sacaran de ahí, porque se hizo un embotellamiento antes de qué, de Cuauhtémoc, pero duro,
2: no,
4: Max.
2: Sí, sí. Entonces, no, y si ven Reforma, ¿para qué les cuento?
5: O sea, entonces si Selena viviera, que en paz descanse, estaría feliz en esta ciudad. Acuérdate que de Selena era su color favorito, todo es en morado. Su marca es morada y donde allá tiene su museo, todo es morado, alfombra morada, paredes moradas, justo para hacerle...
2: Mira, sí, no, sí, el color morado es bonito, nomás no le exagere, porque sabe que sí nos hacen falta más los baches. Sí. Y tanto que se gasta en pintura, pues.
4: Y ahorita que está lloviendo, peor, Max.
2: No, bueno, te metes en uno de esos baches y va el coche.
6: Sí. Bueno, Max, pero a veces también agradeces que la ciudad se vea bonita.
2: Ah, no, sí.
6: Y que inviertan en este mantenimiento y no que se lo roben, porque pues ya ves que luego se desvían
2: ni baches ni pintura.
6: Ni baches ni pintura, ni morado.
5: Mejor ajolotes.
2: Mejor ajolotes.
6: De morado, pero está pintado y luego, bonito.
2: Y cuando le dan el ajolote a YouTube, porque ves que Bono fue a saludar a doña Clara Brugada, entonces resulta que lo ve y dice, como diciendo, ¿y esto qué es?
5: ¿Es un bicho? ¿Qué significa?
2: Es que no se han dado cuenta que bueno que están rescatando al ajolote, porque era un animalito en extinción. Entonces, allá en Xochimilco, ya hay un criadero de ajolotes, lo cual me qué parece bueno. Muy bien.
6: Pero te los venden, Max.
2: Ah, sí,
6: te los venden. La última vez que fui, te los venden los ajolotitos, porque es difícil, y te los ofrecen.
2: Para que si te llevas dos o tres... Tú también en tu pecera los puedes crear.
5: Ajá. Y pregunta, ya lo compras y te lo llevas. ¿Y es una mascotita? O sea, ¿no te sirve para nada?
2: No, es un pececillo.
6: Es un pez.
2: Sí. Es como un pez, pero digo, como una... Es antes de la ranita o del sapo.
5: Ah, ok. O sea, lo tienes de...
6: De más con el gusto.
2: No, te puedes llevar dos o tres a tu pecera y ahí se crían. Y haces más ajolotes, luego los regresas a Xochimilco.
4: Mira, Max, ya tenemos reacciones del público. Gracias por escribirnos aquí en el chat de YouTube. Abrazos desde Aguascalientes, me gusta el programa porque opinan de todo. Bonito día desde Ensenada, Baja California, Supermesa. Buenos días, mis adorados, y a mi hermosa Maxine, con todo cariño y admiración siempre bella, de Alejandra Becerril.
2: Gracias, Alejandra.
4: Buenos días, me encanta el grupo. Un saludo, mándenle un saludo a mi hija Chantal Andrade desde Catepec. Le mandamos un fuerte abrazo.
2: Chanti.
4: Dice, Liz es gordibuena y además, lo que vale es que es muy buena periodista, coincidimos todos
2: con
4: ello.
2: Muchas gracias.
4: Patricia, un saludo y los vamos a estar leyendo a lo largo del programa.
2: Bueno. Pues fíjense que creen que mi novio Julio Iglesias va a demandar, bueno, es lo que dice, está apenas nada más la querella, pero va a demandar a la vicepresidenta de España. ¿Por qué? Ahorita regresando del corte les decimos por qué.

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1: De eso, y fíjense que Julio Iglesias va a demandar a la vicepresidenta de España porque cuando él tuvo el problema con estas muchachas que lo demandaron, ella no se quiere retractar de lo que dijo.
2: Ese es el problema.
1: Entonces,
2: más.
1: Ese es el
2: porque
1: problema.
2: Porque recuerda que al final no encontraron las autoridades españolas competencia para el caso de estas 12 pues de trabajadora, una fisioterapeuta y una trabajadora de la casa de Julio. Y la mancha se le quedó a Julio como un abusador. Las autoridades dijeron, no tenemos elementos. Una, no nos corresponde porque no pasó aquí, pero tampoco vemos indicios. Váyanse para Puerto Rico, donde fue. Y así han pasado meses.
1: Punta Cana,
2: República Dominicana. Y la vicepresidenta sí señaló, o sea, asegurando
1: a Julio Iglesias como un violador, o sea, asegurando que era un violador. Entonces ahora la va a demandar. Bueno, apenas está la querella, pero... dice que la va a demandar.
3: Ahora, siempre dicen que hay que creerle a las víctimas, obvio, eso es lo lógico, sí. Creerle a las víctimas, pero en este caso, las pruebas que presentaron eran de dichos, porque dicen que como había pasado hace años, no tenían como cosas
1: reales.
3: Pero lo que él sí presentó fueron mensajes que de las supuestas víctimas que después le estuvieron escribiendo
2: actuales.
3: A él y le estuvieron diciendo Feliz Navidad. Feliz. Sí. Entonces decía, bueno, si yo les hice eso en el 2000, es un ejemplo... ¿cómo me felicitan en el 2001? Se supone que me odian o... entonces no cuadraban ciertas cosas.
1: Sí, él sí pudo presentar algunas pruebas de todo lo que ellas le decían. Y ellas no pudieron presentar pruebas de él. Entonces, él le pidió a la vicepresidenta que se retractara porque ya el juez había fallado a su favor. Y ella dijo que no.
3: Entonces, pues, y ahí es cuando la quiere demandar.
1: Y ahí
3: por
1: es
3: esa
1: donde
3: razón.
1: La quiere
2: pero
1: demandar.
2: Sí,
1: de todos modos, la mancha se le queda.
3: Sí.
1: O sea... pero no tenemos nota, ¿verdad? ¿O sí?
2: Sí.
1: A ver, vamos a ver.
4: Julio Iglesias estalló una vez más en contra de Yolanda Díaz, la vicepresidente segunda, ya que ella se rehúsa a retractarse de los comentarios que hizo sobre el cantante cuando fue interpuesta una denuncia contra él por presuntos abusos sexuales. Iglesias interpondrá en el Tribunal Supremo una querella por delitos de injurias y calumnias contra la funcionaria. Este martes, las dos partes legales, tanto de la ministra de Trabajo como del intérprete, debían acudir a un acto de conciliación en un juzgado de Madrid, previo a la interposición de la querella. Díaz insiste en no retractarse de lo que dijo, ya que considera que no hubo un daño reputacional ni del honor de Julio, y en el entendido de que no se vulneró su presunción de inocencia. Debido a que la conciliación no procedió, el siguiente paso es que Iglesias interponga una querella contra Díaz en el Tribunal Supremo al estar aforada por los delitos de injurias y calumnias. El cantante habría sido denunciado por dos de sus ex empleadas por los delitos de trata de seres humanos con fines de imposición de trabajo forzado y servidumbre, agresión sexual, lesiones y delitos contra los derechos de los trabajadores. En ese marco, Yolanda escribió en Blue Sky que los testimonios de las ex trabajadoras eran escalofriantes, abusos sexuales y una situación de esclavitud con una estructura de poder basada en la agresión permanente, gracias a las mujeres valientes y a las periodistas de eldiario.es por denunciarlo. Para Grupo Fórmula, Eddie Gutiérrez.
1: Ahí bueno, está. Pues ahí está lo que dice de Julio Iglesias.
2: Y es que sabes que Max, por ejemplo, es muy delicado el tema. Hay dos formas de decir ese tipo de cosas. Y justo el licenciado Gustavo Herrera, que hace mucho derecho moral en México, dice que es muy diferente decirle tú eres un violador a tú eres un supuesto violador.
3: Presunto,
2: la intención, o supuesto o presunto. La intención puede ser la misma, pero el hecho de tú agregar ese adjetivo de presunto o supuesto te exonera de que tengas una acción legal en tu contra, porque sí. Tú no estás asegurando, pero ella sí aseguró,
1: ella sí
2: entonces
1: aseguró.
2: Ahí en un juicio como tal de daño moral sí se considera, porque realmente...
1: Y se queda el daño moral, se queda para siempre. Ahí está Kalimba también dice que bueno, que ya lo exoneraron, que estas chavas fue las que lo fueron a buscar, etcétera. Ya contó todo el proceso. Pero, sin embargo, sigue Kalimba, que cada vez que lo ven, le vuelven a
2: el
1: preguntar
2: calimbazo.
1: Lo mismo.
3: Lo que pasa es cuando otro compañero le pasa lo mismo, lo están acusando, van como la bandera de ese delito.

0: datos, pues no son los totalmente contundentes para, para una acusación.
1: Mira, yo creo fielmente que tenemos que apretar en las leyes, eso es un hecho. Tenemos que apretar a favor de la verdad siempre. La ley tiene que seguir buscando la verdad. Definitivamente y desgraciadamente hay... Sí, señora, ahora voy. Desgraciadamente hay muchos casos reales en los que hay muchísimas personas abusadas, muchísimas personas que han sufrido momentos terribles y definitivamente debe hacérseles justicia. Por otro lado, eso no significa que la ley tenga que desequilibrarse y ahora convertir en verdad una palabra. Una palabra debe llevar pruebas, debe llevar contundencia, debe llevar hechos que puedan... los hechos suceden o no, pero debe llevar pruebas que comprueben los hechos. Y cuando no existen, pues a nivel legal no existen y ahí está la respuesta. Entonces, ¿qué creo? Le deseo lo mejor a Badir, deseo simplemente lo mejor para la verdad. Ese es el punto, siempre lo he dicho. Entiendo perfectamente que nadie de nosotros, cuando le han preguntado a otros colegas acerca de mis casos, yo entiendo lo herméticos que tenemos que ser, porque no podemos meter jamás las manos al fuego por nadie más, ¿no? Es decir, la verdad la sabe Dios. Pero lo que sí podemos decir son cosas como yo conozco a tal o a cual, y yo conozco a Badir, y yo puedo decir de él que en mi impresión, en lo que mi vida ha dejado, no lo creo capaz de hacer algo así, porque honestamente, incluso alguna vez salí con él, salí de fiesta un par de veces, pocas, la verdad es que muy pocas, dos, y lo vi. A mí Badir siempre se me ha hecho un caballero. Badir lo he visto tratar mujeres, lo he visto tratar personas, lo he visto tratar con colegas, y siempre lo ha sido, ¿no? Podemos ser, y no estoy diciendo que lo sea, lo dejo claro, podríamos ser ojo alegre, pero no tenemos por qué combinar una cosa con la otra. Ser ojo alegre y ser de lo que se te acusa son dos mundos de diferencia. Entonces, creo que el hecho de que a veces toman el decir, ay, pero yo lo he visto salir con muchas, eso no tiene nada que ver, eso no dice nada de la maldad que pudiera existir en tu corazón, en tus acciones, o la bondad con la que trabajas. Entonces, bueno, repito, en mi opinión, deseo lo mejor siempre para la verdad. Mucha fuerza para la familia Derbez.
2: Bueno, pues ahora, ahí está lo que dice.
3: El proceso para Kalimba no ha terminado. El proceso sigue, pero él lo está llevando en libertad. Y nada más a la víctima se le otorgaron medidas de protección que hacen que él no se pueda acercar a Melissa Galindo. Y el tema aquí no fue por violación. Hay que dejar muy claro la diferencia. Fue por tocamientos indebidos, que se le conoce como abuso sexual. Abuso
4: que es el
3: poder,
4: mismo caso,
3: de
4: Max,
3: fama,
4: sí, que tu Julio puesto. Iglesias.
2: Y bueno, por ejemplo, Wendy Guevara, ¿cuántos contratos no se le cayeron a Wendy porque le sacaron el audio de hace 20 años donde decía que le encantaban los chiquitos?
5: Y solo fue el audio, digo que no está de más porque fue un audio fuerte, pero vamos, a lo que voy, aquí ni siquiera hay un una acusación directa que haya pasado.
2: Pero nada más con ese audio ya muchas marcas se le echaron para atrás.
5: Y te decía algo que dijo aquí Kalimba, es como que sacó el resentimiento, porque cuando fue su problema, cuando le preguntaban a compañeros de OV7, compañeros cantantes, la mayoría decía, ay, yo no meto las manos al fuego por Kalimba. O sea, por eso él dijo, lo que sí puedes cambiar es, ok, nadie confía en nadie, pero sí puedes cambiar lo que conoces de esa persona, que a él sí lo dejaron como muy solo. Por eso ahorita lo está sacando el reproche.
3: Ahora también creo que ellos como famosos tienen que tener el doble de cuidado, porque justamente se pueden aprovechar, pero también al mismo tiempo bajar un poco, como dice, somos de repente, ¿qué dijo? ¿Qué palabra utilizó? ¿Mujeriegos? Ojo alegre. Entonces, pues también tienen que ser más cuidadosos con las fans, porque pues sí,
2: pues
3: son muchas.
2: Pero también te voy a decir una cosa, cuando van las fans y ellos se portan serios, si no las abrazan y las besan, ¡ay, qué chocante! Sí. ¡Ay, qué amargado! ¡Ay, no me dio ni un beso! ¡Ay, no me quiso sacar foto! O sea...
4: ¿Y sabes qué hacen ahora,
2: Entonces, más? Entonces, si las abrazan, las besas, como Enrique Iglesias, que les da beso en la boca...
5: Ah, bueno, pero es que también Enrique hágase que se la agarren hasta la pompa. Acuérdate,
2: bueno,
5: que él sí
2: eso,
5: es muy...
2: Pero en una de esas, una de ellas... Una de ellas lo puede demandar.
3: Claro, es que justo es lo que te decía. Es una línea muy delgada entre el respeto y el cariño de sus fans con de repente que te agarre, imagínate, te toca una boobie, porque tú podrás ser muy fan y a alguna le podría parecer, wow, me agarró una boobie, qué padre, pero a otra le puede resultar un poco agresivo y es cuando vienen las acusaciones. O sea,
2: entonces ahí está lo malo, que por un lado, si se portan serios, hay que pesado, y si se portan amables, luego los demandan. Entonces,
5: en Estados Unidos

0: Sí está muy las leyes, porque te acuerdas cuando fui con David Copperfield a la foto, pues yo sí quería abrazar, lo que fuera. No, no tiene las manos cruzadas y no permite que haya contacto físico. Supuesto. Y hay uno de seguridad y tú, ay, qué sangrón, para eso pagué meet and greet.
1: Bueno, pero pues sí.
2: ¿Qué pasó con Vicente Fernández? Que en paz descanse. El punto de abrazarlo a alguien y recargar su mano
1: en la boobie
2: empezó a desatar una serie de controversias que al final, en los últimos de últimas horas del señor, se fue con esa mancha, se fue con esas burlas.
1: Y don Vicente Fernández también en los palenques, a todas les daba beso en la boca.
0: Y de lengua.
1: Y lo que sea, pero
0: no, no es lo mismo de piquito a del ya te meta la lengua.
3: Y Lalo Mora, ¿qué te dices?
1: Eso sí no supe. Vamos a corte, ahorita
0: volvemos. Te voy a enseñar. ¿Por qué?

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1: Bueno, estamos de regreso y fíjense que vamos a platicar con María. María, nada más María. María Vera, pero siempre es María.
2: Emilia, Emilia.
1: No, Emilia. ¿Por qué Emilia, María sí. o Emilia?
3: Emilia Vega.
2: Emilia, Emilia. Es que Vega. Es el artístico.
1: Bueno, me gusta mucho María.
3: Muchas gracias.
1: Sí, María.
3: Muchas
1: bueno,
3: gracias.
1: Bueno, ella es cantante, canta padrísima, es compositora también. Ha estado aquí una o dos veces antes,
3: sí,
1: ¿verdad?
3: Sí.
1: Y en esta ocasión vienes que sacaste disco.
3: Sí, saqué un EP. Bueno, gracias antes que nada por el espacio. Acabo de sacar un EP, se llama Después de Ti.
1: ¿Qué es un EP?
3: Un EP es un disco, pero con menos canciones.
1: Ah.
3: Entonces, es un compilado de 6 canciones,
1: ah,
3: en donde hablo como de mi proceso de duelo post-ruptura, que pues al final cortar con alguien siempre pues es un duelo también, ¿no?
1: ¿Y cortaste con tu novio?
3: Exacto. hace un rato, ya pasó, ya estamos bien. Pero, pues sí, sí escuchan el disco. Sí, hay etapas de ira, de tristeza, de ver sí. si regresamos, si no. Es todo un proceso, la verdad.
1: ¿Y si regresarías al recalentado?
3: Nah. No, justo hay una parte, hay algunas canciones en el EP que, digo, está dividido por etapas del duelo, justo, ¿no? Como ira, tristeza, negociación y aceptación y dejar ir.
2: Okay.
3: Y justo una de las canciones que se llama La Segunda es la Vencida, habla de, ¿será que regresamos? ¿Será que ahora sí se arma el para siempre y la boda y el todo? Y no, pero al final decidí que no. Oye, que si terminamos fue por algo.
2: Dime algo, porque como compositora, ¿cómo vives como compositora? Digo, eres muy joven, tu carrera es muy joven, pero ya tienes temas que canta Patti Cantú, te has acercado, perteneces a la SACUM.
3: Sí.
2: O sea, ha sido también un trabajo que estás explotando como cantante y como compositora. ¿Ya puedes vivir tus canciones? ¿Ya te dejan las regalías suficientes para decir, mira, hoy me tengo para mis chicles, me voy a ir de viaje con esto?
3: Pues, gracias a Dios, sí, todos mis ingresos vienen de la música.
2: Ok.
3: Y ahí voy, o sea, sí es definitivamente una carrera de resistencia, ¿no? Entonces, pues sí, en parte es las regalías autorales y mis shows y mis EP también, ajá, pero también doy cursos de composición y así, pero todo es dedicado a la música, entonces...
2: Todo.
3: Entonces sí, hay
1: ¿Pero puedes aprender a ser compositora?
3: Claro.
1: Ah, sí.
3: Yo creo que todo se puede aprender, es nada más tener ganas de hacerlo.
1: Pero yo pensé que los compositores eran como de que así nacían, con esa inspiración, ¿no?
3: Yo creo que como en todo hay talento, pero
1: sí,
3: no es nada que no se pueda desarrollar, ¿no? Porque también puedes componer desde un enfoque como de oficio y al final es un músculo, ¿no? Yo creo que mientras tengas algo que quieras compartir y decir y tengas esas ganas de aprender, claro que puedes.
1: Pero a lo mejor compartes la letra y los sentimientos y luego la música.
3: Es parte de también.
1: ¿Ah, sí?
3: También lo que enseño es cómo hacer las melodías y cómo encajar la letra con las melodías. Es como
4: justo que se hace
3: químicas.
4: Primero la letra o la música, la idea de qué va a tratar tu canción, cómo inicia el proceso de composición.
3: Pues va por todas partes, o sea, yo en lo personal a veces escribo la letra y luego hago lo demás, o de repente se me va ocurriendo una melodía y entonces, no sé, con la canción de La Segunda es la Vencida, a lo mejor empiezo como... Tarara, tarara, tarara, y es como, ok, que podría ir, entonces sé cuál es mi lugar en tus brazos, y así vas construyendo la
1: un poquito más.
3: De esa canción.
1: De esa canción.
3: Esta es la de si regresamos o no regresamos.

0: Oye, bien.
1: Y justo hablábamos de también tu rango vocal, te vimos cantar Donna Summer en un concierto. Sí. ¿Cómo? Cuéntame un poco, porque no es un tema, no es fácil aventarte a hacer algo tan grande vocalmente, ¿cómo te preparas? Y ahora con este EP, ¿qué tema le estás dando? O sea, ¿te vas por el romanticismo, te vas a estar subiendo un poquito más al pop? ¿Cómo vas a trabajarlo?
0: Pues este EP tiene mucho pop, pero, o sea, la base es pop, pero es... con R&B, de repente hay una canción que se llama Quemar la Casa, que está como palmeada, tipo más española, como que hay un poco de todo. Eso en cuanto al género y al estilo del EP, pero como me preparo para cantarlo igual en los shows y presentaciones que tengo, voy a caminar y a cantar mientras camino. Entonces la gente que va pasando me ve un poquito como loca, pero pues es para tener resistencia justo para el momento de que doy show o lo que sea. Como te estás moviendo de un lado a otro y bailas, necesitas resistencia, ¿no? Entonces, bueno, así me preparo y obviamente tomo clases de canto, ejercito mi instrumento y todo.
1: Oye, ¿nos puedes cantar un pedacito de eso?
0: ¿De que quemar la casa?
1: Pues puede ser.
2: ¿Y esa para quién fue? ¿También para el
0: también,
2: ex?
0: También para el ex. Después de ti, este disco abre con Quemar la Casa, que es esta parte de la ira, del momento de... aquí se terminan la situación. Luego viene Entre Pestañas y Tembló, que es como más tristeza de ay, me encantaría que estuvieras aquí, pero terminamos y qué triste estoy. Y luego la segunda es La Vencida, que es el pedacito que les canté ahorita, y Extraño, que es negociación de ¿será que regresamos? O salgo con alguien más, pero si salgo con alguien más, como que me recuerda a mi ex, entonces ¿qué está pasando? Y ya por último, cierra el EP con la canción Después de ti, que habla de sí, cortamos y me dolió, pero estoy mucho mejor después de ti.
2: Y ya lo dejaste ir.
0: Y ya lo dejé ir.
2: Oye, pero a ver, si yo, por ejemplo, quiero ser compositora, pero nada más sé las letras, ¿puedes ir con alguien más a que te haga la música?
0: Claro.
2: Y entonces es un...
0: es una coautoría.
2: Una coautoría, exacto.
0: Exacto. Sí, yo creo que... y de hecho, en la industria se usa muchísimo coescribir.
2: Pero tú haces las dos cosas, letra y música.
0: Sí. Pero igual con otras personas.
3: Te iba a decir si le podías platicar un poquito a la gente de qué letras te han grabado, qué artistas, porque muchas veces no saben las caritas que hay detrás de un éxito y a ti te han grabado grandes como Paty Cantú.
0: Claro, muchas gracias. Sí, la verdad es que justo Paty Cantú me ha abierto muchas puertas porque hemos podido colaborar y coescribir muchas canciones. Justo por Patty, una colaboración que hizo Patty, también me grabó Jimena Sariñana, he escrito con Denise Guerrero y me ha grabado Denise Guerrero, que es la cantante Belanova, Camila, el grupo, escribí con Samo, y de hecho fue la canción con la que abrieron su gira pasada, se llama Incendio, con Daniela Espala, con Dulce María, fue una locura escribir porque crecí además escuchando su música y sí tenía momentos en la sesión de composición de que es que si le hago así toco a Dulce María y como que me explotaba la cabeza. Pero sí, la verdad es que he tenido la fortuna de escribir con muchos grandes a los que admiro y admiraba desde
1: chiquita. Oye, ¿cómo llegaron a tus canciones? Eso está interesante. ¿Cómo fue tu...? O sea, lo que sabemos es un compositor escribe 10 y le dice, yo quiero que la cantes, la manda y la lee y dice, bueno, si quiero te hablo. Pero ¿cómo te acercaste tú a todos esos artistas?
0: Con ellos fue directo sentarme a escribir con ellos. No es que ya tuviera la canción y se las mandara. Y fue gracias a... pues vas haciendo una telarañita y de relaciones públicas, la verdad, en la industria. Entonces... con Dulce María, por ejemplo, me invitó el productor, que se llama Fernando Boix, que ya habíamos trabajado con otros artistas allá en España, con Paula Cups, que allá es muy grande. Entonces, con Dulce María fue por ahí. Con Denise Guerrero fue por otro productor amigo mío, que se llama Andrés Chano, que también espectacular. Y con Patty llegué por la editora con la que estaba trabajando en ese momento, que se llama Sony Music Publishing. Patty estaba buscando canciones y me invitaron a escribir con ella. Y pues a partir de eso hicimos realmente muy buena mancuerna y Patty y yo continuamos ya con una relación entre nosotras.
1: ¡Qué padre!
2: Está padre.
0: Sí, entonces desde diferentes lados.
2: Mira, ¿y ahora qué sigue para ti después de este concierto que se hicieron en el Lunario? Con pues, tu papá, estuvo increíble.
0: Muchas gracias. Pues justo el próximo 30 de mayo, que ya es el próximo sábado, voy a dar un show por el estreno de mi EP Después de ti en Foro La Paz, que de hecho están invitadísimos.
2: ¿Dónde es La Paz? Dinos.
0: Foro La Paz es en San Ángel, aquí en Ciudad de México. Los boletos ya están disponibles en Passline o también en mis redes, ahí en los links. Estoy como Emilia Vega Music. Y pues nada, vamos a tirar la casa por la ventana, a celebrar el lanzamiento de este EP y a tocar también muchas canciones que ya había lanzado antes. Voy a tener invitadas a cantar conmigo.
1: ¿Como quién? ¿Como pues quién? Danos un spoiler.
0: Justo va a venir Ana Sof, que
1: es... Ah, súper bien, sí, claro.
0: Sí, ella de hecho acaba de estar en el emblema y está por sacar una colaboración con los Cranberries. Es gran, gran amiga mía de la universidad. Entonces, bueno, ella va a cantar conmigo porque es coautora en mi EP. Hoy voy a anunciar a las abridoras y bueno, habrá más.
2: Ajá, pues sorpresas. Muy bien. Eso es el próximo sábado.
0: Sábado 30 de
2: mayo. En el Foro La Paz. ¿Está en qué calle? En la calle
0: en Avenida La Paz.
2: En Avenida La Paz.
0: ¿Dónde está Clunier?
2: Ah, claro, ya sé dónde.
0: Delicioso. Amo Clunier.
2: Sí.
0: Yo, invítenme a cenar, Cluny. Que nos invite a cenar a todos.
2: Que nos invite.
0: Vamos, después del show.
2: Sí. ¿A qué hora es el show? ¿A las 8?
0: A las 8 de la noche, For La Paz, 30 de mayo.
2: ¿10, 11?
0: No, ¿qué pasó? Es sábado, Maxi.
2: Bueno, pero ¿cuánto te dura el show? ¿2 horas?
0: Sí, la entrada es a las 8, porque igual voy a tener un meet and greet para hablar con fans y así a las 7. La entrada es a las 8. Va a haber un acto abridor de, bueno, se llaman las FAS, ellas también estuvieron en el emblema y son también grandes amigas muy buenas. Ellas tocan 8:30 y yo saldré como a las 9.
2: Ah, muy
3: que
2: bien.
3: Para la gente de radio, recordarles tu nombre, claro, Emilia Vega.
0: Emilia Vega.
2: Emilia Vega.
3: Cantante y compositora.
0: Exacto. ¿No?
2: Cantante y compositora. Oye, pues muchas gracias.
0: No, hombre, gracias.
2: Te agradezco
0: a
2: muchísimo, Emilia.
0: Gracias
2: muchas
0: por recibirme.
2: Gracias. Vamos a corte, regresamos.

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5: Juan Carlos Rodríguez, la bomba, quien fuera comisionado de la Federación Mexicana de Fútbol, habló por primera vez desde su salida de la entidad y dijo que 7 de los 10 fondos de inversión más importantes del mundo hicieron ofertas para comprar hasta el 10% de la que hubiera sido la controladora de derechos de la Liga MX, valuada entre 11 y 14 mil millones de dólares. Todos sabemos cómo terminó. Y la razón es muy sencilla, y es que algunos dueños no estuvieron de acuerdo en transparentar sus operaciones y cuentas cuando el fondo se los exigió, lo que era bastante obvio. Y es que en un momento como el que vive el fútbol mexicano, en pleno mundial casi, y con estas conversaciones de mejor estructura y profesionalismo, debemos recordar que el potencial del fútbol mexicano a nivel internacional como negocio es inmenso, pero este nunca será desbloqueado si los dueños no lo tratan como el negocio que es.
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7: El ornitorrinco es uno de los pocos mamíferos que pone huevos y además posee un eslabón venenoso en sus patas.
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8: La presidenta Claudia Sheinbaum destacó que desde la llegada de la cuarta transformación al gobierno federal se ha avanzado con más de 4.113 kilómetros de vías férreas, lo que representa un aumento considerable en comparación con los sexenios anteriores. Autoridades veracruzanas reportaron que el expresidente municipal de Soconusco, Rolando Sinforoso Rosas, fue víctima de un ataque armado en la carretera Soteapan a Cayucan. El exedil resultó herido por la agresión y una mujer falleció a causa de los eventos. La Secretaría de Marina anunció que se han asegurado cerca de 70 toneladas de cocaína en lo que va del sexenio de la presidenta Claudia Sheinbaum. La dependencia también destacó la detención de 244 presuntos delincuentes relacionados con el tráfico de este tipo de droga, informó Daniel Wellbanks. 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
1: Bueno, estamos de regreso y les estábamos contando de Wendy Guevara que también se le cayeron muchos contratos por y también fechas. También me dijeron que fechas todo. Se le habían caído.
2: Sí, fue un tema muy complicado.
1: Por el rollo este de que dijo que le gustaban los niños.
2: Sí, ¿sabes qué? Ahora en redes sociales hay formas de lenguajes de redes, Max. Entonces muchos videos que dicen Wendy PDF, la gente que no conoce pensará que es PDF, un documento. Ya ves que así se nombra. Sí. No, lo nombran por pedofilia. Entonces, sí le ha llovido a Wendy y ahora le cayó una más porque dicen que supuestamente...
1: Que es santera.
2: Es santera y dicen que supuestamente se asoció o le pidió ayuda a Galilea Montijo, quien dicen que también practica la religión, para que la sacara de esta bronca. Pero sí creo que de repente le han caído mucha lluvia de hate y especulaciones a raíz de esos videos.
3: Ahora, lo que sí es que ella desde el minuto uno al otro día se han de acordar que por lo menos sí ofreció una disculpa, hizo un live, dijo, nunca se ha escondido, que corrió de la prensa.
1: Pero mira, te voy a decir una cosa, palo dado, ni Dios lo quita. O sea, ya que te dan el palo, así hagas las declaraciones y las... Te canses de decir lo mismo, no te hacen caso.
4: Pero ahora más...
1: Ya ellos hicieron su sentencia y ya te fregaste.
4: Ahora, Max, yo también lo que digo de Wendy es que Wendy siempre se ha mostrado así, abierta ante todo este tipo de temas, sí. Desenfadada, no le interesa lo que piensen, qué hacía, qué se dedicaba, con quién se metía. Siempre lo ha tomado como con esa normalidad y la gente así la aceptó. Entonces ahora que le están
1: sacando... Pero cuando estaba dentro de la casa de los famosos.
4: Sí, pero ahí se censuró. Pero si nos vamos a sus contenidos de YouTube, donde antes hacía bromas y chistes y eso, que es lo que hoy le están volviendo a sacar,
1: sí.
4: Es la misma Wendy hablando de
3: pum, pam, pum,
4: pam, pom y todo.
3: Acuérdate, o sea, que cuando de repente estaba aburrida decía, hoy se me antojó un chacal, sí. No un chacal ahí, a ver, escríbanme chacales buenos, ¿sabes? Sí. Pero pues tú entiendes que no es para enamorarse.
4: No.
3: Entiendes que es
4: pero,
3: para...
4: Pero decir, loco, se me antojó un chacal es algo bonito. Ella decía, se me antojó un pi. O sí, se me antoja un pu o todo esto.
1: Sí.
4: Entonces,
1: sí.
4: Ella siempre ha sido
1: así
4: de explícita.
1: Pero sin embargo, ahora esas... que dijo lo de los niños, bueno, no niños, jovencitos, ya le cayó el chahuistle.
2: El chahuistle, sí. Pues, sí,
1: entonces,
2: sí.
1: Miren lo que dijo Wendy, que ni es santera.
2: Ni palerna.
1: Ni le pidió nada a Galilea, sí. Ni nada. Mira lo que dijo.
5: Wendy Guevara desmintió que practique la santería como se ha especulado en algunos medios de comunicación.
6: He ido, me han llevado dos veces hace mucho a que me hagan una limpia con esas personas que son de la santería y eso, pero yo no practico la religión, no soy de la religión. Sí, he ido porque mis amigas me han llevado, a ver, vamos, Wendy, a que te hagan...
7: Vamos a llevar,
6: sí,
7: a cabezona.
6: A que te hagan eso, pero no soy de esa religión. No sé, y si fuera yo lo dijera, porque dicen que no debes de negar de tu religión. Entonces, me han hecho como dos limpias y eso, pero santera no soy.
4: Sí, eso dicen.
7: Sí. ¿Te han pasado el huevo?
6: Sí, aquí.
4: Ay, claro.
6: ¿Te han pasado el huevo?
8: ¿Tú se los pasaste?
6: No, no tiene, yo tengo más. No fue Gali, dije mis amigas de León.
8: Belinda.
6: No, yo no veo. Ahora que Belinda, no.
8: Es que dicen que también.
6: Ah, no, pues yo no sé. La vida de cada quien es de cada quien y lo que hacen o no hacen es cosa que yo pues respeto. Pero no, fueron mis amigas de León. Tengo a mi amiga Evelyn, que ella sí es de la santería. Evelyn, mi amiga la mamita Hernández. Y ella fue la que me llevó hace mucho. Y dije, pues bueno, voy y a lo mejor ahí me hacen una limpia y a lo mejor me llego mañana más chichona y más culona.
5: La líder de las perdidas, esto dijo respecto a que a Mariana Seoane no le pareció del todo que Paulita Suárez la haya comparado con la asistente de la ganadora de la Casa de los Famosos México en su primer temporada.
6: Paola tiene un modo muy fuerte de llevarse. Yo me llevo con las personas que se llevan conmigo, que somos, nos llevamos. Yo no sé si ellas ya se conocían o no, o si se llevan o no, pero yo a Mariana Seoane la adoro y la quiero mucho y la respeto y respeto su carrera. Es una gran mujer y siempre que he estado con ella, que hemos coincidido, es súper amable y súper linda conmigo. La quiero demasiado, de verdad. Es de las primeritas antes de entrar a la Casa de los Famosos. Mariana Seoane fue de las que conocí, de hecho, aquí mismo en Monsilloy. Y la verdad, me trató súper bien. Siempre nos dio como mucho apoyo, súper linda. Y pues bueno, Paola, yo no sé si se lleve con ella o no, pero pues bueno, también Paola es mi amiga. Entonces, no sé qué pedo está, ¿no?
5: Para Grupo Fórmula, Benicio Ortiz.
2: Trabaja.
1: Madre santa.
2: Pues ahí está Wendy y
1: bueno,
2: Max.
1: Bueno, pues ahí dice.
2: Y tienes toda la razón, fíjate, vamos a recapitular. Santa. Se presentó la jugada del Mundial en Tepito, un juego que estaba Monserrat Oliver, Aldo de Nigris, no estaba Wendy Guevara. Hubo otro evento del Mundial, creo que se llama... Bueno,
1: pues el la serie, de las 10 estrellas que van a jugar tampoco estaba Wendy.
2: La serie que produce Julián Gil, que también fueron a grabar hace unos días en La Plastros. Que está José Ron, tampoco está Wendy Guevara, entonces, ¿dónde está Wendy Guevara?
1: Sí, se le cayeron muchas fechas y muchos patrocinios.
2: Faltará ver si Rosa María Noguerón respeta lo que dijo hace unos días en una entrevista, que dijo, Wendy sí va.
1: ¿A dónde?
2: A la conducción de la Casa de los Famosos.
3: Acuérdate que la última ya estuvo de conductora. Sí, la última sí estuvo de conductora, que fue el lugar que ocupó el lugar de Cecilia Galeano. Entonces, digo, no es la conducción principal, pero es en las posgalas, pregalas.
4: Y dime qué hacen en las galas y en las posgalas. ¿Qué hace Wendy en las posgalas?
3: Pues relajo.
4: ¿Y cómo se comporta?
3: Pues sí.
4: ¿Cómo es su lenguaje?
3: No es una conductora seria. No es una conductora seria.
4: Todo el tiempo se está bajando los pantalones con sus compañeros, toqueteándose, hablando de temas sexuales. O sea, para eso la tienen ahí. Y se les hace divertidísimo.
1: Y ahora resulta que les cayó de peso.
4: El problema es eso. Que no normalizan situaciones de apología del delito, si normalizan situaciones que no están bien, contextos que no deberían y contenidos que no deberían estar para televisión abierta. Ese es el problema, pero a la gente le da risa. Entonces, cuando ya es una situación seria, ya no les da risa. Ajá. Es esa doble moral que creo que no debería ser.
2: Acuérdate, Max, que Sergio Mayer nos dijo aquí en exclusiva en una entrevista que él ponía al servicio como de toda la gente que quisiera supuestamente denunciarla, su apoyo legal, porque ya ves que él siempre se acerca a víctimas o algo. Entonces, hasta el día de hoy, Sergio no nos ha dicho si realmente alguien se acercó.
1: Que por cierto,
3: hay una denuncia.
1: ¿Salió de Morena?
3: Pues ayer mandaron como un tipo comunicado, un boletín.
1: Sí, ¿verdad? Pero ¿salió de Morena?
2: Sí, mandó un boletín
1: sacaron
2: en la noche.
1: ¿Qué pasó?
2: Pues yo creo que él renunció, Max. Sí, tenemos el documento, fíjate que ayer por la noche, pero ya muy noche, como que 10:30 salió un documento que se recibió el 15 de mayo, que dice asunto renuncia irrevocable a la militancia y solicitud de baja del patrón, que es Sergio Mayer Bretón, y dice por mi propio derecho señalando como domicilio tal, tal, tal, y autorizando para recibir toda clase de notificaciones al licenciado Óscar Abarca Alarcón con fundamento en el artículo 40. Vengo a presentar mi renuncia de carácter irrevocable a la militancia del partido político Movimiento de Regeneración Nacional Morena. La presente renuncia obedece a diversos motivos de carácter personal y constituye una declaración de voluntad que surte efecto inmediatamente. Entonces, amanece sin partido.
1: O sea, él renunció a Morena.
2: Él renunció a Morena.
4: Ahora, si te digo lo que yo pienso, es que se va a cambiar de partido. O sea, no me queda nada porque él, según yo, sigue siendo conservando su
2: diputado.
3: Sí, eso es lo que puesto, eso ¿no? era lo que era la duda, porque muchos no sabíamos si esto tenía que ver que ya no era diputado. No, o sea,
1: sigue siendo diputado, pero ya no está en el partido.
3: Ah, okay, entonces no renuncia.
1: Como dice Liz, tiene razón. Se va a ir o al PAN o al PRI o al Verde o
2: pues
1: al
2: mejor posto.
3: Entonces no renuncia a su diputación. No. O sea, sí sigue de diputado, pero nada
2: es
3: más.
2: Es diputado independiente. Creo que Lili Téllez está también como diputada independiente. No tienen partido.
1: Pero también
2: pues
1: se va con el mejor postor. Depende que le ofrezca qué partido.
2: Pues sí.
3: Lo que sí, ¿no? Es que mañana ya pasa a ser una persona de la TEP, porque mañana cumple 60 años y ya va a recibir mañana, a partir de mañana, vaya su tarjeta y ya le va a salir gratis el metro.
4: A sus 60 años está espectacular, la verdad es que se mantiene guapísimo, Sergio, se sigue viendo muy bien y se conserva muy
1: bien. Se conserva muy bien y tiene cuerpazo y todo.
2: Pues habrá que ver con él, lo vamos a buscar, Max, y siempre abiertos.
3: Pues mañana es su cumpleaños.
2: Pues que le vas a hacer fiesta.
3: No, pues no, ya de un día para otro, pues ya no, mañana cumple 60 años, por eso yo le dije.
1: ¿Le vas a hacer fiesta?
2: Aunque sea en el jardín.
3: No, yo sí quería, pues porque es una edad importante, ya pasa de una edad a adulto, ¿no? O adulto mayor. Entonces, ¿qué? Pues sí, no estoy.
1: Tercera edad, sí.
3: Y aparte, por ejemplo, está padrísimo porque ya cuántas cosas no te salen gratis. Y con descuento,
2: pues mira,
3: hasta
2: gratis,
3: el avión creo,
2: el
3: ¿no?
2: Metrobús, descuento en el avión, descuento en el metro, el trole.
1: No, el metro no pagas, el Metrobús tampoco paga.
3: Medicinas también.
2: ¿También? Silla de ruedas también si quieres.
3: Ay, no, pero Sergio, silla de ruedas, ¿tú crees?
1: Vamos a corte.
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5: El estornudo viaja a una velocidad de 160 kilómetros por hora, expulsando aire y partículas hacia el exterior rápidamente.
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0: Bueno, estamos de regreso y fíjense que, bueno, Casu verdaderamente llega Casu y ya se da cuenta que llegó la reina Isabel de Inglaterra, porque cómo la quieren, ¿eh?
1: Sí, sí, sí.
0: Especialmente tienen las mujeres.
1: Mucho público cautivo. ¿Y qué crees? Niñas. No sé por qué, porque su música sí, no es para niñas. No. Como ella, su show es un show subidito de tono, pero tú no tienes idea cómo la siguen las niñas.
2: Uh-huh. Fíjate que estuvo Max el fin de semana en el Tecate Emblema.
0: Sí.
2: Les puedo decir que la primer día de Tecate Emblema era fans de los Jonas Brothers, fans de Louis Tomlinson y fans de Casu. No había más. Y realmente sí, con Casu habrá que 40,000 personas.
1: ¿Sí?
2: Ahí en el escenario principal. Estuve ahí. Todas las canciones las cantaban, Max.
0: Sí. Todas.
3: Mira, justo te estoy presentando imágenes, Max, que muy pocos medios de comunicación tienen, gracias a Omar García y Paulina López, que fueron quienes captaron cuando Casu se va de México. Esas imágenes, ahí vemos a ese muchacho guapo de lentes, se llama Ignacio Colombara, es el nuevo novio de Casu,
0: es
3: uno de sus bailarines,
0: sí,
3: y durante el concierto en Querétaro, ella dijo, este es mío.
0: Sí.
3: Con eso confirma que Ignacio Colombara ya es el nuevo dueño del corazón de Casu. Sin embargo, déjenme les platico. Casu siempre se ha mostrado muy amable con la prensa.
0: Sí, siempre.
3: Ella. Pero ahora, a su salida, a ella la metieron por una puerta en el aeropuerto de proveedores. Ya no se dejó ver como antes,
0: no,
3: pasando por los filtros de seguridad normales. Ella llegó al aeropuerto y venía custodiada por un gran equipo de seguridad. Más o menos eran como 6 guardaespaldas. Y además pidieron apoyo a la policía del aeropuerto para que formaran una valla para que nadie se le pudiera acercar.
0: ¿Y ahora?
3: Pues venía con Inti en los brazos, entonces yo creo que le dio temor que, bueno, se hiciera un tumulto, porque cada vez se está volviendo pues mucho más famosa, todo mundo se quiere tomar una fotografía con ella.
0: Sí, porque cuando llegó a México, que venía con la carriola de Inti, oye, se portó linda con la prensa.
3: Pero ¿qué pasó después? Tremendo zafarrancho que se armó.
0: Sí.
3: Entonces, ahora, pues, como que hizo estrategias para no pasar por los filtros comunes, pidió apoyo. De hecho, ese señor de blanco, que de Canocito, que estamos viendo ahí, le dicen el encantador, y es un señor que yo no sé si trabaja para el aeropuerto, para la policía, para la seguridad, pero es el que se encarga de meter y sacar a los artistas famosos y brindarles como atenciones preferenciales.
2: Pero qué raro.
3: Cuando no quiere que los vean.
1: Yo creo que la lógica es que si siempre ha sido encantador y llega, aunque haya tumultos, no tumultos, 100 personas, no, es porque como ahorita ya venía del concierto donde declaró abiertamente su amor, porque este hombre es mío, entonces ya ahorita dijo, no, ya se armó el relajo, porque ahorita lo iban a agarrar. ¿Qué sientes de ser el nuevo novio de Casu? ¿Qué opinas de Nodal? ¿Te gusta la música?
2: Está más
1: de
2: alto
1: Nodal?
2: Que Nodal, ¿eh? Para la gente que no vio las imágenes, está más alto
1: está
2: que Nodal.
1: Está guapo y buenísimo.
0: Está
2: argentino,
0: está
2: debe ser.
0: Tiene
2: chileno,
0: muy buen,
2: ¿no?,
0: cuerpo, es alto, sí, delgado.
1: Cuadritos.
0: Y tiene barba y sí, está muy.
2: O sea que aquí no cumplió la regla, más no se fue de Guatemala a Guatepeor,
0: no.
2: Casu.
3: Y ahora, si se fijan, él baja de la camioneta de Casu, no baja con todo el crew de bailarines o de staff.
1: Ah, no, pues él es el primer dama.
3: Claro, baja de la camioneta, la acompaña,
0: la niña le tapa a la niña con una
3: se adelanta un poquito, se mantiene como ahí presente y bueno, ya viaja completamente.
2: Oye, pero
3: con
2: ¿qué
1: lo que pasa es que el staff en Guajoloyet, en otra clase, Guajoloyet, y a lo mejor hasta en otro tipo de avión, ya como pasó a ser el
3: primera clase.
1: Yes, first class.
2: Oye, pero qué padre ese fenómeno de los primeros damos, ¿eh? Yo sí tengo amigas que tienen a los primeros damos y sí tienen camioneta.
0: Sí, porque viaja con ella en su camioneta, como bien dejan todos los novios.
2: Sí.
0: Ahora aparte.
1: Es válido. Después de 2 años.
0: Claro.
1: Oye,
0: claro,
1: antes le guardó luto. 2 años le guardó un super luto. O sea, ahorita no la pueden criticar de que, ay, ya tiene novio. No. Después
0: qué bueno
1: de 2 años fueron 600.
0: Yo aplaudo. Qué bueno que ya tiene novio y un novio muy guapo. Sí. Ahora, y aparte bailarín.
3: Ahora, ¿qué está pasando en la cuestión con Cristian Nodal? Bueno, pues, ¿qué pasa? Cristian Nodal le puso ya medidas de protección en donde ya no puede hablar absolutamente nada de este tema. Si se fijan, cuando llegó aquí a México, no pudo decir nada porque
0: ni
3: dice...
0: Ni siquiera el nombre.
3: No lo puede mencionar, no pueden hacer público nada de lo que esté pasando ahí. Eso en primer lugar. Cristian ya pudo ver a su hija, ese es un chisme que te tengo, pudo ver a Inti allá en Estados Unidos, pero ¿qué crees? Ella no bajó a entregarle a la niña, solamente fue en el hotel. Le bajaron a Inti a la cafetería del hotel donde se quedó y ahí pudo convivir durante un par de horas Cristian con la niña. Y bueno, Cazú, pues no pudo negarse esta visita. ¿Por qué? Porque como Cristian sí está cumpliendo con sus obligaciones económicas, uh-huh, y sí le está pasando la pensión, si ella no le deja ver a la niña,
0: le
3: pues
0: quitan la pensión.
3: Estaría cometiendo, obvio, violencia vicaria. Sí. Entonces, pues ella se metería en un problema y también a nivel mediático, porque ella como ha mostrado como empoderamiento, una mamá a favor de las mujeres, pues tampoco le conviene para su carrera. Pero lo que sí...
0: Ni tampoco le conviene quedarse sin el dinerito que le da Cristian cada mes.
1: Dinerote.
2: Pues yo creo que ya le está yendo bien a ella, ¿eh? Yo creo que ella ya podría dejar ese dinero a un lado, Max. Y fíjate que también hay otro punto importante. Yo creo que Cristian Nodal está perdiéndose los mejores años de la vida de su hija.
0: De Inti.
2: Por este lío que no ha podido arreglar y porque al final él nunca ha aclarado el tema de, bueno, pues ya me fui con Ángela o algo, y él tampoco le ha dejado, creo que acaso, claro qué fue lo que pasó. Creo que el tema es que él nunca le fue claro con ella y por eso ella de repente...
0: ¿Hay más claro?
2: Pues bueno, por lo menos darle la cara.
1: Lo que pasa es que Cazú dice que nada más un día antes le mandó un mensaje en mayo, acuérdate que todo sucedió en mayo de hace 2 años, y nada más le puso, oye, disculpa, quizá mañana sale una nota, ya estoy saliendo con alguien y es famoso, pero por si te llegas a enterar, bye. Muchas gracias. Entonces,
0: no, pero tú crees, algo que no salió publicado es que ellos ya anteriormente habían hablado, porque si no, como así nomás de que ya me voy.
3: Oye, pero eso se veía venir, es que era una relación ya, complicada, donde ella estaba en Argentina, que para mucha gente dirá, ay, pero Cristian tiene dinero para comprar un boleto. Sí, sí tiene dinero, pero Argentina no está a 2 horas. O sea, sí te tienes que
0: tomar. Y además Nodal trabaja mucho.
3: Los fines de semana, sí, sobre todo, pues en palenques, ferias,
0: sí,
3: y todo.
0: Claro.
3: Y era una relación complicada. A mí me da mucho gusto que a Cazú le esté yendo muy bien. Creo que...
0: No, que ya traiga novio, qué bueno.
1: Sí, ahora ya hay que preguntarle del novio, oye, ¿te vas a casar? ¿Quieres tener hijo?
0: Pero si apenas lo está conociendo.
1: ¿Quieres tener otro hijo ahora con el bailarín?
3: Yo le pregunté
1: buenísimo
3: y no me contestó nada, porque se lo pregunté directamente, oye, ya estás haciendo tu vida, ya traes nuevo novio, y no quiso hablar de nada de eso.
1: No quiere que se lo mosqueen, están empezando, y luego ya con líos.
0: No, y ya la quieren casar, si la está conociendo.
1: O embarazar, Max.
0: Ya la quieren casar y embarazar, bueno.
1: Ay, un hermanito.
0: Decir, denme chance.
1: Un hermanito para Inti, porque ay, ahorita no, que están ahora, chiquitos, crecen juntos.
3: Cuando eres feliz, no molestas, cuando andas en la miel, en todo, no molestas, y a lo mejor eso logra que sí, ella ya está feliz de un lado, y Cristian está feliz del otro, haya una conciliación mejor, y ya pueda, claro, Inti, pues.
2: Y acuérdate que este lío, Max, se dio en Francia, porque estaban en Nodal y Francia, Cazú y Nodal se fueron a Francia a componer unos, sí, temas, y ahí fue donde todo tronó en Francia, en mayo, y te digo, al final nosotros sacamos cuentas, luego Nodal da otras cuentas, entonces, pero nada sale de esos 30 días. O sea, ese es el lío. Pero fíjate que ahora también están haciendo pedazos a Vicente Fernández Jr. por el tema de que metió a Ángel Aguilar al homenaje a Vicente Fernández, que al parecer a mucha gente no le gusta, que no esté del todo conforme. Y nosotros tenemos una duda, Max. Fuimos a Mazatlán,
0: sí.
2: Julio Preciado nos dijo que él y el Flaco estaban en el homenaje, pero no están en este disco.
0: Pues
2: Julio nos dijo que se iba a presentar,
3: pero
2: ¿te
3: a lo
2: acuerdas?
3: Mejor van a sacar 2 volúmenes, no sabemos, porque acuérdate que luego graban todo y luego masterizan.
0: Vicente dejó grabadas más de 60 canciones que ya van a salir algún día, pero él ya las dejó grabadas.
2: Pues
3: ahora, a mí me parece correcto que Ángela haya alzado la mano y haya dicho, oigan, yo quiero estar, porque Ángela, en cuestión de voz, es talentosísima, o sea,
0: pero además, tiene muy ¿por qué buena no? voz. Si yo quiero estar en algún lado, pues digo, yo quiero estar. Igual me dicen no o me dicen sí.
2: Pero ¿qué crees, Max? Aquí el tema dicen que ahora la fractura es en el interior de la familia Fernández, porque, pues, ¿cómo es posible que presentando el disco del máximo ícono, pues no estuvieran enterados los integrantes? Por lo menos vas y acompañas, aunque tú no lo produzcas, pero ahí sí creo que el mensaje visual es, la familia Fernández está separada.
0: Bueno,
2: pero
0: y además dijo el potrillo que a él ni siquiera le avisaron.
1: No le llegó la invitación, ni por WhatsApp. Ni por WhatsApp.
2: Él mandó un mensaje.
0: De estar en la presentación del disco.
1: Pero tampoco fueron a conocer al bebito, si en esas vamos, tampoco fueron al hospital a conocer a su sobrino, al bebito de
0: Andaba
1: Mariana.
0: En España cuando
1: bueno,
0: nació el bebé.
1: Pero haces una videollamada.
0: Te tienes que venir desde España a conocer al bebé, no, tampoco.
1: No, pero vamos a videollamada.

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8: A ver, estamos de regreso. Estaban hablando de que Vicente Fernández Jr. presentó un disco de su papá. Su papá dejó más de 60 canciones grabadas, o más, creo que eran 140. Ya ni me acuerdo cuántas me dijo. Pero él me llevó al estudio y me dijo, yo estoy grave y grave porque quiero que se queden muchas canciones mías cuando yo ya no esté. Qué bueno, nosotros pensamos que iba a durar, no sé, 20 años más. En fin, el caso es que Vicente Jr. fue el que presentó el disco y no invitó a sus hermanos, ni a los sobrinos, ni a nadie. Él solito con Doña Cuquita y punto final.
9: Porque él está, yo digo que él está sentido desde que empezó a andar con Mariana, esta chica exuberante, que siento que la familia no ha aceptado bien, a Mariana nunca la aceptó. Luego se casa y luego tienen al bebé, y si te fijas, cuando nació el bebé, ¿cuántos fueron al hospital? ¿Cuántos sobrinos? ¿Cuántos hermanos? O ni siquiera una declaración pública, por lo menos Alejandro. Está en España, te la compro, pero ¿qué hubiera hecho? Feliz de que nació mi sobrinito.
8: Bueno, total, vamos a ver qué dijo. El potrillo dijo, Alejandro, que no le habían avisado del disco, que ni sabía que habían sacado el disco. Miren lo que dijo.
10: Hola, ¿qué tal? Me estoy enterando de que hoy es el lanzamiento del disco de mi padre. Estoy muy contento de poder participar en este nuevo proyecto. Es un proyecto súper interesante, con muchas colaboraciones. Y yo estoy feliz de haber trabajado, de volver a grabar con mi padre en el estudio una canción icónica y muy importante que fue en sus comienzos de su carrera, que fue la canción del Rey. Así es que muchísimas gracias por todo, gracias a todos por acompañarnos en este día tan importante, y pues ahí les dejo mi canción.
8: Bueno, pues ahora Vicente Jr., eso fue lo que dijo Alejandro Fernández, mi querido potrillo. Ahora lo que dijo Vicente Jr., que dice que él, bueno, pues él sacó su disco de su papá y pues él se llevó las coronas y los... Y a todo el mundo aplaudiendo porque sacó un disco de su papá. pero no invitó a suficiente prensa. Pues que lo hubieras organizado tú.
9: Esto me recuerda cuando te acuerdas que también entre hermanos hay líos, te acuerdas de Coque Muñiz, que te acuerdas que sus otros hermanos, los primeros hermanos del primer matrimonio y del segundo, no invitaron. Coque Muñiz organizó el homenaje del auditorio, uh-huh, pero sus hermanos organizaron lo del libro.
11: Y no lo invitaron. Acuerdo,
9: y no invitaron a Coque, siendo hermanos.
8: Bueno, pero estamos hablando de Vicente, ¿qué tiene que ver en Coque?
9: Mucho, porque entonces ahí reflejas que sí existe un lío familiar, que si cuando no te llevas, por mucho que sea el papá directo,
8: bueno, pues
9: o la
8: siempre
9: mamá,
8: hemos visto que no se llevan Vicente y el potrillo.
12: Es que también sabes qué pasa cuando desafortunadamente fallece una cabeza de familia, a veces pues ya esa cabeza es la que une a las otras familias, a los hermanos. Entonces, si se va don Vicente, pues te das cuenta que ahora ya no tiene razón, no. Cada quien hace sus propias vidas, sus propios negocios.
8: Y sus propios eventos.
9: Como Silvia Pinal, que se unían las hermanos, aunque no se llevan también Alejandra, ajá, y Silvia, y pero ya estaban en,
8: claro,
9: Navidad.
8: Porque iban a ver a veces, tu mamá.
9: Y ahora... ya no están.
12: A veces
9: ahora
12: es vamos por a ver la mamá.
8: ¿Qué dijo Vicente Junior?
13: Me vería muy mal de parte mía tener un disco con Alejandro Fernández, con Alex Fernández, con Camila, uh-huh, mi sobrina, uh-huh, no nada más son ellos dos, porque también está América, mi sobrina, uh-huh, está Emiliano, está Valentina,
14: tu hijo Ramón.
13: Está mi hijo Ramón.
14: Eso ya se habría sido un disco familiar.
13: Estoy yo, entonces aprendí una palabra la semana pasada que hubo un comentario, se podría tomar como nepotismo, claro, como abuso de poder. Sí están invitados en el siguiente proyecto.
14: Qué bueno.
13: Se les dio, incluso ellos ya escogieron los temas que van a interpretar. Me vería muy mal de parte mía.
8: Pues hubiera hecho un disco de la familia Fernández.
11: Es que yo creo, Max, que sí, exactamente. Yo ahorita que lo dice él, yo no encuentro coherencia en el sentido de, pues bueno, es Vicente, y si le hace un homenaje a Alejandro, Vicente Fernández Jr., Alex Fernández Camila, digo, bueno, pues voy a escucharlo porque además todos son cantantes, no son, uh-huh, malos cantantes, están haciendo un homenaje a la familia. Yo lo veo más atractivo, pero eso es lo que nosotros vemos.
9: Ahora,
11: yo siento que, perdón, que la cabeza de la familia Fernández, Max, y me aventuro a decirlo, debe de ser Alejandro Fernández, o sea, doña Cuquita y Alejandro, porque Alejandro lleva la música, el legado.
12: Bueno, espérame, porque ahí el que llevaba la administración es Gerardo,
9: sí,
12: que es uno de los

0: y bueno,
1: es
0: sí,
1: que primero eran dos contra uno y luego esos dos que estaban unidos se separaron, entonces ya eran tres contra tres, o sea, entonces ya se hizo la
2: revoltura. Aquí hay un tema, Max. Ángela fue quien pidió entrar. Entonces, sí, en si Ángela pidió entrar en el disco, entonces Vicente Fernández Jr.
1: Aquí la grosería fue que no los invitó. Pon tú, ya no los metí, pero por lo menos te mando por WhatsApp si quieres llegar, hermano. Pero como no hubo ni ese WhatsApp,
3: esa comunicación. Pues ya dijo el potrillo que ni se había enterado.
0: Ahora, ¿quién sabe también si lo hizo? Porque ya sabes que nunca falta quien no esté de acuerdo. Imagínate que él va a sacar algo y entonces digan, ay, no, ¿cómo? O yo no estoy de acuerdo con ese elenco. Y empiezan discusiones. Mejor el calladito hizo lo que quiso con estos discos.
3: Con el disco de su papá y ya.
1: Ahora, Vicentito mejor se debería de preocupar, que tiene un bebito muy chiquito, a cambiar pañales, a dar víveros, ay, de está bien.
0: ¿Pero por qué no?
1: Porque lo quiero mandar a retirar.
2: Oye, no, pero hay que destacar algo, Max, en la presentación.
1: Pues que cuida al bebé en lugar de estar en líos familiares.
2: Nos estamos pasando por alto, nuestro corresponsal vio el reencuentro de Mara Patricia Fernández.
3: Que ella levantó la mano y pidió estar en el disco, y ya lo contamos.
0: Oye, Max, me hicieron una corrección que quisiera agradecer aquí a una de nuestras usuarias, porque sí los estamos leyendo, en donde dice que la violencia vicaria solo aplica de, a ver, aquí te la voy a leer, dice, la violencia vicaria solo aplica de la mujer para el hombre, espérame, es que no encuentro el comentario, del hombre hacia la mujer se llama violencia familiar. Entonces,
3: violencia vicaria es nada más de la mujer hacia el hombre.
0: Exactamente.
3: Cuando alienan a los bebés.
0: Cuando
3: a los
0: la mujer hace ese tipo de cosas, de que no lo deja ver, la mujer estaría cometiendo violencia familiar. Violencia vicaria es al revés.
3: El hombre a la mujer.
2: Uh-huh. Oh. Oye, Max, y fíjate que aquí pasamos por alto algo. Vicente Fernández Jr. se reencontró con Mara Patricia Castañeda.
1: En la entrevista.
2: Cara a cara en la entrevista. Porque acuérdense que ellos estuvieron casados, si no mal recuerdo yo.
3: Quedaron hasta mal.
2: Mara quedó mal porque dijo que Vicente Fernández supuestamente tenía toda la casa videovigilada y que no podía ir al
3: No, que se llevó hasta, que se quería llevar hasta la fresita el perro.
2: Así.
3: Todo se llevó hasta el perrito se quería llevar.
2: ¿Y cómo habrá sido ese reencuentro, Max? Porque
3: pues
2: también.
3: Pues bueno, ya lo pasado pisado. Ya cada quien tiene su pareja. Son felices ya.
1: Para empezar, ya tienen bastantes años, pero también acuérdate que Mara cubrió también la muerte de Vicente y ahí incluso he visto a Mariana, la nueva novia. Entonces, yo creo que y aparte acuérdate que Cuquita la sentó en primera fila y ¿qué crees que le dijo Cuquita? Tú siempre vas a ser mi nuera.
3: Claro.
1: O sea, ve cómo son también malosas las suegras. Sí, las suegras son malosas.
2: Estábamos nosotros más en el
3: funeral.
2: Bueno, es
3: que también depende a quién quieras más. Y si Cuquita quiere más a Mara que a Mariana, pues sí. Ahora sí que.
1: Sí, pero decirle ahí, tú siempre vas a ser mi nuera, es maloso.
0: Ay, no, no es maloso. Pero luego también hay suegras o
1: las suegras.
0: Que te agarraron tanto cariño que es una forma bonita de decirte, siempre te voy a querer, siempre vamos a ser familia. O sea, yo no lo veo con doble intención.
1: Porque Mara
0: hasta
1: le maquilló la boca, ¿te acuerdas? Sí. Le maquilló la boca y le prestó sus aretitos a Cuquita y todo.
2: Y si estábamos en primera fila, estábamos nosotros atrás de la primera fila y donde vimos que sí es cierto, tiene razón más. Se sentó doña Cuquita, Mara la maquilló, se quitó los aretes, se los dio. Y ya se quedó en la primera fila y luego Mariana y luego la otra familia estaba como por allá.
1: Mamás
2: porque era,
1: atrás.
2: Acuérdate que ahí también falta Sisi, la esposa de Vicente.
3: Pero pues también ahí ves a quién le tiene más cariño y más amor.
2: Pero fíjate.
0: Mara también fue una dama y sí saludó a Mariana porque nosotros sacamos las imágenes de ese encuentro. Creo que todos los periodistas estábamos ahí.
3: Y además
0: ahí.
3: Mara siempre fue muy linda con doña Cuquita. Doña Cuquita le debe querer más que a las...
1: Y Mariana le besó la mano a Mara y Mara le dijo, no tienes que hacer eso, no, sí, por respeto. O sea, las dos fueron muy respetuosas.
3: Damas.
2: Bueno, el chiste es que mejor invitaron a Mara que a Alejandro Fernández a la presentación. Ahí
3: bueno, porque
2: cariño.
3: Mara fue a cubrir el evento.
2: Pero pudo no ir, Max, tiene 30 reporteros.
0: Ay, no, claro. Tú te perderías.
3: Yo no
0: esa...
3: me lo perdería.
0: Claro que
3: claro
0: no.
3: Que no.
2: Pues,
0: una exclusiva,
3: ¿crees?
0: Una entrevista.
3: Bueno, volver a saludar a mi suegra.
1: Sí, claro. O al exmarido,
3: al exmarido no, pero a la suegra sí.
1: O para conocer al bebé.
3: No, tampoco.
0: Aparte Mariana es buena onda.

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0: Amigos, me despido. Acaba la gira importante 2025-2026. El retorno ha sido glorioso y he de agradeceros a todos vuestra lealtad y vuestro entusiasmo. Pero no me voy del todo. Me retiro a pensar y a fabricar lo que será nuestro próximo encuentro el año que viene. No me alejaré, os estaré vigilando, os estaré cuidando. No me olvidéis, queridos terranos, os quiero.
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1: Bueno, fíjense que se encontraron aquí con el aeropuerto. ¿Quién se lo encontró? Pues nuestros reporteros, amiguitos queridos. que hacen unas guardias larguísimas en el aeropuerto. Siquiera les cayó Kiko.
3: Ay, Max, pero sí están ya, está peor el aeropuerto porque ya no hay bancas. O sea,
1: no, no hay
3: ya
1: bancas, no te puedes y sentar. Está hecho un asco.
3: Y frío. Aparte, de repente frío. Está frío.
1: Hay cascajo por todas partes, hoyos por todas partes.
3: Y si quieres no comer, banca. Max, saca tu chequera porque ahí de 500 claro, para ellos. Si
4: sí,
3: no,
4: porque hay una dona y un café es de 180 pesos. 180.
1: No más.
4: Pero no, hasta
1: pagué 300.
4: Por una dona y
1: dos
4: un
1: donas
4: café.
1: Y un café. Bueno, a ver, vamos a ver qué dijo Kiko.
5: Ay, señor, ¿vieron? Fue con Messi, oiga.
6: Lo vimos,
5: qué bonita imagen.
7: No, fíjate que pues subí la foto y todo y
5: me contestaron de Brasil, hasta que se le hizo a Messi conocer a Kiko.
8: Oiga, pero lo vimos muy cariñoso con él.
7: Fue un rato como mágico. Yo le vi cara de niño. Es decir, cuando se acercó, yo creo que se le vino en la infancia encima. Y se acordó a su abuelo, a su padre, sentado en el suelo, viendo el programa Chavo el 8. Y pasamos un rato muy agradable. Me dijo, realmente lo admiro mucho. Y entonces, pues,
8: ¿le firmó algo? ¿Le firmó algo?
7: Claro. Me firmó una playera.
6: Porque
7: una
6: vimos playera. Que hasta un beso hubo por ahí.
7: Yo le quise dar el beso. yo lo admiro mucho. Y es, no es cualquier persona, es el mejor futbolista del mundo. Claro. Entonces, yo como Kiko, pues no tengo ninguna vergüenza para darle. Es más, en Argentina se besan los hombres también.
8: Claro. ¿Que en algún momento se reencuentren todos?
7: No, fue todos.
8: María Antonieta, Edgar Vivar, Florinda.
6: Salud de la nena.
8: Oiga, ¿y qué pensó de todo este revuelo que causó en redes sociales? La tacharon pues muy fuerte.
7: No sé, pero el público, yo no digo nada porque por respeto a todo mundo. Es decir, y además,
9: sigue reiterando.
7: Ya está muerto y no puede defenderse.
8: Cuidado.
9: Gracias, señor. Mucho.
7: No,
9: un reencuentro con los demás y un momento, señor.
7: Con los demás.
4: Porque finalmente guarda bonitos recuerdos con ellos.
9: De visitar la casa de don Roberto. Me gustaría.
10: Pero el hambre y la necesidad, la confusión.
1: Estamos de regreso y vamos a platicar con Sol León. Ella fue ganadora de la mansión VIP. Entonces, que nos cuente cómo le fue, porque ganar esa mansión estaba dura la competencia.
10: Estaba durísima la competencia, jamás me lo imaginé que tuviera tanto apoyo. Tuvimos varios récords de audiencia en la final, que fue cuando ganamos, estuvieron conectadas solo en una de las plataformas, creo que más de 4 millones.
1: Sí, no, estuvo.
10: O sea, siendo testigos. Sí, yo no lo podía creer. Yo jamás me lo imaginé cuando estaba ahí dentro que tuviera tanto apoyo, que se hubieran unido tantas de mis seguidoras. En su mayoría son mujeres para apoyarme. Y creo que, bueno, a lo que me han dicho, fíjate nada más, hablando de lo del romance, que no es romance, es una falsa realidad.
3: No, pero si veíamos, bueno.
10: Sí,
3: es. Y todo.
10: Justo ahorita.
1: Pero ya. El romance era con Alfredo Adame.
3: No, traía.
10: Alfredo, lo amo. De hecho, ando triste por todo lo que he escuchado. Y yo, sí. Ay, pero Alfredo era mi compañero de.
4: ¿Pero por qué triste? ¿Qué ha dicho?
10: He mirado unas entrevistas donde él siente que tuve algunas ventajas porque mi marca Soul Beauty and Care era patrocinadora, pero no, o sea, yo entré igual que todos.
4: Justo eso es lo que yo te iba a preguntar, porque sí en redes muchas personas del público han dicho que tú como eras patrocinadora, que por eso te dieron la corona y el gane.
10: Pues a mí me cobraron el patrocinio, no fue gratis. El yo entrar como Sol León, cobró Sol León. Y el entrar la marca paga por estar ahí. Entonces, claro. Yo con mi mismo sueldo pagué por tener la marca. Al contrario, entré con la desmotivación de menos dinero que los demás.
3: Oye, ¿y le perdiste o le ganaste?
10: Ah, no.
3: O sea, con este tema de.
10: Explotaron las ventas. Una locura, cientos y cientos y miles de envíos, sold out.
1: ¿Pero qué? ¿Tu marca es de qué?
10: Tengo una marca de prendas de moldeo, ropa deportiva, cabello. Ah. Tengo 5 marcas en total, pero la que más destaca es mi marca de prendas de moldeo, que por supuesto.
1: ¿Prendas de moldeo? ¿Las que de
10: fajas? O ropa que te moldea el cuerpo, también ropa deportiva, también tengo línea de maquillajes, línea de cabello.
1: O sea, esta que esa es la marca. Que que fue la patrocinadora
10: sí.
1: del programa también.
10: Pero una de las cosas, y mi querido Alfredo Adame, lo platicamos mucho, o sea, yo, de verdad, yo me sentía con Alfredo como era como mi abrazo, mi apoyo emocional, platicar.
1: Pues él dijo que tú le habías ganado porque habías metido mucho dinero con tu patrocinio.
10: Claro que no, me quitaron dinero. O sea, una sí, marca
1: porque tú
10: paga.
1: Tuviste que pagar para que tu marca claro,
10: una
1: ahí.
10: Marca paga, o sea, al claro. contrario. Yo tenía dos opciones. O me pagaban 10 manzanas o me pagaban 5 manzanas y la marca.
1: Okay.
10: Entonces que la claro. entonces dije yo, bueno, voy a pagar, páguenme 5 manzanas y metan la marca. O sea, yo al contrario. Y
1: tú
10: no
1: ganaste menos que todos. Menos.
10: Yo cobré menos. Yo pude haber cobrado el doble y hubiese estado más a gusto.
1: Sin bueno, pero le fue bien a tu marca.
10: Le fue increíble hasta la fecha.
1: Entonces, ahí fue amor con amor se paga.
10: Pero era un riesgo. Tú sabes que en los realities no sabes cómo vas a salir.
1: Bueno, eso sí.
4: Y nos dijeron que hoy nos iban a traer una faja. Hasta nos las íbamos a poner en vivo.
10: ¡Samara!
4: Vamos a poner en vivo y ya nos
10: hoy
4: quedamos sin
10: estoy que
4: sin
10: mato
4: fajas.
10: A las amaras, las amaras.
1: Bueno, ¿y qué ganaste en la casa? Al ganar la mansión.
10: Ganamos 2 millones de pesos, que por cierto, claro que van a haber donativos, porque eso es algo a lo que yo siempre lo he hecho, gente. Ah, porque al día siguiente.
1: ¿A dónde los vas a donar?
10: Vamos a empezar a hacer la búsqueda de dónde con Alfredo Adame dentro de la casa quedamos de donar 50 pelucas para niñas con cáncer. Así que quieras o no, Alfredo Adame.
1: A un corte comercial, ahorita regresamos. Con Sol León, que fue ganadora de la mansión VIP.

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5: Es imposible estornudar con los ojos abiertos debido a un reflejo automático del sistema nervioso que cierra los párpados siempre.
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8: En Suiza es ilegal tener un solo conejillo de indias porque son animales sociales que necesitan compañía de su especie.
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10: El secretario de Seguridad, Omar García Harfuch, informó sobre la detención de los presidentes municipales morelenses de Atlatlaucan, Agustín Toledano, y de Yecapixtla, Irving Sánchez. Afirmó que las acciones forman parte de la Estrategia Nacional contra la Extorsión. Elementos de seguridad de Puebla desarticularon a un grupo delictivo llamado Los Caica, identificados como generadores de violencia en el estado. Durante el operativo detuvieron a 4 integrantes de la agrupación acusada de homicidio, lesiones y narcomenudeo en el municipio de Chietla. El Instituto Nacional Electoral informó que suspenderá el trabajo presencial de sus oficinas ubicadas en el sur de la Ciudad de México, lo anterior por el Mundial de Fútbol. El organismo autónomo precisó que el plazo será del 1 de junio al 12 de julio.
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0: Debe de comprender.
1: Estamos de regreso. Y entonces nos está explicando Sol León, con es ganadora de la mansión VIP, cómo, que, ¿por qué dentro de la casa es otra realidad?
0: Es increíble, yo nunca había estado en un reality show jamás y nunca pensé estarlo. La verdad, tuve el ofrecimiento de la Casa de los Famosos Telemundo, la Casa de los Famosos Televisa y la mansión VIP al mismo tiempo. Estaba la negociación con los tres proyectos y Roberto Hawk Spanish dijo, te quiero, te tengo, ¿cuánto? Y yo... Al final, la única manera de haberme encerrado, yo soy una empresaria, ¿cómo voy a soltar mi empresa un mes? ¿Cuánto me puedes pagar para que yo deje mi organización? O sea, ¿qué me ofreces? Me ofreció dinero, muchísimo, hasta que me ofreció la marca. Si no me hubiese ofrecido la marca, no hubiese existido Sol León en ningún reality. Yo por años he sido buscada para diferentes realities y yo no sé cómo fue que me hice famosa, la verdad. No canto, no bailo, no actúo. Solo tengo...
1: Es como las Kardashian. No canta, no baila, no actúa, son famosas.
2: Pero qué tal el cuerpazo, mira, bueno, el sí, cuerpazo claro. Maravilloso, el cabello. No,
1: y ahora con la mansión VIP te hiciste viral.
0: Impresionante.
1: Pero a ver, entonces, ¿hubo
0: el
1: romance?
0: El pseudo romance, no hubo romance, hubo peda, un beso. Y hubo como apego emocional de mi parte hacia la persona que más atención me brindaba. Dentro de la mansión o dentro de un reality, como que haces tu falsa realidad.
3: Okay.
0: Y dentro de la falsa realidad, uno es tu mejor amigo, Alfredo Adame, que ya vi que no estaba tan amigo mío.
2: Pero y porque siempre había habido toqueteos debajo de las sábanas.
0: Él en alguna ocasión, yo tomo medicamento psiquiátrico y antidepresivo, eso lo sabe todo el internet. ¿Sí? Y todo el mundo. Entonces yo tomo medicina para dormir y para la ansiedad y para bla, bla, bla. En una de las ocasiones que yo me había tomado toda esta cantidad de medicinas y aparte había tomado alcohol, eso está súper mal. El señor se metió a mis sábanas. Eso todo el internet lo sabe y obviamente no tengo recuerdo, yo ya lo miré. O sea, el video ahí está. Pero yo en mi mente no tenía recuerdo de eso, porque estaba súper empastillada y borracha.
2: Bueno, pero eso podría ser hasta un abuso. O sea, imagínate que te toque cuando tú no estás.
0: Así lo vieron mis seguidoras. Así lo vieron mis seguidoras, pero conforme pasa el tiempo, yo padezco de ansiedad y depresiones ya controladas, ya todo. Entonces, una persona ansiosa y depresiva y alguien te ofrece ayuda y te la brinda, haces como esto.
1: Claro.
0: Haces como esto. Esto fue lo que yo hice. Entonces, ya con el tiempo yo cedí, me hago responsable, no me lavo las manos.
2: Sí, porque a fin de cuentas Alfredo no sabía en tu estado, no sabía que ni estabas empastillada y estabas.
0: Él sí sabía, todos sabían. De hecho,
2: Alfredo no fue.
0: Alfredo
1: y ella nomás amigos.
0: Alfredo es mi amigo.
1: Pero fue el otro chavo.
2: ¿Cómo se llama?
0: Pero mis compañeros de habitación vieron y lo sacaron de mi cama. Eso está grabado.
3: Sí, sí, es cierto.
0: O sea, mis amigos vieron, hey, cálmate, está empastillada, está peda, está borracha, salte de su cama. Y yo no me acuerdo que haya estado en mi cama ni nada porque pues...
2: Blackout.
0: Pues es que estaba así, imagínate. Pero ya, pasa el tiempo y y al final accedo a un beso, que es lo único. Él obviamente intenta más cosas dentro y fuera de la mansión y yo le digo, que ¿cómo te atreves?
2: ¿Cómo te atreves? Soy demasiado
1: Es que querían en el suelo en una esquina.
0: Y obviamente, pero eso lo explico súper bien en un video específico que hoy se publica.
1: Sí.
0: Claramente, porque a todos lados donde yo llego me preguntan cómo fue que pasó eso. Pero ya explico cómo fue que sucedió.
1: Y que te sentías vulnerable y entonces te recargaste mucho en él.
0: Exacto, pero de ninguna, no pude frenar desgraciadamente lo que sucedió al final, que fue el beso. pero lo que sí puedo frenar ahorita es que de ninguna manera yo voy a tener nada que ver con un hombre casado. De ninguna manera, okay. O sea,
2: pues le pidió perdón a su esposa.
0: Él está casado y aunque me insista y me siga buscando y me hable para colaborar, no, o para pedirme perdón o lo que sea, no hay entrada de ningún tipo. Porque...
3: Oye, Sol, ¿y cómo quedó con tu pareja el tema? Porque tú también ahí ventilaste exes y también con tu pareja, yo creo que
0: pues me ando quedando sin novio. Estoy en la lucha del reconquisto, que me dé canquiña, canquiña, mi amor. Por favor, no me limites a esa cosa tan hermosa que traes ahí entre medio de las piernas.
2: Ah, es lo que más vas a extrañar de él.
0: Ay, sí, es que ahí está grabando en el detrás de cámaras, trabaja conmigo y mira lo que trae ahí en el medio.
2: Ay, claro, yo digo, claro, horario familiar.
1: Él te dejó entrar a la maestra.
0: Mi novio, Alex, exnovio, no, fue mi principal motivo. Tienes que entrar, la gente te pide.
1: Bueno, entonces ahora que no se queje.
0: Exacto.
2: Pues si es un reality show,
1: le dio
2: reality.
1: El permiso y le dijo, tienes que entrar, pues ahora
2: bueno,
1: que
2: tienes que entrar a concursar, no a darte de besos.
0: Sí, es que
2: no,
0: también.
2: Un beso.
0: Ay, espérate,
3: pero te digo algo.
2: Sí, yo creo que también el novio le dio permiso del reality, ¿no?
3: De... Nos regalaste.
1: Bueno, pero desde el reality es el día.
0: No,
1: ya,
0: ya lo está trascendiendo.
3: Nos regalaste el momento de un romance que no se vio forzado. En una casa que no se vio manipulada en nada.
0: No, nada.
3: Y que además sí creíamos en la historia de amor, porque aparte cuando entra Lenny Ramírez a cantar, se ve que ya están en la fiesta y entonces como que él te abraza a Mazatlán y Lenny se queda, ¡ah, carajo, mi compadre! Nos regalaste momentos.
0: Es que no voy a negar, y yo tengo los huevos que a este señor le han faltado. Yo sí sé y reconozco que dentro del reality hubo una falsa atracción. Al menos de mi parte, fue un espejismo. Okay. Yo creí que sí había una atracción, yo creí que sí era de mi gusto, yo creí que estaba cometiendo el error más grave de mi vida en estar siendo atraída por un hombre casado. O sea, era un gusto culposo horrible. En cuanto abren las puertas de la mansión y salgo a mi realidad, dije yo, güey, o sea,
1: allá de él.
0: Exacto, ya regresas a tu realidad y me doy cuenta que nada de los momentos que les regalé eran reales, era una falsa realidad. No fue planeado. Cuando me preguntan cómo fue que gané, no tengo puta idea.
2: Oye, bueno, y te hackearon tus redes, pero ahorita estás en el mejor momento.
1: Y ahorita le hackearon las redes, pero bueno, ganaste finalmente.
0: Pero el nombre no te lo pueden quitar.
1: Exacto.
0: El nombre no te lo pueden quitar. De hecho, justo antes de entrar
1: pero
0: a la
1: las redes sí tienes muchísimos seguidores.
0: Tengo, abrí una cuenta nueva. La última red que yo tenía, bueno, alcancé a tener, porque me hackearon mi Instagram, uh-huh, y volví a abrir otro y en total la completé 10 millones de seguidores.
1: Fíjate.
0: En cuanto salí de la mansión, abrí otro y agarré 1.3 millones de seguidores en un día, en dos días.
1: Claro.
0: Me lo volvieron a hackear, pero igual los voy a recuperar todas a la chingada y voy a tener 30 millones, yo creo.
1: Ay, pues qué bueno.
0: Sí, va, obviamente pues ya está un equipo encargándose de eso.
1: ¿Ah, sí?
0: De la recuperación de las cuentas. Es que fíjate que hay una red organizada, delincuencia ni modos también.
1: Sí, claro.
0: En redes sociales que se dedican a darte de baja las cuentas, recuperártelas y cobrarte por recuperarlas. Claro. Y luego las vuelven a dar de baja.
1: Sobre todo, ¿sabes qué? A los que tienen muchos seguidores.
0: Sí, entonces eso, estoy siendo víctima. Que,
2: sí. ¿Y cuánto te están cobrando?
0: Pues te traen de como cobro de piso.
1: Ajá. Mándale.
0: Te la recupero, te pago, cobra, no sé, X. Luego te la vuelvo a tumbar, vuélveme a pagar, luego te la vuelvo a tumbar. Y te traen así. Entonces yo dije, ay.
1: Tienes que ir con la policía cibernética, porque si no, es otro negocio de los que están haciendo esto.
0: Yo creo que sí.
2: Oye, Sol, y tú siendo empresaria.
1: Pues ya nos vamos, fíjate.
2: Nada más quería saber qué sigue para ella.
1: Un minuto.
2: ¿Qué sigue para ti?
0: Expansión. Más expansión por Latinoamérica, ya la tenemos confirmada, posiblemente, bueno, también estamos en por expandirnos a España y viene otro programa.
1: ¿Otro
2: que ya te gustó?
0: ¿Cuál? No me gustó, dinos. Pero me andan convenciendo.
1: Oye, tengo otro reality.
0: Espero que no, por lo pronto. Necesito recuperar a mi pito gigante primero y ya después.
2: Es que es horario de Maxine de niños, niños llamas familiar, de casa.
0: Pero bueno, a mi hombre hermoso, a mi atributote primero. Tengo una invitación
1: pero
0: para.
1: Si lo recuperas, ¿vuelves a entrar a otro reality o ya no?
0: lo que la gente me... Ahora sí que soy...
1: Entonces, estos 10 millones que tiene de seguidores, pídale si quieren que regrese Sol León al reality o no.
0: Que regresen las cuentas primero. Yo creo que sí, necesito que me ayuden
1: a recuperar.
0: Yo creo que sí voy a tener que ir a la policía cibernética.
1: Sí, porque, claro que caray, tienes que ir. Y les si vas agradezco. Así como estás ahorita, con ese
3: te atienden
1: cuerpazo
3: rápido.
1: Y ese claro.
0: vestido. Señores policías, por favor, ayúdenme.
1: Te brincan, te atienden rapidísimo.
0: Yo creo que ya nos vamos. Muchas gracias.
1: Oye,
0: por la atención.
1: Sol, muchas gracias por haber venido. Te agradezco
0: gracias,
1: mucho.
0: Maxine.
1: Qué gustazo conocerte.
0: Muy amable.
1: Gracias,
0: Vicky.
1: Gracias.
3: Gracias, Max.
1: A todos ustedes, un beso y nos vemos aquí mañana, si Dios quiere.
0: Si Dios
1: gracias.
0: Quiere.

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3: Muy buenas tardes, tenga usted muy buenas tardes. Y sí, claro. Es la una en punto, pero en punto, tiempo del centro de México. Usted puede ajustar su reloj y yo soy Joaquín López Dóriga, transmitiendo para usted con mucho gusto como todos los días en vivo. En vivo desde la Ciudad de México para toda la República Mexicana a través de 97. Sí, estamos transmitiendo como todos los días a través de 97 estaciones de radio en todo el país y en otras 30 estaciones de radio más en Estados Unidos para nuestros paisanos.
4: A quienes les enviamos besos y abrazos en California, Arizona, Texas, Nueva York, Illinois, Georgia, Utah, Kansas, Oklahoma, Carolina del Norte y del Sur, Tennessee, Oregon, Colorado y Florida. Y en Telefórmula Estados Unidos a través de las cadenas Xfinity Latino y Latino View.
3: También estamos en YouTube, en radiofórmula.mx, en lopezdoriga.com y en Instagram. Y en Telefórmula.
4: En Telefórmula estamos en Easy Canal 121, Sky Canal 157 y 1157, Total Play Canal 161, Mega Cable Canal 153 y en Dish nos encuentra en el 354.
3: ¿Y hoy?
4: Hoy es miércoles 20 de mayo del año 2026. Han transcurrido ya 140 días. Faltan 225 y se termina este año. Corre la semana número 21.
3: ¿Y de quién es alto, Laura? Laura Pérez Cineros, me da mucho gusto saludarte como todos los días. ¿De quién es santo este? Este miércoles y 20 de mayo.
4: Mi querido Joaquín, antes que nada te saludo con todo el gusto y estamos festejando a Bernardino de Siena. Muchas felicidades a todos ellos.
3: Bueno, y es cumpleaños de Javier Perestoifer, de Pati Navidad, muchas felicidades. Hoy, fíjese, hoy es el Día Nacional de la Psicóloga y el Psicólogo. A ellos muchas felicidades. Y también es el Día Mundial de la Abeja, sin la que no podríamos vivir. Y si todo esto es hoy, nos quiere decir Laura de quién va a ser santo mañana, ya jueves, ahí vamos alcanzándolo, y 21 de mayo.
4: Esperándolo con felicidad, Joaquín, y mañana vamos a festejar a Valente y a Virginia. Felicidades adelantadas.
3: Bueno, pues esto es algo de lo más importante que ha ocurrido y que está ocurriendo hoy en México y en el resto del mundo, con mucho, que es muchísimo de todo lo que usted leerá y escuchará mañana por la mañana, y muchísimo de todo lo que usted leerá, escuchará y verá esta tarde, esta noche. Vamos ahora, en el correr de las próximas horas. Voy contigo, Jenny Valencia, este golpe.
5: Te comento, Joaquín, que el Departamento del Tesoro de los Estados Unidos designó a 14 sujetos presuntamente vinculados con dos redes criminales relacionadas con el Cártel del Pacífico, asociadas con actividades de tráfico de drogas y lavado de dinero derivado de la venta de fentanilo mediante criptomonedas. La Unidad de Inteligencia Financiera de la Secretaría de Hacienda realizó el análisis fiscal, financiero y corporativo de los sujetos designados para implementar las medidas legales correspondientes al reporte.
3: Gracias, Jenny. Voy a ir contigo, Francisco Villalobos. Claro, va a pegar donde más le duele a los mexicanos que trabajan allá en Estados Unidos, además de su libertad. ¿Qué es lo que más les duele? Sus familias. ¿Y cómo las sostienen con las remesas? Ahí les va a pegar, Francisco Villalobos.
6: Donald Trump acaba de hacer el envío de remesas más difícil para millones de hispanos que viven en la Unión Americana, Joaquín. Ordena que toda institución bancaria, sean bancos, sean casas de cambio, donde los paisanos manden su dinero a México y al extranjero, tengan más escrutinio al respecto y detecten quiénes tienen papeles o no. Los detalles en un instante, Joaquín.
3: Gracias. Se ve contigo, Herrera Aldave, esta denuncia grave y llamado que hace la presidenta. Dice que extranjeros quieren intervenir en las elecciones de 2027 en México. Venga.
2: Así es, Joaquín. Muy buenas tardes. La presidenta de México, Claudia Sheinbaum, alertó que un sector de los Estados Unidos quieren intervenir en las elecciones intermedias de nuestro país el próximo año. Por ello, Joaquín refrenda su compromiso de defender la soberanía nacional de estos que dijo quieren regresar a gobernar a nuestro país. Le adelanto, Joaquín, y por supuesto el detalle más adelante.
3: Gracias. Le quiero decir que estamos esperando a las 2:00 p.m. una conferencia de prensa del secretario Omar García Harfuch. Vamos a ver de qué se trata. Mientras tanto, Omar Almeida, Fórmula Chihuahua.
7: Joaquín, desde Chihuahua, reportarte que fueron asesinados 2 pilotos de aeronaves tipo Cessna al aterrizar a la aeropista El Frisco, ubicado a un costado de la carretera Parral-Puerto, justo en el municipio de San Francisco del Oro. Aterrizaron, fueron increpados por personas que les dispararon hasta perder la vida. Son originarios los fallecidos de Culiacán, Sinaloa. Más adelante el detalle de la información.
3: David Galván.
8: Joaquín, el secretario Omar García Harfuch anunció que en el marco del operativo Enjambre, ahora en el estado de Morelos, se cumplimentaron 4 órdenes de aprehensión obtenidas por la FEMDO, entre quienes fueron detenidos el presidente municipal de Atlatlahuacán, Agustín N., y el expresidente municipal panista de Yecapixtla, Irving N., quien había sido objeto de diversas amenazas. También se informó que está por cumplimentar la orden de aprehensión en contra de Jesús N., presidente municipal de Cuautla. Es la información que tenemos, Joaquín, para el auditorio.
3: En un momento le voy a tener esto. Lupita Gutiérrez, Fórmula Guerrero, ¿hasta dónde ha llegado? ¿Hasta dónde ha llegado Chilapa?
9: ¿Qué tal, Joaquín? La ONU ha llevado ayuda humanitaria a las personas que fueron desplazadas en el municipio de Chilapa, reforzando la atención a las 12 localidades que sufrieron violencia en esta región de la montaña baja de Guerrero. Los detalles, Joaquín, más adelante.
3: Andrea Meraz, la huelga, el emplazamiento de los controladores aéreos.
10: Muy buenas tardes, Joaquín. Pues sí, aquí viene hasta este punto el emplazamiento a huelga, aunque nos dicen lo del sindicato de controladores aéreos, que primero se reúnen con el presidente del Tribunal de Conciliación Arbitraje, Carlos Arias, y después de ahí definir cuáles son los siguientes pasos. No hay una fecha establecida hasta el momento para el emplazamiento a huelga. Joaquín, y la información te la presento más adelante.
3: Gracias. ¿Está listo, Ulises? Adelante, Ulises, la marcha y bloqueo que hay en el Ángel de la Independencia de transportistas, de campesinos, que se empezó a mover, ¿no?
11: Efectivamente, Joaquín, en estos momentos esta marcha se mueve ya por el Paseo de la Reforma, avanzando desde el Eje 2 Norte, y ahora se dirigen a la Secretaría de Gobernación para tener una mesa de... Esto se da después de un encontronazo que tuvieron estos manifestantes, sobre todo campesinos y también transportistas, porque los elementos de la Secretaría de Seguridad Ciudadana no les permitieron bajar los tractores que tenían y que, de acuerdo con ellos, es una insignia de la lucha del equipo y, por supuesto, herramientas de trabajo. Mientras tanto, esta manifestación ya se mueve por el Paseo de la Reforma. Ahora estamos sobre el eje de Tepito y, pues, en las imágenes de Miguel Ángel Brígido y Julio Reyes a bordo de la motocicleta de Grupo Fórmula. Más adelante te doy todos los detalles de esta reunión que se va a dar en la Secretaría de Gobernación.
3: ¿Dónde me dices que estás?
11: Estamos justamente en el Reforma Norte, justamente a unos metros de Tepito. Estamos avanzando sobre el Paseo de la Reforma, a unos metros de Tepito, Joaquín.
3: O sea, vienen ¿de dónde vienen? Porque también había un bloqueo en el Ángel.
11: Efectivamente, esto se dio alrededor de las 10:11 de la mañana. Sin embargo, toda esta manifestación avanzó hasta la glorieta de Peralvillo para acompañar a esta manifestación que tenían detenidos desde muy temprana hora, aproximadamente las 6 de la mañana, a este grupo de transportistas y agricultores. Y ahora pues ya se dirigen todos juntos en esta marcha rumbo a la Secretaría de Gobernación, Joaquín.
3: Venga, espero tu reporte, Ulises. Gracias. Y el resto del mundo, Laura.
4: Gracias, Joaquín. Estados Unidos acusa al expresidente de Cuba, Raúl Castro, de conspirar para matar estadounidenses. Así el control. Trump afirma que Israel hará todo lo que le pide en la guerra lanzada contra Irán. En Jerusalén, el primer ministro Netanyahu reclama al ministro de Seguridad por llamar terroristas activistas. En Pekín, los presidentes Putin y Jinping refuerzan su estrategia frente a Ucrania, Medio Oriente y Occidente. Se desata choque diplomático entre Colombia y Bolivia por expulsión de la embajadora colombiana. La Organización Mundial de la Salud ve bajo el riesgo global por una epidemia de ébola en África, Joaquín.
3: Gracias, Laura. Ciencias en el mundo. Esto es en las finanzas. En este momento, el dólar interbancario se cotiza en el mundo en 17.42, en ventanillas en 17.97, en los bancos se vende hasta en 18.12, un euro en el mundo se vende en $1.17 y en México un euro se vende en $21.98. Y que en esta tarde de miércoles y 20 de mayo, les recuerdo estreno de capítulo de la serie María José Mas López Dóriga, Mi Vida. Le voy a tener a usted todo esto.
4: Estimados, mucho más. Hoy aquí con López Dóriga. Les recuerdo, siga todos los comentarios de Joaquín en todas sus redes. Aquí en Grupo Fórmula y estamos más que listos porque damos poder a tu voz.
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3: Bueno, voy a empezar con esta información, este golpe que están dando los gobiernos de México y Estados Unidos con redes vinculadas con ¿qué? Con lavado de dinero, tráfico de drogas, el cártel del Pacífico, y esto se hace en combinación con la Oficina de Control de Activos Extranjeros del Departamento del Tesoro. Te escucho, Jenny.
1: Gracias, Joaquín. Te comento que México y Estados Unidos dan un nuevo golpe contra redes vinculadas con lavado de dinero y tráfico de drogas. La Oficina de Control de Activos Extranjeros del Departamento de Tesoro de los Estados Unidos designó a 14 sujetos, 12 personas físicas y 2 personas morales, presuntamente vinculados, Joaquín, con 2 redes criminales relacionadas con el Cártel del Pacífico, asociadas con actividades de tráfico de drogas y lavado de dinero. De acuerdo con información analizada, una de las redes estaba dedicada al lavado de dinero derivado de la venta de fentanilo mediante criptomonedas. Asimismo, se identificaron operadores financieros y estructuras empresariales presuntamente utilizadas para ocultar y dispersar recursos ilícitos a través de activos virtuales y operaciones comerciales. De igual forma, también se detectó un segundo esquema integrado por sujetos presuntamente vinculados con el tráfico internacional de drogas y lavado de activos, así como con el traslado de dinero en efectivo entre Estados Unidos y México y la utilización de empresas para esta dispersión y ocultamiento de recursos de procedencia ilícita. Comentarte, Joaquín, que en el ámbito nacional, la Unidad de Inteligencia Financiera de la Secretaría de Hacienda realizó el análisis fiscal, al igual que financiero y corporativo, de estos sujetos designados, 14 en total, con el único fin de identificar posibles redes adicionales vinculadas con operaciones con recursos de procedencia ilícita y, en su caso, implementar las medidas y las sanciones legales correspondientes. Es la información, Joaquín, y estamos atentos.
3: Gracias, gracias, y voy contigo, Francisco Villalobos. Esta decisión que va a afectar a millones de familias mexicanas y sobre todo millones de mexicanos en Estados Unidos, ¿por qué lo digo? Porque ahora ha dado una orden Trump de que para hacer un envío, una remesa, se tiene que presentar los papeles. O sea, los mexicanos que están indocumentados allá, según esta nueva orden, no podrán hacer las remesas a sus familias. Esto es pegar donde más le duele a nuestros paisanos, a sus familias, en el mantenimiento de sus familias. Y todavía, por cierto, no he escuchado ninguna reacción del gobierno mexicano. Ah, mañana en la mañana, ah, hasta mañana. Ah, bueno, que se esperen entonces, hasta mañana. Mientras tanto, voy contigo, Francisco Villalobos.
5: ¿Qué tal, Joaquín? ¿Cómo estás? Buen día. Tienes razón, o sea, básicamente es la mayor ingreso de dinero que tienen nuestros connacionales en México del extranjero, aparte del petróleo, son estas remesas que vienen de los millones de inmigrantes predominantemente indocumentados que viven en este país. El 50%, más del 50%, quiero decir, de inmigrantes en este país tienen cuentas de banco. 50% de ellos. Y según esta orden ejecutiva, que básicamente le agrega más más obligaciones a los bancos, Joaquín, que la orden ejecutiva similar que firmó Trump en noviembre, está forzando a los bancos, que si eres indocumentado, los bancos ahora tienen que considerar que pueden perder ellos dinero, que los indocumentados pueden perder trabajo y que sean sujetos a deportación, por ende, no pueden pedir préstamos, no les pueden extender los privilegios que el banco tiene, incluyendo el envío de remesas, y que tiene que los bancos también reportar el hecho de que si este cliente tiene o no papeles para que el mismo banco le cierren sus cuentas de banco. Eso es por parte de si el indocumentado tiene bancos. La mayoría, el 60%, el 55% de los inmigrantes que no tienen cuentas de banco, Joaquín, van a estas casas de cambio o a los mercados que tienen un puestito que tienen para poder mandar remesas a México, y pues nunca se les ha pedido. Ahí es donde también cambian cheques también, estos puestitos, estos establecimientos privados que no son bancos, les cambian los cheques a los inmigrantes para que puedan cobrar su salario, o les ofrecen el servicio de poder mandar el dinero a México. Estos establecimientos no tienen la obligación de preguntar a los inmigrantes que si tenían papeles o no, menos pedirles seguro social o ITINS. Con esa orden ejecutiva, ahora van a tener la obligación de tener que preguntar si el inmigrante tiene o no algún tipo de documento que respalde su legalidad aquí en Estados Unidos. Obviamente, no limita que el inmigrante pida a un amigo o un familiar que tenga papeles en Estados Unidos poder mandar las remesas, Joaquín, pero sí lo dificulta y sí hace la vida un poquito más difícil, de por sí una muy difícil situación que están viviendo sus inmigrantes desde que regresó el señor a la presidencia.
3: Así es complicarles la vida, hacérselas peor. Sí, siempre se puede hacer peor lo que ya lo es. Lo peor siempre puede ser aún, lo voy a decir esto, todavía más peor. Así de ese nivel, lo estamos viendo. Y voy contigo, Israel Aldave, porque hoy la presidenta hizo una denuncia muy grave. Dijo que desde el extranjero se quiere intervenir en las elecciones de México. Y cuando habla extranjero, pues solo hay un destino. Se está refiriendo a Estados Unidos. Sí, que los canadienses o los venezolanos o los argentinos o los españoles ahora por esto, o Portugal o Francia o Rusia o China o la India. No, solo hay un destinatario para este mensaje, Israel Aldave.
2: Así es, Joaquín. ¿Qué tal? Gracias. Muy buenas tardes. Soy la presidenta de México, Claudia Sheinbaum. Alerta, Joaquín, esto que tú ya adelantabas, que un sector, dijo, de los Estados Unidos quiere intervenir en el proceso electoral intermedio que se celebrará en

0: porque no creo en eso. Ni siquiera, la verdad, personalmente creo que sea el presidente. Son algunos que lo asesoran, que están ahí. Que, por cierto, como tienen elecciones en noviembre, pues ahora quieren meter a México en sus elecciones de noviembre, en una visión muy electorera de algunos cuantos. Pues no, no, México no es piñata de nadie. Y tampoco van a intervenir en las elecciones del 27. No, aquí decide México, los mexicanos. Lo que está a discusión es quién decide en México. ¿Se decide desde afuera o se decide desde adentro? Eso es lo que hoy estamos viviendo en nuestro país. ¿Es nuevo? No.
1: Él, dice la presidenta, lo que está en discusión, no, presidenta, yo difiero de usted. No está en discusión quién gobierna México. No está en discusión quién decide las elecciones. Puede estar en riesgo por esa amenaza que está denunciando. Pero no a discusión. Aquí solo nosotros, presidenta. Y no solo es un movimiento. Somos todos los mexicanos, porque no se puede seguir refiriendo los liderazgos de este movimiento de Morena a pueblo como sinónimo de militantes o seguidores de Morena. No. El pueblo de México lo somos todos. No hay partidos. Somos todos. Pero sí, insisto, no está discusión quién va a decidir quién gobierna México, si afuera o adentro. No. Le reitero. No hay discusión sobre eso. No que yo ya la haya registrado. No sé si ahí en Palacio Nacional, con los sistemas que tienen de información, hayan registrado la existencia de esta discusión. Pero no hay ninguna discusión afuera de Palacio Nacional de quién gobierna México o de quién va a decidir en las elecciones del año que viene. Perdón, Israel, continúa.
2: Sí, Joaquín, y fíjate que justamente por esta situación que hoy la presidenta Sheinbaum Pardo alertó, refrendó su compromiso en la defensa de la soberanía nacional de estos intereses extranjeros que reconoció quieren regresar a gobernar en nuestro país. Y así lo dijo.
0: Es muy importante la defensa de la soberanía, la defensa de la patria, porque la defensa de la soberanía y la defensa de la patria significa la defensa del pueblo y de las conquistas del pueblo de México. Por eso no hay que dejarse llevar por susurros externos o por hipocresías baratas o por quien tiene otros intereses que regresar por sus fueros a gobernar México.
2: Allí está, Joaquín, en las palabras de la presidenta Sheinbaum Pardo, quien por otra parte a pregunta expresa se refirió al tema del estado de Chihuahua y dijo que las instancias correspondientes deben de investigar si se utilizaron recursos públicos para evitar la manifestación que se había programado el pasado fin de semana en contra de la gobernadora panista de aquella entidad, María Eugenia Campos. Todo esto, por supuesto, relacionado a la participación de los agentes de la CIA en un operativo antinarco en aquella en la entidad. La presidenta Sheinbaum Pardo lo que sí criticó fue que no se haya permitido la libre manifestación.
0: No es que llegan a decir, a ver, yo con todo respeto te voy a ayudar y no. Esa es la historia de las agencias de Estados Unidos en el mundo entero. Llegan a apoderarse de la casa. A decir, bueno, ahora ya yo mando, yo te voy a decir, a ver, tú pa' acá, tú pa' allá, tú. No, eso no. Nos coordinamos, acordamos, nos reunimos, pero cada quien desde su casa. ¿Quién es nuestra casa? México. Y en nuestra casa manda el pueblo. No mandan otros. Entonces el objetivo es el injerencismo, la subordinación.

0: la decisión desde fuera de la política.
1: Esto, Joaquín, en la conferencia de prensa de la mañana, un poco más tarde, aquí en Palacio Nacional. Se reunió con los productores y también, por supuesto, con los comercializadores de maíz, con quienes firmó un acuerdo, Joaquín, de ordenamiento para fijar pues un precio que beneficie tanto a los productores, pero sobre todo al consumidor de maíz. Este esquema va a proteger a todos los productores en caso de un tema ambiental y que se echen a perder las cosechas, o también lo que tenga que ver con la fluctuación del tipo del costo de la tonelada de maíz por circunstancias internacionales. Esto fue lo que detalló la presidenta.
0: Es realmente un acuerdo muy bueno y es un acuerdo voluntario. A nadie se le obligó aquí a estar en esta mesa, sino todo el mundo dijo: vamos por México, vamos por la producción de maíz, vamos a garantizar la soberanía alimentaria, vamos a garantizar la autosuficiencia. Vamos a garantizar que los productores vivan bien, vamos a garantizar que quienes utilizan el maíz para otros productos puedan tener la garantía de un buen producto. Esto realmente es una muy buena historia.
1: Joaquín, el reporte con las imágenes de Jorge Aguilar.
2: Gracias, gracias, Israel Aldave. Bueno, después de los anuncios, estaba un analista, un comentarista deportivo haciendo un vivo desde su coche y que lo asaltan. Va a ver el video, los que nos siguen en redes y en Telefórmula. Ricardo Monreal confía que el senador Enrique Insunza, desaparecido, sí, del senador morenista de Sinaloa, se presenta el periodo extraordinario del Senado. Claro, porque necesitan su voto. Sin su voto no hacen mayoría. Bueno, a menos que jalen a otro del PAN, ¿sí? ¿Por qué? Porque ya el Senado acaba de recibir la iniciativa de la presidenta Sheinbaum para pasar la elección judicial del 27 al 28. Pero para esto necesitan una mayoría calificada, puesto que es una reforma constitucional. La mayoría calificada es de 86, con Yunes hizo el voto, le dio el voto 86, ¿sí? Para la reforma judicial. Ahora necesitan el voto 86 porque sin Enrique Insunza son 85, a menos que llamen al suplente, claro. Y va a estar aquí la gobernadora de Chihuahua, Maru Campos, y es miércoles de mesa, Roy Campos, René Casados y don Pepe Fonseca. Continuamos.
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4: El país con más islas en el mundo es Suecia, contando con más de 200.000 en todo su territorio.
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6: La selección mexicana de fútbol continúa trabajando en el centro de alto rendimiento de cara al partido de este viernes ante Ghana en Puebla, que se disputa a las 20 horas. El gobernador del estado de San Luis, Ricardo Gallardo, rescató la cancha del emblemático Estadio Plan de San Luis, entre muestras de entusiasmo de niñas, niños y jóvenes, además de exjugadores que formaron parte de los diferentes equipos de fútbol profesional en San Luis. El estadio fue remodelado para los diferentes eventos deportivos que se lleven a cabo en dicha región. Con desfile de equipos, música, pirotecnia y un ambiente de fiesta futbolera, se inauguró el Mundialito Culiacán 2026, donde se pudo vivir el desfile de los 48 países. Las actividades del Mundialito se llevarán a cabo a lo largo de la semana y hasta el domingo 24 de mayo, en Culiacán, Sinaloa. Soy José Luis Cuevas y estamos a 22 días del Mundial.
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0: Bueno, pues lo aprecio que haya aceptado venir la gobernadora de Chihuahua, María Eugenia Campos, de Acción Nacional, después de pues todo lo que ha pasado. Maru, ¿cómo estás? Buenas tardes.
1: ¿Cómo estás, gracias por querido venir. Joaquín? Muy buenas tardes. Gracias.
0: A ver, ¿sí sabías o no la presencia y actividad de los agentes de la CIA en Chihuahua?
1: No, no sabía.
0: ¿Cómo que no sabías? Pues, si los gobernadores saben todo.
1: ¿Tú crees?
0: No sé, yo nunca sé.
1: A lo mejor... No, pues la percepción que tú tienes y que tiene mucha gente.
0: Sí.
1: No, una servidora nunca giró una instrucción, nunca conoció que había agentes norteamericanos en suelo chihuahuense. Jamás.
0: Pero,
1: jamás. Esto, la información se fue dando poco a poco. De lo que sí sabía es que había un operativo, pero la información del accidente, la información de la forma en que murieron nuestros agentes de la agencia de investigación, cuando cayó la camioneta en un barranco, lo fuimos sabiendo poco a poco. Lo fuimos, me refiero a una servidora.
0: Es decir, quien sí lo sabía, por lo menos era el director de investigación que murió en el accidente.
1: Sí.
0: No sé si... A mí el fiscal me dijo que él no lo sabía. Bueno, el ahora exfiscal.
1: El ahora exfiscal, que no lo sabía.
0: Me dijo eso aquí.
1: Bueno, y para eso están realizando las investigaciones, Joaquín. Pues ha sido pues difícil encontrar pues qué es lo que está pasando. Creo que va a tomar su tiempo. Se han ya declarado en audiencia las personas que estuvieron de la Agencia Estatal de Investigación

0: Tanto por la Fiscalía General de la República como por la Fiscalía General del Estado, que son 45, y al entonces fiscal de Operaciones Estratégicas, quien ya también emitió su renuncia, y el fiscal general del Estado no ha declarado tampoco, ni una servidora.
1: Bueno, no, el exfiscal dirás.
0: El exfiscal.
1: Bien, a ver, el secretario de Seguridad, ahora exsecretario, según me dices, hizo una declaración unos días antes de que en una torre que tienen ahí en Chihuahua, que brinca en la ciudad capital, una torre redonda de vidrios polarizados, había un piso donde se encontraban agentes de la mayoría de las agencias de inteligencia de Estados Unidos.
0: Mira, te cuento la historia. El secretario de Seguridad Pública nada tiene que ver con lo que sucedió en el operativo, en el desmantelamiento de Pinal, Morelos, Chihuahua, que es una zona muy difícil de entrar, en la Sierra Tarahumara, donde gobierna un alcalde de Morena y donde siempre que él compite va solo. Nadie se le avienta, nadie le tiene mucho miedo. Bueno, la torre, esta torre a la que haces referencia, sí, está en Ciudad Juárez, porque esta torre alberga todas las oficinas de la Secretaría de Seguridad Pública, que se movió de Chihuahua Capital a Ciudad Juárez desde hace 5 años, y la torre que es, pues es lo de menos, la torre... tiene al interior todos los sistemas tecnológicos que tenemos en todo el estado. Tenemos la información de drones, la información de arcos a las entradas y salidas de los municipios, las tabletas, las patrullas, toda la tecnología. Y se pensaba, sí, tener colaboración con agencias de inteligencia de Estados Unidos, de seguridad. Esto previo acuerdo y previas reuniones que en las cuales siempre participó la Secretaría de Relaciones Exteriores y todas las agencias de Estados Unidos, menos la CIA. Entonces, de ese lado, digamos que había una institucionalidad, una claridad, o sea, un orden, son dos cosas separadas.
1: Sí, pero vamos, pero entonces en ese piso sí había agentes de otras agencias, ¿no?
0: Todavía no se termina la torre, todavía no se termina el piso, pero sí hay reuniones con el cónsul de Estados Unidos en Ciudad Juárez.
1: Bueno, el cónsul lo entiendo.
0: Con las agencias de Estados Unidos. Y mi secretario de Seguridad Pública, a veces iba entonces el ahora exfiscal general del Estado, pero para hacer esta materia de colaboración y de cooperación, en la o cual sea, casi él estaba enterado.
1: Sí se reunía el personal de la Fiscalía, el titular de Seguridad Pública, con agentes de inteligencia del gobierno de Estados Unidos en Ciudad Juárez.
0: Así es, pero no de la CIA. Era el Departamento de Estado, era Homeland Security, era el FBI, era la DEA, nunca la CIA.
1: Bueno, pero también son agencias, el FBI, la DEA.
0: Sí, claro.
1: Y se operaban ahí también.
0: Era colaboración y cooperación, Joaquín. Y, a ver, te estoy hablando del estado más grande de la República.
1: Sí.
0: Tú lo sabes, te estoy hablando de la frontera más grande también de Estados Unidos con México. Y donde tenemos que entender que para problemas transfronterizos necesitamos soluciones transfronterizas y necesitamos, pues, esta colaboración, esta cooperación, ¿no?
1: O sea, sí había... colaboración y presencia de agentes estadounidenses, excepto de la CIA, en el estado de Chihuahua.
0: Así es. Y eso está documentado, argumentado, sustentado.
1: Ahora.
0: Y no se ha violado ninguna ley.
1: Te pregunto, tú como gobernadora no puedes hacer acuerdos con agencias federales de Estados Unidos, tiene que ser el gobierno federal, ¿no?
0: Así es.
1: ¿Y el gobierno federal estaba al tanto,
0: sí,
1: de
0: señor,
1: que estaban operando ahí estos agentes?
0: No estábamos operando, eran materia de cooperación. Te pongo un ejemplo, un generador de violencia que decía Estados Unidos, si acaba de pasar a Chihuahua, está en tal entidad federativa y necesito que me ayuden a agarrarlo para extraditarlo a Estados Unidos. Bueno, hacíamos un trabajo de colaboración entre tal vez dos estados o nada más el estado de Chihuahua, esa agencia buscar al generador de violencia y se iba a Estados Unidos.
1: ¿Y participaban en ese operativo agentes de la agencia, perdón, personal de la agencia que te solicitaba?
0: Sí, sí, sí. O sea, participaban, no, bueno, participaban quienes debían de en ese momento atrapar o detener a ese generador de violencia, que en ese caso pues era mexicano.
1: ¿Podía ser la DEA o el FBI?
0: ¿Podía ser la DEA o el FBI? No. Me ayudan mucho si se mueve un poquito así, porque ¿por qué? No veo nada.
1: Ah.
0: Gracias.
1: Ah, bien. No, pero nadie te está tapando.
0: Es que están haciendo muchas señas de ahí y entonces no entiendo lo que...
1: No, bien. ¿Quién está de manager de tercera base aquí? No, nadie.
0: Oye, existe esta colaboración. Esa colaboración estuvo debidamente sustentada en su momento por la petición de Estados Unidos. Y en esas solicitudes, por supuesto que está la Secretaría de Relaciones Exteriores perfectamente enterada.
1: O sea...
0: Y la Secretaría de Seguridad Pública Federal.
1: O sea, sí ha habido operativos llevados a cabo en Chihuahua donde han participado agentes de agencias de inteligencia estadounidenses. Sí.
0: A solicitud de los Estados Unidos,
1: sí.
0: Con conocimiento de las autoridades federales, porque son quienes tienen la facultad para acreditar o no acreditar a las autoridades estadounidenses en nuestro país.
1: O sea, que todo lo que has hecho tú, incluido la presencia en Chihuahua, en Ciudad Juárez, de esas oficinas donde operan las agencias, agentes de estas, elementos de estas agencias de inteligencia, ¿lo sabías tú? Eso sí lo sabías, que estaban ahí.
0: Pues en otros momentos, pero esto se ha dado siempre, Joaquín. La relación de los gobiernos, entre un gobierno federal de Estados Unidos y un gobierno mexicano,
1: sí.
0: Pues siempre
1: colaboran.
0: Sí, eso
1: colaboran. Sí, pero hablo yo al gobierno de Chihuahua.
0: Porque nos piden ayuda, nos solicitan ayuda de manera institucional y de manera pues fundada y motivada en alguna legislación donde se permita, porque acuérdate que los funcionarios estamos nada más permitidos hacer lo que nos está expresamente autorizado en la ley.
1: Porque se te acusó de violar la ley, la Constitución y la ley de seguridad.
0: Por el caso de este operativo, por desmantelar un operativo.
1: No, por la presencia de los agentes de la CIA.
0: Bueno, pero esos agentes de la CIA, la gobernadora no tenía conocimiento, ella nunca autorizó, ella nunca gestionó y ella nunca conoció de lo que estaba sucediendo en suelo chihuahuense con ese operativo.
1: O sea, tú no conociste y tú no gestionaste.
0: No lo conocí, no lo gestioné, ni mucho menos lo autoricé.
1: Bueno, ahora, esto me lleva al tema del sábado. El sábado había anunciado Morena que iba a reunir 200,000 personas para pedir tu destitución, bueno, tu juicio político y tu desafuero y juicio político. ¿Cuánta gente se reunió?
0: Híjole, pues yo creo que eran como 500, 600.
1: No, eran, sí. Eran como 3,000.
0: ¿Sí?
1: Sí.
0: ¿Los juntaste?
1: Porque habían anunciado que 200,000. No, alguien me enseñó un gráfico que hizo sobre...
0: Una imagen de color, de
1: sobre
0: calor.
1: Lo que ocupaban los manifestantes en la plaza. Y me dio las medidas y a partir del área que ocupaban, el número de personas.
0: Bueno. Sí. Entonces habrán sido 3,000 personas,
1: sí.
0: Pero era mucho menos de lo que se esperaba.
1: Sí,
0: yo siento a los chihuahuenses muy molestos con Morena,
1: sí.
0: Joaquín. Lo siento muy molestos porque no son las formas de parte de Morena de tratar a los chihuahuenses ni de tratar a los mexicanos en general. A ver, podemos hablar de un juicio político, podemos hablar de que traicionó a la patria cuando lo único que se está haciendo es colaborar bajo la ley en su momento y en algún caso en especial, pero realmente es un enojo porque se han quitado los apoyos para los fondos de seguridad para los municipios. En el estado de Chihuahua, de 67 municipios, 17 tienen el mando único de la policía estatal. Quiere decir que nosotros cuidamos esos municipios. Son municipios que tienen los más altos índices de homicidios dolosos. Son los municipios donde gobierna Morena, la mayoría, y son municipios donde ya se sabe, es Vox Populi, que hay acuerdos de Morena con el crimen organizado. ¿Cómo es este acuerdo? Bueno, tú me das inmunidad judicial, haces que no venga la policía por aquí y yo te otorgo el apoyo electoral en tiempo de elecciones. Esto viene sucediendo desde el 2021 y la inseguridad en Chihuahua y por eso también el tema del narcolaboratorio, bueno, no es un tema nada más de Ciudad Juárez. O sea, es un tema que nos está generando grandes problemas en el resto del estado.
1: Permíteme un momento, tengo unos anuncios y regreso con María Eugenia Campos, la gobernadora de Chihuahua. Continuamos.
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0: ver, la marcha.
1: La marcha.
0: La marcha del sábado, te acusan de haber violado el derecho constitucional de tránsito al cerrar las carreteras para que no fueran pues los que yo llamo acarreados, ¿no?
1: No, mira, la sociedad chihuahuense está hoy en día muy despierta, muy inteligente, tiene una cultura política democrática diferente, ha pasado por muchos periodos importantes en la vida política, en la vida social. Y bueno, lo que pasa es que no puede ser que quien habla de lucha contra la corrupción tenga la consigna pues de hacer lo contrario, ¿no? Entonces, pues bueno, desgraciadamente se buscan excusas, se buscan pretextos para pues cubrir faltas, para cubrir incumplimientos, para cubrir crisis, pero eso no fue más que la respuesta de los chihuahuenses hacia Morena. Pero... Mira, en Chihuahua se han llevado el agua. En Chihuahua nos han querido decir cómo educar a nuestros hijos con los libros de texto. En Chihuahua se ha negado que ya se tenía la posibilidad de revisar el ganado en la entidad para cuidar a nuestro ganado del gusano barrenador. Entonces, nos han quitado muchas cosas y esto los chihuahuenses lo saben. Nos han quitado esas libertades que son propias del ser humano, que sin esas libertades no puede haber economía y no puede haber desarrollo social.
0: A ver, ¿qué?
1: Estaban muy molestos. Ahora sí que, pues que digan lo que quieran, pero para ellos es muy fácil. Le echan la culpa a la gobernadora con el narcolaboratorio, le echan la culpa a la gobernadora con la parte del narcolaboratorio y le echan la culpa en la parte de la marcha. Pues bueno, soy un buen chivo expiatorio.
0: A ver, vamos a ver qué dijo la presidenta esta mañana de... Pues de lo que pasó en Chihuahua, no quiero personalizar.
2: Si va a haber una manifestación, pues que haya una manifestación, siempre y cuando sea pacífica, ¿verdad? Aquí en la Ciudad de México hay cantidad de manifestaciones. Y a nadie se le dice, pues no, se te abre una zanja para que no puedas pasar. Entonces el asunto es lo que se dice y lo que se hace. La coherencia, la consistencia. Entonces, todos pueden ver en las redes sociales lo que ocurrió con esa manifestación. Como si hubieran sido ciudadanos. Pues no. Entonces, si vas a hablar de libertad, sé consecuente y habla de libertad. Si vas a hablar de libertad de expresión, sé consecuente y ejerce la libertad de expresión. Entonces, una manifestación, como hay miles en todo el país, todos los días, pues que permita libremente que se ejerza la libertad de expresión y que la gente tome sus decisiones. Eso es para mí lo que está en el fondo. Para no entrar la discusión de si se usaron recursos públicos o no, que en todo caso le tocan a otras instancias. Son los proyectos que representamos y cómo se ejerce el poder. Nosotros ejercemos el poder de manera democrática.
0: A ver, gobernadora, esto sí es con los atentos saludos para la gobernadora de Chihuahua. ¿Eh?
1: Oye, pero tienen mucho tiempo mandándome atentos saludos, y diría el clásico, ¿y yo por qué?
0: Pues porque esto pasó en Chihuahua.
1: Que esto pasó en Chihuahua. Pero bueno, porque yo creo que se dieron cuenta que los chihuahuenses estamos enojados con ellos y quieren hacer algo. Mira, no puede ser que quien habla de la lucha contra la corrupción y de la soberanía como parte de su consigna haga lo contrario. Y el asunto es lo que se dice y lo que se hace, que es muy diferente. Ahorita hablábamos de libre manifestación, hablábamos de libertad aquí en la televisión, con lo que acabas de pasar, pero hace 15 minutos o media hora detuvieron la marcha que venía con incluso con productores del estado de Chihuahua para exigirle, pedirle a la presidenta de la República apoyo en los subsidios de maíz y de frijol, y no los dejaron pasar al Zócalo. Entonces, bueno, ¿dónde está la libertad de manifestación? No estamos jugando igual. Hay raseros diferentes para todos, Joaquín, o para todo, más bien, para la gobernadora de Chihuahua y para el gobernador de Sinaloa, para la gobernadora de Chihuahua y para el gobernador de Michoacán. Pruebas, pruebas, pruebas, pruebas. ¿Y dónde están las otras pruebas?
0: Entonces, dime.
1: No, bueno, entonces yo quiero, pues sí, hacer este atento llamado a los mexicanos, a los chihuahuenses, y pedirles que no normalicemos. Me asumo como primera persona que normalizó tal vez el tema de la inseguridad, el tema del menoscabo, del daño de las instituciones en este país, pero ya no podemos seguirlo normalizando. Y hay opciones, Joaquín, y hay opciones en otros lugares donde tal vez no queramos, estemos enojados con los partidos políticos en esta crisis de representación. Pero ¿sabes qué? Seguimos siendo lo mejor para este país. Un sistema que sí cree en las instituciones, que sí cree en la democracia, que sí cree en el amparo, que sí cree en el derecho a la defensa si la UIF te quiere congelar tus cuentas, etcétera, etcétera.
0: Bueno, a ver. Y se sumó a esto Javier Corral, tu antecesor.
1: Mi antecesor, que fíjate, luego te voy a traer aquí algunas cosas interesantes sobre su colaboración con Estados Unidos, porque otra vez se miden con raseros diferentes. Y bueno, este hombre, pues tenemos la información de que estaba por ahí en el estado de Chihuahua el día de la marcha, pero no se asomó a la marcha. Yo creo que le dio cuis.
0: Sí. A ver, ¿qué queda de todo esto? ¿Qué pasa? Y vuelvo al tema original, con los agentes en actividades de campo en Chihuahua.
1: A ver, esto que generó el debate un ratito, yo quiero decirte que la coordinación y la cooperación con las agencias internacionales se da solamente en el marco de los protocolos fronterizos. Por eso yo te decía que debidamente fundado y motivado, sustentado. Y son intercambios de información que están debidamente notificados a la Secretaría de Relaciones Exteriores, al gobierno federal, y son conocidos por ende por las autoridades federales. Los agentes extranjeros nunca están operativamente en el estado ni en suelo mexicano. O sea, te puse el ejemplo, bueno, te piden, ve por este malandro que está en tal persona porque lo necesito extraditar, pero ¿quién va por él? Nosotros, los policías estatales, el gobierno mexicano, sea la Secretaría de la Defensa, sea el gobierno federal, el gobierno del estado.
0: No van los agentes.
1: Pero no van los agentes de Estados Unidos, creo que así te lo comenté, pero quiero dejarlo muy claro y quiero reafirmar esta situación en el estado de Chihuahua. No hay agentes norteamericanos que tengan pues el permiso, la gestión o la solicitud de parte de la gobernadora del estado de Chihuahua.
0: Bueno, tampoco lo piden, ¿no?
1: Pues sí. Eso sí, yo no sé.
0: Bueno,
1: me dejaron una parcela muy grande y me ocupo de esa parcela, ya es suficiente.
0: Bueno, entonces, ¿qué es lo que sigue? ¿Te sientes apoyada por el Comité Ejecutivo Nacional del PAN?
1: Sí, mucho.
0: ¿Sí?
1: Sí.
0: Pues yo no lo veo.
1: ya lo hemos platicado en otras ocasiones. Yo le agradezco mucho a Jorge Romero, a Santiago Taboada. Creo que están haciendo un trabajo distinto de tratar de incluir a la ciudadanía en las decisiones del partido, en las candidaturas.
0: Yo hablo de esta bronca, yo hablo de esta crisis, de este caso, perdón.
1: Sí, he estado muy, pues muy blindada por parte de ellos, he estado muy blindada por el Senado de la República, por el Grupo Parlamentario del PAN, a quien les agradezco profundamente su apoyo, obviamente por la bancada del PAN también en San Lázaro y por los diputados locales en Chihuahua.
0: O sea, ¿no tienes pensado pedir licencia?
1: No.
0: Ni dejar...
1: ¿Pero por qué voy a pedir licencia?
0: No, es una pregunta.
1: No voy a pedir licencia porque Maru Campos quiere seguir dando resultados para el Chihuahua. Tenemos, Joaquín, que yo creo que por eso están tan enojados y por eso le tienen tanta hambre a Chihuahua, porque se dan cuenta que está funcionando Chihuahua. Yo me quedo en Chihuahua, me quedo a abrazar, a blindar a mis chihuahuenses, por ejemplo, con el programa Medi Chihuahua, que es un programa donde le das el servicio de atención médica a un chihuahuense que no está afiliado en el IMSS o en el ISSSTE, si requiere de un laboratorio médico o exámenes médicos, se les hacen de manera gratuita y finalmente se les otorgan medicamentos de manera gratuita con Abasto Médica.
0: ¿Qué opinas de la presencia de la nueva presidenta de Morena y de Andrés Manuel López Beltrán en Chihuahua?
1: ¿Como operadores o a qué te refieres?
0: Sí, al sábado.
1: Al sábado, pues yo creo que fueron mal recibidos por parte de los chihuahuenses.
0: Sí, creo que iban a acusar también por eso.
1: Yo creo que a final de cuentas la gente pues cosecha lo que siembra y ellos han sembrado mentira, han sembrado simulación, han sembrado acuerdos con el crimen organizado, Joaquín, en la zona de la Sierra Tarahumara, y esto lo digo por Arianna Montiel desde el año 2021, ¿cómo? Otra vez. Ella ofreció apoyo por parte de las agencias de de las instituciones del gobierno federal que llevan la seguridad a cambio del apoyo electoral por parte del crimen organizado.
0: ¿Le estás acusando de eso a la presidenta de Morena?
1: A la presidenta de Morena, Arianna Montiel. Los municipios que tienen mayor incidencia delictiva ya no es Juárez, olvídate de Juárez. Están en la Sierra Tarahumara, es Guadalupe y Calvo. Liderado y con la alcaldesa de Morena, este municipio de Morelos, donde se encontró el narcolaboratorio en El Pinal, donde te decía que nadie se le pone a este alcalde. Y bueno, pues sí, la estamos acusando, es Vox Populi en Chihuahua. Entonces, ¿qué querían cuando llegan al aeropuerto? Bueno, pues los chihuahuenses, pues obviamente no los iban a recibir con algodones y con fanfarres.
0: Bueno, pues vamos a ver qué es lo que sigue, te pregunto.
1: ¿Qué es lo que sigue? Seguir trabajando por los chihuahuenses, cerrar con un gobierno transparente que empezó con una deuda per cápita la mayor en el país, seguir otorgando salud, seguir otorgando estos tratamientos de cáncer, Joaquín, a todos los niños y a las personas que nos piden un tratamiento de cáncer. Chihuahua es un estado que brinda el tratamiento completo, completamente gratis. Chihuahua es un estado que lucha contra la desnutrición, incluso desnutrición y pobreza alimentaria en ciudades como Ciudad Juárez, y vamos a seguir luchando contra la inseguridad, le guste a quien le guste, le pese a quien le pese.
0: Gracias, gobernadora, por venir.
1: Gracias, Joaquín.
0: Estés muy bien.
1: Igualmente.
0: Buenas tardes, muchas gracias.
1: Gracias.
0: María Eugenia Campos, la gobernadora panista de Chihuahua. Voy a unos anuncios. Después de los anuncios, de lo que hablabas, agricultores y transportistas acuerdan un diálogo con gobernación tras 6 horas de bloqueos y protestas. El dictador Díaz-Canel defiende, claro, a Raúl Castro. Trump niega que crezca la crisis con Cuba. Pues no sé qué estará viendo, pero dice que no crece la crisis con Cuba y están pidiendo la captura del Raúl Castro Ruz. Continuamos.
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22: Las estrellas fugaces son en realidad pequeños fragmentos de roca que arden en la atmósfera.
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0: Bueno, pues ya está contestando el presidente de Cuba, Miguel Díaz-Canel, al anuncio que acaba de hacer el fiscal de Estados Unidos de acusar a Raúl Castro Ruz, de 94 años, de ser el autor del asesinato, de la muerte de 4 estadounidenses. ¿Por qué? Porque un avión de la Fuerza Aérea de Cuba en 1996 derribó el avión en que iban, dijo el fiscal, en una misión humanitaria y desarmados. Díaz-Canel dijo que esta acusación es una acción política sin ningún basamento jurídico que solo busca engrosar el argumentario para justificar el desatino de una agresión militar. Carajo, ¿cómo hablan? Pues lo voy a traducir si puedo. Es una acción política sin ningún basamento jurídico que solo busca engrosar el argumentario para justificar el desatino de una agresión militar. O sea, lo que quiere decir que es un pretexto para que Estados Unidos lleve a cabo una agresión, una invasión a Cuba. Eso, a su juicio, de Díaz-Canel. Bueno, según lo que dijo Díaz-Canel, vamos a ser exactos, la pretendida acusación, no es pretendida, es una acusación, que sea falsa es otra. La acusación tan solo evidencia, dice, la soberbia y la frustración que le provoca a los representantes del imperio la inquebrantable firmeza de la revolución cubana y la unidad y fortaleza moral de su liderazgo, refiriéndose a Raúl Castro. La altura ética y el sentido humanista de su obra, o sea, de Raúl Castro, derriban cualquier infamia que se pretenda levantar contra el general del ejército Raúl Castro, dijo Díaz-Canel, quien calificó la decisión de Estados Unidos de ridículo intento de menoscabar su talla de héroe. Con respecto a aquel incidente de las dos avionetas, hace 30 años, con los 4 muertos, sí, Díaz-Canel expuso la versión oficial, ¿sí? Y dice, Estados Unidos miente y manipula los sucesos alrededor del derribo de las avionetas de la organización llama Narcoterrorista Hermanos al Rescate en 1996, una acción del ejército cubano al frente del cual estaba Castro, o sea, Raúl Castro, como ministro de las Fuerzas Armadas Revolucionarias. En fin, y luego criticó lo que dijo Mario, el mensaje en español que mandó Mario Rubio esta mañana a los ciudadanos, bueno, a los cubanos allá, dijo que repite su libreto mendaz e intenta culpar al gobierno de Cuba por el daño despiadado que provoca el gobierno de Estados Unidos al pueblo cubano. En fin, quiero decirle que no sé qué harían sin los calificativos algunos dirigentes. Le tengo a usted más información con Laura Pérez Cineros.
1: Gracias, Joaquín. La gobernadora Maru Campos de Chihuahua dice en este espacio que no sabía de la presencia de agentes estadounidenses en el operativo antinarco, que el que sabía era el titular de la Agencia Estatal de Investigación que murió en el operativo. Estados Unidos sanciona red ligada al cártel de Sinaloa por tráfico de fentanilo. La presidenta Sheinbaum dice que son los asesores de Trump los que buscan intervenir en México. Acusa a la gobernadora de Chihuahua, Maru Campos, de incongruencia por hablar de libertades y coartar manifestaciones. Detienen alcalde y a exalcalde morelenses por extorsión. Transportistas y agricultores protestan frente a gobernación. Antes se enfrentaron con policías. Washington presenta cargos penales contra el expresidente cubano Raúl Castro por asesinato y conspiración. Joaquín.
0: Gracias, Laura, y te saludo al equipo. Ana Berta Coronado, muy buenas tardes. El ingeniero Víctor Malpica, Óscar Satalay, José Juan Padrón, Gina Trejo Briseño, Sandra Jiménez, José Manuel García, en Telefórmula los saludo, Alonso Mancera, Diana Chávez Piña, Javier Mejía, Miguel Ángel Sánchez Telles, Diana Morales, Laura Flores y Regina Rosilio. Ahora voy a unos anuncios y después de los anuncios, los daños del tormentón anoche en el Valle de Toluca. Voy a hablar también con el secretario general del Sindicato de Controladores, que está hablando de una huelga. Y estamos hoy, pues, a días del Mundial. Y en la mesa, sí, de los miércoles, Rueca por René Casados y don Pepe Fonseca. Continúa.
1: Pero primero mensajes, que es aquí en Grupo Fórmula.
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16: Bueno, yo y la mesa de los miércoles, claro. Qué absurdo acabo de decir, ¿no? Rodicando en la mesa política. Don Pepe, querido, ¿cómo Joaquín, estás? Don Pepe,
17: ¿cómo te va? Sí.
18: Es tan absurdo porque a veces no son los miércoles.
16: Bueno, excepcionalmente así.
17: Estamos en México.
16: Gracias, querido René.
17: Te creo, Joaquín, bien.
16: Bueno, don Pepe,
17: gusto en saludarte.
19: Pues mira, escuchaba ahorita la entrevista que le hacías a la gobernadora de Chihuahua,
16: sí,
19: María Eugenia Campos.
16: Y tú eres de allá, o sea, que le sabes muy bien.
19: Pues mira, yo lo que estoy viendo es que está tan dura la campaña que encabeza, por supuesto, la dirigente nacional de Morena, Ariadna Montiel. Está tan dura la campaña contra la gobernadora que creo que sin querer le acaban de dar, están creando una figura nacional para la derecha. Para la oposición.
16: Sí.
19: Que en este país la principal es pues la de derecha. Bueno, sí. Están creando una figura nacional. Que es lo que ese es el efecto contrario, porque se fueron a hacer el mitin a Chihuahua. Por Dios, en Juárez hay 2 millones de habitantes fácilmente con un presidente municipal de Morena. Juntan los 20 mil y juntan 50 mil.
16: Pues es que
19: el que no sabe es como el que no ve, ¿verdad?
16: Sí, sí, pues es cierto. Yo hablé de tres aspectos. Primero, que se subestimó lo que es Chihuahua. Se sobreestimó
18: De acuerdo.
16: El liderazgo, los liderazgos, entre comillas, de Morena. fue la nueva presidenta y la acompañó el hijo de López Obrador, Andy.
18: Secretario General.
16: Y tres, hubo un error de cálculo y logística.
18: Sí. Mira.
16: Esto es lo que acaba de decir Pepe. Pues, en Ciudad Juárez hay dos. ¿Cuántos habitantes hay en la capital?
19: En la capital debe haber, yo creo que más 400, 500 mil. No, hombre, pero no hay gente para eso.
16: Y hay 2 millones en Ciudad Juárez.
18: Pues sí, un poco menos de 2 millones perfectamente. Bueno, pero el 42-43% de Chihuahua es Ciudad Juárez. O sea, sí. En teoría, y gobierna Morena. En cambio, Chihuahua capital la gobierna el PAN. Sí. O sea, sí hubo un error de visión. Mira, yo considero en las sobreestimaciones y las subestimaciones. Una manifestación como esa que se dio, en Sinaloa se han dado varias. O sea, ha habido marchas por la paz, la carnita asada, y no importa cuánto van, cuántos van, porque a lo mejor en la carnita asada hubo menos que aquí, pero no la venden como que si va a ser la multitudinaria.
16: 200,000 hablan.
18: Exacto, no la venden. Y entonces el evento en sí se vuelve relevante, no por la cantidad que va, sino por el mensaje que se manda.
16: Claro.
18: Aquí en Chihuahua lo que pasó es que en su afán de volver esto una noticia nacional que empatara lo de Sinaloa, o sea, quisieron hacer, vamos a volver la nacional, y entonces vendieron que iba a ser una gran manifestación, no nomás la sobreestimaron, la sobrevendieron. Y entonces llegan y cuando ven que no se va a dar es, quiero hacerlo nacional, pues que venga gente de otros lados. En cambio los de Sinaloa son locales, aquí es que venga gente de otro lado. Y no vieron que no alcanzaba para hacer algo lo que ellos querían. Y entonces, igual que muchas cosas, el éxito se mide por la cumplir expectativas o no cumplir expectativas. Y esto no cumplió expectativas ni de cerca. No, ni de cerca. Entonces, le salió mal. Le salió mal. ¿Por qué? Porque la quisieron sobrevender. Y entonces la narrativa sobre esa marcha no fue de que se hizo una marcha para pedir el desafuero y el juicio político. No, es que no juntaron muchos. Esa fue la narrativa. Entonces, perdieron la narrativa y perdieron la oportunidad de querer empatar por sobrevenderla. Eso es así lo veo yo.
16: Y ahora no quieren ganar al día siguiente de la manifestación.
18: Mira, formalmente, si no hubieran tratado de sobrevender y hubieran hecho una marcha de 3.000, 4.000 personas, hubiera sido una marcha importante.
16: Sí.
18: Pero aquí, así como se hizo, no fue.
16: Pues es que luego la acusación que acaba de hacer el gobernador de Chihuahua, Ariadna Montiel, está relacionada con el crimen organizado. Estoy citándola. Por lo que hizo allá en la Sierra Tarahumara en 2021... en apoyo de los grupos del crimen organizado para que a su vez le dieran su apoyo a los candidatos de Morena.
18: Todo, nuevamente, todo nos volvemos a la elección del 21. O sea, todo regresa a esta carta que mandó Estados Unidos con la lista donde habla de la elección del 21. O sea, regresa permanentemente a la elección del 21 como un como una forma de ver
19: el país.
18: Es un
19: karma que tenemos ya.
13: René. La pretendida toma de Chihuahua fue una experiencia fallida. Lo mencionaron muy bien a partir del comentario de don Pepe, los tres puntos que tocó Joaquín y lo que dices tú. Altas expectativas, errores estratégicos centrales. No puedes tú, pareciera algo anecdótico, ir a ese lugar, ir al norte, ir a ese lugar Chihuahua con esa tradición que tiene de lucha y llevar en un estreno, podríamos decir así, entre comillas, de la nueva líder del partido. A un activo que no es activo, ¿verdad? Que no goza en este momento, que no va precedido de por su prestigio y que es absolutamente contraproducente en todos los mensajes que manda. Y tienen que estar conscientes, Joaquín, a lo mejor me voy demasiado lejos, pero va dentro de la narrativa misma de Morena y de la Cuarta Transformación, que 2026 no es 1847. Fue absolutamente anticlimático. Y esto, como dices tú, todo lo regresan y lo rebotan hacia lo de Sinaloa, pero además es una escalada obvia de Morena que tiene fines electorales desde meses atrás hacia allá y que ahora quieren capitalizar este caso como distractor también. Lo escribiste el día de hoy y lo platicamos antes, Joaquín. Y además,
20: en otro momento anticlimático para la propia presidenta y su discurso y el discurso oficialista, con la entrega de dos exfuncionarios del gobernador Rocha en los Estados Unidos.
19: La autoentrega.
20: La autoentrega.
19: Mira, lo que pasa, Joaquín, yo quiero nada más esto atribuírselo a la arrogancia del altiplano, porque finalmente yo soy bárbaro del norte.
20: Sí, sí.
19: Bueno, pero creo que pasó algo más en esta semana que no ha sido lo suficientemente apreciado o valorado, la importancia que tiene la reforma judicial que propone la presidenta Sheinbaum, que presentó la consejera jurídica.
16: Y la secretaria de Gobernación.
19: Entonces, ¿cuál es el valor? Está haciendo un ajuste que es mayor, olvídate todo lo demás, mayor a cuál fue el costo, el daño que le hizo al país la reforma judicial de López Obrador. La reforma judicial de López Obrador generó desconfianza nacional e internacional del Poder Judicial de México.
16: Sí.
19: Entonces, ese daño colateral lo están reparando. Veto a saber las circunstancias, pero hay una cosa importante. Una de las partes de la reforma dicen que van a capacitar, a hacer obligatoria la capacitación de los jueces y magistrados. O sea, ya se acaba la improvisación.
18: Ahí está la política. No, se pretende acabar.
19: Uh-huh. Ahí está.
18: Sí, de hecho, mira, de esto de la...
16: El solo hecho de denunciarlo es una crítica.
18: Es una autocrítica.
16: Sí.
18: Sí, ¿no? De hecho, se corrigen algo que ellos propusieron. O sea, y además, una de las cosas que corrigen, ya el INE había dicho, cambien la fecha. O sea, el cambio de fecha no es algo que no se haya platicado, no es de, se me ocurrió cambiar de fecha porque veo que es difícil. No, ya todo mundo le decía, no se va a poder en la misma fecha. Bueno, hay tres puntos principales en esta corrección a la reforma de ellos mismos. Eso, la más visible es el cambio de fecha, pero hay otras dos. Uno, reducir el número de candidatos es porque facilitar el que se vote, bien. Y la tercera, capacitación permanente aún a los electos, no a los que, a los electos capacítalos, porque ya me di cuenta que el tipo de gente que puede llegar. O sea, ese...
16: O que llegó
18: a los que están, bueno, que llegó, los errores que están teniendo. Entonces, ¿sabes qué? Capacitarlos permanentemente. Lo que no aprendieron en la escuela, que lo aprendan siendo ya funcionarios, siendo jueces, magistrados.
16: ¿Qué es finalmente lo que es una carrera?
18: Claro.
16: Un funcionario de carrera, René.
20: Sin duda hay cambios positivos, pero el asunto, uno no está haciendo cartas de solicitud,
18: no.
20: Es que no tocan ni van a tocar el punto central, que fue, de acuerdo a los expertos, tanto nacionales como internacionales y juristas, que no, y no necesariamente no, no hay mejoría de justicia por el hecho de que jueces, magistrados, ministros sean electos por voto popular. Ahí hay una contradicción insalvable, Joaquín, y no necesariamente por eso se mejora la justicia en ningún país, comprobado en teoría comparada.
19: Así es, don Pepe. Además, mira, estamos discutiendo una serie de cosas que finalmente son un poquito, digamos, irrelevantes ya. A ver, ¿por qué lo digo? Porque el acuerdo que tuvo la presidenta Sheinbaum en su charla con Donald Trump es que hay dos temas, solo dos temas importantes en la seguridad. Es la seguridad, importancia en la relación binacional, que es la seguridad y el comercio.
16: Punto.
19: Punto. Y se acabó. Esos son los dos temas relevantes. Y si no, ahí están los que vienen. ¿Quiénes vienen? Viene primero el de Homeland Security. Luego enseguida viene
16: mañana.
19: Y luego viene la Carter, que es
16: Sara
19: la Sarina.
16: Carter el lunes.
19: El lunes. Y luego viene el de comercio. Entonces, más claro no puede estar. Esa es la agenda en la relación binacional y la agenda en la que se está manejando la presidenta.
16: Bien. Vamos, permítete, tengo que ir a un corte, sí. Después del corte vamos a regresar a la mesa, nada más le adelanto. Washington está cancelando en este momento la visita a México de Sara Carter, la zarina de la Casa Blanca antidrogas. Zarina porque como los hombres le dicen el zar antidrogas, en estos días ya es el femenino, la zarina antidrogas acaba de cancelar su viaje a México, anunciado por la presidenta, previsto y dado a conocer, Dios los ha dado a conocer todavía, ¿sí? Hace un momento, sí, sí, hace un instante, a México el lunes. No viene Sarah Carter, que Sarah Carter cumple un rol muy importante. Es una especie como de intermediaria entre la presidenta Sheinbaum y el presidente Trump. Continuamos.
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6: El secretario de Estado de Estados Unidos, Marco Rubio, propuso una ayuda de $100 millones al gobierno de Cuba. Sin embargo, culpó al régimen cubano por la escasez de electricidad, alimentos y combustible. La Secretaría de Gobernación aseguró estar disponible para dialogar con las organizaciones campesinas y transportistas que realizan movilizaciones en la avenida Paseo de la Reforma. Señaló que tiene previsto instalar mesas de trabajo para avanzar en las demandas de los gremios. La Unidad de Inteligencia Financiera investiga 12 personas físicas y 2 personas morales vinculadas por el Departamento del Tesoro estadounidense a 2 redes criminales del Cártel del Pacífico. A los acusados se les relaciona con tráfico de drogas y lavado de dinero derivado de la venta de fentanilo. Informó Daniel Huelvanks. 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

0: Bien, continuamos con la mesa. Estabas Ibarroy.
1: Ibarroy.
2: Nada más, a ver. El tema de Sinaloa es un tema que por más vueltas que le dan y temas que aparecen, Chihuahua, calendario escolar, reforma judicial, no desaparece.
0: No.
2: ¿Por qué? Porque el actor contra el que se está tratando de combatir la narrativa no es PAN, PRI, PRD. O sea, la narrativa no es, es que la oposición, no, no. La narrativa viene del norte.
0: De Washington.
2: Sí, del norte del norte.
0: Sí.
2: Del norte de Estados Unidos, ¿no? Y entonces, como la narrativa es de allá, ellos controlan momentos.
0: Claro.
2: Cuando dicen, cuando digo, cuando...
0: El caso Cuba de hoy.
2: El caso Cuba.
0: El mensaje de Marco Rubio y luego el anuncio del jefe del Departamento de Justicia, del fiscal, sobre la acusación.
2: Y el de ayer del secretario del Tesoro, donde equipara a Hezbollah con el cártel del Pacífico.
0: Así es.
2: O sea, entonces las narrativas...
0: No, perdón, a Irán.
2: ¿A Irán?
0: A Irán, a Irán con el cártel de Sinaloa.
2: Con el cártel de Sinaloa, ¿no? Entonces, ese tipo, pues, controla las narrativas desde allá. Entonces, no es que de aquí, del Congreso, o de insurgentes, no, no, no. Entonces, ese es un elefante muy grande, que además se mantiene vigente, aunque aparezcan otras cosas satélite en las notas, ¿no? Entonces, yo creo que si el gobierno trata de crear narrativas para estarse alejando cada vez de ello, en cuanto viene algo del norte, vuelve a centrarse ahí la decisión. Y no sé si solo sea ahí.
0: A
2: lo mejor hoy es ahí.
0: Sí, es ahí, pero sin duda va a venir por lo menos otros tres paquetes de peticiones.
2: Sí. Solicitudes de...
0: Y hablando de Juan Antonio Jiménez, te escucho. ¿Qué anunció Omar García Harfuch?
3: Juan Antonio. Gracias, Joaquín. Muy buenas tardes. Y bueno, pues déjame comentarte que al momento de estar...
0: No, está muy mal tu audio, por favor. A ver si hacemos un intento. René.
4: Cuando mencionas esto, antes de querer ir a la nota... Sí, esto se dice, con lo que signifique, que se ha destapado una caja de Pandora donde se...

0: sabe dónde inicia todo esto, pero no dónde puede terminar, y que apenas se conoce el punto del iceberg. En su momento también comentamos que es una bomba de tiempo cuyas ondas están pegando y seguirán pegando y están haciendo daño bajo la pretensión de las autoridades estadounidenses de que en México hay una colusión del crimen organizado con funcionarios y hasta con funcionarios en activo, entre comillas. Cuando mencioné, Joaquín, don Pepe Roy, la cuestión de las entregas voluntarias, pues esto viene siendo una suerte de extradición voluntaria, casi una aceptación probable de culpabilidad, sí, y que en los hechos viene a demostrar, en mensaje, pues como corolario inmediato dirían que no se confía o que ellos no confían en la justicia mexicana. Por eso también mencioné que esto colisiona y pega al discurso mismo oficialista de la propia presidenta de exigir pruebas, pruebas, pruebas.
1: Bueno, está en su derecho de exigir las
0: pruebas. Sin duda, claro, sin duda alguna. Pero a nivel retórico, a nivel discurso,
2: es la narrativa correcta.
3: Pero es lo correcto, es lo correcto.
2: Porque además, el otro problema en Sinaloa es que lo que acaba de ocurrir, de que la gobernadora interina exonera a Rubén Rocha Moya
3: de la decisión de
2: designar al general en retiro que se fue a entregar como Mérida, testigo protegido al general Mérida, resulta que le echa la culpa a la Secretaría de la Defensa Nacional. Ajá. que es algo de lo que manejo el Universal, de que de alguna manera que esa designación viene la mano de Audomar, o sea, en fin, ya es otra
1: retorcida. O sea, de López Obrador.
2: Entonces, el problema es que la declaración de esta señora viene a reflejarte lo enraizada que está la corrupción, que es la mala noticia para los sinaloenses.
1: No, y a ver, hablando...
2: ¿Cómo desarraigas?
1: Además, y otra cosa, que la gobernadora interina de Sinaloa responsabilice a la Secretaría de la Defensa del nombramiento, ¿sí?, de este general que había pasado a retiro en 2022.
3: Sí.
1: ¿Sí? O sea, en 2023, cuando lo nombran, este general estaba en retiro.
3: Sí.
1: Es decir, no necesitaba que lo nombrara el secretario de la Defensa.
3: De acuerdo.
1: Lo podría nombrar otro general, como todo indica que fue el caso que publica el Universal, de Audomaro, que fue el jefe del Centro Nacional de Inteligencia, el jefe de seguridad. Sí. El jefe de seguridad de toda la campaña de López Obrador, y al que le entrega nada más el Centro Nacional de Inteligencia. A ver, Juan Antonio, te escucho.
4: Gracias, Joaquín. Buenas tardes. Al continuar con las operaciones dentro de esta investigación conocida como Enjambre, la Secretaría de Seguridad y Protección Ciudadana ha informado. Hasta el momento se han cumplimentado ya 6 órdenes de aprehensión por delincuencia organizada en contra de Agustín N., presidente municipal de Atlatlahuacán, Irvin, expresidente municipal de Yacatixla, investigado por la apropiación de un predio destinado a un pozo de agua potable, dejando en severo desabasto del río.
1: No podemos. A ver, por favor. A ver.
4: Sí, Joaquín, ¿ahí me escuchas mejor?
1: Ahí sí, por favor.
4: Perfecto. Sí, te comentaba que son 6 órdenes de aprehensión las que ya se han logrado detener a través de este operativo y que, bueno, pues están precisamente Agustín, presidente de Atlatlahuacán, Irvin, expresidente de Yacatixla, investigado por la apropiación de un predio destinado a un pozo de agua potable, dejando en desabasto de este recurso a la comunidad, Horacio, secretario municipal de Cuautla, quien fue aspirante a presidente municipal, y también está Pablo, empresario y oficial mayor de Cuautla, Jonathan, tesorero también de Cuautla, y Arisbel Rubí, ex candidata a dicha alcaldía. También se informa que continúan con la búsqueda de Jesús, presidente municipal de Cuautla, para cumplimentar este mandamiento. También informaron que la unidad de inteligencia financiera incluyó en la lista de personas bloqueadas a 32 sujetos, 22 personas físicas y 10 personas morales relacionadas con esta red de corrupción en Morelos. Joaquín, es parte de lo que se ha dicho en esta conferencia.
1: O sea, todavía no han detenido al alcalde de Cuautla.
4: Es el que falta, y precisamente ya hay una orden de aprehensión por delincuencia organizada en su contra.
1: A ver, repíteme entonces, por favor, Juan Antonio. ¿A qué alcaldes han detenido?
4: Han detenido precisamente en este operativo a Agustín, presidente municipal de Atlatlahuacán, Irving, que fue expresidente municipal de Yacatixtla. También se ha detenido de Cuautla a Horacio, secretario municipal. También se detuvo a Pablo, que es un empresario y oficial mayor de Cuautla. Jonathan, tesorero de Cuautla, y Arisbel Rubí, quien era ex candidato a este municipio también. Entonces, nada más nos queda pendiente el presidente municipal de Cuautla, de nombre Jesús, y bueno, pues también están ya 32 personas que le han sido bloqueadas sus cuentas a través de la WIF.
1: Bueno, esto es, gracias, Juan Antonio, esto es muy fuerte.
3: Sí.
1: Es muy fuerte porque te explicas todo lo que está pasando en Morelos. Y viene a confirmar el elemento esencial del crimen organizado, que si no tiene el apoyo o la complicidad de la autoridad y de la política y de la empresa, no existiría.
3: De acuerdo. O sea, no, que es un poco lo que se alega. Ya delincuentes agarraron muchos. Ahora agarren a los políticos que, claro, han protegido a los delincuentes.
1: Y a los empresarios que le
3: han... Y a los empresarios también. Ah, sí. Banqueros, empresarios, muchos.
1: Pero más que nada a los políticos.
3: Sí. A los políticos, efectivamente. Y hay que ubicar geográficamente Cuautla. A ver, está Guerrero ahí, Puebla. O sea, es una zona muy complicada.
1: Está la Ciudad de México.
3: Ciudad de México, pegado, el sur de la Ciudad de México. Está muy complicada esa zona. Entonces, no pueden quedarse ahí. Congelaron cuentas de muchas personas relacionadas, empresarios incluso. Es decir, sí hay problema. Otro estado, no es solo esos estados. En el índice de paz que se publicó ayer, Morelos es de los estados más complicados.
1: ¿Así lo dejaron?
3: Sí.
1: ¿Y lo premiaron con una diputación?
3: Y salvarlo del desafuero.
1: Exactamente.
3: Y salvarlo del desafuero.
1: Dame la conclusión.
3: Correcto. Por favor. Quedan 10 días de mayo y en mayo tenemos que ver dos eventos relevantes. Uno, la aprobación de esta corrección a la
1: reforma constitucional.
3: Y el INE nos tiene que dar los nuevos partidos, que hay cuatro. Y antes del 31 de mayo nos tiene que decir esos cuatro partidos.
1: A ver, otra vez despacito.
3: ¿Qué es? En mayo se vence el plazo, sí, para que el INE nos diga los nuevos partidos que, sí, van a existir.
1: Y el 2 de junio tiene que estar aprobada
3: La corrección a la reforma judicial. Pero esos cuatro nuevos partidos significaría que en la boleta al menos aparecieran 10 casitas, si los cuatro se aprueban, con partidos políticos.
1: De hecho, solo hay uno.
3: Ahorita hay seis registrados. No hay ni uno. Uno de ellos dijo, ya me la van a aprobar, que somos México. Sí. Pero pues, hasta que el INE diga que los cuatro que son, automáticamente son.
1: ¿O cuáles son?
3: Si es que cuatro, a lo mejor solo uno, dos, tres, pero hay cuatro que pueden ser, lo cual abriría uno va a decir paz, fíjate nada más.
1: Otra vez. Ese es el de
3: Eric Flores.
1: Sí, el del PES.
3: PES versión 3.
1: Versión 4, porque le había puesto el nombre de CSP.
2: Que es un partido confesional.
3: Sí.
1: Sí, Claudia Sheinbaum Pardo le había puesto y que la presidenta reclamó, pues...
3: Pero hoy hay seis y pueden crecer a 10.
1: Lo que nos faltaba, carajo.
3: En esos días tenemos que saberlo.
1: Gracias. René.
0: Pues las ondas de este tremendo golpe que hemos hablado continúan. Por seguridad nacional, bien se ha afirmado de tiempo atrás que las prioridades de los Estados Unidos, de su gobierno, del gobierno de Trump, de sus aparatos de seguridad, cambiaron. ¿Por qué? Por una necesidad de seguridad nacional. ¿Y eso qué trajo? Pues nuevas exigencias, nuevas demandas, nuevas solicitudes que escalan, seguirán escalando, y como mencionaste hace un rato, Joaquín, con nuevas listas. ¿Por qué? Porque cuando cambia el juego, no solamente estás solicitando o exigiendo, entre comillas, que hay que atacar esta problemática viendo la colusión de la criminalidad con funcionarios o hasta con empresarios, sino que ahora es ese tipo de perfiles que quieren que les manden y que les hagan llegar como parte de la solución.
1: Gracias, René.
0: La conclusión
2: es muy sencilla ahorita. Yo no estoy de acuerdo con Roy en que el INE va a decidir. El gobierno va a decidir. El INE ya es sucursal del gobierno.
1: Bueno, sí. Y resumo con dos frases. No tengo ni momento para contradecir.
2: Y tengo dos frases nada más. Una dice, de Mario Benedetti, el futuro no es página en blanco, es una fe de ratas.
1: Ah, me gusta mucho.
2: Y la otra...
1: Repítelo, no, don Pepe.
2: El futuro no es página en blanco, es una fe de erradas. Y la otra es de Thomas Sowell, que suena para estos tiempos. Algunos de los casos más graves de identidad errónea se encuentran entre aquellos que tienen problemas para recordar que no son Dios.
1: Anda. Bueno. Gracias, don Pepe.
5: Bien, eso es todo. Muchas gracias. Buenas tardes. Yo soy Joaquín López Dóriga. Como siempre, le agradezco a usted que me escriba, que me llame. Pero sobre todo y en especial le agradezco, usted lo sabe, y además lo sabe muy bien, que me escuche y ahora que me vea y que me siga en las redes. Gracias, pues, por eso. Buenas tardes. Los dejo con José Luis Preciado. Y nos vemos mañana aquí como todos los días. Que la pase muy bien.

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5: 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Unity Robotics presentó el primer robot mecha tripulado del mundo inspirado en los Transformers, listo para producción en serie con un precio menor entre 80 y 95% que el de propuestas occidentales. El GD-01 es un robot tripulado de media tonelada que puede ser operado por una persona desde su interior, catalogado por la empresa como un vehículo civil que tendrá un costo inicial de $650,000. De acuerdo con un video presentado por la empresa china, el GD-01 puede ser utilizado para derribar un muro de bloques de hormigón y es capaz de cambiar entre formas bípedas y cuadrúpedas, así como de dar una voltereta apoyado en sus cuatro patas. Es el primer robot con el que los populares mecha pasan del mundo del anime y el manga a la realidad. Son gigantes, blindados y controlados por humanos. Con el GD-01, las empresas de robótica chinas ganan terreno garantizando su fabricación en masa con costos de producción más bajos. Informó Aide Rivera. 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
6: La cueva de Melizani es una gruta situada en la isla griega de Cefalonia. Sus aguas turquesas son más que cristalinas. Luego del terremoto que sacudió la isla en 1953, quedó al descubierto este maravilloso lugar formado por dos zonas, una por donde el sol penetra reflejando en el agua. La otra es oscura con estalactitas llenas de musgo. El agua de la cueva mezcla agua dulce y agua de mar que se localiza a menos de un kilómetro de distancia.
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9: Tres de la tarde, buen provecho, saludos, bienvenidos a la información. Miércoles 20 de mayo, un aguacerito vino a refrescar la tarde, pero luego ya nos va a dejar el efecto de baño María. Ya en la mañana comentábamos que se anunciaban algunas lluvias. Cayó un ligero aguacerito que solo sirvió para madurar más los mangos de distintas plantas, árboles que están por esta zona de la García Ginerés. Sin embargo, ya está causando el efecto de baño María. Uno se queja por todo ya en la vida, de veras. Las lluvias ya llegaron, ese olor a tierra mojada ya está entre nosotros, el famoso petricor, que es así se le denomina al aroma que desprende la tierra mojada. Tierra mojada apenas en sus inicios, pues ya empieza a sentirse, al menos por aquí, por esta zona de la García Jiménez, la centenaria García Jiménez. Líos para pasarnos de un lado a otro. Esa mudanza del viejo Orán al nuevo Orán ha traído a la gente del Tingo al Tango. Bueno, fuera si es por consulta, pero no, hay gente que trae literalmente el hígado agarrado en las manos o algún tipo de padecimiento y no sabe dónde le van a atender. Acaba de venir un señor muy, muy enojado, don Salvador Bolaños, y dice, tengo a una persona que trabaja con nosotros que está esperando la atención, ya lo mandaron del viejo Orán, ahí no lo recibieron, y en el nuevo Orán no le abrieron la puerta. El señor se quedó literalmente en medio, está en una silla con dolores muy, muy fuertes y una operación con urgencia. Aparentemente esta mudanza dejó mal parado al antiguo personal, que hoy se encuentra en medio de la incertidumbre, y al nuevo personal que apenas está empezando a operar en el nuevo hospital Orán. Es decir, es como que de pronto le dejemos este programa de radio a un muchacho que está empezando a ser locutor y que diga, ¿qué hago aquí en cabina frente al micrófono? Tú di la hora y lo que se te ocurra. No así funcionan las cosas. Y otro relajo fuerte es el caos en Chichén Itzá. No fueron dos, que fueron cuatro los que se subieron al templo de Kukulcán, al castillo de Chichén Itzá, Kukulcán, el principal, y andaban ahí correteando, subiendo y bajando, correteando, como niños en una tienda de juguetería. Hasta el momento no hay acuerdos con los artesanos y con los guías. Sigue la batalla, ellos por no ser sacados del interior del sitio, y el INAH con una absoluta candidez para tratar estos casos que la verdad uno ya no sabe si de veras creen que va a ser sencillo resolver el tema, que ya tiene buen tiempo en problemado, o qué va a pasar en Chichén Itzá. No se han parado desde las 10 de la mañana porque no tienen acuerdos. Los puntos principales donde se atoran, el uno, no queremos salirnos del sitio, es el uno, que nos garanticen. El dos, no cerrar el parador turístico comunitario del cual dependen las familias. El tres, respeto a la libre decisión de las agencias turísticas por entrar por cualquier puerta. Y el cuatro, que nos restituyan y respeten permanentemente con acuerdos firmados. Y no como ocurrió la vez pasada, que estaban dialogando y por allá ya les estaban tirando sus chivas en Chichén Itzá.

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1: Es miércoles, mitad de la semana, nos alegra esta lluviecita, aunque sea tenue, aunque sea apenas un aviso de que tenemos que bautizarnos con las lluvias. En los controles está Abigail Quemé, orgullosamente pisteña, ella es de Pisté, Yucatán, que es la comisaría que manda en Chichén Itzá. Está Óscar Altamirano y está Manolo Huicap. Marta López Juan, a ella le toca los miércoles y siempre llenando este espacio con pura primicia, buenos comentarios y sacándonos un poco de la nota dura, de la nota fuerte, con temas también de mucho interés y alegría.
2: Gracias, José Luis. Pues muy buenas tardes para ti, nuestro gentil auditorio. Fíjate que ahorita que estabas comentando lo de Chichén, quiero hacer una pausa a mis notas de música porque creo que es muy importante decirle a nuestro público que esto que está sucediendo, este caos que está sucediendo, lamentablemente puede dañar nuestro patrimonio, porque no solo dos personas subieron, cuatro personas subieron. Los ejidatarios, los artesanos y los vendedores les dieron la confianza a estos turistas para que entren a visitar, conozcan la zona. Ellos, bueno, pues se les salió de control y los turistas, como no tienen tantas personas ahí vigilando, se subieron. Eso es lo que a mí me duele.
1: Y
2: eso,
1: la policía municipal, la estatal y la Guardia Nacional, mirando que las cosas ocurran, como diciendo, ellos abrieron la puerta, cuando si dice prohibido subir al castillo, so pena de una multa, pues quien esté tiene que hacer que se cumpla esa regla. Chichén no está solo, no está al garete, no es un patio baldío, es un sitio que hay que respetar.
2: Es un patrimonio de la humanidad desde 1988, José Luis.
1: Se ve mal, uno, que abran la puerta así a lo loco, sí. Y dos, que nadie controle lo que está pasando al interior. ¿Dónde están los custodios del INAH?
2: Es que se determinó que el Instituto Nacional de Antropología e Historia no se meta.
1: ¿Cómo que no vayan, se meta?
2: Sí. No sé si la decisión fue desde la Ciudad de México o fue aquí del Centro Estatal El INAH Yucatán. ¿Por qué? Porque la orden fue que nadie vaya a trabajar el 19 de mayo. Entonces, el 18 de mayo a las 10 de la noche empezaron los artesanos y vendedores a retirar las rejas de la entrada principal, de la entrada que todos conocemos.
1: O sea, les dejaron libre el sitio como un lugar sin dueño y ahí nomás.
2: Y eso está mal. Totalmente. Es el Instituto Nacional de Antropología e Historia, no que cuida, no que preserva. Entonces,
1: seguramente activaron las cámaras como para decir, mire, están cometiendo un delito, y con ese delito los vamos a enjuiciar el día de mañana.
2: Eso es lo que está ocurriendo, José Luis, precisamente. Yo creo que después de esto, después de hoy, algo va a formarse, algo, yo presento que es algo muy malo, porque se van a ir en contra de los artesanos y los vendedores. Yo pues, eso me imagino, por pues la tranquilidad.
1: Tienen dos problemas: aguantar la presión, que no la van a poder aguantar, de los artesanos, y tienen el otro problema, que es regresar a la normalidad a Chichén Itzá. Hasta el viernes, sábado, domingo, la gente decía, estos artesanos tienen que salir y ocupar el lugar que les han designado. Pero después de que estaban sentados y allá los estaban traicionando en el interior de la zona arqueológica, la gente dijo, artesanos, dos goles, el INAH,
2: cero.
1: Cero.
2: Sí, claro, claro.
1: O sea, cambió la visión de muchas personas con respecto a la manera en cómo estaban juzgando a los artesanos en su defensa de seguir vendiendo en el interior de la zona arqueológica, solo por un pésimo manejo de una crisis en Chichén Itzá.
2: Porque además, déjame decirte, yo la verdad lamento esto, pero hay que ser claros y hay que ser objetivos. El personal del Instituto Nacional de Antropología e Historia son gente que no sabe, porque vienen del centro del país.
1: No sabe y de alguna manera creen que mañana ya no van a estar en Chichén. Ya ves que los directores han estado yendo y viniendo. Llevamos 5 o 6 en esta administración ya, que han cambiado. Entonces todo el mundo dice, ya llegué, pero mañana igual me corren, así que no me involucro mucho en,
2: exacto,
1: en resolver.
2: Ni siquiera responden. O sea, las autoridades del Instituto Nacional de Antropología e Historia no le responden a los medios. Mis compañeros, mis colegas de Cultura, José Luis, todos los días recibo de 8 a 10 watts. Por favor, diles, como si yo fuera la vocera. Uh-huh. Pero yo no tengo ni autoridad.
1: No, pero tú los has apoyado mucho.
2: Por eso me
1: intentas que respondan, ándale.
2: Que respondan, que dé su versión.
1: Sí, has acompañado a muchos arqueólogos en distintas excavaciones y han anunciado cosas interesantes.
2: Sí, Grupo Fórmula siempre ha tenido la exclusiva. Por eso mismo yo traté de ser intermediario, porque no saben.
1: Entonces sí coincide, 2-0.
2: Sí, claro.
1: Cambió
2: sí,
1: la percepción sí, del
2: cambió
1: problema.
2: Cambió porque no dan la cara, por así decir. Deberían decir, manifestar su postura, José Luis.
1: ¿Qué
2: y
1: falta,
2: eso no pasa.
1: ¿Qué falta nos hace Diego Prieto, eh?
2: Don Diego Prieto
1: Diego
2: Hernández.
1: Prieto,
2: sí,
1: el,
2: claro.
1: El ESMA Bazán de Lina.
2: Exacto, era gente conocedora.
1: No, y enfrentaba el conflicto, estaba frente al problema.
2: Exacto, pero bueno, un saludo a don Diego, que es mi amigo, y yo al rato quiero conocer su opinión, y si me responde la llamada, José Luis, aquí en Fórmula tendremos la exclusiva.
1: Sí, pues, vamos a una pausa para volver enseguida, porque dice Abigail Quemé de Piste que no le gusta mucho el comentario, por lo tanto nos manda mensaje.
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3: Las habas son unas leguminosas ricas en nutrientes. Cada 100 gramos de habas aportan 65 kilocalorías y 4.6 gramos de proteína. También aporta potasio, hierro, fibra y fósforo.
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7: De vuelta y gracias, Marta, de que estés riendo.
8: Buenas tardes otra vez. Bueno, pues vamos a cambiar de tema, vamos a dejar de un lado el tema de Chichén Itzá y ya veremos más. Mañana te prometo una nota sobre esto.
7: Ya, mañana estarán cobrando otra vez 500 pesos.
8: Yo creo.
7: En la entrada, pero bueno.
8: José Luis, bueno, vamos a cambiar de tema, vamos a hablar de Jorge Muñiz. El Coque te manda saludos y a todo el equipo de Grupo Fórmula. Platiqué con él, regresa a Mérida el 23, escuchemos.

0: Cristian Muñiz, el intérprete de La Otra Parte de Ti, regresa a Mérida. Él mismo nos da las buenas nuevas.
1: Fíjate que primero porque tengo muchas ganas de verte, eso es lo primero, porque tenemos un show precioso que se llama Despechados. Despechados lo compartimos con Carlitos Cuevas, querido compañero, un gran cantante que ha llevado la música del bolero por muchos años y siempre ha defendido. Y tenemos la hermosa oportunidad de escuchar a Francisco Céspedes, que yo disfruto mucho sus canciones. Creo que en este momento está pasando una etapa maravillosa, un intérprete que tiene unas historias muy hermosas que contar. Y con tu servidor nos reunimos a hacer este espectáculo que se llama Despectados, donde combinamos un poco de humor, pero mucho amor y historias con las canciones que el público pues conoce, ¿no?
0: Coque Muñiz confiesa que comercialmente hablando es mejor cantar temas de desamor.
1: Parece mentira, pero el desamor, hablando comercialmente, tiene más éxito. Todas las canciones que hablan un poquito del dolor, de la pérdida, de la traición, del reencuentro sin fortuna, tienen muchísimo más oportunidad a estar en el gusto del público. Pero Despechadas, que es lo original, que nace en la Ciudad de México y creo que en la provincia, no sé en qué lugar, si Guadalajara o Puebla, este es un lugar donde se reúnen las mujeres y hay un DJ tocando solamente canciones de mujeres dolidas, y se convirtió en un fenómeno en toda la República después de ahí, donde van muchísimas mujeres solas, les dan su botella, su drink, su micrófono, y empiezas a oír, y a la una de la mañana es un griterío precioso de que se están burlando y divirtiendo del dolor del despecho.
0: El cantante mexicano, que pertenece a Discos Orfeón de Grupo Fórmula, habla de lo que ofrecerá en el concierto Despechados.
1: Yo tengo algunas canciones que se quedaron en el recuerdo del público, pero me alimenta mucho canciones de mi papá. Yo trato de llevarlas siempre al espectáculo. De los tres cantamos una parte en homenaje a la música de mi papá. Siempre tocamos, no porque vayamos ahora a Yucatán, al maestro don Armando Manzanero, porque es un referente. Yo creo que no puede existir un espectáculo que hable de amor sin la presencia de la música de don Armando.
0: Jorge Muñiz, Pancho Céspedes y Carlos Cuevas estarán este 23 de mayo en la isla. Soy Marta López Juan para Grupo Fórmula Yucatán. ¿Qué te parece? Pero además, fíjate que hoy platiqué con Carlos Cuevas. Él también viene con Coque, José Luis. Y entonces tengo una entrevista muy curiosa. Escuchemos.
2: Y pensé cantarte un bolero.
0: Carlos Cuevas, el rey del bolero, llegará este 23 de mayo a Mérida como parte de la gira Despechados. En atenta llamada telefónica, confirma su visita y nos cuenta de qué se trata el show.
3: Aquí les voy a tener la oportunidad nuevamente de cantar junto con mi querido Coque Muñiz, mi carnal, mi otro carnal, Pancho Céspedes, para hacer un show que tenemos ya muy bien montado y ya muy bien llorado, porque se llama Despechados. Entonces esto va a ser en el Auditorio Coca-Cola, el doctor de la isla, este próximo sábado, 23 de mayo a las 9 de la noche.
0: ¿Qué nos vas a ofrecer, Carlos? Cuéntanos.
3: Pues vamos a ofrecerles canciones de despecho, canciones que han dejado, seguramente una huella en el gusto de la gente, canciones para que pues recordemos, para que socialicemos, para que bailemos, para que haya una nostalgia entre todo el público, tanto para mujeres como para hombres.
0: Carlos Cuevas, quien ganó el Festival OTI en 1990 y en sus más de 50 años de trayectoria ha compartido el escenario con grandes de la música como Mi Máster Manzanero, Luis Demetrio, Coqui Navarro y la Sonora Santanera, confiesa qué le hace falta en la vida.
3: Pues nomás seguir cantando. Me hace falta nada más que el público me siga queriendo. Sigue escuchando mi música a través de todas las plataformas ahora. Los que tienen los discos de acetato, pues siguen escuchando los discos de acetato, los cassettes, los CDs, si lo tienen en casa. Eso es lo único que me hace falta, que me siga escuchando a la gente, que me siga queriendo, y sobre todo, pues que sigo vigente, bendito Dios, gracias a esta plataforma que se llama YouTube, en un programa que tenemos mi querido Coque Muñiz y un servidor, que se llama Una Bohemia de Locura por YouTube, que pasa todos los jueves a las 9 de la noche.
0: La charla fue larga, fructífera, porque evocó los inicios de su trayectoria cantando junto a Capulina, Chabelo y el tío Gamboín, y hasta se dio tiempo de saludar a los padres.
3: Para que sea una tarde de recuerdos, más que nada, queridos papás, pues yo los invito con muchísimo cariño a que vayan a recordar cuando llevaban serenata o cuando les dedicaron alguna canción sus mujeres, para que gocen de la buena música, para que sigan haciendo de México un país importante, y sobre todo de Yucatán un estado importante dentro de la bohemia en el mundo entero. Así que vámonos, papás, a disfrutar. Llévense a su novia, llévense a su esposa, llévense a su mamá, llévense a su tía, llévense a su hermana, para disfrutar de una noche muy bonita este próximo 23 de mayo, sábado, a las 9 de la noche, y los vamos a festejar en el Auditorio Coca-Cola, allá en Mérida, Yucatán.
0: El rey del bolero pide a las nuevas generaciones de intérpretes que se den la oportunidad de conocer bellas letras y hermosa música, en vez de las nuevas corrientes que solo tenían gran a la mujer. Soy Marta López Juan para Grupo Fórmula Yucatán.
4: Muchas gracias, Marta.
0: Al contrario, José Luis, gracias a ti, y un saludo para todos mis compañeros del Hospital Orán, que en este momento están yendo a casa a comer. Y nos vemos la próxima semana. Buenas tardes.
4: ¿Tú eres del viejo o del nuevo?
0: De los dos, yo estoy en medio.
4: Un pie en cada lado.
0: Sí, claro.
4: Y también un poco esperando noticias sobre el paso, ¿no? La mudanza.
0: Sí, es probable que la próxima semana yo ya esté ahí. A finales de mayo, la próxima semana ya estemos por ahí.
4: ¿Te queda un poquito más retirado?
0: Sí, claro. Mucho.
4: Oye, me mandaron el dato ya de esta persona que está, pues, buscando la atención del servicio en el Orán. Y te lo paso en un minuto.
0: Sí. Con mucho gusto le ayudamos, claro. Ándale. Gracias.
4: Vamos a la multa que le impusieron a esta persona que taló árboles, maculiza, allá en la zona de Cholul. Óscar Altamirano, también Óscar se puso triste porque dice, bien poquita la multa que le impusieron a el depredador.
5: De manera oficial, ya se dio a conocer la multa aplicada a la empresa desarrolladora de una gasolinera que taló hace unas semanas 7 maculiza en la comisaría de Cholul. En este caso, no fueron los casi 3 millones de pesos que se especulaba, pues la sanción económica no llegó ni a los 600 mil pesos. Sin embargo, sí hay una compensación de 80 árboles que deberán ser plantados en los próximos días. Esta información la comparte Raúl Escalante Aguilar, director de la Unidad de Medio Ambiente y Bienestar Animal de Mérida.
6: Fueron 586 mil pesos de una multa económica y una compensación del daño por 80 arbolitos que van a ser sembrados en Cholula. Los vecinos nos pedían que la multa sea ejecutada, o el recurso sea ejecutada para la comunidad, y ayer con ellos quedó e hizo ese compromiso de que va a ser para áreas verdes de la comisaría de Cholula, que van a ser 586 mil pesos, ¿no?
5: En ese sentido, tanto la Dirección de Obras Públicas como la Unidad de Medio Ambiente estarían realizando estos trabajos de reforestación de inmediato, pues la multa ya fue pagada en su totalidad por la empresa responsable. No obstante, en el área donde antes se encontraba los maculís, aún existe incertidumbre, pues al parecer hay amparos de la empresa que está decidida a continuar con el desarrollo de la gasolinera.
6: Tenemos que esperar si en ese tramo les van a autorizar continuar con los trabajos por parte de la Secretaría Federal, ¿no? Entonces, si fuese así, pues tenemos que buscar alternativas y llegar a un acuerdo entre todas, entre todos, entre los vecinos, la misma secretaría y nosotros, para ver qué van a implementar en ese espacio en relación a la obra, si se los actualizan o no el permiso, ¿no? Ahí sí realmente tendríamos que esperar que ellos nos determinen para continuar. Ahora, si el permiso no fuera otorgado, nosotros continuamos con la plantación de maculís, que es lo que quieren los vecinos.
5: Ante ello, Escalante Aguilar comenta que tiene la instrucción de comenzar los trabajos en otras áreas de la comisaría en lo que se determina la situación legal y si se podrán plantar de nuevo los maculís.
6: Entonces, pues estamos a la espera de que concluyan esos amparos para que lo puedan volver a solicitar. No sé mucho de las cuestiones legales, ¿no? Pero, o de los tiempos legales. Lo que sí nos pidió la alcaldesa es empezar en otras áreas. O sea, independientemente de ese tramo de 7 arbolitos, todas las demás áreas donde ya hay algún árbol muerto, hay que retirarlo y sembrar otro. Y en unos camellones que no hay arbolado, que los vecinos ya nos pidieron, también ahí vamos a plantar.
5: Informó para Radio Fórmula Yucatán, Óscar Altamirano.
4: Muchas gracias. Y vamos a la pausa para volver enseguida con Paulina Greenham, Superviviendo, decidirte a ser protagonista de tu historia. Volvemos con ella para conversar aquí en Radio Fórmula después de mensajes.
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16: Muchas gracias a Paulina Greenham, autora, conferencista. Ella va a presentar su libro Superviviendo este jueves 21 a las 10 de la mañana en la Hacienda Quictel, aquí en la ciudad de Mérida. Superviviendo, decídete a ser protagonista de tu historia. Y Paulina está siendo protagonista también de esta historia, porque su paso a través de los medios de comunicación, W Radio, Heraldo, MBS, con Maxine Hutzai también aquí en Radio Fórmula, pues hoy está promoviendo Superviviendo. Bienvenida.
17: Muchísimas gracias, José Luis. No, muchas gracias y gracias. Estoy feliz de estar aquí en Mérida porque siempre que vengo muy seguido y me parece un lugar fantástico y por fin se me hizo poder presentar el libro mañana a las 10 de la mañana en la Hacienda Quictel, como lo dices, y traer esta historia y estas herramientas a todas las personas que van a estar mañana ahí.
16: Lee mucho el yucateco, se lee bastante, entonces tu libro seguramente será bienvenido. Y si la vida que sueñas no está tan lejos como crees, lo haces como un planteamiento, ¿qué viene en el libro que nos pueda ayudar a tener un propósito de vida?
17: Mira, creo que después de tantos años en los medios de comunicación, como lo decías ahorita, y con todas las entrevistas, y ahora habiendo estudiado neurociencia, semiología, biodescodificación y todas estas cosas, he aprendido que nos conformamos mucho con la vida que tenemos. Es como, ¿cómo vas a pedir más? Hay gente que no tiene, pero ¿por qué te quejas si personas tienen menos que tú? Y es entonces siempre nos quedamos en eso para no incomodar a nadie más. Entonces aquí viene una historia de cómo sí hacerte cargo de ti, cómo elegir la vida que sueñas y cómo empezarla a crear, porque siempre nos dicen, ámate, pero sé diferente, pero ¿cómo empiezo? Entonces yo lo que quise plantear en el libro es todas estas herramientas que yo aprendí para pasar de una vida en la que me conformaba y me sentía menos y no me sentía suficiente a tener la vida que tengo hoy, en donde pues he elegido el camino de lo que siempre soñé hacer y lo estoy haciendo.
16: ¿Cómo ha respondido la gente a este libro, en donde te has presentado?
17: Creo que ha sido un libro muy conmovedor, donde las personas se han acercado entre lágrimas, con enojo, no hacia mí, sino hacia lo que han hecho de su vida. Y creo que he leído cosas hermosas que me han mandado también a través de las redes sociales, y es, nunca en la vida había sentido lo que sentí con este acompañamiento de tu libro. Me siento muy acompañada, me siento muy abrazada o muy abrazado, porque los hombres, parecería que era un libro más para mujeres como estos, pero la verdad es que yo lo que quise hacer es, todas y todos merecemos una vida más bonita. Los hombres traen una carga enorme de siempre ser el que todo esté perfecto, el que no llora, el que lleva la comida a la casa, el que no se cansa, pero además hace ejercicio. O sea, también los hombres están teniendo una época bien complicada y la han tenido, y es como, no, a ver, sí podemos ser más felices.
16: Y bueno, hablas de un estilo directo con este tema y cuentas historias, que es finalmente, diríamos, lo que contienen las páginas de este libro, Síndrome del Impostor. ¿A qué te refieres?
17: Pues este, cuando no nos creemos, ¿no? No nos creemos las cosas que nos pasan. De hecho, siempre pensamos que es un golpe de suerte, ¿no? O si es, por ejemplo, alguien que no confía en sí misma y un chico muy guapo le hace caso, el hombre que nunca pensó que le iba a hacer caso, es como, híjole, pues seguramente me va a dejar en cuanto vea a alguien, o cuando se dé cuenta que no soy tan guapa, o cuando se dé cuenta que tengo un gordito, o cuando... Todo el tiempo estar dudando de las cosas que hacemos, en el trabajo también, ¿no? Esta parte en donde sentimos que, híjole, si mi jefe se da cuenta y si va a entrar alguien nuevo, no le quiero decir las cosas que yo hago para que no las haga como yo y entonces no me corran. Todo el tiempo estamos dudando de nuestras habilidades y de nuestra capacidad, y creo que ya es el momento de romper con el síndrome del impostor y decir, esto soy, esto algo, porque tenemos una falsa modestia. Lo hacemos ahorita con la ropa, ¿no, José Luis?
16: Por ejemplo.
17: ¿No? Este es tema de, qué bonita camisa. ¿Y qué contestas?
16: Pues la conseguí en el mercado de pulgas. Me costó, ¿no?, 120 pesos.
17: O es muy viejita, mira, ¿por qué nunca podemos decir gracias? Sí, sí, está muy bonita, ¿no? Y dejar de ver a las personas que hablan con seguridad como personas arrogantes o crecidas.
16: Pero nos están vendiendo en este tiempo mucha sensación de mediocridad, ¿no? No sientes que en el ambiente nadie puede ganar más que la presidenta, por ejemplo, ¿no?
17: No solamente eso.
16: Y nos dicen, siente pena, siéntete menos, no aspires a tanto, puedes vivir con tanto. Y la gente dice, pues así debemos ser todos en el país. ¿Qué sensación en los lugares donde has estado te llevas cuando escuchas esta expresión, por ejemplo?
17: Yo creo que no solamente ahorita, siempre ha habido una educación.
16: Sobre todo en México, ¿no?
17: Sí, en México, tremendo. Pero yo creo que en México, en la República Mexicana, siempre hemos tenido gobiernos en donde nos han querido chiquitos para que no nos movamos y no nos levantemos, ahora más que nunca, ¿no? Ahora tienen mucho miedo y entonces necesitamos ser chiquitos para que nos puedan seguir controlando. Pero yo creo que...
16: Chiquitos y codependientes, ¿no?
17: Sí, pero creo que eso lo traemos, ¿eh? O sea, si no lo soltamos, vamos a seguir toda la vida, porque también es muy cómodo decir, pues sí es cierto, pues ¿para qué aspiro a más? ¿No? Si así estoy bien cómodo, me dan mi lana, no tengo que hacer más cosas. Pues sí, mira, lo dijo la presidenta. ¿No? ¿Qué quieres tú? Yo creo que ya llegó el momento en el que dejemos de sacrificarnos por los demás y empezamos a elegir. O sea, a mí me sorprende mucho cuando me dicen, es que yo me sacrifico por mis hijos, o me he sacrificado toda la vida para que mis hijos tengan. Digo, no. Nadie te lo pidió, uno. Dos, si te estás sacrificando, no lo hagas porque lo vas a cobrar. Y eso es lo que hace también la gente que nos controla y nos manipula, ¿no? Desde arriba. Entonces es, yo no me sacrifico, yo elijo. Siempre te dicen, para verte bien hay que hacer sacrificios. No, para verte bien hay que hacer elecciones. Yo quiero la hamburguesa o quiero la ensalada. Me puedo comer la hamburguesa, pero hoy elijo la ensalada y a lo mejor mañana la hamburguesa. Pero yo voy a poner una balanza en mi vida, en el trabajo, en el dinero, en... Lo que pasa es que nos han dicho que no todos podemos tener dinero, que no todos podemos tener aspiraciones, y yo creo que es el momento de voltear hacia adentro y decir, ¿le hago caso al gobierno, a mis papás o a lo que me rodea? O a mi alma, y crezco. Porque hay gente que sí. Porque hay gente que viene de no tener un peso y de repente lo tiene todo. Y hay gente que tiene mucho y luego no tiene nada, porque se llama mente pobre o mente millonaria. No significa cuánto dinero tiene, sino qué hay aquí, ¿no? Y entonces yo creo que de eso se trata, que volteemos a ver.
16: Pero es un viaje desde el interior, primero que nada, ¿no? Reconocer todo esto.
17: Yo creo que reconectar con nosotros mismos, porque nos fuimos perdiendo en el camino. Cuando somos chicos, porque nos dicen cómo debemos vestirnos, cómo debemos vivir, cómo sentarte, cómo moverte, porque esa es la educación. Y después viene el gobierno y también tu jefe. No puedes entrar si no haces esto, y te regañan y te gritan si no lo haces como ellos querían. Entonces creo que es, ¿quién eres de verdad sin las etiquetas? ¿Quién eres? ¿En realidad te gusta lo que haces? ¿Te gusta en dónde estás parado? Porque hay gente que me dice, bueno, pero pues, mira, ¿para qué ya me divorcio? Al menos no me pega. ¿Eres feliz? Porque la vida se va, todos nos vamos a morir, la vida se va volando, y yo creo que no hay tiempo de desperdiciarla. No hay tiempo de desperdiciar ser sensible, ser emocional, ser feliz, admirar las cosas, buscar lo que deseas. No tenemos tiempo porque no sabemos cuándo, ¿no? No sabemos hasta cuándo estamos aquí.
16: ¿Sientes que la fórmula ya se inventó, ya se dijo mucho sobre el tema? ¿O hay que volverlo a decir, como decía por ahí algún famoso escritor? Como mucha gente no ponía atención en otra época, se escribían demasiados libros. Hoy se escribe mucho también sobre el tema, pero parece ser que hay que volverlo a repetir en el número de veces. La radio vive de la repetición incluso, ¿no?
17: Pues es como ciérrale al agua, o no tires la basura, o porque esas cosas las llevan diciendo siempre y las seguimos haciendo, ¿no? Y yo creo aquí lo que pasa también es que de repente veíamos estos temas del desarrollo personal como para gente muy elevada, ¿no? Y nos las pusieron en Gandhi, en la Madre Teresa, en todos estos, y de repente nos damos cuenta que no es así. Que todos los seres humanos tenemos esa profundidad y podemos tener ese valor. Entonces, también lo hacemos personas que hemos padecido mucho dolor, que hemos tenido muchas cosas en contra y que no las hemos sabido cruzar, y que hoy lo estamos tratando de decir como yo lo cuento siempre, y es, a mí lo que me pasa es que yo en la vida me imaginé ser quien soy hoy, ¿no? Y jamás me admiraba y siempre me comparaba, y hoy soy la persona que más admiro. Y entonces creo que hoy lo que quiero es que con mi historia y con todas las herramientas que doy en el libro, la gente se sienta y sepa que puede vivir distinto.
16: Y que además hablas de 30,000+ entrevistas que has hecho a lo largo de tu carrera profesional como periodista en medios de comunicación, y para nutrir también el libro.
17: Es que yo digo que cada persona es un audiolibro. Todas podríamos tener un libro. Lo que pasa es que no nos lo creemos. Entonces, cuando he tenido la oportunidad de entrevistar a más de 35,000 personas, de repente me siento y digo, es que todas tenemos dolor. Por más que sepas, venimos de un chorro de cosas que no nos la creemos, y luego ves historias padrísimas y gente exitosísima, y luego ves gente que dices, ¿por qué es tan exitoso y no le va tan bien? O sea, entonces me di cuenta que todos tenemos una historia que contar, y pues bueno, con además las herramientas de semiología, de biodescodificación, de neurociencia.

0: Y mañana que voy a estar en la hacienda Quictel, aquí en Mérida, así lo pueden buscar, Quictel, y si no lo pongo también en mis redes, mañana a las 10 de la mañana, ya vamos más o menos 80 personas anotadas, entonces, pues, y ahí estaré a María Medina también, que, que me hizo favor de contactarme contigo, José Luis.
1: Muchas gracias, Paulina.
0: Gracias a ustedes.
1: Que te vaya bien con tu libro, Superviviendo, Paulina Greenham. El prólogo es de Anamar Orihuela y es de Penguin, Random House Mondadori, ¿no?
0: Exactamente.
1: Con el sello Aguilar, que es de la misma casa. Muchas gracias.
0: Gracias, José Luis.
1: Que te vaya bien.
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5: Julieta Venegas se estrena como escritora. En Norteña, Memorias del Comienzo, la cantante describe sus primeros años, la vida en la frontera, las continuas mudanzas, su encuentro con la música a partir de la compra de un piano usado y las clases con la maestra Margarita. Venegas se presenta como una mujer inquieta, una artista en búsqueda constante, desde la formación de una banda, su mudanza a la Ciudad de México, sus primeros trabajos musicalizando proyectos teatrales, los encuentros con personas que marcaron su vida y trabajo, como el director Francisco Franco, el músico José Lorangel o la productora y comunicadora Lynn Feinstein. Una historia que llega hasta la grabación de su primer álbum, el encuentro con la industria musical en el despegue de una carrera notable. Un texto que encantará seguramente a los seguidores de la tijuanense.
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10: El Senado de la República recibió la iniciativa de la presidenta Claudia Sheinbaum para aplazar la segunda elección judicial. De aprobarse, sería programada para el domingo 4 de junio de 2028. En entrevista en Grupo Fórmula con Joaquín López Dóriga, la gobernadora de Chihuahua, Maru Campo, señaló que existe una colaboración con autoridades estadounidenses, de la cual la Secretaría de Relaciones Exteriores y la Secretaría de Seguridad Federal tenían conocimiento, ya que ellos son quienes tienen la facultad para autorizar o no a las autoridades estadounidenses. Este miércoles, Estados Unidos emitió una orden de arresto contra Raúl Castro, hermano del expresidente cubano Fidel Castro, al señalarlo del homicidio de 4 ciudadanos estadounidenses en 1996, por lo cual podría enfrentar cadena perpetua. Informó Itzel Vanegas. 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
1: Gracias, saludo en la línea telefónica a Jacinto Sosa Novelo, director de la Agencia del Transporte de Yucatán. Nos acompaña para, pues, hacer algunas, más que aclaraciones, precisiones. Hay que recordar que la ruta es nueva. Precisiones sobre el transporte vaivén con destino al nuevo Hospital Orán. Y de hospital a hospital también. Jacinto, ¿cómo estás? Buena tarde.
11: Hola, José Luis, muchísimas gracias por esta gran oportunidad de nueva cuenta con tu programa.
1: Platícanos, ¿cómo están funcionando las rutas hacia este destino? Al nuevo Orán, ¿cuáles son las rutas? ¿Dónde paran? Y sobre todo, entiendo que hay un vaivén del viejo Orán al nuevo Orán.
11: Sí, mira, en principio, ¿sabes? La estrategia

0: se llama movilidad articulada, conecta con el nuevo Hospital Orán. Eso es muy importante porque refiere el programa a que el Hospital Orán, o lo que el gobernador llama atinadamente Ciudad Salud, ese es el primer espacio urbano donde se articulan todas las modalidades de servicio de transporte en la ciudad de Mérida. Y este no es un esfuerzo menor, este es el primer espacio urbano donde concurren o fluyen todos los servicios de transporte, desde su sistema vaivén, taxis foráneos, taxis de la ciudad, mototaxis, y es una convivencia estructurada, organizada, ordenada, articulada. Entonces me gustaría un poquito precisar ese punto, ¿no?, que es muy relevante para nosotros.
1: Sí, adelante.
0: Y lo otro es que vamos al día de hoy, hay cuatro rutas vaivén que entran dos de ellas hasta el acceso principal del hospital, que es la ruta 6 Penal y la 409 Ismacuitzunucán y Hospital Sur. Y a 100 metros tenemos las dos rutas del periférico, periférico exterior y periférico interior. Pero déjame darte una primicia, mi estimado José Luis. En los próximos días vamos a incorporar una quinta ruta vaivén y la segunda del centro a Ciudad Salud, que se llama, es la ruta 1, Emiliano Zapata 2, Paso, Texas. Es decir, del centro van a haber dos rutas vaivén, ¿no?, que va a ser la ruta 1, Emiliano Zapata 2, Paso, Texas, y la ruta 6, 60 Penales. Y por la parte periférica de Ciudad Salud, o del nuevo Hospital Orán, va a ser la ruta del circuito periférico exterior e interior, pero además de eso, están las tres rutas que prestamos con el servicio de van, que las van es un subsistema más del sistema de la zona metropolitana, y son tres rutas, las rutas de van que presta el volante a Sununcán, Santa Cruz Palomeque y al Hospital Materno Materno Infantil. Entonces, en realidad estamos cubriendo con seis rutas el servicio del nuevo Hospital Orano o Ciudad Salud. Próximamente vamos a incorporar otra ruta más, y lo importante es que estamos haciendo un esfuerzo de organización con todos los subsistemas de transporte para que ahí convivamos todos y estemos sirviendo a la gente. Pero además, es muy probable que en el muy corto plazo también tengamos una ruta nueva del vaivén, pero esta es una primicia que les vamos a dar más adelante.
1: Mientras, ¿cómo están conectando al viejo con el nuevo Orán?
0: Muy bien. Ese es un servicio especial que nos pidió la Secretaría de Salud para llevar a los trabajadores del viejo Hospital Orán al nuevo Hospital Orán. Es un servicio que no está abierto al público, es un servicio especial que costea la Secretaría de Salud, y es el que venimos proporcionando por la Agencia de Transporte.
1: ¿Solo para personal médico o gente que trabaja ahí en el...?
0: Solo para personal médico, porque y además va a ser temporal, porque en el mediano plazo se espera que los trabajadores ya no tengan esa facilidad hasta que ellos se habitúen a moverse de su casa al nuevo Hospital Orán.
1: De acuerdo.
0: Sí, eso es.
1: Pues atento al tema, y para recibirte aquí en el estudio, Jacinto, para conversar sobre lo que viene en la Agencia del Transporte, si lo permites, más adelante. Hoy por lo pronto era aclarar un poco el tema de estas nuevas rutas al nuevo Hospital Orán. ¿Algún otro detalle que se nos haya escapado sobre este o algún otro tema?
0: Muy contentos, José Luis, muy contentos, porque a este esfuerzo de infraestructura la agencia se suma con una estrategia de conectividad articulada con todos los servicios de transporte que tiene la ciudad y la zona metropolitana, ¿no?
1: Decía la alcaldesa que estaban a la orden con ustedes para pues tratar de construir, habilitar nuevas vialidades, ampliar algunas otras para...
0: Mira, la verdad es que con la presidenta municipal, de Mérida y la agencia de transporte tienen una relación cordial, respetuosa y de mucha colaboración, y estamos agradecidos con eso.
1: Perfecto. Pues atento al tema, te mando un saludo.
0: Gracias, Luis, igualmente.
1: Igualmente, saludos. Es Jacinto Sosa, director de la Agencia del Transporte de Yucatán, con este tema de la conectividad del Viejo al Nuevo Orán y también las nuevas rutas, que son, dice, 6 las que van a servir. La nueva, la 1 y la 6 salen del centro y las demás interconectan ahí por las colonias de el Orán, según este reporte. Capitán José Góngora, bienvenido. ¿Cómo le va? Saludos. Buena tarde.
2: Buenas tardes, José Luis.
1: Bienvenido.
2: Platíquenos. Gracias. Como siempre, con los comentarios sobre nuestra interesante historia de Yucatán. Siglo XX, por cierto que uno de los acontecimientos al inicio de ese siglo fue la inauguración del Hospital Orán por parte de Porfirio Díaz en 1906.
1: ¿Seis?
2: Su viaje, el único viaje que hizo a Yucatán. Inauguró el Orán, la escuela Nicolás Bravo, las remodelaciones de la Penitenciaría Juárez.
1: Y el Parque Centenario.
2: Y hubo un hospital psiquiátrico de enfermos mentales.
1: El viejo Orán, el anterior, porque son 3 los Oranes, ¿no? Con el nuevo, ese es el que estaba sobre la avenida Itzáez, en el edificio que ocupa la Facultad de Medicina, que ocupó un tiempo
2: la Facultad de Medicina. Ahí fue el primero.
1: Ahí fue el primero.
2: El Hospital de Escuela Orán.
1: Sí.
2: Después ya vino la ampliación que va sobre la avenida
1: Canek. Canek con sus torres respectivas y el nuevo.
2: El nuevo.
1: Y usted estuvo en todos, ¿no? Al menos en el segundo y en el tercero.
2: Como siempre.
1: Oiga, entonces platíquenos.
2: Pues resulta que en ese siglo XX, al inicio, vienen los movimientos sociales muy fuertes. Hablamos de la sucesión de gobernadores, Muñoz Aristegui, un general porfirista, Prisciliano Cortés, luego sigue Eleuterio Ávila, los de Toribio de los Santos, después viene la imposición, la arbitraria usurpación de Ortiz Argumedo. En ese clima de malestar, un gobernador por año que no podía encontrar la situación, Venustiano Carranza envía al general que puso orden en esto,
1: Salvador
2: Alvarado Rubio, controvertido. Oscuros, como todo, claros oscuros, la destrucción de la iglesia catedral, que fue un acontecimiento muy lamentable, pero luego viene su intervención social, cuando libera de deudas a los campesinos, acaba con los adeudos que venían desde muchos años atrás, casi 300 años de explotación de los indígenas. Todo eso queda liberado, su ley de escuela, de salud, el catastro, transforma a Yucatán. Y después de estar un poco más de 2 años, preparaba su campaña para que tuviera la oportunidad de elegirse como gobernador del estado. Sin embargo, la constitución de 1917 que emitió Venustiano Carranza especificaba que para ser gobernador de un estado había que tener 5 años de residencia como mínimo, o haber nacido en el estado. Él no lo cumplía, se hizo a un lado y dio margen a que emergiera un líder político de mucha presencia, el líder ferrocarrilero, Carlos Castro Morales. Su candidatura, único candidato, resulta electo ya gobernador del estado después de ese periodo época tan difícil.
1: Impulsó el primer congreso feminista en 1916, ¿no?
2: Sí, él llega en 1915 y al año siguiente ya había entrado en comunicación con Elvia Carrillo Puerto, Raquel Cicero, Rosa Torre González, las grandes feministas de América
1: de época, sí,
2: del siglo XX.
1: Sí. Marzo del 1915 a noviembre de 1918, corto el periodo de Salvador Alvarado.
2: Sí, pues, tuvo que salir del estado, se incorpora al gobierno
1: federal.
2: Sí, fue secretario de Hacienda en el periodo que duró muy poco, un corto de
1: cuando Olegario Molina, que él se incorpora al gobierno de Porfirio Díaz.
2: Sí, Olegario Molina se incorpora
1: como el ministro de Economía, época de sí. Porfirio Díaz.
2: Y Salvador Alvarado con Adolfo de la Huerta.
1: Que era el presidente en turno. Capitán, pues atento al tema. Muchas gracias por estar aquí, como
2: sobre
1: siempre.
2: Esplendoroso
1: sinaloense.
2: En Yucatán.
1: Varios libros hay sobre este personaje.
2: Sí, el primero, el que le editó Mi Actuación Revolucionaria en Yucatán, es el más difundido. Pero tiene una trayectoria de la reconstrucción de México.
1: Volvemos con usted más adelante.
2: Estaremos.
1: Muchas gracias. El capitán José Góngora, capitán historiador. Volvemos.
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15: Saludándole en este miércoles, algunas lluvias ya que se dejaron sentir aquí en la ciudad de Mérida, leves pero sustanciosas. Es un buen aviso de que la temporada ha comenzado. Y le recuerdo, pacientes reclaman por servicios médicos al nuevo Orán, no los atienden en ningún lado, ni en el viejo en desmantelamiento, ni en el nuevo que sigue en pruebas aparentemente. El personal administrativo, médico y de enfermería está también esperando más noticias. Conversamos con Jacinto Sosa sobre el papel de la Agencia del Transporte y el vaivén que conecta en 6 rutas, van a ser 5 actualmente, la Emiliano Zapata, la 1, la 6 que va directo desde el centro y las demás que transitan intercolonias. Jornada de vacunación lleva un avance del 70%, termina a finales de mayo, y avances del 70% también en el reemplacamiento vehicular, nos reportan que también termina, pero este en el mes de junio.
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15: Muchas gracias a Abigail Quemé en los controles. Saludo a Manolo Huicap, Oscar Altamirano. Bienvenidos con el reporte. Y vamos con la Noche Blanca, que es ya este fin de semana. Más de 5 kilómetros de arte y cultura. Carla Berrón Cámara, ella es directora de Identidad y Cultura del Ayuntamiento de Mérida. Nos acompaña aquí en el estudio. Carla, ¿cómo le va? Bienvenida, buena tarde.
16: Buenas tardes, gracias José Luis. Es un gusto estar con ustedes.
15: Pues ya estamos listos, aquí me trajo usted un programa muy completo de actividades que empieza en la víspera, viernes, para no confundirnos. La víspera no es en la ciudad, sino es en la ciudad, pero en colonias, comisarías, etcétera, ¿no?
16: Efectivamente, la prioridad del día de la víspera la tienen las colonias y las comisarías, dándole seguimiento a la solicitud que nos hizo la alcaldesa, pero también es cierto que se realizan actividades en las galerías y en sedes alternas que también aparecen en el programa. El día sábado es cuando ocurre todo en el centro de la ciudad. En esta ocasión, para la víspera, tendremos presencia en las colonias Alemán y Nora Quintana y en las comisarías de Chablecal y San José Etzal.
15: Y bueno, vamos a la Noche Blanca. Dice, más de 5 kilómetros de arte y cultura. Platíquenos a grandes rasgos cómo vamos a poder disfrutar de todos estos eventos.
16: Efectivamente, este año, así como el año pasado, hicimos énfasis en el talento local y se obtuvieron resultados maravillosos. Este año decidimos ampliar la ruta. Antes llegaba hasta la Plaza Grande y tomamos la decisión de llevarla hacia atrás hasta la ermita. Entonces, desde la ermita y hasta el Monumento a la Patria, también considerando la calle 47, el andador gastronómico y el Parque de Mejorada, estamos hablando de estos más de 5 kilómetros de arte y cultura.
15: ¿Qué vamos a poder observar en los recorridos?
16: Mira, evidentemente la gente lo recorrerá en el sentido que prefiera, en el sentido que le venga mejor, pero empezando en la ermita tendremos cocinas populares, cocinas del mundo, cocinas de las ferias yucatecas. Además estarán como espectáculos las Maya Internacional y los juglares. Seguimos caminando a lo largo de toda la ruta, habrá estos bazares creativos. Llegando a San Juan estarán los Románticos de América y Chicoche Chico. Siguiendo por la ruta, entre medio va a haber un corredor para dedicado a la lectura. Pero bueno, llegando a la Plaza Grande estará el escenario de la risa con la güera rapera, con Sereco Hinojoch, y a las 11:30 se presentará a Basilos. En Santa Lucía tendremos a Laboratoria y también actividades de jazz. En Santana habrá cumbia y música electrónica. En el remate de Paseo Montejo estarán la Orquesta Infantil y Juvenil del Ayuntamiento y la Orquesta de Cámara con unos conciertazos, además de un domo muy, muy atractivo, 360 grados con imágenes. Y a lo largo de Paseo Montejo hasta el Monumento a la Patria habrá grupos emergentes.
15: ¿Dónde va a estar Basilos? ¿Qué es el estelar?
16: En la Plaza Grande.
15: ¿Plaza Grande? Plaza Grande. Ese es para cerrar prácticamente el evento.
16: Para cerrar, sí, para
15: cerrar. Porque bueno, es toda la noche al final de cuentas.
16: Es toda la noche, exactamente. Esperamos que la gente a lo largo de la noche también disfrute del resto de las actividades. Habrá desfiles de moda con la Canirac, con la UMABA, la Unidad de Medio Ambiente y Bienestar Animal, para que haya perritos en adopción. También está esta alianza con la Canirac y algunos de los restaurantes que pertenecen, presentando la pulserita que te acabo de entregar, sí, la pulsera conmemorativa. Les harán promociones y descuentos. Y bueno, pues es una noche efectivamente para celebrar.
15: Es la edición número 20, ¿no?
16: Edición número 20. Felizmente, la edición número 20.
15: ¿Qué recomendarías a la gente de la tercera edad, a los jóvenes, que lo caminen, que lo disfruten, que vayan cómodos?
16: Claro, hemos hecho las gestiones pertinentes para que los estacionamientos de la zona tengan un horario extendido. También estamos publicando esta lista de estacionamientos para que la gente sepa dónde puede dejar su auto, pero evidentemente no van a ser suficientes. También pueden llegar en transporte público, en transporte por aplicación. Lo que tú decías es importante, que vayan con comodidad, que vayan con tenis, porque van a idealmente, van a caminar un montón, y que aprovechen, que disfruten las facilidades y la magia que nos ofrece la ciudad con esta posibilidad de andar libremente y con seguridad en las noches.
15: ¿Dónde conseguimos el calendario completo de actividades, la revista?
16: Mira, está el programa, está publicado en nuestra página y en nuestras redes, pero también el impreso lo van a poder conseguir ya a partir del día de mañana en el Centro Cultural Olimpo, en el Museo de la Ciudad, en el Centro Cultural Fernando Castro Pacheco, estos que son los que están más a la mano de la gente, ¿no?
15: ¿Es el más largo, Noche Blanca, la más larga?
16: ¿El recorrido?
15: Sí.
16: Sí, el recorrido. Sí.
15: Si me dices de la ermita hasta el Monumento a la Patria, 5 kilómetros de lado a lado.
16: Considerando, exacto, el andador de la 47 y la desviación a Mejorada.
15: Con sus subterfugios, que es la 47 y Mejorada, para podernos desviar. Y ahí encontramos los museos abiertos toda la noche.
16: Los museos abiertos, muchísimas actividades. También va a haber en la UADY, en la UNAI, toda la gente que habitualmente se suma a esta Noche Blanca y que entiende pues la importancia de tener esta posibilidad de salir a disfrutar.
15: ¿En qué sitio de internet entonces buscamos la mayor información?
16: Mérida.gob.mx/cultura o /Noche Blanca. Ahí pueden encontrar toda la información necesaria. Y por supuesto, en la Dirección de Identidad y Cultura estamos siempre listos para recibirles, para conversar, para lo que quieran manifestarnos, lo hacemos con mucho gusto.
15: Carla Berrón Cámara, ¿algún otro detalle que se nos haya escapado y que dices vale la pena que la gente vaya preparada para tal o cual cosa o todo?
16: Todo vale muchísimo la pena. Pues te digo, van a estar las cocinas, va a estar la Canaíbe, va a estar la Canirac, va a estar la gente también del Corredor del Arte. Hay para todos los gustos, para todas las edades, para todos los bolsillos y sobre todo tener en cuenta que la mayor parte de estas actividades son gratuitas.
15: ¿Empieza a qué horas?
16: Alrededor de las 7, 8 de la noche. Pensamos que el pico de la gente estará a partir de las 9 de la noche. Inauguramos exposiciones en el Museo de la Ciudad, en el Olimpo va a estar una retrospectiva de Efrén. Entonces, bueno, hay de todo para todas y todos.
15: Esa noche, como dice aquel tema, que nadie duerma, ¿no?
16: Exactamente. Hay una exposición que justamente se va a llamar así en el pasaje de la Revolución, que nadie duerma.
15: Que nadie duerma.
16: Está muy linda.
15: El
16: es
15: sábado.
16: De justamente obras maestras del arte que abarcan 500 años.
15: Carla Berrón, muchas gracias.
16: Encantada, gracias a ustedes.
15: Ella es directora de Identidad y Cultura del municipio de Mérida. Óscar Altamirano, contigo.
3: En un esfuerzo por mantener la salud pública de la entidad, el gobierno estatal, a través de la Secretaría de Salud de Yucatán, extendió la jornada de vacunación que comenzó en el mes de abril. Esta prolongación culminará a finales de mayo, aplicando así 12 vacunas principales en todos los centros de salud del estado. Y esto lo detalla mejor Alberto Alcocer Gamboa, titular de esta dependencia, quien indica el avance de esta jornada.
5: Estamos en la semana 2 de la Jornada Nacional de Vacunación, en la cual llevamos casi el 70% de la meta, que son 154,000 dosis a aplicar, principalmente sarampión, lo que viene siendo BPH, triple viral, así como también las vacunas del cuadro básico principales, ¿no? Influenza, que se tiene que seguir reforzando.
3: Complementando la información del doctor Alcocer, durante la jornada se están aplicando vacunas como hepatitis A y hepatitis B, neumococo, hexavalente, rotavirus, sarampión, triple viral e inclusive virus sincital respiratorio, que está dirigida a mujeres embarazadas. Con esto en mente, el secretario de Salud afirma que se cuenta con el abasto suficiente para inmunizar a toda la población que requiera completar su esquema de vacunación.
5: Todos los centros de salud de la Secretaría de Salud cuentan con la red fría suficiente para tener disponibles las vacunas hepatitis A, hepatitis B. Entonces, no tenemos problema de abasto, está garantizado este abasto de vacunas, y lo que pedimos es pues que la gente se acerque a los centros para poder completar sus esquemas.
3: Alcocer Gamboa, además de exhortar a la población para inmunizarse, también señala que es importante vacunar a los infantes, pues entre el paquete de biológicos se encuentra el del virus de papiloma humano.
5: Hasta finales de mayo, es todo el mes de mayo, que esta jornada que se amplió de la Semana Nacional de Vacunación, de 7 pasó a 28 días, ¿no? Entonces estamos muy bien en las metas de algunas vacunas, es donde principalmente para niños y niñas de quinto año, la de virus de papiloma humano, por favor, a los que tengan sus cartillas incompletas, por favor, que pasen a vacunarse.
3: Informó para Radio Fórmula Yucatán, Óscar Altamirano.
15: Nos vamos a mensajes, volvemos enseguida.
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9: De vuelta y gracias con la maestra Sayuri Valle Valencia. Ella es directora del Centro Estatal de Prevención, el CEPREDEI. Renacer ADN. Platícanos en qué consiste este proyecto, Sayuri Valle Valencia. ¿Qué están haciendo? Hola, bienvenida, buena tarde.
10: Muchas gracias y gracias por la invitación. En el Centro Estatal tenemos pues un catálogo muy amplio, pero hoy venimos a platicar de Renacer ADN. Este es un horario extendido en una escuela secundaria técnica 59, en donde le ofertamos a las familias de la zona que sus hijos se puedan quedar hasta las 5 de la tarde. El horario tradicional de una secundaria es hasta la 1:15. Y con nosotros en el Centro Estatal, en alianza con APCOSUR, la Asociación por el Bien Común del Sur, los chavos tienen la opción de quedarse de 1:15 hasta las 5 de la tarde. Ahí reciben sus alimentos, reciben diferentes opciones de arte, de deporte. En deporte, por ejemplo, tenemos taekwondo, voleibol, básquetbol, entre otros, ¿no? Y en el arte tenemos desde la batucada, que la batucada les encanta, los chavos son bien taquilleros. Y tenemos canto, tenemos guitarra, danza, entre otras actividades, ¿no?
9: La idea es, digamos, empezar con este proyecto para extenderla. ¿Están haciendo pruebas o ya llegó para quedarse
10: el,
9: ahí?
10: El proyecto ya existía, ¿no? De alguna forma, pero en el 2020, después de la pandemia, la asociación que lo operaba pues tuvo que cerrar las puertas. Posteriormente pasa muchos años y el patronato de la asociación se acerca a CEPREDEI, nos platica que pues ya llevaban varios años. En el 2024, imagínate, 4 años con muchas dificultades y finalmente lo cerraron. Se acercan a nosotros y nos proponen que involucrarnos para reabrir. Voy con el señor gobernador, con Joaquín Díaz Mena, y él dice, le platico, le planteo esta posible alianza, y me dice, sí, adelante. Él es el más convencido en invertir en arte y en deporte en Yucatán, y lo retomamos, por eso el nombre de Renacer ADN, porque después de un periodo, pues de algunos años que no se había podido operar, pues ya lo retomamos.
9: Entonces, ahí hacen su tarea, ahí eligen algún tipo de deporte o arte, entretenimiento. ¿Es la escuela secundaria técnica?
10: Técnica 59.
9: 59. Renacer ADN, y bueno, decíamos, puede ser posible que en otras escuelas si solicitan este tipo de servicios.
10: Sí, estamos ahorita viendo la viabilidad de replicarlo en otros espacios, pero hoy de alguna forma en la técnica 59 ya se ha extendido a otras escuelas, porque alumnos de escuelas que están alrededor del Emiliano Zapata Sur acuden y van, ya están disfrutando de este proyecto.
9: No, si a mí me dices, oye, digo, quédate por alimentos, hay opciones, no salgas diríamos, a la calle de pronto a mal juntarte con algunas otras personas por ahí que te pueden dar malos consejos. En la escuela encuentras todo, a las 5 de la tarde ya sales cansadito y a casa y un buen baño y órale,
10: a dormir. Sí, la realidad es que es una inversión de tiempo que hacen los jóvenes de la zona, porque de alguna forma en esa etapa de la secundaria es fundamental, es cuando uno empieza a conocer los primeros rasgos de identidad.
9: Sí.
10: El cuerpo empieza a tener cambios, pues, físicos, mentales, emocionales, y el programa, pues, es muy bondadoso, que genera ese
9: sentido. ¿Van a ir midiendo el resultado? Es decir,
10: claro.
9: De pronto mejora la calificación, mejora la convivencia con sus familias.
10: Sí, hacemos dos tipos de evaluaciones, ¿no? Entonces, hoy la inmediata es, de entrada, el primero que nos evalúan son los papás. O sea, y también hacemos, es el padre familia se involucra en el proyecto.
9: Uh-huh.
10: ¿Cómo lo sabemos? Simplemente la mamá, y nos cruzamos con una mamá, o va la mamá y dice, oye, muchas gracias. Dice, ¿por qué? Porque mi hijo aquí en la casa no lavaba ni los platos, no barría, no me ayudaba.
9: Uh-huh.
10: Y entonces, allá en el proyecto, después de que reciben los alimentos, ellos, pues, por equipos lavan los platos, limpian el piso, o sea, del espacio, del comedor, incluso lavan los baños. Todo eso es un proceso formativo.
9: Sí, Diego, claro
10: que de
9: sí.
10: Alguna forma en casa, pues también hay baño, hay cocina, o sea, hay una serie de actividades, y que los papás aprueban y que de alguna forma están convencidos de que somos
9: casi,
10: aliados.
9: Casi,
10: ¿no?
9: Los papás dicen, hasta en vacaciones deberían de hacerlo.
10: Tenemos verano, de hecho.
9: Hay verano,
10: sí,
9: ahí también.
10: Sí, verano. En el periodo de Semana Santa también no paramos. ¿Por qué? Porque pues es una opción positiva, accesible para las familias.
9: Interesante. Renacer ADN. Se llama el proyecto y lo emprende el Centro Estatal de Prevención, junto desde luego con el plantel, con padres de familia, maestros de la Escuela Secundaria Técnica 59. ¿Cómo nos comunicamos con Sayuri Valle al Centro Estatal de Prevención para este tipo de programas?
10: Nos pueden contactar vía ahora sí que redes sociales, en Facebook, que es Centro Estatal de Prevención Social del Delito.
9: Uh-huh.
10: O por correo electrónico, es cpredey@yucatan.gob.mx. También tenemos un catálogo muy amplio de más de 26 opciones que nos dedicamos a. La mejor forma de prevenir el delito es atacando y trabajando la salud mental. Tenemos cursos y talleres y pláticas vivenciales, no es solamente el rollo de escuchar hablar a alguien.
9: Sí,
10: ¿no? Entonces, vivencial, donde hablamos de prevención del embarazo, prevención de consumo de sustancias, prevención de la violencia física, emocional y mental, etcétera, etcétera, ¿no?
9: Pues muchas gracias por estar aquí, maestra Sayuri Valle Valencia.
10: No, pues muchas gracias.
9: Al contrario. Ella es directora del Centro Estatal de Prevención. Renacer ADN, están en la Escuela Secundaria Técnica 59 y en muchos otros programas más que emprende el Centro Estatal de Prevención del Delito. Raúl Angulo, ¿cómo estás? Buena tarde, bienvenido. Bienvenido a bordo.
11: Muchísimas gracias, José Luis.
9: Chichen Itza, platícanos.
11: Pues bueno, está sucediendo ahorita, pues, las citas, las reuniones, lo que está pasando ahorita en Chichen con el tema del CADVI. ¿Qué es lo que está pasando con esta nueva reconfiguración? Es una configuración que están haciendo con artesanos, es una configuración que están haciendo con los vendedores, y pues dicen que siguen las juntas, siguen las reuniones para ver cómo se va a definir esto, en qué va a terminar, porque lo comentaban al inicio del programa, no sabemos a ciencia cierta qué les van a dar, qué quieren estar ahí en ese centro que tal vez a algunos no les pareció bien, ese CADVI. Dicen que en la forma en que está hecho y cómo van a estar los vendedores, pues no es muy, muy cómodo, pero entendemos que fue una decisión por el tema del Tren Maya.
9: El último comunicado, muchas gracias a Marta López Juan, dice: después de que el gobierno del estado rompió las negociaciones a partir de la acción unilateral de cerrar el parador turístico de Chichén, del cual depende 2,000 familias, la comunidad siguió buscando el diálogo. Sin embargo, en la sesión de hoy, ahí en el siglo XXI, la comunidad señaló que al estar funcionarios sin capacidad de decisión, todo indicaba que solo estaban simulando. ¿Qué dijeron? Se van a revisar diversas opciones entre las partes para beneficio de la comunidad: mantener abierto el parador turístico de Chichén, continuar con las mesas de negociación en las que las partes, gobierno del estado, federal e indígena, llegarán a la apertura de revisar las propuestas. No es un logro después de que el gobierno no considera mantener la apertura del parador turístico. La comunidad hace solicitudes para continuar con las negociaciones y listo. No hubo acuerdo, pero el diálogo se mantendrá. Es lo que se comenta con respecto al tema. Vamos con el relajo este causado por cuatro visitantes que se subieron al castillo de Chichén Itzá, al castillo de Kukulcán. Son turistas norteamericanos que, más que burlaron la seguridad, se burlaron de la seguridad, porque a pesar de la advertencia, desoyeron el llamado, escalaron la pirámide y después quedaron en libertad tras pagar una multa. Y ahí estaban discutiendo con las personas y los guías del sitio.
12: No nos vamos todos, no se van a pedir a alguien más. Solullo, ahí está. Choco allá, que se le fue.
13: ¿Qué está de Bex?
14: Sí.
15: Back your mind, get up.
13: Better you close your fucking mouth, dude.
16: How do you say?
13: Better you close your mouth. Right now.
15: You're in the line.
13: The law.
14: What is your fucking problem? You are sick? You're a mental sick?
13: He's a fucking stupid.
14: You are stupid.
9: Tú eres un estúpido, le van diciendo al tipo que va escoltado por dos personas que ni siquiera eran guardias de seguridad del sitio. No se puede abandonar la plaza,
11: José Luis,
9: así como así, con esa liviandad, Raúl.
11: Y también el desde dónde vienen estos turistas. Los artesanos, todas las personas de ahí, estaban dejando que entren. Igual, de una forma, te están dejando pasar. Estás viendo que no tienes que pagar, no hay autoridad, no hay nada. Dice que no se puede subir, hay todas las cintas y aún así te burlas. Como tú dices, no nada más es burlarse o subirse a algún lugar donde no se pueda o algún acceso indebido, sino la gente: gracias, artesano, por dejarme pasar a tu zona, a tu tierra, y aún así subo y bajo.
9: Hazlo
11: y
9: en Estados Unidos, hazlo allá.
11: Para que veas cómo te va.
9: En alguna zona prohibida que nunca deja de ser custodiada a pesar del conflicto. Uno tiene que seguir cumpliendo con la vigilancia del lugar. Ya nos comentaban que Lina dijo, bueno, como no convocamos a los custodios,
11: no pues se elabora.
9: Fue tierra de nadie.
11: Sí, no se elabora.
9: Nadie cuidó la zona. Volvemos rápidamente.
8: Buen provecho. 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
26: De Paz México 2026, la presidenta Sheinbaum destacó que nuestro país registró en el año 2025 un avance del 5.1% en la construcción de la paz, lo que representa el avance más grande de la última década. El documento, elaborado por el Instituto para la Economía y la Paz, destaca la tendencia positiva y sostenida desde el año 2019.
27: De todos los años previos de deterioro de la paz en México, a partir de la llegada del presidente López Obrador, comenzó a construirse la paz. Y que ahora, en un año de que entramos, es la mejora mayor que ha habido de todos los últimos años. ¿Qué quiere decir eso? Que hay resultados, que la estrategia que diseñamos da resultados.
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9: Don Salvador Bolaños acudió aquí al estudio de Radio Fórmula hace unos minutos. Él tiene un paciente, una persona enferma, trabaja con él y lo ha estado acompañando en ese ir y venir de un hospital a otro, del viejo al nuevo Orán. Esto nos dijo.
28: Señor José Luis Preciado, vengo aquí a Radio Fórmula a exponer una queja tremenda. Tenemos personas muriéndose de dolor con una infección muy grave en el riñón, en el Orán, desde hace 3 días. Los mandaron al nuevo hospital Orán, que con bombo y platillo inauguró el gobernador y la presidenta y todo. Para resulta que no están atendiendo a nadie porque no tienen médicos, no tienen nada con qué atender a la gente. Anunciaron que no tienen cajas, que es un hospital sin cajas. Pongan cajas mejor, pero pongan médicos que atiendan. Es increíble que lucren con el dolor de la gente. 3 días sentados en una silla, la pobre señora con una infección grave de riñón y ni un vaso de agua.
9: Esto en el nuevo Orán.
28: Esto en el viejo Orán, porque en el nuevo Orán no están atendiendo a nadie. Llegan y los rechazan. No tenemos doctores, no estamos trabajando el hospital. El hospital está cerrado, para que mejor me entienda. Sería bueno si mandaran uno de sus reporteros saber qué está pasando, porque todo el fin de semana no se habló más de que el nuevo Orán, el nuevo Orán, el nuevo Orán, y resulta que está terrible la cosa.
9: Don Salvador Bolaños, Capitán José Góngora.
29: Las esquinas de Mérida, las mágicas esquinas de Mérida. Seguimos con los nombres mayas. En esta ocasión, el Pitch, ¿sí? Calle está en la 53 por 34, en ese lugar. Ese nombre de Pitch, ¿no? Guanacaste, es un árbol caducifolio, existe en diferentes regiones de México, se le conoce como orejón o guanacaste. ¿Y por qué Pitch en Yucatán? Porque las muchas palabras del maya son onomatopeicas. Y ese pájaro, al emitir su sonido, es parecido a la fonética pitch. se confunde con el pitch americano, que es el término de béisbol.
9: Esa esquina está en
29: 53-34.
9: Ahí estamos, capitán. El pitch. Muchas gracias. El señor Rosado, en Colonia México, dice, circula un video en Facebook donde se aprecia claramente cómo sacan de la zona arqueológica y jalonean a un empleado de Cultura. Supuestamente lo calificaron de infiltrado. ¿Sí vio usted el video? ¿Sí lo viste? Cómo lo van empujando, empujando y sacando del sitio. Pero pues es empleado de Cultura.
11: Pero sí será.
9: Estaba ahí en el sitio. Pasaron frente a la policía, pasaron frente a la Guardia Nacional. Ninguno de los elementos se aprestó a auxiliar al empleado que le iban empujando, empujando. Ahí es donde entra la policía. Oiga, no estamos en condiciones de andarnos empujando mutuamente.
11: ¿Pero quién lo empujaba?
9: Los mismos venteros, los ambulantes, como diciendo, este se metió a escuchar la conversación y es el que va y le dice, pues eso era un trabajador de Cultura. Y ahí lo van empujando, dice. Pero dice el señor Rosado, increíble que dos cuerpos de policía, el federal y estatal, ahí estaban viendo el jaloneo y no se inmutaron. Dice, me parece que este vacío no nos está ayudando, dice el señor Sergio Rosado.
11: Pero igual se deberían de conocer, José Luis, toda la gente, todo el gremio que está ahí, si diario están la oficina de Cultura o la gente, los vendedores, deberían de ubicarse aunque sea.
9: Andan con la piel muy enchinadita, todos.
11: Están cuidándose de que no vaya a suceder algo, tal vez están cada uno cuidando sus áreas, pero
9: más que cuidándose, propiciando que suceda algo como para incendiar el conflicto, ¿no?
11: Pues más de lo que ya está. Digo, está muy complicado.
9: Para empezar, el paso de estos cuatro que se subieron al castillo y nadie les impidió, dieron toda la vuelta. Y estaba viendo aquí que hay una ley vigente desde el 2008, la Ley Federal sobre Monumentos y Zonas Arqueológicas, que reporta que si te subes al castillo te pueden cobrar entre 50,000 y 100,000 pesos mexicanos.
11: Ellos deciden qué tan...
9: Ellos deciden, dependiendo de la gravedad de la falta y de los posibles daños causados al monumento.
11: Y de ahí, no sabemos cuánto fue en esta ocasión, pero ronda entre eso.
9: Este par de patanes nada más dio la vuelta en la parte alta del castillo, pensando que iban a ver un chacmol, que podrían robarse alguna joya de jade, algún colmillo de jaguar, o que saliera alguien con una lanza y se los llevara hasta el cenote y ahí los sacrificara.
11: Puro turista.
9: Ándale, de esos turistas que buscan sorpresas
11: y
9: en estos sitios.
11: Pura esmajana
9: y encontraron que American Express tuvo que cashear 50,000 pesos para poder salir en libertad.
11: Por ese chiste.
9: Ojo, Piste es una comisaría, por pequeña que sea, también tiene su cárcel pública, ¿eh?
11: Ah, tiene.
9: Y saben hablar inglés, saben hablar alemán, saben hablar ruso. Es decir, los guías de turistas están bien preparados para cualquier cosa y conocen la ley.
11: Si le falta ese respeto a la zona arqueológica.
9: Entonces, aquí la pregunta es, ¿quién cuida hoy a Chichén Itzá?
11: O sea, si,
9: ¿quién custodia?
11: Si al inicio del programa decían que les dieron el día libre o les dijeron no se presenten.
9: Todo mundo la presume, orgullosos. El INE quejándose de que la Coca-Cola hizo un anuncio del Mundial que creo que le va a dar más beneficios que daños. Pensando en tonteras y descuidando la zona arqueológica para que se suba cualquier persona, que tú no lo harías ni siquiera en Disney.
11: No
9: puedes tocar al ratón Miguelito si no es con ciertas medidas o cierta edad, ni foto aquí, ni foto acá, y ahí te acomodan un sopapo. Ni siquiera
11: si
9: te preguntan.
11: Foto, yo te la tomo y te la cobro.
9: Claro.
11: Nada de que saques tu cámara.
9: Y mira que el ratón no es ningún monumento ni histórico, ni prehistórico, ni prehispánico. Es un Mercandish.
11: ¿Sí?
9: Pero Chichén no lo es.
11: No, y hay que tener ese respeto ante estos sitios arqueológicos, que bueno.
9: Pero ¿por qué estamos hablando de Chichén en lugar de hablar de Lorán? Bueno, que era el orgullo del fin de semana, ¿eh?
11: Sí, la inauguración.
9: ¿Por qué cambió la agenda de pronto, de la noche a la mañana?
11: La agenda era, bueno, desde que llegó la presidenta Claudia Sheinbaum, vino con varias inauguraciones, inició desde el sábado con un Cebetis, después con una universidad en Canacín, que es la segunda ciudad, imagínate el crecimiento, José Luis, de Canacín. 145 mil habitantes tiene Canacín, ya rebasó a Tizimín, ya rebasó a Valladolid y sigue creciendo Canacín, impresionante. Estuve ahí en la inauguración y llegar hasta la Universidad Rosario Castellanos, de verdad que dices, ¿cómo? O sea, lo grande que ya está, simplemente...
9: Pues nos acordábamos el Capi y yo cuando íbamos a la Susana Internacional, ahí en la mera entrada de Canacín, brincabas el periférico y allá unas cuantas cuadras estaba la Susana. Hoy, ¿hasta dónde llega Canacín? No,
11: es impresionante, impresionante.
9: Ya invadió el municipio cercano y ahí vamos a competirle a Canacín acá en Ciudad Cauquel.
11: Igual va de la misma
9: con
11: forma.
9: Con Ciudad del Bienestar, papá.
11: En Ucú.
9: En Ucú.
11: Ahí viene Ciudad del Bienestar.
9: Ahí
11: viene
9: está.
11: Viene con una muy
9: 20
11: buena...
9: 20 mil viviendas en esa zona, más las que se acumulen próximamente. Doña Maru Coello dice que un portaaviones de Estados Unidos ya llegó al Caribe en medio de tensiones con Cuba, ya se estacionó enfrentito de Cuba y las Fuerzas Armadas de Estados Unidos anunciaron la llegada al Caribe del grupo de ataque del portaaviones Nimitz, que incluye portaaviones, su ala aérea y un destructor lanzamisiles en un contexto de crecientes tensiones con Cuba. Ya dejamos descansar un poquito a Irán y vamos ahora sobre Cuba, que no puede defenderse.
11: ¿Cómo?
9: Dice Miguel Ángel Díaz Canel que no vayan a meterse porque habrá un baño de sangre. ¿De quién?
11: Ve cómo entraron a Venezuela.
9: Si en Cuba no hay ni qué comer.
11: ¿Cómo entraron a Venezuela con tanta facilidad?
9: Los norteamericanos primero aseguraron el petróleo en Venezuela.
11: Ya lo
9: tácticamente extraen a Maduro, se lo llevan, lo están indagando allá en Estados Unidos.
11: Mucha derrama de sangre no hubo.
9: Tienen listo el tema del petróleo allá, dijeron vamos a experimentar en Irán. No les fue tan bien, hay problemas, pero lograron que subiera el precio del petróleo. Ya tiene la estrategia de Venezuela. Cuba es más un sentimiento republicano.
11: ¿Tú crees que por ahí va?
9: Es más, se la debo a Miami, se la debo a la Florida, aquí están los mayores votantes, porque estratégicamente Cuba...
11: ¿Qué te da?
9: No, bueno, ni para los rusos representaba tampoco una gran inversión. Cuba lo que sí tiene, y si las cosas avanzan en ese sentido, pues una gran posibilidad de inversiones turísticas. Entonces tú la vuelves a reabrir.
11: Como estaba en esas épocas.
9: Como estaba cuando Fulgencio Batista gobernaba. Pero
11: sería,
9: era un gran casino, antes del 57.
11: Imagínate, era Las Vegas.
9: Eran Las Vegas.
11: Ahí estaba ubicado.
9: Ahí estaba la mafia norteamericana y operaba en esa zona. Y bueno, pues hoy Cuba es meramente una posibilidad turística, porque petróleo pues no tiene.
11: Entonces, en este momento están buscando a Raúl Castro.
9: En este momento le están achacando que en el 96 Raúl Castro había participado, porque era el comandante en jefe de las Fuerzas Armadas de Cuba, participó en el derribo de un avión donde viajaba personal militar que iba a Cuba, pero en forma humanitaria.
11: Ese es el pretexto.
9: Ese es el pretexto.
11: Pues bueno, vamos a esperar...

0: de Trump sobre el tema Cuba. Volvemos enseguida.
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16: El titular de la Secretaría de Seguridad, Omar García Harfuch, aseguró que el gobernador de Sinaloa con licencia, Rubén Rocha Moya, se encuentra en el estado y no cuenta con ningún servicio de escolta por parte del gobierno federal. Por otra parte, señaló que la Unidad de Inteligencia Financiera incorporará a la lista de personas buscadas a 32 sujetos, 22 personas físicas y 10 personas morales presuntamente relacionadas con una red de corrupción en el estado de Morelos. Entre ellos se encuentra el presidente municipal y otros funcionarios del municipio de Cuautla relacionados con el Cártel del Pacífico. Con el objetivo de fortalecer la producción nacional de maíz, la presidenta Claudia Sheinbaum firmó un acuerdo con productores, comercializadores y empresas consumidoras de este cereal, con el cual dijo se beneficiarán tanto el sector agrícola como las familias mexicanas.
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8: Continuamos con más información y hacemos

0: recorrido a través de las primeras planas. El precio del dólar se cotiza en 16 pesos con 44 centavos a la compra y 17 pesos con 57 centavos a la venta. En el ámbito internacional, el gobierno de Estados Unidos anunció este miércoles sanciones contra más de una docena de personas, un restaurante mexicano y una empresa de seguridad vinculados al cártel de Sinaloa. La acción fue ejecutada por la Oficina de Control de Activos Extranjeros en coordinación con la Unidad de Inteligencia Financiera de México y la DEA. La medida alcanzó a un restaurante llamado Gorditas Chihuas, ubicado en Chihuahua y propiedad del empresario sancionado Alfredo Orozco Romero, así como a una empresa de seguridad vinculada a las operaciones de dicho cártel. En el ámbito nacional, la Secretaría de Gobernación emitió un posicionamiento oficial ante las movilizaciones realizadas este 20 de mayo por organizaciones de transportistas y campesinos en la Ciudad de México, particularmente sobre la avenida Paseo de la Reforma, donde se registraron bloqueos parciales y afectaciones a la circulación. En medio de una jornada marcada por protestas y despliegues de seguridad en distintos puntos de la capital, la dependencia federal reiteró su disposición permanente del diálogo y pidió a los manifestantes privilegiar las vías institucionales para atender sus demandas. Estas fueron las primeras planas, continuamos con más.
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2: Muchas gracias al señor Sergio desde la Colonia México. Dice, ¿y hoy habrá arrancones en el miércoles de hamburguesas? Porque se cumple una semana de la tragedia que dejó 2 muertos y de la cual nadie informó nunca. Dice, increíble, oficialmente no hubo 2 muertos en esos arrancones. Que ya decíamos, es un asunto que es donde se supone que la Guardia Nacional es la que vigila esa zona, ¿no?
3: Así es, José.
2: La Guardia Nacional, que le pide la ayuda a la Secretaría de Seguridad Pública, porque pues nada más tiene 2 patrullas, creo que aquí en todo el estado, ¿no?
3: No, pues...
2: Bueno, tiene más, pues, pero vaya.
3: Pero no los vemos, ¿eh? No se nota una Guardia Nacional activa en las carreteras aledañas.
2: Sobre todo en la carretera Media Progreso, yo veo carros de alta gama donde van a 200 por hora. Te piden con un cambio de luces muy fuerte, muy brusco.
3: Que te muevas.
2: Que te muevas. Quites. Quítate, piojo, te dicen, ¿no? Y ahí vas en tu carrito, en el carril de en medio, en el del lado. En el primero, el de baja velocidad, traes un tráiler de esos de Lodemo, algunas de estas que van chicoleándose en la carretera, vienen vacíos después de dejar su tanque allá en Cancún. Y vienen sin parar. Con choferes que no sé si vienen
3: ¿qué traen?
2: Emocionados o ya van a regresar a casa, pero vienen en chinga, hechos la mocha.
3: No, me refiero, es una...
2: Bueno, ese es el primer carril. El segundo, vas con detrás de un aluminiero que va despacito, venga la vida, dices tú, bueno, me voy al tercero, afortunadamente tiene más carriles, ¿no? Y en el tercero vas más o menos bien. Pero dices, bueno, voy a rebasar a este hombre, le metes a 100, 110 y te vas al tercero. Y de pronto una luz de esas que te congela como si fueras un venado en la niebla.
3: Y esos cambios.
2: Esos cambios con esas luces que hoy están saliendo blancas.
3: Completamente LED.
2: Cegadoras.
3: No te dejan ver.
2: Como si fueran estrobos que te dejan ciego. ¡Poc! Y dices tú, hazte un lado, piojo, y pasa un auto a 200 por hora. No, y dices tú, ¿qué?
3: Si no me quitaba, ¿qué pasaba?
2: La patrulla de la Guardia Nacional ahí al lado.
3: ¿Será?
2: Hablando por celular.
3: Ah, bueno.
2: No paran a ningún carro de lujo.
3: Nada. Yo es lo mismo
2: que... Cuando yo veo que paran a alguien, es a un motociclista, a este aluminiero o alguna otra persona.
3: ¿Y a ellos por qué? ¿Qué les viste o qué
2: no? Ah, no, bueno, les puedes ver todo. Les oye, traes el casco mal puesto, tu moto hace ruido.
3: Vamos a checar tu
2: por lo pronto, pues muchas gracias a don Sergio. Dice, hoy arrancones.
3: Y fíjate que es una percepción de redes sociales, José Luis. Yo he visto varias publicaciones de que sí se van a poner otra vez en este miércoles en la noche, Carretera Progreso, porque muchos...
2: Es como un desafío.
3: Que es, bueno, muchísimos yo creo que van a ir y van a verificar si sucede, si van a estar ahí, o pues no van a asistir, pero muchos igual cabe recalcar que llevaban sus coches y se estacionaban nada más a medio periférico,
2: sí,
3: para que vean los coches que tenían, convivían, pero no había más que eso, y lo mismo es con el tema de los bikers. No había como correr tu moto o estar haciendo alguna cosa indebida, sino que se unían ahí, estaban, convivían, daban un circuito en periférico y no pasaba más.
2: Oye, de ahí. ¿Sí sabes la historia del Pitbull Zeus?
3: Don Kiko.
2: Que también, don Kiko Miste.
3: Ajá.
2: Dice, el palacio municipal, ya dice que va a tomar en custodia al canino. Por el caso, ¿ya lo tienen en custodia?
3: Ya lo tienen.
2: A este perro bravo.
3: Fue directo a entregarse.
2: Que hay polémica sobre que el perro mordido, que si no...
3: Explica.
2: Que si se lo pusieron al perro, Pitbull, que el Pitbull es buena gente. Vamos con la nota, que es una perrada esto, ¿verdad?
3: Sí, vamos a escuchar a Kiko.
0: Luego de que el dueño del Pitbull Zeus entregara al canino de manera voluntaria a la alcaldesa Cecilia Patrón Laviada durante la jornada del miércoles ciudadano, el director de la Unidad de Medio Ambiente y Bienestar Animal acudió a Palacio Municipal para tomar en custodia al canino implicado en el caso de la agresión de la bicirruta dominical. Bajo este contexto, Raúl Escalante Aguilar, titular de dicha dependencia municipal, explica que el canino no será sacrificado como el dueño especulaba.
4: No, por supuesto que no, claro que no. Se descarta inclusive la devolución siempre y cuando haya corresponsabilidad para con el animalito, ¿no? Lo que más queremos es eso, no nos interesa estar quitando animalitos, sino que al contrario, que la gente sea responsable.
0: Si bien el dueño del Pitbull dejó en custodia al perro, esto no quiere decir que será eximido de las posibles sanciones administrativas debido a los daños causados por este mismo el domingo, por lo que se está investigando el caso y con ello se determinará la penalización, pues ya hay un antecedente previo.
4: En este caso están revisando los expedientes porque ya habíamos un reporte ante el Ayuntamiento de Mérida y también ante Fiscalía para que lleve a los animalitos con correa, pero bueno, caso que tenemos que revisar, la persona pues igual no cuenta con los recursos, entonces pues también hay opciones para realizar estas multas con trabajo comunitario o capacitaciones más constantes para el manejo de ellos.
0: Con esto en mente y ante la especulación de dormir al canino, Escalante Aguilar asegura que ya está en la UMABA y no será sacrificado, al contrario, capacitarán al dueño para la tenencia responsable, además de asegurar el pago de la multa.
4: Sí va a haber un extrañamiento, una sanción, está en que el juez llegue a la multa, realmente él va a tener la decisión en escuchar a las dos partes también, ¿no? Nos vamos a acercar con la persona afectada, nos vamos a acercar con el dueño de los perritos, realmente no tenemos otra cuestión más que se respete el reglamento relacionado a que todos los animalitos de compañía tienen que salir a pasear con su correa.
0: Informó para Radio Fórmula Yucatán, Óscar Altamirano.
2: Muchas gracias, Óscar. Ahí el reporte, ¿tienes el tema para la salida? Bueno, pues ya estamos listos. Gracias, Raúl. Ya estamos listos.
3: Muchísimas gracias, José Luis.
2: Un saludo. Seguimos. A Felipe Ahumada Vasconcelos, que dice que hoy tuvo presencia con el dentista y se le pasó lo que te ponen para anestesiarte.
3: Híjole.
2: Sí, el agua se sale por un costado, me decía. Óscar Altamirano, para cerrar el bloque informativo del día de hoy.
0: Amigos de Grupo Fórmula, hoy escuchamos una de las mejores baladas de la historia, pues un día como hoy, pero de 2012, falleció de cáncer hepático Robin Gibb. Él fue uno de los tres hermanos que integraron los Bee Gees, que desde finales de los 60 cosecharon éxitos. Y uno de ellos es precisamente Yo Comencé la Broma, canción del 68 contenida en el álbum Ideas. Soy Óscar Altamirano, que disfrute este magnífico tema.

0: Así las 5. Gracias por su confianza y atención. Hasta la próxima con José Luis Preciado, de 3 a 5, aquí en Radio Fórmula Yucatán. Buenas tardes.
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3: Amigos de Grupo Fórmula, muy buenas tardes. Con el gusto de siempre les saluda Ángel Ricalde, listo para repasar con ustedes la atmósfera deportiva de este miércoles 20 de mayo. Iniciamos con los Leones de Yucatán y una nueva derrota para un equipo que no levanta y parece que no va a levantar en la temporada. Ayer la novena menenuda llegó a la novena entrada con ventaja de 5-4 en Querétaro, pero los conspiradores lo empataron en la novena y forzaron los extra innings, en donde se terminaron imponiendo 6-5 en 10 entradas. Con esto Yucatán ya suma 19 descalabros en lo que va de la campaña por solo 9 victorias y son, junto con los Dorados, el peor equipo de toda la Liga Mexicana de Béisbol. Lo dijimos antes y lo repetimos, un auténtico desastre producto de pésimas decisiones directivas a nivel deportivo e institucional. Pasamos a los playoffs de la NBA, porque vaya juegazo nos regalaron ayer Knicks y Cavaliers tras empatar a 101 después de los 4 cuartos en extra innings. Nueva York, que sueña en serio con regresar a las finales, se impuso 115-104 en el primero de la final del Este. Mientras tanto, en el Oeste, hoy se disputa el segundo compromiso a las 6:30 entre el Thunder y los Spurs, con ventaja de San Antonio de 1-0. Muchas gracias a todos y cada uno de los miembros de nuestro equipo patrocinador por hacer posible este espacio. Se despide Ángel Ricalde. Hasta mañana.
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0: Hola, ¿cómo está? Muy buenas tardes a todos. Gracias por regalarnos parte de su recurso más valioso. ¿Cuál es?
1: El tiempo.
0: ¿Qué? A nombre de Fernando Isla y todo el equipo del Mundo de las Marcas, así como también de Radio Fórmula Yucatán, los saluda su amigo y servidor Enrique Guerrero, transmitiendo por el 94.5 de su FM, por Radio Fórmula Yucatán y también por todas nuestras redes sociales. Gracias por permitirnos acompañarlos, porque este programa lo hacemos juntos y de verdad lo hacemos bien. Y hoy, para hacerlo mejor, arrancamos con un programa que promete estar muy interesante y nos acompaña Rafael Yedid, coach ontológico y experto en
2: respiración.
0: Respiración, pero también recursos humanos.
2: Sí, sistema nervioso.
0: El arte de desconectarse es tu tema el día de hoy.
2: Mi querido Quique, ¿cómo estás? Muy buenas tardes. Buenas tardes a todos. Así es un tema sasasazo. El arte de desconectarse, el tema de la hiperconectividad, cómo nos afecta al sistema nervioso. En fin, está muy interesante.
0: Muy necesario, porque digo, sí damos muchos consejos, pero estos también son consejos empresariales. Y
2: por supuesto.
0: Y puedes tener la mejor preparación, puedes ir a la mejor universidad, puedes estar con los mejores entrenadores, pero si tú no tienes este tema tan básicos, por llamarlo así, pero tan importantes, que bueno, no son básicos, pero los vemos como muy básicos.
2: Y que ni siquiera nos damos cuenta,
0: pues poco nos sirve todo lo que podamos hacer.
2: Es correcto, Keke.
0: Todo lo que podamos, inclusive invertir, porque hay mucha gente que invierte no nada más en el gimnasio, también invierte en el gimnasio cerebral.
2: En su salud mental.
0: Salud mental y preparación, talleres, maestrías, tal vez otra licenciatura. Fíjate, yo cuando trabajé en una universidad, la parte del adulto trabajador, conocí personas que ya tenían inclusive un doctorado y se metieron a estudiar otra licenciatura.
2: ¿Para qué?
0: Para tener idea de la actualización, porque esos doctorados, esa preparación a lo mejor ya tenían hace 20 años, 15 años, y tú sabes que cada 2 años es totalmente diferente.
2: Pero no es necesaria una nueva licenciatura, ¿no? Yo creo que una actualización.
0: Es justo que se dan ellos, que pues a lo mejor tienen tiempo. Yo conozco personas, el doctor Sergio Baraucio, trabajábamos juntos. El señor tenía 2 maestrías y estaba haciendo su 3er doctorado. Si es un señor que inclusive decía, yo me estoy divorciando, o sea, te llevaba con 4 matrimonios y se me divorció, no porque yo sea infiel y todo eso, sino pues porque no me aguantan el ritmo, no me aguantan el paso de estar estudiando, no puede convivir tan abiertamente con sus parejas porque él tiene sus prioridades. Hay personas que luego les gusta hacer eso.
2: Sí, por supuesto, incluso hay quien disfruta de su soledad.
0: Pues sí.
2: Tan necesaria, tan necesaria la soledad a veces.
0: Y no sabemos tratarla.
2: Ni convivir con ella.
0: Bueno, pues empecemos con unas notas, ¿te parece?
2: Venga.
0: Las importaciones mexicanas de leche y derivados alcanzaron un nivel récord durante el primer trimestre del 2026. De acuerdo con cifras del Banco de México, entre enero y marzo ingresaron al país productos lácteos por un valor de 450.4 millones de dólares. ¿Cómo ves? La cifra representa un nivel más alto registrado para un periodo similar desde que existen datos comparables, además de consolidar una tendencia de crecimiento observada desde el 2022. Estas cifras están mostrando que las compras externas de leche y lácteos prácticamente se duplicaron en apenas 4 años entre el 2022 y hasta alcanzar el nuevo máximo en este 2026. ¿Bueno o malo?
2: Honestamente no sé responderte, Quique, porque no tengo los datos de años anteriores.
0: Yo creo que no tenemos la capacidad para producir, o la que tenemos no es suficiente. Ya no es suficiente,
2: claro,
0: para lo que, y es una oportunidad también que se puede hacer. No sé las condiciones, acuérdate que el campo siempre ha estado muy rezagado, muy olvidado, muy castigado, por llamarlo así.
2: Castigado.
0: Y sobre todo, pues, yo creo que puede haber este tipo de situaciones por las cuales tengamos que estar importando este tipo de productos. Y es un tema también que pues son oportunidades. Se están haciendo cosas buenas. Ahorita se ha estado anunciando mucho este tema. Lo que están haciendo aquí en los hospitales, están haciendo muchas mejoras, buenas o malas, pero se están generando empleos. Eso es lo que sí hay que salvar para comentarlo. Mientras se construye todo eso, se están generando empleos. Ojalá que funcionen, ojalá que todos tengamos, vayamos para la misma línea para poder que esto valga la pena, sobre todo en el tema de los hospitales. Yo creo que ya empezando por ahí, ya después esperemos más con el tema de seguridad, que bueno, ahí están felicitando de que bueno, están festejando que vamos bien, pero la verdad es que no es así. Pero las cosas, pues ahí van, estamos avanzando y eso también hay que reconocerlo. Así como decimos, hablamos de las cosas malas, también hablamos
2: Hay
0: de
2: que
0: las cosas.
2: observar las buenas.
0: Claro. Oye, ¿te parece si platicamos? Fíjate, el top de las cinco ciudades más caras para vivir.
2: Yo casi puedo estar seguro que estamos en ese top 5, en Mérida.
0: El número uno es Monterrey, en Nuevo León. Se mantiene como la ciudad con el costo de vida más alto, impulsado por zonas exclusivas como San Pedro Garza García y su perfil industrial. Le sigue Querétaro. Este ha tenido un aumento muy significativo, posicionándose en el segundo lugar debido a su alta demanda residencial y crecimiento económico. Económicamente está creciendo mucho, la industria también está creciendo, hay que decirlo, van muy bien. Ciudad de México, destacada por tener las rentas más altas del país, especialmente en zonas como Polanco y Santa Fe. Ciudad de México siempre ha sido caro.
2: Siempre.
0: Desde que yo me acuerdo que empezaba yo a trabajar ya en nómina y todo esto hace muchísimos años, ya te daban una ayuda por vida cara en la nómina, ¿te acuerdas?
2: Sí. Sí.
0: No sé si la sigan aplicando ese tipo de cosas,
2: No
0: pero
2: lo sé, pero también ubico perfecto la Colonia Condesa y la Roma, que bueno, se han vuelto,
0: sí,
2: es una
0: pero
2: locura.
0: sí, todas donde gustes, donde
2: Sí, la del
0: gustes,
2: Valle.
0: hasta las más feitas si tú quieres,
2: Sí.
0: ve y están altas
2: Espectacular.
0: para lo
2: Para el lugar.
0: costo-beneficio.
2: Así es, así es.
0: ¿Y quién crees que le sigue en cuarto lugar?
2: Déjame adivinar.
0: Brujo.
2: Creo que sí.
0: Sí, ¿verdad? Mérida, Yucatán, a pesar de ser tradicionalmente asequible, ha experimentado un fuerte aumento en su costo de vida, integrándose al top de las más caras. Arriba de Guadalajara, mi.
2: Es una locura.
0: Y tú vas a Guadalajara y para mí se me hacía muy caro para vivir. O sea, también ves rentas o costos de las viviendas, de las casas impagables. Y bueno. Y en quinto lugar está Guadalajara, Jalisco. Se ubica entre las principales por su consolidación como un hub tecnológico. Lo consideran el Silicon Valley de México, mexicano. Y bueno, eso lo hacía muy, inclusive a veces muy, ha llegado muy cerquita de la Ciudad de México, arriba de Querétaro y de otras ciudades. Y no, ya se fue hasta el quinto lugar y Mérida arribita de más caro.
2: Qué locura. Sí, lo
0: Y
2: veo todos los días.
0: yo no veo, sí veo mucha mejora económica en Yucatán, sí veo más industria si tú quieres, pero no como para que ocupemos este lugar de ciudades
2: Correcto,
0: más caras.
2: correcto. Sí, porque vaya, tú te empleas aquí en Mérida y la verdad es que los sueldos no dan para vivir en Mérida. Es la
0: Los
2: realidad.
0: sueldos, mucha gente sigue mandando a sus hijos a vivir acá. En primera, porque es un lugar seguro.
2: Muy seguro.
0: Y segundo, las universidades versus otros estados es mucho más barata.
2: Correcto.
0: La que me digas es más económica que en Ciudad de México, en Monterrey, en Querétaro o en Guadalajara. Es mucho más económico aquí. Hablando de universidades. Digo, y si a esto le aumentas que hay seguridad, pues bueno, pues con mucho
2: Claro,
0: gusto mandas a tus hijos, ¿no?
2: eso sí.
0: Factores clave del costo de vida. En vivienda, Monterrey destaca por tener los precios de renta más altos, con promedios que van de, aquí se me hizo muy corto, van de 25 mil pesos, ya digo, ya ni aquí, ¿eh? 25 mil pesos, yo creo que es mucho más en ciertas zonas. Pero yo creo que hay otras que sí se la vuelan, o estarán hablando de las más económicas, de 25 mil
2: Pues yo
0: pesos.
2: creo que el promedio, porque si tú te vas a San Pedro, que es la zona más cara, deben de estar arriba de los 100 mil
0: Sí,
2: pesos.
0: no, sin duda, ¿eh? Otro factor son la inflación, el aumento de la unidad de medida y actualización de la UMA en un 3.67% para el 2026, junto con la inflación acumulada en el 2025, ha encarecido servicios básicos y aumentos, y bueno, sobre todo las zonas premium, que es lo que está afectando en este tema económico
2: A
0: a
2: Mérida, así
0: Mérida en
2: es.
0: exclusiva, ¿no? Y bueno, tenemos que irnos a una recomendación, y siempre hay que cuidar la salud, Rafa.
2: Siempre. Y de preferencia preventiva.
0: Hay que ser preventivos, no correctivos. 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
0: Muchas gracias, tenemos que irnos a un corte, en un momento regresamos.
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0: pues continuamos y bueno, hay que disfrutar Mérida, amigo.
1: Sin duda alguna. Es una ciudad bien disfrutable.
0: Muy disfrutable. Muchos nos estamos quejando. Sí, yo me sigo quejando de este calor que de verdad no tiene perdón de Dios, pero sí. Lo que está a versus a lo que estamos recibiendo de otras maravillas, sí. Vale la pena pagar.
1: Vale la pena. Sí, sí, es una locura el calor.
0: 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Hay que irnos a Ciudad del Carmen, es muy buen precio, hay mucha gente que está trabajando por allá y es una oportunidad de ahorrar. Y además, estos camiones están
1: deliciosos,
0: de sí, maravillosamente sí. De lujo, sí. Vamos a llamarlo así. Amigo, ¿te parece si entramos con tu tema o seguimos hablando de rápidamente así ya para cerrar?
1: Venga, cerremos.
0: Otras ciudades con alto costo son Los Cabos y Tulum. El turismo de lujo ha elevado significativamente los costos de vida y de vivienda, y bueno, Tulum ya estaba teniendo ahí unos problemillas por este tipo de cosas. San Luis Potosí y Puebla muestran un crecimiento en sus costos debido al desarrollo industrial. También Puebla también se está poniendo fuerte, ¿eh? Ahí pongamos atención ahí, ya se está poniendo las pilas ahí Puebla. ¿Cuáles son las mejores ciudades para vivir en México en 2026? Mejores ciudades. Ranking 2026. Está Mérida, Yucatán en el primer lugar.
1: Correcto.
0: Por temas de seguridad alta. También está Querétaro. También por el tema de seguridad que es alta. San Pedro Garza García. Ahí está en el tema que es muy alta. Estamos hablando de ciudades, no estados,
1: Bueno, San Pedro es una colonia, ¿no?
0: Es un municipio, vamos a llamarlo.
1: Municipio.
0: Es un municipio. Querétaro también es un municipio, no es todo el estado.
1: Ok.
0: Y es Mérida, Yucatán, también es un municipio. Ah. Guadalajara, que también es un municipio, está en temas de seguridad en la media. Pues ya también ya está bajando mucho. Guadalajara es más, yo la no la consideraba entre estos.
1: En este ranking,
0: la verdad, porque sí, pues sí están pasando, siempre han pasado cosas muy, muy complicadas en ese estado, pero bueno, entremos con tu tema, Rafa, porque se me hace que esto está muy, muy interesante, se antoja más.
1: Sí, está bastante interesante, Quique, fíjate que hoy vivimos una crisis que es invisible y sobre todo los líderes lo viven en la actualidad. Hay que desmitificar la cultura del siempre disponible. ¿Ok?
0: No hemos normalizado eso.
1: Lo hemos normalizado. Y no debe de ser eso. Sin duda. Hoy en día el éxito de un líder, una de las partes del por qué tienen éxito, se ha confundido erróneamente con la velocidad en la que responde un mensaje de WhatsApp. Entonces, imagínate que está considerado que responder a las 10, 11 de la noche un mensaje de trabajo está bien visto. ¿En qué momento descansas? ¿En qué momento decides desconectarte del trabajo?
0: No puedes. No puedes muchas veces, por un sentido de responsabilidad mal utilizado. Lo acepto.
1: Ok.
0: Tenemos que decirlo así.
1: ¿En qué momento descansas?
0: Pues creemos que descansamos en tu hora de dormir.
1: ¿Las 11 de la noche sigue siendo hora laboral?
0: No. Bueno, dependiendo
1: de
0: los turnos.
1: ¿Las 10 de la noche? ¿Las 9 de la noche?
0: Todo lo que sea fuera de tu horario laboral.
1: Es correcto.
0: Ya no debes estar.
1: Si tienes turno de día, hasta las 6 de la tarde. Si tienes turno en la noche, bueno, pues es un horario normal para responder.
0: Pero Rafa, ahí va, yo creo más, estamos hablando de lo laboral, pero de estar conectados, no nada más es en lo laboral. El estar al pendiente y de contestar, no nada más es en lo laboral, sino también en lo personal, con la familia, con los amigos, porque
1: es parte de lo que
0: contestar a las 11 de la noche, Bueno, si no lo haces también con un familiar o un amigo, pues te puedes tener una diferencia con él, o inclusive tú mismo te puedes sentir mal.
1: Es parte de lo que vamos a desmenuzar en estos minutos que vamos a estar aquí hablando de esto. ¿Y has escuchado una palabra que se llama infoxicación?
0: No, pero bueno, es que estamos en la era de...
1: intoxicación por información. Entonces es infoxicación. Un líder promedio recibe cientos de estímulos digitales al día. Y no solo el líder, los jóvenes, tú, yo, quien nos está escuchando, todo mundo, ¿no? La línea entre el tiempo de trabajo y el tiempo de descanso no solo se borró, fíjate. ¿En dónde se borra esa línea? De trabajo con el descanso. No lo estamos haciendo, sino que se convirtió en una invasión constante.
0: Yo creo que ese tema de descanso lo tenemos mal conceptualizado, porque pensamos que el dormir ya es descansar, y a veces te vas a dormir y despiertas peor. Yo conozco mucha gente que, como regla, tiene que dormir en la tarde, no sé, entre a la hora de comida, vamos a llamarlo así. Uh-huh. Tienes 2 horas de comida, comes en 1 hora y la otra hora casi te lo duermes en lo que te despiertas.
1: Así es, así es.
0: Y te despiertas... yo los veo, y los veo igual o peor.
1: Sí, sí, sí, sí, sin duda.
0: Rindes menos.
1: Fíjate, hay un libro que me acaban de recomendar que es 10X es más fácil que 2X.
0: A ver, espérame, ya me confundiste. El 2X, bueno, dependiendo, ¿no? Si es
1: obtener 10 veces resultados, claro, es más fácil que obtener 2 veces resultados. Ahí te va. Creemos que para ponernos más fuertes, marcados, tener mayor musculatura, condición física, correr un maratón, tengo que entrenar el doble o el triple. Te tengo una noticia.
0: No es así.
1: Si no descansas a tus músculos, no hay manera de que mejores tu rendimiento.
0: Okay.
1: Necesitas descansar. Y en muchas ocasiones, Quique, para avanzar, hay que detenerse. Vamos a hablar de una analogía que es el coche. Para poder seguir avanzando, tienes que frenar en el semáforo. Tienes que frenar en el tope. Mm-hmm. Tienes que frenar en la gasolinera.
0: Claro.
1: Para poder seguir avanzando. Si no lo haces, te vas de bruces.
0: Eso es lo que te estaba comentando con el tema del descanso. Uh-huh. Pensamos que muchas veces el dormir o el recostarte un rato, pero estar viendo el celular, estar viendo cosas... no es descanso.
1: No es descanso. Ponte a leer, ponte a meditar, ponte a respirar, Quique.
0: A respirar y meditar.
1: Ponte a respirar. A ver, es una herramienta que tenemos 24 horas al día disponible. ¿Cuántas veces nos hemos sentado por 5 minutos a respirar y a relajar a la mente?
0: A respirar y a, digo eso, te lo tengo que agradecer a ti, a sentir esa respiración, cómo entra tu cuerpo. Porque ya viene como desde que naces lo haces... pues no le tomas importancia, piensas que va de como el parpadear.
1: Definitivamente.
0: También el parpadear es muy importante, a veces no nos fijamos, pero...
1: es correcto, pero el parpadeo normalmente es automático. La respiración se convierte en automática porque estamos sobreviviendo.
0: Lo hacemos en automático.
1: En automático por sobrevivir. Pero cuando lo hacemos conscientemente, estás tomando la respiración a tu favor. Ahora imagínate... la cultura de la inmediatez destruye la planeación estratégica. Si el líder opera apagando fuegos por teléfono, por mensajes, todo el día, va a dejar de mirar el mediano y el largo plazo de la empresa, de la marca, de sus ejecuciones que hace el día a día. ¿Estás de acuerdo?
0: Sí, sí.
1: Todo el día estamos apagando fuegos.
0: Si te estás fijando nada más en lo que tienes aquí en la mesa por exceso de trabajo, pendientes y demás, estás dejando de ver lo que hay en las demás hacia el frente o hacia arriba.
1: Totalmente de acuerdo. Totalmente de acuerdo. Antes de irnos a un corte, bueno, comentarte algo, ¿no? El celular se ha vuelto un tercer brazo que genera una carga mental silenciosa.
0: Sí.
1: Y eso tiene un nombre. Atención dividida continua.
0: Fíjate. Bueno, vamos a seguir platicando de esto. Venga. Regresando. 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Vamos a un corte, en un momento regresamos.
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6: Si no estás presente, simplemente no existes.
5: Si no estás en la mente del consumidor.
6: Exacto.
5: No.
6: No existes.
5: Lo que tú quieras, a lo mejor tu marca o tu servicio no es para usarse diario, pero cuando lo necesiten, ¿de quién se van a acordar?
6: Claro, el que está presente en la mente.
5: El que está en presente en la mente del consumidor.
6: Es correcto.
5: Rafa, ¿en qué estamos?
6: Comentábamos el tema de la carga mental silenciosa que se llama atención dividida continua. Uh-huh. No, nunca vas a estar al 100 en ningún lado, en ningún momento. Quique, hoy en la mañana venía manejando. ¿Y por qué no? Un coche pasó tan pegado a mí que me pegó en el espejo.
5: Fíjate.
6: ¿Qué venía haciendo? Muy probablemente viendo el celular. Y ni cuenta se dio.
5: Fíjate que las dos ocasiones que a mí me han pegado aquí en Mérida han sido porque venía manejando con el celular.
6: Porque vienes con el celular. ¿Cuál es esa urgencia? ¿Cuál es esa necesidad? ¿Tú consideras que estar ocupado es lo mismo que ser productivo?
5: No, de ninguna manera.
6: La disponibilidad perpetua es la receta perfecta para el burnout, que es el agotamiento crónico.
5: Oye, pero es que también vivimos ya en una época donde estar ocupados parece que es un sinónimo de éxito.
6: Ah, sí, claro.
5: O sea, decimos, permíteme, es que estoy ocupado y no estás haciendo nada, pero con eso estás demostrando que tienes cosas que hacer y que estás trabajando, que estás haciendo algo y que estás siendo muy productivo.
6: ¿Cuántas veces no te ha pasado que estás en una plática en persona, en una conversación, te llega un mensaje y volteas a ver el celular? Eso se llama dopamina, son shots de dopamina. Por la necesidad y urgencia de quién me habrá escrito, qué estará pasando, habrá llegado un cargo a mi tarjeta, se genera dopamina. Todo el tiempo estamos generando dopamina.
5: Sí, tienes toda la razón. Yo estoy en esa estadística o en ese grupo.
6: ¿Y qué pasa cuando tú estás platicando con una persona en vivo, te llega un mensaje y te pones a responder? Es como si otra persona llegara a tu plática, interrumpiera y te pusieras a platicar con esa persona.
5: No, es una grosería.
6: Es una
5: grosería. Mira, yo lo que tengo, y me lo acabas de hacer ver, es que si me llegan mensajes aquí al reloj y ves de reojo así nada más.
6: Y volteas al reloj.
5: Claro. Pero no es lo mismo que agarres tu celular y lo estés viendo, porque sí te quita más atención, te distrae más.
6: Aún así estás...
5: Sí, yo estoy mal, de todas maneras.
6: Aún así estás perdiendo la atención de lo que estás haciendo. Si estás hablando, si estás escribiendo, si estás contestando un correo, lo que sea, te está quitando atención. Por eso es que nunca estás al 100 en ningún lugar.
5: Estoy consciente de eso y por eso, veme, Rafa, estoy aquí y no me traigo el celular.
6: Bien.
5: No espero estar, tener la oportunidad de agarrarlo y a lo mejor consideras algo importante. Si yo veo que es algo importante, no de vida o muerte,
6: claro,
5: gracias a Dios, pues que se espere, ¿no? Pero ya sé que tengo un pendiente.
6: Es correcto. Fíjate, vamos a hablar del secuestro de la atención.
5: Pero, a ver, pero antes de que contemos, empecemos con esto. Y es que también en el tema del celular, contestamos mensajes a cualquier hora trabajando desde el celular. Y sentimos inclusive muchas veces culpa o falta de responsabilidad si descansamos, pero hay que estar conscientes. ¿Qué costo tiene vivir permanentemente con conectados?
6: Este es el costo, burnout. Nunca estás al 100% presente. Nunca vas a poder estar aquí presente en el aquí y el ahora.
5: ¿Y de salud?
6: Mental, de entrada mental. Okay. Y cuando tienes burnout, bueno, te empieza a pasar factura sí o sí. No hay duda de ello. Fíjate esto, el secuestro de la atención. Cada ping, cada vibración del teléfono, eso dispara una microdosis de dopamina por la curiosidad de saber qué es. Seguida de una dosis de cortisol, que es estrés. Si el mensaje implica un problema, este se multiplica por 20. Porque estás recibiendo un problema, lo estás viendo en ese momento. Se multiplica el estrés.
5: Es más.
6: Por supuesto.
5: Por estar pensando en el problema.
6: Correcto. Ahora, multiplica esta acción por 20, 30, 50, 100 veces al día.
5: Tu capacidad mental que tengo para multiplicarlo.
6: Dopamina, cortisol. Todo el día. Estímulos. Todo el tiempo. El sistema nervioso se mantiene en un estado de alerta máxima. Alerta todo el tiempo o en modo supervivencia.
5: Padre, no llegó ahí, pero sí, yo creo que yo podría estar en camino en eso. Sí, yo de verdad en las tardes hay momentos que yo dejo en tu casa el celular y sé que me llega un mensaje aquí al reloj, pero pues veo quién es y se me pasa. Hay días que se me olvida llevarme el celular y como a las 5 calles, dices, híjole, mi celular.
6: ¿Era Kike?
5: Sí, sí, sí. ¿Y sabes qué? A veces por flojera ya no me regreso. A las 2 horas, pues si estás con el pendiente de haber recibido algo importante y todo eso, ya cuando pasa y tienes que estar más tiempo, se te olvida.
6: Claro.
5: ¿Qué pasa cuando pasan días que se te llega a olvidar un celular?
6: No, bueno.
5: Pues vives mejor.
6: ¿Qué consecuencias directas hay en el liderazgo? ¿Cuáles se te ocurre, Kike? Dime una.
5: Consecuencias directas, la responsabilidad.
6: Ok.
5: Responsabilidad de que las cosas salgan bien aún cuando tú no estés.
6: Claro. Presente. Ahora, ¿qué te parece si hablamos de la pérdida de claridad mental? Cuando todo el tiempo te estás distrayendo, el ping, la vibración, ¿qué pasó? El reloj, la computadora, todo el tiempo. Un cerebro inundado de cortisol pierde la capacidad de análisis profunda. No hay manera que un cerebro estresado y con cortisol sea productivo. No puedes analizar las situaciones, los problemas. La toma de decisiones te va a afectar sin lugar a dudas. Entonces, ¿qué pasa? Nos volvemos reactivos en lugar de ser responsivos.
5: Fíjate. Sí, reaccionas. Y no reaccionas muy bien.
6: Y no, claro, con estrés y cortisol en la cabeza, no hay manera.
5: Y además, deberías de ser una super persona con una super mentalidad como para reaccionar y hacerlo bien.
6: Exacto. Y luego otra consecuencia, la irritabilidad colectiva. Si el sistema nervioso del líder está fundido, su umbral de tolerancia es mínimo. Esto se traduce en contestaciones agresivas a los empleados o impaciencia extrema al llegar a casa con su familia. El estrés del líder se contagia y envenena el clima organizacional y familiar.
5: Sí, es un... Oye, ¿la hiperconectividad puede generar síntomas físicos?
6: Eventualmente con el tiempo, por supuesto que sí, porque todo el tiempo estás generando dopamina y cortisol. El cortisol es estrés manda químicos al cuerpo que lo estresa.
5: Estás hablando de líderes, de liderazgo.
6: Sí, pero esto aplica para cualquier persona.
5: Sí, ¿no?
6: Cualquier persona.
5: Un buen líder debe estar disponible todo el tiempo.
6: No. Un buen padre, una buena madre, una buena persona, sí y solo sí es responsable de todo lo que está haciendo. Yo estoy disponible, pero yo no voy a estar disponible un día de descanso. No, decido conscientemente no estar disponible. Oye, es un amigo, bueno, por supuesto que estoy, claro, pero ¿por qué no desconectarse del trabajo?
5: Y me queda claro que muchas personas ya no tenemos o ya no sabemos descansar.
6: No sabemos cómo.
5: Tenemos que irnos a una recomendación, mi estimado amigo. Y hay que hacerlo, y hay que hacerlo muy bien, porque si no...
6: Vamos a entrar en desconexión
5: absoluta. En desconexión absoluta, exactamente. 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Tenemos que irnos a un corte. En un momento regresamos.
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5: La Secretaría de Hacienda informó que Moody's rebajó la calificación crediticia de México a Baa3, con perspectiva estable, manteniendo el grado de inversión, lo que indica que no hay riesgo de recorte adicional. El tipo de cambio cerró en 17.29 pesos por dólar americano, 10 centavos menos comparado con el registro anterior, mientras que el dólar interbancario se ubicó en 17.28 pesos y el dólar en ventanilla finalizó la jornada en 17.72 pesos a la venta. El índice de precios y cotizaciones de la Bolsa Mexicana de Valores cerró la jornada con ganancias de 0.49% para ubicarse en las 68.893.93 unidades. El precio de la mezcla mexicana de petróleo se ubicó en $109.25 por barril. Informó Itzel Vanegas. 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
7: Ya, rápido se nos fue el programa. Ya
8: de volada.
7: Bloque. Muy buenos consejos, Rafa. De verdad es que sí, hay que estar. Es el trauma o la enfermedad, o como le quieran llamar, el principal problema en la actualidad, el estar conectados. Y lo podemos decir de muchas formas, lo platicamos muchas veces con Lili, con el mismo doctor Salvador, que es un psiquiatra, un psicólogo, un psiquiatra. Y los principales conductos es este tema, el tema de la hiperconexión.
8: Es silencioso, es inconsciente y cada vez más invasivo.
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7: Muchas gracias. Sigamos con tu tema ya para cerrar, Rafa.
8: Muy bien. A ver, Kike, ya hablamos cómo funciona. Ya hablamos de las características. Ya hablamos de las consecuencias. Ya hablamos de analogías. Ya hablamos de muchas cosas. Entonces, ahora van a decir, bueno, ok, ¿y ahora qué hago con toda esta información? Bien. ¿Qué te parece si hablamos de algunas estrategias de desconexión? Vamos a hacerlo parte de nuestro día a día.
7: Bueno, para entrar a esta estrategia, vamos a preguntarle a la audiencia. ¿Cuánto tiempo pasas realmente sin ver el celular? ¿Sientes culpa cuando descansas? Que nos escriban. Y ahora danos tu consejo.
8: Y también estaría muy interesante, ¿cuánto tiempo pasas en el celular?
7: Yo creo que muy pocos tenemos la... el tiempo exacto registrado.
8: los celulares ya tienen funciones.

0: que te dicen cuánto tiempo has estado activo en el celular en el día. Vean esa estadística, y si no la buscas es porque no quieres verlo y darte cuenta.
1: Sí, es una persona que es el único que lo he visto, pero tiene una aplicación que lo obliga
0: a detenerse,
1: ¿no? Hacer ejercicio.
0: Ok.
1: Y te da minutos para ver redes sociales. O sea, tienes que hacer, no sé qué tipos de ejercicios, lagartijas, sentadillas o caminar y todo eso. Y te va dando tiempo para ver tus redes sociales. Si no, tienes que, si te acaba tu tiempo, tienes que volver a hacer.
0: Exacto. A ver, vamos a hablar de algunas estrategias. ¿Te parece bien?
1: Me parece.
0: Bien. Vamos a hacer una higiene digital de la empresa. ¿Qué tal si pactamos horarios de comunicación? Como líder, vamos a establecer la regla de no enviar instrucciones o solicitudes por WhatsApp o por correo después de cierta hora. Ejemplo, 6 de la tarde. ¿Lo hiciste? No esperes que te respondan de inmediato. ¿Ok?
1: Salvo que sea un problema, ¿no?
0: Salvo que sea una urgencia. Y entonces, ¿qué, en qué momento es urgente y en qué momento es importante? ¿O es importante y urgente? Ok, atendamos ese cuadrante. ¿Pero es importante, no urgente? ¿O es urgente, no importante? ¿Me explico? Es, hay que entrar en ese cuadrante de determinar cada cosa. ¿Es urgente e importante? Ok, te la puedo comprar como excepción, pero que no sea regla. ¿Ok? Vamos a establecer horarios de comunicación. Si realmente es una verdadera catástrofe, bueno, atiéndela. Si tú escribes a las 10 de la noche, tu equipo sentirá la obligación de responder, generando un equipo ansioso. Y hoy vivimos una pandemia de ansiedad a nivel mundial. Al mismo tiempo, se sentirán con la libertad, los colaboradores, se sentirán con la libertad de enviar mensajes solicitando cosas e información fuera de horario de trabajo. Cuando yo veo esa línea clara de a partir de este hora, de esta hora, nadie hace nada de trabajo, ya está.
1: O sea, no todo mensaje requiere respuesta inmediata.
0: No todo mensaje. No. Okay. Otro, uso de tecnologías a favor. Vamos a enseñar a usar la función de programar envío en los correos o mensajes para que lleguen al día siguiente a primera hora.
1: Sí.
0: Así evitamos estar estresando a nuestra gente, a nosotros mismos. ¿Qué te parece si hacemos una higiene digital en el hogar para las familias?
1: Higiene digital.
0: Higiene digital.
1: Válame.
0: Ahí te va.
1: Venga.
0: Zonas y momentos sagrados. Vamos a establecer una regla de 0 pantallas en la mesa. No hay pantallas. Simple y sencillamente te sientas a comer durante la comida o la cena. Esos 30, esos 40 minutos deben de ser para mirarse a los ojos, platicar y conectar de verdad.
1: Sí, muy importante eso.
0: ¿Qué te cuesta desconectarte media hora? Esa es la dopamina que estamos generando que no nos permite desconectarnos. Justo.
1: Sí, tienes toda la razón.
0: El estacionamiento de celulares, vamos a hablar de él. Vamos a tener a poner una canasta en la entrada de la casa. Ahí se van a dejar todos los teléfonos al llegar. Así permites una transición real de modo trabajo a modo familia. Olvídate del celular. Una hora, 30 minutos, 40 minutos.
1: Es un buen consejo. Que muchas veces lo hemos dado, Rafa, pero seguimos con el tema de que nos cuesta trabajo.
0: Para mí, Quique, es muy claro y es una de mis palabras favoritas. Si no tomamos conciencia de cómo estamos viviendo, difícilmente vamos a hacer cambios.
1: Sí.
0: Conciencia.
1: Si no tomamos en serio lo que estamos haciendo, lo que estamos viviendo, vamos a seguir haciendo lo mismo.
0: Es correcto. Fíjate, el micro hábito del líder consciente, fíjate, hablando de conciencia. Vamos a implementar bloques de 45 minutos de trabajo profundo, enfocados en una sola tarea. Con el celular en silencio y fuera de la vista. Si lo tienes al lado, lo tienes con una base, lo estás viendo notificaciones, te estás distrayendo. No estás enfocado en lo que estás haciendo. Permitiendo una transición real, perdóname, Con el celular en silencio y fuera de la vista, la atención enfocada rinde al doble que el multitasking. De hecho, el multitasking está catalogado como uno de las peores formas de vivir, porque no te enfocas en nada, estás distraído, estás disperso en todo momento.
1: Y realmente existe el multitasking. No, con lo que me dices, no existe, pero bueno, mucha gente se autonombra así, se bautiza.
0: Y que tanto dicen que la mujer es multitasking y el hombre no es multitasking, ¿no?
1: Es una forma que te hacen creer para que hagas varias cosas y no te estés quejando, ¿no?
0: Es exactamente. Quique, a ver, aprender a apagar el teléfono no es descuidar tu negocio, no es descuidar tu vida, es cuidar tu mente. Cuida tu mente, que es la oficina matriz donde se toman todas las decisiones.
1: Fíjate que la mente necesita el silencio de la misma manera que el cuerpo necesita dormir.
0: Por supuesto. Todo mundo habla de salud física a través de la alimentación, del ejercicio. Poco se habla hoy, cada vez más, pero poco se habla de la salud mental y emocional. Es poco. Si quieres que tu empresa, que tu marca, que tú como persona, como líder de, como cabeza de familia, sea relevante, asegúrate de no estar fundido en un mercado de adentro. Es decir, si tú estás metido en pantallas todo el tiempo, en la computadora todo el tiempo, en la televisión todo el tiempo, no te desconectas. No hay forma de que conectes afuera.
1: Y luego esas personas, sobre todo los jóvenes, ¿no?, que están viendo una pantalla, una película, están con la computadora y están con el celular.
0: Con la tableta. Y no hay forma, sobre todo, de conectar hacia adentro. Así es que desconéctate para poder volver a conectar.
1: Hoy el verdadero lujo ya no es tener tiempo, sino tener paz.
0: Tener paz. Así es que los quiero invitar a que entren a mi página rafaelyadid.com. Ahí van a encontrar un diagnóstico que pueden hacer y ver en dónde se encuentran emocionalmente.
1: Excelente, Rafa. Entonces, tal vez el verdadero liderazgo no está en esta época, no está en o no consiste en hacer más, sino en aprender cuándo detenerse.
0: Aprender en qué momento. Hay que parar.
1: Hay que aprender eso.
0: Gracias.
1: Y no sabemos.
0: Hay que aprender a desaprender.
1: Aprender a desaprender.
0: Hay que desaprender que tenemos que estar conectados todo el tiempo.
1: Yo siempre lo llamo así. Mira, si tú tienes la vasija llena, en este caso, no vas a dejar que entren cosas nuevas. Tienes que vaciar esa vasija para que entren otras cosas.
0: Así es.
1: Pues gracias, Rafa. Como siempre, un
0: gusto. Gracias, Quique.
1: Gracias a usted que nos permitió acompañarlo otra vez en esta tarde. En esta tarde de miércoles, ya en el Tucha de la Semana.
0: Así es.
1: Y como siempre, nos despedimos recomendándole que sigan la programación de Radio Fórmula. Pues yo te agradezco mucho, Rafa, que nos hayas acompañado esta tarde, como todos los miércoles. Y bueno, hay que seguir trabajando porque no hay crisis que soporte.
0: 10 horas de trabajo continuo.
1: Pero siempre con actitud positiva y disfrutando. Que tenga una excelente tarde. Nos escuchamos mañana.
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3: A un año del accidente del buque Escuela Cuauhtémoc en Nueva York, la comunidad mexicana radicada en Estados Unidos realizó un homenaje para recordar a los cadetes de la Secretaría de Marina, América Yamilet Sánchez y Ada Yair Maldonado Marcos, quienes perdieron la vida el 17 de mayo de 2025 durante el choque de la embarcación con el puente de Brooklyn. América Yamilet, originaria de Jalapa, Veracruz, y Ada Yair de San Mateo del Mar, Oaxaca, cayeron desde gran altura y murieron de manera instantánea. La ceremonia se llevó a cabo en el sitio donde ocurrió el percance, que también dejó más de 20 cadetes lesionados. A través de una transmisión en redes sociales, María del Rosario Hernández, madre de América Yamilet, agradeció a la comunidad mexicana por mantener vivo el recuerdo de ambos jóvenes.
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12: ¿Qué tal? ¿Cómo le va? Muy buenas tardes. Son las 6 en punto, la hora de las noticias, la hora de la verdad expuesta. A través de Grupo Fórmula, radio, televisión, internet y por supuesto todas las plataformas. Lo digo así despacio para que quede claro. Hoy es el miércoles 20 de mayo. Óscar Holguín, ¿cómo te va? Buena tarde. ¿Día de qué?
13: Muy buenas tardes, Pepe. Hay dos fechas para celebrar: la oficial, la reconocida, Día Mundial de las Abejas. Y según las redes sociales, pues es Día Mundial del Borracho. Entonces,
12: ahí te hablan, Carlitos.
13: Felicidades a todos los que se identifiquen con esta fecha. Nosotros estamos abriendo la conversación.
12: Le das todos, alzaron la mano.
13: Ya se quieren ir a celebrar hasta las 8, ¿no? Espérenos tantito. 55-48-48-03-94. Esa es la línea de comunicación entre ustedes y nosotros vía WhatsApp.
12: Son el Día de los Borrachos, de las borrachas.
13: Sí, no discriminamos.
12: De les borraches.
13: No se discrimina a nadie.
12: A nadie.
13: A nadie.
12: Todos los géneros.
13: Todo el que quiera festejar, pues bueno, barra libre.
12: Borrachas, partir... borrachos y borraches. Borraches.
13: A partir de las 8.
12: A partir de las 8, sí.
13: Ya está el sondeo en la transmisión en vivo de YouTube, donde ya hay mucha gente conectada y debatiendo. ¿Atacará Estados Unidos a Cuba? Sí o no. Recuerde, solamente se puede votar vía YouTube. Entra usted al canal de Grupo Fórmula, busca la transmisión en vivo de José Cárdenas Informa y ahí puede debatir y participar en este sondeo.
12: Correcto, pues tómelo en cuenta. Y hablando del sondeo, es la nota, digamos, de apertura para este ciclo informativo de Grupo Fórmula. Raúl Castro, el expresidente cubano Raúl Castro, hoy de 94 años de edad, está